0: tenía la esperanza de que todos las PCR dieran de nuestros compatriotas dieran positivo, dieran negativo.
1: Bueno, de momento, como te digo, este positivo es provisional. En las próximas horas te informaremos de cuál es el resultado de esa segunda PCR, si viene a confirmar o no el positivo. Ahora lo que toca es desinfectar el puerto de Granadilla de Abona, en Tenerife, después del desembarco.
2: Es un protocolo que está establecido que compartimos entre las autoridades marítimas y las autoridades de sanidad. Como bien sabes, Sanidad Exterior trabaja firmemente y trabaja siempre en colaboración con el resto de las autoridades, y procederemos a la desinfección de la única zona por la que han pasado los pasajeros y la tripulación.
1: Es Mónica García, ministra de Sanidad. Por cierto, el Ondius, según veo aquí en la aplicación de tráfico marítimo, ya navega a 11 nudos, unos 20 kilómetros por hora, rumbo Rotterdam, Países Bajos. Ha zarpado a las 8 de la tarde, 7 en Canarias, del puerto de Tenerife. Bueno, de momento la OMS confirma 7 positivos en todo el mundo. La última novedad sobre la evolución de este virus nos ha llegado desde Francia. Ahí la mujer que ha dado positivo tiene síntomas graves y está estable en la unidad de cuidados intensivos. Las autoridades avisan de que este es un proceso muy largo. Bueno, como sucedió en su día con el COVID-19, no hay actualmente vacuna frente al antivirus, ni tampoco tratamientos específicos. Y es que la inversión en I+D en enfermedades infecciosas emergentes se ha limitado a algo más de 33 millones de euros en la última década. Los expertos alertan de una financiación insuficiente. Carmen Lavallen.
3: Pese al aumento del riesgo de brotes de las llamadas enfermedades infecciosas emergentes como el antivirus, la tendencia es a una caída de la inversión para hacerles frente, lo que dificulta que estemos preparados ante nuevas crisis. Funcionamos, según lamenta Adrián Alonso, de Salud por Derecho, respondiendo a ciclos de pánico en los que hay financiación, seguidos de largos periodos de desatención en los que desaparece.
4: La inversión en I+D suele caer una vez pasa la fase, digamos, de emergencia, ¿no? Lo hemos visto con el COVID, lo hemos visto de nuevo con el ébola, con Zika, con Mpox, con muchísimas enfermedades, ¿no?
3: Con el COVID, la inversión anual llegó a superar los 10.000 millones de dólares. A buscar tratamiento y vacunas para el antivirus se han destinado menos de 30 millones en 10 años. El resultado es que hoy seguimos sin ellos, tan solo 14 productos en desarrollo en China y todos en fase temprana.
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1: Y más cosas del exterior. Se aleja la posibilidad de un acuerdo de paz en Oriente Medio. El gobierno iraní dice que están preparados para defenderse ante cualquier agresión de Estados Unidos y que se llevarán una sorpresa, es la amenaza de los ayatolás. Es su respuesta a Donald Trump también, que esta tarde ha cargado contra la respuesta a su vez de Teherán a su última propuesta para acabar con la guerra. El presidente de Estados Unidos ha calificado esa respuesta iraní de basura.
7: El alto el fuego se mantiene vigente, pero es increíblemente frágil, lo más débil que he visto. Y esto lo digo después de leer el pedazo de basura que nos enviaron. Ni siquiera terminé de leerlo, no voy a perder el tiempo en ello. El alto el fuego está en riesgo vital.
1: Y en los deportes, fiesta en Barcelona. Pues cerca de 750.000 personas, según el ayuntamiento, según la Guardia Urbana, tiñen la ciudad condal de blaugrana para celebrar el título de Liga del Barça en una rúa que ha atravesado Barcelona y que ha durado 5 horas. Ya tenemos campeón y también tenemos al primer equipo que baja, el Real Oviedo, primer equipo descendido a segunda división tras el empate del Girona contra el Rayo Vallecano. El conjunto Carballón desciende a la Hypermotion a falta de 3 jornadas en su regreso, tras 24 años. Bueno, a las 3 de la mañana volvemos con más información. Ahora sigues poniendo las calles con Carlos Moreno, El Pulpo.
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Esto es un no parar de poner calles. Aquí estamos en la madrugada en la radio entre Juanma Castaño y Carlos Herrera haciendo un programa que se llama Poniendo las Calles, el gerundio de poner. Es que hay mucha gente que ahora mismo está escuchando la radio porque está trabajando, porque hace cosas increíbles para que España no deje de producir ni siquiera en la madrugada. Un abrazo a los currantes y también un abrazo a la gente que está metida en la cama intentando dormir, la gente que se está recuperando de alguna operación.

0: de alguna enfermedad. Muchísimo ánimo a la gente que está con esos diagnósticos, mucho ánimo, hay que tener esperanza, hay que tomarse bien las medicinas, mucho ánimo, y sobre todo hay que, oye, pues entre todos poner en las calles a nuestro país. Claro, aquí ya sabes que no me gusta hablar de política en este programa de radio, prefiero quedarme con historias humanas, historias positivas, que son las que realmente nos dicen que la vida, a pesar de todo, mola y de qué manera. Hay una historia que es la que te quiero contar en este momento, me recuerda, bueno, pues a Madrid, a un Madrid que ya cuenta con el primer museo permanente dedicado a Leonardo da Vinci, que es el gran, digamos, el gran artista del Renacimiento, que recogió sus cuadernos, en ellos recogió múltiples investigaciones sobre la anatomía, la mecánica y también la óptica. Y claro, el museo que se puede visitar está en la calle San Bernardo, reúne más de 50 piezas que han sido construidas a partir de los códices originales del autor de la Gioconda, que son esas ideas, por ejemplo, que nacieron, pues sí, pues hace más de 5 siglos en un papel y que ahora pues podemos verlas materializadas. Claro, actualmente existen 6 museos dedicados exclusivamente y de manera permanente al genio italiano, 4 en Italia, 1 en Francia y ahora este en la capital de España. Bueno, pues atención ponedor, porque Pedro Macarro es su director.
1: Hicimos un estudio de mercado y realmente Madrid ahora mismo es una de las principales ciudades europeas a niveles de museo, de cultura, dicen que es la segunda. Entonces era, bueno, reunía todas las características y todos los requisitos para que fuera el sitio ideal desde todos los puntos de vista.
0: Claro, el recorrido está pensado sobre todo para que el visitante pues descubra la forma de pensar de Leonardo, quien dedicó su vida, bueno, pues a descifrar los secretos de la naturaleza. Y también la técnica, que era muy importante, ¿no? La técnica desde el vuelo de un ave hasta los engranajes que transmiten la fuerza a una máquina.
1: Hay todo tipo de máquinas y de inventos, porque como él trabajó en tantas disciplinas diferentes, bueno, desde la pintura, estudió la anatomía, la ingeniería, la hidráulica, la mecánica, o sea, tantas cosas que estudió, que nosotros hemos dividido el espacio de más de 300 metros en seis salas.
0: Claro, es que ahí las piezas, que además están hechas a mano por artesanos y con materiales fieles a los que, bueno, pues que aparecen los códices, como por ejemplo la madera, la tela o incluso el cuero, pues nos damos cuenta que de esta manera el objetivo del museo es que el público vea las réplicas como objetos físicos, con su volumen, ¿no? Con la textura, casi con el mismo cuerpo con el que el artista los llegó a imaginar. Claro, entre los objetos más sorprendentes se encuentran unas alas enormes de 5 metros o el puente, bueno, del autoportante que se sostiene sin cuerdas ni tornillas. Claro, ahí el recorrido técnico finaliza con las réplicas de algunas de las pinturas de Da Vinci.
1: Ves que también la obra pictórica que hizo, que fue poca en número, pero fue toda maravillosa, ¿no? O sea, está la Gioconda, la Última Cena, y entonces como que la gente ya cuando llega a la sala de abajo ya se queda ya totalmente rendida y sorprendida de la maravilla de cosas que hizo este hombre, ¿no?
0: Desde luego que sí. Es que Leonardo da Vinci, la mente capaz de relacionar arte, ciencia y técnica mediante fenómenos y procesos aparentemente inconexos, pues ya cuenta, por fin, menos mal, con un museo permanente en Madrid, en la calle San Bernardo. Es un espacio de diálogo con el Renacimiento a través de la mente del genio italiano. Historias así nos molan mucho en este programa de radio.
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0: Muchísimas gracias, Pulpo. Seguimos poniendo las calles en esta hora. Son las 2 y 10 de la madrugada. ¿Qué tal? ¿Cómo estás, ponedor? Espero que bien. Muy buenas noches. De este modo, hablando de Da Vinci, hemos arrancado esta hora del martes 12 de mayo del año 2026. Quien te saluda es Beatriz Calderón. Y como cada madrugada, vamos a estar aquí acompañándote hasta las 6, que es cuando Herrera en Cope da comienzo. Empezamos cuando termina justo el partidazo. Son 4 horas y media acompañándote y esperamos hacerlo lo más ameno posible. Es nuestro objetivo. Cristina Carazo, ¿qué tal? Muy buenas noches.
1: Muy buenas noches.
0: Estamos aquí para servir.
1: Pues sí. Y encantadas.
0: Para mantener a los ponedores despiertos, sobre todo porque a muchos no les queda más remedio. Hay algunos que están por vicio, despiertos, porque les encanta el programa y lo pasan bien y están entretenidos. Pero otros muchos, bueno, pues se encuentran trabajando o cuidando a un ser querido o en un momento, pues no muy bueno de su vida. Y entonces el estar pendiente de otras cosas y conocer otras situaciones, pues viene bien. ¿De qué hablamos en esta hora hasta las 3 de la mañana? ¿Qué hemos preparado hoy?
1: En primer lugar, vamos a imaginar cómo sería vivir en Marte. Por mucho que intentes adivinarlo, no lo tendrás tan claro como lo tiene Jennifer García Carrizo, que ha participado en una misión de simulación espacial en el desierto de Utah. Y además, vamos a conocer cómo son los cambios pues, que va a sufrir la quiniela, porque este juego se adapta para incluir los encuentros de fútbol femenino. Y honestamente, pues la verdad que ya era hora.
0: Ya era hora, sí, sí. Nos lo van a contar en un momentito. Hay que conocer también el tiempo que vamos a tener en este martes.
1: Bueno, pues
0: 12 de mayo, que parece octubre.
1: Pues sí, porque va a continuar el ambiente inestable en una parte del país, pues por la influencia de la borrasca situada al oeste de Portugal. Durante la mañana los chubascos afectarán sobre todo al oeste y al norte peninsular y a partir del mediodía pues crecerán esas tormentas en zonas de montaña de la mitad norte que podrán extenderse a otros puntos del interior. Las más intensas se esperan en Cataluña y Aragón, donde podrían venir acompañadas de granizo y rachas muy fuertes de viento. En el suroeste el tiempo pues será más estable y habrá más claros. En Canarias, intervalos nubosos con alguna lluvia débil en las islas montañosas. Y ojo también al viento en el litoral de Almería, donde podrán darse muchas rachas muy fuertes de este viento. Y en cuanto a las temperaturas, por las máximas bajarán ligeramente en el interior y en el Cantábrico. 28 grados de máxima en Murcia, 26 en Málaga, Valencia y Alicante y 23 en Sevilla y Córdoba. Y las mínimas pues apenas cambiarán. 6 grados de mínima en Segovia, Burgos y León y 8 en Albacete.
0: Sí, temperaturas, bueno, pues bajitas para
1: la época,
0: para la
1: estamos,
0: época
1: sí.
0: En la que estamos, sí. Porque ayer estaba viendo el telediario. Creo que era Ávila, había dado menos un grados.
1: No, no. En mi pueblo ha estado helando estos días.
0: O sea, 12 de mayo.
1: Soria, Ávila, sí, sí.
0: Claro, que el dicho ya lo dice, que hasta el 40 de mayo no te quites el sayo.
1: Pues sí.
0: O sea, que nos vienen avisando. Pero tela, que estábamos ya en abril tan felices haciendo el cambio de armario. Y mira cómo nos
1: eso
0: ha venido mayo.
1: Eso lo hemos gafado. Por hablar tanto, hablamos tanto el cambio
0: por
1: armario,
0: sacar las
1: el cambio
0: sandalias,
1: armario.
0: Ha dicho, ala, de nuevo con la bota puesta.
1: Jolín.
0: Yo este fin de semana he estado en Granada, conocía ya Granada y conocía la Alhambra, pero mis hijos no, y nos hemos pasado ahí el fin de semana. Puedo decir que yo he visto la Alhambra con 48 grados.
1: ¡Qué horror!
0: Que está muy bien, y la he visto con 12.
1: Pero si tiene que ser eso horroroso, 48
0: pues eso,
1: grados.
0: Pues la he visto helada de frío. Y la he visto cayéndote chorretones. Claro, es que una de las veces fui en julio y la otra he ido en mayo, pero como si hubiera ido en noviembre.
1: Bueno, sí, ya conocí las dos vertientes.
0: Frío,
1: el sí. Frío y el calor, en la Alhambra.
0: No, no, menudo frío, ¿eh? Hace ahí, subimos a...
1: Pues que encima está alta.
0: Claro, sí,
1: entonces
0: sí.
1: Entonces más frío hace.
0: Cuando subimos al Generalife estábamos helados.
1: Sí,
0: o sea,
1: sí.
0: Estábamos en una explanada helados. O sea, un viento, un... Y nos decía el guía, si es que estás Sierra Nevada.
1: Exactamente, la tienes justo al lado, al ladito.
0: Está llegando todo el airecito de la
1: claro.
0: Sierra Nevada. Bueno, pues ¿qué vamos a hacerle? Es lo que hay, 12 de mayo y todavía con el abriguito y tú
1: pues
0: y yo
1: sí.
0: Con el jersey de lana que hemos venido hoy.
1: Bueno, es que yo estaba helada hoy.
0: Es que aquí en Madrid también ha hecho
1: Jolín.
0: Bastante frío esta noche. Bueno, vamos a escuchar también a nuestros ponedores, a aquellos que ya tienen el diploma oficial del programa porque llamaron por teléfono. El teléfono es el 950-60-06, que es gratuito. Queremos que lo marques, que entres en directo y que nos cuentes cómo pones tú las calles. Si lo haces, te vas a llevar ese diploma.
2: Hola, Pulpo, ¿qué tal? Buenos días a todos. Mm. Pues estoy en Villalba, la sierra de Madrid, y aquí estoy en un parking por la noche, que está abierto 24 horas.
3: Buenos días. Pero y no hace... soy Concha, soy no... Conchi.
4: Buenos días.
5: Buenos días, Pulpo.
4: ¿Cómo te llamas?
5: Pues Miguel Serrano.
4: Miguel, ¿y por dónde andas, hermano?
5: Pues voy camino de Mercasevilla.
4: Uh-huh.
6: Hola, buenos días, Pulpo.
4: ¿Por dónde andas ahora mismo, hermano?
6: Pues mira, estoy llegando aquí a Puente Genil, a donde tengo que descargar.
4: Manuel, buenos días.
7: Buenos días, Pulpo y compañía, y vea, y viva España.
4: Sí, señor.
0: ¡Viva!
4: Claro, claro que sí. ¿Por dónde andas, Manuel?
7: Pues aquí en Valencia, Manises, cortando piezas por láser de alta precisión.
4: ¿Ahora has empezado a cortar?
7: Pues lo mío es empezar a las 6 de la mañana, pero desde que empezasteis con la radio del Pulpo, pues me he levantado y me levanto a las 4 de la mañana para escuchar. Hoy empiezo antes y no me importa. Me abro mi empresa, empiezo a trabajar solo y cuando vengan los chavales ya tienen la máquina preparada, pero vosotros. Y luego la cope con Carlos.
4: Con Carlos Herrera. Madre mía, Manuel, pues te lo agradezco mucho. ¿Qué vas a hacer con el diploma? A ver si lo vas a recortar con la máquina.
7: Quita, quita. Muy orgulloso voy a estar de tenerlo y cuando hoy lo diga en casa que ella me va a ir con el teléfono, bueno, va a estar la leche.
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0: 950-6006, teléfono, como digo, gratuito, que queremos que marques para poder conseguir el diploma oficial de ponedor. Así que hoy anímate, nos das ese teléfono. Tenemos a nuestra compañera Cristina Platero recibiendo ya esas llamadas. Estamos encantados, de verdad, encantados de hablar contigo y de conocerte un poquito mejor. Y ahora sí, si nos estás escuchando a las 2 y 17 ya de la madrugada, es porque eres un ponedor y juntos nos vamos a ir a por el martes.

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2: 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En nada te leemos y te escuchamos, 662-942-605.

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2: Seguimos en COPE y seguimos poniendo calles. Mira, hoy nos vamos a ir muy lejos, pero sin salir de la Tierra, porque yo me pregunto, ¿cómo sería vivir en Marte? Es una pregunta que me hago últimamente cuando cada vez como que lo tenemos más al alcance de la mano. ¿Cómo se trabaja? ¿Cómo se convive? Incluso se siente en un entorno extremo donde cada recurso cuenta. Bueno, atención ponedores, porque nuestra invitada lo ha experimentado en primera persona. Ella es Jennifer García Carrizo, es doctora en comunicación, es investigadora, es divulgadora científica, que además ha sido la que ha participado en una misión de simulación espacial en el desierto de Utah. Espectacular desierto, por cierto. Ahora lo que está haciendo es recoger toda esa experiencia en Misión Marte, diario de una exploración espacial. Es un libro que nos mete de lleno en la vida real o casi real de una misión al planeta rojo. Y Jennifer es tan aventurera que ha decidido venirse a poner las calles con nosotros. Jennifer, ¿cómo estás? Bienvenida a Poniendo las Calles en COPE.
3: Buenas noches, Pulpo. Pues nada, aquí, empezando el día.
2: Bueno, me alegro muchísimo. Jennifer, tú eres doctora en comunicación e investigadora, lo decía al principio. ¿Cómo pasa una académica de la Universidad Rey Juan Carlos de las aulas y los artículos científicos a ponerse un traje de astronauta y encerrarse en una estación marciana en mitad del desierto de Utah? ¿Cómo sucede todo eso?
3: Pues mira, a mí siempre me ha gustado mucho trabajar de manera multidisciplinar y un poco también interdisciplinar con gente que hace cosas diferentes a lo que yo hago y demás. Y sobre todo trasladar un poco a la sociedad lo que hacemos, ¿no? Tener una parte como de transferencia, de devolverles, pues al final la inversión, ¿no?, que la sociedad hace también en la ciencia. Entonces, en este sentido, en un momento dado, vi que había una oportunidad para formar parte de una misión, para irse a simular cómo sería vivir y trabajar en Marte en medio del desierto de Utah. Y bueno, pues decidí aplicar. Dije, bueno, pues a ver si me seleccionan. Entonces, ahí estaba yo en el proceso de selección, algo un poco extraño, ¿no?, para el perfil que yo tengo, quizás más investigador, académico, lo que tú dices, pues dar clases e investigar un poco entre libros. Pero para mí muy apasionante, porque era un poco pues poner en práctica esas cosas que analizamos a nivel teórico.
2: Espectacular. Aquí, Jennifer, claro, el libro nace de la misión Hypatia 2, ¿no? Hypatia, ¿no? Número 2. Para que nos hagamos una idea, los ponedores, la gente que hacemos este programa de radio, ¿qué es exactamente una misión análoga y por qué se hace en la Tierra antes de ir a Marte? ¿Por qué tiene que ser de esa manera?
3: Las misiones análogas son, para que me entiendas así fácilmente, son misiones en las que se entrena, ¿no? Entonces, al final son como los entrenamientos. Pues antes de jugar un partido de fútbol tú tienes que entrenar, o antes de practicar, no sé, de hacer un partido de baloncesto también hay que entrenar, ¿no? Siempre hay que entrenar, porque cuando llegamos allí queremos que todo vaya rodado y todo vaya perfecto. Entonces, en este sentido, pues las misiones análogas son entrenamientos en los que se simula, se trabaja pues con protocolos, con maneras de hacer, para que luego no nos llevemos ninguna sorpresa en una misión real.
2: Ya, sí, es espectacular. Yo, vamos, os admiro una barbaridad. Durante varias semanas, según he estado viendo, vivisteis pues en una estación en el desierto de Utah. Yo no sé, Jennifer, hasta qué punto las experiencias que se viven en ese momento luego son reales. Es decir, ¿qué se replica exactamente de una misión a Marte?
3: Bueno, se replica, por ejemplo, todas las restricciones pues de acceso al agua, a la comida, el tipo de comida que comes, que es comida deshidratada, toda la parte de aislamiento. Piensa que no tenemos comunicación con el exterior, que tampoco se puede salir de la base si no es con el traje. Entonces se replica toda esa parte de, bueno, pues aislamiento, incomunicaciones también. Tenemos un retardo de comunicaciones de 20-40 minutos, que sería lo que tardaríamos en enviar un mensaje de Marte a la Tierra. Y luego también tenemos toda esa parte de simulación de, claro, una vez que queremos salir de la base de investigación, tenemos que hacerlo con una especie de traje de astronauta que pesa sus 13-15 kilos, porque fuera pues estamos simulando que hay una atmósfera que no es respirable, que hay radiación y demás. Entonces, menos la microgravedad, que eso es bastante difícil de simular en la Tierra y que al final necesitas hacerlo en piscinas, ¿no?, y debajo del agua, pues salvo eso se simula en la mayor parte de las cosas.
2: Madre mía, es espectacular, Jennifer. Claro, además en el libro detallas algo que me llama mucho la atención, y es la rutina extrema, ¿no? Porque mucha gente cree que ir a Marte es solo ciencia ficción, pero tú replicas y explicas muy bien cómo se gestionan cosas tan básicas como el agua, que lo acabas de contar, el cultivo de comida en el Green Hub. A mí me gustaría saber, Jennifer, ¿cuál fue el momento en el que te diste cuenta de que, bueno, allí dentro cada gramo de recurso, cada gota de agua era literalmente la diferencia entre la vida y la muerte? ¿Eso cuándo lo empezaste a entender así?
3: A ver, estaba muy concienciada desde el principio, porque también el proyecto que yo llevaba, aparte de esa parte de comunicación, llevaba un proyecto de sostenibilidad, de bueno, de ver cómo gestionábamos cada recurso, ¿no? Entonces al final era algo que llevaba muy integrado. Pero básicamente es que si te quedas sin agua, pues se acaba la simulación. Entonces al final el premio, ¿no? La recompensa, que al final es la misión y que viene después de un año de trabajo, pues te quedas sin él, ¿no? Entonces yo creo que a ninguna nos apetecía salir de simulación en este caso, pero claro, si hubiéramos estado en Marte, pues hubiéramos muerto, ¿no? Entonces al final como que estás muy concienciado de eso y tienes muchísimo cuidado. Hay veces que dices, bueno, es que tengo las manos muy sucias, ¿no? Porque al final estás en mitad del desierto, hay muchísima arena, es muy fácil ensuciarse, y dices, bueno, pero es que voy a comer, tengo que lavarme las manos. Y yo me encontraba a veces lavándome las manos diciendo, por favor, no gastes demasiada agua, claro. Pero a la vez diciendo, estas manos tienen que quedar limpias, ¿no? No me puede quedar arena entre las uñas, por ejemplo.
2: Madre mía. Antes lo decía así de pasadilla, la audiencia se ha dado cuenta y me está diciendo, Pulpo, ¿qué es eso de Green Hub que has mencionado antes? Jennifer, cuéntanos, por favor, a los ponedores, eso del Green Hub, ¿qué viene a significar?
3: El Green Hub es el invernadero de la estación. Uh-huh. Entonces es como el único espacio en el que podemos tener frutas, verduras frescas. Bueno, frutas, verduras, te diría, tomates cherry, albahaca, este tipo de uh-huh. cosas, ¿no? Cosas muy, muy básicas y que al final pues obtienes 12, 13 tomates en los 15 días que estamos allí para 7 personas. O sea que al final es más que nada una especie de conexión y de experimento, ¿no? De conexión con la Tierra en el sentido de, bueno, podríamos tener un pequeño invernadero en Marte, ¿cómo sería? ¿Cómo tendríamos que plantar y hacer que desde semilla nos creciera el fruto, ¿no? Y luego también esa parte de, al final es lo único verde, ¿no? Que ves alrededor en mitad del desierto. Entonces sí que facilita esa conexión con la Tierra, porque al final estás allí y parece muy poco tiempo, pero tú a los 3-4 días ya te has olvidado, ¿no? A mí una de las cosas más curiosas que me pasó cuando salí es que ya saliendo de la simulación, ¿no? Y cogiendo el coche para, porque nosotras no simulábamos el viaje de ida y de regreso de Marte, sino simplemente estar allí. Entonces, una de las cosas más curiosas que me pasó fue salir de la base, coger el coche kilómetros y kilómetros y de repente ver una señal, ¿no? Y decir, ah, vale, planeta Tierra, es verdad, hay señales de tráfico, ¿no? Al final estás allí mucho tiempo y se te acaba olvidando cómo era.
2: Buah, impresionante, impresionante, Jennifer. En este libro hablas mucho del, bueno, pues hablas de, lógicamente mucho del aislamiento. Porque claro, estar encerrada con una tripulación internacional en condiciones extremas, yo imagino que tiene que pasar una factura brutal.
3: Curiosamente, yo es algo que disfruté mucho. Lo había mentalmente estaba muy preparada, porque al principio me daba muchísimo miedo. Creo que era lo que más me preocupaba de la misión, ¿no? Y sin embargo, luego fue algo que fue muy sencillo, muy fácil. Creo que al final todas estábamos o éramos muy conscientes de la situación en la que estábamos. Y siempre lo digo, estás en la misión pensando, bueno, lo más importante es la misión y quizás no yo como individuo, ¿no? Sino todo el conjunto. Entonces al final, pues la verdad es que es algo que acabas disfrutando muchísimo, acaban siendo tu pequeña familia en Marte, ¿no? Entre comillas.
2: Sin embargo, es que llama mucho la atención, ¿no? En esos ambientes, la base marciana, digamos, no sé, ¿qué te enseña en cuanto a la convivencia? No sé si la capacidad de empática que pueda tener uno se viene abajo o se viene arriba, o realmente uno tiene que luchar por llevarse bien, por entenderse y por trabajar en equipo. No tengo ni idea, porque es tan diferente a todo, Jennifer, lo que has hecho.
3: Ya, pues mira, curiosamente yo te diría que la capacidad empática se viene arriba y que además pasa una cosa así como un poco mágica de que no hay conflictos por nada, ¿no? Al final algo, pues que a lo mejor en la Tierra te podría sentar mal o te podría enfadar tal, ahí es como que no le das ninguna importancia porque formas parte de algo como superior, entre comillas, ¿no? Como algo que va más allá de ti o de tu enfado o de algo que te pueda haber sentado mal. Entonces al final se forman unas dinámicas de grupo muy interesantes, muy positivas. Sí. Es como, bueno, pues no sé, me has quitado mi taza, da igual. Un ejemplo tonto que ni siquiera ocurrió, ¿no? Pero te quiero decir, algo que a lo mejor te podría molestar, pues allí simplemente lo dejas pasar. Y bueno, pues te enseña, de vuelta a la Tierra, te enseña que a veces damos importancia a cosas que es que en realidad no la tienen, ¿no?
2: Claro.
3: Y que se vive mucho mejor sin conflicto, en realidad.
2: No, desde luego que sí. Además, otra cosa que me llama mucho la atención, que me gusta, que me hace disfrutar este libro, es que está como escrito en formato diario, ¿no? Y que además dibuja soles, días marcianos, o sea, está todo muy bien estructurado. Yo no sé, Jennifer, ahí realmente, ¿cómo es un día normal en esa base? ¿Qué hacíais desde que os levantabais hasta que os acostabais? Cuéntame, hazme una cronología.
3: Pues mira, en realidad todos los días son iguales y siguen el patrón no estructurado de, bueno, deporte, desayuno, 4 horas para trabajar, comida, otras 4 horas para trabajar, 2 horas para conexión a internet en los cuales conectas con control en tierra, ¿no? Con las personas que estarían en tierra dándote soporte y hablas con ellos, cenas, te vas a la cama. Entonces, en realidad todos los días son iguales y siguen una estructura como muy predeterminada, pero en realidad pues cada día acaban pasando cosas diferentes, ¿no? En esas 4 horas que tienes para trabajar, pues estás haciendo cosas diferentes. Unos días sales fuera de la base, otros días te quedas dentro. Unos días hace muchísimo viento, muchísimo frío, otros días muchísimo calor. Un día se te cae una cámara al suelo y se te rompe una lente, ¿no? Entonces, al final el libro habla un poco de eso, ¿no? Va hablando un poco en formato diario lo que acaba pasando cada día y a la vez pues voy aprovechando, ¿no? Pues si hoy estamos montando un reflector, ¿qué es eso de un reflector, ¿no? Y contarle pues al lector qué es un reflector, para qué sirve. Entonces mi idea fue eso, ¿no? Combinar un poco esa parte más personal de vivencia y de experiencia con una parte quizás más técnica, pero que a la vez no es técnica como tal, súper compleja, ¿no? Sino que al final yo lo que intentaba era ir dando respuesta a las preguntas que yo misma, como doctora en comunicación, que al final no soy una ingeniera, pues me iba haciendo, ¿no?
2: Madre mía, Jennifer, o sea, qué capacidad. Y pregunto yo así de repente, y si llegas a tirar la toalla, ¿qué pasa?
3: No puedes tirar la toalla. O sea, tú piensas que las misiones, primero, tienen una preparación previa larguísima, entre 1 y 2 años. Luego, después, cuando tú terminas la misión, tienes que hacer algo con todos los resultados que has obtenido. Y durante la misión es que tienes una responsabilidad muy grande que ya no va. O sea, yo sentía, bueno, pues que no iba de mí, ¿no? Sino que al final, pues, en este caso, Hipatia Más, la asociación que me había seleccionado para formar parte de la tripulación, había confiado en mí, pero sobre todo también la Universidad de Rey Juan Carlos, ¿no? Que era, bueno, junto con el XR Coblab, que es el grupo, bueno, es una especie de laboratorio de comunicación inmersiva que tenemos allí, pero al final yo sentía, vale, esta gente ha confiado en mí, me ha permitido venir aquí, ha permitido que yo trabaje en esto durante todo este tiempo y no puedes tirar la toalla. También te diría que, bueno, a nivel personal yo tampoco, o sea, al final no haces esto porque le debas algo a alguien, sino porque realmente te hace muchísima ilusión. Entonces a mí lo de tirar la toalla es algo que realmente no me ocurrió y que tampoco te da como tiempo a pensarlo, ¿no? Porque al final tienes como los días tan estructurados, tienes tantísimas cosas que hacer y luego todo es tan lento allí, porque yo al final llevaba un proyecto que yo decía, vale, esto en la Tierra lo hago en una semana. Bueno, pues a mí allí me llevo 2 y lo que al principio decía, bueno, esto que lo voy a terminar y me voy a aburrir, y no te vas a aburrir nunca, porque todo es muchísimo más lento de lo que te imaginas. Tienes 1000 protocolos, entre que te pones el traje y te lo quitas se va 1 hora, ¿no? Claro. Entonces, al final todo eso es extremadamente lento y es que no te va a quedar tiempo para aburrirte ni siquiera. Yo te digo, a mí no se me pasó por la cabeza, wow, y si tiro la toalla. De hecho, no se me pasó nunca, no sé por qué, no sé si cuando te seleccionan miran o rascan ahí y dicen, oye, ¿esta persona puede tirar la toalla o no?
2: Da gusto leerte el libro, da gusto sentir la emoción que tienes, pero da gusto leerte, o sea, da gusto escucharte, da gusto tenerte cerca aquí poniendo las calles. Somos el programa Líder de la Madrugada, te agradecemos un montón que estés con nosotros. Además, en este libro me estoy dando cuenta que este libro lo que haces es que, joder, aquí tienes una vocación divulgadora muy clara. Lo que yo no sé muy bien es por qué es tan importante para ti, Jennifer, que la ciencia pues no se quede solo en el laboratorio, sino que llegue a todo el mundo a través de este tipo de relatos personales. Porque podrías perfectamente no haberlo hecho. Sin embargo, lo has hecho por y para los demás.
3: Pues mira, te diré que hay una frase, ¿no?, que me gusta mucho, que es la ciencia que tengamos mañana depende de la ciencia que comuniquemos en el presente y de que la gente entienda qué hacemos en los laboratorios, ¿no? Entonces a mí es algo que siempre me ha encantado. También hay una parte de devolverle a la sociedad lo que te decía al principio, ¿no?, de pues la inversión que se hace en ciencia, que el ciudadano pueda verla y entenderla y comprenderla. Y luego, pero el libro te diría que sobre todo surge, ¿no?, o que es algo que me apetece hacer y que realmente hago, primero, por ordenar toda la experiencia, pero para que no se olvide y no se quede solo en mí, ¿sabes? Como, yo estaba, una de las cosas que me pasó durante la misión es, wow, ojalá pudiera tener aquí a mis amigos, ojalá pudiera tener aquí a mi pareja, a mi familia, ojalá pudiera compartirle esto al mundo entero, intentar transmitir lo que se vive, ¿no? Porque es algo como muy especial, lo estás viviendo y dices, ay, por favor, que no se acabe, cómo, qué divertido es esto, ¿no? Qué bien está. Y claro, pues yo sentía que la experiencia se quedaba allí solo conmigo y con mis compañeras, pero que no era capaz de como de comunicársela al mundo. Entonces, ya de vuelta, ¿no? Cuando me senté a escribir el libro nace un poco con esa intención de voy a guardarme en una cajita lo que he vivido aquí y se lo voy a contar al mundo, ¿no? Y un poco la intención es esa, que la gente lo pueda leer y se pueda venir conmigo a Marte, entre comillas, ¿no? A la simulación. Porque ojalá, pues a mí me encantaría, ¿no? Decir, venga, que todo el mundo pudiera vivir esto, ¿no? Es así un poco en cómo nace.
2: Sí, desde luego, es espectacular. Además, tu participación en la misión, ¿cómo se dice? Hipatia.
3: Sí, sí.
2: Tu participación en la misión Hipatia 2, yo creo que subraya perfectamente la importancia, ¿no? de la diversidad en la ciencia. En esta misión creo además que todas erais mujeres. ¿Cuál es el mensaje que le darías a todas esas chicas jóvenes, a esas mujeres jóvenes que miran hacia el espacio y piensan que ese mundo es inalcanzable para ellas? Y a lo mejor, no lo sé, tú tienes algo que decir.
3: Claro, pues mira, en este caso son misiones que tienen un prefijo, ¿no? Que es el inter, que a mí me encanta, que son interdisciplinares, es decir, que hay varias disciplinas, como la comunicación, pero la ingeniería, la geología. O sea, que no todo el mundo es de ciencias puras, entre comillas, o STEM. Luego son intergeneracionales, es decir, que puede ir cualquier persona que tenga más de 18 años. Y luego, pues, a mí eso es algo que me parece muy, muy interesante, ¿no? Porque al final creo, y el mensaje, ¿no?, aquí también para las niñas, es que pues que no hay barreras de género disciplinares y que, o de disciplina, ¿no? Y que al final es eso, que esto va de soñar todo lo lejos que puedas llegar, porque primero tienes que soñarlo para conseguirlo, ¿no? O pensarlo. Y luego ya pues ir a por ello. Y habrá veces que se consiga y habrá otras que no. Pero lo más importante es disfrutar el camino.
2: Buah, impresionante. Impresionante. Además, en este libro dices que el planeta rojo funciona como un laboratorio, pero también como un espejo de lo que hacemos con nuestro propio planeta. Me parece muy importante esa reflexión. ¿Cuáles son las lecciones o qué lecciones de sostenibilidad y respeto por los recursos que aprendiste en la simulación, me refiero, Jennifer, crees que deberíamos aplicar de inmediato en nuestro día a día en España, por ejemplo, en nuestro país?
3: Mira, muchas veces habla de Marte, ¿no?, como planeta B. Bueno, nos cargamos la Tierra y nos vamos allá a vivir. Yo sí te diría que Marte, primero, tiene microgravedad, tiene una gravedad que es casi la mitad de la Tierra. Eso te da problemas en huesos, músculos. En 6 meses, si volvieras a la Tierra, volverías en una silla de ruedas y te costaría recuperarte. Piensa que por cada semana en Marte tendrías 4 meses de recuperación, o sea, perdón, 4 semanas de recuperación en la Tierra, ¿no? Entonces, el primer problema es la microgravedad. Marte tiene más problemas como la radiación, ¿no? Que al final, hoy en día, pues todavía no tenemos la tecnología para lidiar con ella y no se sabe lo que pasaría, ¿no? En un cuerpo humano expuesto a esos niveles de radiación, pues es algo que ya sabes que la radiación buena no es, ¿no? Entonces, al final, Marte no tiene oxígeno o tiene muy poco oxígeno en su atmósfera. Cada vez que saliéramos de una base de investigación, tendríamos que salir con un traje. Tu vida de Marte sería así, sería terrible, no sabemos cuánto duraría allí un ser vivo a largo plazo, ¿no? Entonces, hablar de Marte como un lugar donde nos vamos a vivir porque nos cargamos la Tierra al final es pues completamente hipotético, o sea, no tiene ningún sentido y Marte es uno de los es el planeta que más se parece a la Tierra. Entonces, tú imagínate irnos a vivir allí, sería terriblemente terrible. Claro. Entonces, una de las cosas que aprendes es que no hay planeta B, o sea, el único planeta que tenemos es la Tierra, lo tenemos que cuidar. Efectivamente, se podría ir a Marte, sí, y se podría ir a Marte con una finalidad pues más investigadora, se podría incluso hacer una base permanente, pero con gente que vaya cambiando y rotando, ¿no? Claro. Pero estamos lejos todavía de eso y falta mucha inversión y falta, bueno, pues mucho desarrollo tecnológico para conseguirlo, ¿no? Pero en ese sentido, pues te diría que al final eso, que tenemos un planeta, que hay que cuidarlo, que es de todos y todos y todas somos responsables de él. Y que bueno, pues pequeñas acciones, ¿no? Que al final es lo que el ciudadano del día a día puede hacer, porque tampoco puedes pedir más, pero que si cuando nos duchamos, en vez de abrir la ducha hasta el infinito, tú piensas que un minuto de una ducha abierta son 20 litros de agua. Entonces, a lo mejor, pues mientras te estás enjabonando, cierras la ducha y te ahorras 20, 40 litros de agua que vienen bien, ¿no? Para mantener la sostenibilidad del planeta, pero también para la sostenibilidad de la factura.
2: Totalmente.
3: Entonces eso, ¿no? Pues pequeñas acciones.
2: Totalmente, totalmente. Y después de haber vivido esta simulación, este experimento tan espectacular. Jennifer, ¿cómo ha cambiado tu percepción de nuestro planeta azul al volver a la vida real y tras pasar, oye, pues unas cuantas semanas imaginando que vivías en otro mundo? ¿Cómo ahora desde esa perspectiva que has conocido, cómo vives el día a día?
3: Pues te diría que es maravilloso. Claro, hay cosas extrañas, ¿no? Cuando vuelves después de haber estado en aislamiento en un lugar muy concreto, sin ver gente, tú no ves la televisión, tampoco ves medios de comunicación, no tienes casi ni acceso a internet. Entonces no es exactamente como cuando estuvimos aislados en el COVID, porque hay como un aislamiento digital, ¿no? También te diría que, claro, pues una de las cosas que te pasa es, wow, ¿cómo me integro yo, no? Otra vez de nuevo en la sociedad. O sea, al principio sientes mucho choque al ver tanta gente. Tú piensas que nosotros salimos de allí y 2-3 días después estábamos metidas en un aeropuerto abarrotado de gente. Entonces para mí fue un choque bestial de, wow, claro, qué gente hay aquí, ¿no? Entonces de repente empiezas a sentir, bueno, tienes algunos problemas de reentrada, ¿no? Que se le llaman. O cosas como, por ejemplo, estás en una misión en la que todo está pautado, los horarios, qué vas a comer, qué vas a cenar. Te sales y de repente el mundo está lleno de posibilidades y de opciones, las cuales al principio te abruman, pero luego dices, qué belleza, ¿no? Este mundo en el que pues podemos elegir, podemos compartir con otros. Entonces empiezas a valorar cosas que quizás antes pues no valorabas de la Tierra. El abrir el grifo y que salga agua, que es algo que parece así muy tonto y que damos por hecho, pero que al final en muchos países del mundo el agua potable, cuando abres el grifo, no está garantizada y no es tan, pues, por ejemplo, en Asia o en África, ¿no? O en muchísimos países, tú el agua que tienes en el grifo ni siquiera es potable, o a lo mejor es que ni siquiera tienes agua. Entonces a veces damos por hecho cosas que luego pues no deberíamos dar tan por hecho, ¿no? Como cuando hubo el apagón, que mira, hace un año por ahí, cuando hubo el apagón, ¿no? En casa de la electricidad, pues sientes, sí, un poco lo mismo. Decir, ah, sí, oh, wow, ahora vuelvo a tener luz.
2: Claro. Madre mía.
3: Pues esto era un poco lo mismo, pero imagínate, con restricciones de internet, agua, teléfono, electricidad, o sea, un poco con todas las restricciones que te puedas imaginar. Entonces, claro, al final eso también te enseña a valorar, ¿no?, los recursos que tienes.
2: Me interesa muy mucho la parte emocional que estabas mencionando, Jennifer, más que nada porque hablamos mucho de tecnología, ¿no? Pero poco hablamos de lo que se siente. Yo no sé si hay momentos, Jennifer, de miedo, momentos de soledad, incluso de duda dentro de una misión así, porque claro, ante todo eres persona, Jennifer.
3: Sí, y de hecho te diría que momentos de miedo y de soledad los hay antes de la misión, ¿no? De antes. Decir, bueno, a ver qué va a pasar, a ver cómo... Claro, porque al final, al menos yo tenía miedo por, bueno, cómo lo voy a gestionar si pasa algo en la Tierra, yo que sé, alguien de mi familia, lo que sea, cómo me voy a enterar... ¿Sabes? Es un poco eso. Una vez que estás en la misión, te diré como que cambias el chip, te pones como casi en automático de, vale, tengo que hacer esta tarea, y al final te olvidas porque es que no te da tiempo a pensar. De hecho, yo me llevé varios libros y es que no me dio tiempo ni abrir una página. Que, o sea, de verdad que yo pensaba, me voy a aburrir, y no te da tiempo a aburrirte para nada. Entonces, durante la misión, momentos de soledad, es que al final estás como tan focalizado en trabajar, que esos momentos de soledad no existen. Sí que te diré que valoraba muchísimo el que nos sentáramos todas juntas a comer, a cenar, a desayunar, el que hubiera esos puntos de encuentro entre toda la tripulación, porque al final hay días pues que tú puedes estar trabajando sola todo el rato, o a lo mejor sí que es verdad que hay otros momentos en los que haces algún trabajo en equipo, estás ayudando a otra compañera en un proyecto, lo que sea, pero luego hay días que... Yo había días que decía, bueno, llevo todo el día grabándome a mí misma, contando y reportando aquí el uso del compostador o el uso de, ¿sabes?, de alguna cosa que yo contara en el proyecto, porque tenía un proyecto, bueno, yo hice como una especie de tour virtual que te podías mover por la base. Está, de hecho, si buscas Hypatia Circular Odyssey, es gratuito y lo puede ver cualquier persona desde el sofá de su casa. Un poco la misma intencionalidad del libro, ¿no? Sí. De que la gente pueda verlo y pueda disfrutarlo y de democratizar un poco la ciencia, ¿no?, la experiencia. Y al final, claro, ya había muchos días que me los pasaba sola grabando, yo con mis cámaras, mis alimentos deshidratados o lo que fuera, ¿no? Entonces ya sí agradecía mucho ese punto de encuentro de la mesa y del vamos a comer todas juntas, ¿no?
2: Wow, estoy alucinando, Jennifer. Fíjate que estamos viviendo una época donde, bueno, pues afortunadamente, digo afortunadamente porque yo creo mucho en el espacio, creo que nos puede dar mucha información para luego replicarla aquí en la Tierra y saber lo que está pasando y cómo nos tenemos que comportar de cara al futuro. Pero claro, es que como que está volviendo a estar de moda la Luna, que si Marte, la Estación Espacial Internacional. Yo no sé, Jennifer, si estamos a lo mejor más cerca de lo que pensamos de ver, oye, cuidado, misiones humanas reales en Marte. ¿Tú tienes algún dato que te haga pensar que eso pueda ser ya prácticamente inmediato, de 4 años a esta parte, por ejemplo?
3: Claro, es que ahí al final lo que se consigue no depende de la inversión que se haga en ciencia, de la cantidad de dinero que toca exponiendo, de los intereses que también haya a niveles que, bueno, pues desgraciadamente, ¿no? Quizás va más allá de lo científico, que tienen más que ver con lo político, intereses económicos de empresas y demás, ¿no? Pero al final es eso, depende de la inversión que se haga en ciencia. Lo que sí que tengo, entonces, dar una cifra de temporal es muy difícil porque al final pues depende de cuánta inversión, de cuántos recursos humanos también pongas ahí, ¿no? Lo que sí que tengo claro es que, bueno, toda inversión que se haga en ciencia al final revierte de manera positiva para el ciudadano. O sea, tú piensas que, yo qué sé, por ejemplo, los astronautas cuando entrenan en microgravedad utilizan una especie de, utilizan máquinas de deporte, por así decirlo, ¿no? Sí. Diferentes, que funcionan en microgravedad y que luego, por ejemplo, se han implementado en la Tierra para personas, para que puedan rehabilitarse después de un accidente de tráfico o lo que sea. O yo qué sé, pues todo el sistema de telecomunicaciones que tenemos hoy en día es gracias a la inversión que se ha hecho en la era espacial, ¿no? Entonces, al final, lo que sí que tengo claro es que toda inversión que hagas en el espacio, aunque nos parezca algo muy lejano y que digas, bueno, vale, esto sirve para que 4 personitas cojan y se vayan a la Luna, ¿no? Y a mí qué. Bueno, pues en realidad la mique es que al final toda esa inversión sí que nos revierte en tecnología y en avances que podemos utilizar en la Tierra.
2: Jennifer García Carrizo, doctora en comunicación, investigadora, divulgadora científica, y además ha sido una de las que ha participado en una misión de simulación espacial en el desierto de Utah, en los Estados Unidos. Ahora he sacado un libro que se llama Misión a Marte, que más que un libro yo podría decir que es un recordatorio de lo frágil y maravilloso que es nuestro hogar. Yo, Jennifer, te doy las gracias por poner las calles con nosotros. Te animo a que sigas así porque gracias a lo que tú haces se va a ir, no sé, se va a ir mejorando la humanidad. Así que tienes una misión, ¿eh?
3: Muchísimas gracias, Pulpo. Pues nada, yo encantada de seguir con mi misión. En este caso, Misión Marte, pero espero que haya otras muchas más por ahí.
2: ¡Qué grande! Jennifer García Carrizo. Este nombre no puede quedar jamás en el olvido. 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
5: Seguimos en COPE, seguimos poniendo calles. Mira, ponedor, yo no sé si lo sabías, pero la quiniela del fútbol ha cumplido 80 años este año 2026. Tal vez hayas participado en eso en algún momento de tu vida. Bueno, pues este juego, que es un juego de azar, acaba de recibir un cambio enorme, un cambio como pocos antes en toda su historia, y es que se va a incluir ni más ni menos que también los choques del fútbol femenino, que cada vez tienen más y más público. Bueno, pues aún así, está siendo un poco lioso ver cómo van a cambiar los boletos, si van a quitar algunos partidos para hacer un hueco a estos otros, por ejemplo. Pero claro, para aclararlo, la experta en fútbol femenino de COPE, Andrea Peláez, ha hablado con Pilar García Muñiz en la tarde sobre ese tema y merece la pena que le echemos una escucha.
6: La quiniela va a cambiar en nuestro país. El gobierno ha aprobado un real decreto para la inclusión permanente de partidos de fútbol femenino en el boleto. De este modo, 4 partidos de la Liga F, la máxima categoría del fútbol femenino, van a entrar en el juego y se unirán a los de primera y segunda división masculina. Ahora bien, lo que está por ver es cómo va a quedar configurada la quiniela, si se decide ampliar el número o, por el contrario, suprimir algunos encuentros del fútbol masculino para dar entrada a los duelos femeninos. La medida, además, coincide con el 80 aniversario de la quiniela. No sé si sabías que empezó a jugarse el 22 de septiembre de 1946. Entonces incluía solamente 7 partidos. ¿Y sabes cuánto costaba echar la quiniela entonces, en el año 1946? Te lo digo yo, 2 pesetas. Ahora cuesta 0,75 cada apuesta y como mínimo tienes que jugar 2. Luego como mínimo te cuesta 1,50. Luego tienes la opción de combinaciones dobles, triples, que encarecen lógicamente ese boleto. Pues al fútbol femenino entra en la quiniela una noticia que vamos a comentar a continuación con Andrea Peláez, la especialista de COPE en este deporte, en fútbol femenino. Andrea, qué placer tenerte por aquí. Muy buenas tardes.
7: Muy buenas tardes, Pilar. El placer es mío siempre.
6: Oye, ¿cómo han recibido la noticia en el fútbol de las chicas, en el fútbol femenino?
7: Muy bien, como no podía ser de otra manera. Es una gran noticia para el fútbol femenino, para la Liga F en concreto. Ella ha hablado, entre otras personas, la presidenta de la Liga F, Beatriz Álvarez, que ha dicho que evidentemente la inclusión de la competición en la quiniela representa un paso histórico, primero en términos de visibilidad, de crecimiento y, por supuesto, de sostenibilidad, porque esto es un golpe económico muy fuerte para los 16 clubes que ahora mismo forman Liga F.
6: Claro, porque hasta ahora el fútbol femenino aparecía de manera puntual en la quiniela, ahora ya lo va a hacer de forma permanente. Esto supone un impacto económico importante porque parte de lo recaudado va a ir a esos 16 clubes de la Liga F.
7: Exacto, exacto. Van a percibir dinero los 16 clubes que forman parte de Liga F y es un refuerzo económico enorme. O sea, permitir la participación de los clubes en los ingresos generados por este sistema, evidentemente, es que contribuye a su sostenibilidad. Hay clubes que no tienen el refuerzo de equipos masculinos y eso hace que el esfuerzo que tengan que hacer durante toda la temporada económicamente hablando sea muy grande. Entonces esto va a suponer un refuerzo que a varios clubes de Liga F les puede bajar un poquito el agua del cuello, por decirlo así.
6: Bueno, va a suponer lógicamente también una mayor visibilidad de la Liga F. Puede traducirse todo esto, Andrea, al final en más audiencia, en más patrocinadores y más seguimiento real también.
7: Desde luego, yo aparte de la palabra economía lo resumiría en un nuevo paso hacia la igualdad. Creo que es un paso estructural en términos de igualdad bastante importante, en visibilidad y en fortalecimiento en su posición en la sociedad, ¿no? No sé, habrá evidentemente opiniones de todo tipo respecto a esta resolución, pero desde luego para quienes vivimos, por decirlo de alguna forma, del fútbol femenino, para las futbolistas que tanto esfuerzo han hecho durante años, para los clubes directivos que apuestan por ellas. Es que en Liga F tenemos al mejor equipo del mundo, probablemente, que es el Barça.
6: Que no se nos olvide.
7: Claro, tenemos la mejor selección del mundo, la femenina, es la selección española. Estamos viviendo un momento en el fútbol femenino español muy importante y creo que acompañe algo tan histórico, 80 años has dicho, de la quiniela, como es la quiniela, que introduzca partidos de fútbol femenino, creo que en términos de igualdad es muy importante.
6: Esta decisión llega además después de años de reivindicación, incluso con retrasos recientes en su aplicación y con la nueva ley del deporte de 2022 que vela precisamente por lo que decías tú, Andrea, por la igualdad entre los hombres y las mujeres. Andrea, cuéntanos, ¿cómo va la Liga F, por
7: pues
6: cierto?
7: Pues está terminando, está en las últimas jornadas, quedan 3 jornadas, ya tenemos al Barça campeón de Liga, el Real Madrid y la Real Sociedad en puestos de Liga de Campeones, y es que el Barça se ha metido hace nada en una nueva final de la Liga de Campeones, en una nueva final de la Champions. Es histórico, es la séptima final, la sexta consecutiva, puede ganar su cuarta Champions. Es que es lo que te digo, Pilar, yo creo que cabe remarcar que estamos viviendo un momento muy bueno y muy fructífero en el fútbol femenino español, y esta es una gran noticia que yo creo que refrenda que poquito a poco, que a la sociedad en España nos cueste un poquito, porque todavía tiene tintes, sobre todo en el fútbol, muy machistas, vayamos dando pasos hacia la normalidad y a normalizar que las mujeres juegan al fútbol y que lo hacen muy bien.
6: Muy bien, exacto. Y que sus partidos van a estar presentes también La quiniela a partir de ahora, la quiniela que cambia en nuestro país y que pasará a incluir 4 partidos de la Liga Femenina. Andrea Peláez, un placer.
7: Igualmente, Pilar. Un placer.

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2: Paloma López, historiadora del arte.
3: Las cruces, bueno, una tradición ya muy arraigada en Córdoba desde hace muchos siglos, y tal y como la conocemos hoy, pues realmente, bueno, pues se asienta a mitad del siglo pasado, ¿no? Aunque es una tradición mucho más antigua. Consiste básicamente en la elaboración de una cruz florida, una cruz con claveles de colores. Normalmente la tradicional es la roja, los colores de la pasión de Cristo, y en torno a ella pues se celebra una fiesta.
4: Son las 3 de la mañana, las 2 en Canarias.
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4: Muy buenas noches. Uno de los 14 pasajeros del crucero Ondius ha dado positivo provisional en antivirus. Está en el Hospital Gómez Ulla de Madrid. Desde el domingo no presenta síntomas y su estado general es bueno. De momento el resultado es provisional porque en las próximas horas se le practicará una segunda PCR para confirmar ese positivo. El protocolo sigue y a este paciente ya se le ha trasladado a la unidad de aislamiento de alto nivel del centro hospitalario. Ahora lo que toca es desinfectar el puerto de Granadilla de Abona, en Tenerife, después del desembarco del Ondius.
6: Es un protocolo que está establecido para esta, que compartimos entre las autoridades marítimas y las autoridades de sanidad. Como bien sabe, Sanidad Exterior trabaja firmemente y trabaja siempre en colaboración con el resto de las autoridades, y procederemos a la desinfección de la única zona por la que han pasado los pasajeros y la tripulación.
4: Es la explicación que daba Mónica García, ministra del ramo, ministra de Sanidad. Por cierto, el Ondius, según veo aquí en la aplicación del tráfico marítimo, ya navega 11 nudos rumbo Rotterdam, Países Bajos.

0: Hotel desmiente que se prohibiera la inclusión del nombre de Rajoy en el informe sobre la caja B del Partido Popular, Juan Baño.
1: Al banquillo de la Kitchen, con el exministro Fernández Díaz a la cabeza, se le acusa de haber torpedeado la investigación de la Gürtel sobre las finanzas del PP. El investigador principal en esa causa, Manuel Morocho, aseguró que le presionaron para impedir sus pesquisas. También que le ordenaron quitar el nombre de Rajoy del informe sobre la contabilidad B del partido. Quien fuera su jefe, el inspector jefe Luna, lo niega.
2: Nosotros nunca le hemos dicho que quite el nombre. Hemos podido decir que quede claro de que aparezca el nombre para ponerlos. No podemos fijarnos en unas iniciales de momento porque de entrada no se sabía si esos papeles eran reales o no.
1: Morocho asegura que le modificaban sus informes en respuesta de Luna.
2: Se revisaban siempre. Este hecho no solamente se hacía con estos informes. O sea, cualquier investigación compleja, participábamos los jefes de sección y los jefes de brigada y unidad y si era necesario, el comisario general.
1: Sobre Morocho, dice el jefe, su preparación estaba muy por encima del resto del grupo.
0: Gracias, Juan. En Huelva, dos juzgados han abierto diligencias por la muerte de dos agentes de la Guardia Civil, el capitán Jerónimo y Germán, otro agente. Ambos murieron mientras perseguían una narcolancha a 80 millas de la costa onubense. Fue un choque entre dos embarcaciones de la Benemérita que se encontraban en plena persecución. Una de ellas, la lancha de mayor tamaño y capaz de alcanzar velocidades muy altas, hizo un viraje rápido y pasó por encima de la otra embarcación de la Guardia Civil. También resultó herido grave otro agente que se encuentra ahora mismo estable y fuera de peligro en el hospital de Jerez de la Frontera. Hace apenas 2 años, en Barbate también murieron dos agentes persiguiendo a una narcolancha. Estos episodios han estado presentes en el último debate electoral antes de los comicios andaluces de este domingo 17 de mayo.
3: Defender lo público también es defender a los cuerpos y fuerzas de seguridad del Estado que nos defienden, que luchan contra el narcotráfico.
4: Ante el narco solo hay dos opciones, el alto o el plomo, o que se paren o que acaben en el fondo del mar.
5: Todo el país se conmociona. Los accidentes laborales tienen que ser una prioridad. Hay trabajadores que fallecen por el simple hecho de ganarse la vida.
4: En vez de suspender la campaña, lo que hay que hacer es suspender las políticas que hacen que cada cierto tiempo haya guardias civiles que estén siendo asesinatos. No es un accidente, señora Montero, son asesinatos.
0: Bueno, escuchábamos un pasaje de ese debate, escuchábamos a Juanma Moreno Bonilla del Partido Popular, a María Jesús Montero, PSOE, y a Manuel Gavira de Vox. Más cosas del exterior. El gobierno iraní dice que están preparados para defenderse ante cualquier agresión de Estados Unidos y que se llevarán una sorpresa. Es su respuesta a Donald Trump, que esta tarde ha cargado contra Teherán por su última propuesta para acabar con la guerra. En definitiva, esta propuesta era pedir que Washington pague los gastos de la guerra y quedarse con el control de Hormuz. El presidente de los Estados Unidos lo ha calificado de basura.
6: El alto el fuego se mantiene vigente, pero es increíblemente frágil, lo más débil que he visto. Y esto lo digo después de leer el pedazo de basura que nos enviaron. Ni siquiera terminé de leerlo, no voy a perder el tiempo en ello. El alto el fuego está en riesgo vital.
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0: Y en Barcelona, cerca de 750.000 personas, según el ayuntamiento, han teñido la ciudad condal de blaugrana para celebrar el título de Liga del Barça. Ya tenemos campeón y ya tenemos al primer equipo que baja, el Real Oviedo, primer equipo descendido a segunda división tras el empate del Girona contra el Rayo Vallecano. A las 4 de la mañana volvemos con más información. Ahora sigues poniendo las calles con Carlos Moreno, El Pulpo.
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0: Gracias, Íñigo Palomar, por actualizarnos la información. ¿Qué tal, ponedores? ¿Cómo estáis? Muy buenas noches. Bienvenidos. Son las 3 y 6 de la madrugada. Algunos nos lleváis acompañando desde la 1 y media, que es cuando arrancaba Poniendo las Calles, pero otros se incorporan en esta hora. Y nosotros, encantados de recibiros. La verdad es que sí. En este martes, que es 12 de mayo del año 2026, quien te saluda es Beatriz Calderón. Y aquí seguimos Poniendo las Calles a una madrugada más, hasta las 6 de la mañana, que es cuando los compañeros de Herrera en COPE van a dar comienzo. Pero antes de eso hay muchas cosas de las que hablarte. Cristina Carazo, ¿qué tal? Buenas noches.
1: Muy buenas noches.
0: Y habrá que hacerles un pequeño avance a los ponedores hasta las 4. ¿De qué temas vamos a hablar?
1: Bueno, pues para comenzar vamos a meternos en el cine con nuestro crítico de COPE y 13, Jerónimo José Martín, que nos va a hablar de una película pues con un nombre un tanto...

0: un raro. Feliz, gracias, más por favor. Es una comedia romántica y dramática del cine independiente americano. Y después pues vamos a conocer el testimonio de Miguel Ángel, quien se acogió a la ley de la segunda oportunidad. Esta pues te permite cancelar una deuda imposible de pagar, pues si cumples unos requisitos.
1: Muy interesante, habrá gente que se pueda encontrar en una situación de este calibre y me parece necesario que la gente sepa que existen estos pues mecanismos, sí. Porque tiene que agobiar muchísimo verse con una deuda que lastra tu vida, y esta ley de la segunda oportunidad pues puede ayudarte a salir de ello. Así que en nada lo escucharemos. Voy a recordarte, ponedor, las vías de participación, porque hoy estamos hablando de que el cambio climático es un hecho, es algo que es real y lo estamos sufriendo. Siempre ha habido tormentas, pero quizás no como las que vivimos últimamente. Cambios bruscos de temperatura. De todo esto hablábamos a la 1:30 de la madrugada con un experto y nos hablaba de la importancia que tienen las zonas verdes. Es decir, que existan esas zonas verdes en todas las localidades, en todas las ciudades. Por eso te preguntábamos, ponedor, si haces uso de las que tienes cerca de ti. No sé si, por ejemplo, vives en el campo o si tienes algún parque grande cercano a tu vivienda o si incluso tienes un jardín, tienes un terreno, paseas por él, pasas tiempo al aire libre. ¿Con quién sales a caminar por estas zonas? ¿Lo haces solo? Cuéntanoslo y te vamos a leer en Facebook y a escuchar en el WhatsApp 662-942-605. Ahora un poquito de música y seguimos poniendo las calles.

0: versión del Mujer contra Mujer de Mecano por Elefantes, precioso tema que hoy estamos escuchando a las 3 y 12 de la madrugada, poniendo las calles en directo en la cadena COPE y hablando de la importancia de las zonas verdes cerquita del lugar en el que residimos, sobre todo de disfrutarlas ahora que viene una época en la que es propicia, porque quizás luego un poquito más adelante hace demasiado calor
1: para estar,
0: y cuando es pleno invierno pues apetece también menos, pero ahora que es una maravilla de vez en cuando salir a dar unos pasos, a caminar un poquito. Y te preguntábamos si tienes ese desahogo cerca de casa, si tienes, bueno, pues alguna zona verde cerquita para poder salir a pasear. ¿Con quién lo haces? Lo mismo lo haces con tu perro mientras que vas escuchando la COPE, mientras que vas escuchándonos el podcast de Poniendo las Calles, o el del Partidazo, o alguno de nuestra casa. Bueno, tenemos a Lorenzo, que nos cuenta que sí, que le encanta pasear con su perra por las zonas verdes, que tiene un parque justo delante de su casa y otro detrás. Dice, bueno, vivo en un pulmón verde de Zaragoza, me encanta la naturaleza, pero bueno, pues por cuestiones personales me debo a la ciudad. Vivo en Zaragoza, pero muy cerquita de zonas verdes, así que es estupendo.
2: Sí. Cristina. Mira, nos dice, he nacido en una ciudad preciosa como es Cádiz y rodeada de mar. Me considero de ciudad, pero ahora esto me encanta el campo y la naturaleza. Pero para pasar fines de semana o vacaciones, los pueblecitos pequeños son mi delirio. El visitarlo o incluso pasar unos días, y siempre he ido de joven con mis amigos en moto, de casado ya con mi mujer e hijas, y algunas veces con mi cuñado, y con mi cuñado es mi familia. La verdad que muy a gusto. Pues mira, hay que salir a lo mejor un poco de la ciudad también para buscar,
0: claro,
2: estas zonas.
0: Bruno nos cuenta que le encanta el campo y que claro que sí, que también sale a pasear. Y luego Antonio, que le encanta la naturaleza y que le encanta también salir.
2: Mira, Andriu nos dice, pues soy muy afortunado porque vivo entre olivares, cerca de la montaña en la que suelo correr, tengo un buen jardín y la verdad que me encanta la naturaleza. ¿Qué más puedo pedir? O Ana María, que nos dice, soy más de naturaleza, ahora vivo en el campo, pero a 100 metros de la ciudad. La verdad que es un privilegio vivir así y no tener que coger el coche para nada. Lo tengo todo a mano. Y pues mira, nos dice que cuando nos escribió el mensaje que iba a salir justo a andar.
0: Rodríguez nos contaba que los espacios verdes que son muy importantes en las ciudades, dice, sobre todo cuando llegan los calores del verano, que se nota muchísimo. Vivir cerca de un parque es lo mejor. Yo vivo en Valladolid, tenemos el campo grande, que es como un Central Park en pequeñín, y a mí me encanta ir a pasear por allí. La naturaleza, mucho más que la ciudad, pero solo cuando me jubile podré irme definitivamente al campo, a la montaña, a mi tierruca en Cantabria. Nos manda besos y saludos desde Valladolid. Mensajes hoy de nuestros ponedores hablando de cómo disfrutan ellos de las zonas verdes que tienen cercanas. Te recuerdo que además de en Facebook nos puedes también dejar una nota de voz en nuestro WhatsApp, el 662-942-605. Seguimos poniendo las calles.
3: Y ahora nos vamos al cine para verlo con otros ojos.
4: Escúchame, te va a ir muy bien. ¿Sabes por qué?
5: Porque me aterra el éxito.
4: Es la voz de nuestra generación.
5: Eso es mucha presión. ¿Qué haces cuando no estás aquí?
4: Canto.
5: ¿Canciones?
4: Sí, canciones. ¿Y haces tú?
5: Escribo.
4: ¿Palabras?
5: Sí.
4: Palabras.
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4: Gracias.
6: Gracias a ti.
5: Vamos, 23 días a vivir conmigo.
4: Mi madre me advirtió sobre los días como tú.
3: Ya está aquí, desaliñado, con la camisa por fuera, cara de sueño y el pelo algo revuelto, Jerónimo José Martín, crítico de cine de COPE y 13. Muy buenas noches, Jero, y gracias por poner las calles con nosotros.
7: Buenas noches, Pulpo, y gracias a ti por ayudarnos todos los días a sonreír a pesar de los pesares.
3: ¿Y por qué hoy nos traes Happy Thank You, More Please, de Josh Brandon?
7: Porque hoy cumple 48 años, le enviamos 48 millones de felicidades, una de las protagonistas de esta deliciosa dramedia urbana, la actriz sueco-estadounidense Malin Ackerman. Nacida en Estocolmo el 12 de mayo de 1978 y criada en Canadá, su carrera ha combinado siempre cine comercial y proyectos independientes. Tras comenzar como modelo y actriz televisiva, alcanzó notoriedad con la serie de falso documental de HBO The Comeback de 2005 y con películas como Matrimonio Compulsivo, 27 vestidos y especialmente Watchmen, adaptación del cómic de Alan Moore. Por su caracterización de espectro de seda en este último film, recibió una nominación al premio Saturn a la mejor actriz de reparto. Su participación en Happy Thank You, More Please permitió mostrar una faceta más íntima y vulnerable como actriz. Posteriormente ha participado en series y películas como Rock of Ages, La Era del Rock o Billions. Su presencia en pantalla suele combinar atractivo físico con una notable naturalidad interpretativa. Además, Ackerman tuvo una breve carrera musical a principios de este siglo como vocalista de la banda de rock alternativo Petal Stones, que lanzó su álbum debut en 2005. Luego lo dejó para centrarse en su carrera como actriz.
3: Jero, recuérdanos a los ponedores, sabes que vamos con los descansos cruzados. Recuérdanos el argumento de Contento, gracias, más, por favor. Ese sería su título en castellano, ¿no?
7: Así es. El fresco guión original de Josh Radnor se ambienta en el Nueva York de 2010 y sigue los pasos del joven escritor Sam Wessler, interpretado por él mismo, en permanente crisis existencial. Como él mismo, probablemente. Un día se despierta tarde y con resaca y sale acelerado hacia una importante reunión en una de las editoriales más prestigiosas de la ciudad. De camino se encuentra en el metro con un perdido niño afroamericano, Rashim, interpretado por Michael Algieri. Tras intentar sin éxito localizar a la familia de adopción del pequeño, Sam se hace cargo de él y decide llevarlo a su cita, que acaba en un estrepitoso fracaso. La singular situación se complica todavía más cuando Sam se enamora perdidamente de Mississippi, Kate Mara, una bella e insegura camarera y cantante. Además, justo en ese momento le piden ayuda sus mejores amigas. Por un lado está Annie, que la interpreta Malin Ackerman, que padece alopecia, se ha quedado completamente calva, está deprimida y no sabe qué hacer con un compañero de trabajo, también llamado Sam, que la interpreta Tony Hale, que le lanza los tejos. Y por otro le pide consejo Marie Catherine, que lo interpreta Zoe Kazan, una joven neurótica y emocionalmente dependiente que se ha quedado embarazada y no se atreve a decírselo a su novio Charlie, interpretado por Pablo Schreiber.
3: Claro, es que tal y como lo has contado, podría ser una película de Woody Allen.
7: Pues sí, se estrenó en el Festival de Sundance 2010, donde ganó el premio del público. Está claramente influida por el cine neoyorquino contemporáneo, desde Woody Allen hasta el llamado Numbercore, y combina humor melancólico, observación sentimental y una sensibilidad humanista que le otorgan una fresca personalidad. Fue el debut como director y guionista de cine del actor Josh Radnor, nacido en 1974 en Columbus, Ohio, en el seno de una familia judía y mundialmente conocido por interpretar a Ted Mosby en la popular serie televisiva Cómo conocí a vuestra madre. Posteriormente dirigió otra joya del cine indie, Amor y letras, también protagonizada por él mismo, continuando su exploración de personajes intelectuales emocionalmente inseguros y en tránsito vital. En 2014, Radnor interpretó a Isaac en la producción de Broadway Disgraced, nominada al premio Tony a la mejor obra teatral. Luego encarnó al doctor Jedediah Foster en Mercy Street, la serie dramática de PBS sobre la guerra de secesión, a Lou Machukeli en la serie musical Rise y a Lonnie Flash en Hunters. Me preguntan mucho sobre Woody Allen como una de mis influencias, me dijo George Radnor en una entrevista que me concedió en 2012. No quiero compararme con él, pues es un auténtico genio que ha dirigido casi 50 películas y yo solo he dirigido dos. En todo caso, él tiene una visión muy caótica del mundo. Sus películas muestran mucha ansiedad, ausencia de sentido, perplejidad. Por el contrario, yo sí creo que existe un gran orden en el mundo. Quizá no lo vemos, pero está ahí. Y yo escribo, dirijo y protagonizo películas para mostrarlo, pues desgraciadamente mucha gente no lo muestra.
3: ¡Buah! ¡Qué interesante! Parece que tiene una visión religiosa de la vida.
7: Él diría más bien que tiene una visión espiritual. Hay mucha espiritualidad en el corazón de mis dos películas como director, me reconoció en esa citada entrevista. Las dos tienen un cierto enfoque místico y metafísico. Si un espectador no tiene este enfoque, no lo apreciará, pero si lo tiene, se dará cuenta enseguida. Yo lo hago sin nombrar una sola religión, aunque al inicio de Amor y letras cito el libro del Eclesiastés. Actualmente no me siento ligado a una tradición religiosa concreta y además centrarme solo en una habría polarizado demasiado la película. En todo caso, si uno cree en Dios y yo creo en él, no lo ve solo en ciertos espacios como las iglesias o la naturaleza. Si Dios es omnipotente, está en todos lados, en las habitaciones de hotel, en los taxis, en el cielo. Al menos esa es la experiencia de mi conciencia o de mi falta de conciencia. Por eso mis dos películas como director se centran en gente que vive situaciones muy cotidianas, familiares a todos, pero que podríamos calificar como experiencias de gracia. Hay una cita que me gusta especialmente: un milagro es un cambio de percepción. y en mis dos películas se muestran muchos milagros en ese sentido. Me encanta la palabra española milagros, es preciosa. Y yo quiero mostrar esos momentos en que lo cotidiano se transforma en un milagro. De todas formas, Radnor afronta todo esto de un modo sutil y amable, sin arengas ni sermones y sin maltratar a ningún personaje, sino intentando meterse en la piel de cada uno. No quiero ser moralizador, ni aleccionar o instruir a la gente con mi película, me decía en 2012. Me limito a crear espacios morales en los que pueda irrumpir lo sagrado. Hay quizás demasiadas historias profanas que muestran el lado violento, enfadado, amargado del ser humano. Yo quería mostrar una perspectiva más elevada y profunda. Ciertamente mis películas no son películas sagradas, pero si estás atento encontrarás en ella esa dimensión espiritual.
3: ¿Y qué tal fue la acogida, Jero? ¿Qué tal fue la acogida de la película cuando se estrenó?
7: La acogida tras su estreno fue moderadamente positiva, especialmente dentro del circuito independiente. Tuvo una modesta recaudación mundial de $900,000, seguramente superior a su presupuesto. La crítica se dividió respecto a la película porque muchos valoraron su tono sincero y el esfuerzo de Radnor por construir personajes emocionalmente reconocibles. Pero otros consideraron que la película pecaba de cierta autocomplacencia hipster o de exceso de verbalización sentimental, algo que por cierto le reprochan a veces también a Woody Allen. Hoy en Rotten Tomatoes solo son positivas el 42% de las 53 reseñas seleccionadas, que dan a la película una miserable nota media de 5,3 sobre 10. Yo la subiría hasta un 7, mucho más cercano al 60% de aceptación que le da el público general en Rotten Tomatoes, y por supuesto al 6,7 sobre 10 que le dan 31.000 usuarios en Internet Movie Database, en IMDb. En cuanto a premios, Happy Thank You More Please solo ganó el premio del público en el Festival de Sundance 2010, que desde luego tiene mucho prestigio. Y en cualquier caso, el público joven urbano conectó con la película, convirtiéndola con el tiempo en un pequeño film de culto dentro del cine independiente romántico.
3: Jero, ¿tú crees que esta película seguirá conectando hoy con el público joven?
7: Yo creo que sí, incluso más que cuando se estrenó, porque los desafíos a los que se enfrentan los jóvenes actuales son todavía mayores. En mi opinión, Happy Thank You More Please es uno de los intentos más sinceros e interesantes del cine independiente norteamericano para capturar las incertidumbres emocionales de una generación, los millennials urbanos, marcada por la ansiedad afectiva, la inmadurez sentimental prolongada, la búsqueda de autenticidad en una cultura emocionalmente dispersa y la necesidad de conexiones humanas reales, no virtuales. A diferencia de muchas comedias románticas convencionales, Happy Thank You More Please no presenta el amor como una solución mágica, sino como un proceso imperfecto de aprendizaje emocional. En muchas películas, me decía el propio Radnor, el romance se describe desde la fantasía, como si todos los problemas se fueran a resolver a través del amor. Sin embargo, una relación real no es así. La vida real te enseña que debes mirar a través de los ojos de la persona amada. Eso no te ahorra el dolor, pero te abre una perspectiva más lúcida de la que puedes aprender. Una buena relación es difícil, pero muy enriquecedora, y eso me parece más real que cualquier clase de fantasía. En este sentido, el tono amable, vulnerable y honesto de la película sigue resultando, en mi opinión, muy atractivo en una época como la actual, hipersexualizada, empantallada y saturada de cinismo. Mis películas, me decía Radnor, proponen que hay que vivir las cosas con más profundidad, con relaciones más personales, cariñosas e inocentes, que vayan más allá de la simple atracción sexual y del ansia por satisfacerla inmediatamente. Al revés de lo que es habitual hoy día, aquí propongo conocer al ser amado primero emocionalmente y luego ya físicamente si es el caso. En mi opinión, esta perspectiva es certera, de total actualidad y aplicable a casi todos los grandes temas del cine contemporáneo. La triste soledad del individualismo, la necesidad de abrirse a los demás a través del amor y la amistad, la vacuidad del sexo como simple satisfacción del instinto, el sentido profundo del sufrimiento, la maternidad como culminación de la feminidad y verdadera autoafirmación de la mujer, la recuperación de la figura del padre.
3: Claro, esa figura del padre es muy, muy importante. ¿Y qué destacarías de Happy Thank You More Please, contento, gracias, más por favor, desde el punto de vista técnico? Cuéntanos.
7: Lo primero que diría es que está en la línea de otras grandes películas indies de esa época, como Pequeña Miss Sunshine, Lars y una chica de verdad, Juno, The Visitor, Once, y como ellas afronta esos grandes temas que hemos citado con frescura, luminosidad, incorrección política y con la incisiva inteligencia del mejor Woody Allen, pero sin su apolillado cinismo. Todo esto se traduce en un guión sensacional, lleno de situaciones emotivas y réplicas y contrarréplicas chispeantes que llenan de humanidad a los personajes y facilitan el lucimiento de un reparto que transmite autenticidad en todo momento, con el propio Radnor como entrañable líder del grupo. Por otra parte, su cámara se pone plenamente al servicio de la historia, integra a la propia ciudad de Nueva York como un personaje más y se deja envolver por la sugerente banda sonora de Jay May, completada por varias canciones preciosas que subrayan hábilmente los afilados conflictos dramáticos y morales. Por su parte, el montaje de Michael R. Miller mantiene un ritmo suave y conversacional, mientras la fotografía de Seamus Tierney, casi siempre con luz natural, aporta calidez y cercanía a las localizaciones reales de Manhattan. Queda así una pequeña gran película que confirma la buena forma de una nueva generación de cineastas independientes que desde hace años saben nadar a contracorriente de la deshumanizadora ideología dominante. En este caso, George Radnor se muestra muy fiel a su planteamiento inicial. Él llevaba tiempo escribiendo el guión y lo había concebido como una historia profundamente neoyorquina, muy dependiente de localizaciones reales y con diálogos íntimos, sin grandes elementos llamativos. Varios productores le sugirieron modificar elementos para hacerla más comercial, incluyendo cambios en el tono y en las relaciones sentimentales. Sin embargo, Radnor insistió en mantener la película pequeña y personal. Esa decisión dificultó inicialmente la financiación, pero acabó definiendo la fuerte identidad del film.
3: No, fundamental el tema de la identidad del filme, desde luego que sí. Porque, ¿cómo fue la selección de los actores y el trabajo con ellos?
7: La selección del reparto fue esencial para mantener el tono naturalista del film. Malin Ackerman fue elegida precisamente porque podía transmitir inseguridad y fortaleza al mismo tiempo. Kate Mara aportó fragilidad emocional, mientras que Zoe Kazan encajaba perfectamente en el registro hipersensible de su personaje. El reparto siempre elogió el ambiente relajado que Radnor fomentaba como director. Aunque era su primera película, evitaba comportarse de manera autoritaria. Los actores recuerdan que daba mucha libertad para probar variaciones en los diálogos y pequeños cambios emocionales. Zoe Kazan, por ejemplo, introdujo algunos matices neuróticos y vulnerables en su personaje que terminaron quedándose en el montaje final. Radnor estaba muy interesado en capturar conversaciones que sonaran auténticas, más que perfectamente escritas. Con Malin Ackerman ocurrió algo interesante. Su personaje Annie debía transmitir inseguridad relacionada con la alopecia sin convertirla en un simple rasgo melodramático. Ackerman trabajó mucho con Radnor para encontrar un tono naturalista. La actriz llevaba prótesis y maquillaje específico para algunas escenas, pero insistió en que el personaje no se definiera únicamente por su condición física. En varias entrevistas comentó que una de las cosas que más le atrajo del proyecto fue precisamente la sensibilidad con la que estaba escrito su personaje. El rodaje con el niño actor Michael Alighieri, que interpretaba a Rashim, también generó momentos particulares, como muchas de sus escenas dependían de la naturalidad, Radnor evitaba sobreensayar. En ocasiones hablaba con él fuera de cámara durante las tomas para mantenerlo relajado y espontáneo. Algunas respuestas del niño no estaban previstas en el guión y fueron incorporadas porque aportaban frescura. El vínculo que se percibe en pantalla entre Sam y Rashim se desarrolló también fuera del rodaje, donde Radnor actuaba casi como un hermano mayor para él.
3: Cuéntanos más cosas del rodaje, por favor.
7: El rodaje de Happy Thank You More Please estuvo marcado por el espíritu artesanal y casi íntimo propio del cine independiente neoyorquino en torno al año 2010. Para George Radnor, que debutaba como director de largometrajes mientras aún era mundialmente conocido por la serie Cómo conocí a vuestra madre, la película suponía una apuesta muy personal. Eso hizo que el ambiente de rodaje fuese muy distinto al de una gran producción de estudio. Pequeño equipo, ritmo flexible, mucha cercanía entre actores y una constante sensación de película hecha entre amigos. El rodaje en localizaciones reales de Nueva York fue particularmente complejo porque gran parte de las escenas se filmaron en exteriores reales con permisos muy limitados. Muchas escenas se rodaron en calles, cafeterías y apartamentos auténticos, lo que obligaba al equipo a adaptarse constantemente al ruido urbano, al tráfico, a los imprevistos. En varias secuencias el equipo trabajaba con un dispositivo muy reducido para no atraer demasiada atención ni interrumpir la vida de la ciudad. Esto generaba situaciones muy espontáneas. Hay escenas donde las personas que aparecen al fondo no son extras, sino peatones reales que desconocían que se estaba filmando una película. Radnor quería precisamente esa sensación documental y urbana donde Nueva York pareciera un espacio vivido y no un decorado cinematográfico. El bajo presupuesto obligó además a reutilizar espacios y simplificar recursos técnicos. Algunos apartamentos utilizados en la película pertenecían a amigos o conocidos del equipo. Esto daba a la película una textura auténtica alejada de los interiores demasiado estilizados del cine romántico convencional. Radnor quería que los personajes parecieran realmente jóvenes creativos intentando sobrevivir emocional y económicamente en Manhattan. En una escena callejera, el ruido del tráfico hacía imposible registrar el sonido. Como no podían detener el tráfico, el equipo tuvo que repetir varias veces la secuencia y posteriormente reconstruir parte del audio en postproducción. Estas dificultades eran frecuentes debido al estilo casi guerrillero de algunas jornadas. El tono emocional de la película también estaba muy influido por el estado personal de Radnor en aquel momento. Aunque nunca ha afirmado que el film sea autobiográfico, sí reconoció que muchas inseguridades y preguntas existenciales de los personajes procedían de experiencias emocionales reales. Esto explicaba el fuerte compromiso afectivo que mostraba durante el rodaje. Algunos miembros del equipo comentaron que ciertas escenas resultaban especialmente importantes para él y que las dirigía con una concentración casi silenciosa. El paso por el Festival de Sundance también dejó historias curiosas. Radnor no esperaba que la película tuviera una recepción tan cálida y quedó sorprendido cuando ganó el premio del público. Según contó posteriormente, aquella reacción fue emocionalmente muy intensa porque llevaba años siendo identificado únicamente como actor televisivo. Sundance le permitió sentirse legitimado como cineasta.
3: Desde luego que sí, como cineasta, por supuesto. Dinos algo de la banda sonora de la película.
7: La sensibilidad musical era clave para George Radnor, que veía a la banda sonora como una parte importante de la psicología de los personajes y de la propia identidad de la película. Durante el rodaje, muchas escenas se ensayaban escuchando previamente canciones que definían el tono emocional buscado. Esto ayudaba especialmente a actores como Kate Mara, cuyo personaje tenía una dimensión musical muy marcada. La banda sonora de la película combina música indie folk y canciones acústicas que refuerzan el tono melancólico y esperanzador del relato. En este contexto destaca especialmente la presencia de Jay May, cuya sensibilidad musical encaja perfectamente en el universo emocional del film. Nacida Jamie Sherman en Nueva York, Jay May es una cantautora estadounidense vinculada a la escena folk e indie acústica. Su música se caracteriza por la delicadeza melódica, la intimidad emocional y un estilo vocal suave y cercano. Antes de participar en proyectos cinematográficos, se dio a conocer en circuitos independientes y plataformas digitales. Sus canciones aparecieron en diversas películas y series, consolidando una conexión especial con el cine independiente norteamericano de sensibilidad intimista. En Happy Thank You More Please, su música contribuye decisivamente a construir la atmósfera emocional del relato.
3: Perfecto, Jero. Pues te esperamos el viernes para comentar los estrenos de cine de la semana. Muchísimas gracias por poner las calles con nosotros.
7: Gracias a ti, Pulpo, y a todos los ponedores. Marcho a disfrutar de Madrid la nuit mientras escucho la espléndida banda sonora de esta película animante que hace honor a su título, Happy Thank You More Please. O sea, contento, gracias, más por favor. Así, todo junto.
3: Adiós, cuídate, Jero, gracias.

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6: Seguimos poniendo las calles en COPE. Yo soy Carlos Moreno, El Pulpo. Tú, por escucharme, eres un ponedor. Mira, en la vida siempre hay imprevistos que pueden tambalear nuestra estructura económica. Da igual lo preparado que estés. Cualquiera podemos vernos en algún día, abrumados por una deuda imposible. Resulta que en otros países esto puede llevarnos a la ruina. Aquí en España, sin embargo, contamos con una ley muy poco conocida, pero es tremendamente útil. Es la ley de segunda oportunidad. Y Pilar García Muñiz ha hablado de esto en la tarde con Miguel Ángel, quien se ha acogido a esta ley para cancelar una deuda de más de 300.000 euros. Vamos a escucharlo, que nunca se sabe.
7: Vivir con la sensación constante de que las deudas no dan tregua, de que por mucho esfuerzo que hagas no es posible salir adelante. Es una realidad que afecta a muchas personas, una situación difícil que sin embargo no tiene por qué ser definitiva. Existe una herramienta legal pensada precisamente para estos casos. Es la Ley de la Segunda Oportunidad, un mecanismo que ha permitido a personas como Alfonsa liberarse de sus deudas y empezar de nuevo recuperando la estabilidad y la tranquilidad en su vida.
8: Siempre lo he pagado todo, lo que he comprado, lo que dejaron de pagar, no podía pagar las letras, que es lo que me pasó. Y cuando me dijeron mis hijos lo que debía, me quedé de piedra. Y ya no sabía ni lo que hacer, no sé ni cómo, no podía tirar ni para adelante ni para atrás.
7: Lo de Alfonsa no es un caso aislado. Hace poco el Tribunal Supremo ha dado la razón a un jubilado que se sobreendeudó durante el COVID para ayudar a su hijo y a su hija y a su yerno, que se encontraban en un ERTE. En un principio declararon al hombre culpable, pero ahora el Supremo ha corregido esta decisión y ha considerado que este hombre solamente intentaba sostener a su familia. José María Camarero es nuestro experto en economía de bolsillo. Camarero, ¿cómo estás? Muy buenas tardes.
9: Hola, muy buenas tardes, Pilar.
7: Este hombre, como Alfonsa, la que escuchábamos hace un momento, pues este hombre también se ha beneficiado de esa ley de la segunda oportunidad y ha podido eludir una deuda de más de 20.000 euros. ¿En qué consiste concretamente esta ley? La ley de la segunda oportunidad, que yo creo que no todo el mundo la conoce, Camarero.
9: No, es muy poco conocida y ya lleva más de una década. Bueno, pues es una ley que permite no solo a las empresas, no solo a los negocios, permite caer y levantarse, que eso es lo más importante, y se lo permite a las personas físicas, es decir, a cualquiera de nosotros, a cualquier particular que se vea asediado por esa bola de nieve de la que muchas veces hemos hablado aquí la tarde de COPE, de esas deudas, y que por lo tanto, se puedan liquidar todas las deudas y volver a empezar de nuevo. Hay dos formas fundamentales. Una es esa, la de vendo todos mis bienes y si con eso no consigo saldar las deudas que tengo, da igual, empiezas de cero. O hay otra vía, que es la de establecer una especie de un plan de pagos para que se reestructuren esas deudas y en vez de pagarlo a poco tiempo y con muchos intereses, lo pagues a más tiempo y te lo vayas quitando encima. Pero vamos, básicamente es lo de volver a levantarse, ayudar a volver a levantarse, que yo creo que es un aspecto que aquí en nuestra cultura europea no estaba muy extendido, es más una cultura en Norteamérica, incluso diríamos anglosajona, pero que yo creo que es muy interesante porque hay casos, lo vamos a ver ahora, de cómo se puede hacer y cada vez más gente que se ve en esa situación, como Alfonsa, y que consigue reponerse y volver a empezar.
7: ¿Quién se puede acoger a esta ley de la segunda oportunidad? ¿Qué requisitos hay que tener?
9: Bueno, pues lo primero que hay que saber es que lo que hace esta ley de la segunda oportunidad es quitarte de encima las deudas de tarjetas, deudas de préstamos personales que puedas tener, incluso también, con algunos límites, deudas que puedas tener con los entes públicos. básicamente Hacienda y la seguridad social. ¿Qué es lo que esos requisitos por los que tú me preguntabas? Fundamentalmente, al menos tienes que tener dos acreedores, es decir, tienes que deberle dinero a dos bancos, a dos instituciones, a dos tipos de dos tipos de acreedores, no vale solo con uno. Luego es muy muy importante no ser reincidente, por decirlo de alguna forma, es decir, si ya te has acogido a esa ley de segunda oportunidad alguna vez,
7: no hay otra oportunidad
9: evidentemente. Uh-huh. Y lo más importante de todo, que aquí también es donde está el quid de la cuestión, un poco el talón de Aquiles de la ley de segunda oportunidad, es que hay que actuar y hay que demostrar que estás actuando de buena fe. Esto, que parece obvio, no lo es tanto, y por eso hay mucha contradicción en torno a esta ley. Es decir, se trata de que tú realmente te hayas visto asediado por las deudas que tienes, por uh-huh. esos dos acreedores, y que no puedes hacer frente de verdad a esas letras que se hablaba antes, a esas mensualidades que has asumido. Entonces, como no puedes hacer frente con tus ingresos y tu situación es caótica, vamos a decirlo así, pues entonces sí tienes derecho a salir de segunda oportunidad, pero no se puede utilizar, ya digo, como una forma de decir, uy, voy a mejorar los préstamos que tengo para quitármelos de encima y así aprovecharlo. Esto es donde está el quid de la cuestión, pero básicamente lo que se exige es eso: dos acreedores, que tengas deudas reales, que no puedas asumirlo,
7: y
9: de buena fe.
7: ¿Se sabe el impacto que tiene esta ley en nuestra economía?
9: Bueno, pues es muy interesante, porque primero accedieron a la ley de segunda oportunidad las empresas, sobre todo pymes, sobre todo autónomos, es decir, negocios, que aquí sí que estaba mucho más extendido. Tenemos la idea habitualmente de que son los negocios los que pueden acceder a esa ley de segunda oportunidad, porque oye, han fracasado y vuelven a empezar. Echan el cierre y lo pueden volver a subir, la ventanilla. Bueno, pues en el caso de las personas también. Y esto lo que conlleva fundamentalmente es que no tengamos grandes listas de morosos en España. Y esto para la economía es muy importante, que no sea una economía sobreendeudada, que sea una economía limpia en ese sentido de las deudas. Eso es muy importante para la propia economía, para el propio consumo y para los propios bancos, que también ven cómo su potencial clientela, oye, pues si se ha quitado encima unas deudas que tuvo por una mala racha, puede volver a empezar y por lo tanto puede volver a entrar en ese circuito de la economía real.
7: Camarero, vamos a escuchar a Alicia García, que forma parte de un grupo de abogados que se encargan precisamente de cancelar las deudas del pasado.
1: Nos vienen muchos autónomos. También nos vienen personas que trabajan por cuenta ajena, o, por ejemplo, incluso pensionistas. O sea, tenemos un abanico muy amplio. Pero sí que es verdad que el autónomo, el pequeño empresario, esa persona, o sea, a día de hoy está como muy castigada, y gracias al mecanismo de la segunda oportunidad, pues encuentra esa salida, pues para poder empezar de cero.
7: Detrás de cada caso hay decisiones difíciles, negocios que no salen como sus dueños esperaban, clientes que no pagan también en muchas ocasiones, y sobre todo una carga que va mucho más allá de lo económico. Y no todos se atreven a dar el paso de ponerse en manos de profesionales.
1: Tienen que ser conscientes y tienen que ser valientes, porque muchas personas no se atreven a dar el paso de aceptar que tienes una situación de insolvencia, que ya por mucho que quieras no puedes llegar a final de mes y cubrir los pagos que tú tienes mensualmente, aceptarlo, ser valiente y buscar en ese sentido un despacho de abogados que sea especializado 100% en segunda oportunidad.
7: Pues vamos a conocer otro caso, el de Miguel Ángel Arroyo. Él era empresario y llegó a acumular una deuda de más de 300.000 euros, una deuda bastante importante. Después de años en esa situación límite, ha conseguido cancelar esa deuda gracias a esta ley de la segunda oportunidad. Miguel Ángel, ¿cómo estás? Buenas tardes.
10: Buenas tardes. Pues Miguel, mira, aquí
7: estamos. Mucho más aliviado. ¿Cómo te ha cambiado la vida, no?
10: Sí, sí, demasiado. Es increíble. Empiezas a escuchar, empiezas a tomar decisiones y acabas, lo primero que tienes que empezar a enfocarte en un grupo de abogados y de que sepan y conozcan uh-huh. el sistema. El cliente, digamos, tiene que ser consciente de lo que tiene que confiar en esas personas, como yo lo hice en su día, que me asesoraron los del gabinete de abogados de Repara tu Deuda, y que son fabulosos, y mucha paciencia. El proceso no es fácil, y al fin y al cabo, pues mira, tiene su fruto, y gracias a Dios, pues ha salido todo bien.
7: Miguel Ángel, vamos a contar tu historia, porque tú estabas al frente de una empresa familiar de construcción que fundó hace unos años tu bisabuelo, pero con la crisis financiera de 2007-2008 la situación se empezó a torcer. ¿Qué pasó exactamente?
10: Pues nada, estábamos trabajando, empezó a venir la crisis, los impagos, y claro, una empresa de pueblo pequeña y la solvencia pues llega hasta donde llega. Y nada, entonces empiezan a devolver el tema de los pagarés, como se hacía antes, y tú no eres capaz de afrontar ya ciertos pagos. Empiezas a generar deuda con administración, con los proveedores, y claro, eso es pues efecto bola de nieve. Y cuando te das cuenta, pues dices, ¿dónde estoy metido? ¿Dónde estoy metido? Y que no eres capaz de salir, ¿sabes?
7: Eso te iba a preguntar, porque dices, llegaron los impagos y eso os llevó a generar una deuda de más de 300.000 euros. ¿En qué momento tú te das cuenta que esa bola de nieve de la que hablas ya te está pasando por encima, que esto se te va de las manos? ¿Cuánto tiempo pasó?
10: Pues pasaría 2-3 años, pasaría intentando de solventar los problemas, y en vez de intentar solventar esos problemas, lo que estaba era empeorándolo. Porque te estabas endeudando cada vez más, porque temas de interés, sobre todo con las administraciones, en el momento que tienes un impago, si hoy son 2, en 10, 15 días son 7. Entonces eso ya es, ya te digo, eso es inviable, y nada, lo primero que tienes que aceptar la situación, y en vez de arroparte, callarte, pues lo que tienes que afrontarlo es con coger el toro por los cuernos y hablar. Y ya te digo que no es fácil y es muy duro.
9: Buenas, Miguel Ángel, soy José María Camarero. Te estaba escuchando y ese pequeño pero gran paso del que hablas es, yo creo, que el más importante, ¿no? Del de reconocer que no puedes pagar todo lo que te has comprometido y empezar a hacer algo. Hasta ese momento entiendo que lo que seguías haciendo era casi empeorar la situación, aunque lo veas desde cierta perspectiva, así, ¿verdad? O sea, tomabas decisiones que ahora dices, ¿por qué hacía esto si todavía empeoraba todavía mucho mejor, mucho peor la situación que tenía?
10: Exacto. Empiezas a coger trabajo, empiezas a quitar de aquí, pones de allí, y claro, ¿qué pasa? La falta estaba ahí, y si es que no había más tela que cortar, era la que había. Entonces, pues cuando haya una situación de estas, lo primero es ser tajante y ser consciente de dónde estás, y cortas, y entonces no llegas a este punto. Pero la ambición de trabajar, la ambición de continuar, pues cuando te das cuenta es tarde y muy tarde.
7: Bueno, en tu caso, lo primero que hiciste cuando la deuda ya empezaba a ser importante es que despediste a los trabajadores, pero al final terminas cerrando la empresa en el año 2011. ¿Tú quieres seguir trabajando? ¿Quieres seguir adelante? Te pones a trabajar por cuenta ajena, pero claro, la deuda no desaparece. Al final, ¿cuándo y cómo conoces la ley de segunda oportunidad?
10: Bueno, en principio le hice una obra, ya estando asalariado con la empresa donde trabajo, le hice una obra a un amigo que es gestor, y fue el que me empezó a mover algo, pero de todas las maneras, un día yendo para trabajar en la radio, escuché la ley de la segunda oportunidad, que la estaban mencionando, era un anuncio de Repara tu deuda. Y entonces ya a raíz de ahí, casi todas las mañanas intentaba escucharlo. A las 3-4 veces que lo escuché, empecé a indagar, me puse en contacto con ellos, y nada, yo se lo decía a ellos que me parecía imposible, que es que no me lo creía, y ellos me insistían que sí, y al final confié, que es un gran equipo el de Repara tu deuda, y a la vuelta, ya te digo, empezamos en 2019 y se ha acabado hace poquito.
7: O sea que el proceso es largo, desde 2019 a ahora, acabado hace poquito, 6-7 años has estado.
10: Sí. Bueno, el mío ha sido muy complejo porque como ha pasado la pandemia también entre medio, hemos estado meses y meses con todo parado, incluso años. Y ya te digo, pero que el proceso no es fácil y es duradero, hay que tener paciencia y confiar sobre todo en el equipo que de abogados que vayas a
7: en el que hayas puesto el caso.
10: Sí, sí.
7: Miguel Ángel, ¿cómo es tu vida ahora? ¿Cómo estás?
10: Pues plenamente una tranquilidad que es que no me lo creo.
7: Ya.
10: Es que no me lo creo.
7: ¿Estás trabajando?
10: Sí, sí. Yo no he dejado de trabajar nunca. Lo único que, bueno, con el apoyo de toda la gente que me conoce, con toda la gente, pues no es fácil. Que tú te presentes a una empresa y que tengas esas coletillas ahí siempre, pues no es fácil. Lo primero que he dicho antes, que lo tienes que aceptar. Y ya te digo, y si alguien tiene el mismo problema, ya te digo, que acuda, se asesore y que empiece a mover los hilos cuanto antes. Porque ya te digo que tiene todo en esta vida, tiene solución.
7: Pues Miguel Ángel, te agradecemos muchísimo que hayas estado con nosotros, que sí, nos hayas contado tu testimonio y nos alegramos por ti, que hayas soltado pues esa losa con la que estabas viviendo en los últimos años, pues que me consta que te mantenía en un estado de nervios importante. Ahora relájate, que lo peor ha pasado y empieza a disfrutar de nuevo de la vida.
10: Y a vivir.
7: Gracias, sí, Miguel Ángel.
10: Sí. Muchísimas gracias, buenas tardes.
7: Fíjate, camarero, lo que estaba contando Miguel Ángel, 7 años, o sea, el proceso es prolijo, es largo.
9: Es un proceso muy largo y además hay que tener en cuenta que esto no lo hemos dicho, que es un proceso judicial. Es decir, esto no es que tú presentes ante una institución tu solicitud de ley de segunda oportunidad, te lo concedan y ya se arregla todo, no. Es un proceso judicial y como tal, pues son, por eso, en este caso, si ha mediado la pandemia, son procesos largos, pero bueno, son procesos que suelen ser fructíferos. Hay una cifra, aproximadamente un 95% de quien lo solicita al final se le concede. Es decir, que cuando llegas a ese punto es porque estás muy mal. Lo que hablábamos del fraude antes es minoritario, pero sí que es verdad que es lo que ocurre. Y luego hay una cosa importante que, claro, la gente se estará preguntando, bueno, pero si yo tenía una deuda, ¿qué pasa? ¿Quién paga esa deuda?
7: Claro.
9: ¿No? Bueno, esto en realidad es una quita y la quita lo que supone es que el acreedor, para que la gente nos entienda, el banco, habitualmente, que es quien concede el dinero, o en su caso, bueno, o Hacienda o la Seguridad Social, que es a quien se lo podemos deber, el acreedor asume ese impago. Es decir, de hecho, los bancos tienen una parte de sus balances, una parte de sus cuentas anuales, una estimación de impagos que se puedan producir. Bueno, en este caso, el acreedor asume ese impago, se quita ese dinero que debería haber recibido por parte del cliente, pero por eso, a cambio de eso, es un proceso, bueno, pues que está muy testado, que está muy vigilado, que se tiene que cumplir, pero ya he dicho antes, incluso para el banco de cara al futuro puede resultar mejor para tener una economía que se mueva, dinámica y demás, siempre cumpliendo todos estos requisitos que hemos dicho, que son muy importantes.
7: Camarero, ¿tenemos datos de cuántas personas han acogido a esta ley en los últimos años?
9: Pues mira, solo el año pasado, más de 50.000 personas físicas,
7: Solo el año pasado,
9: 50.000 personas físicas, son datos del Consejo General del Poder Judicial. Son muchos casos.
7: Muchísimos.
9: Son personas que inician el proceso, quiero decir, luego esto ya hemos dicho.
7: No quiere decir que claro, a los 50.000 que han iniciado ese proceso se les vaya a conceder.
9: Que todo fuera,
7: ¿no?,
9: el año pasado. Son datos del Consejo General del Poder Judicial y yo creo que es interesante saber que está ahí y que se puede hacer eso. La base es que cuando las mensualidades que tienes de tu deuda no las puedes pagar ya ni con los ingresos que tienes. No que tengas menos ingresos, porque es que todo el mundo tiene deudas y todo el mundo, hipoteca, préstamos, tarjeta, todo el mundo lo tiene. No, pero cuando tus ingresos ya no dan ni para solo para pagar esas deudas, entonces estás en una situación de insolvencia. Esto es una ventana que existe ahí, que yo creo que es interesante, que te lo pueden conceder, ¿no? Pero desde luego que hay camino y que hay que tomar decisiones siempre en positivo y de forma responsable.
7: Para acabar, ¿cómo podemos evitar el sobreendeudamiento?
9: Bueno, pues fundamentalmente sabiendo que una deuda, un préstamo mejor dicho, no es una parte de tus ingresos. Un préstamo es una financiación de algo que necesitas, que un préstamo tiene que ser, si es mejor para invertir en tu vida, puede ser para estudios de tus hijos, puede ser para una obra que puedas realizar en tu casa porque luego la quieres vender, lo que sea. Si es una inversión, mejor que para un gasto, eso está muy claro. Y luego, en tercer lugar, mucho cuidado con el tipo de deuda que asumimos. No es lo mismo una tarjeta revolving que te van a cobrar un interés del 20% que un crédito normal que te puedan cobrar un 6, un 7%. Esas tres son las claves, yo creo, para no sobreendeudarte.
7: Pues José María Camarero, periodista económico del diario ABC y nuestro experto en economía de bolsillo. Camarero, muchísimas gracias por acompañarnos esta tarde.
9: Gracias a ti, Pilar.
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0: Son las 4 de la mañana, las 3 en Canarias.
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0: Muy buenos días. Ahora mismo el crucero Ondius, según veo aquí en la aplicación de tráfico marítimo, navega a 12 nudos, unos 22 kilómetros por hora, rumbo a Rotterdam, Países Bajos, ha zarpado del puerto de Granadilla de Abona, en Tenerife, a las 7 de la tarde, 8 en la península. Ahora el puerto tinerfeño será desinfectado tras el macro operativo de este fin de semana.
3: Es un protocolo que está establecido para esta que compartimos entre las autoridades marítimas y las autoridades de sanidad. Como bien sabe, Sanidad Exterior trabaja firmemente y trabaja siempre en colaboración con el resto de las autoridades y procederemos a la desinfección de la única zona por la que han pasado los pasajeros y la tripulación.
0: Es Mónica García, ministra del ramo, ministra de Sanidad. La última hora es que uno de los 14 pasajeros de ese crucero Ondius ha dado positivo provisional en antivirus. Está en el hospital Gómez Ulla de Madrid desde el domingo, no presenta síntomas y su estado general es bueno. De momento el resultado es provisional porque en las próximas horas se le practicará una segunda PCR para confirmar o descartar ese resultado incipiente. El protocolo sigue y a este paciente le han trasladado a la unidad de aislamiento de alto nivel de ese centro hospitalario. Bueno, de momento la OMS confirma 7 positivos en todo el mundo. La última novedad sobre la evolución de este virus llega desde Francia. Allí la mujer que dio positivo tiene síntomas graves y está estable en la unidad de cuidados intensivos. Las autoridades, eso sí, avisan de que ahora mismo va a pasar por un proceso bastante largo. Más allá del antivirus, novedades sobre Koldo García, que ha pedido archivar el caso sobre los contratos del gobierno canario. El jueves está citado como testigo en la Audiencia Nacional, mientras el Supremo ha vuelto a rechazar dejarle en libertad hasta que se anuncie el fallo del caso Mascarillas. Patricia Rossetti.
4: En Soto del Real, en la cárcel de Soto.

0: detallado de la causa.
1: Gracias, Patricia. En Huelva, dos juzgados han abierto diligencias por la muerte de dos agentes de la Guardia Civil, el capitán Jerónimo y el agente Germán. Ambos murieron mientras perseguían una narcolancha a 80 millas de la costa onubense. Fue un choque entre dos embarcaciones de la Benemérita que se encontraban en plena persecución. Una de ellas, la lancha de mayor tamaño y capaz de alcanzar velocidades muy altas, hizo un viraje rápido y pasó por encima de la otra. También resultó herido grave un agente que se encuentra estable y fuera de peligro en el hospital de Jerez de la Frontera. Hace apenas dos años, en Barbate, también murieron dos agentes de la Guardia Civil persiguiendo precisamente a una narcolancha. Este episodio ha estado presente en el último debate electoral antes de los comicios andaluces de este domingo 17 de mayo.
2: Defender lo público también es defender a los cuerpos y fuerzas de seguridad del Estado que nos defienden, que luchan contra el narcotráfico.
3: Ante el narco solo hay dos opciones, el alto o el plomo, o que se paren o que acaben en el fondo del mar.
4: Todo el país se conmociona. Los accidentes laborales tienen que ser una prioridad. Hay trabajadores que fallecen por el simple hecho de ganarse la vida.
3: En vez de suspender la campaña, lo que hay que hacer es suspender las políticas que hacen que cada cierto tiempo haya guardias civiles que estén siendo asesinatos. No es un accidente, señora Montero, son asesinatos.
1: Pues escuchabas a Juanma Moreno Bonilla del Partido Popular, a María Jesús Montero del PSOE y a Manuel Gavira de Vox. Más cosas del exterior. El gobierno iraní dice que está preparado para defenderse ante cualquier agresión de Estados Unidos y que se llevarán una sorpresa. Es la respuesta a Donald Trump, que esta tarde ha cargado contra Teherán por su última propuesta para acabar con la guerra. En definitiva, esa propuesta conllevaba a pedir que Washington pague los gastos de la guerra y quedarse con el control de Hormuz. El presidente de Estados Unidos ha calificado esa última propuesta de Irán como una basura.
5: El alto el fuego se mantiene vigente, pero es increíblemente frágil, lo más débil que he visto. Y esto lo digo después de leer el pedazo de basura que nos enviaron. Ni siquiera terminé de leerlo, no voy a perder el tiempo en ello. El alto el fuego está en riesgo vital.
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1: Y en los deportes, fiesta en Barcelona. Cerca de 750.000 personas, según el ayuntamiento, según la Guardia Urbana, tiñen la ciudad condal de blaugrana para celebrar el título de Liga del Barça, en una rúa que ha atravesado Barcelona y que ha durado 5 horas. Ya tenemos campeón y ya tenemos al primer equipo que baja, el Real Oviedo, primer equipo descendido a segunda división tras el empate del Girona contra el Rayo Vallecano. El conjunto Carballón desciende a la Hypermotion a falta de 3 jornadas en su regreso tras 24 años. A las 5 de la mañana volvemos con más información. Ahora sigues poniendo las calles con Carlos Moreno, El Pulpo.
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0: Muchísimas gracias, Íñigo Palomar, por actualizarnos la información. ¿Qué tal, ponedores? Muy buenos días. Bienvenidos, son las 4 y 6 de la mañana. Estamos poniendo las calles en directo en la cadena COPE y damos los buenos días porque ya empezamos a despertarnos. Mucha gente ahora mismo acaba de abrir el ojo pues para ponerse a trabajar, para arrancar la jornada de este martes, que es 12 de mayo del año 2026. Quien te saluda es Beatriz Calderón y no estoy sola porque aquí está conmigo, además de El Pulpo, también Cristina Carazo. ¿Qué tal? Muy buenas, Cris, ¿cómo estás?
1: Muy buenos días.
0: Muy buenos días,
1: ¿todo bien? Ya llevamos unas horas despiertas nosotros.
0: Hombre, que sí, llevamos un ratito despiertas, con café y todo.
1: Con café, porque si no...
0: Hay que levantarlo
1: que
0: de alguna manera.
1: Malos los martes, ¿eh?
0: Es el peor día, yo siempre digo
1: para
0: peor
1: sí.
0: Que el lunes.
1: Sí, sí, vamos, o sea, porque el lunes empiezas como, bueno, es lunes, tal, pero el martes...
0: Vienes de un descansado.
1: Nada, nada.
0: El martes se hace cuesta arriba.
1: Un poquito.
0: Pero bueno, vamos a seguir adelante porque lo bueno que tiene es que hay un montón de cosas que contarles a los ponedores. Vamos a informarles hasta las 5 de qué hablamos con ellos hoy.
1: Pues a esta hora estamos recordando cuál está siendo nuestro tema del día durante el programa para que los ponedores pues podáis darnos vuestra opinión. Y esta madrugada pues estamos hablando del cambio climático y más concretamente de los efectos pues que provocan nuestra salud. Están desapareciendo las zonas verdes que son muy necesarias y sobre todo pues esto es lo que te estamos preguntando. ¿Sueles salir a pasear al parque? ¿Tienes jardín? Y si sales a pasear, ¿con

0: quién lo haces. ¿Con niños, con tus hijos, sobrinos, nietos, con el perro, con tus amigos? Bueno, pues ahora es el momento de aprovechar esos espacios verdes cercanos y cuando todavía pues no hace mucho calor. Y en esta hora pues también vamos a estar acompañados por Jorge Alcalde. Nuestro divulgador científico hoy nos habla del ruido y cómo influye no solo en la salud de las personas, sino también cómo afecta en el resto de los seres vivos.
1: Genial, bueno, de esto hablamos en un momentito contigo, Ponedor, pero antes también hay que informar sobre el tiempo, a ver cómo viene la previsión, porque claro, los tenemos locos a los ponedores.
0: Sí,
1: hace 10 días prácticamente estábamos hablando aquí del cambio de armario, de las chanclas, de la manga corta, tú venías en tirantes, Cristina Carazo venía aquí, vamos, dándolo todo, porque claro,
0: yo es que voy para adelante.
1: Porque sí, claro, sí. Hacía un calor tremendo y veíamos a Cristina ya con la manga corta, el tirante, el tejidito fluido, ¿verdad?
0: Sí.
1: Que ya no, y ahora hemos vuelto al jersey. Estamos aquí las dos, de hecho es el mismo color.
0: Somos las dos de granate,
1: parece,
0: vamos hoy, vamos en equipo.
1: Formadas, pero además es el gordito.
0: Sí, el gordito.
1: O sea, no hemos sacado este
0: es
1: típico jersey de entretiempo.
0: No,
1: o
0: no,
1: ya
0: no.
1: Ha hecho frío.
0: Llevo todo el fin de semana helada. O sea, y mira que yo no soy una persona que suele tener frío.
1: No, todo lo contrario, si te estoy diciendo
0: sí,
1: que
0: sí.
1: Tú ya venía ya, el tejido ya era fluido.
0: Yo ya había guardado todo.
1: Ya estabas con las sedas.
0: Y he tenido que rebuscar entre mis cambios de armario en busca de los jerseys.
1: Lo que había quedado.
0: Sí, pero bueno, ¿qué le vamos
1: no
0: a hacer?
1: Es mal que no te lo llevaste a Burgos.
0: Ya. Suelo dejar cositas aquí porque...
1: Sí, dijiste, pues me tengo que llevar ya los abrigos o no sé qué.
0: Bueno. Claro, es que en Burgos siguen haciendo falta, ya lo sé, pero es que aquí no. Pero bueno, ¿qué le vamos a hacer?
1: Pues cuéntanos, ¿cómo viene este martes?
0: Bueno, pues traigo malas noticias porque continuará el ambiente inestable en buena parte del país por la influencia de la borrasca situada al oeste de Portugal. Durante la mañana los chubascos afectarán sobre todo al oeste y norte de la península y a partir del mediodía pues crecerán tormentas en zonas de montaña de la mitad norte que podrán extenderse a otros puntos del interior. Las más intensas se esperan en Cataluña y Aragón, donde podrían venir acompañadas de granizo y rachas muy fuertes de viento. En el sureste el tiempo será más estable y con más claros, y en Canarias habrá algún intervalo nuboso, sobre todo en las islas montañosas. Ojo también al viento en el litoral de Almería, donde podrán darse rachas muy fuertes. Y en cuanto a las temperaturas, las máximas bajarán ligeramente en el interior y el Cantábrico por esta borrasca y se quedarán con 28 grados en Murcia, 26 en Málaga, Valencia y Alicante y 23 en Sevilla y Córdoba. Las mínimas pues apenas cambiarán, 6 grados de mínima en Segovia, Burgos y León y 8 en Albacete.
1: Perfecto, esta es la información del tiempo para el día de hoy. Vamos a escuchar a nuestros ponedores que han dejado en el WhatsApp, en el 662-942-605, una nota de voz contándonos quiénes son, por qué nos escuchan. Y lo más importante, presentándose como ponedores, identificándose, mejor dicho, como ponedores de calles con ese grito de guerra de soy ponedor. Al final es la placa, vamos con ellas.
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17: Buenas noches, un ponedor de la placa blanca, José Luis Feito Otero, de Grupo Secuen. Parece ser que cojo hoy las vacaciones. Quiero saludar a una seguidora tuya que siempre nos oye, que se llama Carmen. Y aparte, daros un abrazo muy fuerte, pero pasarlo bien los 8 días de vacaciones. Soy ponedor de calles.
18: Buenos días. Casi son 5:30 allá en España. Un saludo desde México.
19: Hola, hola, Pulpo. Saludos desde San Salvador, El Salvador, Centroamérica. Un abrazo fuerte para todos.
1: Pues gracias a todos estos ponedores que se han animado ya y nos han mandado esta nota de voz, este audio a nuestro WhatsApp al 662-942-605 contándonos que son ponedores. Y es que, vamos, da gusto escucharlos.
0: Pues sí.
1: El grupito, ¿qué te ha parecido?
0: Desde
1: Cristina,
0: más pequeñitos a más mayores, Da gusto escucharlos, la
1: tenemos
0: verdad.
1: Ponedores de todas las edades, de todos los tamaños y nos encanta, la verdad. Así que déjanos también tu mensaje en este WhatsApp, en el 662-942-605 para luego poderte incluir en este tren de voces y escucharte y geolocalizarte y saber que estás ahí al otro lado mientras que hacemos el programa. Y ahora sí, si nos estás escuchando a las 4:12 es porque eres un ponedor y juntos nos vamos a ir a por el mar.

0: 4 y cuarto de la madrugada poniendo las calles en directo en la cadena COPE. Hoy hablando, como decíamos, de las zonas verdes, estas que tienes muy cerquita de casa y que las utilizas, bueno, pues porque hay veces que cuando vives en ciudad, tanto asfalto, tanto tráfico, lo agradeces. Aquí, vamos, según salimos de la radio, hay muchísimos compañeros de COPE que salen a correr por el Retiro, porque
1: lo tenemos al lado,
0: a tiro de piedra. Y claro, es maravilloso este pulmón verde en pleno centro de la capital. En el caso de Madrid tenemos varios, está el Parque del Oeste, que también es maravilloso, está por supuesto la Casa de Campo, está por supuesto el Monte del Pardo, que está en pleno Madrid, Madrid. Entonces todas esas zonas verdes nos ayudan, ¿no?, pues a despejarnos. Y queríamos saber si los ponedores al lado de su casa también las tienen, o un jardín o un huerto en tu propia finca. Bueno, pues lo utilizan para tratar de desahogarse, si salen a pasear, con quién lo hacen, que nos lo cuenten. No sé qué dicen, Cristina.
1: Pues mira, Mar nos dice que es de campo como las amapolas, pero que no puede ir porque nadie la lleva. Tengo un jardincillo privado de la comunidad y suelo salir con los perritos para que corran un poco sin correa. Sí, tengo zonas verdes cerca de casa, jardines, plazas, que suelo ir y sentarme en un banco, pues la verdad que a ver pasar un poco la vida. Bueno, pues una forma de desahogarse.
0: De desahogarse un poquito, sí.
1: Y mira, Pedro, que dice, soy de pueblo y tengo un pequeño jardín, me gusta la naturaleza y lo del cambio climático, pues lo llevamos viendo desde hace tiempo. Lo que pues que no puede ser es que pues se pongan restricciones, por ejemplo, de CO2 y nadie niega nada, o que muchos países pues ricos que no lo tengan en consideración.
0: Claro,
1: y luego,
0: sí.
1: Pues
0: es cierto que, se
1: problemas.
0: Llegan a un montón de acuerdos, pero luego no se cumplen.
1: Exactamente.
0: Lola Gavar dice que qué pena lo del cambio climático. Por culpa de la acción del hombre estamos destruyendo todo nuestro entorno. Vivimos muy cerquita de Valencia, en un pueblo rodeado de monte y playa, y la verdad que es una maravilla. O también Rafael, que dice que le encanta la naturaleza y que pasea cada vez que puede y que lo necesita. Tú vives en un pueblito muy chiquitito de Burgos, ¿verdad?
1: Sí.
0: ¿Cómo se llama?
1: Ontoria del Pinar.
0: Y bueno, eso del pinar ya
1: pues ya,
0: está,
1: te puedes, ya te puedes intuir por qué se llama del pinar.
0: Algún que otro pino hay.
1: Muchos, exactos. Tiene un monte enorme, o sea, tiene hectáreas y hectáreas de monte. Es verde todo.
0: Y claro, una persona que se ha criado en pleno campo.
1: Pues yo echo de menos el campo, mucho. Encima es como cuando voy al pueblo siempre me gusta darme un paseo por el monte. O por ejemplo también hay una dehesa que se llama Costalago, que es también un mirador, que es como... pues todo verde, todos prados verdes, y salir un poco del pinar, porque al final está, o sea, mi pueblo está rodeado literalmente de pinos. Entonces, si quieres ir a darte un paseo, entras al monte de cabeza.
0: Claro.
1: Y me gusta mucho, la verdad. O sea, es
0: qué
1: que
0: maravilla.
1: Eso, claro, luego llegas aquí a la ciudad, ves cuatro árboles y dices, pues muy bien, pues para quitarte un poco del asfalto, bien. Pero luego llegas al pueblo y dices, claro, es que esto no es comparable.
0: Esto es vida, es otra cosa, ¿verdad?
1: Pues sí.
0: Bueno, tenemos en nuestro WhatsApp, en el 662-942-605, también una nota de voz. A ver si la escuchamos.
2: Buenos días. Pues soy de Alicante. Bueno, estamos en Alicante y el cambio climático para nosotros es horrible, porque no llueve casi nada. Y encima sales al campo y en lugar de estar alegre y contenta, lo único que ves es sequedad, todos los árboles medio muertos. Vamos, que da pena salir al campo a pasear. Y los parques, bueno, más o menos están bien, pero se nota mucho que en Alicante llueve poco. Y soy ponedora, no he dicho mi nombre, soy Montse.
0: Qué pena. Y además una zona,
1: pues sí.
0: Claro, la zona de Levante, que se quejan de que llueve poco y con razón. Y cuando llueve y son noticias es porque es
1: llueve
0: en tromba.
1: Mucho. Exactamente.
0: La verdad que es una pena. Nos gustaría que lloviera, pero bien, con cabeza, por favor, a ver si es posible. Bueno, mensajes de nuestros ponedores. Hoy hablando de este tema, de la importancia que tienen las zonas verdes, y ya sabes, en nuestro Facebook nos puedes dejar un mensaje que lo vamos a leer, y luego para escucharte, como ha hecho esta ponedora, en el WhatsApp, que es el 662-942-605. Estamos como locos, la verdad, por recibir el tuyo, así que anímate. Pero claro, son las 4:20 de la madrugada y como cada martes llega el momento del tutorial.

0: Una hora en la que toca aprender qué nos enseña a hacer uno de los cientos de tutoriales que encontramos en las redes. La encargada de bucear por YouTube y informarse de todo lo que ahí encuentra es Cristina. Explícanos un poquito cómo funciona el concurso para aquellos que hoy nos escuchan por primera vez y vamos ya a comenzar, claro.
1: Pues sí, pues mira, es muy sencillito. Vamos a escuchar un sonido sacado de un tutorial de YouTube para que vosotros, los ponedores, adivinéis qué es lo que nos están enseñando a hacer. De momento, para que vaya pues cogiendo un poco de idea de lo que nos va a contar hoy, pues vamos a escuchar la primera pista.
0: Venga, vamos con la primera, a ver qué dicen.
2: Vamos a utilizar la celulosa que viene dentro del pañal. Así que con unas tijeras lo abrimos y vamos a sacar el relleno que lleva el pañal. Notaréis que es algodón, pero tiene en realidad unas bolitas muy pequeñitas y muy ásperas, como un pequeño polvo, que es lo que va a hacer...
1: Ahí se queda. Que es que si no doy la solución.
0: Hombre, claro, pero vamos a ver, esto ya aquí, pero es que ya esto, ¿qué es?
1: Es que he dicho, que no puedo cortarlo.
0: Pero bueno, por favor.
1: Es que si no doy mucha información.
0: Nos racaneas las pistas.
1: Es que en la primera lo tengo que poner un poco complicado. Luego ya voy dando un poco, pero es que claro, he dicho,
0: Esto es la primera vez,
1: señorita,
0: que nos ha ocurrido,
1: Sí. Bueno.
0: Nos estás racaneando.
1: Un poquito, sí. Ya sabes que me gusta ahí. He dicho, bueno, pues es que, claro, no puedo desde el principio decir...
0: ¿Qué se puede hacer con el relleno de un pañal?
1: Con el relleno de un pañal, exactamente. Y con la celulosa
0: Eres
1: que
0: tremenda.
1: Tiene el algodón del relleno de un pañal. Yo lo dejo ahí.
0: Qué fuerte todo esto.
1: Bueno,
0: esta es la primera pista, que es lo que tienen que hacer los ponedores. ¿Sabes?
1: Bueno, aunque yo creo que a lo mejor es un poquito pronto, y más cuando se quita ese apunte.
0: Mamá, he hecho un recorte.
1: Pues nos podéis mandar al WhatsApp del programa, al 662-942-605, pues una nota de voz contándonos qué crees que es lo que estoy enseñando a hacer hoy, diciéndonos, pues yo creo que con la primera pista es tal, tal, tal.
0: Vale, pues ya sabéis, 662-942-602, me parece imposible que los ponedores manden ni un solo mensaje. Pero si te animas, pues pista número uno y nos lo cuentas. De hecho, te damos un poquito de tiempo escuchando música.

0: 4:25 de la madrugada. En nuestro temazo del día hemos hablado del cambio climático, estas subidas y bajadas bruscas de temperaturas, las lluvias torrenciales que aparecen súbitamente, bueno, que nos vuelven locos. Las estaciones del año no cuadran demasiado en los últimos años y eso influye en nuestra salud. El calor extremo no nos beneficia. Hemos escuchado a José Chen, es investigador del Instituto de Salud Global de Barcelona y él ha participado en el informe europeo de 2026 del Lancet Countdown sobre salud y cambio climático. ¿Lo escuchamos?
1: Nuestro temazo en el día de hoy nos reafirmamos en algo que parece que cuesta asumir y es el cambio climático que es un hecho. No hay más que ver esas subidas y bajadas bruscas de temperatura, las lluvias torrenciales que aparecen súbitamente. Claro, las estaciones del año no cuadran demasiado en los últimos años y eso incluye en nuestra salud. Bueno, pues el calor extremo no nos beneficia y de eso precisamente vamos a charlar con José Chen. Es investigador del Instituto de Salud Global de Barcelona y ha participado además en el informe europeo 2026 del Lancet Countdown. Es sobre salud y sobre cambio climático. Lo primero, Chen, ¿cómo estamos? Gracias, buenas noches por acompañarnos, gracias.
2: Buenas noches, Pulpo.
1: Muy buenas noches. Decía que se trata de un estudio importante. Es el tercer informe que ha realizado este grupo experto sobre salud y cambio climático en Europa. Y sí que te voy a pedir, por favor, para los ponedores un primer titular, ¿no? Porque si tuvieras que resumir una frase, ¿cómo ha sido el resultado? ¿Cuál sería?
2: Bueno, el balance final es positivo y negativo. Hay cosas negativas que sabemos que el cambio climático está agravando los efectos sobre la salud en Europa y en Portugal y cobrándose vidas. Pero lo positivo es que Europa está liderando y está haciendo la transición energética y tenemos que continuar haciéndolo.
1: Bueno, es una buena frase que nos indica, yo creo, que hay que seguir trabajando y eso es importante, Chen. Parece ser que en este estudio se incluyen 7 indicadores nuevos, ¿no? Cuéntanos a los ponedores, por favor.
2: Entonces, nosotros tenemos 7 indicadores nuevos. Uno de ellos es el uso de biomasa, que representa actualmente más de 30% de la energía utilizada en nuestras habitaciones y pisos. Eso es la quema de madera y otros tipos de biomasa que pueden producir más emisiones de carbono que los combustibles fósiles. Y eso es importante porque es considerada renovable, pero no lo es tan renovable como conocíamos. Por eso es importante que dejemos de utilizarlo. También hemos investigado la percepción de la población sobre el cambio climático y la salud. Y hemos visto que la población piensa que la salud es muy importante, pero el cambio climático no tanto como la salud y los dos al mismo tiempo aún menos. Entonces hay aquí mucho trabajo para hacer con la población para que ellos conozcan las consecuencias del cambio climático para nuestra salud.
1: Otra cuestión que te quería consultar es que me ha llamado la atención es la siguiente. No sé si el calor puede desalentar la actividad física. Esto me sorprende.
2: Es verdad, el calor pone en peligro nuestra actividad física. Si hace mucho calor, vamos a sudarnos más. No es tan recomendable hacer actividad física en el exterior. Por eso es muy importante que tengamos avisos y que tengamos cuidados en hacer actividad física durante estos periodos de más calor, de calor peligroso.
1: Yeah. Claro, porque siempre nos da como pereza, ¿no?, ponernos en movimiento, pero quien está acostumbrado a hacer ejercicio lo único que tiene que hacer es estar pendiente de esos avisos, ¿no?, que siempre aconsejan precisamente pues, las mejores horas del día. Estamos poniendo las calles en COPE. Aquí es importante que hablemos de que, bueno, proliferan animalillos que nos la pueden liar. Por ejemplo, las garrapatas. ¿Qué sabes tú de las garrapatas?
2: Entonces, en nuestro estudio tenemos también las garrapatas y es un importante vector de enfermedades también. Y por eso tenemos que tener más atención a estos vectores de transmisión de enfermedades. Es algo que pasa mucho en zonas más rurales, pero también en ciudades. y por eso en octubre tendremos otro informe focalizado en ciudades para estudiar más lo que pasa en nuestras ciudades. Pero sí es muy importante que tengamos atención a las garrapatas, pues pueden transmitir también enfermedades.
1: Bueno, esto es muy curioso. En cuanto a las alergias, José, parece que también la floración de las plantas está como alterada, ¿no? Esto también altera el polen.
2: Sí, es verdad. Entonces, en nuestro informe hemos visto que la temporada de polen ha cambiado en la última década en comparación con 1991. Hasta 2000 hemos visto que la temporada de polen se adelantó en 1 a 2 semanas. Entonces empieza más temprano y los efectos son más intensos. O sea que hay más concentración de polen de las especies que nosotros hemos estudiado. Entonces eso empeora los síntomas en las personas con alergia, y eso puede empeorar en los próximos años también.
1: Claro. Yo no sé, José, si esto afecta de algún modo a cuando deben ponerse las vacunas. No sé si la sanidad debe adaptarse a los cambios climáticos. ¿Qué sabes?
2: Sí, eso así es. Es importante que la sanidad se adapte y conozca estos resultados, porque así sabremos que habrá más personas en las urgencias, en la atención primaria. Es importante que la sanidad se prepare y tenga la respuesta adecuada para atender y para cuidar de las personas con alergia. Y por eso saber que empieza 1 a 2 semanas antes, al momento, es importante. Y si eso cambia, más importante es que preparen con antelación.
1: Con antelación, desde luego que sí. Me parece correcto que toda prevención que se haga siempre será poca con esos picos de polen. Lleguemos a la alimentación. Hay que hablar de inseguridad alimentaria y nutricional. Claro, con estos choques meteorológicos, o sea, los cambios de tiempo me refiero, están subiendo los precios de las frutas y las verduras. Yo no sé qué es lo que está ocurriendo. Realmente la pregunta sería, ¿qué ocurre? ¿Que las familias con menos dinero a lo mejor dejan de comprar productos frescos o qué?
2: Sí, eso así es. Entonces, el nuestro informe habla de eso mismo, de que las olas de calor, por ejemplo, y las sequías encarecen la comida saludable. Cuando hay calor extremo o falta de agua, por ejemplo, frutas y verduras se reducen y sus precios suben, como has dicho. Y esto entonces hace que las familias con menos dinero tengan más difícil comer de forma sana. Y eso va a aumentar el riesgo de enfermedades como la diabetes, sí, problemas de corazón. Y por eso las familias con menos posibilidades, con menos dinero, van a sufrir más porque no pueden pagar comida sana por causa de este aumento de los precios.
1: Es tremendo. También hay que pensar que, claro, con el calor, los trabajadores que están al aire libre, que están trabajando al aire libre, sufren más. ¿Qué podemos hacer con ellos?
2: Sí, entonces, en nuestro informe hemos visto que las personas que trabajan al aire libre son entre las más afectadas por el calor extremo, que hay algunas horas de exposición que son más perjudiciales para su salud. O sea que aumentan el riesgo de enfermedades y por eso tendremos que proteger esta población que trabaja al aire libre y tener horas de trabajo que protejan su salud. Y por eso es importante también hablar con las empresas y proteger su salud.
1: Desde luego que sí. Luego, claro, estamos comprobando como que cada año hay más incendios, ¿no? Hay más incendios, ocupan cada vez más áreas, más extensas. Claro, con eso también está aumentando la inhalación del humo que provocan esos incendios, que además es muy tóxico.
2: Así es. Entonces, el humo de los incendios es más perjudicial y es más tóxico. Tenemos que tener especial cuidado con el tipo de humo. Y por eso el nuestro informe ha estudiado esto y ha analizado el riesgo de incendios en Europa y en España. Y hemos visto que el riesgo ha aumentado mucho en esta década de 2015 a 2024 en comparación con el inicio del siglo. Es muy importante que el gobierno, la municipalidad y todos los organismos de protección civil puedan preparar y prevenir que los incendios. Es importante que haya planes y articulación entre los diversos ministros y los ministerios.
1: Madre mía. Claro, viendo este panorama, José, pienso en todos esos espacios verdes que son tan importantes para nosotros y, claro, continuamente nos recomiendan salir al campo, disfrutar al aire libre, pasear a los bosques, pero, claro, en estas zonas se conservan cada vez peor. ¿Cuáles son las consecuencias del cambio climático en las zonas verdes?
2: Con el cambio climático, los espacios verdes han disminuido. En nuestro informe ha estudiado los espacios verdes, pero también las florestas, los espacios con árboles. Hemos visto que, especialmente en España, los espacios con árboles han disminuido mucho, especialmente en la zona de Galicia, aproximadamente 275 hectáreas perdidos en la última década. Y por eso es importante que mantengamos y que tengamos cuidado en preservar las áreas con floresta y las áreas verdes en las ciudades y por todo el país. Es importante y que tiene resultados positivos para nuestra salud.
1: A fin de cuentas, lo importante de este estudio y de esta entrevista, yo creo que es confirmar precisamente que el cambio climático está ahí. Y yo creo que todos tenemos una responsabilidad en su cuidado, ¿no? Porque las consecuencias se notan que ya son terribles en muchísimos casos. Te quería preguntar, ¿cuál era la opinión general de todos los investigadores? Me refiero a nivel internacional, que habéis participado en este estudio.
2: Cuando nosotros, investigadores, estábamos trabajando en este informe, nosotros vimos los resultados y no es sorprendente. Es algo que lo sabíamos y que trabajamos todos los días con estos datos, pero no todos trabajan con estos datos diariamente. Entonces es importante que la población lo sepa, decisores políticos y las instituciones, para que puedan hacer políticas públicas informadas y con base en la evidencia científica. Por eso es importante también el papel importante de los jornalistas, la radio, que haga la diseminación de esta información y que ayude a los investigadores a transmitir esta información para la población también.
1: Estamos poniendo las calles en la cadena COPE, nos vamos acercando a las 2 de la madrugada, a la 1 en Canarias. Hombre, desde luego los medios tenemos, digamos, un protagonismo en la difusión de vuestro mensaje. Es verdad que nosotros asumimos esa faceta que tenemos de servicio público y yo creo, José, precisamente que por eso nos gusta invitar al programa a expertos, ¿no? Como tú, ¿no? Que tienen la información de primera mano. ¿Cuántos investigadores participan en este proyecto que hemos conocido hoy?
2: Tenemos cerca de 63 científicos. Uh-huh. De 43 instituciones diferentes por la Europa y también por todo el mundo.
1: Uh-huh. ¿Y España en todo esto? ¿Qué papel tiene en esto del cambio climático?
2: España y Europa tienen un papel importante en combatir estos efectos. Portugal, España y el sur de Europa están sufriendo mucho con estos efectos ahora y en el futuro irá a sufrir más. Entonces es importante que nosotros nos preparemos y que contribuyamos también para que la solución, que es disminuir la contribución de España y de Europa para los combustibles fósiles y hacer esta transición energética para que tengamos energía limpia, energía suficiente para nuestra población y energía que sea sostenible y que no necesite de aumentos de precio con las quejas también. Y eso es muy importante para nosotros ciudadanos, que la energía sea estable y que sea limpia.
1: Claro, de eso se trata, ¿no? De conseguir una transición lo más rápida posible hacia una energía limpia que no sea nociva. José Chen, investigador del Instituto de Salud Global de Barcelona, la ISG Global, y también el coautor del informe europeo de 2026, el Lancet Countdown, sobre la salud y cambio climático. Gracias por atendernos a Los Ponedores. Un abrazo muy fuerte.
2: Muchas gracias a vosotros. Buenas noches.
1: Muchas gracias. Bueno, pues son estas conclusiones que nos ha explicado José Chen que nos estudian nos sitúan en realidad, ¿no? Y reconozco que me ha llamado especialmente la atención sus comentarios, sobre todo sobre los espacios verdes, que no había reparado en este dato de pérdida de bosques y jardines en nuestro país, y sobre todo los efectos negativos para la población. Por eso vamos a recordar a los jardines botánicos, esos reductos que están a salvo en grandes ciudades que podamos aprovechar. Bueno, pues hay un montón de preguntas que te quiero lanzar en este día. Yo no sé si sales a pasear al parque, yo no sé si tienes jardín, no sé con quién lo haces, si con tus hijos, con tus nietos, con los sobrinos, no tengo ni idea, no sé si tienes mascotas, si tienes perros, si sales con los amigos, no tengo ni idea. Por eso te lo pregunto, para que obtengamos las respuestas desde facebook.com/poniendolascalles o a través del WhatsApp, el 662-942-605. Si te apetece que te leamos, lo puedes hacer por ahí.

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0: Cristina, y hasta ahora toca seguir jugando a Adivina el Tutorial. Cuéntanos.
1: Bueno, pues ya son muchos los ponedores que nos han dejado esa pista. Bueno, es no, lo que piensan de la pista
0: que nos está enseñando a hacer.
1: Que me encantan porque es que tienen unas ideas. O sea, yo digo, ¿cuántas cosas se podrán hacer
0: ingeniosos
1: con un pañal y el algodón de un pañal? Fíjate. Pero bueno, yo ahí lo dejo, que quiero que me sigan dando más ideas. Bueno, pues para lo que los que nos escucháis ahora y os... pues nos conectáis ahora, pues estamos escuchando un sonido sacado de un tutorial de YouTube para que los ponedores pues adivinéis qué es lo que nos está enseñando a hacer. Ya hemos puesto la primera pista, así que ahora pues toca la segunda.
0: Vamos.
2: Bueno, pues lo vamos deshaciendo poco a poco, luego ya se deshará más, así que cuando tengáis suficiente yo he puesto todo el algodón o la celulosa que venía dentro del pañal, le he hecho un vaso de agua y ahora, bueno, aquí tengo la tijera a mano, pero podéis utilizar un tenedor o los dedos para remover un poquito y que la celulosa vaya absorbiendo el agua.
0: Al final absorbe el agua, a ver.
1: Sí, absorbe el agua y va removiendo y va removiendo.
0: Si con esta pista ya creen que sí que saben exactamente qué es lo que nos enseñan a hacer, ¿qué tienen que hacer?
1: Pues mandarnos una nota de voz a nuestro WhatsApp del programa al 662-942-605 diciendo: yo con la pista número 2 creo que el tutorial de hoy es... Que si han participado en la primera pista pueden volver a hacerlo, que hay muchos ponedores que participan una vez y luego no me vuelven a mandar más, pero los acepto todos.
0: Pues nada, así déjanos que... una nota de voz si crees que con la pista número 2 sabes de lo que estamos hablando. Un poquito de música y vamos ya con la ciencia.

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2: Estamos en COPE, seguimos poniendo calles. Las calles no se ponen solas. Mira, te voy a hacer una pregunta. Hablamos de ruido. Pues ¿te molesta el ruido? ¿Duermes mal por las noches por culpa del tráfico que te llega desde la calle o desde esa discoteca que no cumple la normativa sobre decibelios? Bueno, pues que sepas que no eres el único. Ni siquiera los seres humanos somos los únicos animales que padecemos este mal, ¿no? Fíjate que hoy te vamos a contar una historia que es absolutamente increíble. Las ballenas, los cetáceos que cruzan el estrecho de Gibraltar y también otros animales marinos sufren también pues, las consecuencias del ruido ambiental. La noticia nos la trae Jorge Alcalde y puede que sea bastante preocupante. Jorge Alcalde, buenas madrugadas o buenos días, ¿cómo estamos?
3: Muy buenas madrugadas, Pulpo. Pues sí, un poquito preocupados, alertados por esta noticia de la que vamos a hablar ahora y que tiene que ver con uno de los animales más fascinantes que puede haber en el mar, ¿no? Que son todos esos cetáceos y mamíferos marinos que pasan por el estrecho por centenares todas las temporadas.
2: Claro. ¿Y qué les pasa a los animales en torno al ruido?
3: Pues precisamente que el ruido les molesta de manera similar a como nos molesta a los seres humanos y a otras especies, ¿no? El ruido que a ellos les molesta, el ruido que a ellos les hace daño cuando cruzan el estrecho por el sur de la península ibérica, es el ruido que producen los barcos, las embarcaciones, las centenares de embarcaciones que navegan por allí. Primero porque emiten el sonido de sus motores, segundo porque generan ruido al impactar con las olas, y tercero, porque los sistemas de comunicación de esos barcos también a veces interfieren con los sistemas de comunicación naturales que utilizan las ballenas, los cachalotes, las ballenas piloto, por ejemplo, los calderones. Y todo esto está alertando a la comunidad científica internacional porque puede tener algunos efectos sobre esas especies animales.
2: No, desde luego que sí. ¿Y todo esto cómo se detecta? ¿Cómo ha podido detectarse este problema, Jorge?
3: Fíjate, la investigación es muy curiosa porque ha habido un equipo de científicos internacionales que ha mirado cómo se comunican centenares de estos animales, sobre todo calderones y ballenas piloto. Se comunican a través de una serie de sonidos que ellos emiten, algunos de ellos solamente son perceptibles por su aparato auditivo y otros los podemos incluso oír los seres humanos, y cambian de tono y de volumen en función del tipo de comunicación que se quiera hacer. Y lo que han descubierto es que ahora están emitiendo los sonidos cada vez con mayor volumen, con mayor cantidad de decibelios, y que puede que ya hayan llegado al límite de lo que su capacidad fonadora les permite. Es decir, que ese ruido de fondo que hay en el agua les hace que ellos griten más, igual que nosotros cuando estamos en una discoteca tenemos que gritar más para que nos oiga alguien, ¿no? Bueno, lo mismo hacen estos animales, pero claro, ellos ya no pueden gritar más, ya están llegando al límite de sus posibilidades.
2: Claro. ¿Y cuál es la principal fuente de ruido, Jorge, de ruido ambiental, me refiero, que les afecta a los animales? Porque, vale, bien no lo tienen que estar pasando, ¿eh?
3: No, parece que no lo pasan bien y las fuentes son dos. Por un lado, los propios sonidos de los motores de los barcos. Hay infinidad de ellos, de toda tipología, grandes, pequeños, barcos mercantes, barcos del ejército, barcos recreativos, que pasan por esa zona emitiendo sus ruidos naturales porque son máquinas que generan esa tipología de ruido, ¿no? Y por otro, los sonares, las tecnologías que utilizan los barcos para detectar los fondos marinos, una especie de radar acuático, que podrían también estar interfiriendo algunas de las frecuencias en las que se comunican estos animales.
2: Buah, impresionante. Y luego no hemos hablado todavía de las consecuencias, ¿no? Porque todo esto tiene que pasar factura. Las consecuencias que puede tener para la fauna del lugar, Jorge, vamos, mínimas no pueden ser.
3: No son mínimas y además están todavía valorándose, y eso es lo más preocupante de esta investigación. Evidentemente, si estos animales se empiezan a comunicar peor, transmitirán peor sus mensajes de dónde hay fuentes de alimento, de cómo pueden migrar, de dónde están las amenazas, y empezarán pues a proliferar las pérdidas de bancos de estos animales, posiblemente los encallamientos en la playa, bueno, cuando quedan varados y no tienen más remedio que fallecer por falta de alimentación. La capacidad de reproducirse entre ellos se va a ver mermada, Y claro, esto no es una cosa que solamente afecte a estos animales, que son maravillosos, sino a toda la cadena trófica. Ellos también se alimentan y mantienen el equilibrio cuando comen crustáceos o cuando comen pulpos, por ejemplo, cuando comen pequeños peces. O de ellos también depende la existencia de otros animales más oportunistas que viven alrededor de ellos y gracias a ellos se alimentan. Es decir, que el equilibrio es muy sutil y puede estar rompiéndose por este ruido de fondo.
2: Desde luego que sí. Lo que yo no sé muy bien, Jorge, es si todo esto tiene solución o no tiene solución.
3: Pues esa es la buena noticia. La buena noticia es que los científicos proponen que esto se pueda solucionar con algún tipo de legislación específica. Por ejemplo, haciendo que los barcos que pasan por esa zona no superen determinada velocidad. Se propone, por ejemplo, los 13 nudos náuticos, es decir, que no vayan más rápido de eso. Es un poco como pasa también en las ciudades, ¿no? Los cinturones, como la M30 en Madrid, donde te ponen un límite de velocidad para no hacer ruido a los vecinos, ¿no? Pues algo parecido se podría hacer con los barcos que atraviesan el estrecho y a lo mejor de ese modo se podría limitar la afectación a estos animales tan fantásticos.
2: Madre mía, qué cosas pasan, Jorge. Menos mal que aquí le podemos dedicar un espacio tranquilamente en Poniendo las Calles para que nos llevemos las manos a la cabeza y si cada uno podemos, aportar un poquito para que las cosas se reconduzcan, pues va a ser un poquito mejor para todos. ¿No consideras así?
3: No cabe duda. Y lo bueno de ese tipo de investigaciones es que hay un grupo de científicos que lo detectan y que además han encontrado la solución. ¿Y nosotros qué podemos hacer? Pues lo que tú me permites hacer cada semana en este maravilloso programa, por lo menos darle la publicidad necesaria para que todos nuestros ponedores, todas nuestras ponedoras puedan conocerlo y sepamos dónde está el problema.
2: Grande, Jorge Alcalde, director de la revista Esquire, un gran colaborador de todos los programas de la cadena COPE y da siempre mucho gusto escucharle. Jorge Alcalde, hasta la semana que viene, un abrazo.
3: Como siempre, es un placer. Pasad muy buen día. Hasta otra.

0: por aquí que Alberto Mera es un ponedor que está en San Sebastián de los Reyes y nos acaba de seguir en facebook.com/poniendolascalles. Alberto, muy buenas noches y muchísimas gracias. Fernando Renuncio también se acaba de sumar a este programa desde Burgos. Un abrazo, Fernando, y bienvenido a este programa de radio. No te despistes mucho porque vamos a seguir avanzando con las pistas para el tutorial. El teléfono de este estudio ya sabes que es gratuito, 950-6006. Ya sabes que si lo marcas y entras en directo, te entregaremos el diploma oficial de ponedor de calles, pero ya sabes, para eso tienes que entrar en directo y contarnos cómo le estás poniendo tú las calles a esta madrugada del martes 12 de mayo de 2026. Estamos haciendo radio en directo, radio de verdad, radio para los currantes y para los insomnes. Un abrazo, actualizamos la información y rápidamente seguimos aquí en COPE. Dieron las 5, las 4 en Canarias.
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0: Muy buenos días, ponedores. Uno de los 14 españoles que cumplen cuarentena en el Hospital Gómez Ulla ha dado positivo en antivirus. Íñigo Palomar, buen martes.
3: Muy buen martes, Pulpo. Bueno, este pasajero del Ondius no presenta síntomas y su estado general es bueno. De momento el resultado es provisional porque en las próximas horas se le practicará una segunda PCR para confirmar o descartar este primer test que hemos conocido y que ha dado positivo. El protocolo sigue y a este paciente pues le han trasladado a la unidad de aislamiento de alto nivel del centro hospitalario como estaba previsto. Desde Sanidad recalcan que los trabajadores que han ayudado en el desembarco del crucero no se consideran contacto de esta persona. Y esta última noche, en la linterna, un mensaje de prudencia. Han podido hablar con el profesor y virólogo de la Universidad Autónoma de Madrid, José Antonio López Guerrero, que hacía esta reflexión sobre el antivirus.
4: Debemos estar tranquilos como sociedad. Ahora, obviamente, dentro de lo operativo, era plausible y era factible que con un virus de una, pues de un periodo de latencia, de incubación, siendo asintomático tan largo como de hasta 6 semanas, pues entraba dentro de lo probable. Yo sinceramente tenía la esperanza de que todas las PCRs dieran de nuestros compatriotas dieran negativo.
3: Bueno, recuerdo que esta PCR es de momento provisional y veremos en las próximas horas si se confirma o se descarta este positivo. Bueno, de momento la OMS confirma 7 positivos, eso sí, en todo el mundo. La última novedad sobre la evolución del virus llega desde Francia. Ahí la mujer que dio positivo tiene síntomas graves y está estable en la unidad de cuidados intensivos. Las autoridades dicen que ahora mismo pues esta mujer se enfrenta a un proceso bastante largo. Y sobre ese crucero que ha centrado toda nuestra atención estos últimos días, te puedo decir que ahora mismo, según veo aquí en la aplicación de tráfico marítimo, el MV Ondius navega a 12 nudos, unos 22 kilómetros por hora, rumbo a Rotterdam, Países Bajos, que ha zarpado del puerto Granadilla de Abona, Tenerife, a las 7 de la tarde, hora canaria, 8 hora peninsular. Ahora el puerto tinerfeño será desinfectado tras el macrooperativo de este fin de semana, que sigue monopolizando, por otra parte, el debate político. Aunque ciertamente no hay mucho que debatir. España ya ha gestionado la crisis y Europa, Ursula von der Leyen, nos ha felicitado por la operación. Pedro Sánchez comparece hoy con el director general de la Organización Mundial de la Salud, Tedros Adhanom, en el Palacio de la Moncloa. Y en la oposición, pues el Partido Popular fiscaliza,

0: crucero. En las alturas del PSOE pintan al presidente canario desesperado por sacar cabeza a golpe de choques, mientras achacan al PP sembrar ruido además de bulos. A pesar de la confusión sobre los protocolos reales aplicados durante la evacuación del buque, ante imágenes de gente sin protección. Tras hablar de un show de televisión, los populares interrogan esta tarde en el pleno del control del Senado a Mónica García sobre sus cambios de criterio con el atraque del MV Ondius.
1: Gracias, Ricardo. Y en Huelva, dos juzgados han abierto diligencias por la muerte de dos agentes de la Guardia Civil a manos del narco. Hace apenas 2 años, en Barbate, también murieron 2 agentes de la Benemérita persiguiendo a una narcolancha. Estos episodios han estado presentes en el último debate electoral antes de los comicios andaluces de este próximo domingo 17 de mayo.
2: Defender lo público también es defender a los cuerpos y fuerzas de seguridad del Estado que nos defienden, que luchan contra el narcotráfico.
3: Ante el narco solo hay 2 opciones, el alto o el plomo, o que se paren o que acaben en el fondo del mar.
4: Todo el país se conmociona. Los accidentes laborales tienen que ser una prioridad. Hay trabajadores que fallecen por el simple hecho de ganarse la vida.
3: En vez de suspender la campaña, lo que hay que hacer es suspender las políticas que hacen que cada cierto tiempo haya guardias civiles que estén siendo asesinatos. No es un accidente, señora Montero, son asesinatos.
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1: Y en los deportes, fiesta en Barcelona. Pues cerca de 750.000 personas, según el Ayuntamiento y según la Guardia Urbana, tiñen la ciudad condal de blaugrana para celebrar el título de Liga del Barça en una rúa que ha atravesado Barcelona y que ha durado 5 horas. Ya tenemos campeón y ya tenemos también al primer equipo que baja, el Real Oviedo, primer equipo descendido a segunda división tras el empate del Girona contra el Rayo Vallecano. El conjunto Carballón desciende a la Hypermotion a falta de 3 jornadas en el que era su regreso tras 24 años a primera división. Ahora sigues poniendo las calles con Carlos Moreno, que es el programa más escuchado de las madrugadas.
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Las 5:05:55, hora super capicúa en este martes 12 de mayo. Muchas gracias, Íñigo Palomar, por actualizarnos la información. El teléfono, recuerda, de este estudio es gratuito, es el 900-50-60-06. Entra en directo, cuéntame cómo le estás poniendo las calles a esta jornada, a qué te dedicas. Me encantará hablar contigo y me encantará, enviarte el diploma oficial de ponedor de calles con tu nombre en grande, logotipo de COPE. Va mi careto, no lo puedo evitar. La empresa dice que tiene que ir ahí el careto por cosa del marketing y ese tipo de historias. Pero lo mejor de todo es que tiene nuestra bandera de España. Así que ese es el diploma que vas a recibir, como los más de 30.000 diplomas que en estos 11 años de Poniendo las Calles hemos enviado ya. 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Entra en directo y cuéntanos cómo le estás poniendo las calles a este martes. Ya sabes que aquí le hacemos la cobra a la política, nos quedamos con historias humanas, historias positivas que nos recuerdan que a pesar de todo la vida mola. Y estoy encantado de que sigas con nosotros aquí. No sabes lo que te agradezco, vamos. Yo te pregunto qué sociedad seríamos si no contásemos con las personas mayores. Ole las personas mayores, todo por las personas mayores. ¿Quién conservaría la memoria, la experiencia, las historias que nos han traído hasta aquí? Son preguntas clave en un momento en el que el edadismo es el tema de la edad. La discriminación por la edad, pues se está colonizando, y no solo en los ambientes laborales. Hay una realidad contra la que se levantan las voces que reclaman escuchar y valorar a quienes llevan toda la vida construyendo el presente. Y una de estas voces es la de Joan Manuel Serrat. El artista ya lo ha dicho alto y claro. Invisibilizar a los mayores es un error porque aún tienen mucho que aportar a la sociedad. Y aquí añado yo. Vamos a ver, la gente mayor, la gente que tiene sus 70, sus 80, sus 90 años, han hecho este país.

0: han levantado este país después de una guerra. Y además con muy pocos recursos. Y muchos de ellos, seguramente sin escolarizar. O con los estudios básicos. Y habéis levantado familias. Habéis levantado ilusiones. Habéis hecho un país. Y este programa es precisamente un homenaje permanentemente a la gente que puso las calles, a la gente que ya está poniendo las calles con una edad avanzada. Pero ojo, bendita edad avanzada. Ojalá lleguemos todos a la edad que muchos ponedores tenéis ahora. Por eso siempre es nuestro respeto y nuestro cariño, que es real. Sentimos mucho cariño y mucho respeto por la gente mayor. Os lo debemos todo. Y lo está diciendo una persona que ya tiene 52 años. Que no soy el hombre que tenía 40 cuando empezó a hacer este programa de radio. Que el tiempo pasa volando. Que las calles no se ponen solas. Que los países no se hacen solos. Que lo hace la gente mayor, nuestros padres, nuestros abuelos. Por eso siempre hemos reconocido en este programa a la gente mayor. Sin vosotros no tendríamos nada. Continúo con lo que estaba contando de Joan Manuel Serrat. Y es verdad, Joan Manuel Serrat lo dice muy alto y te repito, invisibilizar a los mayores es un error porque aún tienen mucho que aportar a la sociedad. Serrat participó hace unos días en la clausura del Congreso Internacional Un Derecho Civil para las Personas Mayores. Se celebró en la Facultad de Derecho de la Universidad de Barcelona y este era el mensaje que lanzaba.
1: Me llamo Joan Manuel Serrat. Algunos de ustedes me conocerán. Escribo canciones y las canto. Tengo 82 años, gozo de buena salud y un estado de conservación más que aceptable. ¿82 años? Sí, 82. Está muy bien para su edad. Eso me dicen, esperando que les devuelva el cumplido. ¿Será que la gente quiere lucir joven? Verse en el retrato de Dorian Gray.
0: La ironía y el humor, qué buenas herramientas para denunciar esta tendencia que se propaga como un virus. Apartar a quienes acumulan conocimiento, a quienes acumulan experiencia y vida, como si ya no fueran útiles. Bueno, pues Joan Manuel Serrat, que tiene 82 años, como muy bien acabas de escuchar, está ahí reivindicando perfectamente el valor de la sociedad participando, opinando y formando parte de la sociedad. Sobre todo porque es ya una parte activa de esta sociedad, porque envejecer, dice, no significa desaparecer.
1: Me gusta la vida, me gusta estar vivo y sentirme útil. Por eso me rebelo contra un mundo donde se identifica a los viejos con la falta de capacidad, de talento o de preparación. Los viejos resultan incómodos para una sociedad que potencia el gasto y busca beneficios fáciles y rápidos.
0: El maestro catalán está alertando de un problema que va más allá de lo simbólico. El edadismo afecta a millones de personas que ven cómo con los años pierden visibilidad, pierden oportunidades y en muchos casos pues también pierden su propia voz. Juan Carlos Alcaide es sociólogo, es experto además en tercera edad.
2: La relación que tenemos a nivel intergeneracional es algo más tensa debido a que las personas trabajamos y no tenemos la opción de cuidar de las personas mayores como antaño existía debido a que las mujeres no estaban plenamente integradas en el mercado laboral.
0: El mensaje de Serrat iba perfectamente dirigido especialmente a los más jóvenes y también a las instituciones porque no se trata solo de respeto, sino de integración real. A los mayores no les puedes hacer la cobra. A los mayores les tienes que integrar. De hecho, el edadismo también se manifiesta en la administración.
2: No podemos concebir una sociedad sin personas mayores. La riqueza que aporta la visión intergeneracional es inconmensurable. Por ejemplo, desde el punto de vista de la empresa, la interacción entre personas que tienen décadas de experiencia y personas más jóvenes con la frescura que aportan.
0: Claro, es lo que estamos escuchando. La experiencia, la memoria colectiva, incluso los errores del pasado forman parte de un aprendizaje que no debería perderse. Envejecer es verdad que es inevitable, pero excluir no. Y es que seguir formando parte del mundo es seguir siendo escuchados y, cómo no, es seguir contando. Así mismo lo pedía Serrat.
2: La lucha contra el edadismo tiene que empezar por uno mismo, en la familia, en la empresa, en la publicidad. Vamos a centrarnos en este último punto, por ejemplo, la proyección social de la mujer mayor. Siempre se proyecta una mujer preocupada por la comida de sus nietos, por temas menores, por insignificancias.
0: La vejez tiene que verse desde un papel activo, con pensamiento crítico, con presencia y también con dignidad. Es una generación que no quiere ser tratada como un estorbo, sino como lo que es, una parte esencial de la sociedad, de nuestra historia. Y es que uno de cada tres mayores de 65 años se siente ignorado por su edad, según los datos del CIS.
2: No podemos concebir una sociedad sin personas mayores. La riqueza que aporta la visión intergeneracional es inconmensurable. Por ejemplo, desde el punto de vista de la empresa, la interacción entre personas que tienen décadas de experiencia y personas más jóvenes con la frescura que aportan.
0: ¿Qué seríamos sin nuestros mayores ponedores? ¿Qué seríamos sin ellos? Desde luego que nada de lo que hemos construido como sociedad juntos. Y por eso hoy, con el testimonio de Joan Manuel Serrat, recuperamos su voz, su legado y también su presente. Son las 5:15, las 4:15 en Canarias. Estamos haciendo radio en directo desde la 1:30 de la madrugada. Y de verdad, me encanta estar contigo y me encanta hacerle la cobra a la política para fijarnos en ese tipo de cosas. Historias humanas, historias reales, que son las que motivan y las que ponen en marcha todo un país. Hoy es martes 12 de mayo, en el 84 yo hice mi primera comunión y hoy estamos en el 2026. Santos, Santo Domingo de la Calzada, ermitaño, y Nereo y Aquiles, mártires. Y encima hoy con un temazo bastante importante, que es el tema del cambio climático. Y Bea Calderón está flipando de la cantidad de mensajes que nos está dejando la audiencia. Bea, ¿cómo estás? Buenos días.
3: ¿Qué tal? Buenos días, Pulpo. Pero antes déjame que haga un... Tú sabes que tú y yo tenemos muchísimas coincidencias.
0: Sí,
3: es verdad. Veranear en Estepona,
0: sí.
3: Lo de ir al Scruffy. Pues es que yo hice la comunión un 12 de mayo. Lo único
0: sí,
3: que del 90.
0: Es impresionante. Pero a que tú no empezaste la comunión cantando qué alegría cuando me dijeron.
3: Pues yo creo que sí, claro.
0: Porque ¿también la misma?
3: Yo creo que sí.
0: Qué bueno.
3: Y de hecho cantamos hasta el Padre Nuestro. Yo creo que es bastante común.
0: Sí, sí. Qué bonito, qué tiempos. ¿Cómo se llamaba tu profesor de religión o profesora?
3: Ay, no me acuerdo. De eso no me acuerdo. Pero del 12 de mayo sí, perfectamente, porque de hecho el sello que tengo tiene la fecha grabada.
0: Qué bueno, por favor.
3: Tremendo.
0: Pues a mí el sacerdote que me dio la primera comunión era el padre Chema, el padre Chema del Colegio Valdeluz, de los Agustinos,
3: ¿sí?
0: Que recientemente he estado con él en el propio Colegio Valdeluz haciendo una visita, y es tan bonito reencontrarte con los profesores de tu EGB que bueno, fue una cosa bastante emocionante.
3: Cierto, lo único que yo no recuerdo quién fue el padre que me dio a mí la primera comunión, pero me ha hecho gracia lo del 12 de mayo.
0: Es maravilloso. ¿No te acuerdas cómo era la canción?
3: No me la sé.
0: El tono.
3: No. Cántala tú, a ver.
0: Qué alegría. Pero tú me tienes que seguir.
3: Qué alegría.
0: Cuando me dijeron. Claro. Vamos a la casa del Señor.
3: No me acuerdo. Yo la canto muy mal.
0: Se pone roja. Madre mía. Oye, el cambio climático,
3: sí.
0: Está dando juego.
3: Es que estamos hablando hoy con nuestros ponedores en nuestras redes sociales. Nuestro temazo ha ido sobre el cambio climático y sobre todo la importancia que tienen las zonas verdes, pues para tratar de equilibrarlo. Por eso le hemos preguntado a los ponedores sobre si viven cerca del campo, de algún parque, o si tienen jardín, si salen a pasear por allí, con quién lo hacen. En nada vamos a leer los mensajes que nos están dejando.
0: Mensajes que están dejando y mucha gente que nos está siguiendo por primera vez en facebook.com/poniendo las calles. César Malasaña lo acaba de hacer. Así que te doy la bienvenida, César, y te doy las gracias por sumarte a este programa a través de Facebook. Estamos ahora mismo en 128.676 ponedores. Si conseguimos cuatro más, seremos 128.680. Vamos a ver si lo conseguimos poco a poco. Tenemos hasta las 6 de la mañana para conseguirlo, porque hasta esa hora, anda, que no vamos a contar aquí cosas, ¿eh?
3: Muchas cosas. Lo primero, hablar con un ponedor, que así lo conocemos un poquito mejor. Ellos nos cuentan sus historias y nos encanta. También vamos a seguir viajando en nuestra máquina del tiempo. Esta semana la dedicamos a canciones que cumplen 20 años, nada más y nada menos. Y al final de la hora conoceremos si algún ponedor ha adivinado de qué va el tutorial de hoy. La cosa está que arde porque, bueno, nos ha llegado de todo, vamos, tenemos un mensaje. Me encanta la inventiva de los ponedores.
0: Bueno, son vamos muy ingeniosos. Avanzando, a ver qué nos van contando. Recuerda el WhatsApp 662-942-605, el teléfono directo del estudio, el 950-6006. Y ya sabes, si me estás escuchando ahora es porque eres un ponedor. Y venga, que juntos vamos.

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2: Y también con Miguel Muñoz, que veo que nos acaba de seguir en Facebook. Miguel, muy buenas noches. Veo que estás ahí en unas escaleras mecánicas de un centro comercial de Tío Pepe. Carlos David Tejerina también trabaja en el Ayuntamiento de Valladolid. Carlos David, te mando un abrazo y bienvenido a este programa de radio. Y Pablo Sanmás, que es un trabajador de Finder Eléctrica. Pues Pablo, te doy las gracias y la bienvenida a nuestro facebook.com/poniendo las calles. Seguimos en COPE.

0: Porque Daniele Brunini está, vamos, continuando la canción de Qué alegría cuando me dijeron vamos a la casa del Señor, y está también cantando la canción pues a través de Facebook, y está poniendo la letra de esta canción que, oye, pues que, bueno, que también significará algo para él, para el gran Daniele Brunini. Roberto Cavero está con nosotros un día más, un abrazo enorme, Roberto Cavero. Mateo Díaz Romero dice, pulpo, precioso alegato sobre los mayores contra el edadismo. Enhorabuena por compartirlo y hacernos conscientes. Yo también tengo casi 52 años, ya voy pues dándome cuenta del detalle. Y nos manda un abrazo a todos los ponedores, a los de ayer y a los de hoy. Dice Mateo, dice, soy ponedor. Bueno, es que es verdad, es que el tiempo pasa para todo el mundo. A mí me encanta que la gente vaya cumpliendo años, porque es la señal de la vida, ¿no?
1: Bueno, es que la alternativa es fastidiada, claro, ¿sabes? A no cumplirlos, con lo cual yo quiero cumplirlos y que se noten. Claro. Hombre, uno trata de cuidarse y de sentirse bien. Totalmente. El verdadero lujo es llegar a los 70 o a los 80 años y poderte levantar del suelo si te sientas en un momento dado. Claro que sí, hay que tratar de llegar lo mejor posible a esa edad, pero que aquí nadie nos vamos a quedar jóvenes y lozanos, que muchas veces los jóvenes creen que sí, se cachondean. Exacto. Y de eso nada. La edad llega para todos.
0: Exacto, exacto. Yo aspiro a que España, en este sentido del edadismo, sea como Estados Unidos. En Estados Unidos la gente mayor, muy mayor, está trabajando en muchísimos sitios, en la administración, en los servicios públicos, en los servicios comerciales. Los señores mayores son respetados y se tiene en cuenta todo lo que hacen. A mí me gusta porque allí se les tiene en cuenta. En España enseguida les hacemos la cobra. Y ojo, porque es algo que es que está pasando a día de hoy, el 12 de mayo de 2026.
1: Sí, y hablas de gente jubilada, pero es que claro, aquí en España se hace la cobra a partir ya de una determinada edad. A ti, exacto, y a mí están a puntito de hacernos la cobra algunos, digo, compañeros. Y dices, madre mía, si me quedan todavía 20 años por delante. Sí. Y ya me estás haciendo el luz de gas. Que me dan ganas también de decirles, pues no te quedas a aguantarme.
0: Sí, sí, sí. Es verdad que se nota a veces que cómo intentan,
1: ¿cómo ahí nos miran,
0: un poquito, ¿eh?
1: ¿Cómo nos miran?
0: Sí, sí, sí, sí, pero también son los jovencitos los que ya te vienen como diciendo, pero bueno, y aquí estos dos todavía,
1: ya. Venga, ya, ir dejando paso, ir dejando paso. Y lo que no saben es que no nos queda todavía un, correcto, porrón de tiempo.
0: Pues no hay calles que poner, ¿no?
1: Pues no hay calles que poner y no nos van a tener que aguantar ni nada.
0: Y el siguiente por el que vamos es a por Herrera, ¿no?
1: Totalmente. Imagínate, si Herrera no se va y nos saca algún que otro año, pues imagínate nosotros.
0: Cuando nos digan algo, decir, ¿tú sabes la fecha de Herrera? Pues a partir de ahí ponle 10 años más.
1: Pues eso, pues tú imagínate, no te queda nada de aguantarnos. Pero bueno, los pobres nos miran así con carilla y luego son conscientes.
0: No, porque mira, Cristina, qué bien nos mira.
1: Sí, nos mira bien, nos mira bien. No mira bien, pero nos mira, pero cuando no entendemos el tutorial, nos lo echan cara.
0: Hombre, no. Dos mensajes, Bea.
1: Venga.
0: De todo esto que estamos hablando.
1: Francisco, que vive en Águilas, en Murcia. No me gusta la ciudad. Me gustaría que hubiese más zonas verdes y menos plásticos en el mar. Pero bueno, no tenemos conciencia. Espero que la cosa mejore porque me da muchísima pena. Y nos manda una foto con unas vistas de su ciudad, que la verdad que es muy bonita. Y luego tenemos a Evaristo. Dice, yo soy de pueblo y me gusta muchísimo la naturaleza. Vivo en una zona rodeada de parques, la disfruto muchísimo con mi mujer y con mi perrita. Nos manda saludos desde Leganés.
0: Evaristo, a lo mejor es el rey de la baraja, no tengo ni idea, pero Evaristo, le mando un abrazo muy fuerte. Hay dos mensajes de audio, vamos a escucharlos, los hemos recibido en el WhatsApp, 662-942-605, y mi abrazo a Rafa Arenas de Alicante, que está poniendo las calles con nosotros.
2: Buenas noches, pulpo equipo, aquí Guajote del Bosque, de la panadería del Molino Abajo.
0: Hombre. Bueno,
2: el tema de esta noche, nosotros la verdad que vivimos en un sitio que nos tenemos que sentir privilegiados, porque vivimos dentro de un parque natural, o sea, tenemos lo que es la vegetación, la fauna, podemos hacer rutas por el parque, la verdad que esto es digno de visitar, y deciros que somos ponedores.
0: Es que por esa entonación única,
1: somos ponedores.
0: No nos puedes faltar.
1: Nos encanta, y la verdad que tiene que vivir en una zona preciosa, que alguna que otra vez nos ha mandado también imágenes, Yo no la conozco, no la he visto, pero he visto las fotos. Y menuda pasada de sitio.
0: Tiene que ser impresionante. Este hombre nos lleva invitando desde hace por lo menos 8 años y le estamos haciendo la cobra.
1: Nos ha invitado al sitio, al lugar, al paraje, claro, porque nos ha invitado muchas veces a los molletes. Claro. Eso sí, nos los hemos comido.
0: Eso sí, porque nos gustan mucho, está claro. Lo que pasa es que él habla de su localidad, del bosque. Y es verdad, a mí me han contado que aquello es como un cuento.
1: Sí, sí.
0: A ver si este año, que tengo que acercarme yo en agosto, por la zona de Chiclana, Isla Antilla y todo eso, a ver si puedo hacer una escapada. Pasa que va uno con menos tiempo que nada. Pero vamos, si voy o si nos organizamos, Bea, tenemos que ir un día allí con las familias a pasarlo bien.
1: Pues sería maravilloso. Y además sabíamos que, entre otras cosas, buen desayuno íbamos a tener.
0: Imagínate, sería impresionante. 662-942-605, el WhatsApp está que arde. Siguiente mensaje.
3: Buenos días, Pulpo Vía Equipo, Vicente de Gato. Vamos a ver el tema este de la naturaleza y los jardines y si salimos a pasear y todas esas cosas. Vamos, yo vivo en plena Sierra Calderona. Ahí está mi pueblo Gatoa, está incrustado en el medio de la Sierra Calderona. Y la verdad es que ahí pegas un paso, vamos, ya estás en plena naturaleza, ya te estás pinchando ahí con las aliagas. Y nada, pues este fin de semana, oye, quisiera decir que vamos a Benissanó, que hacen torra. Hombre, venir por allí y ayudar a los chavales ahí, encargar ahí embutido y a la fiesta, va, que vaya bien por ahí. Y soy, sobre todo, ponedor.
0: Perfecto, así es como se tiene que dejar un mensaje, con ese cierre vuestro de soy ponedor. Son las 5:28, las 4:28 en Canarias. Recuerda que a partir de las 6 de la mañana comienza Herrera en COPE. Hasta entonces lo que tenemos que hacer es seguir jugando en Poniendo las Calles, a adivinar el tutorial. A lo mejor esto no lo has escuchado nunca. Si te acabas de despertar, esto es un juego muy sencillo, muy fácil. Lo que está haciendo Cristina es ponernos unos fragmentos de un vídeo de YouTube en el que nos están explicando cómo aprender a hacer una determinada cosa. Los ponedores tenéis que adivinar, ocultándoles algunas pistas que os hacemos, tenéis que adivinar que nos está enseñando el tutorial y así es el juego. ¿Sí o no, Cristina? Muy buenos días.
4: Muy buenos días. Cada día lo explicas mejor, ¿eh?
0: Maravilloso.
4: Esto ya es costumbre.
0: Es edadismo. Es edadismo.
4: Y tanto.
0: Es callo. Esto ya es callo.
1: Mira cómo te felicita, Cristina.
0: Gracias.
1: Como si no llevara
0: un abrazo.
1: 33 años en la radio.
0: ¡Qué maravilla!
4: Estas cosas. Bueno, pues sí, así es. Y ya hemos puesto además durante el programa 2 pistas, las 2 primeras, y ahora tocaría pues poner la tercera. Pero como sabemos que muchos ponedores pues se han unido ahora y están en igualdad de condiciones, deberían de estarlo, pues soy buena y voy a poner otra vez las 3 pistas. ¿Qué te parece?
0: Angelito, qué buena eres.
4: ¿A que sí?
0: Yo te acojo y no lo hace.
4: Bueno, ¿escuchamos la primera?
0: Sí, por favor, venga, a ver.
5: Vamos a utilizar la celulosa que viene dentro del pañal. Así que con unas tijeras lo abrimos y vamos a sacar el relleno que lleva el pañal. Notaréis que es algodón, pero tiene en realidad unas bolitas muy pequeñitas y muy ásperas, como un pequeño polvo, que es lo que va a hacer...
4: Y lo dejo ahí, que es que si no daba la pista.
0: Claro, qué lista. Y con esto piensas que sabemos quién nos está enseñando a hacer el tutorial el de hoy, ¿no?
1: Tremenda, claro. Racaneando ya las pistas. Ya no
0: es impresionante.
1: Enteras.
0: Yo creo que altera el orden de las palabras para que tenga menos sentido. Está aprendiendo a editar más que nunca.
1: Hombre. Corte y confección, bueno, lo que hace aquí tu prima.
4: Pues hoy te he traído fuerte, un pañal. ¿Qué te parece? Sí. Pues el algodón de un pañal. Bueno, pues ahí está.
0: Sí, claro, ahí está bien recortadito para que lo entendamos. Muy bien.
4: Claro.
0: Muy bien.
4: Bueno, venga,
0: yo aspiro a conocerlo mejor por la segunda pista.
4: Sí, venga, te la voy a poner, venga.
5: Bueno, pues lo vamos deshaciendo poco a poco, luego ya se deshará más, así que cuando tengáis suficiente, yo he puesto todo el algodón o la celulosa que venía dentro del pañal, le he hecho un vaso de agua, y ahora, bueno, aquí tengo la tijera a mano, pero podéis utilizar un tenedor o los dedos para remover un poquito y que la celulosa vaya absorbiendo el agua.
1: Bueno, que ya absorbe.
0: Un canelón de algodón.
4: Justo. La has clavado.
0: Oye, es lo que yo opino, no tiene por qué ser lo correcto,
4: no,
0: pero...
4: No te voy a dar la respuesta, claro.
0: Ah, vale, muy bien.
4: Pero
0: qué
4: bueno.
0: ¿Qué respeto es? El edadismo. El edadismo,
1: aquí hay edadismo.
4: A lo mejor te has acercado o a lo mejor no.
0: Ya, claro, obviamente, o sí o no, efectivamente. Pero menos mal que vas a poner una tercera propuesta, ¿no?
4: Sí, no voy a ser tan mala. Ya que les he quitado el final de la primera para no darle muchas pistas, pues les voy a dar una tercera. Pero bueno, ya estamos todos al día. Ya hemos escuchado las dos primeras pistas y bueno, pues nos queda una tercera. A ver si con ella resolvemos algo.
0: Venga. Vale.
5: Si utilizáis agua congelada y fría, pues el efecto todavía será mayor. Y se vuelve medio transparente, como si fuera un gel o una silicona. Le voy a añadir la brillantina para lograr un efecto así más chulo, más bonito.
1: Bueno.
0: Madre mía, Cris, ¿qué estás haciendo con nosotros y con nuestras cabezas? De verdad,
1: ¿eh? El pastiche que ha hecho.
4: Es que cada día me cuesta, ¿eh? Me cuesta porque nuestros ponedores se lo saben todo. Entonces, pues hay muchos días que es que desde la primera pista me lo adivinan y no me gusta. Yo hoy me curro mis tutoriales para que, sí, pues, ponerlo un poco complicado. Entonces yo rebusco y rebusco y rebusco y llego a estos tutoriales.
0: Ya. Lo que pasa es que lo que estás diciendo últimamente es que, claro, los ponedores sí que lo averiguan,
4: pero tú no.
0: Y nosotros no. O sea, claro, vas un poco en contra de nosotros, como que no estamos a la altura de nuestros oyentes, ¿no?
4: Bueno, los que van a ganar son los oyentes, entonces.
1: Bueno, pero nosotros, claro, no estábamos al premio.
0: Pues nada, por hablar. Muy bien. Muy bien.
4: Bueno,
0: pues nada, ¿qué tienen que hacer los ponedores si quieren saber?
4: Mandarnos una nota de voz al WhatsApp del programa, al 662-942-605, contándonos. Pues en el tutorial de hoy, yo creo que está haciendo esto. Y que bien, le escuchamos, vale, a todos.
0: Crucemos los dedos, que recibamos muchas respuestas.
4: Seguro que sí.
0: A ver qué sucede. Son las 5:33, las 4:33 en Canarias. Hacemos radio en directo, sacrificamos nuestra madrugada como lo haces tú. Y nos encanta acompañarte, hagas lo que hagas. Pero seguro que no estás haciendo lo que hace Manel. Manel es un ponedor que ha marcado el teléfono de este estudio, el 950-6006. Y Manel está currando ahora lejos, muy lejos, pero ahí está escuchando la radio. Manel, hermano, ¿por dónde estás? Cambio.
6: Buenos días, Pulpo.
0: Buenos días, Manuel.
6: No, Manel.
0: Qué grande.
6: Manuel.
0: Ah, Manuel. Perfecto, Manuel.
6: Sí, sí, sí.
0: Manuel, ¿dónde estás? Cuéntanos, ponnos un poco en situación.
6: Bueno, pues ando embarcado y a la pesca y estoy en el medio del Pacífico. Vamos a dejarlo así. En el medio del Océano Pacífico.
0: Sí, qué barbaridad. Señor. Qué barbaridad. ¿Cómo está la mar en este momento?
6: Pues en este momento una brisa, yo le llamaría una brisa, lluvia, seguido, hay días buenos, hay días malos, como todo, como cuando estás en tierra, igual, lluvia, viento, días de sol, obviamente, de todo un poco.
0: Manuel, sí, ¿afecta a la captura del pescado si está lloviendo? O claro, como está lloviendo fuera del agua, no afecta.
6: No le afecta. Lo que afecta es cuando hay mal tiempo. Si hay mucho mal tiempo, a la pesca sí que le afecta. No es lo mismo. Uh-huh. Es como te podría decir yo. Poner un ejemplo así un poco en plan cachondeo, ¿no? ¿Mm? Estás en pleno verano en la playa y viene la lluvia, ¿la gente qué hace? Se esconde.
0: Claro,
6: ¿no?
0: Claro,
6: bueno, pues aquí, claro. Cuando hay mal tiempo, los pescados, pues suele bajar la producción, sí.
0: Claro.
6: Hay días que no, pero la gran mayoría de las veces sí.
0: ¿Para qué pescado es bueno el mal tiempo? Porque, Manuel, seguro que tiene que haber alguna especie que le viene bien, que se bata un poco el agua, ¿no?
6: Sí, no sé, nosotros nos dedicamos a coger el pez espada, atún, aquella, algún merlín, sí, un poco de variado. El mal tiempo, pues no es bueno para nadie, digo yo.
0: Claro,
6: muy bien. Cuando hay mal tiempo, la verdad es que se pasa mal, ¿eh? Cuando hay mal tiempo, lo pasas mal. Tiene que estar la gente ahí a la lluvia, al mal tiempo, a las olas, a todo. Estás fastidiado.
0: Bueno. Manuel, ¿tú te sigues mareando cuando se mueve el barco? Cuando estás ahí de pesca, pero se mueve bien el barco, o ya, nada, ya,
6: no,
0: ya estás.
6: No. Pero tengo un jefe de máquinas, un chaval que tiene 28 años, y este chaval, ¿no? Sí. Ya lleva unos años, pero hay días que lo veo blanco y le digo yo, ¿qué te pasa? Y dice, no, estoy bien, ¿no? Estás bien, estoy en la cara más blanca que la leche.
0: Pobrecillo.
6: Se tiene que ir al camarón a descansar. Sí.
0: Qué barbaridad. Oye,
6: sí.
0: Manuel, en algún momento esas pescas recién capturadas, ¿os podéis llegar a comer un pescado recién salido del mar?
6: Hombre, por supuesto.
0: Qué bueno.
6: Sí. A ver, me gusta, bueno. Realmente me gusta, prefiero, como anda con el tema de la anisakis y todo esto, sí. Prefiero congelarlo y luego comerlo al día siguiente o así. Pero sí, se tiene comido tranquilamente. Lo tenemos comido tranquilamente, sí.
0: Has tenido que sacar alguna vez alguna merluza del tamaño de mi muslo, ¿verdad?
6: No, no andamos a la merluza, andamos al pez espada.
0: Ah, ¿y nunca te has cruzado con una merluza?
6: No, el arte que llevamos no coge merluzas. Ah, no, llevamos anzuelo.
0: Ah, qué bueno. O sea que en función de la red que vayas lanzando, capturas, ¿no?
6: Sí, no es una red, es una panza de un grosor de 3,6 y cada 80 metros pues va un anzuelo. ¿Entiendes? Imagínate, por decirte lo más claro, echas 50 kilómetros de tanza y cada sí. 80 metros va un anzuelo. Ahí está. Y luego al día siguiente lo van levantando y van viendo un anzuelo, como viene ahora, ahí viene otro, y vas así.
0: Qué barbaridad. Escucha, ¿y tú cómo sabes qué pescado es el que te vas a encontrar en la zona donde empiezas a lanzar los anzuelos?
6: Bueno, más o menos puedes saber que puedes coger espada, algún tiburón, algún atún, ya es la zona de ellos. ¿Entiendes? No es, yo no sé lo que va a venir aquí mañana, pero bueno, algo intuyo. ¿Entiendes? Algo intuyo de lo que va a venir, claro.
0: Qué rico.
6: Si luego te compensa, vuelves a echar. Si no, pues no, a otro lado. Yeah.
0: ¿Y cuándo es cuando dices, ya hemos capturado suficiente, nos vamos para puerto? ¿Eso en qué momento llega?
6: Cuando está el barco lleno. Cuando ya no entra ningún pescado más, pues nos vamos.
0: Ya ves. Sí. Qué increíble. ¿Y te da tiempo a escuchar la radio? ¿Te da tiempo a poner las calles, que en tu caso son las olas? ¿Te da tiempo y tienes medios para escuchar la radio desde alta mar?
6: Sí, tenemos internet, claro. La antena está de Starlink. Tienes internet, tienes teléfono. Yo pasa que tuvimos un pequeño problema ahí con la antena y tuvimos que desconectar el teléfono fijo. Entonces por WhatsApp, sí, por WhatsApp. Te lo pongo todos los días ahí la COPE. Bien, sí, lo sabes, bueno. Que ya tengo una vez hablado contigo, estando allí en Nueva Zelanda. Tenía hablado contigo de una vuelta.
0: Sí, es verdad, hace un montón de tiempo. Es verdad, me acuerdo.
6: Hace 3 años, 4 años ya.
0: Es verdad, Manuel. Sí, es verdad. Desde Atlanta, sí, es verdad. De Atlanta, sí, es verdad. Sí, señor. Pues me alegro mucho que estés bien, que estés en activo y que sigas poniendo las calles con nosotros. Te mando un abrazo muy grande y cuenta con el diploma de esta temporada, que es súper chulo, para que lo disfrutes.
6: Con la bandera,
0: y para que...
6: con la bandera de España, mándamelo. Sí, sí. Con la bandera de España,
0: Por supuesto. El diploma incluye la bandera de España. Efectivamente, claro que sí, Manuel. Cuídate mucho y que vaya muy bien la captura.
6: Venga, gracias. Un saludo para todos. Para Vega, saludo, Manuel. Y para ti y para todo el fútbol. Gracias.
0: Saludos. Muchas gracias, hermano. En el Océano Pacífico ahora mismo, pescando, impresionante. Y escuchando la radio. Son las 5:40, las 4:40 en Canarias. Manuel es un ejemplo de, bueno, de una actividad a la que se dedica un ponedor de calles. Pero realmente, el resto de personas, ¿en qué está trabajando?
7: Ahí va la ronda de ponedores. ¡Dale, Pulpito!
0: Muchas gracias, Pepe Domingo Castaño. Pues te tengo que decir una cosa. Desde Córdoba nos escribe Javier. Dice que es un fan de este programa de radio, que es ponedor, y dice que nos quiere mucho. Así que, Javier, te mando un abrazo enorme. Es un celador.
1: También está José Manuel, que dice que está en Elche y dice que limpia los aseos portátiles de las playas de esta
8: Buenos
1: localidad.
8: Buenos días, Pulpo. Aquí el Kirri poniendo las calles en Cejín. Vamos con las patatitas, Rubio, para Madrid. Nada, que paséis buen día y un saludo a todos los ponedores. Y vamos de camino a tomarnos ese cafelito con leche tan apetecible hasta ahora. ¡Soy ponedor!
0: Muchísimas gracias por este mensaje que hemos recibido en el 662-942-605. Siguiente mensaje dice: buenos días, guapetón y guapetona. Soy Chimo, estoy en Villarreal, soy tapicero y os escucho cuando puedo.
1: Como Marcelo, él es abogado en La Paz, en Bolivia. Dice, ¿onda? Pero durante una época estuve en España y hacía limpieza en una finca en la Puebla de Montalbán. Era un lugar de crianza de cerdos. Lindos recuerdos los que pasé allí y soy ponedor.
9: Toma. Buenos días, Pulpo. Un Hola. Saludo a todos. Aquí estoy de camino otro día más a mi trabajo de carretillero. Trabajo en una fábrica de Triadam, de cerveza y nada. Buenos días a todos y un saludo. Soy ponedor. Gracias.
0: Me encanta que los trabajadores os mandéis saludo entre vosotros, oyente a oyentes. Me encanta que lo hagáis, que tengáis la libertad de coger el WhatsApp y mandar los saludos que consideréis. 662-942-605. Dice Pulpo, buenos días, equipo ponedor. Ahora mismo estoy trabajando con el tractor en Vinaroz. Yo también soy ponedor.
1: Y también Juan Antonio, que dice que está con un pulpo remontando basura para descargar los camiones durante toda la noche en Murcia. Wow.
10: Buenos días, Pulpo, Bea y ponedores. Soy Noran, aquí desde Italia, desde Génova, que vamos para Barcelona a ver si llegamos a descargar arcilla. Saludos, que tengáis buen día y soy ponedor.
0: Gracias por los mensajes que hemos ido recibiendo. Los que nos da tiempo a leer o a escuchar, los metemos en la nevera y mañana los recuperamos para compartir en antena. Estamos en nuestra máquina del tiempo. Ya sabes que durante esta semana lo estamos haciendo pues escuchando canciones y temas que cumplen 20 años. Hoy vamos a viajar hasta el año 2006, cuando la cantante colombiana Shakira junto al rapero haitiano Wyclef Jean sacaron la canción del Hits Don't Lie. Aquí la cantante, digamos que la incluyó en la reedición de su quinto álbum de estudio, El Fijación Oral, volumen 1, se convirtió en uno de los mayores fenómenos musicales del siglo XXI y supuso un antes y un después en la música latina. Shakira, Hips Don't Lie, poniendo las calles en COPE. ¡Viva España!
11: Shakira.

0: canciones que este año cumplen 20 años. Fíjate cómo va pasando el tiempo y qué canciones ya empezaban a hacer ruido hace un montón de tiempo. Domingo Sánchez Martín nos acaba de seguir desde Benavente, en Castilla y León. Francisco Javier Alarcón, que está trabajando en el grupo Soho. Gracias, Francisco Javier, por estar con nosotros. Juanjo SVA está trabajando en Huelma ahora mismo. Y Modesto Pedrón, otro ponedor que se suma a nuestro facebook.com/poniendolascalles. 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
0: 5:48, hora menos en Canarias, a partir de las 6, Herrera en COPE. Lo importante es, bueno, en este martes de tutorial, seguir avanzando, a ver cómo está la audiencia. A lo mejor está muy dormida hoy martes, que hace fresquito todavía. No sé, Cristina, cómo ha funcionado el asunto.
7: Pues ha funcionado muy bien, la verdad. Dormidos no están.
0: Ah, bueno.
7: Hay mucha gente, claro. Hay mucha gente que hoy ha dicho, voy a tirarme un triple.
0: Muy bien.
8: Una vez más, nosotros no nos enteramos de nada y los ponedores
7: Sí,
8: las máquinas.
7: Sois una semana más las personas que no lo adivinan.
0: Correcto.
7: Pero no pasa nada, pues hay algunos que tampoco.
0: Vamos a ir rápido, que ya tenemos a Carlos Herrera esperando.
7: Pues mira, pues hemos estado escuchando a lo largo de la noche todo un tutorial, las pistas de un tutorial. Y bueno, pues nuestros ponedores nos han dejado sus ideas.
9: Pues en mi opinión, con la primera pista, lo que están haciendo es crear nieve artificial para decorar.
10: Yo creo que con la pista 1 se puede hacer un ambientador.
11: Con el pañal, con el relleno del pañal, lo único que podemos hacer es mezclarlo con tierra y agua para regar cuando nos vamos de vacaciones, porque las plantas no se nos mueran.
12: Con la primera pista, creo que van a hacer lo que está de moda, que es hacer nieve artificial.
13: Muy buenas noches. Pues creo que son pelotas antiestrés, esas que para poner en la mano, apretarlas un poquito y quitar el estrés.
14: Buenas noches, ponedores. Y yo pienso que el tutorial es para hacer nieve artificial. Al menos yo lo he hecho con mis sobrinos para el portal de Belén.
9: Con la pista número 2, lo que están haciendo, preparar nieve artificial para usarlo como decoración.
15: Buenas noches, aquí Rafa y Michael desde Granada. Creemos que el tutorial es para hacer nieve artificial.
16: Buenos días, ponedores, soy Ángel de Valencia. A Cristina le diré que lo que nos está enseñando es a comprobar la calidad del pañal.
8: la calidad del
0: qué
8: pañal.
0: Bueno, por favor, qué bueno, qué bueno.
8: He visto
0: bueno.
8: mucha nieve artificial por ahí. Sí. Es tremendo.
7: Ay,
0: algo
7: ay,
0: tiene
7: ay,
0: que ver.
7: Sí.
0: Mira la cara que pone Chris.
7: Bueno, escuchamos la solución.
8: A ver.
0: Venga, a ver.
17: Vamos a hacer nieve artificial o nieve casera.
7: Bien, ¿ves cómo sabía lo que le iban a adivinar?
8: Los
7: es qué que, bien. Pero si sois vosotros los que siempre falláis.
8: Ya, la verdad pues es que sí. A mí no se me hubiera ocurrido.
7: Te voy a decir una cosa, es que ya no sé qué más hacer, porque yo me rebusco los tutoriales, porque siempre me dices, lo adivinan. Ya, bueno, pero es que me pongo nieve artificial, que yo pienso que no lo va a adivinar nadie, ni Pirri, y me lo adivinan todos los ponedores. Pero bueno.
0: Por eso son ponedores, que pues tienen una fuerza especial, desde
7: pues
0: luego que sí.
8: Eso es.
0: Bueno, Cris, pues nada, felicidades un
7: muchas
0: día más
7: gracias.
0: Por el trabajo
7: muchas
0: realizado.
7: Gracias.
0: Claro que sí. Bueno, chicas, voy a dar la del pulpo a Herrera, a ver cómo viene hoy la
8: luego.
0: Fiera.
8: Adiós.
0: Madre mía, hasta luego, porque esto también esto es una profesión de riesgo. O sea, enfrentarte a Carlos Herrera en la radio es una profesión de riesgo. Cosa que tendrían que reconocerle también a la Guardia Civil. Herrera, Carlos, buenos días. Es que enfrentarte a ti es una cosa bastante complicada. ¿Qué quieres que te diga?
18: Pobre de mí, ¿dónde voy yo? Ya ves, ya hombre, me explicarás.
0: Hombre, te pongo una canción y tú la conoces. Te pongo una versión y dices que esa no es la correcta. Pongo un ritmo, no está bien.
18: Sí, pero volvemos a lo mismo. De una determinada época, como amplíes mucho, como abras mucho el abanico
0: Bueno, Bad Bunny no te voy a poner. Eso lo tengo. No cabe duda. Hoy me quiero acordar de alguien muy importante. Oye, que le tenemos vivito y coleando. Hoy hace 85 años, el gran Eric Burdon. O sea, me parece una de las voces más salvajes, más negras y reconocibles de la historia del rock, ¿eh? Siempre me pareció súper complejo leer o pronunciar el nombre de esta canción. O sea, yo creo que no hay nadie.
18: Muy complejo, extraordinariamente complejo. Arriesgadamente complejo.
0: Sí.
18: Más que
0: tú tienes
18: complejo.
0: Una lengua muy larga, muy potente. Tienes una lengua contundente. Don't let me be misunderstood. ¿Es correcto?
18: Sí, es correcto.
0: Oh, qué bien. Y luego cuando uno se pone con el calendario este que tengo de las fechas, que hay cosas que celebrar y siempre pues en el calendario van ancladas a momentos, a artistas, a canciones, pues fíjate, yo no sabía que había pasado ya 3 años de la muerte del gran Bart Bacharach. ¿Qué maestro?
18: 3 años tan elegante. Bart Bacharach, fíjate.
0: 3 años ya, Herrera.
18: Madre mía.
0: 3 años. ¿Qué cantidad de buenas composiciones musicales? Qué tío más elegante a la hora de
18: qué sencillo,
0: trabajar.
18: Fíjate lo que estás poniendo, ¿no?
0: Sí, Arthur Zemp, sí. Este hombre, un pianista, un compositor, arreglista, nacía el 12 de mayo del 28. ¡Wow!
18: Esto es la película pasa. Arthur, sí.
0: Es correcto, Herrera, correcto.
18: Sí.
0: Yo me quedaré siempre de una versión que escuché a Deacon Blue un día, actuando en el 91 en el pabellón
18: Deacon
0: de
18: Blue. Bueno, a Deacon Blue. Mucho Deacon.
0: Deacon Blue es el grupo de mi vida, Herrera.
18: Sí.
0: El grupo de mi vida, Deacon Blue. Pues estábamos en el 91 en el pabellón de deportes del Real Madrid, donde están ahora las 4 torres de la Castellana. Pues de repente Deacon Blue hace en directo esta canción, esta versión, I'll Never Fall in Love Again. Canción tan bonita, tan perfecta, Herrera. Disfruta.

0: Esta canción es maravillosa. Esta canción es muy bonita.
1: Muy bonita. La versión también, ¿eh?
0: Sí, es maravillosa, Herrera. Viva la música, viva la música, Herrera. Que hay una cosa que no me gusta nada, que sí, que yo sé que el antivirus es muy, muy peligroso y tal, pero que no nos despistemos de los mangoneos del gobierno de Pedro Sánchez, que estáis todos los medios solamente con el antivirus, estáis dejando de lado las declaraciones de Coldo, el Tribunal Supremo y...
1: Pero si todo eso vuelve mañana, quiero decir, el antivirus... se olvida en dos días. Hombre, se evapora. a no ser que de repente se contagia a todo el mundo. Pero el antivirus tiene su protagonismo porque lo merece. Pero eso no empece todo lo demás. Yo creo que pronto saldrán algunas informaciones. Quizá esta misma mañana.
0: Uy, en realidad, ¿tú sabes algo?
1: No.
0: Hombre, no, mira la cara que estoy viendo.
1: Que pueden ser indiciarias de alguna investigación interesante.
0: Bueno, interesante. Veremos. Vale, te escucharemos, Herrera. España está necesitada de escucharte.
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20: Zelensky ha infligido una dolorosa derrota moral a Vladimir Putin. Con la amenaza de sus drones ha reventado el desfile en Moscú en el Día de la Victoria que conmemora el triunfo frente a la Alemania nazi. Kiev no solo le restriega sus éxitos en la batalla de los drones, sino que apunta contra un tema delicadísimo para el Kremlin, la memoria histórica. No es fácil calibrar hasta qué punto el proyecto de Putin consiste en la promesa de restauración del Imperio Soviético. Desde la más burda propaganda se canaliza así el sentimiento de humillación aceptación de buena parte de la población rusa tras la caída de la Unión Soviética, y se presentan todos los males del país como consecuencia de una conjura occidental antirrusa. Moscú invierte una fortuna en programas para este revisionismo histórico dentro y fuera de sus fronteras, asunto al que buena parte de Europa sigue sin dar la importancia que merece. No así Polonia. Por si no bastara el peso de la historia en Centro Europa, Putin no pierde ocasión de hurgar en las heridas. Vladimir Medinsky, su principal asesor, ha preparado una exposición en Katyn, territorio que antes de la Segunda Guerra Mundial pertenecía a Polonia y donde Stalin ejecutó a cerca de 25.000 personas, entre oficiales del ejército, intelectuales o sacerdotes. La Duma rusa pidió perdón en 2010 a Polonia. Hoy, sin embargo, el Kremlin glorifica a los asesinos y presenta como criminales a las víctimas. El gesto va más allá de la provocación. Simboliza el intento de consolidar el nacionalismo agresivo como línea de gobierno en Rusia. El deseo de impedir un entendimiento amistoso y racional con Europa Occidental.
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1: Señoras, señores, me alegro, buenos días. ¿Cómo reciben ustedes este día de hoy? Este día de martes, en el que vamos a conocer cosas muy interesantes, seguramente esta mañana, seguir la peripecia de los contagiados por el famoso antivirus, el buque que ya se va y otras cuestiones que ya nos cuenta Gorge Bustos y esa mariposa esquiva del sueño en dulcísima porfía, que es... Está inspirado en versos de Petrarca.
19: Pero bueno. Entonces, maravilloso.
1: Cualquiera aquí va buscando. No.
19: Y tratándose de mariposas, fenomenal.
1: Claro. Sí, mariposa esquiva del sueño, ¿eh?
21: Bonito. Petrarca para empezar este martes, Carlos. Buenos días. Hoy seguimos pendientes de posibles contagios, efectivamente, todavía de pruebas PCR, de casos negativos, de un positivo, ojo. El primero español, y de cuarentenas. Enseguida contamos el minuto y resultado de la crisis del antivirus dentro y fuera de nuestras fronteras, pero antes vamos con el pronóstico del tiempo para este martes. Ni te cases ni te embarques en el Ondius, sobre todo, ¿eh? Tenemos inestabilidad en el noreste, con aviso naranja por lluvias en el interior de Barcelona y aviso amarillo en Aragón, Cataluña, Navarra, La Rioja, Soria y Burgos. El viento se hará notar en la costa de Levante, y en cuanto a las temperaturas, pues máximas de unos 16 en el interior y en el norte, y cerca de 25 en el sur. En Canarias, tiempo estable y rondando los 22 grados de media. Con esto del crucero infectado, estos días a todos se nos han venido a la memoria muchos momentos de la pandemia del COVID, claro. Momentos que seguramente teníamos olvidados, porque la memoria es sabia y tiende a olvidar lo malo, básicamente para facilitarnos tirar hacia adelante en esta vida. Pero hay algunos que, por desgracia, no podrán olvidar lo que vivieron entonces, porque fue demasiado traumático.

0: el abogado de la madre de estos niños. Se felicitaba en COPE de que los padres, a quienes él defiende, y ese es su trabajo, ojo, se van a librar de los 25 años que pedía para ellos la fiscalía y la acusación particular. Finalmente han sido absueltos del delito de detención ilegal. Sí les han caído 2 años y 10 meses de cárcel por violencia psíquica habitual en el ámbito familiar y por abandono de familia. Y no podrán acercarse a sus hijos a menos de 300 metros durante 3 años y 4 meses. Y después de esos 3 años y 4 meses, porque los hijos seguirán siendo menores entonces y la intención de estos padres es volver a ocuparse de ellos, que ahora mismo están viviendo en un centro tutelado.
1: Con la tutela siempre y el apoyo de, bueno, del tesoro del menor y del privado de Asturias, que es el que tiene conferida la potestad ahora mismo de los chicos, pues que puedan volver a reintegrar esta familia, que es la idea, ¿no?, al final.
0: Bueno, no sé si es la mejor idea. Los abogados, como los padres, siempre defendieron que aquello no era una casa de los horrores. Pero si no lo era, se le parecía bastante, ¿eh? Mira, yo no sé si la condena es corta, si es larga, no sé qué es lo más justo cuando entran en conflicto el interés superior del menor y el derecho de unos padres a reclamar la crianza de sus hijos. Pero parece obvio que papá Cristian y mamá Melissa no están bien de la azotea. Y lamentablemente, lo que les han hecho pasar a sus hijos les dejará secuelas psíquicas quizá de por vida. A veces proteger consiste más bien en exponer. Enfrentarnos a la intemperie de la vida es la única manera que tenemos de madurar. La sobreprotección puede ser una trampa en la vida privada y también en la pública. El crucero holandés errante, el Ondius, ya navega rumbo a Países Bajos, Holanda de soltera. Se dirige al puerto de Rotterdam con 32 personas a bordo, que son los tripulantes. Los últimos pasajeros bajaron del barco ayer por la tarde en Granadilla de Abona para volar después desde Tenerife Sur a Países Bajos. A última hora, el viento obligó al crucero a refugiarse en el puerto, que era justo lo que el presidente autonómico, Fernando Clavijo, tanto ha querido evitar. La moraleja, don Fernando, es que no conviene remar contra el viento porque la cogobernanza es mentira. ¿Pero cuántos casos positivos hay confirmados ahora mismo? Pues son 7. 7 confirmados y otros 2 sospechosos. Hablamos de 2 positivos provisionales, uno en Estados Unidos y otro aquí. Otro en el Hospital Gómez Ulla de Madrid. Es el primer pasajero español contagiado. Aunque de momento está asintomático y con buena salud. Esperemos que siga así. Pero me temo que no hemos aprendido tanto del COVID, ¿eh? Yo pensaba que la ciencia era un método universal. Pero se conoce que el antivirus no actúa igual en español que en inglés. Lo digo porque te pones a analizar las distintas medidas de profilaxis según el país y se parecen más bien poco entre sí, ¿eh? Mira, en España los 14 compatriotas que cumplen cuarentena en el Gómez Ulla en principio van a estar allí hasta el 17 de junio, tanto si quieren como si no. Es una cuarentena obligada por ley, en contra de lo que dijo al principio Margarita Robles. Y entre ellos está este primer positivo que de momento no presenta síntomas. En Francia se aprobó una legislación ad hoc para que los 5 franceses que iban en el barco se limiten a hacer 15 días de cuarentena en el hospital y el resto de días, hasta completar la cuarentena, los van a pasar en sus casas. Aunque eso sí, al menor síntoma serían obligados a hospitalizarse. Los británicos, los 20 que están en cuarentena, se van a pasar solo 72 horas en la unidad de enfermedades infecciosas de alto aislamiento de Londres. Si en 3 días dan negativo y no presentan síntomas, pues para casa. Se aíslan allí, cada cual en su casita, a los 45 días, tomando té puntualmente a las 5 y que Dios salve al rey. En Países Bajos, pues sus naturales estarán confinados 7 semanas, pero podrán salir a la calle con mascarilla y distancia de 1,5 metros con los demás. ¿Y qué pasa con los 17 de Estados Unidos? Pues están todos en un centro especializado en Nebraska, que se parece bastante a un hotel. Les han puesto hasta bicicletas estáticas. Y allí cada caso se va a estudiar por separado. La idea es que puedan volver a sus casas si dan negativo, pero sin viajar en avión comercial, solo por carretera. ¿Cómo te quedas? ¿Esta es forma de atajar globalmente la posible transmisión de un virus con una letalidad del 40%? ¿Tiene sentido esta especie de mapa mundi de cuarentenas a la carta o qué? ¿O quizás que el bicho nunca fue tan contagioso como lo dibujaron.

0: nuestros miedos. Y ha sobrado buena parte del show de las últimas horas, empezando por el día D del desembarco de Granadilla. El doctor Amos García es epidemiólogo y miembro del Comité Permanente de la Organización Mundial de la Salud.
1: El que se esté en cuarentena 72 horas no lo entiende. La cuarentena debe ser una vigilancia que tiene que estar desde el momento en que se inicie el último contacto que han tenido con las personas afectadas hasta el periodo de tiempo en el que finaliza el periodo de incubación. En este caso, la OMS ha recomendado 42 días, lo cual es lo lógico y lo razonable. Cualquier cuarentena inferior a estos días no sería cuarentena, sería otra cosa.
0: Sería quincena, claro, que es lo que pasa en Inglaterra o en Francia. Quizás que el antivirus es fiero, pero más lento que el caballo del malo. Y nunca tuvo realmente potencial pandémico, así se comportan en otros países. Ese potencial, ese miedo, se lo ha asignado únicamente nuestra imaginación, que viene condicionada por la experiencia del coronavirus. Pero estábamos echando de menos en todo este circo a Pedro Sánchez. ¿Cómo era posible que la sanidad española estuviera cosechando titulares elogiosos en la prensa de medio mundo y que nuestro Lord Protector no saliera en la foto poniéndose la medallita? Bueno, calma, que ha llegado el día, ¿eh? Ha llegado el día de anunciar que el primer ministro español no solo trae la paz al mundo, sino también la salud. Pedro Sánchez es una mezcla de Gandhi y Alexander Fleming, comprados los chinos. Pero había que esperar a que todo saliera bien. Y al margen de cómo evolucione ese positivo del Gómez Ulla, hoy por fin Pedro recibe en Moncloa al director de la Organización Mundial de la Salud, que se llama Tedros. Y luego van a comparecer juntos, Tedros y Pedro, para darse bombo, mutuamente. No te olvides de que tanto el gobierno como la Organización Mundial de la Salud necesitan recuperar credibilidad, ¿eh? Uno por la corrupción, bueno, y por tantas cosas, y la otra por el fiasco de su gestión durante el COVID. Todavía sangra la OMS por esa herida, ¿eh? Por eso les interesaba a ambos, a Pedro y a Tedros, la imagen de hoy. Por eso España, y no Marruecos ni Cabo Verde, era el socio ideal para retransmitir al mundo en directo esta especie de victoria contra la amenaza de los ratones colilargos. Para colas largas, con perdón, ya están las de Tedros y Pedro.
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0: Y están pasando más cosas que contamos ya con Pilar Cisneros.
4: ¿Qué tal, Jorge? Buenos días a todos. La última propuesta de Irán para acabar con la guerra en Oriente Próximo es una basura. Así la ha calificado Donald Trump, ese último documento enviado por Irán en el que los ayatolás pedían una compensación económica por los ataques sufridos y que se reconozca su soberanía sobre el estrecho de Hormuz.
5: El alto el fuego se mantiene vigente, pero es increíblemente frágil, lo más débil que he visto. Y esto lo digo después de leer el pedazo de basura que nos enviaron. Ni siquiera terminé de leerlo, no voy a perder el tiempo en ello. El alto el fuego está en riesgo vital.
0: Ahora mismo parece que la paz se aleja, pero esta semana en China se podrían producir avances para que la situación cambie. A partir del jueves, el presidente chino Xi Jinping y Donald Trump mantendrán varios encuentros en los que Oriente Próximo será, pues, el centro de las conversaciones.
4: Ucrania y la Unión Europea rechazan al ex canciller Schröder como mediador con Rusia.
0: Había sido propuesto por Putin, claro, y tiene vínculos con empresas energéticas rusas. Kiev acusa a Moscú de aprovechar el alto el fuego para preparar otra oleada de ataques que se intensificará en los próximos días.
4: Y aquí en España, Nissan anuncia un ERE para 211 trabajadores en Cataluña. Es casi el 40% de su plantilla en la comunidad autónoma. Hace algo más de 4 años cerró la fábrica de la Zona Franca, de Moncada y de San Andreu de la Barca, que afectó a 2.500 trabajadores.
0: Mala noticia, ¿eh? Ahora el centro de recambios del Prat es el más afectado y quedará en mínimos. La decisión supone un paso más en el desmantelamiento de la huella industrial de Nissan en la región. Y en el partidazo de COPE, locura azulgrana en Barcelona. Dani Asenjo, buenos días.
6: Buenos días, Jorge. Un autobús descapotable con toda la plantilla ha recorrido durante más de 5 horas las calles de la ciudad condal. Según el ayuntamiento, alrededor de 750.000 personas han salido a celebrar la Liga número 29 del conjunto culé. Y de una fiesta a un chasco, porque anoche el Oviedo se convirtió matemáticamente en equipo de segunda división. El empate entre Rayo y Girona, que cerró la jornada, condena a los asturianos al descenso. Y sin solución de continuidad, hoy arranca la jornada 36 de Liga. A las 7, Celta-Levante, 8, Betis-Elche, 9 y media, Osasuna-Atlético de Madrid. En los despachos, noticia importante en el Sevilla. Sergio Ramos tiene un principio de acuerdo para comprar el club. El que fuera jugador y su equipo inversor se reunió ayer con los propietarios del conjunto hispalense y se espera que el pacto se anuncie en las próximas horas. Y en el apartado de lesiones, buenas noticias para Nico Williams. El jugador del Athletic sufre una lesión muscular moderada, dice adiós a lo que queda de liga, pero estará en el Mundial.
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0: Seis y 17, 5:17 en Canarias, es tardísimo. Una vez que tenemos al Ondius camino de Rotterdam y a los pasajeros que quedaban por desembarcar camino ya de sus diferentes destinos, todas las miradas se centran ahora en el Hospital Gómez Ulla de Madrid, donde hoy comienza el segundo día de cuarentena para los 14 españoles que iban a bordo de ese crucero afectado por el brote de antivirus.
14: No, por dentro está todo normal, la gente normal, las consultas normal, no hay ningún problema. Tienes que confiar en los médicos y en lo que te dicen los médicos, ¿no?
15: Había mucha gente con mascarilla.
14: Hay gente que sí que la lleva, pero bueno, el miedo es libre, ¿no? Y tú cuando oyes una noticia, otra y otra, pues esto. Pero vamos, que no se ve nada raro como siempre.
0: Pues el centro efectivamente continúa la rutina diaria de consultas. Y los pacientes, como José y Mercedes, acuden a sus citas con total normalidad y tranquilidad, incluso después de confirmarse ese primer positivo entre los 14 españoles ingresados allí. Aunque sí les preocupa un asunto en particular, que tal y como sucedió al inicio de la pandemia del COVID, no hay vacunas contra el antivirus, ni las va a haber a corto plazo. Tampoco, Pilar, tratamientos específicos.
4: Pues no, y aquí nos encontramos, Jorge, con el problema de la falta de inversión en I+D en todo lo relacionado con enfermedades contagiosas nuevas. Un asunto, por cierto, del que vamos a hablar hoy aquí en COPE. ¿Sabes cuánto se ha destinado a esta partida en los últimos 10 años? Pues tan solo 33 millones de euros, sí, solo 33 millones de euros. Lógicamente, los expertos en virus advierten que esta financiación es claramente insuficiente. Carmen Lavallén.
16: Pese al aumento del riesgo de brotes de las llamadas enfermedades infecciosas emergentes como el antivirus, la tendencia es a una caída de la inversión para hacerles frente, lo que dificulta que estemos preparados ante nuevas crisis. Funcionamos, según lamenta Adrián Alonso, de Salud por Derecho, respondiendo a ciclos de pánico en los que hay financiación, seguidos de largos periodos de desatención, en los que desaparece.
17: La inversión en I+D suele caer una vez pasa la fase, digamos, de emergencia, ¿no? Lo hemos visto con el COVID, lo hemos visto de nuevo con el ébola, con Zika, con Mpox, con muchísimas enfermedades, ¿no?
16: Con el COVID, la inversión anual llegó a superar los 10.000 millones de dólares. A buscar tratamiento y vacunas para el antivirus se han destinado menos de 30 millones en 10 años. El resultado es que hoy seguimos sin ellos, tan solo 14 productos en desarrollo en China y todos en fase temprana.
0: Y sobre la derivada política de esta crisis del antivirus, ya sabes que en algo más de 3 horas Pedro Sánchez se va a reunir en la Moncloa con el director general de la Organización Mundial de la Salud. como siempre, pues para colgarse la medallita, para presumir de gestión y lanzar a los cuatro vientos que todo ha salido bien gracias al doctor Sánchez. Hoy vamos a escuchar al presidente decir más o menos lo mismo que he dicho ya, a modo de telonero solícito, ¿verdad? El ministro de Exteriores, José Manuel Álvarez.
18: Un aplauso a esa extraordinaria capacidad organizativa que estamos demostrando como país. Un país solidario para una operación multinacional muy, muy compleja. El corazón y el cerebro de toda esta operación multilateral ha sido España.
0: Conmovedor siempre el servilismo del pequeño Álvarez. Vamos, que si no fuera por ellos no podríamos haber hecho este prodigioso desembarco que ya está en los anales de la historia, ni sobrevivir a este virus. En fin, el matrix de la propaganda sanchista. En cuanto al choque de estos días con Fernando Clavijo, el gobierno traslada a Pilar el mensaje de que el presidente canario estaba desesperado por hacer ruido y por sacar la cabeza.
4: Y precisamente Clavijo ha lamentado aquí, en Herrera en COPE, que nadie haya hecho caso de sus recomendaciones durante estos días. Aún así, asegura que ha actuado en todo momento con lealtad.
19: Que el buque no viniese, el gobierno de España no quiso atender esta solicitud y lo trajo a las costas canarias. Como el operativo le corresponde dirigirlo a ellos y son ellos quienes han tomado el mando, pues nosotros lo que hemos hecho es, no fueron atendidas, pero con absoluta lealtad estamos haciendo lo que se nos ha pedido que hagamos.
4: Y la ministra Mónica García ha preferido no valorar este choque con el presidente de Canarias, pero la que no ha podido evitarlo ha sido la vicepresidenta Yolanda Díaz.
20: Yo creo que el señor Clavijo ha quedado retratado con todas las afirmaciones que ha hecho desde la semana pasada hasta hoy. Que se mire en el espejo de lo que ha hecho y habla por sí solo.
0: Quedan tan solo cuatro días de campaña electoral en Andalucía. Enseguida hablamos de ese segundo debate que tuvo lugar anoche en Canal Sur. Pero antes déjame recordarte que esta tarde tenemos otro debate aquí en COPE. Si me apuras, más importante y seguro más divertido que el de los candidatos, porque va a estar protagonizado por cuatro jóvenes de diferentes sensibilidades políticas. Y puede ser clave lo que vayan a decir, porque 370.000 jóvenes andaluces van a votar por primera vez este domingo. Máxime teniendo en cuenta que 15.000 votos arriba o abajo pueden decantar una mayoría absoluta, 15.000 votos. Este debate empieza a las 6 de la tarde en el Ágora de la Universidad Utamet en Málaga. Lo va a moderar Alberto Herrera y lo vas a poder seguir por COPE Andalucía y por el canal de YouTube de COPE. Sobre el debate de anoche, el último de los candidatos se ha colado en él la muerte este viernes de dos guardias civiles en Huelva mientras perseguían una narcolancha. Según la candidata socialista y hasta hace unos días vicepresidenta del Gobierno y ministra de Hacienda, esto ha sido, atención, un mero accidente laboral.
21: Ante situaciones de este tipo, los accidentes laborales tienen que ser una prioridad, por supuesto. Hay trabajadores que fallecen por el simple hecho de ganarse la vida y, por tanto, todos tenemos que aliarnos contra esa lacra de los accidentes laborales.
0: ¿Pero cómo que accidente laboral? Que estaban persiguiendo una narcolancha. Que maniobran agresivamente precisamente para provocar el choque de las embarcaciones rígidas de la Guardia Civil, bastante inferiores, porque no hay medios para luchar contra el narco. La declaración de alguien del gobierno, del PSOE, sobre este suceso supera la anterior, ¿eh? Veremos lo que dice la investigación, pero todo apunta más a asesinato que a accidente laboral, señora candidata. En cuanto al resto de asuntos del debate, Pilar, pocas novedades.
4: Pues sí, todo ha girado, Jorge, de nuevo en torno a la situación de la sanidad pública andaluza y a la crisis de los cribados. Un asunto con los que los tres partidos de la izquierda han atacado a Juanma Moreno para poner en duda su gestión. El candidato popular ha vuelto a encontrarse más a gusto en sus críticas al nuevo modelo de financiación pactado por el gobierno con los independentistas.
22: Que usted cuando era consejera de Hacienda pedía y exigía al gobierno del Partido Popular, el señor Rajoy, pero ahora tiene que pagar las letras a Junts y a Esquerra Republicana de Cataluña, al señor Puigdemont, para que su jefe pueda seguir la Moncloa. Y ha hipotecado a Andalucía.
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0: Con todo este asunto del antivirus nos hemos olvidado un poco de los líos jurídicos que tenemos en España, judiciales más bien. Por ejemplo, el juicio contra el clan de los Puyol, por su fortuna oculta en Andorra, que está a punto de quedar visto para sentencia. O Hoy el fiscal va a presentar sus conclusiones después de mantener la petición de 29 años de cárcel para el hijo mayor, para Jordi Pujol Ferrusola, y penas que oscilan entre los 8 y los 14 años para sus 6 hermanos. Hay novedades también en el caso Koldo, varias. Por un lado, el Supremo ha vuelto a rechazar su petición de puesta en libertad hasta que se conozca la sentencia del caso Mascarillas. Y además, el que fuera asesor de Ábalos ha pedido archivar la causa sobre los contratos de material sanitario con Baleares y Canarias, que están siendo investigados en una pieza separada, en la audiencia. Allí tiene que ir a declarar como testigo Koldo este jueves. Y también en la audiencia continúa, Pilar, el juicio del caso Kitchen.
4: Sí, hoy comienza la fase pericial con la declaración de varios peritos, todo después de que este lunes José Manuel Álvarez Luna, el inspector jefe ya retirado que dirigió los trabajos del investigador principal del caso Gürtel, haya negado cualquier presión para entorpecer las pesquisas o para quitar el nombre de M. Rajoy de los informes.
0: Pues enseguida, a las 6:30, seguimos contando todo lo que está ocurriendo aquí, en Herrera en COPE.
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2: Son las 6:30, las 5:30 en Canarias. ¿Qué tal, Jorge Bustos?
3: ¿Qué tal, Herrera? Bienvenidos todos al amanecer de este martes 12 de mayo, en el que el crucero errante, el holandés Ondius, ya ha abandonado aguas territoriales españolas y ahora mismo navega por el Atlántico rumbo al puerto de Rotterdam. Cerca de las 7 de la tarde de ayer desembarcaron los últimos pasajeros internacionales y parte de la tripulación, 23 personas en total, que fueron evacuadas en avión a sus países de origen. Y en el barco se han quedado solo una treintena de tripulantes, que son los imprescindibles para poder navegar. En total, la Organización Mundial de la Salud ha confirmado 7 casos de antivirus hasta ahora. Hay otros 2 positivos provisionales, a la espera de más análisis. Son un ciudadano de Estados Unidos y un pasajero español, aislado en el Hospital Gómez Ulla de Madrid. Es el primer positivo español, uno de los 14. Por ahora no tiene síntomas y presenta buen estado de salud, así que esperemos que se mantenga así. Los 14 españoles han pasado su segunda noche de cuarentena en el Gómez Ulla, sin otra novedad que ese positivo asintomático. Lo cuenta una enfermera del hospital.
4: Plantas aquí en el hospital tienen 2 controles, el A y el B, y están en un control. El otro control está completamente cerrado, ahí no hay nada. Cada uno tiene una habitación individual, no tienen contacto ninguno de ellos ni el uno con el otro. O sea, son habitaciones individuales donde no salen de las habitaciones y el contacto que tienen con la familia es un contacto telemático.
3: Bueno, pues hasta aquí la información científica del antivirus y a partir de aquí entramos en el terreno de la operación política conocida como matar virus a cañonazos mediáticos. Me estoy imaginando el alivio que sintió Fernando Clavijo viendo alejarse en el horizonte al Ondius minutos después de las 7 de la tarde de ayer, pero desde el muelle. No era el muelle de San Blas, era el muelle de Granadilla de Abona. Quizá Mónica García sintió una punzada de melancolía. Sus horas de foco tocaban a su fin. Eso sí, la ministra se puso a presumir de misión cumplida, como si el mariscal Montgomery militara en Más Madrid.
5: Estoy en condiciones de afirmar y de asegurar que el gobierno de España ha cumplido su objetivo con eficacia, con compromiso, con transparencia y con humanidad. Y eso es un orgullo de país.
3: ¿Dónde está Homero para glosar esta epopeya? Si entendemos que la misión consistía en ver al barco salir del puerto, pues vale, bien, misión cumplida. Pero hombre, el resto, eso de eficacia, compromiso y transparencia, es más que discutible. Y si no, que se lo digan al presidente de Canarias. Fernando Clavijo se enteró por la prensa de que el barco llegaba a Tenerife. Luego es verdad que quizás se enrocó más de la cuenta. Pero era una actitud comprensible ante un gobierno que se caracteriza por una mezcla de arbitrariedad y autoritarismo suficientemente testada en crisis anteriores, ¿eh? Y eso por no hablar del lío entre sanidad y defensa a la hora de plantear si la cuarentena debía ser obligatoria jurídicamente o no para los pasajeros españoles. O el tira y afloja entre el gobierno canario y el central para decidir si el barco atracaba en el muelle o fondeaba fuera del puerto. O la descoordinación con el retraso de algunos vuelos de repatriación o esos aviones que directamente nunca han llegado. O el extraño episodio del técnico de sanidad que se bajó de la guagua que transportaba a los viajeros sin mascarilla y con el traje de protección hecho una bola en la mano. Hombre, tan ejemplar no ha sido la gestión política de este asunto. Un asunto que si ha salido bien, y esperemos que no haya más positivos y que mejore el que hay, es porque tenemos muy buenos técnicos sanitarios y porque el propio virus es bastante menos contagioso que el COVID, ¿sino de qué? Pero bueno, la noticia es que el barco ha zarpado y en principio parece que nos hemos quitado un problema de encima. El protocolo ha funcionado a grandes rasgos, aunque la coordinación es manifiestamente mejorable. Por eso, la euforia excesiva de la ministra de Sanidad solo se puede entender por la propia debilidad de un gobierno sin mayoría y afectado, infectado por la corrupción. Y se entiende también por esa circunstancia personal de la candidata de Más Madrid que está a punto de presentarse a unas primarias contra el camarada Emilio Delgado. Y ella no es la única que necesita la propaganda, ¿eh? Ahora que se va alejando el barquito, el propio Pedro Sánchez ve llegado su momento. Hoy dará una rueda de prensa triunfal en Moncloa con el director general de la Organización Mundial de la Salud, que se llama Tedros. O sea, Pedro y Tedros es el episodio de hoy. Claro, mucho mejor esa rueda de prensa que tener que responder de las últimas informaciones, por ejemplo, en El Español, que confirman la orgía de Ábalos en el Parador de Teruel con prostitutas en plena pandemia, ¿verdad? O comentar las 15 llamadas que, según el diario El Debate, salieron del Palacio de la Moncloa hacia el entorno directo de Aldama para evitar que tirara de la manta. Esas son las ingratas realidades políticas de un gobierno que ahora intenta cerrarse, estirar el chicle, el marco narrativo de la victoria contra el antivirus, para olvidar otros problemas bastante más difíciles de resolver. Y ayer se celebró el último debate electoral en Canal Sur. La cita volvió a convertirse en un todos contra Juanma, especialmente por parte de los candidatos de izquierda, que sacaron la bandera de la sanidad pública y los errores en la gestión de los cribados del cáncer de mama. El problema de ondear la bandera de la sanidad pública es que te olvides de tu propio historial, que es lo que le ha pasado a María Jesús Montero.
1: ¿Cómo puede usted hablar de responsabilidades políticas si lleva usted en las listas a los dos consejeros de salud que estaban cuando sucedió la crisis de los cribados? Ha sido la negligencia más grave del sistema sanitario.
6: Usted prometió en 2010 el cribado de cáncer de colon. Desde el 2010 hasta el 2019 otras comunidades lo tenían, Andalucía no lo tenía. Durante esos 9 años muchas personas fallecieron, entre ellas mi padre. A mí me habéis llamado asesino. ¿Qué podría yo llamarle a usted?
3: Es que hay un pasado, claro. Y todavía tuvo tiempo la candidata del PSOE para meter un poquito más la pata al hablar de los dos guardias civiles fallecidos mientras perseguían una narcolancha en la costa de Huelva. Lo calificó como accidente laboral. Y además es que nadie le había preguntado por eso. Se metió ella sola en el jardín, en un turno de palabra que iba sobre otra cosa. Si pretendía desligar la muerte de los agentes de la evidente falta de medios que sufren para luchar contra el narco, logró todo lo contrario. Excusa no pedida, acusación manifiesta. Por cierto, hablando de debates, ha organizado COPE uno bastante más interesante de cara a estas elecciones. Lo va a moderar Alberto Herrera a partir de las 6 de esta tarde en Málaga y estará protagonizado por jóvenes. Se emitirá por el canal de YouTube de COPE y por la web de COPE Andalucía. Estoy seguro de que será bastante más dinámico que los mítines de esta recta final de campaña, donde en realidad todo el pescado parece vendido, a excepción de dos incógnitas. Primera, si sacará mayoría absoluta al PP, y segunda, si el PSOE cosechará el peor resultado de su historia. Casi todas las encuestas dicen que sucederán ambas cosas. Pronto lo veremos y lo contaremos en directo este domingo desde Sevilla.
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3: Están pasando más cosas que te cuento ya con la ayuda de Pilar Cisneros.
8: ¿Qué tal? Buenos días. Donald Trump advierte de que el alto el fuego es increíblemente débil tras la respuesta de Irán.
3: El presidente de Estados Unidos asegura que la propuesta de Teherán es estúpida y una basura. Irán dice que sus exigencias son razonables y pide el fin de la guerra.
8: Y terremoto político en el Reino Unido. 70 diputados laboristas le piden a Keir Starmer que dimita como primer ministro y como líder del partido tras la debacle de este partido en las elecciones municipales.
3: De momento Starmer aguanta, se está haciendo un Sánchez, y no hace ademán de dimitir, aunque el batacazo electoral ha sido mayúsculo. Los laboristas han perdido más de la mitad de las concejalías que lograron en 2022 ante el partido populista de Nigel Farage, Reform, que ya es la opción dominante en Reino Unido.
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3: Momento ya para la economía de bolsillo con Pilar García de Granja. Buenos días, Pilar.
18: ¿Qué tal, Jorge? Buenos días.
3: Pues hoy hablamos del sector pesquero, porque la flota del Mediterráneo acusa un desplome del 50% de su empleo. ¿Por qué?
18: El problema se centra sobre todo en la flota pesquera de arrastre, que desde la entrada en vigor del nuevo reglamento para el Mediterráneo Occidental en el año 20, las 560 embarcaciones que se dedican a esta actividad pues tienen más de un 40% de menos de días para pescar.
3: Parece que han pasado de 230 días de trabajo promedio a 130.
18: Y qué empresa en su sano juicio, Jorge, puede garantizar estabilidad en el empleo con esa reducción. Consecuencia, el empleo se ha desplomado más del 50%. Los pescadores denuncian que las tripulaciones han pasado de una media de entre 7 u 8 tripulantes, apenas 3 o 4 para el número 2 de Ecepesca, que es la Confederación Española de Pesca. Ninguna embarcación puede ser rentable con una media de 130 días para faenar.
3: Y además la mayor parte de esas empresas son pymes familiares.
18: Además, lo que técnicamente se llama microempresas, que son, por cierto, las que cohesionan la España rural y la España costera, gracias a este trabajo que mantiene a la gente joven comprometida con el pueblo, siempre que haya trabajo, claro. Pero la Unión Europea y el Gobierno de España se han empeñado en acabar con la pesca como sector en nombre de esa necesidad de mantener un número de especies autóctonas razonable.
3: Claro, el impacto en la que fuera una de las joyas de la corona del sector primario español se desvanece, Pilar.
18: Fíjate, España contaba con una flota pesquera de 8.300 buques a 31 de diciembre del año 2025. Solo en el Mediterráneo había 2.155 embarcaciones, de las que 560 son de arrastre, la modalidad de pesca más afectada por este reglamento, ¿verdad? Si se echa un ojo a las estadísticas del Ministerio de Agricultura, Pesca y Alimentación, Jorge, se detecta enseguida el continuo retroceso de esta cifra de buques. En 2019 operaban 2.300, un 9,1% más.
3: Y claro, con estos impedimentos, el pescado, la pescadería se está vendiendo a precio de oro.
18: Bueno, te voy a poner 3 ejemplos. Un kilo de merluza fresca es hoy un 30% más caro que en el año 2019. ¿Qué decirte del rape, que ha pasado de 9,94 euros el kilo en el 19 a los 20 o 30 euros el kilo, dependiendo de si es blanco o negro? O el calamar. El calamar fresco de Potera, el nacional, en el año 26 se sitúa entre los 25 y 38 euros el kilo, dependiendo de la lonja y el tamaño. En el año 19, el mismo calamar fresco solía encontrarse en un rango de 18 a 25 euros el kilo. El pescado congelado también ha subido muchísimo de precio. En fin, comer fresco está sobrevalorado y congelado a este paso también.
3: Nada, vamos a tener que dedicarnos al caviar y a la angula, ¿eh? Que es lo que...
18: Bueno, o a la quinoa, que ya sabes que es muy sana.
3: Un abrazo, Pilar. Hasta luego.
18: Hasta luego.
3: Tiempo ya de conocer lo que importa con Alejandro Requeijo. Buenos días, Reque.
19: ¿Qué tal? ¿Cómo estás, Jorge?
3: Hoy lo que importa pasa por la última hora del antivirus. Uno de los viajeros españoles ha dado positivo en el hospital. ¿Por qué nos importa esto?
19: Importa porque nos recuerda que, salvada con éxito la operación desembarco, ahora todos los ojos se enfocan en la planta 22 del Hospital Gómez Ulla de Madrid. Ahí es donde está la unidad de aislamiento y tratamiento de alto nivel a la que han trasladado a este viajero. No tiene síntomas y se le hará una segunda prueba para confirmar ese positivo. Bueno, veo un seguimiento discreto en la prensa internacional, crónica plana en el New York Times, lo mismo en el de Telegraph holandés, sí le da más importancia a Le Monde en Francia. Cuenta que 12 sanitarios que atendían a un paciente positivo en Holanda han sido puestos en cuarentena por no seguir los protocolos. Por cierto, hoy, Jorge, es el Día Mundial de la Enfermería, así que besos para mi madre y mi hermana.
3: Pues yo mando otro. Hoy Sánchez ha convocado una comparecencia pública junto al director general de la Organización Mundial de la Salud.
19: Sí, mira, me gusta el titular del Plural, medio no precisamente crítico con Moncloa, porque no esconde nada, dice así. El gobierno rentabiliza el aval internacional a su gestión frente a un PP que intenta pasar página. Camacho en ABC lo llama Chernóbil de bolsillo, pero no hay mucha columna de opinión sobre el virus. Puede ser porque cuando las autoridades cumplen con su deber, no debería ser noticia, o porque hay consenso en que se ha hecho lo que se tenía que hacer y punto. De hecho, más allá de clavijo, Jorge, tampoco he visto una oposición muy activa con este asunto. Yo me permito polemizar con un supuesto. Mira, ¿estaríamos ante el mismo escenario si el barco en lugar de holandés hubiese sido, qué sé yo, israelí?
3: Ay, wow.
19: ¿Y si la mayoría de sus pasajeros fuesen de Israel? Nadie ha cargado contra los argentinos o los chilenos porque la cepa del virus venga de los Andes. Insisto, ¿y si viniese de Israel? ¿Crees, Jorge, que habría desatado alguna teoría de la conspiración?
3: No.
19: Seguro que no.
3: Seguiría en Cabo Verde, me temo. Veo más columnas de opinión sobre las elecciones andaluzas.
19: Mira, recomiendo un análisis de Luis Barbero en El País. Se titula La Andalucía de Moreno, chavismo sin Chávez. Recuerda cómo el PSOE cambió Andalucía desde la transición y, de hecho, mira, cita la murga de los currelantes de Cano, que pedía trabajo, escuela gratis, medicina y hospital. Constata Barbero la clamorosa pérdida de olfato del PSOE, mientras Juanma Moreno ha sabido enarbolar, dice, la igualdad en debates espinosos como la reforma de la financiación acordada entre el PSOE y Esquerra, que no deja de ser un pacto entre élites políticas lejanas a Andalucía. Y hablando de eso, Jorge, irrumpe en la portada de La Vanguardia que Salvador Illa y Esquerra Republicana van a cerrar su pacto para los presupuestos en Cataluña la semana que viene, justo después de las elecciones, no antes. En la crónica apenas hay detalles sobre la idea de una agencia tributaria propia. Igual después de las elecciones andaluzas sabemos algo.
3: Pero vamos, el lunes mismo. Ayer hubo debate de los candidatos en Canal Sur.
19: El Confidencial lo resume así. La izquierda insiste con los cribados del cáncer y Vox sigue a lo suyo. ¿Y qué es lo suyo? Pues la prioridad nacional. Dice el texto que Juan Manuel Moreno pasó más al ataque que en el anterior debate. El Mundo dice que ganó presencia la lucha contra el narco tras la muerte de esos dos guardias civiles en Huelva la semana pasada. Hay hoy varias informaciones al respecto. Tanto ABC como La Razón llevan en portada datos que abundan en la desprotección de las fuerzas de seguridad frente a esta amenaza. Montero lo ha recordado hace unos minutos, lo llamó ayer accidente laboral. El PP propone recuperar la unidad de élite o Consur, armas no letales para el servicio marítimo y que estos delitos se investiguen en la Audiencia Nacional.
3: Y la lucha contra el narco también centra algunos editoriales.
19: Sí, mira, El País dice que esta lucha no puede depender solo de policías y guardias civiles. Recuerda que jueces y fiscales llevan años pidiendo refuerzos y que los procesos judiciales se eternizan hasta dejar en la impunidad a los capos, que cuentan con los mejores abogados. Por lo tanto, propone desplegar a los servicios de inteligencia. Yo diría, Jorge, que esto son competencias del gobierno. Bueno, ABC opina que no es casual el desfile de ministros en Canarias frente a la ausencia del gobierno en Huelva para acompañar a las familias de los guardias civiles. Concluye que el gobierno, en vez de estar donde más se le necesita, comparece siempre donde más le conviene.
3: Y para terminar, Reque, otro debate de altura.
19: Pues mira, sí, este martes a las 6 de la tarde emitiremos en el canal de YouTube de COPE y en la web de COPE Andalucía un debate con jóvenes moderado por nuestro Alberto Herrera desde Málaga. Es una acción dentro de la campaña electoral en esta recta final. Recordemos que la mayoría absoluta se va a decidir por un puñado de votos, alrededor de 15.000, y los jóvenes serán decisivos. Son casi 370.000 que votarán por primera vez el domingo. Claro, las preguntas son interesantes. ¿Les interesa la política? ¿Qué demandan en materia de vivienda, empleo, salud mental a los políticos? Lo dicho, Alberto Herrera junta a jóvenes de distintas sensibilidades políticas, así que veremos qué dicen. Hay que escuchar más a los jóvenes.
3: Pues sí, estaremos muy atentos. Gracias, Rey, un abrazo.
19: Un abrazo.
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3: Alberto Herrera, buenos días.
27: Amigo mío, buenos días. El 88% de los jóvenes de 24 a 44 años tiene difícil encontrar una vivienda asequible aquí en Andalucía, en su zona de residencia. Destinan el 80 o el 90% de su sueldo a la vivienda. Claro, ¿cuáles son las soluciones que proponen los jóvenes? Lo has estado contando desde las 6 a las 6 de la tarde en UTAMED, en Málaga, en la universidad. Hablamos con cuatro de ellos, cuatro jóvenes de 22 a 27 años, que lo que me parece interesante, Jorge, es que ni pertenecen ni han pertenecido a un partido. No va a ser un debate político, va a ser un debate de ciudadanos y de cómo ven la solución para Andalucía y si, oye, esos 15.000 votos decantarán o no una mayoría absoluta para el Partido Popular. Eso a las 6. Pero es que quiero contarte otra cosa que es tremenda, porque la NASA ha aceptado por primera vez la existencia de ovnis.
3: No, hombre, ¿no?
27: Hace unos días, ovnis no extraterrestre, objetos voladores no identificados.
3: Vale.
27: Hace unos días el gobierno de Estados Unidos desclasificó un montón de archivos, exactamente son 162, y todos se pueden consultar en un portal que han creado. Hay un montón de fotografías, de vídeos, pero yo te quiero contar una historia dentro de esa desclasificación, que es la de los avistamientos durante las misiones Apolo 12 y Apolo 17, que habían sido una suerte de rumor o conspiración de la que ahora sabemos más cosas. En noviembre del año 69, la humanidad acaba de llegar a la Luna por segunda vez, a su órbita, y mientras el módulo se preparaba para descender, uno de los astronautas empezó a notar algo fuera de la nave, ¿no? Algo raro. La transcripción que se ha desclasificado dice: parece que algunas de esas cosas están escapando de la Luna, realmente salen disparadas de ahí y se lanzan a las estrellas. Decía que aceleraban de una forma que no podía explicar y que no se movían como basura espacial porque daban saltos de velocidad instantáneos y tal. Bueno, se puede ver en las fotografías que se han desclasificado, la foto es brutal. Claro, en Houston lo primero que hacen es preguntar si son partículas de pintura y hielo que se desprendía del módulo. Oficialmente se registraron como tal, pero hoy sabemos que el análisis de espectrometría mostraba objetos que no lo eran. Pero si el Apolo 12 vio esto, el 17 fue escoltado hasta la Luna. O sea, pasaron unas cuantas horas del lanzamiento y de repente se dan cuenta de que están rodeados por puntos brillantes, decenas de puntos brillantes que empiezan a bailar alrededor de la cápsula, y los dos astronautas dijeron que parecían maniobrar alrededor de la nave. De hecho, uno de ellos dice que los puntos iluminaban el interior de la cabina. Hoy el Pentágono reconoce que el análisis que hicieron del movimiento de esas luces desafía toda la ley física conocida hasta entonces. Así que a las 11 yo te siento con Javier Sierra para que nos cuente todas estas historias de los OVNIs que ha aceptado Estados Unidos. ¿Eh?
3: Solo faltaba extraterrestres ahora, es lo que nos queda, Alberto.
27: Increíble.
3: Un abrazo.
27: Chao.
3: El nombre de Hansi Flick, entrenador del Barça, ha ocupado muchos titulares estos días, ha ganado la Liga, su segunda Liga consecutiva, enhorabuena. Ha dedicado la victoria a su padre, que falleció la noche previa al Clásico, y sobre ello nos habla nuestra traficante de palabras del martes, Marta San Miguel. Buenos días, Marta.
28: Buenos días, Jorge, y buenos días a todos. Este domingo, antes del pitido inicial del Barça-Madrid, empezaron a sonar los acordes musicales que acompañan al minuto de silencio en un estadio. Los dos equipos se abrazaron a cada lado del círculo central del Camp Nou y de pronto se convirtieron en dos gigantescos paréntesis. Dentro de ese paréntesis estaba el balón, pero también estaba el cielo al que miraban en honor al padre de Hansi Flick. El padre del entrenador del Barça había muerto ese mismo día y ahí estaba el alemán, en la banda del campo, con su jersey negro de siempre, con los ojos vidriosos, no más que otros días, no más que cuando estás a punto de ganar la liga. Al final del partido, sus jugadores le mantearon y él sonreía y los abrazaba. Parecía feliz en la pantalla de mi televisión. Y fue ahí, mientras asistía a la celebración del título, cuando me pregunté cómo es posible que en medio del dolor quepa la gloria, esa alegría. ¿De qué forma compensamos los agravios diarios con pequeñas victorias? Nosotros, los ciudadanos de a pie, ¿cómo lo hacemos? Porque acumulamos una crisis tras otra. La actualidad nos zarandea como si fuéramos un badajo en nuestra propia vida. Y sin embargo, un partido, un libro, una conversación con amigos o una cena es capaz de abrir esos paréntesis. Y aunque no sustituyen el dolor ni lo mitigan, nos permite volver a jugar un rato, aunque ahí afuera la realidad siempre nos espera con sus uñas y sus ratas.
0: Nos acercamos a las 7 de las 6 en Canarias, enseguida más actualidad.
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2: Alegro, buenos días. 12 de mayo, martes. Lluvias primaverales que siguen con nosotros. No, en, digamos, noreste de la península, lluvias también en Barcelona, alerta amarilla en Aragón, Cataluña, Navarra, Rioja, Soria, Burgos. Tiempo estable en Canarias y temperaturas agradables propias de la primavera. Hoy es el primer día que en Canarias ya no hay show vírico porque el virus lleva el virus. El virus se queda porque hay un caso ya positivo en España, pero el ondius se va. Y se va a Rotterdam, donde ya veremos si allí hay un alcalde clavigen que se ponga de los nervios por la llegada del buque, o un presidente Van der Sánchez que tenga ganas de lucirse y de crear un acto de propaganda con el barquito en cuestión. Al final, el barco lo atracaron. Lo atracaron, quiero decir, el barco atracó, para ser más exacto. Es decir, con los cabos atados para desembarcar porque había mala mar. Y bajó algún ratoncito, pues bueno, eso ya lo iremos viendo. Hoy van a vender la operación desembarco como si hubiésemos puesto a un hombre en Marte y ese hombre hubiese cocinado dos huevos fritos en directo antes de volver a la Tierra. Ya verán ustedes. Bueno, la noticia también ha estado estos días, damas y caballeros, en el viaje a México de la presidenta de la Comunidad de Madrid, Isabel Díaz Ayuso, viaje que, bueno, ahora nos lo aclaras, ha tenido que ser interrumpido, claro, tú vas a México a defender algo tan sencillo y tan histórico y tan real como el mestizaje, una historia de España que no tiene que avergonzarse, de la que el país no tiene que avergonzarse, con un montaje sobreactuado de la izquierda que, oiga, ha protagonizado, entre otras, la muy azteca presidenta Sheinbaum, un hombre azteca de toda la vida. Señora presidenta de la Comunidad de Madrid, señora Díaz Ayuso, muy buenos días.
3: Muy buenos días.
2: ¿Cómo valoraría usted estos días en el país hermano?
3: Lo que ha sucedido, la importancia del viaje es parte de lo normal en un gobierno autonómico. Lo sucedido forma parte de países populistas, como por ejemplo México, que ya está sumido en una situación como esta, y España, que va directamente detrás. Y me explico. Un viaje de esta naturaleza es habitual. Uno va a la hemeroteca, ve la cantidad de presidentes autonómicos que han ido, y no solo a México, a tantos países hermanos, en nuestro caso con más motivo, puesto que México es de lejos el país que más invierte en Madrid, muy por encima del resto de las regiones. Los volúmenes de turismo, de inversores, de población que crece entre nosotros es enorme, y uno se tendría por qué preguntar por qué viene tanto mexicano a vivir especialmente a Madrid, qué está sucediendo en México, ¿no? Pero sobre todo lo que te demuestra es el nivel de manipulación de nuestro gobierno y, por supuesto, del gobierno de México, y lo que nos viene a España si no somos conscientes de lo que está pasando. Nuestra agenda, que es muy completa, pretendía estar en cuatro estados, un viaje de un trabajo que uno se puede imaginar,

0: uno más desde el primer día y nosotros nunca haríamos algo así. Pero una vez que hemos llegado allí, nos ha boicoteado cada evento. Uno iba a ser en la Catedral de México y tuvo por eso la archidiócesis sacó un comunicado primero anunciándolo y luego ya diciendo que se cancelaba. Uh-huh. Después, en otro estado, en Aguascalientes, me volvieron a boicotear. Otro evento, primero en la puerta y luego dentro. Y luego ya íbamos a ir a Xcaret, a un complejo en Riviera Maya, que es donde se celebraban los premios Platino del cine iberoamericano que patrocina la Comunidad de Madrid con el Ayuntamiento de Madrid cada año. Y directamente allí ya, esta señora que me dedicó todos los programas, todas las mañanas, un programa de mañanas que tienen los mañaneras, que sirven, bueno, pues para hacer propaganda como están haciendo ahora mismo con la televisión pública en España y con los mismos métodos, directamente llamó al complejo, y tengo pruebas, y dijo, como se esa señora entre en el recinto, ya no como vaya al evento, como entre en el recinto, lo cierro. Y este recinto, que ya ha tenido amenazas y muchos problemas anteriormente con el gobierno, bueno, pues tuvo que prohibir la entrada y decir que, bueno, había sido por mis declaraciones, no sé qué declaraciones, porque acabo de colgar en mis redes sociales el vídeo que pronuncié con Hernán Cortés, al que apenas menciono porque hablé más de Isabel la Católica y especialmente de la hispanidad, y todos podrán ver que jamás insulté a nadie, que jamás ofendí a nadie, y más bien todo lo contrario. Pero yo lo que en realidad denuncio es que el gobierno de México y el gobierno de España ha puesto en peligro, bueno, a mi equipo y a mí. Quiero dejar cuenta que desde que llegó Morena ha habido centenares de políticos asesinados. Si nos vamos al número de funcionarios, asciende a más de 1,000 y pico. Uh-huh. Es un país sumido por el narcotráfico y muchos de los estados mexicanos son directamente gestionados por ellos, por el narco. Es profundamente violento y peligroso y el gobierno nos ha abandonado, el gobierno de España, un representante del Estado lo ha abandonado y no solo lo ha abandonado, sino ha echado fuego desde aquí.
1: Eso le quería preguntar, cuando un presidente autonómico hace una visita a cualquier lugar del exterior, yo me imagino que hay no una coordinación, pero sí un aviso o una a la diplomacia española, a exterior, es decir, voy a tal lugar, en fin, lo que haya que coordinar. ¿Se ha sentido coordinada con la representación consular española en México o con el Ministerio de Exteriores?
0: Por nuestra parte avisamos del viaje, como corresponde y como hacemos siempre. De hecho, es evidente que no es el primer viaje. Hemos realizado muchísimos, nunca hemos tenido un solo problema. Pero la presidenta de México siempre intentó boicotearlo todo. Y durante todo este tiempo, no solo bajo amenazas, sino en una situación de peligro extremo, nos abandonó. Y nadie se ha puesto en contacto con nosotros, nadie ha preguntado absolutamente nada. ¿Alguien se imagina que yo que tengo que ir en una flotilla amenazar a gobiernos para que tenga que haber una diplomacia y un apoyo por parte de nuestro gobierno? Nuestro gobierno ha abandonado a un representante del Estado, como es un presidente autonómico, a su suerte en un país sumido por la violencia. Nos podía haber ocurrido cualquier cosa en cualquier sitio, porque esta señora desde su programa de la mañana se ha dedicado el día entero, todos los días, de una manera, desde las mañaneras, desde una manera incomprensible, a insultar, a ofender, a echar fuego contra nosotros. Y el gobierno, desde aquí, también, sin saber ni cómo estábamos, ni dónde nos encontrábamos, ni cómo nos hemos tenido que proteger. Y ese es el motivo por el que completé la agenda que quedaba sin poder ir a los Platino, porque yo nunca quise comprometer un evento que adoro, que quiero tanto, ni tampoco a los mexicanos con los que me he ido reuniendo, porque ella pidió una lista de nombre y apellidos para ir contra ellos. Por tanto, no quise comprometer más. Completamos la tercera parte del viaje y la última, que ya era en el estado de Monteleón, y ya íbamos a ver a la patronal del país con empresas, que iban unas 60 después, con uh-huh. inversores, el Instituto Tecnológico. Bueno, había una agenda completísima. Todo eso lo corté porque no quise ya poner más peligro a mi equipo y, por supuesto, a mí tampoco, y que es nuestras familias, y que la gente no supiera ni dónde estábamos, porque hemos tenido que cortar y desaparecer. Y si no es porque nos han protegido y nos hemos buscado la vida, podríamos haber tenido cualquier problema y nadie encargarse de ti. ¿Te pasa algo? Y a mí qué me cuentan, ella que ha venido a provocar, yo no lo sé. Es intolerable. Es un país en el que hay más de 100.000 desaparecidos.

0: es un país muy peligroso. Y el gobierno nos ha abandonado. Es algo a mí me parece gravísimo, pero sobre todo porque no hay diplomacia española para según qué instituciones, para según qué funcionarios, ni qué políticos.
1: Y luego, sí. No, dígame, no, concluya.
0: ¿Qué hubiera dicho el gobierno si hubiera sido el señor Illa? ¿O si ese boicot lo hubiera hecho el señor Milei? ¿Alguien se imagina si va un socialista representante del Estado o un socialista sin representación encima, como lo hacen tantos, y viaja a cualquier país y se le ocurre a un gobierno como el de Milei hacerle esto? ¿Alguien se imagina lo que se montaría? Y sobre todo, y lo preocupante ya es que las mismas formas de hablar, de actuar y de moverse de Morena y de la presidenta de México son idénticos a lo que estaba pasando en Madrid, en España, vamos, más bien, con los fiscales, con las operaciones de Estado, con la utilización de los medios públicos. Vamos por detrás y lo que veo es que el paralelismo es enorme y me preocupa muchísimo porque mientras hay aparente dinero o una aparente normalidad, todo esto va de manera soterrada sucediendo, esta carcoma institucional enorme, y es realmente triste ver cómo un país como México, que ha experimentado un hundimiento institucional enorme en los últimos 6 años, es exactamente el ejemplo por el que vamos nosotros.
1: Es la señora Isabel Díaz Ayuso, después de haber vuelto de su viaje interrumpido en México, en declaraciones a este programa. Señora Díaz Ayuso, le agradezco mucho su intervención. Una última pregunta. ¿Qué espera usted o qué intuye usted de las elecciones andaluzas de este fin de semana?
0: No quiero llevar a la confianza, porque la confianza es ahora nuestro peor enemigo, pero lo que es evidente es que la mayoría absoluta de los andaluces quieren seguir respaldando un gobierno que le ha dado un cambio completo a la situación en Andalucía, y esto lo hemos visto el resto de España, cómo Andalucía ha florecido en estos años gracias al gobierno de Juanma Moreno. Así que espero que no se confíen, porque lo hicimos en las últimas generales, en cierto modo, y lo aún estamos pagando enormemente. Ojalá que nadie, bueno, que todo el mundo ponga un poquito de su parte para ir a las urnas y para defender un proyecto abierto como el que tiene, que es un orgullo para todos.
1: Señora Díaz Ayuso, muchas gracias. Un fuerte abrazo.
0: Muchas gracias a todos. Gracias.
1: Es martes, es 12 de mayo del 2026. El deporte que nos cuenta esta mañana.
2: Pues una celebración, Carlos, la que se vivió ayer en Barcelona. Alrededor de 750.000 personas, según el ayuntamiento, salieron a las calles de la ciudad condal para celebrar la Liga número 29 del Barça y acompañar al autobús que llevaba a toda la plantilla, incluido Hansi Flick, con el que, según Mundo Deportivo, el club azulgrana tiene un acuerdo verbal para su renovación. En la Liga ya tenemos al primer equipo descendido, es el Oviedo. El equipo asturiano es matemáticamente equipo de segunda división tras el empate ayer entre Rayo y Girona. Y hoy arranca la jornada 35 con 3 partidos. A las 7, Celta-Levante; 8, Betis-Elche; y 9:30, Osasuna-Atlético de Madrid. En el Sevilla informa Víctor Fernández que en las próximas horas Sergio Ramos puede convertirse en el nuevo propietario del club. El que fuera jugador mantuvo ayer una reunión con los actuales dueños. Las negociaciones están muy avanzadas y el acuerdo se puede anunciar incluso hoy mismo. Todo apunta a que Ramos asumirá además la presidencia del conjunto hispalense. Y en tenis Masters 1000 de Roma, Rafa Jódar y Emilio Landaluce buscan hoy los cuartos de final.
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1: Pedro Sánchez comparece hoy con el director general de la Organización Mundial de la Salud en Moncloa para presumir de su gestión del antivirus. Ricardo Rodríguez, buenos días.
4: Buenos días. El gobierno se ve a sí mismo reforzado tras la venta de un operativo como ejemplo hasta de la buena imagen de España ofrecida al mundo. Las consignas de la Moncloa pasan por proclamar como un éxito su manejo de la nueva emergencia sanitaria. La opinión pública sabe que Pedro Sánchez es garantía ante las crisis. Esa oportunista estampa la repiten los socialistas y sus coros intentando encubrir las críticas. La colisión con Fernando Clavijo ha dominado la gestión del brote de antivirus en el crucero. En las alturas del PSOE pintan al presidente canario desesperado por sacar cabeza a golpe de choques, mientras achacan al PP sembrar ruido además de bulos. A pesar de la confusión sobre los protocolos reales aplicados durante la evacuación del buque, ante imágenes de gente sin protección. Tras hablar de un show de televisión, los populares interrogan esta tarde en el pleno del control del Senado a Mónica García sobre sus cambios de criterio con el atraque del MV Ondius.
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1: ¿Con qué metemos hoy la pata, Antonio Naranjo? Buenos días.
16: Señor Herrera, buenos días. Pues tenemos que seguir hablando de Isabel Díaz Ayuso, que ya está en España tras esa controvertida gira por México, que es el origen de miles de millones de euros de inversión empresarial en la Comunidad de Madrid, por mucho que algunos convirtieran esa visita, pues tontamente, en unas vacaciones. Ayuso retoma, tras ser de facto expulsada por la presidenta de México, Claudia Sheinbaum, que la señaló públicamente provocando el boicot de quienes la habían invitado por defender el legado español en aquellas tierras, el mestizaje de culturas que comportó y un poco a la figura que lo inició, Hernán Cortés. Bueno, el caso es que la presidenta mexicana se sintió ofendida, como siempre, como promotora que es, de una leyenda negra sobre el pasado de España que no aguanta un análisis histórico mínimamente serio. En tiempos de Hernán Cortés, por ejemplo, ni siquiera existía México y el verdadero declive de las culturas y lenguas indígenas llegó con la creación del Estado moderno mexicano, centralista y promotor de español. Con todo, lo más lamentable ha sido la actitud de Pedro Sánchez. Vaya novedad. Lejos de defender a una autoridad española, se ha puesto del lado de una socia del Grupo de Puebla, demagoga y con unos valores democráticos pues similares a los suyos, tal vez. Es decir, cada día más débiles.
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1: Son las 7:20, las 6:20 en Canarias. 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
23: Geroa Bai ha presentado al Departamento de Educación una propuesta para evitar el cierre de aulas en la red concertada. A 3 días de votarse la proposición de ley de UPN, se sigue negociando la propuesta y se confía en llegar a un acuerdo. Pablo González.
24: Las enmiendas a la proposición de ley, en su caso, acaba el plazo el miércoles a las 12. En ese sentido no hemos presentado ninguna enmienda. Lo que estamos es intentando llegar a una negociación política en el seno de los grupos que sustentan al Gobierno para dar respuesta, más allá de la proposición de ley de UPN, a las reivindicaciones.
23: Los nacionalistas ponen encima de la mesa una propuesta que propone bajar los ratios, analizar infraestructuras, natalidad o despoblación. Negociaciones que parecen no ir del todo bien, si escuchas a la portavoz del PSN, Inma Jurió.
25: Ya se sabía, porque ya se preveía que luego las plazas de las ikastolas no se iban a cubrir. Y esto era algo que ya se sabía. Y ahora, pues ya los vemos que están absolutamente cerrados a apoyar las ikastolas frente al modelo de la enseñanza pública.
23: Se refiere a Geroa Bai y a Bildu. Es que, según los socialistas, el principal problema que encalla todas las negociaciones son 6 alumnos de la ikastola de Estella. El jueves, si no hay acuerdo, se votará la proposición de ley de UPN en el Parlamento. Soy Andrea Delgado, escuchas Herrera en COPE. Antes vamos a ver qué tiempo tenemos para el día de hoy. Javier Andrés, muy buenos días.
26: Buenos días. Hoy en Navarra tendremos lluvias y chubascos. Serán más frecuentes e intensos durante las horas centrales. Pueden ser localmente fuertes e ir acompañados de alguna tormenta en el centro y sur de la comunidad. Atención, por tanto, en la segunda mitad del día, especialmente en estas zonas, a la precipitación intensa con acumulados que pueden superar los 15 litros por metro cuadrado en una hora y a las tormentas con rachas muy fuertes de viento y posibilidad de granizo. El cielo hoy estará nuboso con abundante nubosidad de evolución. Durante esta mañana y de nuevo a últimas horas de la tarde, en zonas elevadas de la mitad norte, tendremos nieblas dispersas. En cuanto a las temperaturas, hoy sufren ligeros cambios, predominando los descensos, con máximas de 20 grados en Tudela, 19 en Pamplona, Tafalla y Roncal, 18 en Baztán y Estella. El viento hoy será flojo del norte y noroeste, con cierzo en el Ebro. Es una información de AEMET.
23: Muchísimas gracias. En este momento tenemos en Pamplona 7 grados, 8 en Estella, 9 Beta, Falla y Tudela, 10 en Elizondo, 5 grados ahora en Roncal. Y contamos que la Oficina Municipal de Pamplona ha registrado ya a 3.332 personas que han pedido citas para esa regulación de migrantes. Esto desde el 21 de abril. Es una cifra que casa con la previsión que se tenía, que en torno a 5.000 personas podrían solicitar esos certificados necesarios para el proceso de regulación. Al día, esa oficina que han puesto nueva en el centro de Pamplona atiende entre 190 y 200 peticiones diarias. Y hoy hablamos de enfermería porque es el Día Internacional de la Enfermería. Este colectivo ha decidido, bajo el lema "Ya no se callan", denunciar el modelo sanitario. Dicen estar agotadas y siguen sosteniendo, dicen, el modelo con sobrecarga. En un comunicado, el sindicato ha indicado que hoy quieren defender los cuidados que prestan a la ciudadanía y reivindicar las condiciones laborales y profesionales dignas.
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5: El 80% de los peregrinos que cruzan Navarra son extranjeros, la mayoría estadounidenses y coreanos. Muchas culturas, idiomas y que pueden tener dificultades para comunicarse. Por eso se ha inaugurado la nueva oficina de información al peregrino en Pamplona. José Miguel Rey es presidente de la Asociación Amigos del Camino.
6: Pero contamos con una persona gestora de la oficina que habla perfectamente inglés, francés y parte de alemán. Y luego pues tenemos socios también que hablan algunos idiomas, y si tenemos que apañarnos con alguna aplicación, pues hoy en día a través de la inteligencia artificial pues resulta más sencillo.
5: De enero a abril han pasado unos 8.600 peregrinos por el albergue de Roncesvalles. La estadística dice que entre 42 y 55.000 peregrinos nos visitan cada año. Personas que andan, pero que también quieren experiencias.
7: No nace como una ventanilla, ni como un simple punto de información turística. Nace como un espacio de personas para personas, en pleno corazón del camino. Un lugar donde el peregrino pueda encontrar orientación, sí, pero también cercanía y acogida.
5: Por el momento la oficina va a trabajar de lunes a viernes de 4 a 8 de la tarde en el número 6 de la calle Mayor de Pamplona. Y estamos de enhorabuena porque el navarro Javier Fernández, alumno del colegio pamplonés Bedruna, ha vivido una experiencia inolvidable. Este navarro, junto a otros 19 estudiantes, han ganado el concurso ¿Qué es un rey para ti?, lo que les ha llevado a ser recibido por Su Alteza Real. Un honor para todos, pero más para Javier, que ha ejercido como portavoz de todos ellos ante el propio rey Felipe VI. Su trabajo consistió en una emotiva redacción sobre su historia familiar. Y nos vamos con el deporte, porque hoy es día de fútbol. Alberto Sanz, buenos días.
8: Así es, Andrea Delgado, martes de fútbol, partidazo, 9:30, Estadio del Sadar, Osasuna, Atlético de Madrid, y un Alessio Lisi que no sabe si mirar a Europa o a la permanencia.
9: No sabemos si estamos peleando por la salvación o por Europa. Nos pasa a nosotros y a muchos más equipos. Entonces, no. Lo que tenemos que hacer es aislarnos de la clasificación y hacer un muy buen partido.
8: Eso es lo que esperamos ver, un buen partido de Osasuna en el Sadar, algo que esta temporada ha pasado de forma habitual. 3:25, la previa y el banquillo del Deporte Navarro, aquí en COPE.
5: Gracias, Alberto, te escuchamos.
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5: Y en pleno mes de mayo, Pamplona vuelve a convertirse en uno de los epicentros gastronómicos. Se celebra la novena edición de la Semana de la Croqueta aquí en Navarra. Una cita hasta el 17 de mayo que reúne a más de 100 establecimientos repartidos por toda Pamplona y también otras 11 localidades navarras. Esta edición, además de rico, hoy nos preguntamos por este tipo de eventos. ¿Son rentables para los locales? A partir de las 12:30 en COPE. 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
2: Bueno, ya es martes 12 de mayo del 2026, son las 7:30, una hora menos en Canarias. Hoy las miradas siguen puestas en el Hospital Gómez Ulla de Madrid, donde uno de los 14 españoles del crucero Ondius ha dado positivo por antivirus. O sea, ya son 7 casos confirmados en el mundo, 2 pendientes de reconfirmación. Se ha producido contagio de persona a persona, pero de momento el virus no ha mutado. Queda por aclarar qué tipo de cuarentena van a realizar estos españoles pasada la primera semana, bastante diferente a la que van a realizar en otros países. Bueno, esto analizamos ahora o hablamos de ello tomando café.
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2: Hola chicos, chicas, buenos días. Hola,
10: ¿qué tal?
11: Hola.
10: Buenos días.
2: Los medios se centran en la última hora de la gestión por el antivirus con un positivo entre españoles.
10: Sí, salvada con éxito la operación desembarco. Ahora todos los ojos se fijan en la planta 22 del Hospital Gómez Ulla de Madrid. Ahí es donde está la unidad de aislamiento y tratamiento de alto nivel a la que han trasladado a ese viajero que ha dado positivo. No tiene síntomas, se encuentra bien, se le hará una segunda prueba para confirmar ese positivo. Veo un seguimiento discreto, Carlos, en la prensa internacional. Mira, Crónica Plana en el New York Times, lo mismo en el de Telegraph holandés. Sí le da más relevancia a Le Monde en Francia. Cuenta que 12 sanitarios que atendían a un paciente positivo en Holanda han sido puestos en cuarentena por no seguir los protocolos. No hay un protocolo unitario en todos los países, de hecho. Hoy Sánchez ha convocado una comparecencia pública junto al director general de la OMS. Me gusta el titular del Plural, medio no precisamente crítico con Moncloa, porque no esconde nada. Dice así: el gobierno rentabiliza el aval internacional a su gestión frente a un PP que intenta pasar página. Y Camacho, en ABC, llama a todo esto Chernóbil de bolsillo.
2: Jorge, no hay un protocolo unitario en todos los países. Te he escuchado a las 6, cada uno lo afronta a su manera.
12: Sí, hay una especie de menú de cuarentenas a la carta, lo cual nos hace pensar que efectivamente este virus nunca tuvo el potencial pandémico que nuestros recuerdos, nuestros malos recuerdos de la pandemia le atribuyen. Es decir, que yo creo que los gobiernos y sus respectivos equipos sanitarios tienden a ser más benévolos que España con sus naturales, con sus pasajeros de Londres ya repatriados, y muchos les van a pedir, el caso de Inglaterra, por ejemplo, o caso de, bueno, en Inglaterra 72 horas y para casa, y te aíslas en casita, pero tranquilamente te tomas tu té a las 5, tal. Es decir, en Francia 15 días y para casa también, si no hay síntomas, que entonces sí tienes que volver a hospitalizarte. Lo mismo en Estados Unidos. Aquí otra vez, como ya pasó con el confinamiento más severo de Europa, otra vez ahora se pasa de frenada a Pedro desde la propaganda. Entonces, aquí 45 días en el Gómez Ulla, ya está, obligatorio. Nada de lo que dijo voluntario Margarita Robles en un principio, nada. Aquí todo el mundo estará y hay ya un positivo. O sea que, bueno, ¿qué quiere decir esto? Que en realidad el virus no tiene la capacidad de contagiarse, que si la hubiera tenido otro gallo nos iba a cantar y hoy no habría la rueda de prensa con las medallitas mutuas entre la Organización Mundial de la Salud y Pedro Sánchez, porque en realidad es un virus más difícil de replicar en China y en Argentina. Digo, en Chile y en Argentina conviven con el antivirus desde hace décadas. Y bueno, son brotes que de repente eventuales, pero que tampoco llegan a descontrolarse. ¿Por qué? Porque el virus es así, no es el coronavirus, es otro virus, es más letal, pero se contagia mucho menos. Ahora, hoy Pedro y Tedros, que es el director de la Organización Mundial de la Salud, se van a poner las medallas porque los dos necesitan recuperar credibilidad. Pedro Sánchez, por infinitas razones, de la corrupción a la, bueno, pues a la decadencia de su régimen, y la OMS, porque el fiasco de su gestión en el coronavirus no se ha recuperado todavía, y se salieron Milei y Trump, eso lo ha localizado también Pedro Sánchez, de contra qué está Trump, que yo voy con eso, porque eso es en lo que está él, en venderse como la antitrumpilla. Ha encontrado en la OMS un argumento más para presentarse como la némesis trumpista en el mundo. Esto es todo la operación de propaganda que vamos a ver esta mañana, y presentarse como, no sé, como Patton y Montgomery, habiendo derrotado la amenaza de las ratas asesinas. Bueno, pues nada, chicos, o sea, ahora cuando acabe la crisis del antivirus, que está a punto de hacerlo, si Dios quiere, y ojalá que sea así, va a seguir ahí el calendario judicial y va a seguir ahí la derrota del 17 de mayo.
2: María del Mayor.
11: Bueno, pues yo la verdad, francamente, me parece que una vez acabado el episodio del barco, sí creo que hay que tener control sobre las personas. O sea, estamos viendo que lo que ha sucedido es que tenemos una persona asintomática, pero que es positiva. Bueno, pues yo creo que esto, en fin, hay que tomarse la prudencia. No me parece que exagerar la prudencia a la hora de tener controlada la enfermedad sea un mal consejo. Y en cuanto a la comparecencia, pues yo únicamente les preguntaría cuánto nos va a costar todo esto, porque aquí ha habido un enorme despliegue que vamos a pagar, no sé quién lo paga, pero realmente ¿por qué no se podría haber hecho este despliegue en Marruecos, por ejemplo, que es un país perfectamente capacitado para hacer lo que se hizo en Canarias, y por qué unos por ejemplo, estaría bien que el responsable de la Organización Mundial de la Salud, ¿por qué a unos países se les permite no atender a las peticiones de la Organización Mundial de la Salud y otros lo hacemos, aunque lo hagamos voluntariamente? Me parece que también esta es una de las cosas que tendríamos que saber de toda esta crisis, cómo funciona y qué autoridad tiene la Organización Mundial de la Salud.
2: María del Pilar.
13: Sí, bueno, yo creo que una vez que el barco se ha ido y que durante la crisis la gestión la ha llevado la ministra de Sanidad, ahora Sánchez quiere aprovechar la oportunidad para tener la foto, ¿no? Sobre la operación del barco, mira, es que yo creo que ha salido a bien pese a la falta de información a clavijo, y sobre lo que decía Carmen de por qué unos países sí y otros no, siendo todos parte de la OMS, bueno, porque unos pagamos más que otros. Incluso igual la ministra de Sanidad termina en la OMS.
11: Claro, claro. Que por eso te digo, ¿cuánto nos cuesta esta juerga al contribuyente español?
2: El gana cada vez más presencia la campaña andaluza. Ayer hubo debate.
10: Sí, Luis Barbero en El País constata lo que llama la clamorosa pérdida de olfato del PSOE, mientras Juanma Moreno ha sabido enarbolar la igualdad en debates espinosos como la reforma de la financiación acordada entre el PSOE y Esquerra, que no deja de ser, dice, un pacto entre élites políticas lejanas a Andalucía. Y hablando de eso, irrumpe en la portada de La Vanguardia que Salvador Illa y Esquerra Republicana van a cerrar su pacto para los presupuestos en Cataluña la semana que viene, justo después de las elecciones andaluzas, no antes. En la crónica apenas hay detalles sobre la idea de una agencia tributaria propia. Y sobre el debate de anoche, el Confidencial lo resume así: la izquierda insiste con los cribados del cáncer y Vox sigue a lo suyo. ¿Qué es lo suyo? Pues la prioridad nacional. Dice el texto que Juan Manuel Moreno pasó más al ataque que en el anterior debate.
2: Bueno, hubo también una perla que dejó María Jesús Montero, la...
11: El accidente laboral.
2: El asesinato de dos guardias civiles es un accidente laboral.
12: Es una monterada incomprensible. Es como aquella de lo de que soy la más poderosa de la historia de España y que vengo aquí con los aborígenes a sacrificarme por ellos. Bueno, pues no sé quién, si se lo escriben, tiene más delito. Si se le ocurre a ella, pues es parte de su personalidad, ¿verdad? Y de su facundia. El problema es que ella insiste, aparte de ofender a las familias de los guardias civiles, insiste en ondear la bandera de la sanidad. El problema que ella tiene cada vez que utiliza la bandera de la sanidad, que es el eje de su campaña, es que ella misma fue consejera de sanidad durante muchos años, además. Y no solo fue consejera de sanidad y en ese momento le pedía al gobierno del Partido Popular que, bueno, lo que ha dejado de hacer con este, sino que luego como ministra de Hacienda en el gobierno de Sánchez ha estado negociando cupos y financiaciones singulares y privilegiadas para los nacionalistas catalanes en un juego de suma cero que deja a Cataluña sin la financiación que necesitan por su número de habitantes. Por tanto, cada vez que saca el tema de la sanidad, evidencia su propio pasado como consejera, donde también privatizaba, donde también, en fin, evidencia sus contradicciones, y aparte recuerda a todo el mundo que ella no hizo nada como ministra de Hacienda para pagar una mejor sanidad a los andaluces, para destinar más recursos desde el gobierno central. Así que, bueno, más allá de eso, Juanma Moreno tiene 4 días para luchar contra la complacencia, que es su principal enemigo, que esparcen las encuestas, y hay 2 incógnitas. Si sacará la absoluta, que va a depender de cuánto se estanque Vox, esa absoluta, y si el PSOE cosecha su fracaso histórico por debajo del suelo de espadas.
11: Yo sobre lo de María Jesús Montero, efectivamente me llama la atención la enorme torpeza. Es decir, es que esto era algo que es evidente que iba a salir en el debate, y alguien debería haber pensado en una respuesta mejor. Es decir, es increíble, porque no solo en lo que tiene de emocional y de empático, sino incluso en lo racional, no es un accidente laboral, es la consecuencia de una profesión de riesgo, algo que se niegan a concederle a los guardias civiles. Pero más allá de esto, sobre la cuestión del debate, yo lo que he visto ha sido un debate en el que toda la izquierda se ha centrado en Juanma Moreno y ha dejado completamente suelto al candidato de Vox, al que no le contestaba nadie. Es decir, han dejado a Vox que colocara sus mensajes sin ningún tipo de réplica. Que Juanma Moreno también ha centrado todos sus ataques en la figura de María Jesús Montero, y me parece que tiene poco impacto sobre el voto, y si ha movido algún voto el debate de ayer, diría que eso eran votos que ha perdido el PSOE en beneficio o de Maillo o del candidato de Adelante Andalucía.
13: Uh-huh. Sí, es que yo creo que la campaña socialista de verdad ha perdido el oremus, ¿eh? O sea, hablar de las muertes de los guardias civiles como un accidente laboral es una falta de sensibilidad brutal, que yo creo que van a pagar. Pero a mí, o sea, para mí lo más importante que sucedió ayer con respecto de Andalucía es el anuncio de Illa de que va a aprobar los presupuestos después de las elecciones andaluzas con ERC, porque eso significa la mutualización de la deuda catalana. Eso significa menos dinero para cada uno de los habitantes de Andalucía.
2: ¿Y del narcotráfico, el auge del narcotráfico?
10: Sí, pues tanto ABC como La Razón llevan en portada informaciones que abundan en la desprotección de las fuerzas de seguridad frente a esta amenaza. Lo destacabais ahora, Montero lo llamó ayer accidente laboral a la muerte de esos 2 guardias civiles. El PP propone recuperar la unidad de élite o CONSUR, armas no letales para el servicio marítimo, y que estos delitos se investiguen en la Audiencia Nacional. El País, en su editorial, opina que esta lucha no puede depender solo de policías y guardias civiles. Recuerda que jueces y fiscales llevan años pidiendo refuerzos y que los procesos judiciales se eternizan. ABC dice que no es casual el desfile de ministros en Canarias frente a la ausencia del gobierno en Huelva para acompañar a las familias. Concluye que el gobierno, en vez de estar donde más se le necesita, comparece siempre donde más le conviene.
2: Bueno, ¿le damos a este asunto la importancia que tiene o que merece?
12: Pues bueno, no sé cuántos guardias civiles más tienen que caer, pero es que van 4 muertos entre Barbate y Huelva. Y el ministro, claro, para estas cosas supongo que sirve mantener a Marlaska en su puesto. Como está ya carbonizado, no puede arder más. Es decir, como ya no puede quemarse más de lo que está, con lo cual que tenga el desafecto del 100% del cuerpo de guardias civiles, pues da igual, porque su función es esa, ejercer de palitroque quemado. El problema es que tenemos a las puertas de España, en el mar del sur, y recuerdo el barco que se incautó hace poco del mayor alijo de la historia policial de Europa, 30.000 kilos de cocaína, seguramente operado por la mocromafia, que cada día es más poderosa y cada día puede pagar mejores recursos, mejores narcolanchas, mejores... Es decir, tienen toda una industria del narcotráfico montada en la frontera sur de España. Y frente a eso, unas fuerzas y cuerpos de seguridad del Estado que no hacen más que pedir medios que se les niegan. Y no solo se les niegan, sino que no, ni siquiera se les transmite el mínimo calor. Es decir, oye, el funeral no se desplaza a nadie para que no le abucheen. Hombre, pues van en tu sueldo. No lo sé, pero tenemos un problema muy serio que va a trascender incluso a este gobierno. Es decir, está creciendo en el sur de España una amenaza cada vez más letal, un auténtico imperio del mal contra el que no tenemos los medios para luchar ahora mismo.
11: Es un problema, además, internacional, absolutamente internacional. Tú hablabas de la macromafia, estamos hablando, vimos lo que ocurre en Iberoamérica, esto es, y además cada vez con más recursos, con más medios y con más, digamos, vías de penetración en la sociedad. Yo creo que al final, con esto, y recuerdo que hace unos días entrevistasteis a la fiscal especial antidroga y sí, hablaba de esta cuestión. Es decir, esto va a haber que hacer como se hizo en España en la lucha contra ETA. No solo es la respuesta policial, es necesario adaptar las leyes para la transformación que están teniendo estas bandas del crimen organizado, que ya es mucho más que el narcotráfico.
2: Bueno, y la clave económica del día, Pilar, el dato de hoy son 15 millones de euros los que recortó en ayudas para formación a mayores de 50 años el Ministerio de Yolanda Díaz.
13: Sí, son datos que los compañeros del diario ABC sacan del informe del Ministerio, que el Ministerio de Hacienda ha trasladado al Parlamento sobre las cuentas del año 2025, el año pasado. ¿Qué ha pasado? Bueno, pues que no tener presupuestos generales del Estado provoca la contabilidad creativa una vez más. Como sabes, en España hay unos 750.000 parados mayores de 50 años. Este colectivo representa alrededor de uno de cada tres desempleados en España, casi el 30% del total. Y es uno de los grupos más afectados por el edadismo y el desempleo estructural, con una alta incidencia de la larga duración. Al Ministerio Yolanda Díaz no se le ocurrió otra cosa que desviar 15 millones de euros de los fondos para formación de este colectivo del SEPE hacia los sindicatos UGT y Comisiones Obreras, para elevar desde los 17 millones de euros hasta los 32 millones de euros la subvención para elevar su financiación, la de los sindicatos, una promesa electoral. El Ministerio dice que la partida es pequeña en comparación con el dinero que se dedica a los parados mayores de 50 años.
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2: Con la 11, Naran, buenos días.
15: Sí, buenos días.
2: Sí.
15: Buenos días. Ayer se jugó el último partido de la 35ª jornada de Liga, partido que finalizó con el empate a 1 entre el Rayo y el Girona. Un empate que sabrá gloria a los catalanes porque sucedió en el minuto 90 y vale un punto. Y ese punto para ellos es gloria bendita, porque fíjate, eso puede significar salvarse o no. Ese mismo punto le ha significado el descenso matemático al Oviedo, que ya es equipo de segunda, una pena, pero los asturianos no han hecho los deberes, pues ya están en segunda.
2: Claro.
15: Han estado un añito nada más. Y hoy comienza la 36ª jornada y atención a los partidos de hoy que echan humo. A las 7 de la tarde, Celta-Levante, partidazo. El Celta tiene que ganar si quiere seguir luchando por los puestos de Champions, y el Levante tiene que ganar sí o sí, porque si no va a estar en segunda, está el penúltimo, ¿eh? A las 8, Betis-Elche, tres cuartos mismo. El Betis lucha por la Champions, el Elche lucha por no caer en segunda. Y a las 9 y media, este es el más tranquilo, Osasuna-Atlético Madrid. El Osasuna está prácticamente fuera de peligro con 42 puntos y Atlético Madrid se juega lo mismo que yo. Y parece que el grupo de inversores que representa Sergio Ramos ya está a punto de comprar el Sevilla. Algunos sí aseguran que es cuestión de horas.
2: Correcto.
15: Ayer el Cameno se reunió con el expresidente José Castro y la familia Carrión y parece eso, que ya está encarrilado. Esto es el parto a la burra, de todas maneras, ¿eh? No va a durar nada la venta.
2: Va a durar, que no es tan fácil, claro.
15: Esto está que pesado, están como la Lirio. Unos decían que sí, otros decían que no, pero la verdad es que el cuento solo lo sabe la Lirio y Dios. Y aquí no lo sabe ni la Lirio, solo Dios es la que lo sabe. Me gusta a mí una poesía. Yo sí, me acuerdo, sí, vamos, cada vez que recito algo, me acuerdo de uno de quinto bachillerato que le preguntó a la profesora, sin broma, lo que voy a contar es verídico, le preguntó a la profesora, poetisa gallega del siglo XIX, dice, se llamaba como la de las tortas, Inés Rosales. Bueno, en fin.
2: Claro, es que. Claro. No, cuando hay nivel, hay nivel.
15: Cuando hay nivel literario, hay nivel literario.
2: Aquí hemos empezado con Petrarca esta mañana.
15: Claro, correcto. Seis, claro, y ahora claro, vamos con Inés Rosales.
2: Con Inés Rosales.
12: La torta.
2: Y ahora llegamos ya a las 8 de la mañana, 7 en Canarias.
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2: Son las 7:50, las 6:50 en Canarias, momento de acercarnos a la información de su COPE más próxima.
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21: Geroa Bai ha presentado al Departamento de Educación una propuesta para evitar que se cierren aulas en la red concertada.
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21: Los nacionalistas han puesto encima de la mesa una propuesta similar a la moción que se aprobó en el Parlamento hace semanas, una moratoria para analizar infraestructuras, natalidad y despoblación, así como la opción de bajar los ratios. Negociaciones que para Geroa Bai tienen margen de llegar a acuerdo, pero que generan muchas dudas si escuchas la posición del PSN y su portavoz, Inma Jurio.
23: Ya se sabía, porque ya se preveía que luego las plazas de las ikastolas no se iban a cubrir. Y esto era algo que ya se sabía. Y ahora, pues ya los vemos que están absolutamente cerrados a apoyar las ikastolas frente al modelo de la enseñanza pública.
21: Hay 14 aulas son las que en este momento se cerrarían, 14 líneas, de ellas 7 son líneas en ikastolas de Navarra. Según los socialistas, el principal problema que encalla y no se permite llegar a un acuerdo son los 6 alumnos de la ikastola de Estella. El jueves, si no hay acuerdo, se vota la proposición de ley de UPN en el Parlamento.
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21: Hoy tendremos cielo poco nuboso por la mañana, después las nubes irán en aumento y por la tarde lluvias y chubascos tormentosos que pueden ser localmente fuertes e ir acompañados de granizo, sobre todo en el centro y en la ribera de Navarra. Atención también porque podrían superarse los 15 litros por metro cuadrado en una hora de lluvia con rachas muy fuertes en el norte. En cuanto a temperaturas, hoy las máximas se quedan en 20 grados en Tudela, 19 Pamplona, Baztán, Estella, Tafalla y Roncal.
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21: Tráfico con Policía Foral, buenos días.
29: Buenos días y saludos desde Policía Foral. 12 son los accidentes viales que atendían nuestras patrullas en las últimas horas. Un accidente con ciclista herido en Cortes, un atropello sin heridos en Cordovilla y otros accidentes en Ribaforada, Cintruénigo de Castillo, Artica, Noaín y Fontellas. Accidentes con animales en Iruñela, Valle de Yerri, en Tudela, a un zorro en Santa Cara y a un jabalí en Garinoy. En cuanto al estado de carreteras, en red principal continúan las afecciones habituales en la Nacional 121A, en Olave, Hostiz y Vera, y obras en Campanas, Nacional 121, en la A15 entre Dos Hermanas y Arruiz. Es todo desde Policía Foral. Que tengan un buen día.
21: Gracias, buenos días.
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21: Navarra registró en abril un incremento de 3,3% en el precio del turismo usado. De media se pagaron 12.300 euros en la comunidad foral.
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21: Alberto Sanz, tenemos partido hoy en el Sadar. Buenos días.
13: Buenos días, Andrea Delgado. Así es, partido de Osasuna a las 9:30 en el Estadio del Sadar contra el Atlético de Madrid. Un partido para los optimistas para seguir soñando en Europa y para los pesimistas para lograr y certificar la salvación definitiva. Esperemos ver esa mejor versión de Osasuna en el feudo rojillo y cosechar una nueva victoria bajo los mandos de Alessio Lisi. 3:25, la previa y el banquillo del Deporte Navarro aquí en COPE.
21: Gracias, lo contamos.
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2: Señoras y señores, me alegro. Buenos días. Es martes 12 de mayo, son las 8 de la mañana, son las 7 en Canarias, muy tarde ya. Pero hoy es el primer día en que en Canarias ya no hay un show vírico. ¿Por qué? Porque el barco del antivirus navega hacia Holanda. Pasa que la crisis sanitaria no ha terminado, porque uno de los 14 españoles aislados en el Gómez Ulla ha dado positivo, asintomático, pero positivo. Al gobierno canario le ha pasado con el buque del antivirus lo que al de las dos tazas. No querías buque en tu puerto, pues al final has tenido buque y encima lo has tenido que atracar a puerto para desembarcar a los últimos pasajeros debido a la mala mar. Y a última hora ni ratones ni ratona. Se ataron los cabos al puerto, con lo que eso lleva, y todos los holandeses y australianos bajaron de golpe. Ahora, el circo político entre Moncloa y el gobierno canario, el choque, continúa a cuenta de lo veleta que es Sánchez con los argumentos. Dos pasajeros americanos del crucero, una ciudadana francesa que ha desarrollado la enfermedad, ahora está ingresada en la UCI. Bueno, eso se suma al español que ha dado positivo. Estos casos demuestran que el contagio entre personas no es tan excepcional como se creía en un principio, y el brote va a tener que ser controlado de forma mucho más concienzuda. Ya veremos cada día, porque hay mucho contraste, ¿eh?, entre cómo se va a realizar en España y en otros países. Cada uno sabrá lo que hace. Esto, el choque entre el gobierno, entre un gobierno y otro, yo les decía, lo veleta que es Sánchez, se explica porque cuando Sánchez vio que gestionar la pandemia era un lío, en su día, ¿se acuerdan?, se inventó la cogobernanza, porque las autonomías saquen lo peor del COVID. No la hubo para Madrid porque los madrileños se les impuso un corralito pandémico, eso no es bueno no olvidarlo. Cuando la dana de Valencia tampoco hubo cogobernanza porque se cruzó de brazos y aquello de si quieren ayuda que la pidan. Y ahora con el antivirus tampoco ha habido cogobernanza, porque esta vez el criterio ha sido muy sencillo. Nunca es ni sanitario ni logístico, es lo que le interesa a este tío, a Pedro Sánchez. Porque Pedro solo piensa en su propio interés. Como les decía yo antes, a las 7, esto era como vender la operación de desembarco como si hubiésemos puesto a un tío en Marte. No en la Luna, no, en Marte. Eso, hubiera frito un par de huevos y se hubiera vuelto a la Tierra. Yo ya, bueno, ¿para qué quieren más? Viene el director general de la OMS, yo no sé si estará también Fernando Simón en la reunión, y veremos la fotito y qué buenos somos y qué bien lo hacemos. Ahora Sánchez amenaza con pasarse igualmente, va a hacer tanto el cateto vendiendo la idea, qué increíble que es España, que haya podido hacer también el desembarco, que al final vamos a caer en lo mismo. España lo haya hecho bastante bien para no ser mucho más que Cabo Verde. Pero bueno, superado el episodio, queda flotando en el ambiente la agresividad de la polémica que ha mantenido el gobierno de Canarias con el gobierno central. Veremos si esa polémica se traslada a la política nacional y al papel de Coalición Canaria en el Congreso de los Diputados, que ya saben ustedes que es sí a todo lo que diga Pedro. Sí a todo lo que diga Pedro. Y eso es... Bueno, déjeme que me ocupe un poco de la campaña andaluza, porque...

0: dinámica en la que está metida, que es que parece que se quiera perjudicar a sí misma. Ahora ha venido a decir que la muerte de los guardias civiles en las costas de Huelva es lo que viene siendo, escuchen ustedes, un accidente laboral.
1: Bueno, mis condolencias primero y en primer lugar a las familias de Jerónimo y Germán. Todo el país se conmociona ante situaciones de este tipo. Los accidentes laborales tienen que ser una prioridad, por supuesto. Hay trabajadores que fallecen por el simple hecho de ganarse la vida y por tanto todos tenemos que aliarnos contra esa lacra de los accidentes laborales.
0: Hay que ser muy bruto. Muy bruto. Y desde luego poco inteligente. Para mostrar esa distancia emocional con un suceso que ha conmocionado a la provincia de Huelva y a toda la Guardia Civil. O sea, no hay nadie en el PSOE que sea capaz de usar neurona media, si no hace falta utilizarla entera, para enfrentarse a situaciones como esta. Es que María Jesús Montero no tiene a nadie que le prepare una respuesta mejor. Oiga, a día de hoy los guardias civiles siguen sin estar reconocidos como profesión de riesgo, porque este gobierno no mueve ficha en ese sentido. Para este gobierno socialista y para sus dirigentes, como hemos escuchado, que dos guardias civiles mueran en una maniobra hecha adrede para que se choquen y pasar por encima, no es un presunto homicidio, un asesinato, un atentado, nada parecido. Es un accidente laboral como el que se cae de un andamio. O el viajante que tiene una colisión en el vehículo. Esto es lo que hay. Los guardias civiles que están muriendo en la lucha contra el narco es un percance profesional. Y bueno, muchas condolencias a la familia. Para esta señora, la lacra son los accidentes laborales y no la falta de medios para la lucha contra el narco en la comunidad más golpeada por la entrada de la droga por sus costas. No tengo nada más que decir, es que no hay nada más que decir. Por lo demás, el debate, pues el guión era claro. Toda la izquierda arremetió en bloque contra Juanma Moreno, mientras ignoraba al candidato de Vox, que coló todos los mensajes sin réplica. La candidata socialista está vendiendo la idea de que jamás de los jamases la sanidad andaluza ha estado peor que ahora y que con el PSOE la Junta no había ambulatorio de pueblo que no fuera el Hospital del Monte Sinaí. Claro, como Montero se ha empeñado en volver a sacar el asunto de los fallos en los cribados de cáncer de mama, la verdad que ayer Juanma Moreno se cansó y le contestó de esta manera.
2: Últimamente usted no dice ni una verdad. Mire, simplemente, usted prometió en 2010 el cribado de cáncer de colon. Desde el 2010 hasta el 2019 otras comunidades lo tenían, Andalucía no lo tenía. Durante esos 9 años muchas personas fallecieron, entre ellas mi padre, que tuvo un diagnóstico tardío y por tanto metastásico. A mí me habéis llamado asesino. ¿Qué podría yo llamarle a usted?
0: Bueno, el Zasca se ha escuchado en la Estación Espacial Internacional. Porque Montero ha calificado los fallos del cribado de cáncer de mama como la crisis más grave del sistema sanitario. Y Juanma Moreno le ha recordado que siendo ella consejera de Sanidad de la Junta, prometió un cribado de cáncer de colon que nunca llegó. Pues para desgracia de enfermos como el padre del propio Moreno. Es que el problema que tiene María Jesús Montero es que en Andalucía hay más memoria de la que ella quisiera. Y por eso las expectativas no son demasiado buenas. Vamos, lo demás, bueno, por Andalucía, adelante Andalucía. Son dos candidatos que no desentonan, Quiero decir, son dos candidatos que para su clientela colocan mensajes, especialmente Antonio Maillo, hombre, con alguna serenidad. La campaña ya afronta su recta final. Hay dos grandes incógnitas, claro, si Moreno conseguirá repetir la absoluta y cuál es el nivel de descalabro del PSOE. Eso es lo que a estas alturas no sabemos, no conocemos, ya lo sabremos. El próximo domingo se lo contaremos en los programas especiales que realicemos. Ahora, si les parece bien, esta mariposa del sueño en dulcísima porfía nos cuenta las cosas del día de hoy. Pilar.
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4: ¿Qué tal, Carlos? Buenos días a todos. Contamos también que el juez que investiga al exministro de Hacienda del PP, Cristóbal Montoro, empieza los interrogatorios a los imputados. Están citados tres directivos de

0: Una de las compañías gasistas acusadas de pagar al bufete fundado por el exministro a cambio de que se modificaran leyes a su favor. El barril de Brent está en estos momentos cerca de los $105 después de que Donald Trump afirmase que el alto al fuego en Oriente Próximo es muy frágil en estos momentos. Teherán exige a Washington control sobre el estrecho de Hormuz y compensaciones para alcanzar un acuerdo. Y Bruselas da luz verde a sancionar a colonos israelíes en Cisjordania y a altos cargos del grupo terrorista Hamas. Por su parte, el primer ministro israelí, Benjamín Netanyahu, ha criticado la decisión y ha defendido que su país está haciendo el trabajo sucio de Europa con sus ataques a los yihadistas en Irán.
1: 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Juanma Castaño, buenos días.
2: ¿Qué tal, Carlos? Buenos días. Decenas de miles de personas celebraron ayer en Barcelona la segunda liga consecutiva del Barça. Lo hicieron con una rúa multitudinaria en la que, como siempre, hubo música, fiesta y también algunos excesos por parte de algunos futbolistas. El Barça celebró el título y el Madrid espera que llegue cuanto antes el final de liga. Jugará el jueves en casa contra el Oviedo, un partido que ya suena a despedida para los dos equipos, uno por un ciclo, el Madrid, y otro porque está a punto de bajar a segunda división. En el caso del Madrid, la gran pregunta es cuándo actuará y cómo Florentino Pérez. El presidente ha estado ausente en toda la crisis reciente y el madridismo reclama que intervenga ya para resolver los problemas de vestuario y los problemas de futuro. Florentino no puede estar mucho más tiempo callado y sin actuar.
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0: Este mes de mayo sigue revuelto, ¿eh? Porque seguimos con inestabilidad, sobre todo en el noreste peninsular. Lo peor, pues en Cataluña, donde hay aviso naranja por fuertes tormentas. Esa alerta va a ser amarilla en Aragón, en Navarra, País Vasco, La Rioja, en Castilla y León y en la Comunidad Valenciana. También se espera mucha nubosidad en Canarias, aunque solo lloverá en zonas de montaña. Las temperaturas sin cambios, salvo en el Cantábrico y en el interior, donde van a bajar.
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1: Hola, Roberto Benito, buenos días.
13: Buenos días, Carlos.
1: Buenos días, Luis Ventoso.
14: Hola, además, hombre. Buenos días.
1: ¿Y qué tal está Gorge Vilches?
15: Muy bien, muy buenos días.
1: A ver, ¿cómo ponemos orden a lo de hoy, Jorge?
16: Pues no sé si podemos decretar en esta tertulia el final feliz de la crisis del antivirus, por lo menos en la parte sanitaria, aunque hay un positivo. Vamos a ver si evoluciona bien en el Gómez Ulla. ¿Cuánto va a alargar Pedro la parte del espectáculo, la parte del reality político, ¿no? Poniéndose medallas para presumir de la gestión del antivirus antes de volver a la cruda realidad, sobre todo al calendario judicial? Ojo con las últimas informaciones sobre Zapatero, ¿verdad? Y al 17M, este domingo, en Andalucía. Y hablando del 17M, quedan 4 días de campaña. Juanma Moreno parece que ha salido sin rasguños de los 2 debates televisivos. ¿Será eso suficiente para espantar la complacencia y revalidar la mayoría absoluta? ¿Alguien entiende la campaña de María Jesús Montero? ¿Llamar accidente laboral a una maniobra premeditada de una narcolancha en zigzag para provocar el choque mortal de la embarcación de Guardia Civil? No sé si es algo premeditado, si se le ha escapado, pero no deja de pegarse tiros en el pie, vamos, creo yo.
1: Uh-huh. A lo que hacía referencia Jorge ahora de las últimas informaciones, es a una información publicada ahora el Confidencial. Les leo el titular: nuevas investigaciones judiciales acorralan a Zapatero por blanquear capitales a gran escala. Recordemos que el sumario del caso Plusultra es secreto y no sabemos si ni siquiera si está imputado o no está imputado. Pero el expresidente socialista lavó presuntamente fondos procedentes del cobro de comisiones por mediar ante gobiernos y administraciones públicas para favorecer a personas de su entorno con ayudas y contratos. El exsecretario general del PSOE habría movido los fondos por varios países. Roberto, es una información de calado, ¿eh?
5: Bueno, si se confirma esa información, estaríamos ante el estallido definitivo de, digamos, del caso Zapatero, ya no el caso Plusultra, porque el mero hecho de que se estuviera investigando lo que durante tiempo se ha sospechado, que es que el expresidente Zapatero pues estaría cobrando por estas gestiones que él dice hacer de forma altruista con otros gobiernos y estaría haciendo favores a determinadas empresas, pues si ha organizado un circuito de blanqueo de dinero con empresas pantalla y todo el sistema que ya conocemos de otros casos de corrupción, estaríamos ante un hecho gravísimo. Ningún expresidente del gobierno se ha visto metido en algo así nunca.
1: ¿Cómo lo ve, Luis?
13: Sí, estaba en el ambiente que en cuanto se abriese el sumario de Plusultra, que Zapatero se iba a poner muy colorado e incluso pálido. Y esto viene a ser como el primer aviso de esos indicios, ¿no? La verdad es que es increíble que el Partido Socialista, que lo había metido en el cajón en Aragón, se haya atrevido a recuperarlo como gran mamporrero en Andalucía, porque tiene de todo, ¿no?
1: ¿Y Jorge?
15: Pues fíjate, yo creo que esto estaría en la línea que apuntó Ketty Garat en su libro sobre este círculo mafioso de Sánchez, de la guerra entre los lobistas de Zapatero y los comisionistas de Ábalos. Y efectivamente, Zapatero ha sido un lobista de determinados estados y grupos económicos y al final, con las investigaciones policiales, tenía que caer. Yo creo que estamos ante el paso previo de un caso bastante importante.
1: Bueno, ahora vamos a empezar hablando ya del show del antivirus. Bueno, y del antivirus en sí mismo, que no es ningún show, es un virus que al que le afecte le puede complicar la vida. Y luego, si queréis, le damos un repasito a la campaña de Andalucía. Esta frase ayer en el debate de la muerte de los guardias civiles, hay que considerarlo, insistió además 2 o 3 veces, un accidente laboral. Esto, ¿hay vida inteligente en la campaña del Partido Socialista? ¿Las dice estas cosas porque sí?
5: Yo creo que lo llevaba preparado, Carlos. Era totalmente previsible que el tema de la muerte de los guardias civiles iba a ser uno de los grandes temas del debate. Lo llevó preparado y lo repitió varias veces. Es la fórmula que han encontrado de intentar restarle importancia.
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1: La salida de emergencia. Mar Vidal, buenos días.
21: Buenos días, Carlos, ¿qué tal?
1: Oye, la deuda pública española ha superado el 1.700.000 millones de euros. Vamos ya camino de los dos, pero aquí nadie se alarma, ¿eh?
21: Nada, aquí nadie se alarma porque se utilizan algunas herramientas semánticas, aritméticas, que lo van amortiguando. Por ejemplo, eso de que la deuda ronda el 100% del PIB, pues duele menos que la cifra en bruto, como dices, pero si esa cifra la bajamos a la deuda por habitante, se va a entender mejor. Cada niño que nace hoy en España lo hace debiendo ya 35.000 euros, una hipoteca invisible real. Y hay un segundo truco igual de eficaz, hablar solo de intereses y no de deuda bruta. Y ojo con eso, porque en 2007, cuando la deuda estaba en el 36% del PIB, qué tiempos aquellos, España pagaba 16.000 millones en intereses. Hoy paga 40.000 millones. La hipoteca invisible que sobrevuela nuestra economía pues se ha multiplicado por 2,5, pero lo que recibimos a cambio parece que no tanto, ¿verdad?
1: Ya, pero pagamos más que nunca por la deuda, pero tenemos menos inversión en servicio.
21: Yo diría que sí, ¿no? Necesitaríamos gastar 23.000 millones más en sanidad y educación solo para recuperar el nivel que teníamos en 2010, en este caso. En vez de eso, pues ese dinero se va a los tenedores de deuda, sin titulares, sin inauguraciones, sin placas en ninguna pared. Es el mejor modo que se me ocurre para explicar qué representa esa deuda que parece no afectar a nadie, aunque llegue a 1,7 billones de euros. Pero, Carlos, aún hay otro mecanismo para disfrazar lo grave del asunto. Resulta que tenemos la inflación, ¿no? Pues cuando los precios suben, el PIB nominal crece aunque la economía real no mejore. Y como la deuda se mide en porcentaje sobre ese PIB que está inflado, parece que se reduce. Pero la deuda absoluta sigue ahí, intacta, incluso va creciendo. Es lo que en economía llamamos gestión de la percepción. Explicado de otro modo, los recién nacidos hoy parece que vienen con un pan bajo el brazo, ¿verdad? Pues eso es percepción. Pero la realidad es que nada más nacer ya deben 35.000 euros.
1: Bueno, hasta mañana, Marc.
21: Hasta mañana, Carlos.
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26: Esta semana la pregunta del millón es si el Departamento de Educación va a cambiar su postura sobre el cierre de las 14 aulas en 13 colegios concertados de Navarra. Geroa Bai ha presentado al Departamento una propuesta para evitar este cierre. Los nacionalistas ponen encima de la mesa una moratoria de un año en el que se pretende analizar infraestructuras, natalidad, despoblación y la opción de bajar ratios. Negociaciones que Geroa Bai dicen tiene margen, pero no da la misma sensación si escuchas al PSN y su portavoz Inma Jurío.
0: ya se sabía, porque ya se preveía que luego las plazas de las ikastolas no se iban a cubrir. Y esto era algo que ya se sabía. Y ahora, pues ya los vemos que están absolutamente cerrados a apoyar las ikastolas frente al modelo de la enseñanza pública.
26: 14 son las líneas que se cerrarían, 7 son de ikastolas y, según el PSN, lo que encalla el acuerdo son 6 alumnos de la ikastola de Estella. El jueves, si no hay acuerdo, se va a votar la proposición de ley de UPN que pretende, por ley, no cerrar estas aulas. Soy Andrea Delgado, escuchas Herrera en COPE.
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26: Hoy cielos nublados y la nubosidad irá en aumento, a la tarde con lluvias y chubascos tormentosos que pueden ser fuertes e ir acompañados de granizo, sobre todo en el centro y en la ribera. Además, se podrían acumular 15 litros por metro cuadrado en una hora de lluvia con rachas muy fuertes de viento. Las temperaturas máximas se quedarán en 20 grados en Tudela, 19 Pamplona, Baztán, Estella, Tafalla y Roncal.
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26: 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Ha aumentado un 12% su producción este año.
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26: Y Navarra vuelve a centrarse en la gastronomía esta semana con una nueva edición de la Semana de la Croqueta, que dura hasta el 17 de mayo. Más de 100 establecimientos repartidos por todas las localidades. Hoy nos preguntamos si este tipo de eventos para los locales son rentables, si atraen a la masa, si rentabilizan la hostelería y si funciona. A partir de las 12:30 lo tratamos en COPE Navarra. Y ahora, como siempre, a partir de las 8:30... te quedas en Herrera en COPE.

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2: La clave Ángel Expósito es el barco del antivirus. Ya se ha ido, pero queda una duda. ¿Seremos capaces alguna vez de no politizarlo todo en esta España de las autonomías? Trump, buenos días.
3: ¿Qué pasa, Trump? Buenos días. El episodio del barco del antivirus casi termina por cerrarse. Ayer por la tarde, eso sí, fue el viento, el último avión holandés, un atraque necesario, los pasajeros, cada uno en su país con los nuestros en el Hospital Militar Gómez Ulla de Madrid. Bueno, a estas alturas ya podríamos sacar algunas conclusiones, creo que evidentes. Uno, el asunto, desde el punto de vista sanitario y técnico, se ha hecho bien, como era de prever. Dos, la logística, los expertos, militares, científicos están para cumplir y ejercer su ciencia y el orden. Y tres, cuando el politiqueo se mete por medio de cualquier cosa, lo joroba todo. Me da igual entre el gobierno y una comunidad autónoma, que dentro del propio Consejo de Ministros, que entre un cabildo, un gobierno regional, un ayuntamiento. Dicho de otro modo, Trump, los políticos, todos, casi sin excepción, ¿son conscientes del espectáculo? Mira, cuando resulta que sí, se demuestra que sabemos hacer las cosas, ¿no nos habremos vuelto loco con esto de la España y las autonomías, las transferencias, las competencias? En fin, no aprendemos. Nos escuchamos, Tron.
2: Hasta la tarde. 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
2: Jorge Vilches, Roberto Benito, Luis Ventoso, en esta mañana con Mr. Dato, Antonio Naranjo. Ahora repasamos algunos casos por cerrar lo del barco que ya se ha ido y la clave que nos dejaba ahora votando Ángel Expósito. Consideraciones varias que hace Luis Ventoso después de que todo haya, bueno, medio pasado, porque ahora quedan los casos positivos por ahí y el seguimiento de las personas que pueden enfermar.
5: Bueno, nos han vendido esto como si fuese una mezcla de la Odisea de Homero y el desembarco en la playa de Omaha en el Yadé, ¿no? Yo creo que era un tema delicado, pero al tiempo fácilmente resolvible. Yo no le veo que sea una gran gesta logística, tecnológica y sanitaria coger unas personas, bajarlas de un barco con unos medios profilácticos y meterlos en unos hospitales. La verdad que está ojeando un poco la prensa de otros países, lo contaban con una gran naturalidad. No había ruedas de prensa a todas horas, ni siquiera ninguna, de sus ministros de sanidad. El gobierno tal lo daban como la tercera noticia a los periódicos o la cuarta. Y aquí claramente se ha montado un espectáculo propagandístico de un gobierno que hace un quita y pon con los acontecimientos. Si es difícil me aparto, si es fácil me pongo, ya está.
2: ¿Y Robert?
6: Bueno, para mí, además de destacar que al final el barco atracó en el puerto, que es lo que habían pactado con Canarias que no iba a hacer, y que no hay que olvidar que hay 11 casos confirmados o sospechosos vinculados al barco, con lo cual, bueno, pues hay un cierto riesgo y tenemos un caso aquí en España. Para mí lo importante y lo destacable y lo que me parece grave es esta sensación de que en todas y cada una de las crisis o asuntos importantes que implican a varias administraciones, estas no sean capaces de trabajar juntas y llegar a consensos por el mero hecho de que están gobernadas por distintos partidos. La base de un Estado funcional debe ser la lealtad institucional y poder colaborar fuera de la lucha partidista, ¿no? Y vemos una y otra vez, en este caso ha ocurrido con Canarias, gobernada por Coalición Canaria y por el PP, que no hay una colaboración, que se trata con desdén a las autoridades autonómicas. Pues Fernando Clavijo seguramente pues ha intentado jugar sus cartas, pero bueno, podía tener un temor fundado de que un barco con un virus pues desconocido y bastante contagioso se acercara a Canarias a las puertas del verano, pues con titulares en la prensa internacional, con todo el problema del turismo. Bueno, pues a lo mejor había que tener un poco más de sensibilidad con el gobierno, ¿no? Y lo que nos encontramos, pues es lo contrario. Y luego es igualmente inquietante lo que destacaba Luis, que esta sensación de que el gobierno lo aborde todo en términos ya no propagandísticos, sino incluso electoralistas, ¿no? Hablabas estos días con gente del gobierno, ¿no? Y gente incluso que ha estado en el operativo, y la valoración que hacen no es tanto de salud pública, hemos mantenido a salvo a la población española, no ha habido ningún contacto, sino en términos un poco electorales, ¿no? Qué bien ha quedado la imagen del presidente del gobierno en este perfil suyo internacional, ¿no? De gran defensor del multilateralismo, ¿no? Que imagino que esta mañana en la comparecencia que va a tener con el director de la OMS, pues va a insistir en lo mismo. Y en el caso de Mónica García, pues lo mismo, ¿no? ¿Qué protagonismo ha tenido? ¿Qué bien ha quedado en esta lucha que tienen ahí en Sumar por ver quién hereda el trono de Yolanda Díaz?
5: Pues oye, habla inglés.
6: Habla inglés un poco de aquella manera, pero habla inglés. Es un poco descorazonador ver que todo siempre se hace en esta eterna campaña electoral que vivimos, ¿no?
2: Reflexiones que le quedan después de todos estos días a Gorka Vilches.
1: Bueno, yo creo que aparte de las claves internas, que, bueno, la propaganda, que es yo creo que el elemento fundamental de este gobierno, y su deseo de desviar la atención justamente cuando Ábalos está sentado en el Tribunal Supremo y va a tener un batacazo importante, a esto también tiene una clave geopolítica bastante evidente. Hoy viene Tedros Adhanom, que es el director general de la Organización Mundial de la Salud, que casualmente es también un hombre de izquierdas, como Pedro Sánchez, que casualmente tiene una muy buena relación con China, como nuestro queridísimo Pedro Sánchez. Un Tedros que además ha sido muy criticado por la gestión del COVID, porque se tragó y repitió el relato chino sobre el coronavirus, y que viene aquí a hacerse la foto con Sánchez. Yo creo que también detrás de todo esto hay un interés particular de Sánchez y de algunos otros ministros, como Mónica García, que ha demostrado ser una absoluta incapaz en la gestión de la sanidad española, y ahí están los médicos en la calle protestando por su incapacidad de darles un estatuto digno, de buscarse luego estos algún puesto internacional que sirva para compensar la negligencia y el fracaso en la gestión de la política española. Yo creo que también tiene esta clave.
2: Bueno, Antonio, ¿algún dato sí. añadido a todo lo que veníamos diciendo?
7: Pues mira, una reflexión. Al final, la operación que se ha hecho en Canarias se podía haber hecho perfectamente en Cabo Verde con 3 días de antelación. No ha habido hospitalizaciones en Canarias, entre otras cosas porque no tenía unidades suficientes para atender este tipo de enfermedades, y eso demostraría el afán político de atraer al barco hacia Canarias, porque hay que recordar que en Cabo Verde se produjo el desembarco de 3 personas enfermas e incluso muy gravemente enfermas, y que tenía logística aeroportuaria suficiente para haberles trasladado a los pacientes a sus países de origen, cosa que se hizo en España por voluntad del gobierno, se hizo con, en fin, horas de retraso con respecto a lo que se podía haber hecho en Cabo Verde, y se hizo sin ninguna necesidad que no hubiera podido ser atendida antes en otro lugar. Así que me parece a mí que queda claro el tinte político de esta operación para desviar la atención seguramente de otras cosas muy inquietantes en el Supremo y demás.
2: Bueno, pero todo esto sirve para que durante unos cuantos días efectivamente el relato ocupe, pero al final los otros casos siempre vuelven, inevitablemente vuelven. Cuando conozcamos la sentencia, cuando conozcamos más detalles, cuando comience un nuevo proceso que va a ser inagotable, o sea, bueno, un respiro de 3 o 4 días.
6: Estábamos hablando de Zapatero hace 10 minutos, Carlos, o sea, ya tenemos encima un nuevo caso, ¿no? Además, un caso que sabíamos que iba a estallar antes o después, o sospechábamos, pues ya lo tenemos encima, ¿no?
1: Pues será otra nueva inventada, según Pedro Sánchez, ¿no? Un bulo de la máquina del fango, seguramente.
2: Bueno, la información del Confidencial acerca de Rodríguez Zapatero, es decir, les recuerdo el titular de la investigación que firma José María Olmo y Beatriz Parera. Yo suelo tener bastante fe en lo que investiga José María Olmo. Nuevas investigaciones judiciales acorralan a Zapatero por blanquear capitales a gran escala. Esto partiría, además del sumario plus ultra, secreto de sumario, que al desvelarse incluso podríamos llevarnos la sorpresa de que estuviera imputado Rodríguez Zapatero.
6: Yo creo que la clave es el nuevas, es decir, que es algo nuevo que ha debido desgajarse del caso Plus Ultra y además en plural, es decir, nuevas investigaciones. No olvidemos que los dos países con los que principalmente ha tenido relación Zapatero han sido Venezuela y China, que no son dos países precisamente transparentes en sus relaciones ni comerciales ni políticas. Por lo tanto, puede que no sea ni una ni dos investigaciones las que estén en marcha. Vamos a verlo.
7: Uh-huh. Hay un dato, Carlos, nada más, muy rápido. Hay que recordar que en diciembre de 2025, Víctor de Aldama, implicado en el caso Koldo, señaló que José Luis Rodríguez Zapatero había cobrado una comisión de 10 millones de euros en Panamá procedentes de ese, bueno, peculiar rescate de 53 millones de euros que dieron a la aerolínea Plus Ultra desde el gobierno de España.
2: A ver, 10 de 53 es una comisión, me parece a mí, no sí, habitual, sí. ¿Eh?
7: No lo sé, pero es lo que dijo y declaró públicamente Aldama.
2: Ya, bueno. Bueno, campaña andaluza. Dice la señora Montero, la muerte de los dos guardias civiles no fue un presunto homicidio, presunto asesinato, es un accidente laboral. Yo me imagino que esto está dicho para quitarle presión un poco a su excompañero de gobierno, Marlaska, quien ni siquiera compareció en el funeral de estos hombres. Más allá de palabras de lamento meramente formales. Pero lo repitió tres veces. Como decías tú antes, Roberto, se lo llevaba bien escrito. Ese es el argumento.
6: Claro.
2: ¿Esto sí es otro? ¿Es un paso en falso o la gente lo va a entender?
6: No, vamos, yo creo que la gente no lo va a entender y mucho menos creo el electorado en Andalucía. Es un drama repetido y es una forma de querer quitarle importancia a algo que tiene toda la importancia. Primero, por la propia muerte de los dos guardias civiles, con los que hay que solidarizarse con su familia y cuidarla. Luego, con todo el cuerpo, que libra una batalla prácticamente abandonada y callada contra el narco en aguas del Estrecho, además un problema que va creciendo. Y luego por el propio problema del narcotráfico. Es decir, el narcotráfico no es un problema más, ni se puede comparar con un accidente laboral cualquiera. El narcotráfico es un problema gigantesco que corrompe sociedades, que crea muchísima corrupción, que genera una economía paralela peligrosísima, que compra voluntades y que genera muchísima violencia. Sabemos por otros países que termina corrompiendo países enteros y arruina sociedades enteras. La diferencia que hay con este narco, con el que el otro gran narco que tuvo España, que fue el de los 80 en Galicia, puede ser simplemente que en este caso no hay legiones de drogadictos por las calles que como había entonces en Galicia, pero la situación no convierte la situación en Andalucía mejor. Intentar relativizarlo en el debate clave de una campaña electoral hablando de accidentes laborales me parece que fue muy desgraciado y me parece que es una declaración que le va a perseguir a María Jesús Montero bastante tiempo.
5: Yo me alegro mucho que saques este tema, Carlos, porque es paradigmático de lo que yo llamaría la España del cloroformo. El desdén que se le ha hecho a la Guardia Civil con los dos agentes muertos ha sido tremendo. El anterior, allá a media tarde, subió Sánchez un vídeo calado en una bicicleta, estaba paseando, aquí me tenéis, haciendo TikTok adolescente. Al sábado siguiente, este mismo tío que no tiene nada que hacer a las tardes, porque no tiene agenda de gobierno casi ningún día a la semana a las tardes, pues no tuvo tiempo ni él, ni el ministra, ni la ministra de Defensa, ni el ministro del Interior, ni nadie, de acompañar a las familias de los guardias civiles en el funeral. Esto es muy doloroso y muy lamentable. Hoy va a tener tiempo para estar toda la mañana con el de la OMS, tiene una agenda ridícula con todo tipo de actos menores y nadie pudo ir allí. En cuanto a María Jesús Montero, es que aparte de la sandez que ha dicho, es en general incapaz de hablar articuladamente. María Jesús Montero es la que dijo en un mitin que la presunción de inocencia ya donde queda eso, que hay que eliminarla y tal, etcétera, etcétera. Yo no sé cómo se han presentado con una candidata que ha estado defendiendo el agravio catalán, que a los andaluces no creo que le sienta muy bien, que no ha podido lograr unos presupuestos en tres años y que, como digo, no sabe hablar articuladamente. El resultado va a estar el domingo con el récord Guinness este negativo que le dan de 28 escaños en Andalucía.
2: Sí, pero bueno, vamos a ver. Vamos a ver que está el rabo.
5: Sí, a ver.
2: Todo es toro. Gorge.
1: Sí, yo creo que quizás la única explicación es que hayan querido quitarse a María Jesús Montero de encima y utilizarla para una estrategia nacional que beneficie a Sánchez, porque Montero no quería ser candidata en Andalucía, los pronósticos eran bastante negativos, como están siendo, es que puede ser que rompa todas las barreras hacia abajo, y la están haciendo tragarse todos los marrones, como por ejemplo en el funeral de los dos guardias civiles, o que dijera ayer en el debate que fue un accidente. Es que hay que tener muy poca vergüenza, y sabes que una declaración como esa en la televisión andaluza, en un debate con otros candidatos que están para arañar todos los votos posibles, lo que va a ser es un problema bastante grande. Y quizás es que la clave está en que el Partido Popular no consiga la mayoría absoluta y dependa de Vox, y eso refuerce el discurso de Sánchez a nivel nacional, ¿no? Aunque ese discurso esté prácticamente agotado, pero sería quizás su única baza, ¿no? Conseguir, por un lado, que el Partido Socialista en Andalucía solamente consiga absorber a la extrema izquierda, que eso sí encaja con la estrategia de Sánchez a nivel nacional, y que esa izquierda se una con Gabriel Rufián y alguno más, una especie de nuevo Frente Popular, para hacer para plantar cara a esa supuesta extrema derecha que vaya a llegar al gobierno de España. Con lo cual, Montero sería únicamente un peón de Sánchez en un pronóstico de derrota en Andalucía, porque es lo único que puede explicar la presencia de Montero en este PSOE andaluz, donde incluso el susanismo está creciendo, y sobre todo después de que se hayan visto los vídeos del pucherazo de Pedro Sánchez. No, es que me parece increíble. O sea, cualquier analista o estratega electoral es incapaz de comprender la campaña que está llevando Montero adelante.
6: Desde luego, Jorge, si esos son los objetivos, que yo comparto esa visión, no está consiguiendo ninguno. Digo, según las encuestas que publicamos ayer y la que publicamos en El Mundo ayer, está ocurriendo todo lo contrario. El PP va ganando apoyos cada semana que pasa. Vox, que empezó muy alto la campaña electoral, incluso cerca del 20% de intención de voto y soñando con disputarle incluso la segunda plaza al PSOE, al menos en algunas provincias, ¿no?, como Almería y alguna otra, se ha ido desfondando según ha avanzado la campaña y ahora está pues prácticamente en el mismo nivel en el que estuvo hace 4 años. Y las izquierdas no están bajando. La izquierda, digamos, esta izquierda, la izquierda de la izquierda del PSOE, no está bajando, sino todo lo contrario. Tanto por Andalucía, que es la coalición de Sumar con Podemos, como Adelante Andalucía, están subiendo. Y el PSOE no está mejorando. Y sobre Sánchez, puede intentar quitarse encima a Montero, pero la verdad es que él se está implicando en la campaña bastante. Esta semana tiene 3 actos. Y se lo toma como lo que es que al final querer ahora aparentar que María Jesús Montero no forma parte de este gobierno y no es una cosa de Sánchez, vaya hombre, ha sido el pilar fundamental de su gobierno durante 8 años y yo creo que así se lo están tomando. Así que lo que se va a votar el domingo, por supuesto, es el Parlamento Andaluz, pero también en parte Sánchez ha querido que se vote su propia gestión y bueno, pues veremos los resultados. Yo coincido que la mayoría absoluta es muy difícil. Depende al final, por muchos votos que saque Juanma Moreno, depende al final de a quién se asigna el último escaño en determinadas provincias.
2: Es que puede darse que aumenten votos el Partido Popular, pero desciende los escaños.
6: Eso puede,
2: precisamente eso que estás diciendo.
6: Puede pasar perfectamente. Las últimas elecciones tuvo los 4 últimos escaños en 4 provincias y fue la clave para tener mayoría absoluta. Ahora los analistas parece ser que dicen que la clave está en Granada, que si consiguiera el último escaño en la provincia de Granada, pues que podría tenerla garantizada, y como tú decías antes, Carlos, con una campaña todavía en marcha, que la última semana de campaña ya sabemos que pueden ocurrir cosas. El gran obstáculo, digamos, programado era el debate de ayer, ¿no?, que era el gran acto de la campaña, y yo creo que Juanma Moreno lo salvó bastante bien, pero bueno, quedan 4 días y hay que ser...
5: Sí, pero aunque a Juanma Moreno le falte el escaño ese, se va a hablar del escaño ese, pero es que la noticia no es el escaño ese, la noticia es que el PSOE pasa a ser irrelevante donde era hegemónico a unos niveles extremos. El PSOE se está quedando en un partido catalán. Tiene fuerza y para eso es una sucursal suya. Ha perdido Extremadura, ha perdido Andalucía.
6: Desde luego yo creo que eso es indiscutible, que el cambio social y político claro, que se produjo en Andalucía en 2022 ahora se va a consolidar y eso es así. Es quizá el mayor cambio sociopolítico que ha habido en España en los últimos años, sin lugar a dudas.
1: También hay que resaltar la inteligencia de la campaña de Moreno Bonilla, ¿eh? Porque estamos hablando mucho de la derrota de Montero y de cómo están creciendo la extrema izquierda en Andalucía. Oye, pero Moreno Bonilla está dando una lección de cómo aprovechar la moderación para movilizar a la gente que lo que quiere es una buena gestión y al mismo tiempo calibrar el perfil de sus oponentes, porque el que tenga delante a María Jesús Montero, que yo creo que es el colmo de la exageración, le viene hasta bien, ¿no? Porque es el contraponer la moderación con la buena gestión a una persona que ha olvidado los intereses de Andalucía y que se dedica a polarizar al electorado, con lo cual eso va en beneficio de Moreno Bonilla. Que cuidado, claro, su gran problema ahora es efectivamente acabar con la confianza impedir que sus votantes se confíen, vayan a la playa, se queden en casa y no vayan a votar porque la victoria esté asegurada.
6: De hecho, Jorge, apunto solo una cosa. Ha conseguido estar en un, digamos, equilibrio virtuoso. En las encuestas de ayer se veía que no le está cediendo nada a Vox, cosa que el PP no consigue en ningún otro sitio de España, y que al mismo tiempo sigue robándole votos a la izquierda, al PSOE. Lo cual es muy complicado, porque normalmente cuando tú te escoras para, digamos, controlar la fuga a Vox, pues pierdes votos por el centro, ¿no? Y cuando te vas al centro, pues pierdes votos por la derecha. Él, en cambio, ha conseguido un equilibrio bastante insólito y en eso es el éxito de Juanma Moreno.
2: Claro, quiero imaginar también que hay algo de voto útil que le puede funcionar para los intereses del Partido Popular. Es decir, voto útil de votantes de Vox que ante la especial situación hayan, o que tengan el corazón partido, hayan decidido votar al Partido Popular. Ese fenómeno puede darse. Pero ¿qué otras cosas anotas de esta campaña que te llamen la atención, Mr. Dato?
7: Pues mira, Herrera, un estudio de la consultora Redlines ha hecho una media ponderada de las 28 encuestas que se han publicado y dice que en el 81% de los cálculos de probabilidad Juanma Moreno tiene posibilidades de lograr la mayoría absoluta. En el 100% gobernaría evidentemente con Vox, pero quizá la letra pequeña es lo importante. Claro, las elecciones andaluzas son muy complicadas, son 109 escaños, 8 provincias, y la ley DONE aquí es decisiva porque hay muchos restos que decantan el resultado. Por ejemplo, pasar de 57 escaños a 54 es relativamente sencillo, por muy pocas décimas, en concreto, lo apuntaban ahí, en 4 provincias, que son donde va a estar la clave para decantar la balanza. Granada es una, desde luego, pero también Córdoba, Málaga y Jaén, se pueden jugar escaños, 1, 2 y hasta 3 escaños, por muy pocas décimas. Es ahí donde va a estar seguramente el desenlace final, hacia un lado o hacia otro.
2: Uh-huh. ¿Y creéis que un resultado de victoria absoluta del Partido Popular o de descalabro del PSOE obliga a algún movimiento de pieza a Pedro Sánchez, o eso es...
5: Bueno, no le iba a obligar. A final de mes comienza el juicio al hermano, que va a ser condenado, lo dice todo el mundo. No va a pasar nada. Van a salir todas las miserias de Zapatero y tampoco, y va a ser su mujer juzgada ante un jurado popular y tampoco va a pasar nada. Es una dinámica. Cuando se empezó a hablar en los corrillos madrileños de que la mujer iba a ser imputada, me acuerdo perfectamente, estábamos con Vieito Rubido en el despacho allá en el debate, y dijimos los 4 periodistas que íbamos allá: anda, mira, aquí ya cae Pedro Sánchez. Imputaron a la mujer, 4 imputaciones, tetra imputada, no pasó absolutamente nada. Es un ejercicio de resistencia total y vamos, aunque caigan las columnas del templo, ¿no?
6: Yo estoy de acuerdo, la verdad. Lo normal sería que ocurrieran cosas. Él ya ha hecho el movimiento preventivo de cambiar a María Jesús Montero por Carlos Cuerpo, que digamos que es su antítesis política en la vicepresidencia del gobierno, y es un cambio hecho para resistir. Yo, igual que he dicho que Sánchez se va a implicar esta semana en la campaña, el domingo por la noche, cuando vea el resultado, no conoce de nada a María Jesús Montero. ¿Quién es esa mujer de la que usted me habla? Nosotros estamos a otra cosa.
2: Una gran desconocida para mí.
6: Desconocida, Andalucía eso que es, y para adelante, vamos, yo coincido con Luis, sin lugar a dudas, se lo va a intentar agotar hasta donde pueda.
2: Bueno, chicos, que lo paséis muy bien. Que es un día maravilloso.
6: Muy bien, Carlos, igualmente.
2: Ahora, enseguida, en un instante, estamos con José Antonio Zarzalejos, pero tenemos un mensaje de CaixaBank.
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2: El sexto sentido lo trae José Antonio Zarzalejo. Buenos días.
27: Hola, Carlos. Muy buenos días.
2: Bueno, establezcamos, si te parece, parecidos y diferencias entre el premier británico Starmer y Sánchez. Después del batacazo electoral de los laboristas en las elecciones del 7 de mayo.
27: Pues vamos a ello, porque la comparación, Carlos, es muy instructiva. Ayer, Keir Starmer dijo que no va a dimitir, aunque puede asegurarse que lo hará, porque esa es la pauta de los partidos británicos a los que sus líderes llevan al desastre electoral. El 7 de mayo pasado, el laborismo fue tercera fuerza política en las municipales de Inglaterra, cedió el gobierno de Gales en favor de los secesionistas y cayó al tercer puesto en Escocia, que será de nuevo gobernada por los independentistas. El laborismo británico, que en julio del año 24 logró mayoría absoluta en la Cámara de los Comunes, 411 escaños, está cayendo como la socialdemocracia en Grecia, en Portugal, en Alemania y en España. Comienza perdiendo las elecciones municipales y regionales y termina expulsada del gobierno central. La diferencia es que cuando pierden sus líderes hay responsabilidad política. Ayer, la prensa británica no tenía dudas de que los laboristas echarán a Starmer en cuanto tengan preparado el recambio que podría ser el actual alcalde de Manchester. ¿Pero por qué no aquí? Porque aquí Sánchez, además de entregarse al secesionismo vasco y catalán, ha disecado al PSOE. Es un partido sin vida, como lo estamos viendo en la campaña andaluza, a tal punto de que el secretario general del PSOE le importa más su control absoluto que ganar las elecciones.
2: Bueno, y a Starmer también le pasa factura que nombró a Peter Maldenson embajador en Estados Unidos, descubriéndose luego que tuvo vínculos inconfesables con el agresor, con el pedrastra Epstein.
27: Pues sí, y aunque en España sea difícil de creer, ese que cuentas, Carlos, ha sido el principio del próximo final del premier británico, nombrar a un canalla como embajador en Washington. Starmer pidió perdón en los comunes y ha cesado a varios cargos de su gabinete. Pero tanto desde su partido como desde la oposición le reclaman su dimisión. La van a conseguir por la combinación del error del nombramiento de Maldenson con los resultados electorales. ¿Qué hubiese ocurrido allí en Londres con un caso Ábalos, con un caso Cerdán, con un caso Begoña Gómez, con un caso David Sánchez, con un caso Zapatero como el que acaba de estallar? Pues que Starmer hubiera durado 5 minutos. Aquí Sánchez, como quien oye llover. Esa es la diferencia entre una democracia, la de allí, y una autocracia, la de aquí.
2: Querido José Antonio, mañana más, un fuerte abrazo.
27: Otro para ti, gracias.
2: Bueno, ponemos en orden la información de este día de mayo. Este martes de mayo, Gorge.
5: Pues la ponemos, Carlos, y seguimos poniendo el foco en los coletazos de la crisis del hantavirus, porque estamos muy pendientes de lo que pueda ocurrir en las próximas horas en el Hospital Gómez Ulla de Madrid. Los 14 españoles que viajaban en el Ondius ya han pasado allí su segunda noche de cuarentena y este lunes uno de ellos ha confirmado el positivo provisional por hantavirus. Ha sido trasladado a una cápsula de aislamiento en la planta 22, que es la unidad de aislamiento reforzado de alto nivel de este centro, a la espera de una segunda prueba PCR que corrobore el contagio. Hay que decir que al principio este pasajero estaba asintomático, pero al parecer ya ha empezado a presentar algunas molestias respiratorias, ¿eh? Así que seguiremos muy pendientes de su evolución. Por ahora, la Organización Mundial de la Salud eleva el total de contagios a 7. El balance incluye a la mujer

0: suya, porque esta es una duda que existe hasta ahora, o si los que den negativo repetidamente pueden terminarla en sus respectivas casas. También es noticia la entrevista que ha realizado Carlos Herrera esta mañana a la presidenta de la Comunidad de Madrid, Isabel Díaz Ayuso, después de su viaje a México, una visita que ha tenido que interrumpir, ha dicho la presidenta, por amenazas del gobierno mexicano de Claudia Sheinbaum. Ayuso asegura que han corrido peligro y ha denunciado el desamparo diplomático por parte del Ejecutivo español.
1: Pero la presidenta de México siempre intentó boicotearlo todo. Y durante todo este tiempo, no solo bajo amenazas, sino en una situación de peligro extremo, nos abandonó. Y nadie se ha puesto en contacto con nosotros, nadie ha preguntado absolutamente nada. ¿Alguien se imagina que yo que tengo que ir en una flotilla a amenazar a gobiernos para que tenga que haber una diplomacia y un apoyo por parte de nuestro gobierno? El gobierno ha abandonado a un representante del Estado a su suerte en un país sumido por la violencia.
0: 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Y, por cierto, varios apuntes de actualidad judicial. En la Audiencia Nacional, el juicio al clan Pujol por la fortuna oculta en Andorra va a entrar en la recta final. Escucharemos al fiscal anticorrupción, que mantiene una petición de 29 años de cárcel para el primogénito, Jordi Pujol Ferrusola, y entre 8 y 14 años para sus 6 hermanos, ¿eh? Todo queda en familia, en esta familia. Además, el juez de Tarragona, que investiga al exministro de Hacienda del Partido Popular, Cristóbal Montoro, empieza este martes los interrogatorios a varios imputados. Recordemos que la causa lleva 7 años bajo secreto de sumario. Están citados 3 directivos de una de las compañías gasistas acusadas de pagar al bufete fundado por Montoro a cambio de que se modificaran leyes a su favor. Y ya está sentado aquí a mi lado en este estudio el portavoz nacional del Partido Popular, Borja Sémper, recién incorporado después de vencer una durísima batalla contra el cáncer. Pero antes de charlar con él, nos vamos un minuto a tu COPE más cercana.
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5: Buenos días, un saludo de Andrea Delgado. Tenemos ahora 11 grados en Pamplona, también en Elizondo, 12 en Estella, 13 Tafalla, 14 Tudela, 5 en Roncal. Recuerden, hoy cielos nubosos y por la tarde podremos tener tormentas, incluso con granizo y acumulaciones de 15 litros por metro cuadrado en la zona centro y de la ribera. Y en cuanto al estado de carreteras, en red principal continúan esas afecciones habituales en la Nacional 121A en Olave, Ostiz y Vera, también obras en Campanas en la Nacional 121, en la A15 entre Dos Hermanas y Arraiz, y en red secundaria múltiples afecciones, vías a su paso por ejemplo Erasun Lizaso, Zaracain, Iturmendi, Echauri o también Esparza y Oroz. 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
0: Borja Sémper está de regreso. Hace una semana, el portavoz y vicesecretario de Cultura del Partido Popular volvió a participar en el comité de dirección del partido 294 días después. Han sido 10 meses fuera de la política, fuera de la rutina partidista, fuera, no sé, incluso si de una vida mínimamente normal, por culpa de un cáncer de páncreas. El 14 de julio de 2025, en la rueda de prensa, después del Comité Federal del Partido, salió Sémper, habló de la corrupción del PSOE, de Santos Cerdán, de Ábalos, de Paco Salazar, los temas del día, vamos, respondió a las preguntas de los periodistas y al final, al acabar, contó allí mismo que le habían detectado un cáncer, lo que calificó de una inmensa jodienda. El silencio se hizo en la sala y 10 meses después, superado ese cáncer, hoy tengo el inmenso placer, personal también, de dar la bienvenida en Herrera en COPE a Borja Sémper. Bienvenido, portavoz.
6: Bien hallado, nunca mejor dicho, después del relato que acabas de hacer. Y además muy honrado de estar en COPE contigo y con vuestros oyentes, teniendo la oportunidad de compartir una mañana.
0: Bueno, aunque sea usted político, voy a hacer una excepción y voy a pasar a tratarte de tú, si estás de acuerdo, Borja.
6: Absolutamente de acuerdo, porque además es un gesto de sinceridad con la gente. Nos conocemos hace muchos años y esto no quita rigor y seriedad a la entrevista.
0: La muerte te persiga, pero tú corres más rápido, Borja.
6: Sí, de momento sí. De momento sí, y espero seguir teniendo esta, esta capacidad de carrera. La verdad es que la he visto cerca, Jorge, y bueno, es algo que

0: Me gusta decirlo en voz alta, aunque los vascos, las gentes del norte, tenemos la fama de como estar como para adentro, ¿no? Como porque me está pasando algo muy relevante. Cuando estoy contando, desde que conté la primera vez que tenía el cáncer a hoy, que estoy contando cómo he salido, mucha gente lo agradece. Mucha gente que pasa por esta enfermedad, por el cáncer, ¿no? Que es una enfermedad como llena de eufemismos, ¿no? Los propios periodistas, que yo creo con un intento de tratarla de una manera muy respetuosa, pues utilizarlo después de una larga enfermedad, etcétera, etcétera, ¿no? Y hay mucha gente a la que ha reconfortado y le está reconfortando que algún personaje público, oye, pues que habla en público, que tiene la oportunidad de decir cosas en público, pues cuente que tenía cáncer, que lo ha pasado muy mal, que es una enfermedad extraordinariamente, pues una jodienda, pero que se puede salir y que, bueno, pues que que la vida es un inmenso regalo. Y conviene recordárnoslo cada día.
1: Claro, cuando uno recibe una noticia como esa, un diagnóstico como ese, supongo que todo se relativiza de una forma brutal. Es decir, empezando por la política. La política, fíjate que es un desempeño importante, ¿verdad? Es tu vocación desde pequeñito. Pero claro, yo no sé si la decisión tuya y en casa de decidir regresar a la política después de una experiencia como esta, o incluso tú mismo en la rueda de prensa te ves ayer mismo tratando, despachando los asuntos del día, y por tu cabeza supongo que pasará... ¿Qué hago? Es decir, esto es importante, es España, tal. Pero cuando mi vida ha estado en grave riesgo, igual, no sé, que lo comprendería. ¿No se te pasa eso por la cabeza?
0: Lo pensé y lo pensamos mucho en casa sobre qué hacer, ¿no? Es decir, cuando ya parecía que el tratamiento estaba funcionando y empezabas a mirar el futuro con más optimismo, ¿qué hacer el día después? Pues bueno, hay una reflexión vital en el hogar, en casa, con mi mujer, y vas a volver a esto, vamos a volver a vivir pues con los rigores que supone dedicarte a la política. Y es verdad que estos 10 meses, con la distancia, uno todavía adquiere más conciencia de la basura en la que se mueve la conversación pública en muchas ocasiones en la política actual, de la división a la que nos han llevado políticos irresponsables, a esa polarización, que no soporto ya la palabra de polarización, no puedo más con ella, pero que no nos deja ser un intento de enfrentarnos a quienes pensamos diferente. Y yo vuelvo con una intención, Jorge, te lo confieso, es ser capaz de distinguir lo que es prescindible absolutamente, aquello que son trampantojos que nos pone el poder para que no hablemos de lo verdaderamente importante, distinguirlo de lo que es útil y necesario para el país. Y vuelvo porque creo que, oye, pues que Alberto Núñez Feijóo y que el proyecto que representa el Partido Popular, y esto lo digo con absoluta humildad, es el que necesita el país. Y es, bueno, pues es un reto extraordinariamente bonito. Intentar cambiar la política en el país, ¿no? Intentar cambiar la política en España para que a la gente le vaya mejor, para salir de este escándalo diario. Esto lo aprendí a lo largo de estos 10 meses y fue una decisión que, afortunadamente, y gracias a la generosidad también de mi mujer, pues es una decisión que, compartida con Alberto Núñez Feijóo, pues aquí me tiene.
1: Tu mujer tuvo un papel clave en todo esto, o sea, tú estás vivo en buena parte por ella.
0: Sí, lo he dicho ya tantas veces en público y cada vez que lo digo, soy consciente de que esto me va a perseguir toda mi vida, ¿sabes? Porque va a tener siempre razón.
1: Cuéntalo en las para los oyentes de COPE, cuéntalo una vez más.
0: No, lo digo encantado porque es así y porque el papel de la familia, el papel de los cuidadores, el papel, en este caso, de mi mujer ha sido fundamental para que yo pueda estar hablando aquí contigo y para que nos estén oyendo los oyentes de COPE. Mi mujer se empeñó en que me hiciera una prueba que yo había pospuesto largamente.
1: Porque tosías por la noche.
0: Sí, fumaba. Cuando estaba en la empresa privada, pues me hacían chequeos periódicos, bueno, yo me cuidaba, volví a la política, volví a fumar, no me cuidaba en el sentido de hacerme chequeos, me hacía deporte, yo estaba más o menos sano, pero Bárbara me oía toser por la noche. El cáncer está muy presente en la familia, mi suegro había fallecido, que vivía aquí en Madrid con nosotros, había fallecido muy pocos meses antes de cáncer de pulmón, la madre de mi mujer también había fallecido de cáncer de pulmón, es decir, el cáncer estaba muy presente en la familia y el miedo natural de Bárbara hacia esta enfermedad pues era más que justificado, ¿no? Y me exigió prácticamente que me hiciera un chequeo largamente pospuesto. Lo hice con el convencimiento de que con el resultado podría llegar a casa triunfante y decirle, ves, déjame tranquilo ya y ganar un tiempo, ¿no? Y déjame fumar que no pasa nada. Bueno, ese chequeo evidenció que en el pulmón no tenía nada, pero que había una mancha en el páncreas, lo que sonó a pues algo terrible, porque el páncreas lo asociamos a uno de los cánceres más, y lo es, uno de los cánceres más agresivos, ¿no? Y a partir de ahí, bueno, pues además del agradecimiento a Bárbara por haberme obligado a hacerme ese chequeo, iniciamos un camino en el que ella ha sido fundamental también para mi recuperación y para mi salvación.
1: En la entrevista que te hizo hace poco Rodrigo Terrassa en mi periódico El Mundo, contaste cómo a mitad de tratamiento ya con la quimio tu cuerpo te empieza a fallar, es muy duro, no puedes ni tenerte de pie, te derrumbas emocionalmente. ¿Cómo son esos meses oscuros?
0: Es transitar por un oscuro túnel. El cáncer impacta de manera diferente en cada persona y la quimioterapia también. En mí el impacto fue terrible. Fue dolorosísimo desde el primer momento.
1: ¿Qué sientes?
0: Yo tenía ciclos, o sea, me daban cada semana, durante 3 semanas seguidas, eran los ciclos de cáncer y una semana de descanso. Desde la primera sesión, que fue más o menos bien, pero ya empecé a notar que mi cuerpo no lo iba a llevar bien. Al final, la quimioterapia es veneno. Un veneno que va destinado a matar el tumor, pero es un veneno que afecta al resto del cuerpo. Y en mi caso, mi cuerpo reaccionó muy mal, desde el primer momento. Es verdad que sientes que te estás envenenando, literalmente. Los órganos que están sanos empiezan a sufrir. Tienes una febrícula. Yo tenía una febrícula permanente todos los días, semana tras semana, con lo cual había un agotamiento extremo. Y a medida que iban pasando las semanas, ese agotamiento extremo, esa febrícula se iba convirtiendo en otras consecuencias físicas que tenían que ver, pues se me hinchaban las piernas, no podía casi levantarme de la cama. Entonces llegaban momentos críticos en los que me ingresaban, me estabilizaban, 3-4 días en el hospital y vuelta a empezar. Esos días en el hospital eran como unos días de, como si hubiera estado en un spa. De estos de ultralujo, ¿sabes? Porque la medicina tiene esa posibilidad de mejorarte y vuelta a empezar. Lo que pasa es que como iba funcionando contra el tumor, que era lo verdaderamente importante, pues seguían dándome, ¿no? Seguían con el tratamiento. Y así durante casi 5 meses.
1: Aparte del dolor físico, está... no sé cómo llamarlo, el terror psicológico a abandonar este mundo,
0: sí.
1: Y abandonarlo con 4 hijos, con una mujer joven y viuda, prematura, en fin.
0: Y con una hipoteca recién firmada.
1: ¿Cómo te pasaba eso por la cabeza? ¿Cómo gestionas eso?
0: Es verdad que son momentos y son procesos en los que piensas de todo, ¿no? Yo llegué a cerrar carpetas mentalmente, a decir... ¿Qué hago yo? O sea, ¿cómo le dejo a esta mujer, a esta familia, en las mejores condiciones posibles? Había dejado una empresa privada en la que las condiciones eran fantásticas, en las que teníamos un seguro
1: de vida extraordinario. No tenía que haber vuelto a la política.
0: Sí, me cago en la leche. ¿Sabes? Te empiezas a replantear muchas cosas retrospectivamente, porque hay tiempo para pensar en estas cosas. Pero eso todo, nos acabamos de cambiar de casa, habíamos firmado una hipoteca, tenemos 4 niños, 2 de ellos muy pequeños. Bueno, todo era, dices, ¿cómo le dejo yo a esta gente? Esto es lo que piensas. Y luego, posteriormente, una inmensa pena. Una inmensa pena por dejar de vivir. Yo en los años en los que, fui objetivo de ETA y intenté varias veces, yo siempre he pensado que tenía miedo a la muerte. Soy un poco como Woody Allen, ¿no? Espero que cuando la muerte llegue, yo no quiero estar ahí presente, yo no quiero estar ahí. Me daba miedo la muerte, pero me he dado cuenta en todo este proceso, Jorge, que lo que realmente tengo no es miedo a la muerte, sino es una pena inmensa por dejar de vivir. Y he aprendido en estos 10 meses, además de valorar muchas más cosas, o recordar la importancia de las cosas cotidianas, a agradecer cada día, las cosas cotidianas de cada día y, como te decía antes, la inmensa suerte que significa estar vivo, ¿no? Y, bueno, que tenemos que dar todos los días gracias por poder disfrutar de la vida.
1: Hay gente que dice que cuando está en una situación extrema o hay un momento en el que pacta o asume la situación, tú llegas hasta el extremo de decir, bueno, está bien, voy a morir. Es decir, pactar, asumir la situación, o te rebelaste hasta el último momento.
0: Yo me rebelé siempre, pero llegué a aceptar serenamente esa posibilidad.
1: ¿Llegaste a ese punto?
0: Llegué a aceptar serenamente la posibilidad de la muerte, que es algo que hasta que no tienes que enfrentarla de una manera muy evidente, como puede ser una enfermedad potencialmente mortal como es el cáncer, no te planteas. Puedes, cuando estamos sanos, cuando estamos bien, es un juego, pero es un juego...
1: Filosófico, sí.
0: Filosófico. Cuando la hipótesis es muy real, esa filosofía aterriza en la realidad, ¿no? Y eso es lo que sí llegué a pensar y a plantearme y a tener muy presente. Por eso los miedos a cómo les dejo. Por eso los miedos a voy a dejar de ver cosas y de hacer cosas que son extraordinarias, aunque sean cotidianas. Por eso la inmensa pena, ¿no?
1: La política desaparece. O sea, tú estás estos 10 meses fuera, han pasado muchas cosas, pero no sé si escuchabas la radio, si leías los periódicos, o no sé si pasa un segundo, un tercero, un quinto plano, a pesar de que ha sido tu vida, de que es tu vida otra vez.
0: Al principio no, o sea, al principio pasé olímpicamente porque no podía físicamente mantener la atención. Luego, cuando tenía tiempo para mantener la atención, me puse a ver cine antiguo, cine clásico. Mi padre es un gran cinéfilo y empecé a pensar algo en términos retrospectivos con cierta nostalgia, ¿no? a recuperar a aquel chaval que, al que su padre le llevaba a ver películas de John Ford, o que en el videoclub alquilaba películas clásicas, y esto era la pasión de mi padre, ¿no? Cierta nostalgia materializada en el cine. Y cuando tenía un poco más de tiempo, pues leía. Cuando tenía más capacidad de concentración, leía. Vi muy evidente la casquería de la política. Y por eso la rechacé, que ocupara parte de mi tiempo. Quería que mi tiempo fuera de calidad. No sabía el tiempo de calidad que iba a tener. Y quería que cuando tuviera momentos de lucidez, de capacidad, de concentración, no me lo ocupara la casquería de la política que yo veía cuando me asomaba. Que había terminado por naturalizar y normalizar cuando estaba en política. Evidentemente hay unas cosas, hay cosas de la actualidad política que no son casquería, que son verdaderamente importantes. Y esas sí, mantenía mi atención, ¿no? Y por esas cosas importantes es por las que decidí volver, obviamente.
1: Te fuiste con el caso Koldo Ábalos Aldama, has vuelto con el caso Koldo Ábalos Aldama y además recibido por un tuit de Óscar Puente, no precisamente elegante. Quiere decir que la política sigue ahí y has vuelto a ella. Y bueno, tendrás que bajar al barro otra vez en algún momento, combatir, intentarás mantener tu, digamos, tu estilo, pero a veces uno no dicta las normas de la pelea, ¿no?
0: No, evidentemente no. Pero sí puede elegir cómo pelea. Mira, yo creo que mi diagnóstico es que la sociedad española, en términos generales, está agotada, está harta, está cansada del escándalo diario, de la vergüenza que supone asomarse a la actualidad política, de la vergüenza que supone ver cómo, pues hablabas de los casos de Ábalos, hablabas de los casos de Koldo, vamos a ver, hoy está presidida la actualidad política por Zapatero, ayer una candidata de la Junta de Andalucía que habla del asesinato de los guardias civiles en unos términos en los que lo califica como accidente laboral, es decir, el escándalo de hoy tapa el de ayer y el de mañana tapará el de hoy. Por eso yo no quiero hablar de Sánchez, yo voy a empeñarme en hablar de Feijóo. Y yo creo que España necesita esperanza. Y creo que esa esperanza es la que ofrece una alternativa. Nosotros tenemos una obligación y una responsabilidad, como bien señalas, que es señalar aquello que no funciona. La oposición tiene un mandato constitucional que no funciona y meter el dedo en el ojo al gobierno. Esto debe de ser así, y menos mal, porque si no viviríamos en otro régimen. Pero también tenemos una responsabilidad adicional, que es ofrecer una alternativa, dibujar un futuro diferente al mal presente que nos tiene este gobierno. Y yo estoy absolutamente convencido que tenemos que generar esperanza en los españoles por un futuro mejor, que es el que, a mi juicio, ofrece Alberto Núñez Feijóo. Y como tenemos propuestas, y como tenemos ideas, y como tenemos la moral, y sobre todo las herramientas éticas para poder hacerlo, y Feijóo lo ha demostrado allí donde ha gobernado, en este caso en Galicia, pues ese futuro está, a mi juicio, plagado de esperanza y de luz. Y eso es lo que a mí me gustaría, en lo que me gustaría centrarme, sin dejar de señalar la vergüenza del día a día, obviamente.
1: Ahora que citas a Alberto Núñez Feijóo, déjame que revele una conversación. Yo te llamé hace unos meses, cuando estabas todavía en el tratamiento, y tú me contaste, lo digo porque creo que queda bien el personaje, que Feijóo se estaba preocupando, fuera de focos, de una forma absolutamente personal, en estar pendiente de ti, en recomendarte los mejores especialistas. Es decir, de alguna forma Feijóo te reveló algo que igual no conocías de él, o sí lo conocías, pero bueno, una faceta personal de cierta calidad humana que a lo mejor en la batalla política no aflora.
0: Estos 10 meses he descubierto muchas cosas. He descubierto que tengo amigos extraordinarios, he descubierto una generosidad infinita por parte de muchísima gente, y he descubierto algo que tan solo intuyes cuando las cosas van bien, que es la generosidad y la talla humana de, en este caso, de Alberto Núñez Feijóo. Quienes trabajamos con él sabemos de su exigencia profesional, de su rigor a la hora de abordar los temas. Lo que he aprendido y he descubierto es su extraordinaria talla humana. Oye, y esto lo digo pues no por hacerle la pelota, porque además a él no le gusta que se la hagan, sino porque es verdad y conviene recordarlo y es justo decirlo. Y un hombre al que le interesa mucho la sanidad, al que le gusta, por su etapa en el pasado tuvo responsabilidades en el Insalud. Oye, me pedía los informes, el tío. Decía, oye, pásame el informe, el último informe, que déjame que le eche un vistazo. Sí, sí, déjame que lo vea. Y perdona que sea pesado. Yo, no, jefe, no eres pesado, joder, Alberto, yo encantado, yo te lo paso y tal. Oye, esto está bien, se lo voy a pasar a un amigo que conozco, que sabe de esto, tal. Bueno, esto ha sido mi experiencia con él. Yo creo que no solo será un presidente del gobierno riguroso, no solo va a conseguir que la política española vuelva a los cauces de razonabilidad, sino que vamos a tener un presidente del gobierno con una talla moral y ética que a este país le va a venir muy bien.
1: ¿Y los adversarios qué? ¿Alguno te ha sorprendido? ¿Ha recibido cariño también de adversarios? Están en las antípodas ideológicas. Tú siempre has hablado bien, por ejemplo, en lo personal de Santiago Abascal. Los dos fuisteis objetivo de ETA. También de Gabriel Rufián. No sé si hay muchos políticos en España que son capaces de conservar simultáneamente la amistad de Abascal y de Rufián, pero tú eres el único.
0: No creo que a ellos les moleste que lo diga, y Santiago Abascal ha estado, también se ha interesado a lo largo de estos meses en varias ocasiones por cómo estaba, Gabriel también, varios ministros también, que a ellos sí que no voy a decir su nombre porque creo que les perjudicaría con Pedro Sánchez, pero yo tengo que decir que ha habido gente de todo el arco político y todo el arco ideológico que me ha demostrado un afecto y un cariño que yo he agradecido mucho y que además me reconforta y que creo que, siendo normal que sea así, es decir, la solidaridad o el afecto ante una enfermedad, independientemente de cuál sea tu orientación ideológica por parte de tus adversarios, en un tiempo como este conviene resaltar. Y conviene evidenciar que las personas, aunque haya políticos que se empeñen en lo contrario, o dirigentes políticos y responsables de gobierno que se empeñen en lo contrario, por encima de nuestra posición ideológica, conviene que tengamos una relación personal y que nos tratemos con cierto respeto.
1: Se puede confraternizar con el enemigo sin que eso sea, bueno, que podemos, eso sea hablar, una claudicación ideológica.
0: Podemos, ¿no?, discrepar. Yo, por ejemplo, a Gabriel Rufián quiero que pierda hasta los entrenamientos. O sea, quiero que un independentista sea derrotado siempre. Pero si en el patio del Congreso hablamos de los rigores de la paternidad, de las dificultades de no sé qué, o de, oye, este... ¿Por qué no? Es una manera de entender también algunas cosas, ¿no? Yo con Santi Abascal tengo unas discrepancias ideológicas actuales muy sólidas, muy importantes, o importantes, pero nos ha unido en el pasado un vínculo contra el terrorismo que para mí es indeleble y que forjó una amistad, a mi juicio, que está por encima de cualquier otra circunstancia. ¿Cómo no voy a mantener esa amistad? Bueno, pues el que no entienda esto, pues yo creo que no entiende una parte sustancial de la vida.
1: Has contado en alguna entrevista también que hay un run-run de fondo que no desaparece, ¿no? O sea, estás curado, pero tienes que estar monitorizado, vas a ir cada tanto a control. Bueno, pues es una voz de fondo que te dice... el enemigo está vencido, pero puede resucitar. Y eso supongo que puede también importunar en tu quehacer político diario, ¿no?
0: Bueno,
1: ¿o no?
0: Él... Es una especie de ruido que está ahí presente, es un elefante en la habitación, ¿no? Porque este cáncer, igual que otros, pero este hablo del mío, es verdad que tiene un riesgo de volver, pues muy alto, muy elevado, ¿no? Y por eso estás monitorizado ante los próximos 2 años, cada 3 meses me van a hacer pruebas. Como tanta gente que nos está escuchando sabe que pasa cáncer o que tiene familiares con cáncer, ¿no? 300.000 españoles al año son diagnosticados de cáncer, es terrorífico. Pero no vivo con miedo, Jorge, no voy a permitir, no lo he permitido nunca en mi vida, no voy a permitir que el miedo me condicione. Oye, es algo que voy a abordar y si volviera, si se reprodujera, pues lo abordaremos y lo enfrentaremos con la misma determinación y rigor. Pero sí, es verdad, el cáncer está ahí, se mete en tu vida, se monta una tienda de campaña en tu cabeza y ahí se queda. Y probablemente se quede para el resto de los tiempos. Pero bueno, pues yo confío en que le hayamos dado una patada en el culo. Le pregunté a mi oncólogo, Antonio, una persona extraordinaria, ha salido todo bien. La quimio, la radioterapia y la operación. Ahora dime, ¿qué posibilidades tengo esto de volver? Y me dice un 50% de posibilidades. Son esos momentos en los que dices, no hace falta que seas tan sincero. Engáñame un poco, dime que es un 60-40, un 70-30, pero bueno, yo lo asumo con deportividad y con humor.
1: ¿Qué hacemos con nuestro Madrid, Semper?
0: Bueno, este es un tema que nos tiene jorobados, bustos.
1: Bueno, a ver qué pasa. Mourinho sí, Mourinho no. Dime un monosílabo.
0: Cualquiera que venga a solucionar esto me va a parecer bien.
1: Vale. Borja Semper, portavoz nacional del Partido Popular. Estoy muy contento de que vuelvas a la vida pública, en general de que vuelvas a secas. Así que muchas gracias y ánimo con lo que queda, porque la batalla continúa.
0: Me ha hecho mucha ilusión hacerlo contigo y en la cadena COPE. Muchas gracias.
1: Y estamos ahora con Javier y Pedro, CEOs de JP Financial. Llama la atención que estéis tan volcados en la divulgación en redes y viendo vuestro alcance actual, es impresionante realmente cómo habéis conectado con la gente. ¿Qué significa esto para vosotros?
2: Para nosotros, estar en redes sociales es un compromiso con la sociedad. Las finanzas influyen mucho en la vida de todos, pero siguen siendo un territorio muy complejo y muy lejano. Nuestra misión en el mundo digital es actuar como intérpretes, rompiendo esa barrera para que la comprensión deje de ser un privilegio de muy pocos.
3: Exacto. Lo que de verdad nos motiva es saber que alguien, y gracias a nosotros, hoy entiende mejor sobre su dinero. Esa comprensión va a generar autonomía, y la autonomía siempre la va a generar libertad. Y queremos personas que nos eligen porque valoran nuestra visión experta y nuestra cercanía. La autonomía genera libertad y la libertad siempre va a generar mejores relaciones a largo plazo. En redes lo que buscamos es ser muy claros, pero nunca simplistas. Eliminamos la fricción para que el análisis llegue a todos, porque una persona que entiende es una persona que decide con seguridad y sin dependencias.
2: Al final, una sociedad con una cultura financiera es una sociedad mucho más fuerte. Y no buscamos seguidores, buscamos habilitar a las personas para que valoren su situación con criterio propio. Porque cuando entiendes tus posibilidades, tu vida empieza a verse de manera diferente.
3: Porque solo cuando entiendes, puedes decidir de verdad.
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2: Aquí seguimos en Herrera en COPE, Gorka Bustos.
23: Pues a esta hora el crucero Ondius sigue navegando rumbo norte hacia el puerto de Rotterdam. A bordo solo queda una treintena de personas, que son los tripulantes. El resto del pasaje ya ha sido evacuado a sus países de origen. En España son 14 las personas que han pasado su segunda noche de cuarentena en el Hospital Militar Gómez Ulla de Madrid. Una de ellas ha dado positivo provisional por antivirus, aunque el resultado tiene que ser confirmado con más análisis. En principio estaba asintomático, pero parece que en las últimas horas ha comenzado a presentar algunos síntomas respiratorios. Bueno, veremos cómo evoluciona, esperemos que bien. España ha dado por terminado el dispositivo especial de evacuación del barco y a esta hora debería haber comenzado ya la reunión en Moncloa entre Pedro Sánchez y el director general de la Organización Mundial de la Salud, que se llama Tedros Adhanom. O sea que la cosa está entre Pedro y Tedros. Luego habrá una rueda de prensa. Es previsible que la rueda de prensa se dediquen a elogiarse mutuamente, ¿eh? Y a colgarse medallas, porque al final la operación ha salido bien. Quiero saludar al doctor Quique Bassat, que es epidemiólogo y director del Instituto de Salud Global de Barcelona. Hola, Quique, buenos días.
24: Hola, muy buenos días.
23: El Ondius ya no está, pero nos quedan 14 personas en cuarentena en España. La última hora es que ese viajero español que había dado un positivo provisional, al parecer ha comenzado a presentar síntomas respiratorios. Imagino que no es una buena noticia teniendo en cuenta que la evolución de este virus es rápida y la altísima letalidad que presenta, ¿no, doctor?
24: Sí, no es una buena noticia, pero por lo menos está en el sitio donde debería estar cuando empiecen los síntomas, ¿no? Que es vigilado clínicamente y en un sitio con la capacidad de aislarlo de forma adecuada para que no haya más transmisión. Yo creo que las cosas se han hecho bien en el sentido de que los 14 contactos españoles, que no eran casos ninguno de ellos hasta esta mañana, si realmente se confirma que uno de ellos está infectado y además ha desarrollado sintomatología, estos 14 individuos están correctamente monitorizados, protegidos y vigilados 24 horas al día para saber exactamente qué les puede pasar.
23: Ahora se debate mucho sobre cuál es la cuarentena necesaria. Hay países, estamos viendo diferencias en las medidas que están adoptando, porque algunos son muy estrictos, mantienen cuarentena hospitalaria como nosotros, también Francia, otros prefieren un aislamiento domiciliario durante 45 días, en Reino Unido, por ejemplo, 72 horas en el hospital y luego a casa. Aquí en España se plantea la idea de que los pasajeros pasen la cuarentena en casa solo si en sucesivas pruebas siguen dando negativo. ¿Cuál es la opción médicamente más razonable, doctor?
24: La opción médicamente más razonable es la cuarentena más estricta, que es lo que recomienda la Organización Mundial de la Salud, ¿no? O por lo menos hasta que se repitan diferentes pruebas, pasando tiempo entre cada una de ellas, que confirmen que siguen sin demostrar estar infectados, ¿no? Todas estas personas, recordemos que han sido contactos de casos previos, pero que hasta ahora no ninguno de ellos se había confirmado como infectado. Las cosas han cambiado un poco esta noche, con lo cual también cambia un poco la hora de afrontar cuántos días deberían hacer de cuarentena, ¿no? Porque no sabemos si el punto de partida es un contagio más reciente o si teníamos que irnos hacia una o dos semanas atrás. En cualquier caso, lo más sensato ahora mismo, y sobre todo viendo que no solo en España, sino otros pacientes están empezando con sintomatología, es tener a los contactos bien aislados y monitorizados. Y yo siempre soy partidario de una monitorización un poco más estricta y menos permisiva como han adoptado otros países.
23: Pero en todo caso, estamos de acuerdo en que este virus, doctor, no tiene el potencial pandémico del coronavirus. Es más letal, pero se contagia menos, ¿no? Lo digo porque desde Chile y Argentina estos días han aparecido periodistas y especialistas que han contado que, bueno, que allí hay brotes periódicos de antivirus, que a veces son virulentos, que de repente en un pueblo mueren 11 Y bueno, y que conviven con este antivirus con cierta naturalidad, pero que no se extiende por todo el país.
24: Sí, totalmente. Este es un virus que es menos contagioso para las demás personas, también porque causa una enfermedad más grave cuando causa enfermedad, y los virus que causan enfermedades potencialmente mortales o más graves normalmente se expanden de forma menos eficiente, ¿no? En estos últimos días ha habido mucha comparación con el virus del ébola más que con el virus del COVID, ¿no? Al principio todos teníamos miedo de que esto pudiera parecerse más al COVID, pero es evidente que no, ¿no? Y que la transmisibilidad de este virus es muy diferente. Incluso poníamos en duda que se pudiera transmitir de persona a persona inicialmente. Ahora ya sabemos que sí, que es de la variante que proviene de América Latina, que sí que se puede transmitir de persona a persona, pero lo hace de forma poco eficiente, ¿no? Y sobre todo no se repiten eslabones de transmisión como en el caso del COVID, donde una persona podía iniciar un brote que se fuera expandiendo muchas más veces, ¿no? Este es un virus mucho más autolimitado a la hora de transmitirse de persona a persona.
23: ¿Eso significa, doctor, que este virus no muta? O sea, ¿no desarrolla cepas nuevas como vimos con la Omicron? Claro, un virus lo que quiere es replicarse y sobrevivir en cuantos más cuerpos mejor, y por eso tiende a mutar. Pero este, aunque ya ha pasado por 7 cuerpos humanos y es la cepa Andes, no parece que haya mutado, ¿no? Pero podría hacerlo si se contagia muchas más veces.
24: Siempre podría hacerlo, pero para que un virus mute tiene que replicarse miles de veces, muchísimas veces, ¿no? Y en este caso estamos viendo una cadena de transmisión relativamente cortita y pequeña.
23: Vale.
24: En el caso del Omicron y del COVID, claro, veíamos millones y millones de infecciones durante la pandemia, y ahí es cuando, entre alguna de estas millones de infecciones, es cuando se produce una mutación que es la que se fija y luego evoluciona posteriormente.
23: Bueno,
24: esto pues no es así en el antivirus.
23: Pues esperemos que el antivirus este se quede quietecito. Quique Basat, epidemiólogo y director del Instituto de Salud Global de Barcelona, gracias por atender a Herrera en COPE.
24: Gracias a vosotros, buenos días.
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23: Ya están aquí las maneras de vivir de María José Navarro. ¿Qué tal, MJ?
15: Muy bien, Jorge, ¿qué tal?
1: Buenos días.
15: Querida Pilar, ¿cómo estás? Bueno, Pedro Gullón es el director general de Salud Pública. Por cierto, Gullón, son unas galletas buenísimas. Muy buenas. Bueno, ayer estuvo Pedro Gullón con Risto Mejide en su programa de Cuatro. Y Risto le preguntaba por las imágenes de un hombre descendiendo de un autobús de la UME en toda esta crisis del antivirus, sin mascarilla y sosteniendo la EPI en la mano.
16: Hombre, meras anécdotas, ¿no? Vamos a decir, este caballero ya llevaba el EPI quitado cuando le vemos ya el autobús marcharse. Es decir, tampoco tenemos constancia que no se lo haya quitado dentro del mismo autobús.
17: Bueno, no, porque no tenemos una cámara por detrás que se lo quitó al bajarse del autobús.
16: Bueno, eso es una opinión, igual que puede ser que yo le diga que se lo ha quitado dentro del autobús, porque eso no lo sabemos.
17: No voy a entrar a responder eso.
16: Ah, perfecto. Pues nada, si no va a entrar usted, no entro yo tampoco. Gracias, buenas tardes.
15: Claro. Así le despidió.
23: Claro, pero, claro. Pero tiene toda razón, Risto. Adiós. O sea, que este hombre es un servidor público, que es un cargo público, que no, claro. Él no decía las preguntas y aparte es una pregunta pertinente.
15: Totalmente pertinente. Bueno, en ese momento, y se ve en la escena, Gullón se quita los auriculares y se le nota enfadado. El programa grabó la escena y la emitió después. Y Gullón, cuando se quita los auriculares, dice, hijo de puta.
23: Madre mía.
15: En fin, sí. Bueno, sigamos. Agustín Santos, Arcángel, es uno de los reggaetoneros, de esto sabe Pilar un montón, más importantes de Puerto Rico. Hombre, sí, sí.
1: Un poco, pero no tanto.
15: A nosotras nos gusta mucho esto, claro, pero a nosotras nos gusta. Bueno, es uno de los reggaetoneros más importantes de Puerto Rico y actuó anoche en Madrid. Bueno, hemos escuchado a Ayuso esta mañana tras su frustrado viaje a México. Escuchad.
18: Son los cabrones que se pasan diciendo por ahí que España le debe una disculpa a América, cabrón. Y esa estupidez, canto de cabrón. ¿En qué mundo tú vives, hijo de puta? Ah, que se robaron el oro, que esto, cabrón. Y las calles, y las escuelas, y las iglesias que construyeron para que tú fueras educado hoy en día. ¿De dónde salió, hijo de puta?
1: Qué bonito habla. De verdad.
23: Ayuso le va a hacer consejero a Arcángel, con esta.
15: Seguramente. Sí. Seguramente. Por cierto,
1: menos tacos,
15: esto le va a costar algún disgusto a Arcángel en Puerto Rico, segurísimo. Bueno, Alba Carrillo ha recibido un toquecito de Radio Televisión Española y resulta que ha dejado su colaboración en un programa presentado por Ana Igartiburu que se llama De Corazón y que se emite los fines de semana. Alba Carrillo dijo que, bueno, Alba Carrillo es presentadora, es modelo, estuvo casada con Feliciano López y ella dijo que estaba en contra de que alguna concursante de MasterChef animase a no pagar impuestos o que, por ejemplo, Paz Vega participe en algún formato con muchas deudas con Hacienda. Bueno, eso fue lo que motivó que recibiese el toque de Radio Televisión Española y ella se sigue explicando.
0: Los derechos conquistados, como un sistema de tributación solidario, no son para que haya personas que se enriquezcan a costa de tener sus negocios intocables en la comunicación. Nada que ponga en duda el cuidado adecuado de la salud mental, sin aclarar dónde tributan sus presentadores, con personas que piden que no se paguen impuestos o tienen deudas con Hacienda, pueden estar en un medio de comunicación público que pagamos todos.
23: Pues si antes decimos lo de que Ayuso fichaba a Arcángel de consejero, pues a esta la va a fichar Mónica García, ¿no? Para Más Madrid, porque es el discurso... A ver, está bien lo que ha dicho, ¿eh? Es decir, hay que pagar impuestos, sí, está claro.
15: Exactamente, sí, exactamente. Y bueno, pues y está bien que ella tome su posición, tome partido, pero vamos, que le ha costado que le dieran un toque, sí, y por sí, lo tanto sí. Ella dijo, oye, pues no sigo en Radio Televisión Española.
23: Y es que sí, acusado, es una acusación velada, ¿no? De evasión fiscal a compañeros.
15: Totalmente. Ella, oye, no se le puede negar la valentía.
2: La valentía, bueno, a costa de su trabajo también.
15: Absolutamente, sí, absolutamente. Sí. Bueno, oye, Amaia Montero está devastada después de las críticas que ha recibido tras sus conciertos en Bilbao.
3: Tenemos la primera reacción de Amaia Montero tras este estreno de gira. Tengo que decirte que según su entorno me dicen que está absolutamente devastada. Dice literalmente, y esto lo cuenta su entorno, estáis siendo tan duros, crueles y tremendamente destructivos, habla por las redes sociales, como lo fuisteis hace un tiempo cuando lo pasé tan mal y ella misma dijo que bajó a los infiernos. Me hablan de un bajón monumental ahora mismo de Amaia Montero tras ese concierto que, por cierto, ella antes de empezar estaba pletórica, con mucha ilusión, y parece que esa ilusión ahora mismo se ha transformado en todo lo contrario.
15: Bueno, pues pobre desearle
23: mujer, sí, que la dejen pues, en paz y ya está, y que cante y que vuelva y que alegre un
15: que
23: poco.
15: Se prepare también muy sí, bien, porque sí, para estas sí. cosas hay que prepararse mucho.
23: Una claro, gira no es fácil.
15: Sí, eso es.
2: Sí, hay que estar fuerte, sí.
23: Alberto Herrera, ¿qué tal?
4: ¿Qué pasa, amigo mío? Oye, estamos pendientes de esa comparecencia conjunta de,
23: ¿sí?
4: de Pedro Sánchez y Tedros Adhanom, director general de la OMS para
23: Pedro
4: la
23: y Tedros,
4: la OMS, de la Organización Mundial de la Salud, que muchas veces me llaman la atención y dicen, ¿por qué dices la OMS? Digo, porque he escuchado en otro sitio que dicen la OMS, pero bueno, Organización Mundial de la Salud para valorar este operativo, así que bueno, estaremos un poco pendientes y de a ver qué dicen. Pero esta mañana te contaba que se han desclasificado un montón de documentos sobre objetos voladores no identificados y que la NASA y Estados Unidos, el Pentágono, Casa Blanca y tal, han aceptado que existen los OVNIs y que tienen registros de, oye, objetos voladores que no han sabido identificar. Y eso nos lo va a contar Javier Sierra con Martín Sierra a las 11:30. Pero a raíz de esto yo quiero preguntarle a nuestra audiencia. ¿Usted ha visto un OVNI? ¿Usted ha tenido un encuentro con un extraterrestre?
23: Muchos.
4: En el 950-6006, no piense en la política porque ahí salen un montón de ejemplos, pero 950-6006, ¿ha visto un OVNI? ¿Tú te has encontrado con algún OVNI alguna vez?
23: ¿Te has planteado por qué el hemiciclo tiene esa forma de OVNI? Claramente. Ahí hay mucho extraterrestre ahí dentro. Sí,
4: está bien. Oye, y a las 11 hablamos con Antonio Barrul. No sé si recuerdas, hace 2 años se hizo muy viral una imagen en un cine de un hombre que maltrataba a su mujer a la vista de todo el mundo y hubo un boxeador profesional que
23: lo tumbó.
4: Decidió
23: tomarse
4: la justicia por su mano y fue absuelto de todo. Vamos a hablar hoy con él, para recordar el episodio.
23: Bueno. Pues eso será enseguida, pero antes nos vamos al Corte Inglés. Mariani, buenos días.
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8: Nos acercamos a las 10, las 9 en Canarias, enseguida noticias.
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0: Son las 10, las 9 en Canarias.
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0: ¿Por dónde va la actualidad, Jorge Bustos?
3: El español del barco Ondius, que ha dado positivo en antivirus, presenta ya los primeros síntomas de la enfermedad. Se encuentra estable, aislado en la planta 22 del Hospital Gómez Ulla de Madrid, pero durante la noche ha tenido fiebre y problemas respiratorios. Los otros 13 españoles que también siguen hospitalizados han dado negativo en la primera PCR que se les ha realizado. Aquí en Herrera en COPE, el epidemiólogo Quique Bassat ha valorado que todos ellos se encuentran controlados por profesionales sanitarios.
4: No es una buena noticia, pero por lo menos está en el sitio donde debería estar, que es vigilado clínicamente y en sitio con la capacidad de aislarlo de forma adecuada para que no haya más transmisión. Yo creo que las cosas se han hecho bien. Los 14 contactos españoles están correctamente monitorizados, protegidos y vigilados 24 horas al día para saber exactamente qué les puede pasar.
3: Y Borja Sémper, portavoz nacional del Partido Popular, ha concedido a Herrera en COPE su primera entrevista radiofónica tras superar el cáncer que le ha mantenido casi 10 meses alejado de la política. Una entrevista muy personal en la que el diputado del Partido Popular ha subrayado la importancia de valorar la vida.
5: Yo vuelvo con una intención, Jorge, te lo confieso. Es ser capaz de distinguir lo que es prescindible absolutamente, aquello que son trampantojos que nos pone el poder para que no hablemos de lo verdaderamente importante, distinguirlo de lo que es útil y necesario para el país.
3: Y también en estos micrófonos de COPE, la presidenta de la Comunidad de Madrid, Isabel Díaz Ayuso, ha hablado por primera vez después de cancelar parte de su viaje a México y regresar antes de lo previsto a España. Ayuso denuncia la indefensión y el abandono del gobierno de Sánchez ante los ataques de la presidenta mexicana Claudia Sheinbaum. En una entrevista que puedes volver a escuchar en cope.es, Ayuso ha acusado directamente a ambos ejecutivos de haber puesto en peligro su integridad y la de su equipo durante este viaje.
6: Pero la presidenta de México siempre intentó boicotearlo todo. Y durante todo este tiempo, no solo bajo amenazas, sino en una situación de peligro extremo, nos abandonó. Y nadie se ha puesto en contacto con nosotros, nadie ha preguntado absolutamente nada. ¿Alguien se imagina que yo que tengo que ir en una flotilla a amenazar a gobiernos para que tenga que haber una diplomacia y un apoyo por parte de nuestro gobierno? El gobierno ha abandonado a un representante del Estado a su suerte en un país sumido por la violencia.
3: Y te cuento también que el uso de la alta velocidad en España ha caído más de un 21% entre enero y marzo con respecto al año anterior. Este descenso viene causado en gran medida por el accidente ferroviario de Adamuz y el corte de parte de la línea que conectaba con Málaga.
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3: Y los deportes, marea azulgrana por las calles de Barcelona para celebrar la Liga. Daniel Asenjo.
7: Más de 5 horas estuvo el autobús con toda la plantilla del Barça recorriendo las calles de la ciudad condal. Una fiesta total entre jugadores y afición con alrededor de 750.000 personas, según el ayuntamiento, celebrando la Liga número 29 del conjunto azulgrana. Y de una alegría a un chasco, porque ya tenemos el primer equipo descendido. Es el Oviedo, que vuelve a ser matemáticamente de segunda división tras el empate ayer entre Rayo y Girona. Ese fue el cierre de la jornada 34 de Liga. Hoy empieza la 35 a las 7 Celta Levante, 8 Betis Elche, 9 y media Osasuna Atlético de Madrid. Todos los partidos en tiempo de juego. Y uno de los temas durante las próximas semanas va a ser, si no lo es ya, el banquillo del Real Madrid. ¿Quién será el próximo entrenador? Anoche en el partidazo estuvo Cesc Fàbregas, técnico del Como. Esto le responde a Juanma Castaño cuando le pregunta si es una línea roja entrenar al conjunto blanco.
8: No, yo creo que la línea roja, por ejemplo, es que no querría ser asistente. Lo otro es que ni lo he pensado, ni he valorado, ni he tenido tiempo para nada. Y que sobre todo, que yo creo que lo que te lleva al final a ser mejor entrenador y a tener un buen grupo es que tienes que pensar primero en el grupo. Si tú tienes el grupo unido y fuerte, ya se puede ir aquí de madre quien quiera, que tú vas a tener el respeto del grupo y te va a salir siempre mejor a la larga.
7: Y en tenis Masters 1000 de Roma, hoy Rafa Jodar y Emilio Landaluce disputan los octavos de final.
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9: Centro Navarro de la Audición te ofrece estas noticias. Buenos días, un saludo de Andrea Delgado. En este momento ha salido el sol en Pamplona, también tenemos en Elizondo con 13 grados 15 en Estella, Tafalla, Tudela y 7 en Roncal. Recordar que se irá nublando hacia la tarde, donde llegarán las tormentas, incluso con granizo. Y contamos a estas horas que el Servicio de Información de Asesoramiento y Mediación en materia de vivienda hipotecaria ha atendido un total de 1.707 personas en los tres primeros meses de su actividad. Se puso en marcha en febrero y sobre todo se han recibido preguntas sobre alquileres y sobre las zonas de mercado tensionado en Navarra. Y también contamos que un equipo de Navarra Biomed y la UPNA ha desarrollado algo capaz de eliminar infecciones de Staphylococcus. 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
8: Y un civismo que ha sido aplaudido y reconocido por multitud de líderes internacionales, incluidos el secretario general de Naciones Unidas, Antonio Guterres, y también el propio Papa León XIV.
9: Ya sabe que estábamos pendientes del encuentro esta mañana que han mantenido el presidente del gobierno, Pedro Sánchez, y el director general de la Organización Mundial de la Salud, Tedros Adhanom, por esta crisis o por este operativo que ha llevado a cabo España en conjunto con otros países para evacuar a esos pasajeros que estaban contagiados con el hantavirus. Vamos a seguir escuchando, es una comparecencia conjunta, luego entiendo que darán turno para las preguntas y le hago un mini resumen de lo que ha ocurrido en estos últimos minutos. Ha hablado de la solidaridad de España, del rigor científico, de la transparencia que dicen que han demostrado para con la sociedad española, una transparencia que, hombre, quizá habríamos agradecido o agradeceríamos también con otros tantos temas que nos ocupan y que no me voy a poner a desgranarle ahora porque no tengo tiempo, pero escuchemos un poco más al presidente del gobierno.
8: Y por ello necesitan de la cooperación internacional y de organizaciones como la Organización Mundial de la Salud, fuertes y dotadas con los recursos necesarios para poder realizar eficazmente su trabajo. Por tanto, es un orgullo ser español, de una España que, por cierto, dice alto y claro que un mundo mejor es posible, siempre y cuando estemos dispuestos a aportar

0: nuestro granito de arena para construirlo.
1: Bueno, era previsible que hiciese algo de autobombo de esta gestión, teniendo en cuenta que sí es cierto que ha sido objeto de felicitación por parte de la Organización Mundial de la Salud, de la Comisión Europea. Y bueno, yo creo que si ocurre algo reseñable en esta comparecencia, si conocemos nuevos casos o nuevas líneas sobre este asunto, se lo cuento. Lo que pasa es que también nos ocupa a esta hora hablar de otras cosas. Sí, ¿verdad? Vale, es que la NASA, os digo el tema del día.
2: Sí, por favor.
1: Vale.
2: Interesa mucho más.
1: La NASA ha desclasificado 162 archivos, documentos, que demuestran la existencia de los ovnis. Ojo, no confundamos ovnis con extraterrestres.
2: Claro.
1: Un ovni es un objeto volador no identificado.
2: Esto lo veía yo venir ya.
1: ¿Habéis visto las fotos y los vídeos?
3: Sí, he visto algunos.
2: No lo he visto.
1: ¿No lo has visto?
3: No he visto nada.
1: ¿No has visto nada?
4: No sé si quiero verlo.
1: Bueno, la pregunta hoy...
5: Dramático, ¿eh?
3: Como yo.
1: La pregunta hoy es...
3: Cielos.
1: ¿Usted ha visto un ovni? ¿Ha encontrado con un extraterrestre?
4: Chiquitito.
1: Que le ha dicho buenos días.
3: Pues posiblemente.
1: ¿A dónde vas esta mañana tan guapo?
3: Un
1: poco de miedo esta sintonía, ¿no? Más que de
4: misterio. Se te encuentra un extraterrestre chiquitito en la puerta, a los pies de la cama, diciéndote... ¿Qué has quedado? ¿Tú sabrás lo que haces?
1: Bueno, encuentros con ovnis, con extraterrestres. Usted jura haberlo visto. ¿Conoce a alguien que jura haberlo visto? Que esa también es gorda, ¿eh? Sí. Las historias que le cuentan, que se adornan de según qué formas.
3: Bueno.
1: Ovnis, en el 950-60-06. Con José Antonio Naranjo, con Antonio Gredano, con María José Navarro, con Tony Martínez, con Goyo González y con mi hermano John Uriarte. Insisto.
6: Hola.
1: Cualquier cosa que diga Pedro Sánchez que merezca la pena contar, se lo contaremos todo, lo que haya ocurrido en el informativo de las 11. Lo que pasa que es que esta hora es muy agradable como para estar con
6: prioridades son prioridades.
3: O sea, extraterrestres.
6: Tenemos que hablar nosotros. Además, te digo una cosa, Sánchez siempre elige esta hora porque sabe que es la buena
1: para contar cosas.
6: Bueno, el caso es que, fíjate, hace años entrevisté a un piloto de una compañía comercial que ya se había jubilado y contaba que nadie le había creído cuando él decía, y había grabado, y nunca se supo de esas imágenes, había grabado a un ovni, un objeto extraño que él no entendía que no era normal para la tecnología que tenemos a fecha de hoy, y que probablemente pues podría ser de otro país, alguna prueba, o vete a saber.
1: Claro.
6: Porque como dice Berto Romero, no estamos preparados para encontrarnos con un alienígena, porque claro, el cine lo ha transformado todo, que siempre lo imaginamos así.
7: Ahora tiene más consenso el lo que vendría a ser marciano humanoide de ojos almendrados. Eso sí, con un cholón del 15. Se abren las compuertas de la nave, sale un humo espeso, yo qué sé, estarán cocinando un chuletón dentro porque tienen mucho tiempo de viaje y se hacen sus pica pica. Aparece un ser extraterrestre, todo el mundo en silencio y de repente entre la multitud una voz: ¡Vaya perolo, cabezón! ¡Se te has olvidado de quitarte el casco! Claro, ellos dirán, mira, para bajar y que se rían de mí, pues que baje su madre en una nave interestelar. Yo lo entiendo.
6: Y por eso no vienen tanto.
1: Claro. La historia de Gabilondo la sabéis, ¿no? Iñaki Gabilondo, en un viaje oficial a China que hacía con los reyes en avión, en el 78, iba con otros periodistas y tal, y de repente durante el trayecto ven una luz o un objeto extraño que acompañaba el avión, que la acompañó durante bastante tiempo. Estaba también Leguineche, Pilar Cernuda, lo dibujaron también para... Y con el tiempo matizó que quizá no fuese una nave, sino una luz que se proyectaba, algún aparato detrás del avión, pero verlo lo vio. Y de hecho, la reina Sofía, que al parecer está muy interesada en estos temas, le pidió que se lo explicase otra vez lo del OVNI. Oye, que esto... Bueno, el sabías que de hoy, que hay que ir rapidito porque son y 16, fíjate tú. Madre mía. ¿Sabéis que el primer reloj de pulsera fue creado para Caroline Murat, reina de Nápoles? Ah, entonces Caroline Murat.
5: Sí. Eso es.
8: Nos vamos al inglés muy ligerito.
6: Mejor.
5: Nos vamos al inglés. Solo tienes que saber bien Antonio. Antonio es el que te tiene que ver, porque era de Nápoles.
4: Es Murat.
5: Murat. Claro.
1: Bueno, su popularidad llegó un siglo después porque empezó a utilizarse por pilotos de combate.
8: Claro.
6: Sí, porque el primer reloj de pulsera de la historia,
5: claro,
6: como dices, fue fabricado.
8: Claro, claro.
6: A ver,
8: sí, hombre, yo era amigo de la Murati.
6: No, ¿quién, bueno, es, el, ¿quién Murati es el experto?
3: No fue Cartier.
8: Sí, sí. Tony estaba un curso, no, por delante de ella y mío.
6: Bueno, pues el primer reloj de pulsera de la historia fue fabricado por Abraham Louis Breguet entre 1810 y 1812 para esta reina que ha mencionado Alberto. Pero un modelo similar, ya más masculino, triunfó entre pilotos porque era más cómodo para ellos, porque así no tenían que soltar las manos de el pilotaje.
8: Ah,
6: y ya que estamos, claro, y ya que estamos, Dani Rovira nos cuenta la historia de otro reloj mítico, el reloj Casio.
9: Tenía como tres botones. El botón de cambiar la hora, que era más profundo con respecto a los demás. Decía, ¡ay, no puedo cambiar la hora! Digo, ¿cómo que no? Cogía la puntillita del compás, ya le da uso. Tenía otro botón en la parte de arriba de la derecha y cuando tú lo pulsabas, se encendía en la pantallita una luz en verde que tú estabas deseando quedarte a oscura con tus colegas para marcarte el pegote. ¿Ha pasado? Y tú... Y tus colegas, yo soy Casio, Casio, de ahí viene el nombre, ¿vale?
1: Qué bueno salieron los Casio, ¿eh? De,
5: sí,
1: de,
5: sí,
3: no, y se volvieron a llevar.
1: Casio, el Casio calculadora es espectacular.
6: Todavía hoy.
3: Se venden.
6: Todavía hoy. Sí,
1: sí. Oye, el Tardeo. El Tardeo.
8: Sí,
1: me acuerdo. Sabemos.
3: Sí, yo no sé qué sabe.
8: Lo que viene siendo el Tardeo.
1: Lo que viene siendo el Gintaka.
3: Lo inventaron ellos, ¿eh? Además.
1: Bueno, pues crece en detrimento de los After.
8: ¿Eh? Me parece lógico.
1: Sí. También, España no, cada vez se sentido va más pronto a la cama.
6: Claro, sí, sí, por horario, no, por camino,
5: no,
6: por europeización.
5: Españita es tardeo, tardeo.
4: Con lo bonito que era.
8: Yo ahí no, tengo mi teoría. Yo siempre me he acostado antes, en mi época dura.
1: Sí.
8: Yo me acostaba antes quedando para cenar que quedando para comer, porque si quedaba a comer me liaba con el tardeo y ya no veía
1: el
8: fin.
1: El tema del problema, que bueno, el problema, o lo que llama la atención a mucha gente, que lo hemos comentado yo aquí alguna vez que viene de fuera, es que aquí muchas veces empezamos a salir, salimos de casa a las 12 de la noche para ir a la discoteca.
3: Ahora bueno, y cenamos. Pero mucho más
5: a
3: tarde,
5: las 11 empieza el tardeo en Albacete.
4: ¿Qué va a ser de, Alberto, va a ser de todos esos calvos con coleta que atendían en los afters?
1: Venga, dime,
6: eso es de Madrid para abajo. Eso es Madrid para abajo porque por el norte es más de tardeo. Y
1: sí,
6: también
1: ¿no?
6: en siempre Albacete sido, y en otros sitios es de tardeo, ¿verdad?
1: Vale,
6: que
1: vale,
6: sí.
1: Vale.
6: Bueno, pero hay quien sigue haciendo after. Eso sí, de otra manera. Vamos a ver, como los de este equipo o como Maru Candel.
10: Para mí actualmente un after es esa tarde que me fui a tomar un café a las 5:30 de la tarde y ya no me pude dormir hasta el lunes siguiente.
3: Ah, es una faena.
1: Está muy bien. Está muy bien. ¿Me estoy inventando este dato o no?
11: Vamos a contar mentiras.
1: Los españoles de media, insisto, de media, miramos lo que hay en el buzón de casa dos veces por semana.
8: Menos.
5: Menos.
1: Pero hay quien lo hace una vez al mes, ¿verdad o mentira?
5: Bueno,
3: a ver,
5: ¿verdad?
3: Porque cada vez recibimos menos correos, entonces se recibe todo a través del móvil, del ordenador y tal. Bueno, alguna publicidad entra y algún sobrecito a veces desagradable con una multa.
5: Con las multas.
3: ¿Eh?
5: Eso sí llega.
4: Yo soy la persona de España que más mira el buzón.
5: ¿Ah, sí?
4: Y es por una razón. Porque yo me hago muchas fotos, como bien sabéis los que me seguís en Instagram,
3: ¿sí?
4: En el espejo que está en mi entrada. De
3: ya de paso.
4: No, es que cuando me voy a hacer la foto y baja algún vecino o entra o no sé
3: disimulas.
4: Qué. Yo disimulo mirando el buzón, abriéndolo, hace que se va para
3: días.
4: Hacerme la foto.
1: Ya bien.
6: Pues mira, realmente es mentira.
5: Madre mía.
4: Esa es mi vida.
5: Es mentira.
6: Es mentira.
3: Porque se ve más o se ve menos.
6: Porque menos se ve.
8: Claro,
6: menos.
8: Ya te he dicho,
3: cada vez menos.
6: Como mucho, una vez por semana y el fin de semana cuando bajas con más tiempo. Sí, tenemos poco tiempo
1: son
6: y entonces.
1: Sobre papeleta electoral.
6: Claro.
1: Que quiere mirarlo, el buzón.
6: Prefieres no mirarlo. Aunque cuidado con no mirar, porque de vez en cuando hay que hacerlo, porque cualquier día te encuentras con una sorpresa en el buzón tal y como está la vivienda.
12: ¡Che! ¡Joder! ¿Qué hace? ¿Te has equivocado de buzón?
13: Vamos a ver, ¿pero qué hace metido ahí dentro?
12: ¿Pasando las vacaciones?
14: Hola, buenos días. Es que el buzón estaba ahí muerto de asco porque ya nadie manda cartas y dije, uy, este espacio hay que aprovecharlo.
13: ¿En un buzón?
14: Un buzón en pleno centro, ojo, dígalo todo.
12: ¿Pensaba lo difícil que es encontrar aquí en pleno centro de Madrid un hueco donde poder estar?
13: Pero si es un sitio pequeñísimo.
12: ¿Cómo es pequeño? Pequeño era mi apartamento donde vivía. Esto es una maravilla.
3: Vivir en un buzón.
6: Vivir en un buzón. Ocupa buzón.
1: Oye, ni Harvard.
5: menos mal que estás dando Cambridge paso a este tema, porque si no, sí, Ernesto Sevilla, sí, podría haberse dedicado a otro tema.
1: Lo llevo aparcando unos cuantos
5: días. De hecho, Harvard casi cierra. Dejar de ser humorista y ser cualquier otra cosa.
1: Bueno, ni Harvard, ni Cambridge Naranjo.
8: Es que me pronuncia.
1: Ni Massachusetts Institute of Technology.
8: Eso es más difícil.
4: Muy Mónica García, que es el inglés.
1: Que es el MIT, el MIT, ¿vale? Pues es considerada la mejor universidad del mundo, que vuelve a liderar la lista de las más prestigiosas.
8: Sí, que ¿cómo luego se llama la última? Dilo otra vez.
1: El MIT. De Massachusetts Institute of Technology. El Instituto de Tecnología de Massachusetts.
8: Massachusetts.
6: Bueno, tiene 76 premios Nobel dando clase allí. O sea, fíjate tú el nivel que tienen.
8: Que pudieran ganar los premios.
1: Pero qué privilegiazo, ¿no? Tener a
6: 79 premios. Pero bueno, de todas formas, Alberto, al final todas se parecen en el fondo, porque lo que importa es lo que importa en una universidad. Bueno, en las de allí, porque en España, como dice Ernesto Sevilla, algunas no son iguales.
15: En la universidad se te acaba la adolescencia y si te tocan mucho los huevos, la juventud en general, que esto ha pasado. Bueno, la universidad, yo tenía también la imagen de la universidad de las películas americanas, ¿eh? Animadoras. Sí. La fiesta esa de tirar el gorro cuando se termina la carrera, que está muy bien y luce mucho. Fiestas desenfrenadas. Bueno, en mi caso no fue exactamente así, porque a mí, mi padre me mandó a Cuenca a estudiar. Sí. Cuenca es muy bonito si vas un fin de semana. Si vives en el casco antiguo y pides una pizza, te la traen a caballo. O sea, con nada.
1: Gracias. Bueno, tenemos consultorio parental.
5: A ver.
1: ¿A partir de qué número de llamadas o visitas al médico / urgencias, sin necesidad de hacerlo, eres una madre o un padre cansino con la salud del nene? El tema es que nunca sabes exactamente si hay o no necesidad de hacerlo, si eres
5: claro,
1: padre.
5: Claro, y eso me parece que hay que ir todas las veces.
16: Hombre, todas las veces. Y yo he ido
5: porque
16: todas
5: los adultos,
16: las veces.
5: Exacto, sí. Ya los adultos claro. También vamos mucho sí. Y a veces no tenemos que ir. Pero con los niños hay que ir siempre, sí. Lo digo yo que no soy
16: y,
5: mamá. ¿Eh?
16: Y además he ido incluso diciéndome, yo creo que no, y acerté. Sí. O sea que fíjate.
3: Te debe ir.
16: Sí. Te debe ir. Si tú dudas... Si una madre duda, mira, uy, hay que ir.
1: Mi hijo, por algo, ¿eh? O sea, pues, se puso ayer la vacuna, que le ponen 4 vacunas, 2 claro, en cada. Claro, tan pequeñito, que ha pegado toda la noche llorando con pobre, 38 de fiebre, el pobre. Y me dice, claro, y yo soy un besucón, le voy a besar todo el rato. Y me dice, no nos puedes besar ninguno porque te vas a poner malo. Le digo, entonces, si no puedo besar ninguno, me toque a Madrid, porque no me puedo quedar aquí en mi casa.
8: ¿Te ha sobrado alguna vacuna para ponérmela yo a besar? A ver si crezco algo. Porque esa ahora el niño crecerá, a ver si claro. Yo también.
6: Pues te digo, os digo una cosa, ¿eh? Es curioso cómo ha cambiado la historia. Que aquí, por ejemplo, pues Tony o Navarro dice que sí, hay que ir y tal, vosotros también. Sí, sí. Digo, porque es curioso, porque entonces, ¿cómo pudimos salir bien nosotros, los aquí presentes? Bueno, vamos a recordar... Que,
16: hombre, bueno, bien, salimos bien.
6: Bueno, un poquito tocados, la verdad. Claro.
16: Precisamente nosotros.
3: No somos un ejemplo.
6: Igual no somos un ejemplo. Pero... Vamos a recordar a David Navarro contando la diferencia entre los padres de ahora y los padres de antes.
17: La gente joven que se casa y tiene niños están con el chiquillo acojonado. Que yo recuerde, mi padre de mí no tenía miedo. Que a lo mejor estaba en una terraza con su amigo echando una cerveza y yo volvía de jugar chorreando sangre. Y mi padre, bueno, ya sorteó al niño. Échale mercromina y pon una Fanta para que no llore. Y ya está. Ahora el hijo de la pareja joven tose raro. Ahí. Los palacios, adiós, no. Al ambulatorio, al ambulatorio. Agarranca el coche. Mi padre me tiraba al barro. Que aprenda a respirar.
8: Es verdad.
6: Ponle una Fanta para que no llore.
3: Nos daban una Fanta.
8: Y ahora dice, el niño tiene sarampión, aíslalo. Antes decía, el niño tiene sarampión, no. Que duerman todos juntos. Vaya. Para cogerlo a la par.
3: Vaya. Las urgencias están llenas de padres con niños
1: pequeños. El chiste de hoy, martes 12 de mayo.
6: Pues el chiste de hoy es de Aramis Yusfer, que es un chiste / reflexión. Vamos a escucharlo.
18: Si crees que estás mal, que te está pasando lo peor, que te montas un circo y te crecen los enanos, piensa que ahí fuera puede haber alguien conociendo a tu ex y que se piensa que es lo mejor que le ha pasado en su vida.
6: Mal de muchos.
3: Claro. Consuelo de enanos.
1: Consuelo.
4: Bueno, hay parejas que funcionan mejor que la propia. Es decir, que después encajan bien.
1: ¿Nadie ha visto aquí un ovni?
8: Yo, no, yo,
3: yo he hecho viajes.
8: Vamos, yo creo que yo lo he visto.
3: Yo creo que sábado.
8: No estoy de broma, no estoy de broma.
16: A ver, ¿qué, a ver, yo qué, he contado,
3: no,
16: ¿qué
3: no,
16: dices?
3: No,
8: yo he contado muchas veces, lo he contado muchas veces, en antena y todo. Y eso lo pueden ratificar casi todo pueblo de Morón. Vamos a ver, un día... fue aproximadamente cuando, pocos días después, o el mismo día, no recuerdo bien porque yo era muy pequeño, cuando el rey Juan Carlos, bueno, entonces príncipe, dicen que va a ser el heredero de la corona y que va, sí, cuando muera Franco va a tomar el poder, era muy pequeño yo. Y entonces resulta que era prácticamente verano y estábamos todos sentados en la calle viendo la tele desde fuera y vimos una luz pasar, una luz muy llamativa. En Morón, hombre, otra cosa no entendían los mayores, pero de aviones, fíjate, allí, con las bases, claro, ¿no? Y entonces, pues aquello, todo el mundo se reunió, rapaz, esa es una cosa muy rara, muy rara, muy rara, hay que ver qué cosa más rara. Al día siguiente, o a los dos días, no recuerdo bien, aparece en la prensa que cerca del Aral, que es un pueblo que está muy cerca, había unas señales de unos círculos muy grandes en los trigales.
16: Uy,
8: como de haberse posado, que eso era algo que surgía mucho, que ocurría mucho en aquella época. Estamos hablando de los años 70, donde había mucho avistamiento ovni en esa zona, en el Bajo Guadalquivir. No estoy mintiendo, es así.
1: Y...
8: no sé si era un ovni o no, yo era pequeño.
1: ¿Pero tú te acercaste al surco?
8: No creo. Yo me voy a acercar al surco, tú no te drogas, vamos. Me acerco al surco. No me acerco de mayor, me iba a acercar de chico.
1: ¿Usted ha tenido un encuentro con un extraterrestre? ¿Qué le dijo? ¿Ha visto un ovni? Me llama al 950-60-06.
16: Madre mía, qué música. Madre mía, qué susto.
8: ¿Y ahora? Eduardo, muy dramática para todo.
1: Y ahora, Tony, llévame a la Comunitat Valenciana.
16: Pues allá vamos, con ovnis incluidos, ¿eh? 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
14: Bueno.
1: Que de verdad, Eduardo, te he pedido sintonía de misterio, tío.
14: Madre mía.
1: Yo sé que a ti los ovnis te dan mucho miedo. Pero...
8: Vuelco el corazón aquí cada vez.
14: Pero qué susto me ha dado esta vez.
1: A ver, estamos hablando de ovnis. De encuentros con extraterrestres. ¿Hay alguien en su pueblo que haya sido abducido?
3: Yo.
1: Me lo cuenta en el 950-60-06. Goyo...
3: He hecho viajes astrales.
5: Sí. Bueno, claro. Sí.
3: Pero no he visto un ovni, o creo no haberlo visto. En Madrid hubo un fenómeno hace algunos años que lo atribuyeron a una campaña que estaban haciendo durante las elecciones, no sé si la UCD, creo recordar. Entonces pusieron en funcionamiento un objeto volador no identificado que emitía unas luces y atraía la atención de la gente. Eso se dijo en su momento. Pero yo sí he hecho viajes astrales. Es...
5: ¿A dónde?
3: Esto ya lo hablaremos otro día porque estamos hablando de ovnis.
1: Venga. El... vamos
5: sí,
1: a,
5: ya,
1: vamos
5: lo,
1: a...
5: ya lo dejamos para otra consulta.
1: Exacto. Vamos a hablar con David. David, buenos días. ¿David? David, no me dejes ya empiezan a pasar cosas.
5: Ya empiezan. Ay, madre.
4: No quiero ser tiquismiquis, pero ya no se llaman ovnis.
1: Se llaman UAPs, ¿no?
4: Se llaman Funny.
1: Bueno, y UAPs también, sí, sí. Flying.
5: Antonio, no viajes más.
8: Antes era de toda la vida.
4: Ahora se llama fenómeno anómalo. UFO. Identificado. Funny.
1: Vamos.
4: UFO en inglés, pero digo en
8: español. Es que los que sabemos idioma.
1: Con Vicente. Vicente, buenos días.
19: Hola, buenos días, ¿qué tal?
1: Buenos días, amigo mío. ¿Cómo es su historia?
19: Pues mire usted, en estas situaciones hay una obviedad muy clara, y es que las personas que hemos visto un fenómeno así, pues lo asumimos y realmente crees porque ves.
1: Sí.
19: Y es totalmente respetable las personas que no han visto y como consecuencia pues no creen.
1: Ajá.
19: Esto fue de la siguiente manera, pues como ha dicho un contertulio vuestro, en el Mediterráneo, por la zona de Cádiz y tal, esto fue en Mazarrón. Pues una noche cualquiera, después de cenar, te sales con tu familia a la terraza y te pones a ver los barquitos de pesca, como todas las noches.
1: Uh-huh.
19: Entonces, en ese trasiego, pues tú ves los barquitos con sus luces, las estrellas fugaces y tal. Pero el elemento que apareció en el cielo fue como una estrella fugaz muy gruesa, y se iba directa al mar. Y mira, va a caer en el mar. Cuando se acercó al mar... aumentó de tamaño, se volvió de color naranja y entró lentamente en el agua. Y cuando entró en el agua, volvió a acelerar y desapareció. Eso no lo vi yo solamente.
5: Claro.
19: Lo vieron mis padres, mis abuelos y mis hermanos.
1: Una pregunta, Vicente. Y además,
19: impresionante.
1: Teniendo
19: eso fue
1: en cuenta...
19: A partir de aquel día cambiamos nuestro parecer con respecto al
1: asunto. Teniendo en cuenta que hay mucha gente que dice, no, las alucinaciones colectivas no existen.
8: No.
1: La ciencia ha probado que no existen las alucinaciones. Una pregunta, cuando lo vio meterse en el agua, ¿lo vio en el horizonte, como desaparecer por el horizonte, o lo vio claramente entrar en el agua?
19: No. Eso estaba pues quizá a unos cientos de metros de la orilla. Incluso había barcos de pesca en el horizonte. Barcos que salen por la noche, que tienen sus focos, son barcos grandes que pescan por la noche.
1: Sí.
19: Ese objeto se sumergió lentamente con ese color entre los barcos y la playa. Pues no sé, unos cientos de metros.
1: ¿Y se dijo algo por el pueblo al día después? O no sé si lo vio otra gente, ¿no? Que hayan podido confirmar con ustedes.
19: Los chascarrillos de los vecinos y ya está, pero no escuchamos noticias.
1: Ya.
19: Porque al día siguiente pues tú te relacionas con los vecinos, vas a la playa, ¿vosotros visteis anoche tal? Ah, pues sí, tal, estábamos. Hubo gente que no lo vio, evidentemente.
1: Ya.
19: Pero una vez que ves un fenómeno de estos, pues lo asumes.
1: Dices, claro.
4: Aparcan en el océano.
8: No, en aquella época. Se decía que porque en esa zona de, repito, en esa zona del Coto Doñana, la parte de Cádiz y el bajo Guadalquivir, eran muy constantes en las visiones, ¿no? Se decía, por lo menos. Incluso Juan José Benítez y toda esta gente jugaban y especulaban con la posibilidad de que la Atlántida estuviera allí. Iban las
1: naves. Se ha escrito mucho sobre ello, sobre que la Atlántida estaba entre Sevilla y Cádiz. De todas formas, es que esto es lo que dice Vicente, que Vicente será un tipo escéptico y que ha visto con sus propios ojos un algo que,
5: mazarrón, oye, además,
1: que no se lo puede...
4: Sí, pasa con la
5: mazarrón, pasan cosas.
1: 950-6006, ahora sí quiero escuchar la historia de David. David, muy buenas.
6: Sí, hola, buenos días.
1: Muy buenas, David, ¿cómo fue su caso?
6: ¿Qué tal? Pues mire, yo tengo 46 años, soy de Madrid, y en las vacaciones del año 87, en julio del 87, me acuerdo perfectamente, pues íbamos de Sanlúcar de Barrameda al puerto Santa María, donde mis padres tienen una casa.
1: Por ahí.
6: Sí, y íbamos por una carretera oscura a las 2 de la mañana, que es la que va de Sanlúcar al puerto Santa María. Uh-huh. Y bueno, mi padre entonces estrenaba el coche nuevo, que era un R11 Madrid HX del 87. Uh-huh. Íbamos mi abuela, mi padre, mi madre, mi prima Raquel y yo. Y bueno, vimos de la oscuridad más absoluta. De repente se hizo de día y se puso delante nuestra en la carretera una nave que se veía que era un platillo, color gris grafito, con muchas ventanitas. Se hizo de día por completo, empezaron a salir miles de conejos, a porrear. O sea, se movía el coche, pero mi padre detuvo el coche de carretera. Y mi abuela solo gritaba, niño. O sea, estábamos todos asustados. Y bueno, había miles de conejos que movían el coche de lado a lado. Y bueno, vimos perfectamente todo lo que era. Entonces, de repente, en cuestión de milésimas de segundo, se desplazó hacia la derecha y luego fue en diagonal hacia el cielo y desapareció. Pero a una velocidad, vamos, increíble.
1: Me ha dicho que era un platillo, ¿no?
6: Sí, era una. Se veía claramente se veía que era una nave de unos 100 metros de largo.
5: Qué barbaridad.
1: Y grande.
6: Sí, sí. Y tenía muchas ventanitas y era como, vamos, lo que es como dibujan una nave espacial, básicamente.
1: Y después de aquel episodio, no sé si alguno de los miembros de la familia ha vuelto a ver algo, ha seguido investigando en otros casos de avistamientos.
6: Yo desde entonces era muy escéptico con el tema y desde entonces pues siempre miro mucho al cielo. Claro. Es lo que me dijo una persona que conozco que se dedica al tema de la ufología. Pues yo os lo conté el caso, porque no me da vergüenza contarlo a mis amigos, porque me decían, pues a lo mejor que este está sonado, ¿sabes?
1: Claro.
6: Y entonces me dijo una frase que se me quedó, que es que miramos muy poco al cielo.
1: Ya. Porque claro, usted cree en los extraterrestres. Hombre.
6: Sí, sí, yo lo he visto. O sea, el extraterrestre como el tipo que no venden las películas como un ser verde y tal, no me lo creo. Yo pienso que esas naves, eso a título personal, pienso que son una inteligencia creada por X, que tienen una autonomía propia. Esa es mi...
3: Que no llevan tripulantes.
8: Sí, puede ser, porque no.
6: Es como las películas que sale una rampita y sale una persona verde ahí. Yo eso no lo creo.
5: Sí. Para todas formas.
1: A ver, María José, dime.
5: No, si bajan, si vienen y no son verdes y con trompetillas en las orejas, no me gustan. O sea, es una decepción. No.
1: ¿Sabéis que hay una teoría? A ver, 12 científicos. O han muerto o han desaparecido en Estados Unidos. Es un tema que está dando la vuelta a todo Estados Unidos, porque hay muchas de esas muertes que no tienen explicación. Todos esos científicos trabajaban o en la búsqueda extraterrestre o en los análisis de los UFO y también en el programa nuclear. Hay una de ellas que se llama Amy Exrich, científica, física, astrónoma y tal, que se ha suicidado en casa. Ella, un mes antes, le había dicho a su hermano que si ella aparecía en esas condiciones en su casa, que no se lo creyese, porque no. Y ella tenía una teoría. La teoría no es sobre los extraterrestres, sino sobre los ultraterrestres. ¿Qué es un ultraterrestre? Nosotros que venimos de otra dimensión. Es decir, nosotros del futuro hemos sobrevivido, su teoría es, su hipótesis, hemos sobrevivido a un colapso nuclear que nos ha obligado a meternos en las cuevas en esas cuevas, con esa ausencia de luz y ese cambio, nuestro cuerpo a través de los miles de años se ha ido modificando. Y por eso, María José, dicen que vivir en las cuevas durante tanto tiempo podría hacer que se nos alargasen los ojos para poder ver mejor, que se nos cayese todo el pelo porque no nos haría ya falta dentro de la cueva y que tuviésemos un aspecto como el de los ovnis de las películas.
3: Bueno, pues esto se carga todo el otro día con Javier Sierra.
4: Vale, me interesa.
5: No, no, sí. Me parece, o sea, me parece bien. La explicación me cuadra.
8: A mí lo que me gusta de la llamada anterior es la sensatez del padre que iba estrenando un R11. Eso le pasa a Eduardo. Va estrenando un coche de esos que compra él, sea el León,
5: sea el León.
8: De esa. Y aparece un ovni y le dice, a mí me va a echar tu cojones con el ovni.
3: De esa carrera.
1: Y se va detrás. Os digo una cosa. Yo, y es que me lo está diciendo Currete por mensaje, nuestro director de digital, que por cierto nos puede mandar sus mensajes a Herrera en COPE, a Instagram, me dice, tío, yo me lo creo todo. Y yo coincido con él, porque ¿por qué va a entrar un tío un martes por la mañana a inventarse una milonga?
8: Yo me lo creo también.
1: ¿Aquí en la radio?
4: No, aquí la clave es, no lo digo por este oyente, es la sensación de que lo han vivido, pero en realidad no lo han vivido. Que él dice que lo ha vivido o otra
1: hay
4: gente,
1: otra
4: pero
3: ese señor era niño entonces, hay ahí otra, tienes dudas, pero el otro señor era adulto.
1: No, pero iban todos con su familia, con abuela, padre, madre, hermanos. Ahora os cuento otra teoría sobre los hombres, pero antes quiero hablar con María José. María José, muy buenas.
11: Hola, buenos días. Bueno, pues mira, os estoy escuchando y resulta que mi experiencia es muy parecida a la de este chico que acaba de contar. Uh-huh. Lo que pasa que, bueno, él fue en el sur y yo es en el norte, fue en Asturias. Fue una madrugada a las 2 de la mañana, un 7 de junio. Lo sé porque era víspera de un evento familiar importante. Y yo iba en el coche con mi hijo, que entonces tenía 9 años, y de repente vi yo lo que vi no era alargado, era redondo, era un resplandor. Yo vi que encima del coche oscilaba una luz muy potente, un resplandor anaranjado y que es como que se paró encima del coche. Miro para arriba y entonces cojo, aparco y me salgo del coche y miro para arriba y había como unos focos muy potentes hacia abajo, unas luces muy potentes que salían de como de la forma de un platillo volador. Bueno, mi hijo me dice, mamá, por favor, digo, mira, esto es un ovni. Y mi hijo me dice, mamá, por favor, súbete en el coche, me muero de miedo, súbete en el coche. Me subo en el coche, aquel aparato siguió un buen rato encima de nosotros y de repente coge y sale a la velocidad de la luz y lo pierde, sale disparado enfrente de mí y se alejó. Bueno, lo vi alejarse y aquel resplandor tardó mucho en desaparecer del cielo. Bueno, te digo que yo sé lo que vi, lo contamos y yo a mi hijo le decía, pero cuenta, porque la gente se reía, anda, que fíjate qué importante era la boda de mañana, que hasta los extraterrestres vienen, bueno, y se reían de mí, y digo, pero por favor, di lo que vimos, y él no quería hablar, lo había pasado tanto miedo que no quería, no quiere hablar de ello, nunca más lo volvió a mencionar, pero yo sé lo que vi, ¿eh?
1: Estoy completamente con usted. Hay una teoría que sabéis que dice que el ser humano es una especie muy rara para este planeta. Tenemos muchas cosas raras para empezar. Sí, que el sol,
5: hay que darte la razón.
1: Que no podemos estar al sol como un león todos los días, porque nos quemamos y eso nos produce cáncer. Después, en nuestra espalda tenemos muchísimos problemas lumbares solo por vivir, que es una cosa que no le pasa a ningún animal. Nuestro cerebro es demasiado grande para el canal del parto de la madre. Y hay una teoría que dice, esta es de las más antiguas, la de los Anunnaki, que hubo una especie extraterrestre que tuvo que huir de su planeta en busca de oro, porque el oro era el elemento que les permitía viajar por el espacio, y que esos Anunnaki llegaron aquí, vieron a los primates, inyectaron parte de su ADN en los primates y eso hizo que evolucionásemos a lo que somos hoy, y que los Anunnaki están todo el rato espiándonos al otro lado de la luna.
8: Anunnaki, a que se dedique, a que ese nombre de
4: profundamente decepcionado, ¿no? los Anunnaki viendo.
3: Anunnaki
4: dirán, madre mía, la que hemos liado.
3: La que hemos liado con los monos. Y
1: vamos mira. Ay, Dios. 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
12: 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No tienen coberturas para los coches eléctricos.
8: Lo que le cobrarían.
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1: Estamos hablando sobre encuentros con ovnis extraterrestres, con, bueno, avistamientos, este tipo de cosas.
4: La teoría del bosque oscuro, a ti que te gusta la ciencia ficción.
1: Paradoja de Fermi.
4: Sí, es una explicación a la paradoja de Fermi. La paradoja de Fermi lo que dice es que si tan grande el universo, ¿por qué estamos solos? ¿O por qué tenemos la sensación de estar solos? Y el bosque oscuro es que dice que las civilizaciones en realidad, de todos los planetas, somos paranoicos. Entonces nos da miedo salir a relucir y llamar la atención de otras civilizaciones porque nos podrían destruir. Entonces estamos todos en silencio, calladitos,
1: la paradoja
4: viviendo nuestra vida.
1: Lo que te dice es que para que tú puedas salir del planeta, para empezar, tienes que avanzar lo suficiente como para poder hacerlo. Y la evolución del tiempo que seguimos nosotros es ridícula comparada con la dimensión que tiene ese tiempo en los viajes de una estrella a otra, solo
4: porque
1: para llegar
4: lineal,
1: a...
4: Y en realidad porque el tiempo es circular.
8: No, no, sencillamente porque el tiempo y la distancia son parámetros inventados por... el tiempo y el espacio son parámetros inventados por el ser humano que le sirven como muletas para poder andar y avanzar.
1: Eso es un debate en el que
8: no vayamos a... Un metro mide 100 centímetros porque nosotros decimos que un metro mide eso.
1: No, no, porque objetivamente para nosotros... Bueno, vamos a ver, vamos a hablar con Juan Carlos porque es que Juan Carlos, yo quiero que me cuente su historia. Con los ovnis. Juan Carlos, muy buenas.
13: Hola, buenos días.
1: ¿Cómo es su historia, amigo?
13: Hola, un saludo para todos. Menos para los de deportes que son del Barcelona.
5: Ah, sí.
1: Madre,
5: sí.
1: Bueno, adelante con su historia de los ovnis, Juan Carlos.
13: Bueno, mira, muy parecido a la de la señora que ha hablado hace un poco. Yo vivía en Barcelona, en Sardañola. Trabajaba en Barcelona, en la discoteca Performance, en aquellos años, en 1978. Tenía un 131, iba para casa y a trabajar y volvía con el coche. Y yendo para casa a las 11 de la noche, un día, en noviembre, a la salida de la autovía para entrar en la carretera de Sardañola, hay un cacho de cuesta ahí en curva, el coche se me paró, pero totalmente, se me quedó sin energía, se me paró. Y yo me quedé anonadado, digo, pero bueno, si tengo un coche que no tiene ni 2 años, ¿qué ha pasado? Bueno, me bajo del coche y veo una luz muy potente encima de mí y me quedo paralizado, un platillo, una cosa muy enorme, redonda, una luz para abajo enorme, cálida. Me quedo mirando unos segundos, de repente el platillo hizo igual que la señora, unos segundos y desapareció por el Tibidabo, o sea, rápido. Me quedo anonadado, digo, bueno, ¿y eso qué es? Total, miro para el coche, que había dejado la puerta abierta y ya tenía las luces encendidas del interior. Me subo y arranco, me voy para casa temblando porque yo me llevé, pues yo qué sé, es que es algo tan inesperado. Me voy para casa, lo comento con mi señora entonces y dice, anda, tú has bebido. Digo, ¿cómo que he bebido? Que yo, hombre, que voy a beber. Yeah. Pues nada, increíble. Y no me gusta contarlo, ni lo he contado muy pocas veces, porque es que nadie te cree. Sí.
1: ¿Su mujer acabó creyéndole o no?
13: No, nadie. es que no te cree nadie, porque dice tú o lo has soñado o... No, aquello fue verdad. De hecho, yo tenía una cámara muy moderna, una Canon, y que había comprado en Andorra, precisamente, y me la metí en el coche. Digo, a ver si me vuelve a pasar y hago una foto, aunque sea en el cubo, como hablar, a ver si pido algo.
1: Si le sirve de consuelo, Juan Carlos, nosotros le creemos.
8: Sí, yo sí.
1: Pero
8: yo
1: de
8: sí,
1: verdad, yo se lo digo. Creo, sí. Se lo digo de...
3: Y además coinciden todos los que han avistado estas naves en cosas muy parecidas. Mm-hmm. La luz, los movimientos rápidos.
1: Cerca del mar también, muchos de ellos.
8: Casi siempre. Sí.
1: Al final de esta hora le pedimos lo mismo de siempre a Antonio Agredano, y es que reúna todo esto en algo cotidiano y que se lo presente en su crónica. En su crónica perpleja.
15: Hasta las estrellas mueren, hasta su fuego se colapsa y se apaga, hasta su luz, pasados millones de años, se funde con la oscuridad inmensa del universo. Esos gigantes de gas también tienen los días contados, porque todo es efímero, porque nada hay más voraz que el tiempo, que sus fauces invisibles, que su lenta venganza contra el infantil júbilo de la existencia. ¿Qué somos en todo esto? ¿Nosotros? Motas de polvo que laten por un instante en una esquina en mitad de la nada. Algo inapreciable, de una brevedad dolorosa, de una intrascendencia casi cómica. Porque vivimos como si fuéramos a heredar el mundo, porque sentimos y hablamos y escribimos con una hondura impropia de nuestra fragilidad. Tenemos la suerte de haber inventado el vino, de haber domesticado el ganado, de haber desarrollado una inesperada fascinación por la belleza. Tenemos la suerte del amor y del deseo, que es como si las fuerzas del cosmos nos atravesaran. Tenemos la suerte de tener la risa contagiosa de nuestro hijo y su olor, e incluso algunas noches sentimos que todo está en orden, que el universo no es un lugar hostil, sino un refugio y un milagro, que nuestro corazón es un tesoro enterrado por un Dios misericordioso en lo más profundo de nuestro pecho. Pero es verdad que otras noches, bajo el firmamento agujereado, nos sentimos solos, porque la soledad es un lenguaje universal. Hay piedras danzando en el espacio, soles que agonizan, y yo no sé si hay vida allí. Y realmente creo que no me interesa, porque bastante tengo ya con mis dudas, con mis miedos y con mi minúscula y digna existencia.

0: sabe que se esperaba un poco de autobombo en esa comparecencia de Pedro Sánchez con el director de la Organización Mundial de la Salud. Así ha sido, hay una frase, yo creo que destaca y resume bastante bien las palabras de Sánchez, que decía: nuestros hijos podrán viajar este verano más tranquilos por el mundo gracias a lo que ha hecho España. Pero bueno, por comentarle algo de lo que sí ha dicho Tedros Adhanom, director de la OMS, que ahora mismo no hay nada que apunte a que vaya a haber un brote mayor. Ha dicho que hay 11 casos sospechosos ligados al brote, 9 de ellos confirmados y otros 2 que seguramente también se confirmarán. Todos los casos sospechosos y confirmados asegura él que han sido aislados y que se están gestionando bajo supervisión médica estricta, minimizando así cualquier tipo de riesgo de transmisión. Y bueno, le informaremos de todo lo que vayamos conociendo a lo largo de la mañana. Luego a las 12:30 vamos a hacer una comparación por países para ver cómo se están haciendo las cuarentenas, en qué condiciones están cada uno de ellos.
1: Muy bien.
0: Pero yo ahora quiero...
2: Yo te digo una cosa, el programa de hoy, en vez de a las 10, a la 1 de la noche, me tenéis que acompañar a mi casa.
3: Vaya,
0: a las 12:30 conéctate porque hablamos con detalle de estos documentos que se han desclasificado en Estados Unidos con Javier Sierra y Martín. Y ahora a las 11 nos visita el boxeador Antonio Barrul. Recordaréis que Antonio se hizo muy viral por defender a una mujer que estaba siendo víctima del maltrato de su marido en una sala de cine. Redujo al tipo, pero como era boxeador profesional, hubo mucha gente que dijo, bueno, la uso desmedido de la fuerza. Pero han pasado ya 2 años, él quedó absuelto de todo y quiero hablar con él. ¿Os parece?
2: Me parece
1: perfecto.
3: Muy bien, dale, señores, un abrazo muy fuerte.
0: Yo
3: de mi parte.
0: De vuestra parte. Chicos, hasta mañana.
2: Hasta mañana.
1: Hasta mañana.
0: Adiós, adiós, adiós.
1: Estamos ya muy cerca de las 11, las 10 en Canarias. En unos instantes más.
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0: Ya son las 11, las 10 en Canarias.
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3: ¿Qué es lo último, Alberto Herrera?
4: Carlos, Pedro Sánchez saca pecho de la gestión que España ha hecho con el barco Ondius, afectado por un brote de antivirus. El presidente del gobierno ha calificado el operativo de éxito en presencia del director de la Organización Mundial de la Salud, que confirma 9 casos positivos en todo el mundo y otros 2 que seguramente también lo serán. Pone además fecha al fin de la cuarentena estricta, que será el próximo 21 de junio. Ricardo Rodríguez.
5: Sí, Pedro Sánchez ha roto su silencio para presentar como un éxito el operativo frente al antivirus y ha llamado a sentirse orgulloso de ser español. Bajo el lema España cumple, el presidente ha otorgado una particular trascendencia al manejo de su gobierno de la emergencia sanitaria.
6: Algunos dirán que el episodio de Ondius caerá pronto en el olvido, pero yo no estoy de acuerdo. Creo que va a ser recordado durante años. Y lo va a ser porque es una realidad más de quiénes somos, de quién es España. Un país comprometido con el derecho internacional, con la paz y con el fin de las guerras.
5: A su lado ha comparecido el director de la Organización Mundial de la Salud para valorar el desenlace del operativo y, claro, resaltar el liderazgo de Sánchez.
7: España ha podido liderar muy bien esta operación. Gracias al presidente del gobierno, al señor Pedro Sánchez y a su gobierno por el liderazgo remarcable de España.
5: Pedro Sánchez ha declarado vigilante ante la evolución de la emergencia. El director de la Organización Mundial de la Salud ha descartado un brote mayor ante la rápida reacción.
4: Sánchez se ha referido también a las palabras que Isabel Díaz Ayuso ha dejado esta mañana en estos micrófonos de Herrera en COPE. La presidenta de la Comunidad de Madrid le ha acusado a él y a la presidenta de México de propiciar que tuviera que interrumpir su viaje oficial al país.
8: Pero yo lo que en realidad denuncio es que el gobierno de México y el gobierno de España ha puesto en peligro, bueno, a mi equipo y a mí. Es profundamente violento y peligroso y el gobierno nos ha abandonado, el gobierno de España, un representante del Estado lo ha abandonado y no solo lo ha abandonado, sino ha echado fuego desde aquí.
6: Tampoco quiero polemizar con alguien que es profesional en crear problemas y en confrontar no solamente en nuestro país, sino como hemos visto durante estos días también fuera de nuestro país, en este caso en México.
4: Bueno, el exceso de regulación está frenando el crecimiento de nuestras empresas. De hecho, aquellas con más de 50 trabajadores han caído un 24%, algo que dificulta que España alcance los niveles de productividad de la Unión Europea. Marta Ruiz.
9: Una de cada 5 empresas se veta a ampliar la plantilla por el aumento de costes que conlleva pasar la barrera de los 7, 10, 20 o 50 empleados, más burocracia y normas laborales y contables que enfrían las ganas de ampliar el tamaño de la empresa, sobre todo en sectores como industria y construcción. Raúl Mínguez, jefe de la Cámara de Estudios de la Cámara de Comercio de España.
10: Al final, el tamaño empresarial está relacionado con la productividad. Las empresas más grandes pues tienen mayor capacidad para innovar, para digitalizarse, para exportar, para atraer talento, para acceder a financiación.
9: Lo ideal sería adaptar la regulación al tamaño de las empresas, un mayor acompañamiento y coordinación entre administraciones en un país en el que el 99% de las empresas son pymes.
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4: Y en los deportes, Mourinho entra en escena, Daniel Asenjo.
11: No te queda nada, Alberto, ¿eh? El técnico portugués, que está ahora en el Benfica, empieza a sonar con fuerza para volver a entrenar al Real Madrid. Por estos rumores le preguntaron ayer a Mourinho. Resta una jornada en la Liga Lusa y prefiere guardar silencio hasta que acabe la competición.
12: Las últimas dos semanas de campeonato no son para pensar en el futuro. No son para pensar en mi contrato. He decidido que no quería escuchar a nadie.
13: Y pienso que a partir
12: del lunes
13: ya podré
12: responder a esa indirectamente a esa pregunta. A esa pregunta que será sobre mi futuro como entrenador y sobre el futuro del Benfica.
11: Aquí en España arranca la jornada 35 de Liga, la primera de las 3 últimas para el final, con la lucha por Europa y el descenso en juego. A las 7 Celta Levante, 8 Betis Elche y 9:30 Osasuna Atlético de Madrid. Todos los partidos en tiempo de juego. Anoche el Oviedo se convirtió matemáticamente en equipo de segunda división tras el empate entre Rayo y Girona. Y está hablando el seleccionador español en los desayunos de Europa Press, Luis de la Fuente. Queda un mes para el Mundial y le han preguntado por los lesionados Lamine Yamal, Nico Williams y Mikel Merino.
14: Todos los jugadores que has citado van a estar recuperables y disponibles para el comienzo del Mundial, y creo que para el primer partido, pero si no fuera por el primer partido, pues sería para el segundo o el tercero y no genera ningún contratiempo importante.
11: Y en ciclismo, el equipo Movistar acaba de anunciar la renovación de Iván Romeo hasta 2030.
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16: Buenos días, ¿qué tal? Saludos de Ainhoa Pinto en Navarra. Miramos en estos momentos al Parlamento de Navarra, en donde está compareciendo la expresidenta Uxue Barkos. Uxue asiste a la Comisión de Investigación sobre Adjudicación de Obra Pública. Por el momento afirma que ha mantenido más de una reunión con Santos Cerdán, pero asegura que sus relaciones con el Partido Socialista han sido siempre a través de María Chivite. María Chivite, que por cierto asiste mañana a esta misma comisión, y en principio esta sería la última comparecencia según el calendario inicial. En clave local miramos al Ayuntamiento de Pamplona, en donde se está presentando ahora mismo los conciertos de la Plaza del Castillo y también de la Plaza de Compañía para las fiestas de San Fermín. Por el momento no nos llegan noticias, no sabemos qué grupos estarán, pero

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24: Mira, hay un fenómeno social que se ha estudiado un montón. Se llama el efecto espectador. Y dice que cuanto más testigos hay en una situación de peligro, menos probabilidad hay de que alguien intervenga. Porque uno tiende a pensar que, pues bueno, ya lo hará el de al lado, ¿no? O que mejor salvar el pellejo y no entrometerse, ¿no?
25: ¡No quiero ni puta idea!
26: No, que yo vengo con los niños, ¿qué ha sido él?
27: Yo también vengo con mi niño, maricón de mierda.
24: Hace un par de años, Antonio se sentó en esta sala de cine con su mujer y con sus hijos para ver una película. Y unas filas más abajo vio como lo vio también toda la sala, como un hombre empezó a discutir con su mujer. Su mujer se sentó un par de sillas más allá y en ese momento ese hombre se levantó, la empezó a insultar y frente a todos empezó a agarrarla del cuello y a zarandearla. Claro, ante una imagen así la gente empezó a llamarle la atención porque es que incluso llegó a darle un golpe a una niña que estaba sentada a su lado, que no tenía nada que ver. Antonio, como le he dicho, es boxeador profesional y fue el único en levantarse de su asiento y encararse con él, que es el momento que está escuchando. Le advirtió un par de veces y como el tipo no paraba, pues Antonio acabó reduciéndole. Y este vídeo dio la vuelta por todos lados, porque al ser boxeador profesional hubo mucha gente que señaló que hubo abuso de fuerza. Pero claro, ¿qué haría usted?

0: en esa situación. Antonio Barrul, buenos días.
1: Hola, buenos días, ¿qué tal?
0: ¿Cómo estás, amigo?
1: Bien, todo bien, todo bien. Ya ha pasado todo.
0: Han pasado un par de años, pero me gustaría volver a esa sala de cine para que me cuentes en qué momento decides tú actuar, qué es lo que ves que hace que se rompa ese efecto, ¿no?, del fenómeno espectador.
1: Pues la verdad que yo pensaba que iba a ser un día tranquilo en familia. Fui con mis dos niños, con mi esposa, con mi mujer, a ver una película de Garfield, donde todo se complicó, dio un giro diferente. La verdad que llegué contento con los niños y empecé a ver pues una pequeña discusión de pareja donde ella se apartó unas butacas más allá. Él empezó a insultarla, a decirle que se acercara, que no se tenía que, porque se tenía que acercar, que se sentara a su lado, pero ella no quiso. Yo aparté a mis niños para otro lado para que pues no vieran esa discusión que estaban teniendo. Él se levantó. A los 15 minutos, 20 minutos de película más o menos, y es cuando ya empezó a insultarla mucho más alto. De la que yo miro, vi cómo la enganchó por el cuello, la empezó a zarandear, todo el mundo se levantó. Y claro, hombre, yo creo que esa situación hay que frenarla, sea como sea. Yo me levanté y le dije qué estaba haciendo, que era un cine de niños, que eso no tenía por qué hacerlo. Y es el momento que quise parar esa acción, porque creo que a las mujeres no hay que tocarlas. Son reinas, son princesas, al final mi madre es la que me ha dado la vida. Tengo hermanas también y no quisiera que pasaran por lo mismo, y fue lo que me hizo intervenir.
0: Porque tú, no sé si viste que alguien en algún otro momento habría intervenido, o de no haberlo hecho eso habría seguido así.
1: Pues la verdad que yo lo que muchas veces pienso es que si en vez de solo una persona actuar hubiéramos sido muchísimas más, creo que esa acción no hubiera llegado a ver lo que pasó.
0: ¿Cómo reaccionó él cuando le redujiste?
1: Él empezó a increparme a mí, se olvidó ya de todo. Yo cuando me levanté lo único que le decía es que lo que estaba haciendo no estaba bien, que abandonara la sala, que se marchara. Y él empezó a increparme, a insultarme, a faltarme el respeto delante de mi familia, a dejarme en evidencia. Al final todo eso tampoco se puede tolerar. Después de encima de todo lo que había hecho, se le tenía que caer la cara de vergüenza, pero se volvió un poco loco, ya se transformó. Solo pensaba en mí.
0: Y Antonio, tío, ¿cómo le explicas a tus hijos ese momento? No sé si es cuando vuelves a tu asiento, si es cuando sales de la sala de cine. Si...
1: Hombre, yo pienso que lo que hice no es que estuviera bien del todo, pero yo creo que es mejor que los niños se queden con una imagen de que, pues que un hombre que agrede a una mujer se le pone freno, a que un hombre que agrede a una mujer se va sin que le pase nada.
0: ¿Qué te dijeron ellos?
1: Pues a ver, los niños eran pequeños, porque llevé al mediano y al mayor, pero ellos se quedaron con un impacto visual de ver a su padre golpeando lo que nunca habían visto. Lo que ven solo es pues que cómo entreno, cómo boxeo encima del ring. Pasaron un poco de miedo también, porque si entran en una situación de peligro, al final los niños tienen ese miedo y perciben esas cosas.
0: Antonio, ¿tú pensaste en algún momento en tu condición de boxeador? O sea, es decir, porque para que la gente lo sepa, ¿no? Esto, tú tienes una fuerza que está acreditada, sí, que es mayor, que en fin, además eres profesional en esto, que las federaciones te pueden quitar el título o la capacidad de poder pelear por este tipo de asuntos. ¿Tú pensaste en eso?
1: No, en esos momentos no, en esos momentos solo piensas como un ser humano y como una buena persona, ¿no? Porque yo creo que esa acción... hay que frenarla en cualquier momento, en cualquier situación de la vida. Ante todo somos personas, dejamos a un lado el ser deportistas. Y es lo que pensé en ese momento.
0: ¿Y tú cuando ves lo viral que se hace aquello, cómo reaccionas? ¿Cómo fue? No sé si fue que te lo enviaron a tu grupo de WhatsApp, los amigos, o cómo te das cuenta.
1: Empecé a recibir llamadas, mensajes. Fueron momentos, la verdad que los recuerdo, malos, porque... Estaba inestable, a las dos semanas tenía un combate, me había fracturado una falange del dedo debido a lo del cine. Fueron momentos que recuerdo malos. Gracias a Dios tuve a mi familia a mi lado reconfortándome, porque la verdad es que no tenía ganas de nada. La prensa, las redes sociales, todo el mundo encima. Al final uno que no está acostumbrado a eso se agobia.
0: ¿Qué piensas de quien te criticó por abusar de la fuerza? Déjame recordar que luego en el juicio te absolvieron de absolutamente todo, que tú mismo a los de la sala, después de ese suceso, les pediste perdón, que todo el mundo estaba perfectamente contigo, pero es verdad que, claro, el vídeo sale sin quizá todo el contexto del mundo, aunque yo creo que el contexto ya está implícito en la agresión de ese maltratador a su mujer, y hay gente, tío, en España que te empieza a decir que has abusado de la fuerza.
1: Es que, a ver, yo he visto muchos comentarios que dicen que lo tenía que haber reducido, pero es que tienen que darse cuenta que yo no hago ese tipo de deporte. Yo lo que hago es boxeo, y como sé reducir a una persona es golpeando. Al final tampoco le quise golpear en la cara, le di en el cuerpo, hasta que él se tranquilizó un poco.
0: ¿Cómo reaccionó su mujer?
1: Nada, me mandó un mensaje dándome las gracias.
0: ¿Te mandó un mensaje?
1: Sí, sí. Mandó un mensaje dando las gracias, que ya sabía que se había separado de él, que se había apartado, y que gracias por actuar, que él y su niño pues que estaban bien.
0: Pero es que lo más fuerte, que yo lo he recordado luego repasando la historia, es que este tipo te denuncia a ti por lesiones y creo que en el mismo juicio dice que fue su mujer la que empezó a tratarle a él con agresividad.
1: Sí, sí, es verdad. Es verdad, es verdad. Yo cuando me leyeron eso, yo no daba crédito porque era mentira sobre mentira, pero bueno, al final todo salió como creo que la mayoría de España esperaba. Una acción así tiene una consecuencia, hay que frenarla. Yo sabía también a lo que me exponía, y claro que me daba miedo como deportista, como boxeador, que mi carrera se acabara, pero creo que si volviera a esa situación, actuaría de la misma manera.
0: Claro. ¿Cómo reaccionó la federación?
1: Con apoyo. Me apoyó al máximo, dijo que ellos no iban a intervenir, que no me iban a quitar la licencia, y creo que era algo normal.
0: Antonio Barrulé es boxeador, ha venido a visitarnos hoy a Herrera en COPE. Ha sido 6 veces campeón de España. Tienes un sobre delante de ti, ¿verdad, amigo?
1: Sí.
0: Un sobre, ábrelo. Quiero que me describas lo que ves.
1: Esta imagen me encanta porque es un niño con sueños. En una familia humilde, que nunca tuvimos grandes lujos, pero siempre no nos faltó lo más importante, que era el amor, el cariño, el respeto. Nos educaron llenos de valores, y creo que eso es lo que me ha convertido en el hombre que soy hoy en día.
0: Esa foto apareces con un casco de boxeo, yo no sé si tienes 2 añitos, un añito, con los guantes. Tu papá fue boxeador, ¿no, Vicente?
1: Mi padre sí fue boxeador, fue campeón de España, y fue la persona que impulsó mi vida hacia este bonito deporte. Recuerdo cuando era niño iba a verlo boxear y sentía unos nervios diferentes a los que siento hoy en día.
0: ¿Qué te ha enseñado a ti el boxeo sobre la vida, Antonio?
1: Pues a ser mejor persona, a llevarme por un camino correcto, a llenarme de valores, a tener más respeto, más humildad, y sobre todo a ver la vida de otra manera. A ver que en un ring los golpes son diferentes a los que te da la vida, que hay que mantenerse fuerte, y que el que se cae se tiene que volver a levantar por su propio pie.
0: Hay un momento en el que tu papá, Vicente, claro, que tú eres 6 veces campeón de España, y me gustaría que me hablases de ese momento en el que a tu papá le da un ictus. Tú tenías 12 años, ¿verdad? ¿Y tiene que cortar su carrera?
1: Sí, bueno, íbamos andando por la calle escuchando música con el teléfono, y de repente se le cayó el teléfono a mi padre, y yo le dije: papá, se te ha caído el móvil. Y mi padre me miró, giró la mirada, me miró con una mirada perdida, y de repente él se cayó. Yo metí mi mano hacia él, lo intenté girar y él se cayó sobre mí. Yo lo senté y le empecé a decir: papá, ¿estás bien? Papá, ¿estás bien? Y cuando mi padre intentó hablar, como que balbuceaba, no podía hablar porque el ictus le había afectado medio cuerpo y él habla. Entonces yo lo intenté sentar, empecé a pedir socorro a todo el mundo, a parar a los coches. Y vi a una niña amiga mía, una vecina, le dije: por favor, llaman a mi madre rápido. Llamó a mi madre, subimos a mi padre al coche como pudimos y subimos para el hospital. Y gracias a Dios, como mi padre pues fue deportista, era joven porque tenía 32 años de aquellas, se pudo recuperar rápido, pudo estar bien, pero claro, él no podía trabajar, no podía entrenar. Le dieron una medicación que se llamaba Sintrón. Mi padre trabajaba en un matadero y no podía trabajar porque la sangre era líquida. Si hubiera un corte, pues imagínate. Pues mi padre, como siempre ha sido una persona que no puede estar quieta, decidió pues hacer lo que más le gusta, que era abrir un gimnasio social. Es decir, había, pues nuestro barrio no es que sea el mejor barrio del mundo, pero es el que nos gusta, y es el que nos gusta hacer una gran labor. Y decía mi padre que quería sacar a todos esos chicos de la calle, intentar darles un futuro. Mi padre intentó alquilar locales, muchísimos sitios, fue con el currículum, que fue campeón de España, que había trabajado en el Pladur, que se dedicaba a la construcción, que había trabajado en un matadero, pues que yo hacía gimnasia artística también. Y nadie nos brindó esa mano. Al final, pues mi padre decidió, había una nave abandonada, mi padre la abrió, limpió media nave, la dividió con un tabique de Pladur, hizo un ring con palés de madera, lo recuerdo, en la lona lo pusimos con tela asfáltica, fue a donde su antiguo entrenador le dio los sacos que tenía, los pusimos y ahí empezamos, con muchísima ilusión, con muchísimas ganas, sin agua, sin luz, el vecino nos daba agua y luz. Cuando abríamos el gimnasio había ratas que pasaban por debajo del ring, imagínate. Pero yo creo que todos esos comienzos son los que me han inspirado y me han llenado a ser el boxeador que soy hoy en día. Por eso tengo ese hambre, esas ganas, esa ilusión de devolver a mi padre, a mi familia, todo lo que ellos han hecho por mí. Por eso yo sé que no tengo ni techo ni límite en esta vida.
0: Hay una cosa, tío, que... yo sé que eres gitano, yo estoy, en fin, por mi familia, por mi ciudad, por mi contexto, estoy cerca de mucha gente gitana, ¿no? Y además es una compañía que adoro porque, en fin, yo sé que son estereotipos, pero aquí en Sevilla el gitano sevillano tiene un arte que se sale por los cuatro que están acostados, ¿no? Pero y estoy muy cerca de todos los estigmas y todos los prejuicios que tiene todavía el mundo gitano, y sé que has hecho tantas cosas de pequeño, que has ayudado a tus padres con tantos tipos de trabajo. Y me gustaría que me contases si hay algo por lo que no quisieras que pasen tus hijos, que sí pasaste tú.
1: Uf, se me pone un poco la piel de gallina. Pues, a ver, hemos tenido muchas cosas en la vida, pero gracias a Dios siempre lo hemos superado. Yo no quisiera que mis hijos vieran ni pasaran lo que yo pasé cuando vi a mi padre que le dieron ictus. A mí eso para mí me marcó. Cuando tenía 13 o 14 años, tengo un hermano menor que se llama Vicente Barrul y sufrió un cáncer. Tenía cáncer, mi hermano, un linfoma, lo pasó muy mal. Lo tenía esparcido por el pecho, los pulmones, el corazón. La verdad que estuvo muy malo, muy malo. Y yo ahí aprendí mucho también, porque al final estuvimos mucho tiempo solos. Mi madre tuvo que dejar de trabajar para quedarse con mi hermano en el hospital. Yo tenía que estar al lado de mi padre, pues imagínate, los dos ser uno. Pasamos momentos muy malos, pero también aprendí mucho de mi hermano porque vi que él era realmente un guerrero. Mi hermano de aquella estaba estudiando, tuvo que parar sus estudios, pero aún así seguía estudiando, mandaba que los profesores subieran al hospital para no perder, porque perdió un año, pero el segundo lo pudo recuperar. Y cuando acabó el proceso de la quimio, todo, le dijo a mi padre que quería hacer, que quería ser. Y dijo mi hermano que quería devolver todo lo que habían hecho por él. Y hoy en día mi hermano es gitano, es enfermero, trabaja en el hospital y está devolviendo todo lo que han hecho por él en esos años. Y para mí eso me llena de orgullo, porque al final somos una familia, somos gitanos, pero estamos rompiendo esa barrera, esos prejuicios, estamos llenando a esas nuevas generaciones, porque a mí, claro que me gusta ganar y conseguir títulos, pero lo que me llena realmente es llegar a mi casa, ver a mi familia, ver a todos esos niños que me siguen, y ser un referente para esas nuevas generaciones, ser un ídolo, inspirar, llenar a esas personas. Creo que para mí eso es el mayor regalo que me voy a llevar en esta vida. Siempre digo que lo que va a quedar aquí en mi vida es un legado, pero no por los títulos que consiga, sino por la persona que soy. Soy buena persona y creo que eso es lo que va a marcar un antes y un después en mi vida.

0: vamos a contar cuándo es el cumple del Adolfo. ¿Cuándo es tu cumple?
1: El 14 de febrero.
0: El día de San Valentín. El Adolfo está bendecido por el amor. ¿A que sí? ¿A que sí, papá? Yo conocí el amor cuando tú naciste. Y no ha parado de crecer lo que yo te quiero a ti. Tú eres mi vida, eres especial para mí. Mi vida entera. Tú me has enseñado lo que es amar, lo que es querer, lo que es volverse loco por algo. ¿Me quieres tú a mí?
1: Sí.
0: Yo a ti te quiero más.
2: Muchas veces pienso, Antonio, que las preguntas más trascendentales de la vida quizá no son tanto para qué estamos aquí, sino, como tú decías, qué dejamos cuando nos vamos, ¿no? ¿Qué legado nuestro se queda latiendo en el mundo? Y no hay nada, creo, más gratificante que ver a tres niños como los tuyos, bien educados y felices, ¿verdad?
3: Pues sí, la verdad que es mi felicidad diaria poder ver a mis hijos, levantarlos cada mañana, poderlos llevar al colegio, a la guardería, o echarme cada noche y contar historias de cuando yo era un niño, de mis viajes, de mis andaduras. Creo que eso es lo que realmente me hace feliz. Ver a mis hijos crecer y poderles contarles mis experiencias y poder educarlos y guiarles en un camino bueno, para mí es lo más importante en esta vida.
2: Antonio Barrul, te deseo muchos éxitos, te admiro mucho y te agradezco enormemente que hayas venido a visitarnos.
3: Muchísimas gracias de corazón por la invitación y seguro que no será la última vez que hablemos.
2: Un abrazo, amigo.
3: Gracias.

0: les parece si descubrimos nuevas historias de la mano de Alberto Herrera y Gorge Bustos?
1: Hay testimonios, Carlos, como el que hoy hemos escuchado a las 9 de la mañana, que tienen la facultad de resituarnos, de ser una especie de recordatorio de lo que realmente importa en esta vida, ¿no? Y es suficiente escuchar 2 minutos a Borja Semper para hacernos cargo de ello. Jorge Bustos, muy buenas.
2: ¿Qué tal, Alberto? ¿Cómo estás?
1: Te ha contado su proceso personal, el proceso que ha tenido desde el diagnóstico de un cáncer de páncreas hasta su reincorporación a su despacho en Génova. Son 10 meses de, sobre todo, muchas dudas, ¿no? De sufrimiento, de altibajos que cambian radicalmente dónde estás en el mundo, tu forma de vivir, tu forma de ver las cosas.
2: Sí, la verdad es que no estamos acostumbrados a un testimonio tan personal viniendo de un político, porque un político pues habla de política y se mete con el adversario y hace ese tipo de cosas, ¿no? Pero claro, cuando te diagnostican cáncer de páncreas, que es el más letal de todos, y tienes 4 hijos y una mujer, y eres joven todavía y tienes un brillante porvenir por delante, pues todo el mundo se derrumba, toda tu jerarquía de valores, toda tu lo que te parece importante y lo que no, se relativiza bruscamente y empiezas a caminar por un túnel que es el que ha descrito Borja en la entrevista. Evidentemente es un político nato y ha vuelto a la política y tiene muchas ganas de ayudar a Feijóo a llegar a la Moncloa y de cambiar la política de este país y el clima venenoso en el que se mueve, pero claro, cuando resucitas, porque realmente Semper porque lo pilló a tiempo, porque su mujer Bárbara le escuchó toser de noche en la cama y le dijo: tienes que hacerte una prueba, y lo pillaron a tiempo, si no, pues evidentemente no estaría aquí, ¿no? Y claro, lo ha contado sin dramatismos, como es el vasco, ¿no? De Guipúzcoa, lo ha contado con naturalidad, que yo creo que es una naturalidad que ayuda también a la gente que pueda estar pasando por el mismo trance, pero sobre todo ayuda a redimensionar la política que quieres y la que no, la política que te gustaría hacer y la que no. Y por eso yo creo que él ha tomado una conciencia muy singular del lugar al que vuelve, y vuelve con la intención de alejarse de los trampantojos, dice, de centrarse en lo que es útil al país.
3: Vi muy evidente la casquería de la política y por eso la rechacé, que ocupara parte de mi tiempo. Quería que mi tiempo fuera de calidad, no sabía el tiempo de calidad que iba a tener. Y quería que cuando tuviera momentos de lucidez, de capacidad, de concentración, no me lo ocupara la casquería de la política que yo veía cuando me asomaba. Que había terminado por naturalizar y normalizar cuando estaba en política.
2: Y ha estado muy interesante también los adversarios políticos que la han escrito, porque a veces eso no lo vemos, nos enseñan solo la confrontación. Pero por debajo, él tiene una gran relación con Santiago Abascal y están, no diré las antípodas ideológicas, pero están distanciados
1: con
2: ideológicamente.
1: Pachi López también, ¿no?
2: Con Pachi López, con Gabriel Rufián, es decir, ministros del Reino de España le han mandado de Sánchez, le han mandado mensajes de apoyo, y deberíamos normalizar eso. Es decir, está bien que se sepa que los políticos que se pegan públicamente tienen un punto de sobreactuación que además contagian esa polarización a la vida social, cuando en realidad, oye, desean que se recupere el adversario, ¿cómo no?
1: Yo creo que lo que deseamos la gran mayoría de los ciudadanos es que eso que pasa en los chats privados se vea, ya no te digo de colegueo en el Congreso, porque hay que guardar las formas, ¿no? Pero en declaraciones, en que se vea que somos personas ante todo y no...
2: Sí, yo creo que ahí llevamos demasiado tiempo
1: animales de...
2: exprimiendo la estrategia del enfrentamiento, y a lo mejor... Bueno, fíjate, este domingo puede pasar que precisamente otro tipo de talante político más parecido al de Semper, como es el de Juanma Moreno, obtenga una reválida mayoritaria en las urnas, ¿no? Por algo
1: veremos.
2: Será.
1: Veremos y lo contaremos.
2: Lo contaremos.
1: Juntos. Jorge, un abrazo.
2: Abrazo, Alberto.
1: Tony.
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0: Es decir, que el Departamento de Defensa de Estados Unidos, la NASA, Casa Blanca, Pentágono, todo esto, han estado años negando o ninguneando la existencia de los ovnis. Resulta que desclasifican 162 documentos llenos de fotografías, vídeos, con vehículos completamente desconocidos, aéreos, con formas extrañas. ¿Y usted se queda tan tranquilo? Y aquí esto no ocupa todas las portadas de los periódicos del mundo todos los días, Javier Sierra.
20: Buenos días. Pues sí, es bastante, bastante atípico, ¿no? Lo que ha ocurrido es que por primera vez en la historia un presidente de los Estados Unidos ha dado una orden de desclasificación de materiales que llevaban siendo considerados secretos durante más de 7 décadas. Esto se ha ejecutado, se está suministrando una primera tanda de 162 carpetas llenas de fotografías, vídeos, documentos, en fin, poco vistos o nunca vistos, y New York Times, Washington Post, Wall Street Journal, toda la prensa importante, digamos, o de referencia americana, no le ha prestado prácticamente atención. Y sin embargo, las redes, donde está la opinión de verdad de la gente, se ha llenado, en fin, de manera espectacular. Mira, si tú entras hoy, Alberto, a la página web del Departamento de Guerra, se llama war, guerra en inglés, .gov, verás que en el menú superior, aparte de todas las opciones clásicas de la información, tienes un apartado que se llama UFO. O sea, directamente. Y ahí accedes a todos los archivos que se han desclasificado. Hay de todo. Hay documentos históricos, antiguos, que conocíamos a lo mejor peor reproducidos.
1: Hay desde Roswell, ¿no? Creo que
20: Sí, totalmente, totalmente. Se habla de Roswell, no mucho, aparece como mencionado, sobre todo, fíjate, en papeles del FBI, para que nos situemos. De los documentos que se han dado, de las carpetas que se han dado, 52 pertenecen al FBI. Y en ese material aparecen cosas, desde lo intrigante a lo anecdótico. Lo anecdótico es que, por ejemplo, hay muchos ciudadanos en los años finales de los 40, primeros de los 50, que escriben a los federales, por ejemplo, para dar sus teorías sobre lo que pueden ser los platillos volantes. Piensan que pueden ser soviéticos y se ponen a disposición de los federales para defenderse de ellos y dispararles si es necesario, ¿no? Hay incluso un señor que se suscribe a una revista de ovnis y cuando recibe el primer ejemplar de la revista de aquella época, dice, uy, estos son todos procomunistas. Yo escribo al FBI y les digo, me he suscrito. Si ustedes interceptan la lista de suscriptores, no lo tengan en cuenta, no soy comunista, ¿no? O sea, hay cosas de ese tipo. Pero al lado de eso, hay documentación, muy, muy seria, donde se habla de cómo el FBI recoge todo lo que tiene que ver con rumores, informaciones, comentarios interceptados en conversaciones telefónicas, etcétera, vinculados con ovnis estrellados. Les interesaba muchísimo lo de los ovnis estrellados, ¿no? Uh-huh. Como si de repente pudieran, por un lado, ser restos de tecnología soviética que a lo mejor les estaban espiando, o quién sabe si tecnología extraterrestre. Y se deduce que la Fuerza Aérea ha llegado a un acuerdo, ha firmado un contrato con el FBI para recibir toda esa información y examinarla. Llega un momento, y hay un cable en ese sentido muy, muy divertido, en 1952, donde el FBI recibe una carta de la Fuerza Aérea diciendo, mire, por favor, no me mande más cartas de chalados de los ovnis, porque no podemos procesarlas. Y el FBI le dice, se aguantan ustedes porque tenemos este contrato firmado, ¿no? Todo eso está en el ambiente. Pero a la vez, y esto es lo interesante, más de la mitad de la información que se ha dado es inédita. Cosas que van a sorprender. Hay imágenes de vídeo, hay 28 documentos vídeo, la mayoría de ellos obtenidos por drones en todas partes del mundo, por drones americanos.
1: Recientes.
20: Desde 2020 a 2026. En Grecia, en el Indo-Pacífico, en Japón, que no son zonas de conflicto, y por supuesto en Irán, en Siria, en lugares mucho más delicados, ¿no? Y en esos vídeos se ven cosas extrañísimas, por ejemplo, luces que vuelan a una velocidad, en fin, pequeña, sostenible, de unos 200 kilómetros por hora, pero que de repente hacen varios giros sucesivos en ángulo recto a esa velocidad sin disminuir. No hay tecnología humana que sea capaz de hacer eso, o que nosotros conozcamos. Y sin embargo está recogido en estos vídeos. En fin, que como te digo, el tema es interesante.
1: Es que sí, quiero que hablemos de algunos episodios en concreto, porque
20: sí, claro,
1: dentro de esta desclasificación hay varios departamentos. Tú has mencionado al FBI, está el Departamento del Estado, el Departamento de Estado, y está el Departamento de Guerra, y también hay documentos que ha desclasificado por orden de Donald Trump la NASA. Martín Sierra, buenos días.
21: Buenos días, Alberto, ¿cómo estás?
1: Muy bien, amigo mío. Vamos a ver. 1969, bueno, quiero que me hables del Apolo 12, sobre todo del Apolo 17 y de las transcripciones de las cosas que dijeron los astronautas, que os complementéis el uno al otro porque estas historias son increíbles.
20: Bueno, desde luego, o sea, se han estado desclasificando estos documentos del corazón de la carrera espacial, de las misiones lunares del programa Apolo. Hasta este momento no habíamos visto estas fotografías que habían sacado de tanto del Apolo 12 como del Apolo 17. Hay 6 fotografías en total, 5 del 12 y una del 17, en la que los astronautas desde la superficie lunar fotografían en el cielo lunar una serie de objetos que no figuran dentro de las fotografías que habíamos visto hasta la fecha. Y en las propias conversaciones que ellos tenían entre ellos durante la misión, comentan estos incidentes, lo comentan con Houston, y desaparecen de las transcripciones hasta hoy. Esto no solo es tanto que se haya ocultado esto y que no ha estado visible para el público durante los últimos 50 años, es que ¿qué más hay que no hemos visto del programa Apolo?
1: Claro.
20: Porque hemos visto... Tenemos un gran abanico de transcripciones, un gran abanico de transmisiones, pero sigue habiendo cosas que no sabemos.
1: Javier, tú y yo hemos hablado muchas veces de que en los propios vuelos, ya no solo en la superficie de la Luna, sino que en los propios vuelos hay muchos astronautas que han dicho que habían sido acompañados por luces que maniobraban alrededor de la nave, que todo eso se lo comunicaban a Houston. Creo que ha habido incluso algunos análisis de espectrometría que se han desclasificado en esto. Pero claro, eso eran rumores, ¿no? Cosas que incluso habían contado algún astronauta luego en alguna entrevista, pero a la que no se le dio la suficiente, no sé si cobertura o credibilidad.
20: Efectivamente, hasta esta semana todo eso era anecdotario de la carrera espacial, es decir, los astronautas en alguna ocasión habían dicho que habían visto cosas o luces, pero sin darle una importancia exagerada. Habían ocupado algún titular en prensa y, por supuesto, en programas de radio y en emisiones de televisión era un asunto que se comentaba, pero esta es la primera vez en la que la propia NASA reconoce que esas anomalías, esas situaciones sucedieron y nos da más información. En el caso de las misiones Apolo sobre la superficie de la Luna, esto es muy intrigante porque en esas fotografías lo que aparece es como luces, a veces en forma triangular. Hay una, hay una formación en triángulo que aparece...
3: Muy, muy singular, que aparece tanto en el Apolo 12 como en el Apolo 17.
1: Parece la misma.
3: Parece la misma. A más distancia en la foto del Apolo 12 que en la del 17... pero son muy similares en forma.
20: Y sabemos, por la posición del Sol, que se deduce de las sombras que aparecen en la imagen...
1: Sí, a la izquierda, ¿no?
20: Eso es, que son no son luces probablemente que emitan luz, sino que son luces por reflejo. Es un reflejo de algo que en ese momento está flotando sobre el cielo lunar.
1: Pero es que se ve claramente que está flotando. O sea, pero es decir, y además no puede parecer... O sea, no es una edición en la fotografía, no es... En fin...
20: Pero puede haber algún sitio... más solitario que la Luna,
1: claro.
20: Es decir, donde no haya nada en el cielo lunar y sin embargo ahí aparece. Pero fíjate, a mí de todo lo que ha, no sé si Martín estará de acuerdo, pero de todo lo que se ha desclasificado, lo que más me ha sorprendido es lo relacionado con la Apolo 11,
1: a ver.
20: La gran misión lunar, en fin, la que todos tenemos en la cabeza, la de Armstrong, Aldrin y Collins, tiene un capítulo que no habíamos visto hasta ahora, y es que cuando regresan los astronautas, los tres astronautas de su misión, ellos elaboran un informe que se llama el debriefing, que es un informe en el que cuentan de su puño y letra lo que les ha sucedido, sus recuerdos.
3: Bueno, esto se hace en misiones espaciales, militares y de todo ámbito. Al final eran pilotos, tenían que hacer un pre-briefing y un debriefing cuando volvían a la Tierra.
20: Y en ese debriefing cuentan varias cosas increíbles. Por ejemplo, que de camino a la Luna, en el viaje de ida, claro, ellos están atentos a cómo se despega su nave del cohete propulsor y de las fases del cohete, ¿no? Y están pendientes de lo que ocurre fuera de la cápsula. Y en un determinado momento están observando algo que no se corresponde con las fases del cohete y que es un tubo en forma de L. Ellos dicen que es como una maleta abierta que está flotando, en fin, a unas millas de donde se encuentran ellos, que lo ven incluso a través del instrumental óptico que llevan a bordo, pues, para hacer sus mediciones y su trabajo en el viaje lunar. ¿Qué es eso? No habíamos oído hablar de eso antes. En fin, y cuando llegan a la Luna también siguen observando cosas, ven flashes, ven cosas extrañas. Martín cree, ahora nos lo cuenta, que los flashes que ve Buzz Aldrin desde el interior del módulo lunar y que están descritos en ese debriefing, en ese documento, pueden tener una explicación natural.
1: ¿Cómo es eso, Martín?
3: Pues mira, Esto es que el tema es que no es una cosa que se haya visto solo en el Apolo 11. Se ha visto en misiones posteriores durante todo el programa Apolo y se cree en la NASA que puede ser debido a lo que se llaman los fosfenos de rayos cósmicos, que son partículas que viajan a velocidades muy altas, protones, neutrones, que son capaces de penetrar en el blindaje de la propia nave espacial Apolo. La nave espacial Apolo no es tan robusta como la gente se imagina. O sea, por ejemplo, en partes del módulo lunar es tan fino que se puede perforar con un destornillador. O sea,
0: ¿qué dices?
3: Sí, sí, sí, es muy fino, tiene que ser muy ligero. Y se cree que estos fosfenos podrían llegar a los ojos o incluso a la corteza cerebral de los astronautas y causar que en su visión parezca que ven estos destellos que parecen del exterior. Esto no solo ha ocurrido en el programa Apolo, en Artemis 2, que lo hemos tenido hace unos meses en noticias, también ha sucedido algo parecido, pero le han dado otra explicación, porque ellos solo lo han visto en la cara oculta de la Luna cuando hacían ese sobrevuelo y creen que pueden haber sido impactos de micrometeoritos. Uh-huh. Estos destellos, que se vean cosas raras durante el vuelo, es algo normal, sobre todo...
0: Vale.
3: Si tenemos en cuenta lo poco que hemos estado ahí, que hemos hecho, ¿cuánto? ¿8 o 9 viajes a la Luna en toda nuestra historia.
1: Pero entonces, también es cierto que esos destellos yo lo puedo entender, pero claro, las imágenes
3: son otra cosa.
1: Es que claro, yo necesito que vosotros me digáis qué son, pero ¿hacia dónde creéis que va esto? Porque yo he escuchado muchas teorías, que esta sí es verdad que entran dentro de las conspiraciones, que dicen que por supuesto tienen conocimiento y saben de la existencia de los extraterrestres, y no solo eso, sino que tienen contacto con ellos, que insisto, ya forma parte dentro de las conspiraciones, que es muy divertido, pero dicen que lo primero es enseñar estas fotografías, que luego es enseñar un vídeo claro de la forma de esas naves con más detalle y luego presentárnoslo directamente.
20: Bueno, a ver, claro, teorías vamos a tener para todos los colores, ¿no? Esto además, fíjate, Alberto, es solamente el inicio, son 162 carpetas las que nos han entregado, pero en las próximas semanas esos mismos archivos se van a multiplicar. Lo que dicen, y esto sí es importante, lo que dicen los diputados, los congresistas que están detrás de todo este asunto, es que apenas hemos visto la punta del iceberg y que lo que viene es alucinante. Esto lo dicen quienes ya han tenido acceso a esa información en comités secretos en el Capitolio, que no pueden contarlas hasta que no estén oficialmente desclasificadas, pero sí pueden dar sus impresiones. Y eso sí que anticipa que vamos a tener muchas sorpresas en las próximas semanas.
1: Y Martín, una pregunta. En la NASA, o sea, los que estudiáis ingeniería aeroespacial, este tipo de cosas, ¿creéis, no creéis? ¿De qué habláis?
3: Bueno, es que es un poco de... Claro, depende mucho de la opinión, de si estamos solos o no. Por supuesto, vida fuera de la Tierra, yo quiero creer que sí, como diría Fox Mulder. Pero lo importante que tenemos que hacer ahora con toda esta información, con todo lo que se está desclasificando, es no caer en la trampa de creernos todo lo que hay.
1: Ajá.
3: Porque... Por ejemplo, esto de los flashes, claro, en el 69, cuando los astronautas vuelven de la Luna, no tienen ni idea de por qué sucede esto o de las razones. Pero ahora estamos encontrando explicaciones plausibles para estas cosas. No todo tiene que ser la noticia, la revelación de que no estamos solos en el universo y que están con nosotros. No, tenemos que actuar con muchísima cautela, porque es un tema muy delicado. Y al final, cuando utilizamos el nombre OVNI, nos estamos refiriendo a eso, y los astronautas se refieren a eso cuando hablan de ello. Objetos voladores no identificados. Ellos están haciendo su misión y ven algo que no saben qué es.
20: Yo vuelvo a poner sobre la mesa, Alberto, una cosa para nuestra consideración. Fíjate en qué momento se está produciendo esto. Estamos en el mes de mayo, la primera desclasificación se ordenó el viernes, es decir, el día 8. Dentro de 4 semanas, no llega, se va a estrenar mundialmente la nueva película de Spielberg, que va de esto. O sea, va de extraterrestres, pero se llama el Día de la Revelación, aunque en inglés es The Disclosure Day, el Día de la Desclasificación, y va precisamente de la revelación, de cómo revelas a la opinión pública que no estamos solos. Y eso viene a cuento de lo que tú antes decías. Nos están condicionando, es decir, se está preparando a la opinión pública poco a poco con esto para dar una noticia. Y si es así, ¿qué clase de noticia es tan importante para que, por ejemplo, el ministro de Defensa, en fin, el secretario de Defensa, Hegseth, y otros diputados, se estén reuniendo en estos días con predicadores y responsables religiosos del país para contarles estos archivos. Esto se está contando ahora a autoridades religiosas. ¿Qué tiene que ver la autoridad religiosa con este asunto? Bueno, pues todo esto es ese mare magnum interesante que se está produciendo ahora mismo en los Estados Unidos y que, como te decía, para nuestro asombro, no está en la portada del New York Times y apenas, bueno, en los periódicos españoles tampoco ha aparecido gran cosa. Solo El País se ha ocupado de este asunto, solo El País. ¿Qué está pasando para que no estemos mirando hacia esto y estemos analizándolo? Bueno, nosotros sí que lo haremos, desde luego, y en las próximas semanas no nos vamos a perder detalle de este tema.
1: Oye, déjame que recomiende una cuenta de Instagram. La tuya está muy bien, Javier Sierra Com, pero es que quiero recomendar la de Martín, porque Martín está empezando a contar cosas. El otro día lo subí yo a mi Instagram. Sigan a Martín Sierra si quieren enterarse de las últimas cosas que publica la NASA, de la carrera espacial, de todo lo que tiene que ver con naves y con viajes al espacio. Martín Martín_Sierra07. Tienes que seguir con esto, ¿eh?
20: Exacto, no, seguiremos con esto porque va a haber un montón de noticias y de historias, porque también hay muchas cosas que la gente no ha leído, no ha investigado y que pueden caer mucho en la conspiración. Y claro, lo chulo que tiene toda la historia espacial es que al fin y al cabo es una carrera humana, es una carrera científica, es algo que podemos explicar.
1: Queridos Sierra, Javier, Martín, seguimos hablando, ¿eh?
20: Un fuerte abrazo.
2: Un gran abrazo,
20: muchas gracias.
1: Chao. Y si ahora me da un momento, le cuento todo lo que ha ido pasando desde el último informativo de las 11 a las 12 y hablamos con Pilar García de La Granja para ver qué lleva en mediodía COPE, que nos cuenta. Hablamos con María José Navarro, Citas Ciegas, y luego pues vamos a prestarle un poco de atención a lo que está pasando en el Gomezulla con esos 14 pasajeros españoles del Ondius y por qué no irnos a Francia para ver cómo están cumpliendo allí la cuarentena. Un segundo.
21: Nos acercamos a las 12, las 11 en Canarias. Enseguida, las noticias.
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10: Reina del cielo, alégrate, aleluya.
12: Porque el Señor a quien mereciste llevar en tu seno, aleluya,
10: ha resucitado según su palabra, aleluya.
12: Ruega al Señor por nosotros, aleluya.
10: Oh Dios, que por la resurrección de tu Hijo, nuestro Señor Jesucristo, has querido devolver la alegría al mundo, concédenos por intercesión de su Madre, la Virgen María, alcanzar el gozo de la vida eterna.
0: Son las 12, las 11 en Canarias.
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0: ¿Qué está pasando, Alberto Herrera?
1: Carlos, tercer día de cuarentena para los 14 españoles ingresados en el Hospital Gómez Ulla de Madrid por el brote de antivirus en ese barco en el que viajaban por el Atlántico Sur. De momento, solo uno de ellos ha dado positivo a esa enfermedad y ha empezado a tener síntomas, aunque su situación, dicen, es estable. Frente al centro hospitalario se encuentra Íñigo Jodra.
13: Tranquilidad en estos momentos en el Hospital Gómez Ulla, donde ya conocemos que ese español que dio positivo provisional en la primera PCR ha sido confirmado como caso positivo por antivirus. El paciente presentó ayer febrícula y síntomas respiratorios leves, aunque actualmente confirman que se encuentra estable, vigilado y sin empeoramiento clínico evidente. Ha sido ingresado en la unidad de aislamiento de alto nivel en la planta 22 de este hospital, una estancia construida para frenar la crisis del ébola. En cuanto a los otros 13 españoles, todos han dado negativos en las pruebas definitivas, pero se mantiene en su cuarentena en varias plantas por debajo de este español positivo. Seguirán con el aislamiento previsto en habitaciones individuales, sin visitas pero comunicados, y se les repetirá la PCR el próximo domingo, tal y como dicta el protocolo aprobado por la Comisión de Salud Pública.
1: Bueno, este brote de antivirus deja 9 positivos en todo el mundo, otros 2 casos que casi con toda seguridad se confirmarán. Además, la mujer francesa contagiada se encuentra en estado crítico. La Organización Mundial de la Salud no descarta nuevos positivos, pero eso sí, minimiza la posibilidad de que se vaya a producir un brote mayor. El antivirus no tiene vacuna, tampoco tiene tratamiento específico debido a la falta de inversión continuada. Carmen Lavallén.
14: Con el COVID la inversión anual llegó a superar los 10.000 millones de dólares, los 700 millones con el ébola o los 300 con el Zika. A buscar tratamiento y vacunas para el antivirus se han destinado menos de 30 millones en 10 años. Y todo en un contexto que hace previsible un aumento de brotes de las llamadas enfermedades infecciosas emergentes como el antivirus. Adrián Alonso es experto en salud global.
15: Sería interesante que esta financiación se incrementara por parte de todos los países, ¿no? Pero es verdad que lo que vemos es, en términos generales, una disminución de la financiación.
14: Funcionamos, lamentan, respondiendo a ciclos de pánico en los que sí hay financiación, seguidos de largos periodos de desatención en los que desaparece, y lo mismo esperan ahora. El resultado es que hoy seguimos sin vacuna ni tratamiento frente al antivirus, más allá de algunas investigaciones aún en fase temprana.
1: Bueno, entre tanto, el barco, el Ondius, con 28 tripulantes a bordo, navega ya con destino a Rotterdam, una vez que han abandonado el puerto de Granadilla de Abona, en Tenerife, puerto que ya ha retomado su actividad habitual tras haber sido desinfectado. Y el primer ministro británico, el laborista Keir Starmer, puede tener las horas contadas en el cargo. 81 diputados de su propio partido exigen su dimisión, de su propio partido. Esto ante la debacle en las elecciones municipales y regionales que se celebraron el jueves pasado. La normativa del Partido Laborista establece que con la firma de al menos 80 pueden forzar su dimisión. Sandra Senjo.
3: A esta hora Starmer se reúne en el número 10 de Downing Street con su gabinete, al que le ha trasladado su negativa a dejar el cargo. Les ha dicho en la misma línea que en su comparecencia de ayer que quiere seguir pese a las presiones internas que está recibiendo. Alega el primer ministro británico que su marcha tendría graves consecuencias económicas para el país. Entre los diputados que exigen su dimisión, al menos dos son ministras, la de Interior y la de Exteriores. También lo ha pedido la secretaria de Estado de Vivienda, que ha renunciado a su cargo esta misma mañana, y que le ha pedido a Starmer que haga lo mismo, que haga lo correcto y que establezca un calendario, es decir, que fije una fecha para su salida. De momento Starmer se resiste, pero con esa cifra de diputados, 81, la normativa interna del Partido Laborista exige que se inicie un proceso de primarias.
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1: Luis de la Fuente ya da detalles sobre la convocatoria para el Mundial, Daniel Asenjo.
16: El seleccionador nacional, que ha estado esta mañana en los desayunos de Europa Press, ha repasado, entre otras cosas, cómo están los lesionados a un mes del Mundial y cuántos jugadores hay en esa prelista de España, Román Ruiz.
17: El seleccionador nacional no ha querido desvelar nombres de esa lista de 55 futbolistas previa a la convocatoria. Eso sí, ha revelado que en ella hay 6 porteros y que para el Mundial se quedará con un total de 26 convocados más un grupo de apoyo. Ha hablado con los lesionados Nico, Lamine y Merino y ha asegurado que llegarán al primero o al segundo partido. Sobre si estará en el Mundial de España, dice esto.
18: ¿Cómo no me va a gustar poder estar en la selección, en mi pasión, en donde me encuentro feliz, en un Mundial en mi país? Estoy donde quiero estar. La Real Federación Española de Fútbol fue para mí un descubrimiento. Y insisto, estoy donde quiero estar, pero a la vez siento que la Real Federación Española de Fútbol quiere que esté.
16: En la Liga hoy arranca la jornada 35 con 3 partidos. A las 7, Celta-Levante, 8, Betis-Elche, 9 y media, Osasuna-Atlético de Madrid. Toda la jornada en tiempo de juego. Y en tenis, octavos de final del Masters 1000 de Roma. En poco más de media hora, Rafa Jodar se enfrenta al estadounidense Tien. A las 5 y media, Landaluce contra el serbio Medjedovic.
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1: En España hay actualmente 10 millones de extranjeros. El 60% procede de países hispanoamericanos. Nos traen a sus fiestas, sus tradiciones, y una de las que más fuerza está cogiendo en los últimos años es la quinceañera Pilar García de la Granja.
19: Pues efectivamente, Alberto Herrera, ¿qué te parece?
1: Pues
19: surprise, surprise. Mira, una fiesta que simboliza el paso de niña a mujer que Liz Reina acaba de vivir hace muy poquito.
20: Para mí era muy importante celebrarlo, ya que soñaba con esto desde pequeña, porque en mi país es muy famoso celebrarlo. Y al fin y al cabo era un día muy especial porque cerraba una etapa, la etapa de la niñez, y daba paso a una etapa muy bonita, que era ya ser una adolescente.
19: Fíjate, Liz nació en Cuba, pero lleva viviendo 4 años en nuestro país con su madre, con Yusimi. Cuando vinieron a vivir aquí tuvieron miedo de no poder cumplir con esta tradición. Afortunadamente, Yusimi ha ido ahorrando un poquito cada día para hacer ese sueño realidad, porque es una pasta, ¿eh? Carolina Triviño hace 10 años que organiza este tipo de fiestas en nuestro país, se encarga de todo: alquiler del local, del vestido, del catering, del fotógrafo, del disc jockey. No da abasto para atender a tanta demanda. Enseguida vamos a hablar con ella para que nos cuente cuánto cuesta esta fiesta y cómo un 10% de su clientela ya es española. ¿Qué te parece?
1: Pues me gustaría ir a alguna para verlo. Yo no he estado nunca en una.
19: ¿Verdad? A mí tampoco me han invitado.

0: enfermedad potencialmente mortal como es el cáncer, no te planteas. Puedes, cuando estamos sanos, cuando estamos bien, es un juego, pero es un juego
1: filosófico, sí.
0: Filosófico. Cuando la hipótesis es muy real, esa filosofía aterriza en la realidad, ¿no? Y eso es lo que sí llegué a pensar y a plantearme.
2: Yo pensaba mientras le escuchaba en sus niños, en sus hijos. Pensaba claro. En esos niños que en ocasiones han perdido a un ser querido o que se enfrentan, como en este caso, a que su padre o su madre sufra una enfermedad de amenaza vital, como ha sido el caso de Borja.
3: ¿Cómo se le cuenta eso a unos hijos?
2: ¿Qué exactamente? ¿Qué se le dice a un niño?

0: Y me he encontrado a Alba Payás, que es autora del libro Una doble tarea, vivir el duelo y cuidar de los hijos tras la pérdida de un ser querido. Es psicoterapeuta y es directora del Instituto IPIR de Barcelona, especializado en personas que sufren la pérdida de un ser querido y también de las que se enfrentan a una enfermedad que puede costarle la vida, ¿no? Y sobre todo hablamos de cómo contarle esa posibilidad a un niño. Hola, Alba, ¿cómo estás? Buenos días.
1: Alba, muy buenas.
2: ¿Qué tal? Buenos días, María José. Buenos días, Alberto. Gracias por invitarme.
1: No, mucho gusto y gracias por estar con nosotros. ¿Cómo? Sí. Pues esa pregunta que es lo primero que me ha surgido cuando María José ha contado el caso de Borja, ¿no? ¿Cómo se le cuenta, y luego iremos cuando los casos son más duros, pero cómo se le cuenta a un hijo que tienes cáncer y que ese cáncer puede dejarle sin papá?
2: Claro, es importante no solo lo que se le dice, sino también el entorno, qué va a transmitir a este niño frente a la realidad de la enfermedad del padre. Claro, normalmente en muchas familias intentamos responder con una evitación, ¿no? Porque nos parece que evitar comentar el tema le protege de un sufrimiento que nos parece que en ese momento pues no es necesario que lo afronte. Pero claro, esto es una verdad a medias, porque sí que es verdad que evitar explicarle al niño lo que está sucediendo a corto plazo pues le elimina un sufrimiento, pero lo que sabemos hoy a largo plazo es que estos niños, al desconocer esta realidad, no están preparados y no pueden luego, en el momento de la muerte y posteriormente, pues lo van a vivir mucho peor. Entonces, es importante, va a depender de la edad, claro.
1: Claro. ¿Y cómo funciona con las edades?
2: Claro, en los niños muy pequeños no entienden ni el concepto de la muerte, ni lo que es la muerte, ni la irreversibilidad, ¿eh? ¿No? Para de 0 a 3 años, 4 años, va a ser muy... hablarles de la muerte, pues para ellos no hay esa comprensión. Pero a partir de los 5 o 6, pues ya han tenido experiencias de ver un animal que muere o un abuelito, ¿no? De hecho, las pérdidas que van ellos teniendo en la vida deberían ser como los momentos pedagógicos donde empezar a hablar de este tema. O sea, al final es un tema también de la cultura de la familia, donde las familias donde se habla con naturalidad de este tema, los niños van a estar más preparados. Luego, dependiendo de la edad, pues se le puede explicar con una terminología adaptada a su edad que papá pues está muy, muy, muy enfermo y que tenemos que cuidarle, ayudarle, por ejemplo, a que participe en los cuidados del padre, no evitarle la visión de la enfermedad, prepararle progresivamente, si el padre o la madre está ingresado en el hospital, llevarle allá, que participe al máximo, porque todo esto van a ser momentos de recuerdos que luego en el duelo van a ser muy importantes para ellos. Y al final, Alberto, no es tanto lo que uno dice también, sino lo que es capaz el entorno de transmitir de calma, de seguridad, de presencia, de que siempre estaremos allá para apoyarles y que a pesar del dolor, pues el amor puede circular y manifestarse y expresarse, porque eso es lo que a ellos les va a ayudar después en el duelo.
0: Claro, Alba, porque a lo mejor hay que encontrar la manera de darle sentido a las ausencias, ¿no?
2: Claro, en el duelo...

0: los niños y adolescentes, que de eso es lo que hablamos en el libro que hemos escrito yo y Cristina Berenguer, los niños y adolescentes afrontan como dos duelos. Por una parte, el padre, la madre que han perdido y que, dependiendo de la edad, bueno, pues va a ser una pérdida muy importante de referentes, ¿no? Y de ausencia y de añoranza. Pero también tienen un doble duelo, una segunda pérdida, que es lo que pierden del progenitor que ha sobrevivido, que deja de estar disponible para ellos. Claro, ellos se enfrentan a un entorno que no es capaz, porque claro, la persona viuda está tan capturada por el dolor, es tan terrible, tanto se ha perdido a la pareja como a un hijo, que no puede en esos momentos brindarle a los hijos que quedan ese entorno seguro, de calidez, de donde sientan que sus necesidades van a estar respondidas. Entonces el niño a veces es peor, ¿no? Y nosotros lo vemos, esto es muy interesante, cuando hablamos con adultos que fueron niños en duelo y exploramos su dolor, y muchos de ellos dicen: para mí la peor pérdida no fue perder a mi hermanito, que casi no lo recuerdo porque yo era muy pequeño, ¿no? La peor pérdida fue ver a mis padres, mi madre con una depresión, que no se podía levantar de la cama, sumergida en el dolor, desbordada, que yo tuve que responder como cuidándola a ella y hacerme mayor, y mi padre pues quizás de mal humor o incapaz de estar presente con todos nosotros, y esa es la pérdida principal.
1: Estaba pensando si es más complejo, pues claro, es antinatural perder a un hijo, ¿no? Y quizás es lo más duro por lo que puede pasar alguien, pero no sé si cuesta más explicarle a un padre que va a perder a su hijo o a un hijo que va a perder a su padre.
0: Claro, el tema es que los niños están en un proceso de desarrollo de su personalidad y, por lo tanto, lo que van a vivir les va a afectar mucho más que a un adulto. O sea, nuestra identidad ya está constituida porque somos adultos. Entonces, las experiencias en la infancia son el caldo de cultivo de la capacidad de autonomía, la resiliencia, la autoestima, el sentido de la vida. O sea, nosotros nos nutrimos de las experiencias en la infancia si tuvimos la suerte de unos padres cuidadores, ¿no? Y un entorno seguro. Cuando una pérdida sacude la infancia, entonces estos niños son muy vulnerables porque ellos van a construir su sistema de creencias sobre quién son ellos en el mundo, el sentido del sufrimiento, el sentido de la vida, a partir de esas experiencias. Si vivieron un duelo donde la familia quedó tan tocada que sus padres no pudieron recuperar la ilusión, el sentido de la vida, o se separaron, o acabaron amargados, incapaces de, ¿no? De ellos van a sentirse culpables, porque el primer sentimiento que tiene el niño es: si hubiera muerto yo, quizás mi madre no lloraría tanto. O, ¿no? Y se sienten culpables de no poder salvar el sufrimiento de los padres. Entonces se vuelven niños o adaptados, que renuncian a sus necesidades, se portan muy bien, rescatan a los adultos, cuidan de los hermanos pequeños, o se vuelven rebeldes. Entonces hacen una posición de rebeldía donde empiezan a tener conductas muy disruptivas, igual de agresividad en la escuela, contestar, traspasar límites, que al final todas estas respuestas no son más que sus intentos de manejar el dolor que sienten. Entonces esto les afecta de por vida, porque su desarrollo va a quedar, que es lo que ahora es muy interesante. Estos últimos 10 años se han hecho muchos estudios sobre el impacto del duelo en la infancia en la vida adulta. Y entonces hemos visto que estos adultos que fueron niños en duelo, muchos de ellos, hay más predisposición a la depresión, a trastornos de ansiedad, escogen peor la pareja, muchos más divorcios. A nivel profesional tienen un desarrollo menos competente.
1: Una cosa, ¿no? te va persiguiendo para siempre. Alba, perdona que te cortes, que justamente me voy quedando sin tiempo.
0: Claro.
1: Me gustaría, María José, recuerda el nombre del libro, por favor, porque va a ayudar a mucha gente.
2: Pues mira, el libro se llama Una doble tarea, vivir el duelo y cuidar de los hijos tras la pérdida de un ser querido.
1: Alba, te agradezco enormemente tu labor y que hayas estado hoy con nosotros.
0: Muy bien, y muchas gracias a vosotros también por permitirme difundir esto, que es realmente tan importante para todos los que somos padres y madres, y que, bueno, pues el duelo acaba sacudiendo a nuestras familias. Muchas gracias.
1: Un beso fuerte, Alba. María José.
2: Hasta mañana, cariño.
1: Hasta mañana, corazón.
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24: 12 y 20, 11 y 20 en Canarias. 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
25: Atención, paladares, Navarra vive estos días uno de sus eventos gastronómicos más esperados, la novena semana de la croqueta de Navarra, que se celebra desde el pasado día 8 y hasta el 17 de mayo, y que este 2026 ha batido todos los récords con 102 establecimientos inscritos. 102 bares y restaurantes participantes por Pamplona y también por 11 localidades de nuestra comunidad foral. Y además llegamos justo al Ecuador de estos 10 días dedicados a uno de los grandes iconos del tapeo, como digo, nuestra querida croqueta. Las barras se han llenado de propuestas para todos los gustos, desde las recetas más tradicionales hasta auténticas croquetas de autor que demuestran el enorme nivel creativo de la hostelería navarra. Entre las más llamativas de esta edición destacan la Cheese Croquet, una croqueta de tarta de queso, sí, sí, con frutos rojos, ¿dónde? En Puente la Reina. También la de cangrejo de río, trucha marinada y pilpil de albahaca, en Pamplona. O la de Euskal Cherry, con leche fresca infusionada con jamón mascarada, también en uno de los barrios de Pamplona. Pero más allá del sabor y del ambiente, esta cita también deja una reflexión importante para el sector. ¿Hasta qué punto son rentables estas rutas gastronómicas? Pues bueno, porque el verdadero éxito no solo está también en las croquetas, como digo, vendidas, sino en atraer a nuevos clientes, aumentar de esta forma también el consumo de otros productos del local y conseguir que quienes descubren un bar durante esta semana regresen después, que salgan de ese bar de confianza que todos tenemos. Aunque cada año aparecen propuestas más originales, hay algo que nunca falla. ¿El qué? Pues bueno, ¿las croquetas de quién? De la abuela. Las de toda la vida, con ese sabor que recuerda a casa, porque por muchas recetas modernas que haya, muchos siguen pensando que como esas, ninguna. Además, la Semana de la Croqueta se ha convertido ya en un importante motor económico antes de San Fermín, ayudando a dinamizar la hostelería y reforzando la imagen de Navarra y Pamplona como referentes gastronómicos. La secretaria general de ANAPE, Beatriz Huarte, una de las organizadoras, valora el evento en el calendario navarro.
0: La verdad que tenemos ya un calendario anual gastronómico que a lo largo de casi los 12 meses pues siempre hay algo, ¿no? Y bueno, pues eso ayuda a que la hostelería pues bueno, pues trabaje más, que es uno de los objetivos que perseguimos, claro.
25: La variedad de bares, propuestas y horarios hacen que se dinamice la semana estos 10 días.
0: Pero también conseguimos ese objetivo de, bueno, pues de mover a la gente un lunes, un martes, un miércoles, un jueves. Y eso está muy bien, ¿no? Y pues sí, los hosteleros lo valoran muy positivamente porque la verdad que venden un número de croquetas importante.
25: ¿Es rentable esta semana? Sí, pero exige un extra a los hosteleros.
0: Porque la croqueta, si algo tiene, es esa versatilidad. Entonces, pues bueno, yo creo que también va mucho un poco en los gustos de las personas, ¿no? Pues bueno, que te guste más probar igual de cocido o de otro tipo de carnes, o que te inclines más por las de marisco o pescado, o que vayas a otras más tradicionales como puede ser la de jamón, ¿no? Entonces,
25: por su parte, bueno, el gerente de la Asociación Casco Antiguo de Pamplona, Carlos Albillo, habla de que esto puede ir a más, ¿eh?
2: Es un evento que como se puede observar, pues va creciendo cada año y no sabemos dónde está el límite. Desde luego, para la actividad hostelera, pues es un acontecimiento bastante importante por su carácter, por su naturaleza, porque es, vamos a decir, un evento gastronómico pues bastante familiar.
25: ¿Cuántas croquetas se venden en los establecimientos? Albillo no se moja, pero deja una cifra aproximada.
2: Algunos nos dan hasta datos, ¿no?, concretos, pero vamos, sería un poco aventurado decir una cifra de croquetas de que se pueden estar consumiendo estos días, pero estamos hablando de muchísimas cientos y miles, diríamos, que en algunos casos de algunos establecimientos, ¿no?, concretos.
25: Cientos, miles de croquetas de carne, de pescado, incluso, como has escuchado, dulces y cada vez, por supuesto y por tanto, más sofisticadas.
2: La croqueta es algo relativamente sencillo y es el interior el que de alguna manera pues bueno puede marcar la diferencia. Uh-huh. Por supuesto, cada vez nos encontramos con croquetas más sofisticadas en cuanto vas a decir a sus componentes, ¿no? Pero yo creo que sí, que la relación de esfuerzo y retorno, pues desde luego es muy, muy positiva respecto al retorno, ¿no?
25: Pues ya lo sabes, ¿eh? Si todavía no has empezado en esta ruta gastronómica, tienes 102 establecimientos en Pamplona y en otras 11 localidades de Navarra, pues para degustar esas 102 croquetas hasta este domingo. Saludos de Luis Echenique, escuchas Herrera en COPE.
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25: 12 y 26, te cuento que la Policía Foral ha investigado este fin de semana a 3 conductores por delitos relacionados con el tráfico, entre ellos uno que dio positivo en drogas tras darse a la fuga en un control al ser captado por el radar circulando a 134 kilómetros por hora en una carretera delimitada a 90 y que en su huida pasó de nuevo por el radar a 190 kilómetros por hora. Este suceso ha tenido lugar en la carretera NA178 en el Valle de Salazar, según informa la Policía Foral.
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25: 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La alcachofa de Tudela celebra 25 años como indicación geográfica protegida. En total, la superficie registrada alcanza las 398 hectáreas repartidas en 337 parcelas, lo que supone un aumento del 12% con respecto a la campaña anterior. La pasada campaña, Intia certificó una producción total entregada de casi 1,5 millones de kilos de alcachofa. De esta cantidad, 350.000 kilos se certificaron para consumo de fresco y 617 se destinaron a conserva.
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25: 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Te cuento diferentes afecciones. Cortada la NA7008 por obras entre las 8 de la mañana y las 4 de la tarde en la localidad de Grozín y hasta Zurocain, al igual que cortada la travesía de Iturmendi a partir desde el pasado, 7 de abril, y los trabajos de obra se realizarán durante los próximos dos meses en la NA8504, en el acceso, como digo, a Iturmendi.
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25: 12 y 28, tiempo ya para la información deportiva con Alberto Sanz. Estoy un poco más optimista que ayer, no sé tú, Alberto. Buenas tardes.
7: ¿Qué tal, Luis Echenique? Muy buenas tardes. Partidazo, 9 y media, Estadio del Sadar, Osasuna Atlético Madrid, desde las 9 con esa previa en tiempo de juego navarro con Luis Echenique y su grupo de colaboradores. Un partido en el que Osasuna, en caso de ganar, dejaría acreditada la permanencia y además se acercaría muy mucho a puestos europeos. Todo esto en el mejor de los escenarios, pero es verdad que quien sea optimista tiene motivos para el optimismo. Por un lado, porque Osasuna en casa está respondiendo muy bien y también porque el Atlético de Madrid, sus últimos resultados no son demasiado buenos y eso hay que sumar que viene con 8 bajas al Estadio del Sadar. Pero claro, esto para los optimistas. Para los pesimistas, están mirando que Osasuna con 42 puntos no está matemáticamente salvado, que incluso podría darse el caso de que no le sirva y que una derrota frente al Atlético de Madrid le obligaría a Osasuna a tratar de buscar puntos en casa frente a un Español que también se juega la vida y luego nada más y nada menos que en el Dentista o lo que es lo mismo en Getafe. A partir de las 3 y 25, la previa de este Osasuna Atlético de Madrid y más deportes aquí en COPE.
25: Gracias, Alberto, vamos a por ello. Llegamos así a las 12 y media, sigues aquí en COPE.

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2: 12 y 20. ¿Qué tal? ¿Escuchas COPE Pamplona? Saludos de Luis Echenique. Navarra vive estos días una auténtica fiesta gastronómica con la novena semana de La Croqueta, una edición récord que llena barras y calles de clientes. Pero más allá del éxito del público, queremos analizar también qué impacto real tiene este evento pues para la hostelería y para el comercio del casco antiguo, en este caso de Pamplona. Saludamos a Carlos Albillo, gerente de la Asociación del Casco Antiguo de Pamplona. Carlos, buenas tardes.
3: Hola, buenas tardes.
2: Oye, es un crecimiento bastante fuerte. No sé cuántos fueron los establecimientos el año pasado. Este año son 102. ¿Qué significa esto para el casco antiguo de Pamplona?
3: Hombre, pues es un evento que el año pasado creo que tenía en torno a 80 y pico inscripciones. Y este año, bueno, superamos el centenar. Es un evento que como se puede observar, pues va increciendo cada año y no sabemos dónde está el límite. Desde luego, para la actividad hostelera, pues es un acontecimiento bastante importante por su carácter, por su naturaleza, porque es, vamos a decir, un evento gastronómico pues bastante familiar. Las croquetas es un producto que yo creo que a todo el mundo le gusta. Al padre, a los hijos, a los críos y bueno, pues bajo este prisma estamos nosotros encantados, lógicamente. Apostamos ya casi 10 años, creo que es la novena edición, por este evento y bueno, pues el tiempo nos está dando la razón de que es un, vamos a decir, una semana, yo creo que esperada por parte de una, vamos a decir, del público de Pamplona.
2: Está claro que siempre hay mucha gente, ¿no?, en el casco antiguo de Pamplona, sobre todo, bueno, los jueves, sábados, viernes, jueves, sábados y domingos. Pero yo creo que esta semana, ¿no?, dinamiza un poco, ¿no?, el tema del consumo en la hostelería. Y bueno, se convierta también hasta un poco, no sé si divertido, ¿no? Pero oye, tener una ruta de bares, pues sobre todo poner interés, a ver, oye, pues esta croqueta, ¿cuál es? Ah, pues yo creo que esta me gusta más que la otra, vamos a este. O sea, es algo que dinamiza mucho, ¿no?, sí, el consumo.
3: Sí, por el feedback que nos dan los hosteleros, nos dicen que, claro, que esta semana para ellos es una semana bastante potente, que hay muchísima gente, algunos nos dan hasta datos no concretos, pero vamos, sería un poco aventurado decir una cifra de croquetas de que se pueden estar consumiendo estos días, pero estamos hablando de muchísimas cientos y miles, diríamos, que en algunos casos de algunos establecimientos no concretos. Sí.
2: Se habla mucho de llenar las barras, pero ¿hasta qué punto es rentable, ¿no? Una croqueta que requiere de más elaboración, de productos diferentes a lo que puede ser una croqueta más habitual, ¿no? Pues como la de jamón, o jamón y queso, o pimiento. ¿Es rentable hacer este tipo de iniciativas para los comercios, iba a decir, para los bares y restaurantes?
3: Para los hosteleros. Sí. Pues en principio, también por lo que nos dicen ellos, sí. En principio, sí. La complejidad, bueno, pues está en la originalidad a que sea capaz cada uno, ¿no?, de aplicar a su croqueta. La croqueta es algo relativamente sencillo y es el interior el que, de alguna manera, pues bueno, puede marcar la diferencia. Uh-huh. Por supuesto, cada vez nos encontramos con croquetas más sofisticadas en cuanto, vas a decir, a sus componentes, ¿no? Pero yo creo que sí, que la relación de esfuerzo y retorno, pues desde luego es muy muy positiva respecto al retorno, ¿no? No sé si en otros eventos gastronómicos lo es, pero en el nuestro yo creo que sí, se puede decir que sí, que el esfuerzo viene recompensado.
2: Pasamos ya a Semana Santa. Este puede ser, ¿no?, el último revulsivo antes de San Fermín para los bares y el ambiente.
3: Sí, yo creo que sí, es un vamos a decir, una fecha que ya está consolidada en el calendario de eventos gastronómicos de nuestra ciudad, y ya el siguiente, vamos a decir, la siguiente fecha son las fiestas, ¿no? Es desde luego la época más importante para la hostelería. Supone una, vamos a decir, una parte muy muy significativa de lo que es la facturación anual, y bueno, también, aparte de San Fermín, tenemos que hablar del resto del verano, ¿no? El verano en Pamplona, bueno, pues cada vez hay más gente que se queda en Pamplona. Y tanto desde el punto de vista como pastelero, pues bueno, el verano, en general, vamos a decir que el periodo primavera y principios de otoño, pues es yo creo que es la mejor época para muchas actividades en la ciudad. Me refiero a ese periodo que está entre Semana Santa, abril, octubre, ¿no? El resto del año, pues bueno, pues también como somos una ciudad que en la que suele llover bastante, pues vamos a decir que en muchas ocasiones para ciertos sectores pues quizás sea un poquitín más foja, ¿no? Pero bueno.
2: Carlos, al final también es la Semana de la Croqueta, ¿no? En el caso de Pamplona, igual sirve para un poco descentralizar, ¿no? Toda esa atención que igual tiene la gente que viene de fuera y también los propios pamploneses de ir a los dos bares más conocidos, ¿no? Con esta propuesta, que hay muchísimas, no solamente en el casco antiguo, sino en el resto de Pamplona y alrededores, sirve pues para que la gente igual también conozca nuevos espacios, nuevos bares.
3: Sí, sí, sí, por supuesto, porque en la Semana Croqueta no solo participan de manera destacada pues casi medio centenar de establecimientos del casco antiguo, sino de toda la ciudad, ¿no? Tanto de los barrios como incluso de otras localidades de Navarra. Yo creo que es una buena ocasión pues para probar pues esas croquetas, probablemente pues igual también cerca de tu casa, aparte de esa que puedes degustar en el centro, ¿no? De Pamplona, pues yo creo que también tiene esa virtualidad, ¿no? De llegar o de intentar llegar cada vez a localidades más alejadas, ¿no? De lo que puede ser Pamplona.
2: Y esto también es bueno para los bares, está claro, ¿no? Porque igual empiezas por una croqueta, pero luego te comes una gilda o pides una ración de algo. Al final sirve como gancho, ¿no?
3: Sí, sí, sí. Es un incentivo. Es la excusa que te permite igual pues, acompañarla de otras especialidades de la casa, ¿no? En ese momento.
2: Oye, Semana del Pincho, de la Cazuelica, de la Croqueta, de la Tortilla, no sé qué le falta a Pamplona, no sé qué puede ser lo próximo en lanzarse.
3: Pues tampoco lo sabemos. Igual será la próxima, vamos a decir, ocurrencia, ¿no? Que vayamos a tener. Pero vamos, yo creo que la Croqueta era algo que, como he dicho, pues estaba llamada a triunfar, porque creo que es probablemente uno de los elementos que pues que quizás es más agradecido, ¿no? Yo creo que gusta en general casi todo el mundo.
2: 102 establecimientos, ¿qué le dirías a un hostelero que ya estos días está dudando si participar el año que viene?
3: Bueno, pues que se lo piense mejor, con más tiempo, y que el año que viene pues se apunte, ¿no? Se inscriba, si no lo ha hecho este año. Ahora ya, a estas alturas, ya con la Semana empezada, pues ya es imposible. Pero bueno, vamos, yo creo que veremos el año que viene el número de establecimientos que se interesan y se inscriben finalmente. Esperamos superar el número de este año.
2: Carlos Albillo, gerente de la Asociación del Casco Antiguo de Pamplona, analizando la Semana de la Croqueta, que todavía tiene unos días por delante para poder disfrutarla. Carlos, un abrazo.
3: Venga, un abrazo a vosotros. Hasta luego.
2: 102 establecimientos, 10 días de actividad y miles de croquetas servidas. La Semana de la Croqueta de Navarra se ha consolidado como una de las grandes citas del calendario hostelero navarro. Pero ¿hasta qué punto, nos preguntamos, es rentable para los bares participar en este tipo de iniciativas? Lo analizamos con Beatriz Huarte, secretaria general de ANAPE. Buenas tardes, Beatriz.
1: Hola, buenas tardes.
2: En primer lugar, ¿cómo valoráis la evolución de esta novena Semana de la Croqueta hasta convertirse ya, ¿no?, en uno de los grandes eventos hosteleros del año en Navarra?
1: Pues la valoración es muy positiva, precisamente por lo que comentas. Es el gran evento gastronómico del año, no solo por la participación de la hostelería, que es muy numerosa, 102 establecimientos es una buena cifra, pero también porque tiene una aceptación enorme por parte de los clientes, pues que todo el mundo se acerca a probar croquetas y la croqueta es algo que gusta además al público de todas las edades.
2: A los clientes les gusta, a nosotros nos encanta, eso está claro. ¿A los bares les interesa participar en esta semana como igual igual un reclamo para su bar, para su restaurante.
1: Sí, sí, muchísimo. No solo por, o sea, evidentemente cuando se organizan eventos de este tipo, precisamente lo que acaba dinamizando es la semana, ¿eh? Porque el fin de semana, pues bueno, en hostelería habitualmente se trabaja, con la croqueta se trabaja mucho más, evidentemente, pero también conseguimos ese objetivo de, bueno, pues de mover a la gente un lunes, un martes, un miércoles, un jueves, y eso está muy bien, ¿no? Y pues sí, los hosteleros lo valoran muy positivamente porque la verdad que venden un número de croquetas importante.
2: Uh-huh. Entrando en la parte igual más económica, ¿cuánto puede costar extra, ¿no? Al establecimiento, bueno, no, sin pedir ninguna cifra, ¿no? Pero al final igual cuesta más por tener que igual reforzar la plantilla, pues por bueno, pues por hacer más unidades con diferentes ingredientes que igual requieren de, bueno, de un poco más de conocimiento, ¿no? Porque al final son croquetas muchas veces más elaboradas, ¿no? Que una croqueta, pues yo que sé, más normal, ¿no? Como puede ser la de jamón, que la pedimos igual más durante el año.
1: Pues no sé si igual en una cuestión de extras, pero sí que es verdad que conlleva una mayor horas de dedicación por parte de los autónomos, precisamente, que son los que están frente al negocio, ¿no? Y que son los que dedican muchísimas horas a esas elaboraciones, ¿no? En cocina, para tenerlas dispuestas y disponibles pues para cuando se acerca todo el público, ¿no? Pero evidentemente ese esfuerzo les compensa porque, vamos, es algo que ellos mismos y ellas mismas esperan con 2 y 3 meses de antelación a que llegue y se van preparando con mucho tiempo.
2: Uh-huh. ¿Cómo habéis visto desde ANAPE, ¿no? Esa primera, vamos, el crecimiento, ¿no? Desde la primera edición hasta la novena que estamos viviendo estos días. No me acuerdo con cuántos empezó, con cuántos establecimientos, pero está claro que sobrepasar los 100 es sinónimo de éxito.
1: Sí, es sinónimo de éxito. Yo puedo hablar, por ejemplo, de lo más reciente, pues el año pasado creo que eran 89-90 participantes, haber pasado la centena pues nos está dando un indicador muy positivo en el sentido de que, bueno, pues que sí, que esto va creciendo mucho. Y luego, pues esa distribución geográfica por Navarra, ¿no? Que no es solo no es un evento que únicamente pues se ubique igual la participación en Pamplona mayoritariamente, sino que tenemos también una extensión hacia afuera de la ciudad y eso también, pues bueno, pues hace que haya un público mayoritario que pueda llegar a participar de las croquetas deliciosas.
2: Claro, porque al final comenzabas ahora, ¿no? Un poco cómo está distribuido, ¿no? En la semana de la croqueta, en Pamplona está la mayoría, lógicamente. En Burrada, sí, por ejemplo, hay tres, pero luego hay localidades pues como Arbizu, Olite, Allegui, Alsaso, que cuentan solamente con una, pero es verdad que esa croqueta solamente en ese pueblo sirve de reclamo también para los pueblos de alrededor, ¿verdad?
1: Por supuesto, sí. Sí, yo creo que a nivel de comunicación también es un evento que consigue, pues eso, llegar la información a las personas, con lo cual, bueno, pues acaba siendo ese reclamo, ¿no? Que es el que perseguimos.
2: Me imagino que es importante, ¿no? También la promoción. No sé cómo se está, bueno, llevando a cabo la promoción. Creo que hay folletos, ¿no? Distribuidos por los diferentes restaurantes. En cuanto a nivel igual de medios de comunicación, también se patrocina, ¿verdad?
1: Sí, siempre lleva un plan de comunicación que, pues bueno, pues que va intentando un poco, pues como digo, alcanzar, o sea, que la información llegue a todos. Por supuesto, hay soportes en papel, pero también la información está puntualmente siempre actualizada en la web Semana de la Croqueta y luego unas redes sociales que están continuamente activas con publicaciones. Y los propios hosteleros participantes que también hacen sus propias publicaciones, algunas además muy dinamizadas, pues que van enseñando un poco cómo es ese proceso de elaboración, ¿no? Sí. Entonces todo ello pues hace una comunicación muy accesible a todos los públicos para poder buscar esa información, ¿no?
2: Y luego en una ciudad y en una comunidad pequeña como Navarra, no sé si coincides conmigo, que es muy importante al final el boca a boca, ¿no? Porque tú no creo que, bueno, igual hay gente, ¿no? Que se lee todas las propuestas, las 102 propuestas, y entonces eliges 2, 3 para esa tarde, pero igual muchas veces, ¿no? Te dejas guiar por lo que te dicen tus familiares, tus amigos, oye, ¿has probado la croqueta de tal sitio? No la he probado, pues vete. Entonces vas también por eso. Al final es el boca a boca, ¿no?
1: Sí, sin duda, sí. Siempre hay esas conversaciones, ¿no? Que compartes un poco, pues, pues esas degustaciones, esa croqueta que te ha gustado, ¿no? Pues no te la pierdas, no dejes de ir a probarla y tal y tal. Pero bueno, luego sí que es verdad que en el mundo de la croqueta y entre las más de 100 croquetas, pues hay un abanico de ingredientes muy amplio, porque la croqueta, si algo tiene, es esa versatilidad. Entonces, pues bueno, yo creo que también va mucho un poco en los gustos de las personas, ¿no? Pues bueno, que te guste más probar igual de cocido o de otro tipo de carnes, o que te inclines más por las de marisco o pescado, o que vayas a otras más tradicionales como puede ser la de jamón, ¿no? Entonces ahí también hay un amplio abanico de ingredientes y entonces pues para gustos los colores, ¿no?
2: Y al igual que Navarra somos muy de tradiciones, muy de amigos, también es verdad que somos muy de nuestro bar, ¿no? Nuestro bar de confianza, nuestros dos bares, tres máximo de confianza, pero yo creo que tienes uno siempre de confianza. Y con esta semana de la croqueta, lo que te empuja un poco durante 10 días, venga, sal un poco, muévete 20 metros o coge el coche media hora que vas a probar una croqueta buenísima.
1: Exacto, esa no la dejes de probar, la de tu bar. Sí.
2: Y luego, bueno, en un siempre, ¿no? Está el tema de la hostelería, hay quien piensa que vive un momento complicado. Eventos como este, está claro que ayudan, ¿no? A sostener el sector y a dar unas actividades más allá, ¿no? De lo que puede ser en Pamplona, por ejemplo, por centrarnos aquí, San Fermín, ¿no? Que San Fermín no lo es todo, ni tampoco la semana del pincho, sino que la semana de la croqueta, pues tiene que tener un lugar importante en el calendario de la hostelería.
1: Sí, la hostelería lo agradece, porque al final, pues bueno, pues no dejan de ser planes que se van sucediendo a lo largo del año, y que de alguna manera dinamizan, pues animan a la gente a salir a la calle y a consumir, ¿no? Entonces, pues bueno, sí, la verdad que tenemos ya un calendario anual gastronómico que a lo largo de casi los 12 meses, pues siempre hay algo, ¿no? Y bueno, pues eso ayuda a que la hostelería, pues bueno, pues trabaje más, que es uno de los objetivos que perseguimos, claro, ayudarles.
2: Oye, Beatriz, ya por último, ¿cuál ha sido la croqueta más sorprendente o innovadora que habéis visto este año?
1: No te puedo decir todavía porque entre 100 croquetas la verdad que no controlo, o sea, no tengo esa información, ¿vale? Supongo que cuando ya vayamos conociendo un poco los finalistas, pues ahí iremos conociendo pues un poco las que, por lo que sea, por el motivo que sea, pues han gustado más o son merecedoras de al menos disputarse uno de los premios que tiene el concurso.
2: Y ya por último, este tipo de croquetas, ¿no? Que son propuestas que llevan más elaboración y demás, al hostelero le cuesta más que una croqueta que decía antes de jamón, ¿no? O de pimiento. Aún así sale rentable, ¿no? Entiendo, para el local.
1: Y luego les ayuda a ellos y a ellas también a innovar, ¿no? A innovar recetas. De hecho, además, muchas veces también sucede que luego esa croqueta que han elaborado para este certamen, pues la dejan en su negocio como una oferta más de las que tienen, ¿no? Entonces, pues bueno, esos momentos que dedican un poco la cocina a la creatividad, pues les viene bien, ¿no? Pues para innovar cosas pues de cara a sus clientes habituales y durante todo el año.
2: Para ampliar conocimientos, efectivamente. Beatriz Huarte, secretaria general de ANAPE, gracias por contarnos, bueno, cómo va la semana de la croqueta, la novena.
1: Gracias a vosotros.
2: Hasta luego. ...12:49 y apenas un minutito para llegar a las 12:50... Te cuento el tiempo que tenemos ahora mismo en Pamplona, 16 grados, pero ojo para mañana, que las máximas bajarán a 13 y las mínimas a 8 con posibles lluvias también de cara al jueves y viernes. El sábado ya nos recuperaremos con 14 grados, bueno, uno más de máxima respecto a lo de mañana, 6 de mínima y ambiente soleado a lo largo del día. Llegamos a las 12:50, sigues aquí en COPE Navarra.

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2: 12 y 50 minutos, ¿qué tal? Escuchas COPE Navarra. Saludos de Luis Echenique. Te cuento que el Gobierno de Navarra incrementará los importes económicos de los umbrales que dan derecho a las becas para enseñanzas universitarias, lo que redundará en el aumento de estudiantes que puedan optar a las ayudas que la comunidad foral pone a disposición como complemento de las estatales. Así, en el curso 24-25 recibieron ayuda económica casi 2.000 personas, con la actualización prevista de poder llegar a los 2.500 y a 500.000 más de gasto. Lo ha anunciado en rueda de prensa el consejero de Universidad, Innovación y Transformación Digital, Juan Luis García, quien ha contextualizado esta decisión derivada del estudio de evaluación de la convocatoria de becas y ayudas para enseñanzas universitarias realizado en 2025 por el Ejecutivo Foral.

0: 12 y 52, 12 de mayo, después vendrá junio y después vendrá julio. Y ahí viene lo bueno, lo que todos sabemos. Pero bueno, vamos a dar paso a nuestra compañera Andrea Delgado. Buenas tardes.
1: Buenas tardes, Luis. ¿Cómo estás? Me has puesto esta canción porque es lo único que te ha sonado del cartel de conciertos.
0: Puede ser. Y aparte es muy de mi gusto.
1: Boniem. Oye, me gusta. Me gusta, ¿no?, que te guste algo, sí, de los conciertos. Muy
0: sí,
1: bien.
0: Que es un poco, es complicado, yo creo, este año que te pueda gustar o te pueda encantar más.
1: Bueno,
0: bien, ¿no?
1: Pues
0: eso, bueno, para gustos los colores.
1: Eso,
0: perdón,
1: es, para gustos para los mí, colores. Uf. Para gustos los colores. Te voy a decir nombres. Por ejemplo, Sinova, Marlena, Hoff, Isabel Ayum, Boniem, Coma o Mochila 21. Alguno ha dicho seguro, uy, me suena, uy, tal. Bueno, tú decías, ¿es difícil que te guste? No, porque el objetivo que Maider Beloki ha intentado, o el ayuntamiento en su conjunto, ha sido que le guste a todo el mundo, o que haya algo que le guste a todo el mundo.
2: Y bueno, el objetivo ha sido construir una programación capaz de conectar con distintas generaciones y combinando apuestas actuales con guiños a figuras que forman parte del imaginario popular de décadas anteriores.
1: Bueno, pues a ti te suena Boniem y te gusta Boniem, a otro le gustará a otros. Sí. Es decir que yo también tengo una que me va a gustar. Van a ser 14 artistas. Hola. 7 bandas, de ellas tienen mujeres, es una de las condiciones para poder optar a los conciertos en la Plaza del Castillo, y tiene que también tener un tanto por ciento de euskera. Va a haber 2 grupos en euskera y tiene que haber un porcentaje de navarros. Va a haber 4 grupos que tienen navarros en sus filas. Y como tú has dicho, a ti te gusta Boniem, bueno, pues yo también tengo uno que conozco y me gusta, y es La Potra Salvaje, Isabel Ayun.
3: Número 1 en ventas, varios discos de platino y una conexión inmediata con el público han convertido a Isabel Ayun en una de las artistas revelación del momento, enfocada también al público familiar de esa tarde del día 6 de julio. Sí, 7 de julio. Bala eta Coma, una noche de hard rock.
1: Es Íñigo Gómez, Egiluz, director del área, y bueno, pues yo creo que sí que Isabel Ayun quizás es la más comercial en este momento que va a haber en la Plaza del Castillo. Una Plaza del Castillo que tendrá conciertos del 6 al 13 de julio. La novedad es que se va a adelantar la hora. Van a ser a las 11 y media. Antes eran a las 12 después de
0: mejor
1: los juegos artificiales. Y bueno, pues este año van a adelantar media horita justo cuando se acaben los juegos. Empiezan a las 11, 11 y 20 acaban. Entonces, en esa franja de tiempo. Y también se han presentado los conciertos de la Plaza Compañía, unos conciertos que quizás pues son de un gusto más reducido, porque suelen ser, bueno, pues música internacional o propuestas locales. Llevan 9 años de trayectoria esta programación de la Plaza Compañía, con propuestas musicales que, como digo, suelen estar centrados en house, reggae, blues o jazz, además de incorporar propuestas vinculadas a músicas africanas, latinas o también ser locales. Y toda esta programación, todos los conciertos, pues si quieren lo van a tener en nuestra página web en breve, que voy a ir a colgarlo ahora mismo.
0: Andrea, no sé si te acuerdas, pero hace 2 años, en la Eurocopa de Alemania, que ganó España, que ganamos, la canción que lo petó fue esta.
1: Claro.
0: Y este año, ¿sabes qué hay este verano, en julio?
1: Mundial.
0: El Mundial.
1: Ah, fíjate.
0: Y viene aquí,
1: estás
0: Isabel.
1: Estás enlazando todo, ¿no?
0: Está todo ya visto para la sentencia. Andrea Delgado, gracias por las propuestas, por contarnos las propuestas musicales para los Sanfermines 2026, que nada, quedan menos de 2 meses, ¿eh?
1: Ay, qué nervios, me estoy poniendo nerviosa, Luis. Gracias.
0: Gracias a ti, hasta luego.
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1: Es la una de la tarde, son las 12 en las Islas Canarias.
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1: ¿Qué tal? Muy buenas tardes, ¿cómo estás? Gracias por estar aquí con nosotros en Mediodía Cope de este martes 12 de mayo. Mire, ya sabes aquello de que no hay dos sin tres, ¿verdad? Primero fue, vengo a Andalucía porque yo lo valgo y vosotros me merecéis.
4: Realmente importante, o por lo menos a mí me inspira y a mí me motiva, es el hecho de que probablemente, y esto en política es bastante inusual, una persona que tiene grandes responsabilidades, en este caso vicepresidenta primera y ministra de Hacienda, que probablemente ha sido la persona o la mujer con más poder del conjunto de la democracia, decida presentarse a unas elecciones autonómicas, yo misma en primera persona, de lo que estoy encantada, y el presidente del gobierno prescindiendo de alguien de su equipo que desarrolla un trabajo importante para el devenir de la legislatura de Pedro Sánchez.
1: 24 horas después de enterrar a dos guardias civiles que luchaban contra el narcotráfico, acusó al Partido Popular de financiarse del narcotráfico.
4: Y le quiero recordar al señor Moreno Bonilla que si tanto le preocupa el narcotráfico, haría bien en dar explicaciones de por qué la corrupción de su partido permanentemente está asociada al narcotráfico.
1: Y 24 horas después de eso, María Jesús Montero ha explicado que la muerte en un acto de servicio es un accidente laboral.
5: Todo el país se conmociona ante situaciones de este tipo. Los accidentes laborales tienen que ser una prioridad, por supuesto. Hay trabajadores que fallecen por el simple hecho de ganarse la vida y, por tanto, todos tenemos que aliarnos contra esa lacra de los accidentes laborales.
1: En España hay 156.400 efectivos de Guardia Civil y de Policía Nacional. Unos 75.000 son guardias civiles. ¿Sabes cuánto gana un guardia civil? Pues mira, en la escala básica C1 va desde los 1.650 a los 1.850 euros netos al mes. Alcanza la cifra bruta anual de entre 25 y 28.000 euros al año, incluyendo los complementos. Esta cifra efectivamente aumenta, como en todas las profesiones y en los convenios, con la antigüedad, la peligrosidad del destino, la especialidad, los ascensos. En algunos casos, es verdad, supera los 2.200 euros al mes. ¿Y sabes qué no tiene la Guardia Civil? Mira, no tiene reconocimiento oficial de profesión de riesgo. No tienen equiparación salarial a la policía catalana y vasca, que ganan entre 500 y 1.000 euros más al mes de media netos. No tienen medios suficientes para luchar contra la delincuencia y el narcotráfico. ¿Y qué pienso yo? Pues que la falta de sensibilidad es una constante en aquellos que son expertos en la manipulación del dolor. Porque cuando todo se mide en rédito político, en esa pregunta retórica de, oye, ¿qué puedo sacar yo de esto? Pues el resto, señora Montero, es impostura.
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1: Hay otras noticias que te cuento ahora en titulares con Ángela Sánchez. ¿Qué tal, Ángela? Buenas tardes.
6: Buenas tardes, Pilar.
1: Gómez Ulla.
6: Solo uno de los 14 españoles del barco Ondius ingresado en el hospital madrileño es positivo en antivirus. Su situación es estable, aunque ha empezado a tener síntomas como fiebre y problemas respiratorios.
1: Interinos.
6: El Supremo acepta hacer fijos a los empleados públicos interinos que han superado una oposición, pero no han logrado plaza al quedar por debajo de otros candidatos. El Tribunal unifica así doctrina después de que la Justicia Europea reprochase a España que no sanciona adecuadamente la temporalidad abusiva.
1: Starmer.
6: 81 diputados laboristas exigen la dimisión del primer ministro británico tras los malos resultados que el partido obtuvo en las municipales y autonómicas del jueves. Keir Starmer se resiste a irse, pero ya tiene posibles candidatos a sucederle, el alcalde de Manchester y el actual ministro de Sanidad.
1: Estancamiento.
6: La falta de avances en las negociaciones de paz entre Estados Unidos e Irán lleva a caídas generalizadas en las bolsas. El IBEX 35 está perdiendo cerca de un 1%. tanto, el precio del barril de petróleo sube hasta los $107.
1: ¿Y viaje del Papa?
6: 15 museos de Madrid abrirán la noche del sábado 6 al domingo 7 de junio, coincidiendo con la visita de León XIV a España.
1: Gracias, Ángela. En el deporte, José Luis Corrochano, buenas tardes.
7: Pilar, buenas tardes.
1: Bueno, ya está hecho, ¿no? Acuerdo para la venta del Sevilla.
7: Es una de las noticias más esperadas en el club sevillista, saber si se llegaba a un acuerdo con el grupo inversor encabezado por Sergio Ramos. Tenemos detalles de este acuerdo. Sevilla, Víctor Fernández.
8: Sí, hoy se ha dado un paso definitivo en la venta del Sevilla. Como adelantábamos anoche en el partidazo, el grupo que encabeza Sergio Ramos con 5-11 Capital ha llegado a un principio de acuerdo con los máximos accionistas de la entidad de Nervión. El acuerdo ronda los 450 millones de euros por el 80% de las acciones. El siguiente paso será pasar por notaría para cerrar del todo el asunto. La idea de Sergio Ramos es ejecutar pronto la operación para ponerse al frente.
7: Hoy comienza la antepenúltima jornada de la Liga con la lucha por la quinta plaza y por evitar el descenso. A las 7 Celta Levante y a las 8 Betis Elche. Se juega también a las 9 y media el partido Osasuna Atlético. Lo contamos en el tiempo de juego.
1: Gracias, Corro. 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

0: 1:07, ya estamos de vuelta. Ya estás aquí con nosotros en COPE Navarra, como cada día y como cada día también. Vamos a ver qué nos trasladan desde la Guardia Civil. Hablamos y saludamos a Javier. Buenas tardes.
1: Buenas tardes, Luis.
0: Oye, hablábamos, Javier, hoy hablamos de creadores de contenido que se desenvuelven, bueno, pues como como pez en el agua. Cuéntanos, un poquito cómo va todo esto.
1: Sí, Luis, eso es, así es. Ya te digo, se está percibiendo este tipo de responsabilidades, cómo circulan redes sociales como Instagram, TikTok, YouTube, como ciertos creadores de contenido cometen este tipo de infracciones, ¿no? Con esto queremos decir que, según estudios recientes, nos informan que el 91% de los jóvenes entre 18 y 30 años usa las redes a diario, ¿no? El 54% de ellos reconoce hacerlo, sobre todo para inspirarse en ellos. Nosotros de Guardia Civil lo que queremos decir es que este tipo de responsabilidades informamos que quien conduce un vehículo a motor sin cinturón de seguridad se encuentra presente aproximadamente una cuarta parte de fallecidos en turismo y furgonetas en carretera.
0: Y Javier, este comportamiento, la influencia digital puede impactar, ¿no?, en la seguridad vial y en la percepción del riesgo, ¿es así?
1: Sí, sí, así es, Luis, ya te digo, estos influencers terminan convirtiéndose en modelos sociales, ¿no?, de alto impacto, y estos comportamientos que exhiben se pueden normalizar con mayor facilidad entre sus seguidores. Este comportamiento se traspasa la pantalla y puede reducir la

0: modo actúa como un paracaídas, por llamarlo así, y es el elemento más importante del sistema de seguridad pasiva, junto con los airbags y los reposacabezas. Así que nada, Luis, como decimos, ¿no? Todo el coche es el cinturón y asociarlo siempre cuando iniciamos la marcha del vehículo.
1: Lo que está claro es que, vamos, cuando te expones en redes sociales, ya estás dando pistas, digamos, pero es que cuando te expones y además haces cosas que van contra la ley, pues entonces ahí lo tienes bastante complicado, ¿no?
0: Así es, cuando la liamos, así es.
1: Pues bueno, a ver si este tipo de prácticas no va más, porque desde luego que son muy, muy peligrosas. Javier, desde Guardia Civil, otro día más en COPE Navarra. Gracias, un abrazo.
0: Muchas gracias a ti, Luis, un abrazo.

0: Una y nueve minutos, tiempo ya pues para conocer una nueva propuesta de lectura. Gracias a nuestro compañero Alberto Sanz. Alberto, buenas tardes, adelante.
1: Así es, tenemos un nuevo libro titulado Iruña 1997 y tenemos aquí en el estudio de COPE Navarra a su autor, a Nacho López. Nacho, ¿qué tal? Muy buenas tardes.
2: Bien, encantado de estar aquí, buenas tardes.
1: Oye, antes de nada, claro, tienes mucha experiencia escribiendo, tanto guionista de cine como de televisión, en producciones, pero claro, esto es tu primera novela.
2: Pues sí, he decidido dar el salto del guión a la novela y bueno, estoy expectante a ver cómo es la acogida.
1: ¿Cómo ha sido el proceso de elaborarlo desde que te da el chispazo y cómo te lo da hasta, bueno, hasta que tenemos ya un libro en la mano?
2: Pues yo siempre había tenido un poco este deseo de escribir una novela. Yo, de hecho, hace muchos años, cuando era más chaval, pues es verdad que solía escribir relatos cortos, era una cosa que me atraía y, bueno, y siempre había estado ese impulso ahí. Pero es verdad que cuando empecé a trabajar de guionista, pues eso lo... se convirtió en mi oficio y se convirtió en mi trabajo y lo absorbió todo un poco, ¿no? Pero siempre había tenido ese impulso y ese deseo también de escribir algo que fuera más propiamente mío y que no estuviera luego tan condicionado por el proceso de producción, que evidentemente, y de rodaje, que cambia mucho los guiones. Y bueno, tuve como un pequeño impulso hace como unos 3 años, recordando un poco aquella época, ¿no? Yo siempre había escuchado, y bueno, es una cosa que pasaba entonces en San Fermín, que ahora por suerte ya pasa menos, que es que había muchos, sobre todo muchos guiris y muchos borrachos que se caían por las murallas. Era una cosa que pasaba habitualmente y algunos, de hecho, se mataron, hubo varias víctimas. Y de hecho, en el año 97 hubo 2 personas que se mataron de esa manera. Entonces, bueno, los que escribimos relatos policíacos siempre estamos un poco pensando en cómo matar a la gente y siempre pensé que era un buen detonante para una historia policial, ¿no? El encontrar un cadáver caído de la muralla que todo el mundo da por sentado que es pues una persona que se ha matado como tantas otras, ¿no? Pues un borracho que se ha caído tal. En este caso es una chica de raza negra que la encuentran donde las murallas y todo el mundo asume que es un accidente, pero hay un personaje, una policía municipal joven, que decide que eso no ha sido un accidente, que hay que investigarlo mejor, que cree que ha podido ser un homicidio, y ese fue el detonante un poco policial. Y luego hay otra cuestión que me toca más personalmente, que es que aquel año del 97 yo lo viví de manera muy cercana. Fue un año muy complicado porque ETA secuestró y asesinó a Miguel Ángel Blanco. Y yo viví esos Sanfermines que fueron tan, tan complejos de una manera muy directa y que me impactó mucho. Y tengo como muy grabadas en mi memoria aquellas imágenes. Y bueno, de repente un día decidí que esas dos cosas podían unirse y en un relato que fuera un poco mezcla de ficción y mezcla de realidad. Y eso es la novela, el comienzo de la novela.
1: De hecho, la portada del libro es la Capilla de San Lorenzo con los pañuelicos ya anudados en la puerta.
2: Bueno, no, en realidad es el ayuntamiento.
1: Ah, el ayuntamiento, ¿cierto?
2: Sí, es el ayuntamiento. El ayuntamiento porque es verdad que aquella noche en la que Miguel Ángel Blanco apareció primero por la tarde con 2 tiros en la cabeza, lo llevaron al hospital y fueron varias horas de agonía hasta que falleció desgraciadamente. Y los pamploniques empezaron a poner pañuelos en la puerta del ayuntamiento para solidarizarse con él, con la familia, con su dolor. Y fue un momento muy, muy, muy emocionante. Luego eso durante la noche se complicó porque luego esos pañuelos los quemaron. Pero bueno, vinieron los bomberos, consiguieron apagarlos y luego

0: acabaron poniendo todos los pañuelos prácticamente por toda la fachada del ayuntamiento, acabó totalmente llena de pañuelos. Es un momento que recuerdo con mucha emoción.
1: Leyendo las páginas, cambiando un poco de tema, claro, 1997, inolvidable por lo que comentas de Miguel Ángel Blanco, pero también, claro, años en los que empecé a ver los primeros móviles.
0: Sí, yo me acuerdo que mi primer móvil lo tuve en el año 99, porque terminé la carrera y me fui a Madrid y mi madre me compró un teléfono móvil. Pero claro, en aquel momento era todo muy distinto. Casi nadie tenía, en el 97 poca gente tenía móvil todavía. Y eso, pues son cosas que ha habido que investigar y he intentado ser lo más fiel posible a la realidad.
1: En la portada podemos leer una investigación criminal, una fiesta interrumpida, unos días que transformaron España. ¿Quiénes vamos a encontrar dentro de esta novela? ¿Qué vamos a ir sintiendo?
0: Pues es sobre todo un relato policial, es una novela negra, pero que transcurre en San Fermines, lo cual ya complica mucho una investigación policial por sí mismo. Pero bueno, encima en ese año tan complicado donde bueno, pues pasó todo aquello, ese terrible asesinato que condicionó mucho la convivencia, la fiesta se interrumpió por primera vez en muchos años, no, aquel día 13 no hubo encierro, el día 12 no hubo corrida, y fue una cosa muy excepcional, ¿no? Que no, ha pasado muy pocas veces en Pamplona, San Fermín. Y entonces, básicamente es la historia de dos policías que deciden investigar esa muerte, que al principio no se sabe si ha sido un accidente o ha sido un asesinato, y deciden colaborar a pesar de que son dos personas muy diferentes, que vienen de ámbitos diferentes y que forman parte de cuerpos distintos. Es una policía municipal joven y que habla euskera, y es un policía nacional, un inspector mucho más curtido, y que viene de una tradición familiar policial y que tuvo un padre que fue comisario de la ciudad y que fue un comisario en época de la dictadura. Entonces, los dos vienen condicionados por mundos un poco extremos, pero son dos personas capaces de encontrarse y de colaborar juntas para poder solucionar el caso.
1: Vamos, que vamos a tener un montón de matices para poder degustar y disfrutar.
0: Sí, es una novela que tiene muchas capas, que desde luego yo creo, y ha sido mi primera intención, que fuera una novela entretenida, que atrape, que entretenga, pero también habla de esta ciudad, de que es una ciudad que a mí me encanta y que yo amo y añoro también, porque llevo muchos años fuera. Y me gustaba hablar de Pamplona, de lo que era Pamplona en aquella época, también para darnos cuenta de lo mucho que ha cambiado, ¿no?
1: Nacho López, muchas gracias por esta novela, para que la podamos disfrutar, y por supuesto que esperamos ya una segunda edición.
0: Pues estamos trabajando en ello, podemos decirlo. Muchísimas gracias.
1: Un fuerte abrazo.
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1:17. Ojo, que como consecuencia de los avisos amarillos activados por la AEMET por el pronóstico de lluvias intensas de hasta 15-20 litros por metro cuadrado en una hora y fenómenos tormentosos, la Confederación Hidrográfica del Ebro advierte de la posibilidad que se pueda producir crecidas en cauces menores y barrancos que de forma irregularmente repartida también y no generalizada podrían afectar a casi cualquier punto de la cuenca del Ebro. Desde la Confederación se recomienda a los ciudadanos estar atentos a la evolución de los datos meteorológicos e hidrológicos en la Agencia Estatal de Meteorología y en la web de SAI Ebro. Según añadido en una nota, en todo caso también se recomienda seguir las indicaciones y recomendaciones de los servicios de protección civil.

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6: Y vuelve la sección de gastronomía con el chef Antonio Teruel. Antonio Teruel, buenas tardes.
7: Hola, buenas tardes.
6: Oye, espero que hayas traído croquetas, porque estamos en la Semana de la Croqueta en Navarra, 102 restaurantes y bares con diferentes propuestas. Así que yo creo que Antonio Teruel también tiene que traer propuestas en la Semana de la Croqueta.
7: Sí. Sí, ahí,
6: más te vale.
7: A lo largo de mi trayectoria tengo varias recetas de croquetas, sí.
6: Y bueno, todas igual de buenas.
7: Es uno de los aperitivos más recurrentes, ¿no? O sea, sácame un vino y una croqueta, anda.
6: Y lo que no es posible muchas veces es comerte solo una croqueta.
7: Hombre, depende del tamaño, ¿eh?
6: Bueno, es verdad, ahí... que hay croquetones más grandes que otros, sí. Luego están las bolitas más pequeñitas, hay diferentes cosas, sí.
7: Mira, y a mí me gusta más pequeñas y dos.
6: A mí
7: no me gusta el croquetón tanto como la croqueta más pequeña, pero si quieres comerte volumen, pues te tomas dos y ya está.
6: Yo recuerdo que me comí una croqueta, la croqueta más grande que me he comido en mi vida, estaba en un pueblo de Navarra que ahora mismo no recuerdo, que a ver si me acuerdo a lo largo del programa, pero era como dos palmos míos, más o menos. O sea, era tremenda, la comimos entre 5 o 6, me acuerdo, con una cerveza. Pero bueno.
7: ¿Era por concurso o por qué?
6: No, era porque la hacían, pero bajo pedido. O sea, avisabas tú el día de antes, y entonces pues me imagino que la harían. Era un croquetón terrible. O sea, sí, sí. Uh-huh. Pero bueno, vamos con tus propuestas, lo dicho, Antonio.
7: Sí, las mías no son normalicas, ¿eh? Porque aquí la forma ya la queda de cada uno a su gusto, pero la base de todo el proceso, que es al final lo importante, que luego sea una cremita suave y fina, entonces eso es el proceso. Entonces luego cuando subas la receta a la web, los oyentes verán que hay diferentes farsas con los ingredientes característicos de cada una. Pero lo importante aquí es el truquillo para que te salgan bien, es la elaboración, cómo lo haces, ¿no? Entonces, la opción de grasa que podemos poner en una croqueta va a ser o bien mantequilla, o bien aceite, o manteca, en fin, aquello que vayamos a utilizar como grasa debe ser la misma cantidad que la harina. Entonces, ¿cómo me gusta a mí la croqueta de fina? Pues ahí va a depender un poquito también de la harina que estemos utilizando, por eso yo recomiendo siempre utilizar el mismo tipo de harina, porque es al que le vamos a coger el truquillo. Cambia de fabricante, te cambia un poco la harina.
6: Porque hay diferentes tipos de harina, ¿verdad? También.
7: Sí, pues la harina fuerte, la que tiene menos proporción de gluten, más proporción de gluten. Pero bueno, para una croqueta esta opción no tiene tanta importancia. Entonces, lo que sí tiene importancia es la proporción de harina que echemos. Como queremos que nos salga de fina, entonces la primera vez, esto hay que hacerlo siempre con peso. La primera vez nosotros lo pesamos, siempre lo que digo, la misma cantidad de harina que de grasa. Voy a hacerlas de mantequilla. Pongo en 160, 170 gramos de mantequilla y la misma cantidad de harina. Entonces, fundo esa mantequilla, añado la harina y hago una cremita que llamamos rus, ¿no? Hago la rus y tengo la leche hirviendo al lado. Entonces, cuando ya se me ha formado la rus, añado la leche sobre la rus y tengo la bechamel en 4 minutos con una varilla moviendo, lista. Tengo las dos cosas hirviendo. Eso es importantísimo. Porque, claro, si voy echando leche fría, tengo que esperar a que eso hierva y que se me cueza la harina. Entonces, el proceso que yo propongo es, ya sofrío la harina en la grasa, echo la leche hirviendo y entonces en 3-4 minutos tengo la bechamel hecha. Al contrario de que otros colegas dicen, no, 20 minutos dándole vueltas ahí con una espátula de madera. Dice, mira, llevo una varilla y 3-4 minutos y bechamel perfecta.
6: Uh-huh. O sea, la clave ya lo has dicho, ¿no? Harina y mantequilla la misma.
7: Eso es.
6: Para que salga.
7: Que debemos hacer, si la farsa es, por ejemplo, de jamón, en vez de mantequilla pondría aceite. Y, claro. Y sofreiría el jamoncito, y si quiero ponerle cebolla, en fin, aquella receta que yo tenga por costumbre hacer, pero siempre en esa proporción. Primero harina con la grasa y después la leche.
6: ¿Cambia mucho el sabor entre mantequilla o aceite?
7: Sí, claro.
6: Sí, ¿verdad?
7: En este proceso, lo que sí nos va a identificar claramente es el sabor, porque lo demás sería igual. Pero claro, si pones aceite y luego a mí me gusta poner aceite suave, no me gusta oliva virgen en un plato de este estilo, porque te cambia el sabor y te da siempre el sabor a aceite fuerte. Entonces, yo quiero que la croqueta sepa a lo que le he puesto, bien sea de pollo, de jamón, de pimiento, de bacalao, de lo que fuese, pero que sepa eso, que no me esté el aceite distorsionando el sabor.
6: Tocando las narices, eso es. Bueno,
7: manía que tiene uno.
6: Una vez tenemos la farsa ya en un recipiente que untado, creo, ¿qué hacemos?
7: Vale, lo importante es cuando ya la tengo hecha, la pongo en el recipiente que está untado en aceite y la extiendo bien, la cubro con film transparente a piel, que llamamos, es decir, lo que hayamos puesto para cubrirlo esté en contacto directo con la farsa. Con esto lo que conseguimos es que no nos quede corteza, que nos quede una parte durita y que luego al formar la croqueta se nos va rompiendo.
6: Claro, que no haya aire entre
7: eso
6: entre medias,
7: es, que ¿no?
6: No
7: haya aire.
6: Claro, eso es importante.
7: Y entonces, una vez la dejamos a temperatura ambiente, cuando ya está templada, la metemos al frigorífico, nunca en caliente, y porque vamos a estropear todo lo que vamos a subir a temperatura interior del frigorífico y vamos a fastidiar las cosas que hay dentro. Es por pura lógica, vamos. Mm. Entonces dejamos que temple y luego ya lo metemos a enfriar. Mejor de un día para otro, ¿eh? Y luego aquí ahora vienen dos opciones, que sería, una, cojo esa farsa, la pongo dentro de una manga pastelera y trozo un cordón, o corto una tira larga y la enrollo para formar un cordón y voy cortando las croquetas. Y esas ya las voy pasando por el huevo y por el pan rallado. Y mantenerlas en frío hasta que las vayamos a utilizar y ya está. Ya tenemos nuestras croquetitas preparadas para triunfar.
6: Ahora entiendo que es el momento cuando puedes congelarlas o no. Claro.
7: Eso es. Uh-huh. Una vez que las tienes ya formadas, decides si se comportan muy bien congeladas, o sea que no sería una opción que yo utilizo. Yo cuando hago croquetas hago una cantidad importante y las congelo, porque me pongo a hacerlas, entonces me llevo el rato, pero ya no estoy enredado todo el tiempo cada vez que quiero hacer croquetas.
6: Y no haces ni 4 ni 6, claro, a las más.
7: No, pero sí suelo hacer 2-3 litros de leche. Y entonces ya tengo croqueta para unas cuantas veces, claro.
6: Comentabas que es algo antes de ya meterlas a la sartén. Es algo muy típico los aperitivos de todo el país, pero yo precisamente cuando más lo asocio es a la época de Navidad. No sé por qué, igual es en mi casa, que igual no sé, solamente es en mi casa, pero en Navidad yo creo que consumimos mucha croqueta.
7: Sí, pues se presta, porque hay reuniones de de amigos, de familias, y entonces al final se saca algo para picar, pues es muy cómodo, las tienes hechas, pones la freidorita, pon las fríes y a la mesa. Es más rápido, o sea, no te pones ese día a hacer la croqueta, porque entonces ya sí. Te pierdes el estar en contacto con la familia o los amigos.
6: Una vez ya.
7: Es laborioso, entonces lo bueno de este plato es tenerlo por adelantado. Y luego los rellenos, pues de lo que quieras, o sea, es que tienes infinidad de preparación. Aquello que se te ocurra que te guste, lo pones dentro y ya está. Uh-huh. Que quieres potenciar el sabor, lo sofríes un poco primero y si no, directamente a la bechamel.
6: Antonio, ahora viene una parte importante. Ya las tenemos formadas, huevo batido, escurrido, pasadas por pan rallado. Mantenerlas en frío, importante, hasta freír. Y ahora llega el momento de darse el baño. ¿Cómo tiene que estar el aceite? ¿Cuánto tiempo tiene que estar sumergida? ¿Sumergida del todo o que puede estar flotando? Es que, ¿cómo está esto?
7: Yo aquí recomiendo el tener un recipiente, una freidorita, una pequeña, que sea profunda y poco ancha. O sea, que de manera que tú pones ahí un litro de aceite y te cubra más de la mitad del recipiente. Entonces, introduces el aceite, tiene que estar caliente, bien caliente, pero no tiene que humear. En el momento que tú ves que sale humo de ese aceite, se te está quemando. Eso ya te has pasado. Te has pasado de calor. Entonces, tú tienes que ir viendo, echas un truco muy muy asequible es cortar una rebanadita finísima de pan y la echas al aceite. Que ves que se te fríe con alegría, vale, ya las tengo. Y entonces las metes de una vez, no una por una, pipapá, no. Pones la red que estés utilizando para esa freidorita, pones ahí las croquetas y ¡pum!, las metes todas de una vez. Cuidado que no se sobre el aceite, tienes que tener vigilando que no se te sobre. Entonces, el tiempo te lo va a indicar un poco también el color que te está tomando la croqueta. Entonces, ¿lo puedo hacer con reloj? Sí, pero depende mucho del aceite. Entonces, tú ahí vas viendo la croqueta y dices, ya está doradita. Vale, la saco. Y luego cuando ahí va, está fría por dentro. Bueno, ya irás aprendiendo. O sea, la próxima la tendrás un poco más rato y ya está. Todo tiene más problema.
6: ¿Qué razón?
7: Y luego, importantísimo, ese aceite que hemos utilizado, es un volumen de aceite importante, entonces lo que hacemos es poner un colador de red y un papel de cocina. Colamos ese aceite inmediatamente después de terminar de freír, antes de que empiecen a tomarnos, a dejar. Si dejamos los residuos del pan rallado que han podido quedar en el aceite, nos van a dar color y sabor, ¿no? Sobre todo si se te ha roto una croqueta o tal. Vale, entonces eso hay que colarlo a través de ese colador de red que hemos puesto con un papel de cocina. Y tenemos un aceite perfecto para próximas utilizaciones. No, yo siempre utilizo el aceite para lo mismo, para freír, ¿no? Para freír en freidora. No así como en otros platos que ya reservas aceite, lo utilizas para diferentes cocciones, el aceite de freidora solo para freír. Y eso sería una recomendación importante para mí.
6: Qué razón, Antonio, con lo del aceite, que no hay que esperar a que salga humo, vaya, porque es verdad que muchas veces esperamos que tiene que estar hirviendo el aceite, tiene que estar al máximo posible. Pues no, mira por dónde yo no sabía eso, porque yo lo suelo hacer así a veces.
7: Pues lo del truquillo de la cortecita de pan va muy bien, ¿eh? Uh-huh. Porque, claro, dices, ¿y qué temperatura tengo? Pues mira, sacas el termómetro digital y vas viendo, y cuando tenga 160 grados, entonces las echas. Pues no tengo termómetro digital. ¿Qué hago? Pues pongo una rebanadita de pan y me hace, me está diciendo a qué temperatura tengo el aceite y ya está.
6: Sí. Oye, en el caso de hacer croquetas con, de jamón de York, por ejemplo, o de huevo, ¿hay alguna cosa que hay que tener en cuenta?
7: No. Al final aquí lo importante es la proporción de harina y mantequilla que pones por litro de leche. Y luego, pues, nada, trabajarlas, digo, con una varilla, que hierva bien la farsa, que se nos cueza la harina en la grasa. Eso es muy importante porque ganas mucho tiempo luego de cocción. No necesitas estar mucho tiempo cociendo la masa para que sea fina, para que... mira, hay una... una de las razones porque la gente te dice que tiene que estar 20 minutos hirviendo es porque ponen una proporción de leche superior y lo que están haciendo es evaporando ese exceso de líquido que tienen. Entonces todo eso, si lo tienes medido, te ahorras todo ese tiempo.
6: Pues Antonio, vamos ya con los términos que nos has traído.
7: Muy bien. Hoy he traído unos términos que nos encontramos en diferentes ofertas de cocina, sobre todo en el sur, ¿no? Y uno sería acedía o platija, una de las dos opciones. Que aquí no lo consumimos mucho, pero que es un pescado plano, que parecido al lenguao, ¿no? O al gallo, de ese estilo. Y entonces es una carne fina. Y es una oferta importante, o sea, que tú cuando veas acedía o platija, pues también es bueno que probarlo, una carne blanca, muy sabrosa, así que yo animo a probar. Uh-huh. El siguiente sería ajo cabañil, que esta es una oferta que te la vas a encontrar en Murcia sobre todo, y en realidad es en el mortero, tú lo que haces es machacar vinagre, ajo, le puedes poner, es como un majado que tú luego se lo pones a la carne de cordero o un plato de patatas que estés guisando, en fin, y luego lo tienes que rehogar en esa preparación. Y entonces el plato sería, pues, cordero al ajo cabañil, por ejemplo, ¿no? Uh-huh. O patatas al ajo cabañil. Y el otro término que he traído es el ajo blanco, que bueno, que este ya es también a base de... que vamos de ajo y... y entonces sería un condimento, una salsa, que la hacemos con los ajos machacados, miga de pan, vinagre, y aquí se suele meter almendras también para machacarlo frío, y se toma como primer plato. Entonces es como el gazpacho malagueño, pues una variante, digamos, para que los oyentes se hagan una idea. Y luego pues lo acompañas con o bien costrones de pan o con uvas, depende de la época en que te lo estés tomando.
6: Pues Antonio Teruel, con estas propuestas en el día, la semana, perdón, de la croqueta en Navarra y los términos acedía, ajo cabañil y ajo blanco. Antonio, gracias, un abrazo y a disfrutar de lo que resta de semana con las croquetas.
7: Vale, y que comáis muchas croquetas.
6: Igualmente, hasta luego.
7: Gracias, hasta luego.
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0: 1:38 de la tarde, sigues aquí en COPE Navarra. Vamos a conocer una nueva propuesta, otra más, sí, sí, hoy vamos con doblete. Propuesta de nuestro compañero Alberto Sanz en cuanto a otra nueva lectura de la mano de la escritora Ana Asensio.
1: Y en esta ocasión hablamos de un nuevo libro que queremos conocer y que vamos a poder tener el libro, pero también a su autora de manera presencial. ¿Cuándo? Miércoles 7 de la tarde en el Club de Lectura de Diario de Navarra, ya sabes, en esa calle Zapatería 49. ¿Y cuál es el libro? El libro es El cerebro necesita abrazos. ¿Y quién es su autora? Pues la doctora Ana Asensio. Ana, ¿qué tal? Muy buenas tardes.
2: Hola, muy buenas tardes. Qué alegría ir a Pamplona y qué alegría estar aquí contigo.
1: A Pamplona hemos de ir, ¿verdad? Que dice la canción de San Fermín.
2: Pero totalmente.
1: Claro. Doctora Ana, cuéntanos un poco qué es lo que vamos a encontrar en este El cerebro necesita abrazos.
2: Pues mira, en el libro es un mini manual muy sencillo, muy práctico, lleno de ejercicios y súper cercano para devolvernos lo que es la calidad de nuestros vínculos. Es decir, volver a tener relaciones con calidad, porque hemos demostrado una cosa que lo diré en la presentación y te lo diré a ti también el próximo día en COPE, es que el mayor predictor de tu salud, de tu longevidad con calidad y de tu felicidad, ya lo ha demostrado Harvard, está basado en la calidad de tus vínculos.
1: Al final las relaciones sociales nos marcan mucho más de lo que pensamos.
2: Pues las relaciones sociales nos marcan tanto como que son capaces de ser todavía más importantes para nuestra salud. Fíjate, con esto no quiero decir que vayamos a hábitos insalubres, pero son más importantes que hábitos como puede ser desde poder no tener una buena alimentación, no tener un buen descanso. Es decir, la relación social te regula tanto el sistema nervioso que hace que tu salud varíe y fluctúe en porcentajes de hasta el 50%, ¿vale?, de mejora o de deterioro.
1: Además,
2: imagínate si es importante,
1: claro,
2: tener en cuenta que cuando tenemos unos achaques, que yo se lo digo mucho a la gente en consulta, cuando la gente viene y viene estresada y no sabe por qué, y empezamos la raíz del vínculo, la raíz del problema, generalmente viene todo en alguna relación, algún sentimiento de soledad, algún rencor pendiente o incluso el olvido de ti mismo, la relación contigo mismo, que no te permite tampoco estar poniendo los límites necesarios o tener el amor necesario que mereces para estar bien. Uh-huh. Es decir, no entendemos que los achaques de vida muchas veces, los achaques físicos, están directamente relacionados con cómo está nuestro mundo vincular.
1: Hay una frase en la portada, además de evidentemente de esos abrazos que necesita el cerebro, es descubre cómo conectar con los demás te salva la vida.
2: Sí.
1: Es que es así.
2: Es que es tal cual, porque el ser humano es un ser social. Cuando tú naces, lo que a ti te regula el sistema nervioso es la comida y el contacto, el tacto. Ese tacto no creemos que desaparece porque nosotros empecemos a caminar. Ese tacto y ese contacto lo necesita el ser humano hasta que muera. Lo necesita porque segregamos oxitocina, lo necesita porque ese tacto y ese contacto nos hace bajar el estrés, nos hace mejorar nuestra salud cardiovascular, nos hace mejorar nuestro sistema inmune. Y dices tú, pero tiene que ser contacto físico. El contacto físico con alguien de quien tú te sientes seguro es de lo más potente. Pero eso, en la vida adulta, también se transforma en contacto emocional. Sí, mirada sin juicio, escucha, tiempo, profundidad, o sea, acompañamiento, estar ahí presente para el otro. Y esto es importantísimo porque esto es lo que realmente hace que tu corazón se nutra y que tu cuerpo mejore en salud. Esto es ciencia, ¿eh? Esto no me lo estoy inventando, esto es ciencia pura.
1: Oye,
2: hay datos, ¿eh?
1: Sí, sí.
2: Hay datos, muchos estudios que están en el libro, ¿eh?
1: Muy interesante este libro, El cerebro necesita abrazos, miércoles a las 7. En el Club de Lectura de Diario Navarra, en la calle Zapatería 49. Doctora Ana Asensio, muchísimas gracias por atendernos, pero sobre todo por libros como este y por la charla que vamos a tener en el Club de Lectura. Gracias y un fuerte abrazo.
2: Pues gracias a ti, nos vemos el miércoles. Un abrazo.

0: En el corazón de la propuesta gastronómica local, la creatividad y la tradición se dan la mano en eventos como la Semana de la Croqueta de Navarra, donde cada bocado cuenta con una historia diferente. Este año, Josu La Justicia, Alma, de Adoquín Gastrobar, presenta La Vagabunda, una croqueta que promete romper esquemas, o que ya los está rompiendo más bien, y despertar la curiosidad desde su propio nombre. Buenas tardes, Josu, ¿qué tal?
1: Hola, Luis, buenas tardes.
0: ¿Qué tal? Hoy estamos en Adoquín Gastrobar. El nombre de vuestra propuesta, de vuestra croqueta para esta semana, La Vagabunda. ¿Qué historia hay detrás de este nombre? ¿Te la encontraste por ahí o cómo fue?
1: No, la verdad que bueno, el nombre surgió solo a raíz de la propia propuesta de la croqueta. El nombre nos vino automáticamente, es decir, la croqueta la hemos elaborado, bueno, es una croqueta de ropa vieja ahumada, entonces pues ya el propio criterio de la ropa vieja, de que esté ahumada y tal, nos dio un poco la idea de poder llamarle La Vagabunda.
0: ¿Qué hace diferente esta croqueta a las tradicionales, ¿no? Porque siempre, la mayoría de veces cuando vamos a un bar y pedimos una croqueta, pues la pedimos de jamón, que hay en todos los bares, yo creo, o de jamón y queso, o de pimiento. Esta no. ¿Qué tiene de especial y qué ha cambiado respecto a la anterior semana de la croqueta?
1: Bueno, a ver, el tema de la propia semana de la croqueta nos permite salirnos un poco de la regla, de la norma de la croqueta tradicional que tenemos durante todo el año. Entonces, esta semana aprovechamos siempre pues para hacer alguna cosita especial. El año pasado hicimos una de carabinero, hemos tenido croqueta que nos premiaron de pato y de manzana, otra de carrillera, y este año pues bueno, hemos ido aprovechando, que también es una de las cosas importantes en las cocinas, el no desperdiciar restos de comida, cosas que se pueden aprovechar, y con los solomillos que sacamos, alguna otra carne que solemos tener en el menú, pues hemos ido guardando la grasa, guardando alguna fibra, alguna carne que igual pues bueno, no son presentables en un plato de solomillo, y con eso hemos hecho un guiso. Entonces el guiso, el caldo que hemos sacado, es lo que nos ha hecho hacer la croqueta. Es una croqueta que no lleva leche, está hecha lo que es la bechamel con la propia grasa de la carne, por eso que es apta para gente que tenga intolerancia a la lactosa.
0: Para nuestros oyentes, para sus paladares, que ahora mismo no están viendo la croqueta, descríbela un poco cómo es.
1: Bueno, nosotros la croqueta la hemos montado, es muy atractiva, la hemos montado con una base de apionabo para que en el propio plato, a la hora de presentarla, la croqueta vaya fijada y acompañe a la propia croqueta, y encima una cebolla roja encurtida. Entonces, la verdad que es muy bonita, es para venir aquí al Adoquín, verla y disfrutarla y pedirla, y además, bueno, como otras semanas, lo que hacemos es, nuestra croqueta la presentamos en dos unidades. El fondo de esa decisión está también que la gente no coma croqueta muy grande y poder permitir que disfruten de más croquetas en otros establecimientos.
0: No sé si se busca sorprender más, está claro, ¿no? Yo creo que sí, con el sabor que con el aspecto de la croqueta, que por supuesto también es importante en una semana de la croqueta, en un concurso al final.
1: En nuestro caso hemos intentado pues buscar los dos objetivos, un poco la espectacularidad de la croqueta, porque es verla y la verdad que apetece comérsela, y luego pues el equilibrio entre los tres ingredientes que llevamos, la propia croqueta en sí, la cebolla y el puré de apionabo.
0: ¿Cómo de complicado es competir con otros 101 establecimientos? Al final le tienes que dar vueltas. No sé cuánto tiempo estuviste pensando en esto, en la vagabunda.
1: Bueno, nosotros en general no nos gusta presentarnos a lo que son concursos. Sí es verdad que el evento de la croqueta es obligado para nosotros presentarnos, porque todas las croquetas que trabajamos durante el año son croquetas caseras y evidentemente tenemos que estar pues con una propuesta cercana, sencilla, pero que a la vez llame un poquito la atención. Y no buscamos competir, lo que buscamos es que la gente salga de casa, que la gente comparta una croqueta con otros establecimientos, con otros locales, y sobre todo, pues sí es verdad que en la competitividad el que gana es el cliente, en probar cosas diferentes.
0: Sí, al final esto que repercute a todos, ¿no? Es bueno para ti, es bueno para el de al lado, es bueno para el comercio, incluso para el que venga a pasar el día de Pamplona, ¿no? Es bueno para todos.
1: Correcto, incluso los propios turistas que ya están por aquí, por la calle Estafeta, están alucinando con el tema este de la Semana de la Croqueta, porque realmente sí que es una de las iniciativas o de los eventos, yo creo, más interesantes del año para nosotros, para bares como el nuestro, por lo menos.
0: Oye, Semana de la Tortilla, Semana de la Cazuelica, Semana del Pincho, Semana de la Croqueta, ¿cuál puede ser la siguiente semana para que se dé esa primera edición? No sé, al final la gastronomía es muy amplia, muy amplia y muy, muy diversa.
1: Sí, la verdad que también igual a veces, a ver, no es que pequemos de exceso de oferta, ¿no? De exceso de eventos, pero sí que es verdad que hay que tener iniciativas, hay que tener actividades, tenemos dos grandes asociaciones que cada una propone cosas diferentes y hay que mantenerlas y hay que mejorarlas año a año, eso está claro.
0: Oye, ¿cómo rompe eso que tenemos ahí delante en boca? ¿Cómo es?
2: Bueno, vamos a coger el tenedor. Luis, para ti, para tu compañero, vamos a abrirla. Ya se ve aquí poco a poco cómo se estira toda la carne. Y esto con la cebolla, para que veáis un poquitico todo, coger y venga, a la boca.
0: Vamos a probarla.
2: Muy bien. Eso es.
0: A ver, con la cebollita roja encurtida.
2: Eso es, la cebollita está roja encurtida en limón para darle, suavizarla un poquito.
0: Es lo típico que dicen los periodistas. Está buenísima, no, de verdad. Está buenísima, lo acabo de comprobar. La
1: a la hora de maridarla no hemos recomendado, porque al final, pues bueno, también mucha gente sube a Pamplona con el coche, entonces, bueno, pues tampoco todo el mundo puede tomarse una copa de vino, pero sí que un blanco, un Sauvignon Blanc le puede ir muy bien.
0: Pues yo soy la justicia de Adoquín Gastrobar con su propuesta La Vagabunda, que pueden disfrutar hasta el 17 de mayo con motivo de la novena jornada, de la novena semana de la croqueta. Yo soy gracias, enhorabuena y expectativas que planteáis, o hay que disfrutar, como el fútbol, como el deporte.
2: Correcto, disfrutarla y nada, gracias Luis y un saludo a todos los oyentes.
0: Igualmente, gracias.

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2: Una y 50 minutos, escuchas COPE Navarra. Saludos de Luis Echenique y de Víctor Castillo a los mandos, como te veníamos hablando, ¿eh? Este domingo finaliza la novena edición de la Semana de la Croqueta en Navarra y esta mañana nos hemos acercado hasta la estafeta, a ese punto neurálgico durante todo el año, durante los Sanfermines, por supuesto, y también durante la semana, como no, de la croqueta. Hasta 102 bares y restaurantes están con sus propuestas durante estos días, durante 10 días, desde el 8 de mayo hasta el 17, como te venimos comentando. Y uno de esos 102 bares es el Adoquín Gastrobar, que hemos estado con Josu La Justicia, el alma de este bar, y nos ha contado, bueno, las propuestas de otros años.
3: La verdad que tenemos ya un calendario anual gastronómico que a lo largo de casi...
4: El tema de la propia Semana de la Croqueta nos permite salirnos un poco de la regla, de la norma de la croqueta tradicional que tenemos durante todo el año. Entonces, esta semana aprovechamos siempre pues para hacer alguna cosita especial. El año pasado hicimos una de carabinero, hemos tenido croqueta que nos premiaron de pato y de manzana, otra de carrillera...
2: Y este año la elegida ha sido La Vagabunda por parte de Josu La Justicia, la cual hemos probado y podemos decir que tiene un sabor extraordinario, espectacular. Y bueno, comenta de dónde ha salido esta idea.
4: Y con los solomillos que sacamos, alguna otra carne que solemos tener en el menú, pues hemos ido guardando la grasa, guardando alguna fibra, alguna carne que igual pues bueno, no son presentables en un plato de solomillo. Y con eso hemos hecho un guiso. Entonces, el guiso, el caldo que hemos sacado, es lo que nos ha hecho hacer la croqueta. Es una croqueta que no lleva leche, está hecha lo que es la bechamel con la propia grasa de la carne, por eso que es apta para gente que tenga intolerancia a la lactosa.
2: La secretaria general de ANAPE, una de las organizadoras, Beatriz Huarte, valora el evento en el calendario navarro.
3: La verdad que tenemos ya un calendario anual gastronómico que a lo largo de casi los 12 meses pues siempre hay algo, ¿no? Y bueno, pues eso ayuda a que la hostelería pues bueno, pues trabaje más, que es uno de los objetivos que perseguimos, claro.
2: Croqueta de tarta de queso, croqueta de trucha marinada, croqueta de Euskal Cherry con leche fresca infusionada con jamón de mascarada. Vamos, infinidad de bares, de propuestas, de horarios, como para no dinamizar la semana.
3: Pero también conseguimos ese objetivo de, bueno, pues de mover a la gente un lunes, un martes, un miércoles, un jueves, y eso está muy bien, ¿no? Y pues sí, los hosteleros lo valoran muy positivamente porque la verdad que venden un número de croquetas importante.
2: Por su parte, el gerente de la Asociación del Casco Antiguo de Pamplona, Carlos Albillo, asegura que bueno, esto, ojo, que puede ir a más de 102 bares y restaurantes el año que viene.
5: Es un evento que como se puede observar, pues va creciendo cada año y no sabemos dónde está el límite. Desde luego, para la actividad hostelera, pues es un acontecimiento bastante importante por su carácter, por su naturaleza, porque es, vamos a decir, un evento gastronómico pues bastante familiar.
2: No se aventura a dar una cifra concreta, una cifra exacta de croquetas vendidas, pero sí nos comentaba de que hay varios establecimientos que ya han vendido miles de croquetas.
5: Algunos nos dan hasta datos, ¿no?, concretos, pero vamos, sería un poco aventurado decir una cifra de croquetas de que se pueden estar consumiendo estos días, pero estamos hablando de muchísimas cientos y miles, diríamos, que en algunos casos de algunos establecimientos, ¿no?, concretos.
2: Hasta este domingo, 17 de mayo, podrán disfrutar de estas 102 croquetas en diferentes bares de Pamplona y en otras 11 localidades de la Comunidad Foral de Navarra.
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2: Y a unos segundos para llegar a las 2 de la tarde, te cuento el tiempo para mañana. Máximas de 16 grados en Pamplona, al igual que en Estella y en Tafalla, 18 en Tudela, 18 también en Sangüesa y 19 en la zona del Valle del Baztán. Todas estas localidades, como te comento, al igual que en el resto de gran parte de Navarra, habrá lluvias de manera intermitente. Llegamos así a las 2 de la tarde, escuchas Mediodía COPE y seguimos contándote todo lo que te interesa con Pilar García de La Granja.
3: Son las 2 de la tarde, es la 1 en las Islas Canarias.
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3: Entramos ya en la segunda hora de Mediodía COPE. Ya sabes que comenzamos a la 1 de la tarde todos los días y que te acompañamos hasta las 3. Hasta las 3 de este martes 12 de junio del año 2026. Mira, el martes en el que hemos conocido que el español con hantavirus está desarrollando síntomas de la enfermedad, en unos minutos, vamos a estar en el hospital Gómez Ulla de aquí de Madrid con la última hora. El presidente Sánchez ha explicado esta mañana que la operación de Londius va a ser recordada en la historia.
6: Algunos dirán que el episodio de Londius caerá pronto en el olvido, pero yo no estoy de acuerdo. Creo que va a ser recordado durante años. Y lo va a ser porque es una realidad más de quiénes somos, de quién es España. Un país comprometido con el derecho internacional, con la paz y con el fin de las guerras.
3: Y es también el martes en el que vuelven los escándalos políticos del gobierno a los medios de comunicación. Si ayer se demostraba que dos prostitutas, en medio del confinamiento, fueron trasladadas al parador de Teruel para pasar la noche con el exministro Ábalos, hoy conocemos que presuntamente el presidente Zapatero estaría siendo investigado por blanqueo masivo de capitales por mediar ante gobiernos y administraciones públicas para favorecer a personas de su entorno con ayudas y con contratos. También vamos a hablar de ello en un minuto. Y es el martes del último enfrentamiento entre Sánchez y Ayuso. La presidenta de Madrid ha denunciado aquí en COPE que el gobierno la dejó sola en México ante los ataques de la presidenta mexicana.
7: No solo bajo amenazas, sino en una situación de peligro extremo, nos abandonó. El gobierno ha abandonado a un representante del Estado a su suerte en un país sumido por la violencia. ¿Te pasa algo? Y a mí qué me cuentan. Ella que ha venido a provocar, yo no lo sé.
3: Ella que ha venido a provocar. Y Sánchez va y le da la razón a Ayuso.
6: Tampoco quiero polemizar con alguien que es profesional en crear problemas y en confrontar no solamente en nuestro país, sino como hemos visto durante estos días también fuera de nuestro país, en este caso en México.
3: Y así pasan los días, mientras tú pagas el IRPF, liquidas el IVA, alquilas la piscina o el monopatín para ingresar dinero extra, te manifiestas por un salario digno, exiges una rebaja de impuestos, ves que tus hijos no pueden alquilar un piso, que no pueden comprar una vivienda, médicos en huelga, infraestructuras sin mantenimiento, los trabajos fijos discontinuos para engañar las estadísticas, el absentismo laboral en máximos insostenibles, las pymes en la UCI por la burocracia, lo que viene siendo la casa sin barrer, pero con kilos, con kilos de porquería. Y luego llega ese momento en el que lo que importa es lo importante. Y respiras hondo. Borja Sémper en Herrera en COPE.
8: He aprendido en estos 10 meses, además de valorar muchas más cosas, o recordar la importancia de las cosas cotidianas, a agradecer cada día. Las cosas cotidianas de cada día y, como te decía antes, la inmensa suerte que significa estar vivo, ¿no? Y bueno, que tenemos que dar todos los días gracias por poder disfrutar de la vida.
3: Siempre que llueve, escampa.
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3: Están pasando más cosas que te cuento con Ángela Sánchez. ¿Qué tal, Ángela? Buenas tardes. Lo primero, el gobierno canario acusa a Moncloa de ocultar casos de hantavirus en el Londius.
9: Porque hubo un positivo en las primeras pruebas que se hicieron en Cabo Verde. Estados Unidos lo dio por bueno, pero la OMS y España consideraron que no era concluyente. De hecho, hoy ese mismo pasajero ha dado negativo. En cualquier caso, la información no se hizo pública y de ahí la acusación del presidente canario Fernando Clavijo.
0: y esa información era determinante. Por eso digo que la lealtad institucional, la buena fe y el buen hacer que se tiene que tener entre dos gobiernos ha sido quebrado por el gobierno de España. Para mí hoy es un día triste para Canarias y para la democracia.
3: La OMS eleva a 10 los positivos confirmados,
9: incluida una persona española que presenta síntomas y cumple cuarentena en el Hospital Gómez Ulla de Madrid, junto a los otros 13 españoles que viajaron en el barco. En Francia está en estado crítico la pasajera, que empezó con síntomas el domingo. La OMS ajusta al 21 de junio el final de las cuarentenas.
3: Donald Trump ultima su viaje a China.
9: Viaja mañana a Pekín y el jueves se reúne con Xi Jinping. Importante cita para la guerra comercial, pero también para la situación en Oriente Medio. Trump confía en que las presiones comerciales a China sirvan a su vez para convencer a Irán de cara a un acuerdo.
3: Y Madrid le va a dar la llave de oro de la ciudad al Papa.
9: En señal de agradecimiento por su visita en el mes de junio, lo ha anunciado hoy el alcalde de la capital en un desayuno junto al presidente de la Conferencia Episcopal, Monseñor Luis Argüello.
1: Yo tengo la impresión de que la visita del Papa pudiera ayudarnos a caer en la cuenta de que una democracia necesita pensar en algo más de periodos de 4 años. Revisar sus fundamentos y alzar la mirada en algo tan concreto como es mirar no solo 4 años vista. Es decir, no mirar solo por los intereses demoscópicos.
3: Y en el deporte, José Luis Corrochano, buenas tardes.
10: Pilar, buenas tardes.
3: Hansi Flick confirma su renovación por el Barça.
10: Un día después del gran festejo por las calles del Barcelona por el título de Liga, el entrenador alemán da por hecho que sigue en el Barcelona, Elena Condis.
11: Hasta 2028, con un año más opcional, ahora solo falta anunciar este acuerdo que ya está cerrado. Flick quiere inaugurar el Camp Nou terminado, después se jubilará.
12: Por supuesto, estoy muy contento de la noticia y de que me hayan dado a mí y a mi equipo la confianza de seguir trabajando aquí 2 años más. Y si todo va bien en 2028 y todos estamos contentos, podemos añadir un año más. En los últimos días todos me han seguido demostrando que estoy en el sitio correcto. Ahora a trabajar más duro que este año para intentar alcanzar el mejor nivel y seguir ganando títulos.
11: Insiste que el objetivo es la Liga de los 100 puntos, deben ganar los 3 partidos que quedan, que el gran sueño es la Champions, seguirán intentándolo, y reconoce que no le gustó que Lamine ondeara la bandera de Palestina ayer durante la Rúa, porque por las calles de Barcelona, porque no le gustan los posicionamientos políticos.
10: Noticia de la mañana: el grupo inversor encabezado por Sergio Ramos compra el Sevilla por 450 millones de euros por el 80% del total. Y en Roma, gran noticia: Rafa Jodar se ha metido en cuartos de final, acaba de ganar al americano Lierner Tien en 2 sets.
3: Gracias, Corrochano. Esto es Mediodía Cope.
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3: 2:06 de la tarde, 1:06 en la comunidad canaria. Con permiso del virus, es probablemente la noticia de más calado este martes. Hay nuevas investigaciones al expresidente del gobierno, Rodríguez Zapatero, relacionadas con supuestas operaciones de blanqueo de capitales a gran escala. En concreto, según fuentes citadas hoy por El Confidencial, Rodríguez Zapatero habría cobrado presuntas comisiones ilegales por mediar ante gobiernos y administraciones públicas para favorecer a empresas de su entorno. Las fuentes consultadas por COPE a este respecto confirman que se están llevando a cabo investigaciones. Patricia Rossetti, jefa de tribunales, buenas tardes.
13: Hola, Pilar, buenas tardes. Es una causa secreta y delicada, con ciertos movimientos en las últimas fechas que afectan de manera especial a Rodríguez Zapatero. Se están investigando muchas cosas, dicen a COPE fuentes próximas a la investigación. Unas pesquisas que también vinculan a altos cargos y sectores cercanos al expresidente del gobierno con el rescate de Plus Ultra y operaciones financieras sospechosas. Una investigación cuyo secreto prorrogó el juez Calama al menos hasta cerca de finales de este mes y que se espera que levante en breve. Se investiga el uso indebido de los 53

0: Seguro hace unas semanas que no tenía el dato de quiénes eran los clientes de la empresa Análisis en Relevantes, de su amigo Julio Martínez, y que hacía los análisis con el material que aportaba el propio Zapatero.
1: Vamos a ver cómo avanzan esas investigaciones, pero de confirmarse esta información estaríamos hablando de un posible delito de blanqueo de capitales castigado con entre 6 meses y 9 años de prisión. Cuca Gamarra es vicesecretaria del Partido Popular.
2: Lo que está claro es que no cabe más silencio. Se necesitan explicaciones. Explicaciones tanto del señor Rodríguez Zapatero como del propio presidente Sánchez, porque evidentemente les atañe a ambos. Es momento de saber qué hay de verdad y, sobre todo, de que con transparencia dé explicaciones Zapatero a los españoles.
1: Estamos hablando, recuerdan, en el Partido Popular de rescates millonarios a través de fondos de los presupuestos generales del Estado en los que podría haber intervenido el expresidente Zapatero. Por lo demás, el Ondiu sigue hasta ahora camino de Rotterdam con casi una treintena de tripulantes a bordo. 14 españoles siguen en cuarentena en el Gómez Ulla y entre ellos el caso positivo confirmado esta mañana.
3: No es una buena noticia, pero por lo menos está en el sitio donde debería estar, que es vigilado clínicamente y en sitio con la capacidad de aislarlo de forma adecuada para que no haya más transmisión.
1: Está en buenas manos, decía el epidemiólogo Quique Gavassat en Herrera en COPE esta mañana. No sabemos la identidad, tampoco la edad de la persona contagiada, pero sí ha trascendido que tiene algo de fiebre y dificultades para respirar. Más complicado es el cuadro de la paciente francesa, que ha empeorado rápidamente en las últimas horas. El domingo empezó a tener fiebre en el avión, hoy está en estado crítico, según la OMS. De momento son 11 casos confirmados entre las 150 personas que fueron a bordo del Ondius, pero podría haber más.
4: We would expect more cases because, as you may remember,
1: no se pueden descartar más casos entre los pasajeros dado el periodo de incubación del virus, lo ha explicado hoy el director de la OMS, Tedros Adhanom, en Moncloa tras reunirse con Pedro Sánchez. Los dos han presumido del dispositivo que se ha llevado a cabo en Tenerife y dicen, Ricardo Rodríguez, buenas tardes.
5: ¿Qué tal? Muy buenas tardes, Pilar.
1: Que todo ha sido un éxito, aunque puedan salir más contagios.
5: Sí, Pedro Sánchez ha roto su silencio para alardear de éxito en el manejo definido de ejemplar y eficaz de la crisis. Un objetivo al que han ayudado los elogios del director de la Organización Mundial de la Salud, que ha agradecido el liderazgo del gobierno. El presidente ha convertido esa comparecencia conjunta en un acto de autobombo. Y así es un orgullo ser español.
6: Debemos sentir el orgullo de ser españoles, porque España cumple, siempre cumple. Primero con los suyos, a los que atendemos, pero también con el resto del mundo a quienes socorremos.
5: Bajo el lema España cumple, Sánchez ha presumido incluso del agradecimiento del Papa. Le ha servido para evitarse entrar en las críticas de Fernando Clavijo, que ha acusado al Ejecutivo de opacidad y de deslealtad institucional durante la gestión de la crisis.
6: No vamos a entrar en ningún tipo de polémica institucional. Nosotros encantados de seguir hablando y conversar y dialogar con una institución tan importante como es el gobierno de las Islas Canarias.
5: Cada uno se retrata con sus actos en referencia a Clavijo. Eso acaba de sostener ahora mismo Mónica García en esta rueda de prensa posterior al Consejo de Ministros aún en marcha. La titular de Sanidad ha defendido que el alarmismo es un problema añadido a las crisis de esta naturaleza.
1: Más allá del virus, Ricardo, y el Moncloa hemos estado muy pendientes, estamos muy pendientes de cómo explica el gobierno estas palabras de la candidata socialista en Andalucía, María Jesús Montero, tras la muerte de dos guardias civiles en Huelva en la lucha contra el narcotráfico.
7: Todo el país se conmociona ante situaciones de este tipo. Los accidentes laborales tienen que ser una prioridad, por supuesto. Hay trabajadores que fallecen por el simple hecho de ganarse la vida y, por tanto, todos tenemos que aliarnos contra esa lacra de los accidentes laborales.
1: Los guardias civiles están que trinan y en Moncloa, ¿qué dicen, Ricardo?
5: Bueno, pues hasta ahora han echado balones fuera. Elma Saiz ha querido, eso sí, arrancar la comparecencia posterior al Consejo de Ministros trasladando el pésame a familiares y amigos de los dos guardias civiles muertos. La portavoz ha tratado de ratificar el compromiso del gobierno en la lucha contra el tráfico de drogas, una lucha que, según ha sostenido, tiene su reflejo en el refuerzo de los medios a disposición de las fuerzas y cuerpos de seguridad del Estado.
8: En estos años se han incrementado los efectivos destinados a combatir las redes criminales, se han intensificado las operaciones contra el narcotráfico y se han mejorado los recursos de vigilancia marítima y de coordinación policial.
5: Palabras envueltas en consternación tras haberse ausentado todos los ministros de los funerales, muy conscientes además de ese malestar que subrayabas tras definir María Jesús Montero la tragedia de accidente laboral. Saiz habla de su intención de honrar a la benemérita y atribuye, sin citarlo al PP, un uso partidista del dolor.
8: Una empatía con las fuerzas

0: cuerpos de seguridad del Estado en todo momento. Lo que no va a hacer nunca el gobierno es instrumentalizar políticamente el dolor.
1: Precisamente los populares hoy han reiterado sus propuestas para luchar contra el crimen organizado.
2: Gracias, Ricardo. Mira, el servicio marítimo al que pertenecían Germán y Jerónimo, los guardias civiles que murieron el viernes, acaba de cumplir 35 años de vida. Se juegan la vida cada vez que salen ahí fuera a trabajar, pero ya que Montero habla de accidentes laborales, hay que decir que lo hacen sin las medidas de protección necesarias en muchos casos. Juan Baño, buenas tardes.
3: ¿Qué tal, Pilar? Buenas tardes.
2: Hablamos de cascos, monos o botas especializadas que no todos tienen.
3: Pues mira, te diría que no hay un mes prácticamente sin una queja o una demanda de material para el servicio marítimo, a pesar de las condiciones extremas en las que trabajan. Imagínate, los 500 agentes que conforman el SEMAR saben bien lo que es echarse a la mar con carencias. Escucha a Francisco Javier Pajuelo, que es de la Asociación Pro Guardia Civil.
4: No tienen cascos de seguridad, calzado adecuado, específico para estar las embarcaciones, ni tienen los monos necesarios. Es habitual, desgraciadamente, que tengan que prestarse el material o heredarlo de los compañeros que pasan a la reserva.
3: Y se prestan entre ellos porque no hay para todos. La presión en el campo de Gibraltar ha desplazado el narco hacia la costa de Huelva, Portugal, y hacia Málaga, Almería. Precisamente Germán, muerto ahora el pobre en Huelva, estuvo antes en Almería. El sentimiento de hermandad entre los miembros del servicio es extremo. Las palabras de la candidata del PSOE anoche cayeron como un jarro de agua fría.
5: Todos tenemos que aliarnos contra esa lacra de los accidentes laborales.
3: Para la asociación que une mandos y oficiales de este cuerpo, lacra es otra cosa.
4: Los guardias civiles sabemos perfectamente lo que es una lacra. Ya tuvimos que luchar contra la lacra del terrorismo y ahora nos ha tocado luchar contra la lacra del narcotráfico. Y los compañeros del servicio marítimo, por desgracia, es a los que les toca mirar a los ojos a estos narcotraficantes que no tienen escrúpulos ninguno.
3: Ningún gobierno, me recuerda, ha declarado profesión de riesgo a la Guardia Civil o a la policía, condición que ya disfrutan Mossos, Ertzaintza, policía local o policía foral. Un agravio, Pilar, que se suma al aumento del desafío de la criminalidad en nuestro país en estos últimos años.
2: Es Juan Baño, jefe de Interior de COPE. Gracias, Juan.
3: Gracias a ti, Pilar.
2: Una última hora, demoledor informe final de la Fiscalía en el juicio contra la familia Pujol. El fiscal anticorrupción, Fernando Bermejo, acaba de arremeter contra el intento de las defensas del clan de presentar el caso como un juicio político y un ataque a Cataluña. Bermejo ha puesto de relieve cómo los Pujol defendieron en público durante años que España nos roba, mientras ocultaban su fortuna en Andorra y eludían el pago de impuestos en nuestro país.
6: El análisis del caso Pujol obliga a confrontar el discurso público sostenido durante años, según el cual España nos roba, con los hechos investigados en este procedimiento. Ingresos constantes, en metálico, en cifras redondas, sin justificación económica, siempre realizados por la misma persona. Todos ellos abren cuentas en Andorra. Es un mecanismo de organización criminal.
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30: La potra salvaje, bala, coma o mochila 21. Algunos de los grupos que van a sonar estos Sanfermines en la Plaza del Castillo. 14 artistas y bandas, 4 de ellas en euskera y 5 tienen navarros en sus miembros, en sus bandas. Quizá la que más les suene es Isabel Ayun.
31: Número 1 en ventas, varios discos de platino y una conexión inmediata con el público han convertido a Isabel Ayun en una de las artistas revelación del momento, enfocada también al público familiar de esa tarde del día 6 de julio. Sí, 7 de julio. Bala et coma, una noche de hard rock.
30: Es Íñigo Gómez, el encargado de esta selección del Ayuntamiento de Pamplona, que bueno, que nos cuenta que también que el objetivo ha sido construir una oferta que alcance al máximo público.
32: Y bueno, el objetivo ha sido construir una programación capaz de conectar con distintas generaciones y combinando apuestas actuales con guiños a figuras que forman parte del imaginario popular de décadas anteriores.
30: Y Maider Beloki, concejala de Turismo y Festejos, nos cuenta que uno de los principales cambios de esta edición va a ser la modificación de algunos horarios. Algunos van a adelantar su inicio a las 11:30 de la noche. Y también se han presentado hoy los conciertos de la Plaza Compañía con 9 años de recorridos centrados en música internacional y también músicos locales. Puedes consultar toda la programación en nuestra web en cope.es/Navarra. ¿Qué tal? Muy buenas tardes. Saludos de Ainhoa Pinto. 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Y bueno, esto era algo bueno y ahora vamos con algo malo. Entre enero y marzo de 2026 en Navarra se han registrado, ojo, 3.169 accidentes de trabajo. 4 de ellos han sido mortales. Esto evidencia, según la UGT, que la inspección de trabajo no está siendo suficiente. Patricia Ruiz es secretaria confederal.
33: El año 24, los datos últimos que tenemos definitivos, el 36% de los accidentes mortales no tenía hecha la evaluación de riesgos obligatoria por ley. Y es que este debe, esta falta de atención, se tradujo en 242 personas muertas que se podían haber evitado.
30: A nivel regional, en Navarra, durante todo el 2025 se registraron 11.217 accidentes laborales.
33: Es una comunidad con unas condiciones por encima de la media del país y desde luego en la seguridad y salud en el trabajo no están en esa posición, digamos, de brillar, ¿no?, en las estadísticas. Y esto tiene que crear una respuesta urgente.
30: Y preocupa también la salud mental, que ya provoca casi el 18% de las bajas laborales.
34: Y por lo tanto, la
30: malos datos también en salud. Las listas de espera vuelven a subir. En abril, 62.000 navarros esperan una primera consulta. Son 1.200 más que en marzo. Y eso, que aún no se han registrado el impacto de ese plante médico, ya sabes que no están haciendo horas extras. Según el consejero del ramo, Fernando Domínguez, esto no es una huelga, es un paro de actividad que repercute a todos.
34: Y, por lo tanto, la plantilla real es menor que la que, la nominal. ¿Eso a qué obliga? Pues a que en vez de 5 guardias, por ejemplo, tengan que hacer 8 los que se quedan trabajando, y eso lo he reconocido. Y bueno, y en eso tenemos que buscar soluciones.
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13: Mañana seguiremos teniendo alguna precipitación débil o localmente moderada, algo más persistentes en la vertiente cantábrica. El cielo va a comenzar nuboso y se irán abriendo claros, sobre todo en la ribera. En el norte, nieblas matinales y vespertinas. En cuanto a las temperaturas, bajan las máximas y se quedan en los 18 grados en Tudela, 16 en Pamplona, Baztán, Estella y Tafalla, 14 en Roncal. Mañana el viento flojo del norte y noroeste con cierzo en la ribera.
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13: Y ya sabes que estamos en plena Semana de la Croqueta de Navarra, un evento gastronómico que tiene un objetivo muy claro: generar tráfico. Hoy en COPE nos estamos preguntando si estas iniciativas son rentables para los bares, y efectivamente lo son, porque se suelen programar en semanas en las que, bueno, el flujo de clientes suele ser más bajo. Puedes recuperar la entrevista completa, la entrevista a la ANAPE, la Asociación Navarra de Pequeña Empresa, en nuestra web, en cope.es/navarra. Así que ya sabes, hora de comer. Si tienes hambre, puedes aprovechar para una croqueta. Aquí nos despedimos. Sigues ahora con todo lo que te interesa en Mediodía COPE con Pilar García de la Granja.
18: Son las 2:30 de la tarde, es la 1:30 en las Islas Canarias.
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18: ¿Qué tal? Muy buenas tardes, gracias por acompañarnos en Mediodía COPE. Llevamos ya 1:30 contándote todo lo que está pasando en España este martes 12 de mayo del año 2026. Y ya sabes aquello de que no hay dos sin tres, ¿verdad? Primero fue "Vengo a Andalucía porque yo lo valgo y vosotros me merecéis".
20: Realmente importante, o por lo menos a mí me inspira y a mí me motiva, es el hecho de que probablemente, y esto en política es bastante inusual, una persona que tiene grandes responsabilidades, en este caso vicepresidenta primera y ministra de Hacienda, que probablemente ha sido la persona o la mujer con más poder del conjunto de la democracia, decida presentarse a unas elecciones autonómicas, yo misma en primera persona, de lo que estoy encantada, y el presidente del gobierno prescindiendo de alguien de su equipo que desarrolla un trabajo importante para el devenir de la legislatura de Pedro Sánchez.
18: 24 horas después de enterrar a dos guardias civiles que luchaban contra el narco, acusó al Partido Popular de financiarse del narcotráfico.
20: Y le quiero recordar al señor Moreno Bonilla que si tanto le preocupa el narcotráfico, haría bien en dar explicaciones de por qué la corrupción de su partido permanentemente está asociada al narcotráfico.
18: Y ayer María Jesús Montero explicó que la muerte en un acto de servicio de los guardias civiles es un accidente laboral.
20: Todo el país se conmociona ante situaciones de este tipo. Los accidentes laborales tienen que ser una prioridad, por supuesto. Hay trabajadores que fallecen por el simple hecho de ganarse la vida y, por tanto, todos tenemos que aliarnos contra esa lacra de los accidentes laborales.
18: Fallecen por el simple hecho de ganarse la vida. Mira, en España hay 156.400 efectivos, tanto de la Guardia Civil como de Policía Nacional. Guardias civiles son en torno a 75.000. ¿Sabes cuánto gana un guardia civil en España? En la escala básica, el C1, que se llama, va desde 1.650 a 1.850 euros más o menos al mes, entre 25.000 y 28.000 euros, incluyendo complementos al año. La cifra efectivamente aumenta en todas las profesiones, ¿no? Los guardias civiles también. ¿Con qué aumenta esta cifra? Pues con antigüedad, peligrosidad del destino, la especialidad, los ascensos. En algunos casos se superan los 2.500 euros netos. ¿Y sabes qué no tienen los guardias civiles? Mira, no tienen reconocimiento oficial de profesión de riesgo. La tiene un minero, que la merece, una azafata de vuelo, un torero. No tienen equiparación salarial a la policía catalana o vasca, que ganan entre 500 y 1.000 euros más de media al mes netos. Y además no tienen medios suficientes para luchar contra la delincuencia o el narcotráfico. Nos ha contado aquí nuestro compañero Juan Bañón, jefe de Interior, que heredan de promociones a otras promociones las botas, los trajes. Las botas para salir a perseguir al narco. ¿Conoce todo esto la candidata Montero? Porque hasta hace menos de 2 meses esta mujer era vicepresidenta del gobierno y ministra de Hacienda, la que decide a dónde va el dinero, las partidas de dinero, ¿verdad? Los sindicatos policiales exigen que pida perdón el Partido Popular, que rectifique ya. Elías Bendodo es vicesecretario de los populares.
0: Que la candidata del Partido Socialista diga sin despeinarse que fue un accidente laboral demuestra la talla humana y política de la señora Montero. Como si se hubieran resbalado al entrar en la patrullera, señora Montero, murieron en acto de servicio, en la lucha contra el narcotráfico. Debería rectificar urgentemente y pedir perdón a las familias y al conjunto de los españoles.
18: La falta de sensibilidad es una constante en aquellos que son expertos en la manipulación del dolor. Porque cuando todo se mide en rédito político, es decir, ¿qué puedo sacar yo de esto, de esta desgracia, de este virus, de esto, lo que sea? Cuando tú lo mides todo en qué me puedo beneficiar yo, al final el resto es impostura.
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18: Ángela Sánchez, buenas tardes.
2: Buenas tardes, Pilar.
18: Estamos muy pendientes hasta ahora del estado de salud de la francesa contagiada por antivirus.
2: Que está en estado crítico. También de los 14 españoles que hacen cuarentena en el Gómez Ulla, especialmente del que hoy ha dado un segundo positivo y además tiene síntomas, febrícula y dificultades respiratorias.
18: Volvemos en directo al Hospital Gómez Ulla de Madrid. Íñigo Jodra, buenas tardes.
3: Buenas tardes. Tranquilidad hasta ahora la entrada de este hospital, donde se encuentra ese único positivo que confirman se encuentra estable y vigilado. Está ingresado en la unidad de aislamiento de alto nivel de la planta 22, donde permanecerá hasta su recuperación clínica. En cuanto a los otros 13 españoles que han dado negativo, se encuentran 9 plantas por debajo, siguiendo con su cuarentena. Una cuarentena de 42 días que hoy conocemos, que empieza a contar desde el 10 de mayo, por lo que se alargará hasta el 21 de junio. Durante este tiempo, en principio, seguirán con el aislamiento previsto en el hospital, pero no se descarta que, según la evolución de las próximas pruebas, puedan cumplir parte de la cuarentena en sus casas.
18: La ministra de Sanidad, por cierto, niega que llegaran pasajeros con síntomas a Canarias.
2: Y niega también que hubiera algún positivo en el barco. Lo hace en respuesta al presidente canario Fernando Clavijo, que acusaba esta mañana al gobierno de ocultar esa información.
4: En Cabo Verde se le hizo unos análisis a un ciudadano estadounidense. Dos análisis, dos pruebas. Una que fue no concluyente, positiva, no concluyente, y otra negativa. Bien, esa prueba se le ha vuelto a repetir y ha vuelto a ser negativa.
18: Y además es noticia del día las nuevas investigaciones al expresidente del gobierno, Rodríguez Zapatero.
2: Relacionadas con supuestas operaciones de blanqueo de capitales a gran escala. En concreto, según fuentes citadas hoy por El Confidencial, Zapatero habría cobrado presuntas comisiones ilegales por mediar entre gobiernos y administraciones públicas para favorecer a empresas de su entorno. Las fuentes consultadas por COPE al respecto confirman que se están llevando a cabo investigaciones en este sentido.
18: Gracias, Ángela. Ya a partir de las 3 y 5 de la tarde de COPE, todo el deporte. José Luis Corrochano, buenas tardes.
5: Pilar, buenas tardes. Después de la gran fiesta por las calles de Barcelona celebrando el título de Liga, Hansi Flick ha confirmado esta mañana su renovación con el Barça hasta el año 2028. Deja abierta una puerta a quedarse una temporada más en el club blanco. Todo apunta que Mourinho es el entrenador elegido para entrenar al conjunto blanco. El portugués dijo anoche que a partir del lunes podrá hablar de su futuro. Noticia de la mañana, el grupo inversor encabezado por Sergio Ramos ha llegado a un acuerdo para la compra del Sevilla. A falta de la firma, van a pagar 450 millones de euros por el 80%. Hoy comienza la antepenúltima jornada de Liga. Está en juego la quinta plaza y el descenso en estos dos partidos. A las 7 de la tarde, Celta-Levante, y a las 8, Betis-Elche. Se juega también a las 9 y media el partido Osasuna-Atlético de Madrid. Luis de la Fuente ha dicho esta mañana que la lista de 26 para el Mundial se va a completar con un grupo de apoyo para el último partido amistoso que se va a jugar en nuestro país, y que Mikel Merino y Nico Williams estarán listos para el Mundial. Y gran noticia en Roma, Rafa Joda se ha metido en cuartos de final, ha ganado en 2 sets al americano Learner Tien.
18: Gracias, Corrochano, esto es Mediodía COPE.
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18: Enseguida vamos con la economía, pero llevamos toda la mañana con la vista puesta en la número 10 de Downing Street. Allí, ¿qué está pasando? Es la sede del gobierno británico del Reino Unido. Inglaterra, se han sucedido las reuniones después de que el Partido Laborista haya superado ya la barrera de los 80 diputados que hacen falta para convocar las primarias. De manera que el primer ministro Keir Starmer puede tener las horas contadas por decisión de su propio partido. Nos vamos a Londres. Eva Millán, buenas tardes. Se va. parece que tenemos problemas con esa comunicación. Vamos a hablar de ello en los próximos minutos. Ya sabes que Keir Starmer está en estos momentos en la cuerda floja como primer ministro en el Reino Unido tras el batacazo de las elecciones de la semana pasada. Más cosas, quizá lo has olvidado, pero hay lugares en los que los miembros de un mismo partido se atreven a plantar cara a su líder, aun estando en el poder, como Starmer, y le piden abiertamente que se vayan cuando no tienen apoyo en la sociedad. Y atención a esto, hoy hemos conocido también una sentencia que llevaban esperando entre 500.000 y 800.000 empleados públicos en España. Son aquellos interinos que encadenan contratos temporales a pesar de los avisos de la justicia europea, que lleva años diciendo que todos ellos están desprotegidos. A los avisos de Europa se han sumado las protestas de los interinos en la calle, pero la última palabra la tenía el Tribunal Supremo, que hoy ha dictado sentencia. Victoria Ballesteros, buenas tardes.
6: ¿Qué tal, Pilar? Buenas tardes.
18: Y lo que dice es que hay que hacer fijos a los interinos, pero solo aquellos que hayan aprobado una oposición.
6: Eso es el matiz fundamental, ¿no? Y la clave para miles de trabajadores, haber superado esas pruebas. Imagínate, por ejemplo, un informático de la Seguridad Social que hace años aprobó todos los exámenes, pero que ha trabajado encadenando contratos temporales que se renovaban una y otra vez porque no había suficientes vacantes fijas. Lo que dice el Supremo es que si se demuestra que ha habido un abuso de la temporalidad, ese informático tiene que ser fijo de plantilla. Y esto es algo que vienen denunciando los sindicatos. Milagros Dorronzoro, del CESIF.
7: El fallo del Tribunal Supremo constata una vez más que en España hay un abuso de la temporalidad y se está incumpliendo la ley. En estos momentos hay 130.000 plazas que siguen sin convocarse y tenemos una tasa de temporalidad en las administraciones públicas del 30%, el doble que en el sector privado.
6: Bueno, Pilar, y luego por otro lado tenemos a los trabajadores que están en la misma situación de interinidad, que también han encadenado contratos temporales, pero que entraron a la administración sin haberse presentado a una oposición por bolsas de trabajo, por otro tipo de contrataciones. En este caso, no tendrán una plaza fija. ¿Por qué? Uh-huh. Pues porque dice el Supremo que eso chocaría con los principios constitucionales de igualdad, de mérito y de capacidad. Es decir, sería injusto con los que sí han tenido que superar esas pruebas. Lo que sí tendrán derecho es a una indemnización económica por el abuso que se ha cometido con esos contratos temporales durante años.
18: Gracias, Victoria. Decíamos que estábamos pendientes de lo que estaba sucediendo en el Reino Unido y hasta allí nos vamos, hasta Londres. Eva Millán, buenas tardes.
8: Hola, ¿qué tal? Muy buenas tardes.
18: Batacazo electoral la semana pasada espectacular, el peor de las últimas décadas para el Partido Laborista, que son como los socialistas en España, y 81 votos a favor de que Starmer dimita. ¿Cómo están las cosas?
8: Bueno, sobre todo lo que estamos escuchando es un goteo constante por parte de los diputados del Grupo Parlamentario Laborista que piden que o bien Starmer se vaya o que establezca un calendario de salida. Junto a esto está adicionalmente lo que más importa, que es la opinión de su propio gobierno. Esta mañana ha habido aquí en Downing Street, donde me encuentro en este momento, un consejo de ministros en el que el primer ministro rechazó hablar de la crisis después de que ayer algunos de los mayores altos cargos de su gobierno, entre ellos, se dice aquí en la prensa británica, la ministra de Exteriores o la de Interior, le hayan dicho al primer ministro que ha llegado su hora. Él insiste en que no prevé dimitir, que se atrevan a desafiarlo formalmente y estamos a la espera de conocer si en las próximas horas Reino Unido se enfrenta a la posibilidad de contar con un quinto primer ministro en tan solo 4 años.
18: Veremos qué es lo que sucede. Gracias, Eva Millán, en Londres.
8: Muchas gracias a vosotros.
18: Volvemos a España. Escucha. Son centenares de profesores de Cataluña que han cortado algunas de las principales vías de acceso a Barcelona desde primera hora de la mañana. Han vuelto las movilizaciones en la educación catalana, mientras que en la Comunidad Valenciana sigue también la huelga, en este caso indefinida, en todas las etapas escolares. De la administración pública al mundo de las empresas, cada vez más complicado, por cierto. Te estamos contando hoy en COPE cómo afecta la burocracia a la hora de emprender, la maraña de documentos, de trámites, de pasos que frena el crecimiento. funcionamiento de nuestras compañías y además se puede constatar con datos. Marta Ruiz, buenas tardes.
2: Buenas tardes, Pilar.
18: Y el dinero que te cuesta.
2: Sí.
18: Oye, el número de empresas con más de 50 trabajadores ha caído en un 24% y eso lastra la productividad.
2: Sí, no solo la burocracia, Pilar, también por el aumento de normas laborales y contables que llega cuando se supera la barrera de los 7, 10, 20 o 50 trabajadores. Un aumento de costes que hace que el 20% de las empresas esté frenando el aumento de plantilla. Lo constatan desde la Cámara de Comercio de España. Raúl Mínguez es su jefe de estudios.
9: Esas cargas normativas que tienen que enfrentar las empresas, especialmente en torno a algunos umbrales, pueden alterar las decisiones naturales de las empresas, decisiones de inversión, de expansión, de internacionalización, de innovación y, por lo tanto, pues mitigar el incremento de la productividad.
2: Es la salida que se encuentra frente a normas excesivas u obsoletas. José María es hostelero en Murcia.
10: No tiene por qué ser la misma en un municipio que en otro o en una comunidad autónoma que en otra. Y encima puedes tener la misma control o inspección de, no sé, por otro ejemplo de sanidad, que un ayuntamiento pide unas cosas y la comunidad autónoma no. O sí, o al contrario.
2: Para los expertos, Pilar, urge adaptar la regulación al tamaño de las empresas, mayor acompañamiento y coordinación entre administraciones en un país en el que el 99% de las empresas son pymes.
18: Es un despropósito. Gracias, Marta. Bueno, y ahora vamos a hablar de la selectividad, lo que nosotros conocíamos como selectividad, que ahora se llama pruebas de acceso a la universidad. Pilar García Muñiz, Tocaya, buenas tardes.
11: ¿Qué tal? Muy buenas tardes.
18: Qué bonito lo ponen todo. Oye, del 1 al 13 de junio, dependiendo de la comunidad autónoma, cuatro comunidades autónomas, Galicia, Murcia, Cataluña y Aragón, anuncian que van a utilizar detectores de frecuencia para evitar que copien.
11: Sí, el prestigio de la prueba de acceso a la universidad está en juego y por eso ya hay cuatro comunidades, como decías, que han optado por perseguir el fraude y otras ocho lo están pensando. Cada vez son más sofisticadas las formas de copiar. Desde teléfonos móviles, cámaras, gafas con inteligencia artificial y pinganillos cada vez más pequeños. Por eso en la Universidad Politécnica de Valencia ya están usando desde hace un año detectores de radiofrecuencia para disuadir a los alumnos que intenten usar estos medios para copiar. La idea parte de Héctor Esteban, que es el director de la Escuela de Ingeniería de Telecomunicación.
12: Se ha notado una mejoría considerable. Ahora los estudiantes dejan los móviles a la entrada, en la mochila. Cuando ven que vas a pasar los detectores, ya no está.
11: Pues el castigo, si pillan a un alumno, es que directamente anulan toda la prueba. Así que los alumnos se juegan mucho con esto. Hablamos a partir de las 3 de todo esto y mucho más en la tarde de COPE.
18: Como todo lo que nos cuentas cada tarde, Pilar García Muñiz. Súper interesante. Gracias.
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6: Las listas de espera en el ámbito de la sanidad vuelven a subir en el mes de abril. 62.000 navarros esperan una primera consulta. Son 1.200 más que en marzo. Para una operación, la lista de espera se aproxima ya a los 10.100 personas. Malos datos, y eso que aún no se ha registrado el impacto del plante médico. Ya sabes que algunos servicios, 13 en concreto, no están haciendo horas extras. Según el consejero del ramo, Fernando Domínguez, esto no es una huelga, es un paro de actividad que repercute a todos.
7: Es lógico, con la situación de conflicto que hay, pues lógicamente han aumentado. Nosotros tenemos que poner todos los medios para que esto no sea así, y en esas estamos, pero realmente para esto necesitamos la colaboración de todos.
6: La actividad de las tardes se está parando, lo que ha afectado además a que esa plantilla que estaba contratada para esos turnos no trabaje.
7: Al caerse la actividad extraordinaria, nosotros hemos podido recolocar, resituar algunos profesionales, en concreto creo que han sido 79 para otras labores, pero claro, 22 han quedado sin trabajo. Porque...
6: Nos dice el consejero, eso sí, que las conversaciones siguen abiertas y que el jueves habrá una nueva reunión. ¿Qué tal? Muy buenas tardes. Saludos de Ainhoa Pinto. 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La expresidenta del Gobierno de Navarra, Uxue Barcos, ha afirmado que siempre ha negociado con María Chivite y nunca con Santos Cerdán, aunque sí admite que ha mantenido más de una reunión con él. Reuniones, asegura, dentro del ejercicio político del Parlamento de Navarra. Tenían relación, pero Barcos asegura que nunca negoció con él el Gobierno y los pactos.
8: No negocié nunca, ni de Roa, y negoció nunca con el señor Cerdán. Negociamos con la secretaria general del Partido Socialista,
9: sí, pero,
8: de Navarra, la señora Chivite.
9: Pero,
8: si quiere decir, y cualquier otra derivada entre la señora Chivite y terceros, pues no soy yo quien para responderla.
6: Y ha apuntado que durante su legislatura, cuando tenía que negociar con el Estado para sacar adelante proyectos para Navarra, lo hacía directamente con los ministerios o aprovechando la presencia del PNV en el Congreso de los Diputados. Las declaraciones han sido en la Comisión de Investigación del Parlamento de Navarra sobre adjudicaciones de obras públicas.
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6: 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Raquel Huarte, secretaria general de ANAPE.
11: Pero también conseguimos ese objetivo de, bueno, pues de mover a la gente un lunes, un martes, un miércoles, un jueves, y eso está muy bien, ¿no? 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
6: Y un día más nos lo cuenta la Policía Foral. ¿Qué tal? Muy buenas tardes.
9: Buenas tardes y saludos desde Policía Foral. Jornada de martes en materia de tráfico con 4 accidentes atendidos. Atropellos animales en Cascante y La Rahona, saldados con daños materiales, y colisiones entre vehículos en Tajonar y Valle de Hues, sin heridos en ninguno de los casos. En cuanto al estado de las carreteras, en red principal continúan las afecciones en la Nacional 121A y obras también en Campanas, en la Nacional 121 y en la A15 entre Dos Hermanas y Arruiz. Es todo desde Policía Foral. Un saludo.
6: Gracias, buenas tardes.
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6: En deportes, día de partido hoy para Osasuna. Alberto Sanz, buenas tardes.
14: ¿Qué tal, Ainhoa? Muy buenas tardes. A las 9:30, partidazo en el Sadar Osasuna Atlético de Madrid. Un Alessio Lisi que decía que, claro, ya sabes que Osasuna si gana logra la permanencia y además se acerca a Europa, pero en caso de perder toca sufrir, así que no sabemos a dónde mirar.
15: No sabemos si estamos peleando por la salvación o por Europa. Nos pasa a nosotros y a muchos más equipos. Entonces... lo que tenemos que hacer es aislarnos de la clasificación y hacer un muy buen partido. Un partido donde la afición esté contenta con lo que ve, de entrega máxima, de ver Osasuna de la versión que estamos dando en casa prácticamente todo el año.
14: Un Osasuna que llega con 2 bajas confirmadas, la de Víctor Muñoz por lesión y también la de Sergio Herrera por sanción. Por lo tanto, Aitor Fernández será el portero titular, entra en la convocatoria Rafa Fernández y además un Osasuna que espera vivir un gran ambiente en el estadio del Sadar frente a uno de los grandes y además espera volver a recuperar esa versión de Osasuna en el Sadar porque, aunque sea martes, hay parte de la afición rojilla que todavía se acuerda de lo que fue el partido del viernes. 3:25, Ainhoa, te espero con más deporte aquí en COPE.
6: Y nosotros a ti, gracias Alberto.
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6: Y así nos vamos acercando poco a poco a las 3. Sigues ahora en la tarde de COPE con Pilar García Muñiz.
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4: La gestión del desembarco y repatriación del pasaje del Ondius, el barco donde se ha producido el brote del hantavirus, ha sido ocasión de un nuevo enfrentamiento entre la administración central y una administración autonómica. Así como en la gestión del COVID, llegó un momento en el que el gobierno central dejó prácticamente toda la gestión de la pandemia en manos de las comunidades autónomas, en este caso ha sido lo contrario. El gobierno de Canarias se opuso a que el barco atracara en la Granadilla, cuando era cierto que España tenía una responsabilidad moral para dar puerto. Pero más información y una voluntad de coordinación hubieran podido limar las diferencias para reducir la alarma social. A última hora, el gobierno canario volvió a intentar impedir la llegada del barco cuando todo parecía ya acordado y el gobierno central le quitó la gestión del fondeo a la autoridad portuaria de Tenerife para dársela a la Marina Mercante y así evitar que se impidiera la operación prevista. Con menos voluntad de polarizar y con menos voluntad de obtener rédito político de todo, sería más fácil una coordinación entre la administración central y las administraciones autonómicas. Pero por desgracia, eso no existe. En muchos casos, los límites entre las administraciones no están claros debido al modo en que se diseñaron nuestras instituciones. En este caso, sería necesario que ya estuviera funcionando la Agencia de Salud Pública, que existe, pero no está operativa.
24: Son las 3, las 2 en Canarias.
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24: La explosión de una bombona de butano ha obligado a evacuar un edificio de pisos en Barcelona, en el barrio de Poblenou. 10 dotaciones de bomberos están trabajando en este momento en ese edificio para tratar de apagar el fuego que se ha originado. También se han desplazado varias ambulancias, aunque no se ha concretado si hay heridos tras esta explosión. Una noticia que acabamos de conocer y de la que vamos a seguir muy pendientes. Y tercer día de cuarentena para los 14 españoles ingresados en el Hospital Gómez Ulla de Madrid por el brote de hantavirus. Por ahora, solamente uno de ellos ha dado positivo en las dos PCR que se les ha realizado. Se encuentra estable, aislado en la planta 22 de este hospital, aunque durante la noche ha tenido febrícula y algunos problemas respiratorios. En Herrera en COPE, el epidemiólogo Quique Bassat ha valorado el hecho de que todos ellos se encuentren controlados por profesionales sanitarios.
25: No es una buena noticia, pero por lo menos está en el sitio donde debería estar, que es vigilado clínicamente y en sitio con la capacidad de aislarlo de forma adecuada para que no haya más transmisión. Yo creo que las cosas se han hecho bien. Los 14 contactos españoles están correctamente monitorizados, protegidos y vigilados 24 horas al día para saber exactamente qué les puede pasar.
24: Este brote de hantavirus deja por el momento 9 positivos en todo el mundo y otros 2 casos pendientes de confirmación. Además, la mujer francesa contagiada se encuentra en estado crítico. Mientras tanto, el barco Ondius, con 28 tripulantes a bordo, navega ya con destino a Rotterdam una vez que han abandonado el puerto de Granadilla en Tenerife, puerto que ya ha retomado su actividad habitual tras haber sido desinfectado. Y en Moncloa, Pedro Sánchez ha reaparecido para recibir al director de la Organización Mundial de la Salud, Tedros Adhanom. Ante él ha sacado pecho del operativo desplegado por nuestro país y ha calificado de éxito la operación llevada a cabo.
26: Creo que en momentos como estos, aún más si cabe, debemos sentir el orgullo de ser españoles. Porque España cumple, siempre cumple, primero con los suyos, a los que atendemos, pero también con el resto del mundo a quienes socorremos.
24: Además, el director de la OMS Pedro Sadanom ha puesto fecha final a la cuarentena estricta. Será el próximo 21 de junio.
3: La recomendación es que tiene que haber supervisión estricta en casa o en una instalación específica para hacer cuarentena durante 42 días desde la última exposición, que fue el 10 de mayo. Así que estaríamos hablando del 21 de junio.
5: 21st of June.
24: Lo cierto es que el crucero Ondius y su brote de antivirus nos han recordado algo que a veces olvidamos, que muchas de las enfermedades que han marcado nuestra historia reciente no nacieron en humanos. El COVID, el ébola, la gripe aviar, el Zika, el SARS, todos tienen algo en común. En algún momento saltaron de un animal a una persona. Esto se conoce como zoonosis y es más frecuente de lo que pensamos. Más del 60% de las enfermedades infecciosas humanas tienen origen animal. No es algo nuevo, pero sí es algo que ocurre cada vez más en un mundo donde los humanos nos adentramos en hábitats que antes no pisábamos, donde la deforestación acerca a los animales salvajes a nuestras ciudades y donde un pasajero infectado puede cruzar medio mundo en tan solo unas horas. ¿Cómo se producen estos saltos entre especies? ¿Qué condiciones los favorecen? Pues hoy en nuestra sección de ciencia hablamos sobre la zoonosis con nuestro divulgador científico, que es Jorge Alcalde. Los vídeos virales de las últimas horas hemos visto uno en el que un padre, harto de confundir a sus bebés gemelos, que son como dos gotitas de agua, les ha rapado la cabeza y uno lleva el número uno puesto en la cabeza y el otro el número dos. Esto me parece pelín exagerado. Pero bueno, queremos conocer historias de gemelos, de cambiazos y de confusiones imposibles. ¿Has tenido amigos, hijos o compañeros idénticos y nunca sabías quién era quién? Rosa Rosado, muy buenas tardes.
7: Hola, Pilar. No valía con cambiarle el color de los calcetines a los chavales,
24: eso,
7: ¿no?
24: Eso, ponerle una pulserita. Las criaturas ahí rapados con un uno y con un dos.
7: Estos niños cuando crezcan se la van a devolver, te lo digo yo. Pero bueno, entiendo la desesperación de este padre porque hay gemelos que son tan idénticos que es que cuesta distinguirlos.
8: Hola, buenas tardes a la gente. Bueno, pues a ver, gemelos no tengo hermanos, pero sí conozco. El marido de una amiga de mi mujer tiene un hermano gemelo. Entonces, cuando están los dos, bien, no hay problema. Pero es que es tan parecido al otro que cuando me los cruzo por la calle, los saludo a los dos y me voy rápido porque como no sé cuál es cuál, les digo adiós y ya está.
7: Hasta luego.
8: Venga, un saludo.
7: Hasta luego. Eso pasa, ¿eh? Bueno, y en el caso de los padres, hay padres que distinguen a sus hijos por el llanto y otros que tienen que numerarlos, como este padre viral. Bueno, pues hoy queremos historias de gemelos, de cambiazos, de confusiones imposibles. En el 607 15 06 02.
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24: Corrochano, ¿qué tal? Muy buenas tardes.
12: Pilar, ¿cómo estáis? Buenas tardes.
24: Hansi Flick remata la fiesta del Barça con su renovación.
12: No estaba en duda, pero lo ha confirmado el alemán. Se queda en el Barcelona y en el banquillo del Real Madrid todos los caminos apuntan a José Mourinho. La fiesta por Barcelona fue espectacular y la ha rematado esta mañana Elena Condis, el entrenador del Barcelona, Hansi Flick, que dice que se queda.
27: Con una gran noticia, ha confirmado que ya está cerrado el acuerdo para su renovación hasta 2028 con opción a un año más. Ha encontrado Flick un punto intermedio entre el deseo de Laporta de que firmara un contrato largo y su idea de ir paso a paso. El entrenador alemán repite que el gran sueño, que el gran objetivo es levantar la Champions antes de irse y jubilarse, porque el Barça será su última aventura. El club anunciará oficialmente su renovación cuando Flick decida. Él no puede estar más agradecido. Escucha.
28: Por supuesto, estoy muy, muy contento con la noticia y también con que me hayan dado a mí y a mi equipo la confianza de seguir trabajando aquí dos años más. Y si todo va bien en 2028 y todos estamos contentos, pues podemos añadir un año más. Además, en los últimos días todos me han seguido demostrando que estoy en el sitio correcto. Ahora a trabajar más duro que lo que hemos hecho este año para intentar alcanzar el mejor nivel y seguir ganando títulos.
12: Hansi Flick disfrutó de la fiesta por Barcelona. Así sonaba la fiesta por las calles de Barcelona, Víctor Navarro.
29: 750.000 personas llenaron las calles, según la Guardia Urbana, en un recorrido nuevo que pasaba por Paseo de Gracia y empezaba y acababa en el Camp Nou. Lewandowski y Chesney fueron protagonistas, encabezando todo el rato esas 5 horas de duración el autobús descapotable. El portero incluso fumando y cantando, el mismo Chesney fumador, y Joan García es de la Masía. Cánticos referidos al Español hubo y también hacia el Real Madrid. Fue protagonista también los conos de la afición, pelotas, balones de playa. Flick recibió el cariño de todos los culés por la pérdida de su padre Araújo y Fermín, los más fiesteros, y Lamine Yamal ondeó una bandera de Palestina que a Flick no le ha gustado.
28: Estas cosas normalmente no me gustan. He hablado con él y le he dicho si esto es lo que quiere. Es su decisión, es mayor de edad, tiene 18 años.
12: Flick será el entrenador del Barça la próxima temporada y todo apunta que José Mourinho será el del Real Madrid la próxima temporada. El portugués nos emplaza la semana que viene.
9: Las últimas dos semanas de campeonato no son para pensar en el futuro. No son para pensar en mi contrato. He decidido que no quería escuchar a nadie.
13: Y pienso que a partir de segunda-feira,
9: a partir del lunes,
13: ya podré responder a esa indirectamente
9: a esa pregunta. A esa pregunta que será sobre mi futuro como entrenador y sobre el futuro del Benfica.
12: Melchor Ruiz, ¿qué sabemos del banquillo del conjunto blanco?
15: Bueno, lo primero que hay que contar es que el Real Madrid tiene la intención de reunirse tras la última jornada para tomar decisiones, y la primera evidentemente es el entrenador, que a día de hoy no está tomada al 100%, aunque como dices, Mourinho en estos momentos sería el mejor posicionado por tres motivos: su perfil como técnico, su conocimiento del club y disponibilidad inmediata. Como acabamos de escuchar, Mou se va a tomar unos días después de ese último partido el próximo sábado del Benfica, y si su futuro pasase por el banquillo del Real Madrid, recordemos, el Real Madrid tendría que pagar 3 millones por el técnico portugués.
12: Noticia muy importante de la mañana, tiene que ver con el Sevilla. El Sevilla tiene nuevo dueño y

0: De esta forma, en la historia del Sevilla, y su idea es ponerse al frente del proyecto. El acuerdo también incluye la posibilidad de un descenso del equipo.
1: Este gol del Girona manda al Oviedo a segunda.
2: ¡Corre a favor del Girona! ¡Remate! ¡Gol, gol, gol, gol, gol, gol, gol, gol, gol!
1: Lo tenían asumido, pero se certificó anoche. Pablo Acebo.
3: Sí, se consumó un descenso que ya todo el mundo asumía en el Oviedo después de una temporada nefasta para olvidar, con muchas críticas de la afición a la directiva, al grupo Pachuca, a la dirección deportiva, tres entrenadores, una plantilla muy por debajo del nivel. Así que el jueves llegará el Bernabéu, el Oviedo descendido. Ya está trabajando la próxima temporada en fichar un nuevo director deportivo, Gusta Cata, el secretario técnico de Osasuna, la mano derecha de Braulio, con tres fichajes ya hechos: Pablo Sáenz del Granada, Jacobo del Córdoba, Yunes del Ceuta. Trabajando ya el Oviedo en el proyecto de la próxima temporada.
1: Hoy empieza la penúltima jornada. Atención a estos partidos porque está en juego el quinto puesto: Betis-Elche, Celta-Levante. El Betis le saca 4 puntos al Celta. ¿Qué tiene que pasar para que el Betis sea equipo de Champions? Andrés Ocaña.
4: Pues los números para el Betis están claros. Si el conjunto de Pellegrini gana y el Celta pierde, será matemáticamente quinto y por lo tanto jugará Liga de Campeones, la Champions, el año que viene. Si se dan otros resultados, habrá que esperar a la penúltima o la última jornada para certificar quién es el dueño de esa quinta y bendita plaza este año. Si el Betis juega la Champions, será por segunda vez en su historia, más de 20 años después de que lo lograra con el banquillo de Lorenzo Serra Ferrer.
1: Agotando opciones, el Celta contra el Levante a las 7, Álvaro Lorenzo.
5: Busca corrometer presión al Betis y sueña con su tercera victoria consecutiva, que le acercaría tanto a Europa que mañana lo podría certificar si fallan Atleti o Getafe. No se fían del Levante, hace no mucho Oviedo y Alavés asaltaron balaídos. Son baja Starfel, Román y Vecino. Vuelve Javi Rueda. Ojo al Panda, que se está ganando sitio en el Mundial. 3 jornadas seguidas marcando. Lleva ya 14 goles en Liga.
1: En peligro de descenso, el Elche contra el Betis. Cristian Egea.
6: El Elche Club de Fútbol estará arropado esta tarde en tierras sevillanas por cerca de 300 aficionados franjiverdes, con 185 desplazados en los 3 autocares que el club ha pagado de su bolsillo. Un encuentro marcado también por lo emocional, después de que el delantero Álvaro Rodríguez perdiera ayer a su padre y aún así haya decidido acompañar al equipo y estar presente en este importante compromiso frente al Betis a las 8 de la tarde.
1: El Levante, penúltimo en la Liga, contra el Celta en Vigo. Pedro Zamora.
7: Pues no va más para el Levante, que no gana fuera de casa desde el 4 de enero. Vuelven a la lista Iván Romero y Arriaga, y en el 11 se mantienen Dela y Toljan. Spi será la referencia en ataque.
1: El Rayo le metió ayer el miedo en el cuerpo al Girona.
2: La pierde el Girona. Ojo dentro del área, Carlos Martín. Se la deja una y le va a pegar una y le pega una. Y gol.
1: Pero terminó rescatando un punto importantísimo, Albert Díez.
8: El Girona salvó los muebles con un gol de Stuani en el 89 de partido. Llevaba 5 minutos en el campo, jugó infiltrado y tras no entrenar la última semana. 39 puntos tiene el Girona, 4 jornadas sin ganar y queda 2 puntos por encima del descenso. Michel Sánchez ante la final del jueves contra la Real Sociedad.
9: Bueno, la realidad es que...
10: Bueno, la realidad es que el Rayo venía en una situación muy importante, histórica para ellos. Hemos de continuar. Necesitamos ganar por nuestra afición el jueves porque es un partido histórico para nosotros, que es la supervivencia del Girona en primera división, que es lo que todo el mundo desea, que estemos en primera el año que viene.
1: Al Rayo Vallecano le supo poco ese punto conseguido ayer. Carlos Ganga.
11: Se cortó un poco la fiesta en Vallecas porque en el barrio ya se celebraba la permanencia casi matemática y el Rayo volvía a estar séptimo, además de la clasificación para la final de la Conference. Aún así, vimos otro buen partido del equipo de Íñigo Pérez, que merece más puntos, con un gran Alemão suplente, pero que volvió a marcar y alzó la voz Gerard Gumbau pidiendo más minutos.
12: Sí, el vaso está vacío. Obviamente que los elogios siempre gustan y más, bueno, y al final tengo esa personalidad de siempre estar alegre, siempre ayudar al grupo, pero al final uno quiere jugar, uno es exigente y por muchos elogios uno quiere jugar. Agradezco obviamente a mis compañeros porque saben de cómo soy, cómo entreno, cómo les ayudo y cómo intento siempre dar lo mejor de mí.
1: Hoy con poco en juego a las 9:30 de la noche en Pamplona, Osasuna Atlético de Madrid. Alberto Sanz.
13: Que llega el conjunto rojillo con 2 bajas, la de Víctor Muñoz y la de Sergio Herrera. Osasuna busca ganar para obtener la permanencia y soñar con Conference, pero perder implica sufrir con el descenso. Mientras tanto, Simeone llega con 8 bajas, va a tirar el argentino de cantera, de futbolistas que, por cierto, ya han dejado buenos detalles y además poca motivación desde esa cuarta plaza.
1: En un momento, más de la Liga.
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3: El Real Madrid el jueves contra el Oviedo con muy poco en juego y mirando la enfermería, hoy vuelve Carvajal, Melchor Ruiz.
4: Sí, Carvajal y Kylian Mbappé, los dos han trabajado con el grupo. También te cuento que Fede está en su cuarto día de reposo, que Hausen sigue con su proceso vírico y que Ferland Mendy fue intervenido ayer por la lesión que sufre en el tendón del recto femoral de la pierna derecha y que fue intervenido por el doctor francés Bertrand Soler-Ricotet en Lyon. Se espera que esté en torno a 5 meses de baja.
3: En el Atlético, Antonio Ruiz, Cardoso dice adiós al Mundial.
5: Sí, se puede decir que Johnny Cardoso no ha tenido ninguna suerte este año con las lesiones. Hoy pasaba por el quirófano para ser intervenido de ese esguince de alto grado en el tobillo derecho, un tobillo que ha tenido problemas toda la temporada porque se lesionó al principio de la campaña, luego tuvo una recaída. En definitiva, Johnny Cardoso se pierde lo que queda de liga y lo peor, se pierde el Mundial. Veremos a ver si está en condiciones para arrancar la pretemporada.
3: Mañana más emoción por evitar el descenso. El Sevilla juega en el campo del Villarreal. Escalera esta mañana al lado Luis García Plaza. ¿Qué dice?
6: El Sevilla quiere dar un paso casi definitivo hacia la salvación. Tras conseguir 2 victorias seguidas como local, quiere pegar un golpe en la mesa en Villarreal. Luis García Plaza tendrá que hacer 4 o 5 cambios obligados por molestias. Uno de ellos va a ser Isaac Romero, que no estará en el partido. El técnico sevillista sabe que va a ser muy duro hasta el final por todos los equipos que hay implicados en la permanencia.
7: Es una locura lo que se está viviendo. Es que esta jornada ha perdido el Español y porque le ganamos nosotros. Los demás han puntuado absolutamente todos, un empate o victoria. Entonces, va a ser así, va a ser muy duro hasta el final. Ya lo dije nada más entrarme en la rueda de prensa, con 40 otros años está salvado. Incluso cuando yo firmo, hostia, pienso que a lo mejor con esa puntuación puede haber opciones a base, pero claro, los de abajo estamos puntuando todos, por eso las plazas europeas están tan baratas, porque los puntos están abajo.
3: A 2 puntos del descenso está el Español, que recibe al Athletic de Bilbao. En un rato habla Manolo González. Quique Iglesias.
8: Sí, ha pedido el Español una vida más a su afición, que evidentemente va a responder, más de 30.000 aficionados, mosaico. El presidente Peix ha llegado ya con Monchi en la grada. Manolo, como digo, va a hablar en un rato, sin Dolan ni Calero para mañana por sanción. Va a haber movimiento para intentar el reto de la victoria.
3: El Mallorca también a 2 puntos del descenso, mañana en Getafe. Jordi Jiménez.
9: Ha comparecido Martín de Michelis un poquito más preocupado de lo habitual antes de viajar a Getafe, con la plantilla tocada por el esfuerzo ante el Villarreal, jugado a las 2 de la tarde con mucho calor y con hasta 4 jugadores que acabaron tocados. Recupera a Mafeo después de sanción y es baja por ese mismo motivo Samu Costa. El técnico ha dejado claro que no hay excusas a pesar de las bajas y los tocados.
10: El otro día han salido 3 jugadores acalambrados. Nosotros hemos tenido la baja de Raíllo, de Mateo Joseph, de Justin. Y nunca pusimos excusas y tampoco las vamos a poner ahora. Somos los que somos y con los que somos vamos a ir a competir bien.
3: El Alavés está a un punto de la permanencia y recibe mañana al Barcelona, Roberto Arriaga.
11: Pues muy pendientes en el Deportivo Alavés de lo que diga esta tarde Quique Sánchez Flores sobre la presencia de Toni Martínez. El murciano en principio estará en el partido frente al FC Barcelona, pero lo que no sabemos si lo hará de inicio o entrará como revulsivo durante el encuentro. El equipo además recupera Leña tras cumplir ciclo de sanción y para este partido frente al FC Barcelona, donde ya no hay entradas, Lucas Boye no llega, pero se espera que esté ya para el Oviedo.
3: Es uno de los últimos partidos de Ernesto Valverde, que juega, como decimos, en Cornellá. Mañana contra el Español a esta hora debe estar hablando. ¿Qué dice Álvaro Rubio?
12: Es correcto, todavía no ha terminado el chingurri y ha reconocido que es la temporada más dura para él desde que es entrenador del Atleti. Vuelve a darle una vital importancia al partido de mañana si quiere alcanzar un puesto europeo y, ojo, para evitar cualquier lío, porque lo de abajo es una auténtica locura. En palabras textuales, recuerdo que no tiene a Nico ni a Sancet en lo que queda de temporada. Ha dicho que son duda Yuri y a Emerick Laporte.
3: El Getafe, que mañana recibe al Mallorca, está pendiente de los puestos europeos que ha dicho esta mañana Bordalás, Gonzalo Carbajo.
13: El conjunto azulón, que es séptimo y que se mantiene en puestos europeos, como dices, Corro, pese a esos 3 últimos resultados, llega con las bajas seguras de Abkar, Juanmi, Kiko Femenía y con las dudas de Mario Martín, que tuvo que ser sustituido contra el Oviedo, y de Lucho Vázquez con un hematoma. Bordalás en rueda de prensa no ha confirmado si estarán, pero sí se ha encargado de dejar claro que es un milagro estar donde están y que los puestos europeos, si tienen que llegar, llegarán.
14: Nosotros somos el segundo equipo con menos goles a favor después del Oviedo. Si fuese por eso, deberíamos estar penúltimos. Estamos séptimos. ¿Es un milagro o no es un milagro estar donde estamos? No nos puede sorprender, ha sido la tónica de toda la temporada. Lo que ocurre es que el equipo tiene una fortaleza mental muy grande, el equipo ha creído, el equipo, sus números a nivel defensivo son espectaculares y por eso estamos donde estamos.
3: En un momento, Luis de la Fuente.
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3: Miramos al Mundial de Norteamérica. Noticia que les cuenta Deportes COPE. Hay una lista de Luis de la Fuente, prelista de 55. No está Carvajal. Del Real Madrid están Hausen, Gonzalo y Fran García. Y Román Ruiz ha estado con Luis de la Fuente. ¿Qué dice sobre la lista de convocadas, Román?
25: El seleccionador nacional no ha revelado nombres de esa prelista de 55 futbolistas que se le ha entregado a la FIFA, pero sí ha desvelado que en ella hay 6 porteros y que solo 3 de ellos conformarán la lista definitiva de 26 mundialistas. A esos 26 convocados se le sumará un grupo de apoyo y sobre los lesionados, Nico Lamini Merino manda un mensaje de tranquilidad.
26: Dios quiera que en estas 2 o 3 jornadas que quedan, más la Champions y la final de Conference, no haya lesiones. Es el drama, por eso estamos siendo constantemente cruzando los dedos, viviendo con mucha tensión estas últimas jornadas. Pero creo que todos los jugadores que has citado van a estar recuperables y disponibles para el comienzo del Mundial, creo que para el primer partido, pero si no fuera para el primer partido, pues sería para el segundo o el tercero y no genera ningún contratiempo importante.
3: En segunda división se cerró la jornada con un partido del que estaban pendientes los de abajo. Perdió el Huesca, Javi Pascual.
27: Sí, Corro, la Real B selló prácticamente su permanencia al ganar anoche por 1-2 al Huesca en el Alcoraz en una final por todo lo bajo. El Sanse, que jugó media hora con 10, está a un punto de certificar su continuidad en segunda división otra temporada más. El Huesca, por su parte, abre el descenso y está a 3 puntos de la salvación que marca el Cádiz y a 6 del Leganés, cuando quedan 9 puntos por jugar. Se completa en el descenso el Mirandés, ante penúltimo, que está empatado con el Huesca, y cierra la tabla el Zaragoza, 4 de la salvación y la Cultural, que está a 6 de la permanencia.
3: Hoy se juega la final de la Premier League Internacional, Real Madrid-Castilla, Borussia Dortmund, a las 8 de la tarde. Y el gran Rafa Jódar se ha metido en los cuartos de final del torneo de Roma, Ángel García.
28: El madrileño de 19 años, Rafa Jódar, sigue asombrando al mundo del tenis. Acaba de barrer al número 21 del mundo, el estadounidense Lerner Tien, 6-1 y 6-4 para meterse en los cuartos de final de Roma. Lo mismo que hizo en Madrid, algo que solo había hecho antes con su edad, siendo adolescente, un tal Rafa Nadal en 2005. Ya es el 12º mejor tenista del año. Ojo, en su primer año como profesional, espera en cuarto al ganador del Medvedev Darderi. Luego juega también Martín Landaluzzi ante Medvedev.
3: Información del Giro de Italia, está ya en tierras italianas. ¿Cómo marcha la etapa, Quique Iglesias?
8: Es la etapa 4, como bien dices, ya en la bota, camino de Cosenza en Reggio Calabria, 138 kilómetros es la etapa, quedan 81, hay una fuga de 6 hombres, no hay españoles, hay que recordar que top 10 es Enric Mas. De momento el liderato es para el curioso uruguayo del equipo Astana, Guillermo Tomás Silva.
3: Mañana quinto partido de la serie en la Euroliga, Valencia-Panathinaikos por un puesto en la final a 4, Fermín Rodríguez.
29: Valencia Basket juega mañana a las 9 contra Panathinaikos, el quinto y definitivo partido de la serie que da acceso a la Final Four. Braxton Key, a quien le rompieron la nariz el domingo contra Baskonia, ha entrenado con la máscara de fibra de carbono que le han hecho a medida y todo indica que jugará mañana, aunque Pedro Martínez prefiere ser cauto.
30: Habrá que ver mañana cómo se encuentra el jugador. Lo que me ha dicho hoy es que si el partido fuera hoy no se veía capaz de jugar. Es un guerrero, tiene muy, muy buena predisposición, pero es un partido que se tiene que jugar al 100% y al 90% pues no va a ser positivo que juegue, y a ver cómo se encuentra.
3: Noticia en el Barcelona, Jan Vesely anuncia que deja el Barça a finales de temporada. Y en balonmano estamos pendientes del sorteo de las semifinales de la Final Four. Luis Malvar, ahí está el Barcelona.
0: El Barcelona que ya conoce rival, sorteo de semifinales en Viena hace apenas 5 minutos. Se va a disputar la Final Four en Colonia, 13-14 de junio. Suerte ha tenido el equipo catalán. Su eliminatoria en semifinales será Aalborg de Dinamarca-Barcelona y la otra semifinal, duelo de alemanes, Magdeburgo-Fuchsia Berlín.
3: Parra Center, los campeones ya están en las finales del oeste. Rubén Parra, buenas tardes.
1: Buenas tardes, Corro. Los Thunder continúan su marcha impoluta en playoffs, 8 partidos y 8 victorias. Anoche volvieron a derrotar a los Lakers para poner el definitivo 4-0 en la serie y avanzar a la última ronda de su conferencia. Tras el encuentro, LeBron James dijo no saber cuál será su futuro y si, aunque parece poco probable, este ha sido su último partido como profesional. En el otro duelo de la noche, actuación histórica de Donovan Mitchell, que anotó 39 puntos tras el descanso, récord de playoffs en medio tiempo, y acabó con un total de 43 que sirvieron a los Cavaliers para ganar a los Pistons y empatar la Serie 2.
3: Esto es lo esencial del deporte nacional e internacional. Pilar, enseguida contamos lo más cercano en su COPE más cercana.
2: Gracias, Corrochano. 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
3: Información deportiva del día con el Club Atlético Osasuna, con el partidazo de esta noche en el Sadar a las 9:30. Osasuna Atlético Madrid, con un Atlético que no se juega nada y un Osasuna que se va a jugar a dónde mirar, si a Europa o al descenso. Vamos a conocer la información del equipo rival, COPE Madrid, Antoñito Ruiz. ¿Qué tal? Muy buenas tardes.
6: Hola, Alberto, ¿qué tal? Muy buenas.
3: Bueno, partidazo, 9:30 en el estadio del Sadar, Osasuna Atlético Madrid, un Atlético que, vamos a decirlo así, viene medio de rebajas, pero que tiene enfrente a un Osasuna que necesita ganar y que no se fía de los del Cholo.
6: Bueno, en estos partidos yo siempre digo que cuenta la necesidad más que el fútbol, porque el Atlético de Madrid, como bien dices, no se juega nada. Hay una posibilidad ahí de ser tercero si fallara el Villarreal, y hay un Villarreal-Atleti en la última jornada, pero bueno, para eso el Atleti tendría que ganar, yo creo, mínimo 2 partidos y esperar que el Villarreal no lo hiciera. Pero es que además de eso, además del poco interés o la poca tensión que pueda tener el Atlético de Madrid, llega a Pamplona diezmado, absolutamente desolado por las bajas, porque son 7 por lesión. Y mira qué nombres: Barrios, Julián Jiménez, Molina, Giuliano, Nico y Cardoso. A este le van a intervenir hoy en Barcelona del tobillo, ya se pierde lo que queda de temporada y el Mundial. Y aparte Baena por sanción, o sea que luego intentaremos hacer un 11, pero no es el Atlético de Madrid reconocible.
3: Es decir, que está casi más la pelota en el tejado de Osasuna, que si hace un buen partido, un partido serio y con intensidad, lo lógico es que gane, cosa que a un Atlético de Madrid jugándose la vida, solo con eso no le valdría.
6: Correcto, se le ha reprochado a este Atlético de Madrid en los partidos en los que tenía en medio la Champions y que el Cholo rotó en exceso, y evidentemente tenía que hacerlo para llegar en condiciones a esos partidos de semifinal de Champions. Ahora la rotación ya no es tanto técnica ni táctica, es obligada, y yo creo que Osasuna, vamos, no creo que tenga una ocasión mejor para sumar 3 puntos frente al Atlético de Madrid. Dicho esto, hay un mínimo, una dignidad profesional, que ayer el Cholo decía en la sala de prensa que hasta los niños quieren ganar a todo cuando juegan, pero lo que no explicó el Cholo es que este Atlético de Madrid, sin el voltaje, sin la tensión que le ha hecho grande, acaba siendo un equipo muy vulnerable, ¿eh?
3: Antonio, para terminar, un posible 11 podríamos tener.
6: Sí, mira, podemos intentarlo. Oblak en la portería, luego en la defensa yo te podría colocar, sin que hubiera probado nada, esto es una elucubración mía, a Pubil, a Lenormand, a Janko y a Ruggeri, línea de 4, por delante Llorente, Coque, Mendoza, Lugman, y arriba podría ser Griezmann y Almada. Suena bien, evidentemente, son buenos futbolistas y nombres importantes, pero la nómina letal o importantísima que tiene el Atlético de Madrid está fuera.
7: Antonio Ruiz, como siempre, muchas gracias. Nos vemos luego en el Estadio del Sadar.
6: Sí, señor Alberto, un abrazo grande para ti y para toda la audiencia.
7: Abrazo grande.
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Saludos de Alberto Sanz, Deportes COPE Navarra. Ya sabes, llegamos a las 3:30. Seguimos contándote todo lo que te interesa aquí en la tarde de COPE.

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2: Tres y media, Deportes, COPE Navarra, aquí con el banquillo del Deporte Navarro. En esta ocasión, en este martes, queremos hablar de Osasuna, Magnasota, que ya sabes que se la está jugando este fin de semana la permanencia en la máxima categoría del fútbol sala nacional. Saludamos a su entrenador, a su técnico, Imanol Arregui, ¿qué tal? Buenas tardes.
3: Hola, buenas tardes.
2: Bueno, por un lado me imagino que con ese miedo y nervios, y por otro lado, oye, cuando uno se mete a todo el fútbol sala, cuando le gusta la competición, también le mola por días como estos en los que es también todo o nada, ¿no?
3: Bueno, es que me gusta más por otra, por otros objetivos, ¿no? Estos al final son extremos y no son agradables, ¿no? Al final te juegas el todo o nada un partido, pero bueno, pues el equipo no ha hecho una buena temporada y ahora mismo es lo que tenemos, ¿no? Está en nuestra mano, depende de nosotros, jugamos en casa, pero tenemos que saber que va a ser un partido complicado, un rival que si solo contasen los puntos de fuera de casa sería octavo y que viene de ganar 6-1 a Manzanares, que está sexto, ¿no? Así que va a ser un partido duro.
2: Es el último partido, evidentemente hay que hacer valer lo que se juega Sota, lo que se juega Osasuna Magna, frente a un equipo que no se juega nada, pero la realidad está que esto no va de alfombra roja, sino que, como dices, este fin de semana vienen de ganar 6-1 y que aquí evidentemente van a tratar de hacer un buen partido, van a tratar de ganar, lo cual no implica que si nuestro Osasuna Magna hace un gran encuentro y les ganas a esa intensidad necesaria, pues vas a tener opciones.
3: No, a ver, al final jugamos en casa y nos vale el empate o ganar y dependemos solo de nosotros, con lo cual hay que ganar, hay que hacer un muy buen partido y apoyados por nuestra gente, sacarlo adelante y que el equipo se quede en primera, ¿no? Al final está claro que no va a ser fácil, ya te digo que Córdoba el fin de semana pasado tampoco se jugaba nada y Manzanares estaba jugando incluso el poder estar entre los cuatro primeros y tener el factor campo a favor en la primera eliminatoria de playoff y le metió 6-1, ¿no? No va a ser un camino de rosas para nada, va a ser un partido duro, pero nos estamos jugando la permanencia y no hay más, es un partido y es una final, pero de verdad.
2: Y Manuel, entiendo que el foco va a estar y tiene que estar en el partido, en intentar ganar, en olvidarte de si el otro equipo se juega mucho o poco, simplemente decir que yo me lo estoy jugando todo, e incluso entiendo que no merece la pena ni tan siquiera pensar en lo que pueda hacer, en este caso, el rival contra el Manzanares.
3: No, al final, vamos a ver, Manzanares juega con Alcira en casa, si ganan son sextos, pero es lo que te digo, al final la ventaja que tenemos nosotros sobre Alcira es que dependemos de nosotros,
2: claro.
3: Con lo cual no tenemos que mirar absolutamente nada, ¿no? Y si al final pues no conseguimos ganar, pues entonces habrá que mirar ganar o empatar, habrá que mirar qué ha hecho Manzanares, pero si Manzanares no ha ganado, no será responsabilidad de Manzanares, será única y exclusivamente nuestra, con lo cual lo que tenemos es que estar centrados en nuestro partido, en esos 40 minutos y olvidarnos de los demás y hacerlo nuestro.
2: Entiendo que durante el partido no vas a querer saber nada del otro partido, ¿no?
3: No, yo no quiero estar todo lo que dure el partido absolutamente centrado en el partido, en lo que tenemos que hacer nosotros, que no va a ser fácil y ya está. Eso es lo que nos tiene que ocupar y preocupar, ¿no? Nuestro partido, esos 40 minutos y estar ahí con nuestra gente hasta el final y conseguir que el equipo se quede en primera, porque sería un palo pues muy grande, no solo para nosotros, sino también para Navarra, el perder a los dos equipos en el mismo año.
2: Da pena porque hasta temporadas como esta me da la sensación de que ha habido gente que no ha valorado lo que significa y lo que implica tener a dos equipos en la máxima categoría del fútbol sala nacional, que me ha parecido una gozada, un privilegio y algo de lo que era consciente que esto era complicado que perdurase, pero sí, claro, estaba dos equipos en la máxima categoría y encima Osasuna Magna peleando por cosas chulas. Es que no era tan descabellado que nos viniesen mal dadas, o voy a decir, dadas normales, porque tampoco es lógico que Navarra tenga dos equipos en la máxima categoría.
3: No, es que al final es así, no es nada fácil mantener a dos equipos en la máxima categoría y mira, pues cuando estás no te das cuenta a veces de lo importante y lo bonito que es, ¿no? El poder tener un derbi en primera división y que haya dos equipos en una comunidad tan tan pequeñita como Navarra en primera división, ¿no? Pues ojalá que volvamos a vivir esos derbis, pero que sea en primera, ¿no? Sea en primera, sí, con los dos equipos arriba.
2: Y Manol, desde aquí, que muchísima suerte, que ya sabes que le deseo al Sota y a ti lo mejor, así que ojalá nos salga ese partidazo soñado este sábado, y si no, por si acaso, que sepas que soy del Manzanares desde pequeñito, ¿eh?
3: Muchas gracias.
2: Un fuerte abrazo.
3: Venga, un abrazo.

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2: Banquillo del Deporte Navarro. Seguimos hablando de una de las alegrías, sin lugar a dudas, del fin de semana, como fue ese triunfo de Osasuna Promesas para seguir agarrándose a la permanencia en una temporada en la que les está tocando sufrir mucho, pero que desde luego están demostrando toda esta plantilla que tienen ese Osasuna nunca se rinde grabado a fuego y, por supuesto, lo están intentando y esto, evidentemente, les hace mejores futbolistas. Vamos a saludar a uno de los protagonistas, Mauro Chegoyen. ¿Qué tal? Muy buenas tardes.
3: Buenas tardes. Lo primero, muchas gracias por invitarme. Y nada, sí, como dices, estamos todos muy contentos. La verdad que hace dos meses estamos en una situación muy complicada, pero bueno, el equipo no ha dejado de creer y ahora estamos ahí compitiendo por la permanencia.
2: Mauro, entiendo que está siendo un año difícil, es un año fastidiado, por no decirlo con alguna palabra que suena peor, pero sí que es verdad, oye, que el vestuario, cuando os miráis a la cara, os miráis a los ojos, oye, estáis dudando todo lo que tenéis y mira cómo estáis, algo que hubiésemos firmado o incluso alguno nos llamaría loco si lo contamos hace dos meses.
3: Sí, eso es. Pues como he dicho, ha sido un año muy difícil en los que pues hemos tenido algún partido que pues a mi parecer no nos merecíamos no puntuar o puntuar de uno, que nos merecíamos un poco más. Sí que ha habido momentos en los que igual el ánimo estaba un poco más decaído, pero eso no, pues al final hemos sido un vestuario que no ha dejado de creer, que ha seguido luchando, entrenando día a día. Y pues todo tiene su recompensa.
2: Evidentemente, mirar la clasificación no sé si sirve de mucho. Lo que toca es seguir en esta dinámica y ver hasta dónde nos da.
3: Sí, pues ahora nosotros, pues centrados en los dos partidos que vienen, sabemos que al final mirar la clasificación no sirve de nada si no hacemos nuestro trabajo. Así que, pues eso, intentar ganar los dos partidos que quedan, que vamos a ir a por ello. Y luego ya pues a ver lo que pasa.
2: Un Racing de Ferrol es la próxima estación, que si no me equivoco no se juega nada, pero es verdad que no nos podemos fiar ni confiar.
3: No, eso, la verdad, eso no se están jugando nada, pero bueno, al final un equipo como el Racing recién descendido no van a poner las cosas fáciles ni mucho menos. Así que hay que salir con el cuchillo entre los dientes como estos últimos partidos y sin confiarnos.
2: Insisto, que mirar la clasificación no sirve de nada. Lo que no sé es, en caso de lograr, que es muy difícil, ganar los dos partidos, entiendo que la calculadora no es 100% seguro, pero nos tiene que dar.
3: Sí. Pues al final, sí, pues no se mira. Intentamos no mirar la clasificación, pero al final siempre estás ahí echándole un ojillo y. Sí que hemos visto que hay algún enfrentamiento directo entre equipos que están peleando por ello también, así que si se dan los resultados y eso, sobre todo ganando nosotros los dos partidos que quedan, puede dar.
2: Oye, ¿cómo viviste el partido desde el terreno de juego? El partido no comienza mal, el equipo responde, os adelantéis el marcador y cuando parece que, ojo, que nos podemos ir a la victoria, os empatan, pero es que a los tres minutos de ese gol del 85 en el 88, en una jugada un poco embarullada, Ander Joldi da los tres puntazos al equipo. ¿Cómo lo viviste? Entiendo que con emociones muy diversas, porque con ese 1-1 pues parecía todo perdido, pero es que el 85, un éxtasis, ¿no?
3: Eso es, pues como dices. Pues nosotros yo creo que las sensaciones dentro del campo fueron un poco, como has dicho tú, pues empezamos el partido muy bien, controlando todas las fases, creando peligro. Yo creo que los teníamos bastante controlados y así fue hasta que llegó pues el penalti que nos adelantamos en 1-0. Al descanso pues estuvimos hablando pues que había que seguir, que no había que echarnos atrás, seguir siendo valientes, pero al final sí que pues ellos se echan adelante porque no tienen nada que perder y tienen que ir a por el partido y nos echamos nosotros atrás. Y al final pues en una jugada, un tiro muy lejano que meter un golazo. Y sí que te viene a la cabeza pues bastantes cosas. Pero eso, el equipo sigue remando tal, y hasta que llega el gol de el golazo de Ander Joldi que nos da la victoria.
2: Y ahí me imagino que una fiesta, claro. Todavía queda mucho por remar, pero en ese momento es que era crucial.
3: Sí, en ese momento, pues es que ahora como nos quedan todos finales, pues se celebra cada triunfo y cada gol como si lo fuese así.
2: Oye, Mauro, dos partidos, encima el último en tajonar, ojalá lleguemos con vida y ojalá podamos celebrarlo. Esa permanencia, que creo que es merecida porque lo habéis peleado, pero una por una, repito y recalco que creo que esta plantilla este año ha dado un paso al frente importante en lo futbolístico y especialmente en lo mental, porque habéis sabido sufrir cuando parecía que estaba todo perdido. Os lo habéis currado, os habéis agarrado y estamos ahora mismo pues con ese sueño que puede ser alcanzable. Así que desde aquí, enhorabuena por todo el recorrido y por, yo creo que por un aprendizaje en el sufrimiento que creo que os va a venir bien en un futuro fútbol profesional.
3: Sí, eso. Muchas gracias. Y como dices, no sabemos si al final, bueno, al final que pasará lo que tenga que pasar, pero el aprendizaje nos lo hemos llevado seguro.
2: Fuerte abrazo y mucha suerte.
3: Gracias, muchas gracias.

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2: Tres y 43, nos vamos hasta COPE Estella para conocer la información de la zona y, por supuesto, de noticias, algunas de ellas muy buenas. Alberto Araiz, compañero de COPE Estella, ¿qué tal? Muy buenas tardes.
3: Buenas tardes. El club ciclista Estella, Lizarrachi, Rindular y el Cartea presentaba ayer la segunda clásica Manolo Azcona de categoría junior que se disputa este domingo con salida a las 10 de la mañana y meta a la 1 de la tarde en el Paseo de la Inmaculada. Cuenta con el respaldo del Ker Pharma. Su director deportivo, Juanjo Oroz, destaca la figura de Manolo Azcona con vocación de sacar siempre nuevas promesas.
4: Manolo, su vocación era pues la cantera, sacar ciclistas, y creo que nada mejor que una carrera juvenil, además de mucho nivel, y que ojalá veamos a muy buenos ciclistas.
3: Oroz comenta que sigue la búsqueda de un patrocinio para el equipo y se muestra optimista.
4: Bueno, seguimos en la pelea igual que antes, pero bueno, pues oye, somos optimistas, lo hemos dicho últimamente, y a ver si pronto decimos o A o B.
3: Juan Mari Guajardo, experto en ciclismo, da detalles de esta prueba que contará con 34 equipos.
5: Vamos a contar con 34 equipos. Me decía antes Michelina que podíamos haber contado hasta con 50 equipos, ¿no? Por las solicitudes también de lo que es la carrera, el prestigio también de Estella, el prestigio del crucilista Estella, que está celebrando su 75 aniversario, así que yo creo que vamos a disfrutar de una buena carrera. Y hay buenos nombres, es verdad que estamos hablando de la categoría junior, categoría de formación, que no nos tenemos que ir aventurando muy, muy rápido, pero muy buenos bloques, con ese recorrido también ya tradicional de lo que va a ser Lezaun, de lo que va a ser también Eraul, y esperemos tener un bonito final aquí en el Paseo de la Inmaculada.
3: El director deportivo Miguel Ángel García Michelena, la presidenta del club ciclista Estella, Marta Garín, se muestra satisfecha.
6: Se nos ha quedado fuera unos cuantos que nos han solicitado invitación y no ha podido ser posible. Tenemos el máximo de equipos extranjeros también, porque bueno, al ser una carrera nacional tampoco podemos hacer un tanto por ciento mayor, y muy contentos, la verdad que muy buena respuesta por parte de los equipos.
3: En fútbol, el regional preferente, el Zarramonza cantó el alirón en Cascante al ganar 1-3 al Aluvión. José Miguel Osés, presidente.
7: Pues sí, ayer bajamos ya un poco con la idea de una buena temporada, y bajamos con la idea ya de hacer los deberes, ya de bueno, venga, si queremos subir, y más de porque el fin de semana que viene nos viene un fin de semana deportivamente jodido, porque tenemos las fiestas y nos viene el coreano que no va a venir a pasar la tarde.
3: Arroni celebra este fin de semana sus fiestas pequeñas, en las que se brindará por el ascenso de su equipo, el Zarramonza, a autonómica.
2: Y de Estella volamos hasta Tudela para saludar a nuestro compañero Javier Pérez Nievas desde COPE Ribera y Zona Media. Javier, ¿qué tal? Buenas tardes.
8: Tiempo para el deporte aquí en COPE Ribera, tiempo para hablar primeramente del descendido ya ATP Ribera Navarra, desgraciadamente, y que volvía en este caso a la senda de la derrota otra vez. El ATP no reaccionaba a pesar de estar tranquilos por el descenso ya anunciado y perdían 6-2 contundentemente ante el Peñíscola, en un partido donde casi en los dos primeros minutos, en este caso, pues ya iban 2-0 abajo. Decir que el míster decía que lo habían intentado todo, pero que no les había dado con el nivel que tienen actualmente este equipo y que por eso habían perdido tan contundentemente. Esperamos noticias sobre el futuro de la ATP Riviera Navarra y también empezamos con las despedidas. Por ejemplo, nuestro capitán David García, después de 15 años en el club y en el fútbol sala profesional, nos dice adiós. Por otro lado, estábamos todos pendientes del Club Deportivo Tudelano, que se jugaba en este caso el primer partido del playoff ante el Real Oviedo Vetusta, en el partido de ida de las semifinales del playoff por el ascenso a la primera ref. Y caía por la mínima, y caía, se puede decir que injustamente. El resultado no reflejaba la superioridad mostrada por el conjunto blanquillo durante gran parte del partido, y un error puntual, solo un error puntual en el tramo final, condenó a un equipo que, sin embargo, demostró personalidad, ambición y capacidad competitiva. Decir que, bueno, el Tudelano fue amo y señor del partido durante la primera y la segunda parte. Algunas decisiones arbitrales pues no gustaron en la ciudad de Tudela, como un posible penalti a Layeto, un gol anulado, un poste también en el minuto 60 a disparo de Naranjo. En definitiva, no era el día de suerte del Club Deportivo Tudelano, pero sí que fue el día del reencuentro, se puede decir, de un club con la afición. porque la noche fue histórica, no solo en lo deportivo, sino también en las gradas. Más de 8.000 aficionados llenaron el Ciudad de Tudela, batiendo el récord de asistencia del estadio. Ni la lluvia ni el mal tiempo pudieron con una afición entregada que se convirtió en el jugador número 12 desde el primer minuto hasta el final. La jornada se vivió como una auténtica fiesta del Club Blanco gracias a la excelente organización. Trenes turísticos para acceso al estadio, una carpa con animación, actividades miles, food trucks, música, demostrando que Tudela está más unido que nunca alrededor de su equipo. Con todo esto, el tudelano viajará al Carlos Tartiere con la convicción de que la remontada es posible. Se vio en el terreno de juego que tenemos calidad suficiente para derrotar a este equipo y el equipo demostraba tener argumentos, fútbol y carácter. Por eso yo creo que cientos de tudelanos, tanto en autobuses fletados por el club como a nivel particular, van a ir a este mítico estadio, el Carlos Tartiere, para ver si conseguimos el milagro de superar esta eliminatoria que se prevé difícil, pero hasta el rabo, como se suele decir, todo es toro.
2: Gracias, Javier. Hablamos de balonmano.

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0: Y 50 minutos hablamos de balonmano. José Javier Iso, ¿qué tal? Buenas tardes.
1: Hola Alberto, buenas tardes.
0: Tenemos que hablar de nuestros equipos profesionales, tenemos que hablar de Betinac y de Naitasuna y también de un memorial.
1: Sí, efectivamente, porque está preparado un memorial para el próximo día 17 en Murieta y es el primer memorial Luis Pardo. Luis Pardo fue presidente de la Federación Navarra en dos ocasiones, pero bueno, la segunda del 94 a 2008. Y lo cierto es que fue un gran presidente de este deporte en la Federación. Él junto con Fermín Tajadura y el Juve fueron los propulsores de lo que ahora se llama pues esa fiesta del balonmano, que precisamente este año se va a celebrar el día 23 y va a ser en Noain. Esto ya lo adelantamos. Es la fiesta anual donde, bueno, pues ahí están todos los chavales jugando. Se juntan casi nada, unos 2.000, ahí dándole que te pego durante toda una mañana. Se ha separado este año lo que va a ser los galardones de la fiesta, porque los galardones se van a hacer como una cosa un poco más seria el día 2 de junio. Pero volviendo al memorial Luis Pardo, bueno, pues entre la Federación, Gobierno de Navarra y sobre todo el Ayuntamiento de Murieta, que es de donde él está y ahí falleció y ahí tiene a la familia, pues decidieron hacer este memorial que va a consistir en jugar selecciones infantiles. Navarra-Rioja lo abrirán a las 10:15 de la mañana, 11:30 Rioja-Navarra. Posteriormente a las 12:20 será el homenaje a la familia de Luis Pardo, cerrándose la jornada a las 6:15 de la tarde con el de Euskadi-Navarra. Se suele decir que, bueno, no hay competición, pero todo esto sirve para preparar lo que va a ser las elecciones de cara a Navidad, que van a tener pues no solo esto, sino también muchas pruebas por delante. En definitiva, que ahí está este homenaje, en el que esperemos que sea todo un éxito y que no sea solo la primera, sino que se vayan repitiendo.
0: Ojalá que sí, que sea, como dices, la primera de muchas. JJ, tenemos uno de los protagonistas aquí en COPE Navarra del fin de semana con sus paradas. Ignacio Vergara, ¿qué tal? Buenas tardes.
2: Buenas, Alberto, ¿qué tal estamos?
0: Oye, primero, enhorabuena por esa victoria, pero evidentemente la enhorabuena gigante por la temporada que estáis haciendo.
2: Muchas gracias. Al final es una temporada que ha venido condicionada por el descenso del año pasado, pero que estamos afrontándola con mucha ilusión. Al final ha sido mucho trabajo, hemos tenido bastante constancia en la temporada y vamos a poder poner el broche final este fin de semana que viene en Sagunto.
0: Ojalá que sea así. JJ.
1: Sí, la verdad que nos ha sorprendido pues que Ignacio Verga, buenas tardes.
2: Buenas tardes.
1: Bueno, que la verdad es que hayas terminado pues como portero titular, porque no has aparecido mucho, digamos, en la temporada, ya que tenías por delante a dos. Estabas como tercero del primer equipo, por delante a Ali y también luego, pues lógicamente, Ander Martín. Pero dos apariciones en Copa y creo que es la segunda en Liga, con grandes intervenciones, hacen que el otro día, por ejemplo, hicieras un gran partido con nada menos que 17 paradas. ¿Cómo es esto?
2: A ver, yo la verdad que estoy muy contento con esta temporada. El partido del otro día pues fue un gran partido. Yo muy contento de haber podido ponerme granito de arena en la victoria el otro día. Y la verdad que, bueno, la temporada para mí, lo que has dicho, he estado de tercer portero, pero me he sentido como uno más del equipo. O sea, además de que estar con los otros dos, con Ander y con Alin, es una gozada porque con otros estoy aprendiendo muchísimo y la verdad que me siento muy cómodo.
1: Sí, lo cierto es que hay partidos en los que si uno para mucho, el otro para más. Y uno dice, pues a ver, pues, llegar ahí a esa altura, dices, a ver cómo voy a llegar yo, ¿no? Bueno, tú vienes de Jesuitas, de la base de Jesuitas, y hace una temporada que prácticamente fichaste por la Naitasuna. ¿Qué te decidió a ir a la Naita?
2: Bueno, así es, como has dicho, yo vengo de la cantera de balonmano Loyola, que es el equipo del colegio, el equipo del colegio. Y bueno, a mí lo que me impulsó un poco fue el hecho también buscar un poco de los retos personales, el ver hasta dónde puedo llegar, probar nuevos retos, estar bueno, un poco no lejos de casa, pero sí que en el equipo de enfrente. Y bueno, la verdad es que esta temporada yo, joder, estoy disfrutando como un crío. También me siento que estoy mejorando y bueno, estoy muy contento, la verdad.
1: Bueno, claro, después de todo lo que has visto el otro día, por ejemplo, en ese partido en el pabellón universitario, allí contra el que ya es división de honor, hiciste un buen partido. Yo decía, pues esto sí se van a salir, ¿no?
2: A ver, sí, fue al final un buen partido. Justo eso, me coincidió que el equipo estuvo muy metido desde el primer momento, tanto a nivel ofensivo como defensivo, y esas cosas son las que acaban propiciando pues que el portero pare más o menos. Pero yo creo que sobre todo lo importante fue la actuación coral, y insisto, y pues que tuve yo el día que paré, bueno, pues otro día ha tenido Ander, y pues Ander o Ali mismo, días para también salir aplaudidos.
1: Bueno, has estado, se puede decir, en todas las selecciones navarra. Ahora, ¿qué esperas de lo que queda de aquí en adelante?
2: ¿De las selecciones navarras? ¿De cómo veo los CESAS?
1: De tu carrera en el balonmano.
2: Yo seguir disfrutando, es lo que digo. Al final, ahora mismo, estoy compaginando el balonmano con los estudios, y mi objetivo es sacarme la carrera y, lo dicho, seguir estando conectado en el balonmano, seguir estando activo, y ya está, seguir disfrutando, que es lo que, joder, lo que más puedo dar gracias ahora mismo.
1: Ya, pero 18, 19 años tienes ahora, ¿no?
2: Sí, sí, sí.
1: ¿Y qué le pides, pues, a este deporte? Un poco más le pediría para decir, ¿a dónde llego?
2: Bueno, a ver, ahora mismo, mira, lo que le pido es ir a Sagunto y pelear por el ascenso, intentar devolver al equipo a donde debe estar, a donde pertenece, y ya a partir de ahí, oye, seguir aquí y sobre todo seguir aquí feliz y con la carrera.
1: ¿Qué esperas y cómo ves esa lucha por regresar a la Asobal?
2: Bueno, a ver, es complicado porque al final nos tenemos que ver las caras en la semifinal contra la afición, contra Sagunto, pero la verdad que yo lo veo desde un punto de vista muy optimista. O sea, el equipo viene una dinámica increíble. Los últimos partidos, ya creo que tienes que ir hasta febrero para ver la última derrota en Liga. El nivel de entrenamiento está siendo altísimo. El nivel de competición está reflejando ese nivel de entrenamiento. Y a Sagunto yo creo que llegamos con la moral alta, una gran dinámica. Y, joder, con hambre de competir, de pelear y de ganar. Y, bueno, ya de devolver el equipo a la máxima categoría.
1: O sea que ves posibilidades.
2: Veo muchas posibilidades, sí. Hay que ser optimista.
1: La verdad es que hay algo, Alberto, que a mí me llama la atención, y es que después de un inicio de temporada que fue un poco flojo, ha llegado un momento en el que el equipo está totalmente unido, está todo integrado con ganas de ilusión y de lucha, y tiene muy difícil, Moyano, el decir a quién pongo, porque todos están a un gran nivel y sobre todo con ganas.
0: La verdad es que yo creo que es uno de los secretos, ¿no? Es verdad que el aterrizaje en la nueva categoría les pudo costar un poquito, algo que también es lógico, pero ahora estamos pudiendo disfrutar del mejor balonmano, y como estaba diciendo Ignacio, ojalá veamos todavía aún mejor esa versión en este tramo final. Ignacio, desde aquí, la enhorabuena, las gracias por la temporada y también las gracias por atendernos, ¿eh?
2: Bueno, muchísimas gracias a vosotros por la entrevista.
1: Y además, Ignacio, que en lugar de ser tercero, que pases al primero.
0: Ojalá que
2: no,
0: sí.
2: No. Yo siempre lo comento con mi familia, que aquí no hay ni un portero titular ni un portero suplente. Aquí somos todos porteros, tenemos toda la misma labor, ayudar al equipo. Y si uno ayuda bien y si no, está el otro para terminar el trabajo.
0: Ignacio, gracias, fuerte abrazo.
2: Oye, muchísimas gracias a vosotros.
0: JJ y Osasuna, hoy que nos haga disfrutar como necesitas una, por favor, ¿eh?
1: Esperemos que sí, que es hora, ¿no?
0: Ya es hora, ya lo dices bien. JJ, gracias, fuerte abrazo.
1: Vale, hasta luego.
0: Hasta luego, llegamos a las 4 de la tarde, seguimos contándote todo lo que te interesa aquí en la tarde de COPE con Pilar García Muñiz.
3: Son las 4, las 3 en Canarias.
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3: En unas horas arranca en Viena el Festival de Eurovisión. Hoy se celebra la primera semifinal, pero el plato fuerte llegará este sábado. Esa noche será la final, es la edición número 70, pero la primera sin España en los últimos 64 años, porque ya sabes que este año no participamos. Desde 1961, nada ni nadie había hecho que nos quedásemos sin Eurovisión, porque además no podremos ni verla, porque no se va a emitir en nuestro país. En diciembre, Radio Televisión Española anunció que este año España no acudiría al Festival de Eurovisión en protesta por la participación de Israel en este certamen. La decisión abrió un debate y provocó una de las mayores crisis institucionales en la historia de este festival que organizan las televisiones públicas de cada país. La organización de Eurovisión debatió internamente durante varias semanas y decidió que Israel seguiría participando. El principal argumento que utilizaron es que el festival no es una competición entre gobiernos, sino entre televisiones públicas. La decisión de la Unión Europea de Radiodifusión no cerró el debate. Tras la decisión de Radio Televisión Española, Países Bajos, uno de los miembros fundadores de Eurovisión, anunció que tampoco estaría en Viena y luego se borraron también Irlanda, Eslovenia e Islandia. Parecía que podíamos ver un efecto dominó provocado por los ataques de Netanyahu en Gaza, pero la cosa se quedó ahí, en las cinco excepciones, los cinco estados que se han borrado del festival. Un gesto y nada más, porque el resto de países empiezan a competir desde esta noche en este festival de este año 2026. Y claro, cabe preguntarse, ¿la decisión española ha hecho del mundo un lugar mejor? La respuesta es dudosa. Israel ya no ataca a Gaza como lo hacía antes, pero la situación en la franja sigue siendo terrible. La población civil sigue teniendo muchos problemas para acceder a los suministros básicos. Gaza es un territorio arrasado y absolutamente pobre. Además, en este periodo de tiempo que ha pasado desde que España anunció que no participaría en Eurovisión, Israel ha abierto dos nuevos frentes de guerra. El de Irán, ahora en una tregua muy frágil, y el del Líbano, que está sufriendo los peores bombardeos de los últimos años. No parece que la decisión de España haya cambiado las cosas y tampoco parece muy coherente teniendo en cuenta que seguimos teniendo acuerdos con Israel. Por ejemplo, seguimos comprando armas. En septiembre de 2025 se aprobó un embargo y tres meses después ya estábamos cerrando acuerdos de nuevo con el Estado hebreo. La política moderna se mide por gestos más que realidades, pero lo cierto es que ninguno de los conflictos en los que participa Israel se ha solucionado por la decisión de España. Este sábado nos quedaremos sin comentar Eurovisión, un festival que sí se verá, como ha sido siempre, en la inmensa mayoría de países de nuestro entorno. Y están pasando más cosas. Nuestra atención está puesta en este momento en Barcelona, donde 8 personas han resultado heridas, una de ellas grave debido a la explosión de una bombona de butano en un bloque de viviendas. Tras el perímetro de seguridad establecido en el entorno del edificio, se encuentra Mar Puerto.
4: Al llegar al número 13 de la calle Venero en el Poblenou se puede notar todavía el olor a butano. Bomberos y agentes de la Guardia Urbana nos han avisado de que no estemos mucho rato aquí en la calle por la presencia todavía de gases tóxicos y mucha gente llega desconcertada a este edificio de viviendas preguntándose qué es lo que ha pasado. De hecho, nos han parado aquí varios al vernos informando. Muchos de ellos llegaban de trabajar y no pueden acceder a sus viviendas y ahora están empezando a hacerlo por la calle de atrás, y es que la explosión ha provocado una gran columna de humo que todavía se nota. Hasta 10 dotaciones de los bomberos están trabajando en la zona junto a los Mossos d'Esquadra y la Guardia Urbana, que han cortado esta calle y también las de Llull, Pujadas y Llacuna, y la explosión ha causado 8 heridos, uno en estado grave y uno menos grave, que han sido trasladados al Hospital Vall d'Hebron, y 9 en estado leve que no han tenido que ser hospitalizados. Un vecino que estaba en su casa en ese momento y que lo ha oído todo es Alessio, que nos contaba así cómo lo ha vivido.
5: Estaba trabajando y he escuchado una explosión muy fuerte y fui a mirar fuera de la ventana y había ya mucho humo negro que salía por una ventana, y he visto que ya la gente iba a intentar ayudar, iba a socorro, y yo también bajé y he visto también que había gente de las tiendas que trabajan aquí que estaban ayudando por la escalera a intentar salvar, y lo lograron una familia, 3 personas, un niño y dos padres.
4: Una residencia de ancianos también ha sido confinada. Se trata de la Fundación Pere Arrelats, que tiene una residencia de ancianos y también un centro de día, y junto a donde se ha producido también esta explosión hay un jardín de infancia.
3: Gracias, Mar Puerto, por esa información de última hora. La Audiencia Nacional anula el procesamiento del exjefe de la UDF, Óscar Sánchez, quien escondió 20 millones de euros en las paredes de su casa procedentes del narcotráfico. Esto no significa que el caso termine. Lo que ha hecho la sala de lo penal de la audiencia es atender la petición de la Fiscalía Antidroga. Esta ha pedido al juez instructor que no dicte un auto de procesamiento hasta que no concluya esta compleja investigación contra quien fuese jefe de la Unidad de Delincuencia Económica y Fiscal de la Policía y varias personas más. Patricia Rossetti.
6: El juez de Jorge había acordado el procesamiento de los investigados en varias tandas, entre ellos el del exjefe de la UDF en Madrid, Óscar Sánchez, y el presunto líder de la trama, Ignacio Torán. Quedaban diligencias por practicar que podrían aportar importantes datos y Antidroga recurrió. La sala de lo penal estima el recurso de la Fiscalía y revoca esos procesamientos. Antidroga tampoco entendía que se hicieran por fases. La sala señala que el procesamiento no puede darse hasta la conclusión completa de la investigación con los indicios individualizados por cada investigador y su relación con la organización criminal, y hace una advertencia. Una investigación inconclusa puede llegar a propiciar una situación de impunidad. El exjefe de la UDF en Madrid fue procesado por tráfico de drogas, blanqueo, cohecho y revelación de secretos. Sospecha que estuvo implicado en la introducción de al menos 39 contenedores con unas 73 toneladas de cocaína. El presunto líder de la trama le habría pagado más de 32 millones de euros.
3: Gracias, Patricia. Y nos vamos hasta Murcia, donde buena parte de la ciudad ha despedido ya a su alcalde, a José Ballesta, que ha muerto a los 67 años a consecuencia de un cáncer. El ayuntamiento asegura que unas 15.000 personas han pasado por la capilla ardiente. Javier Herraiz.
7: Sí, ya descansa en paz el hombre que amó a Murcia. Lo ha dicho en el funeral el obispo de Cartagena. Lorca Planes también recordaba que los buenos, como José Ballesta, también mueren.
8: Este hombre ha sido una buena persona, pero desgraciadamente los buenos también mueren. Creo que ahora no es tiempo de lamentar la muerte. Prefiero hablar del agradecimiento por su vida, al servicio del bien común.
7: También el presidente del Partido Popular ha querido dar el último adiós a Ballesta. Para Feijóo se ha ido un amigo y un referente.
9: No es fácil despedir a un amigo, es un referente, creo que para todos los políticos de España, desde luego lo es para el Partido Popular.
7: Los restos del alcalde de Murcia serán incinerados esta tarde, eso sí, después de que miles de murcianos hayan pasado por la capilla ardiente instalada en el ayuntamiento.
3: Y tenemos una última hora en el deporte. Luis Munilla, buenas tardes.
10: Hola, Pilar, buenas tardes. Sí, es un comunicado oficial que acaba de hacer público el Real Madrid y que reza lo siguiente. El Real Madrid comunica que esta tarde a las 6, nuestro presidente Florentino Pérez comparecerá en la sala de prensa de la ciudad de Real Madrid tras la celebración de la junta directiva y atenderá a los medios de comunicación en rueda de prensa. No han trascendido los motivos del porqué de este comunicado oficial, esa comparecencia de Florentino Pérez, pero en todo caso ya sabe todo el mundo que José Mourinho está sonando con fuerza como nuevo entrenador del Real Madrid. Veremos si van por ahí los tiros, pero en todo caso, comparecencia de Florentino Pérez a las 6 de la tarde después de la junta directiva. Y además ya se empiezan a conocer detalles de la prelista de España para el Mundial de Fútbol. Es una prelista de 55 jugadores que luego se tienen que quedar en 26 para el Mundial. Pero Deportes Cope viene contando que en esa prelista no están Carvajal ni Morata. Del Real Madrid están Hausen, Fran García y Gonzalo. El seleccionador Luis de la Fuente, por otro lado, ha revelado hoy que ha preconvocado 6 porteros que se van a quedar en 3 para el Mundial. Y sobre los lesionados, Lamín, Nico Williams y Merino, mensaje del seleccionador en Europa Press.
11: Creo que todos los jugadores que has citado van a estar recuperables y disponibles para el comienzo del Mundial. Creo que para el primer partido, pero si no fuera para el primer partido, pues sería para el segundo o el tercero y no genera ningún contratiempo importante.
10: Además, en el Barça hoy Hansi Flick ha confirmado que va a continuar hasta 2028 con opción a otro año. En el Sevilla ha informado Víctor Fernández, principio de acuerdo para que Sergio Ramos compre el club. Podría quedar firmado en tan solo unos días. Y además hoy tenemos tiempo de juego desde las 7 con la Liga. Partido

prevista se podría llegar a los 2.500 beneficiarios y 500.000 euros más de gasto. Y en cuanto al tiempo, para mañana miércoles 13 de mayo continuará la inestabilidad en la previsión y el cielo estará nuboso o cubierto, aunque se abrirán grandes claros por la mañana y por la noche en la Ribera Baja. En cuanto a las temperaturas, máximas de 16 grados en Pamplona, Estella y Tafalla, 18 en Tudela, al igual que en Sangüesa y en la zona del Valle del Bazán, con numerosas lluvias ya por la tarde. 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

0: Pues a esta hora de la tarde, a las 4 y 11 minutos, una hora menos en Canarias, seguimos muy atentos a todo lo que tiene que ver con el antivirus y también a la evolución del paciente español que ha dado positivo por este virus, por antivirus, y que se encuentra ingresado en el Hospital Gómez Ulla de Madrid. Presenta desde anoche fiebre y ligera desaturación, disminución de la cantidad de oxígeno en sangre. Se encuentra estable y parece que no ha empeorado en las últimas horas. Este paciente se encuentra en la unidad de aislamiento y tratamiento de alto nivel del hospital, concretamente en la planta 22, una planta que fue construida en el hospital militar tras la crisis del ébola y cuenta con medidas de seguridad como circuitos diferenciados de entrada y salida, controles de acceso, presión negativa y desinfección en cada una de las habitaciones. Se cumple hoy el tercer día de cuarentena para los 14 españoles ingresados allí en el Gómez Ulla de Madrid. Por ahora, solamente ese paciente, aislado, como te digo, en la planta 22, ha dado positivo en las dos PCR que se les ha realizado. El resto ha dado negativo en las dos pruebas. Seguro que muchas cosas se le estarán pasando por la cabeza a nuestro siguiente invitado. Es Manuel Vela. Manuel, ¿cómo estás? Muy buenas tardes.
1: Hola, muy buenas tardes.
0: Manuel Vela fue uno de los 21 españoles que vinieron de Wuhan al inicio de la pandemia y que pasaron precisamente la cuarentena allí, en el Hospital Gómez Ulla de Madrid. Manuel, ¿qué recuerdos se te han pasado por la cabeza cuando llegaron los 14 españoles la tarde del domingo al Hospital Militar Gómez Ulla?
1: Bueno, la verdad es que no paro de ver imágenes y ahora en televisión, escuchar radio, y me trae muchos recuerdos. Aunque el contexto es totalmente diferente, ¿no? Nosotros veníamos de la nada, no se sabía ni qué iba a ocurrir y bueno, pues vivimos aquello de una forma un poco a las expectativas. Hoy en día creo que hay más conocimiento de todo, tenemos la experiencia del coronavirus y las vivencias me imagino que serán diferentes.
0: Sí, es verdad que en vuestro caso veníais de China, de esa zona cero del coronavirus, de Wuhan, y el coronavirus era un virus nuevo, que no sabíamos el comportamiento, ni sabíamos siquiera cómo se contagiaba en esos primeros días, y ahora estamos hablando del antivirus, que es un virus que sí es conocido porque lleva décadas ya con nosotros. Manuel, una vez que llegáis al hospital, al Gómez Ulla de Madrid, ¿cómo recuerdas esos primeros días? ¿Estabais cada uno en vuestra habitación? ¿Teníais contacto con alguien o estabais aislados como los 13 españoles que están ahora mismo en esa planta 13 del hospital, porque el que sí ha dado positivo se le ha cambiado y se le ha pasado a la 22?
1: Nosotros llegamos, creo que fue por una tarde-noche, y al día siguiente nos hicieron una prueba para ver si estábamos infectados por el virus o no, y tuvimos la respuesta pues máximo 24 horas. Entonces eso nos dio muchísima tranquilidad y nosotros hacemos una vida normal en la planta. Podíamos hablar con los compañeros, meternos en las habitaciones, porque sabíamos que todos habíamos dado negativo. Uh-huh. Y entonces, bueno, pues lo que teníamos que esperar era el periodo de los 14 días y nada más.
0: O ahora sea, entre vosotros sí que os relacionabais, ¿no?
1: Sí, sí, entre nosotros, ya te digo, teníamos una habitación individualizada, pero luego teníamos una habitación en común donde hacíamos juegos de mesa, teníamos una habitación que la utilizábamos de gimnasio, entonces nosotros sí nos socializábamos a lo largo del día, no estábamos encerrados en las habitaciones.
0: ¿Cuántos días estuvisteis de cuarentena en el Gómez Ulla?
1: Estuvimos dos semanas.
0: Dos semanas.
1: Dos semanas que, la verdad,

0: Hombre, ahora te puedo decir que no se hicieron largas, no recuerdo en aquel momento en el día a día, que no se hicieron largas porque el saber que no teníamos la enfermedad, pues nos tranquilizó muchísimo. Y luego, pues nosotros hacíamos mucha rutina todos los días, reuniones de trabajo, adelantar sesiones de entrenamiento, organizamos un campeonato de ajedrez, bueno, teníamos comunicación entre nosotros, no estábamos aislados. Entonces eso, bueno, pues nos ayudó a que fuera menos.
1: ¿Cómo afecta la falta de contacto físico con las familias durante tantos días?
0: En mi caso fue complicado porque yo tenía dos niñas pequeñitas y nosotros intentábamos que las niñas no viesen mucha televisión ni nada de esto, porque para ella era complicado de explicárselo. Pero no, tampoco lo viví de una forma muy inquieta porque tenía fecha de caducidad pronto, ¿no? O sea, yo llegué y sabía que a las dos semanas iba a estar fuera de allí porque no tenía nada. Entonces, bueno, pues dos semanas no es mucho tiempo. No es igual que ahora, que parece que se va a prolongar a 40 días. Uh-huh. Y entonces, bueno, si no fuera por mis niñas, que en aquel momento sí me despertaban inquietud de que ellas se enterasen y no supieran asimilarlo, yo estuve tranquilo los 14 días que estuve allí en el Gómez Ullá. Además, el trato fue exquisito por parte de médicos, auxiliares, enfermeras. Se portaron con nosotros muy bien, estuvieron siempre atentos de nosotros y nos lo pusieron muy fácil.
1: Manuel, ¿recibisteis asistencia psicológica durante vuestra cuarentena, durante vuestro encierro?
0: No, yo al menos no la recibí y creo que mi compañero tampoco, porque no recuerdo que ninguno entrásemos en pánico, ¿no? Ahora me imagino que será necesario detenerlo porque, bueno, son 40 días y con la posibilidad de que en cualquier momento dé positivo. El coronavirus tenía unas horas para detectarse y creo que ahora se va a día, ¿no? La posibilidad de que dé la cara. Uh-huh. Entonces, tampoco es lo mismo estar 14 días encerrado que estar 40 días. Me imagino que algún tipo de ayuda pues tendrán las personas que están allí.
1: Vosotros, cuando estuvisteis en el Gómez Ullá, era en los primeros momentos del coronavirus, que decíamos, ¿qué es este virus? ¿Qué es lo que está pasando? Había muchísima incertidumbre, muchísima confusión, muchísimo miedo también. ¿Cómo eran los protocolos allí en el Gómez Ullá? ¿Os sentisteis seguros?
0: El coronavirus, nadie sabía lo que iba a ocurrir en el mundo un mes y medio después de que saliese en China, de que saliera en China. Eso no, o sea, nosotros pensábamos que salíamos de China y que ahí se quedó todo, ¿no? Allí en China. Lo que vino después, al menos yo no me lo esperaba, ni mucho menos. Y perdona, ¿la pregunta cuál era?
1: Sí, la pregunta es si, ¿cómo eran los protocolos en el Gómez Ullá? ¿Los médicos iban con EPIs? Porque faltaron también los equipos de protección para los médicos. No sé si en ese momento, allí por lo menos en el Gómez Ullá, los tenían. Si el protocolo os hizo sentiros seguros.
0: El recibimiento fue con EPIs, el recibimiento. Y hasta que nos hicieron las pruebas, todo llevaban EPI y nosotros pues íbamos con mascarilla. Una vez que las pruebas van negativas, los auxiliares y las personas que nos atendían, las enfermeras, ellos sí llevaban su protección de mascarilla, pero nosotros no.
1: Manel, imagínate encerrado en un hospital, pues hay tiempo para hacer deporte. Estoy recordando ahora ese vídeo que se hizo viral, ¿no?, de vosotros en el Gómez Ullá practicando deporte. Hay tiempo también para jugar al ajedrez, para juegos de mesa. Hay tiempo para hablar por teléfono con la familia, ver la televisión y la radio. Si nos estuviesen escuchando ahora mismo los españoles que están guardando esa cuarentena en el Gómez Ullá, ¿qué consejo les darías?
0: Pues le aconsejaría que se aferren a algo que le dé vida o que lleven a cabo cualquier proyecto que tenían ahí pendiente y que dependan de ellos. Yo, aunque parezca, no sé, ¿no?, un poco así fuera de lugar, a mí el Betis me da mucha vida, ¿no? Entonces, pues yo rodeé mi habitación de bandera, de camiseta y tal, porque era lo que a mí me da vida, ¿no?, lo que me transmitía. Entonces yo creo que ellos deberían de hacer algo, ¿no? Y sobre todo empezar algo que tuvieran pendiente, pues escribir lo que tuvieran pendiente, iniciar un libro, una lectura, no sé, algo de cocina, bueno, de lo que tiramos cuando uh-huh. empezó el COVID en España, que todo el mundo le dio por hacer algo, pues ahora es un buen momento para iniciarlo y tener siempre la mente ocupada y de una forma positiva.
1: Mantener la mente ocupada, sí, es verdad, porque si no los pensamientos pueden hacer de las suyas y pueden ir hacia la negatividad. Manuel Vela, uno de los 21 españoles que regresaron de Wuhan. Manuel, gracias por estar con nosotros y recordar cómo fue tu cuarentena en el Hospital Gómez Ulla de Madrid. Muy amable, gracias Manuel, que vaya todo bien.
0: Nada, gracias a vosotros.
1: Gracias. Pues me acompañan hoy en la tarde de COPE Ana Cabanillas y Ana Zarzalejos. Anas, ¿cómo estáis? Muy buenas tardes.
2: Muy buenas tardes,
1: Pilar. En este programa es que tenemos muchas Anas, ¿eh? También nos pasa cuando está por aquí Ana Martín. Bueno, qué situación, ¿no? La de emprender un viaje en un crucero, probablemente el que puede ser el viaje de tu vida, y que acabes encerrado en un hospital, en una cuarentena y con el miedo de decir, oye, a ver si voy a estar contagiado, y todavía no han dado la cara a los síntomas.
3: Sí, hombre, el viaje de su vida desde luego que ha sido, Pilar, y lo recordarán siempre y lo recordaremos, yo creo que todos, ¿no? Porque evidentemente con un desenlace que no se podría esperar. Pero bueno, lo cierto es que ya todos, después de lo que pasamos con la COVID-19, estamos más que familiarizados con algunos términos que estamos empezando a volver a utilizar ahora, ¿no? Pero esto no tiene nada que ver con aquello, ¿no? Esto yo creo que tiene un plus de complejidad, por lo que nos dicen los expertos. También tiene menos riesgo, ¿no? Porque no tiene un carácter tan contagioso como tenía la COVID, pero claro, hablamos ahora con Manuel Vela, que había estado confinado 14 días, y dice, bueno, hay que centrarse en algo, yo lo llevé bien, pero es que ahora son 42 que habrá que ver, porque incluso el Ministerio de Sanidad está planteando, ¿no?, que se pueda hacer una primera parte en hospital y después a casa. Entonces, habrá que verlo porque claro, si los síntomas empiezan a dar la cara después y es contagioso también, pues puede tener un elemento de riesgo, ¿no? Que por ahí es por donde puede venir también la alarma social, teniendo en cuenta pues que es una enfermedad que tiene una mortalidad de más del 40%. De manera que, bueno, que yo creo que los viajeros no lo olvidarán, ni lo olvidaremos todo, pero lo importante es que después de estos días y estas semanas, pues el desenlace sea el mejor posible.
2: Sí, efectivamente. Es curioso que al final es un virus que, por lo que hemos ido sabiendo, porque no estábamos precisamente nosotros familiarizados con el antivirus, ¿no? Pero al final, un virus que todo el mundo dice, el origen son los roedores, mucho más prevalente en entorno rural. Pues claro, no es en un crucero precisamente donde esperas encontrarte esto. Es verdad que no es exactamente lo mismo del COVID, no solo por el comportamiento epidemiológico, que claramente no es el mismo que el coronavirus, sino sí que hay un plus, que es un virus que, aunque por ejemplo en España, en estas regiones, no sea prevalente, pero sí que es conocido, y eso siempre, digamos, juega a favor porque hay un conocimiento compartido para lidiar con él. La alarma social, yo también creo que hay una cosa que es una pena, que hay una pérdida de confianza en la comunicación, y sobre todo yo creo en la comunicación institucional, probablemente no tanto en los técnicos, en los sanitarios. De hecho, creo que la gestión técnica ha sido bastante impecable, pero sí que creo que hay un poco de pérdida de confianza por parte del público general desde las comunicaciones a lo mejor más institucionales cuando se trata de crisis así, por la gestión de la pandemia. Y por otro lado, pienso que si esto tiene un desenlace feliz, que podría tenerlo, y por lo que nos dice debería tenerlo, bueno, pues es una oportunidad también a lo mejor para recuperar la confianza en que cuando ocurren este tipo de cosas se pueden gestionar eficazmente y pueden tener un buen desenlace.
1: Pues a todo esto, el Ondius, con 28 tripulantes a bordo, navega ya con destino a Rotterdam una vez que han abandonado el puerto de Granadilla en Tenerife. El puerto, por cierto, ya ha retomado su actividad habitual tras haber sido desinfectado. Este brote de antivirus deja por el momento 9 positivos en todo el mundo y otros 2 casos pendientes de confirmación. La más grave es una mujer francesa que se encuentra en estado crítico. Alfredo Corel es inmunólogo, es catedrático de inmunología en la Universidad de Sevilla. Alfredo, ¿cómo estás? Muy buenas tardes.
4: Hola, muy buenas tardes, Pilar.
1: Alfredo, sorprende que cada país imponga una cuarentena, podemos decir, a la carta. ¿Por qué no hay un criterio único de lo que hay que hacer cuando se desata un virus de estas y un brote de estas características?
4: Pues nos sorprende a todos, pero no es excepcional, no es raro, porque en Salud Pública Internacional hay recomendaciones, y de hecho la OMS ha emitido sus recomendaciones pero la ejecución es unilateral de cada país. Cada país decide cómo aplicarlo. De hecho, si no me equivoco, hoy mismo algún ministro francés ha pedido a toda la Comunidad Europea que se pongan de acuerdo y homogeneicen los procedimientos, porque es así. O sea, cada hospital, cada país es autónomo, Pilar, para decidir lo que quiera, aunque haya una indicación de la OMS, esto no es vinculante.
1: Bueno, pero fíjate, la OMS también pidió al gobierno que acogiera el barco y España en un principio que no quería, finalmente acogió el barco. Es decir, si formamos parte de la OMS, ¿verdad? Parece lo lógico es que haya una única voz que decida cómo tienen que ser los protocolos y que decida cómo tienen que ser las cuarentenas, porque ahora hay un riesgo. Porque en Estados Unidos, por ejemplo, los viajeros que han sido trasladados allí a su país, que son 17 ciudadanos estadounidenses que viajaban en el barco afectado por el brote de antivirus, pueden permanecer, pueden hacer esa cuarentena en Nebraska o pueden hacerla en sus casas. En otros países también pasa lo mismo. Y aquí en España se está valorando también si el resto de españoles tenemos un caso positivo, pero el resto han dado negativos en la primera prueba PCR. Se les va a ir repitiendo y se está valorando la posibilidad de que pueden hacer una parte de la cuarentena en el Hospital Gómez Ulla de Madrid, donde están ahora mismo, pero el resto de la cuarentena la pueden hacer en su casa. Es decir, ¿aumenta el riesgo de que esto se pueda ir de las manos si no unificamos los protocolos?
4: Bueno, a mí, por ejemplo, me preocupa mucho lo que ha hecho Estados Unidos, porque Estados Unidos se ponía a su casa inmediatamente después de la PCR. Pero bueno, no nos olvidemos que Estados Unidos ha hecho el ridículo saliéndose de la OMS, que lo ha hecho. Y me ha preocupado ver las imágenes de la salida del avión en Holanda, donde solamente lleva una protección de mascarilla y nada más. Pero tampoco nos olvidemos que Holanda, justamente en la manipulación de una de sus pacientes, ha habido 12 sanitarios que no han seguido el procedimiento y los acaban de autoconfinar en su casa.
1: Efectivamente.
4: España lo está haciendo muy bien y Francia lo está haciendo muy bien. Y creo que ir al máximo de prevención, porque aunque lo habéis dicho muy bien, es un virus que no se expande ni se infecta tan fácilmente como hacía el COVID ni como hace la gripe o el sarampión, aunque no se expande tan fácil, es muy letal. Es que es muy letal. Entonces, por cada 10 personas que se contagien, vamos a tener que lamentar 3 o 4 fallecimientos, desgraciadamente. Entonces, bueno, yo creo que el maximizar los procedimientos y los protocolos es lo que hay que hacer, es lo que toca, y yo creo que en ese sentido España lo ha hecho perfecto. Ahora, si relajan la cuarentena hospitalaria a una cuarentena, la mitad de la cuarentena domiciliaria, pues puede ser también posible, porque fíjate, aquí la duda para mí era cuándo iba a dictaminar la OMS como el inicio del conteo de la cuarentena, y finalmente se han ido a lo más estricto, se han ido al desembarco, cuando probablemente podían haber empezado mucho antes, ¿no? Desde que los pasajeros se aislaron en sus camarotes, se descubrió el tercer caso y les dejaron pasear por cubierta rato, les hicieron un confinamiento inicial dentro del barco. Ese tiempo no lo están contando y lo podían haber contado un poco para aliviarlo, con lo cual yo también entiendo que esta gente estará muy estresada y que a lo mejor relajarlo y explicarles muy bien cómo lo tienen que hacer en el domicilio es posible.
1: Quiero que escuches, y ahora te voy a preguntar, Alfredo, por la polémica del día. El presidente canario, Fernando Clavijo, ha acusado al gobierno de ocultarle que en el Ondius, en el barco, venía un pasajero infectado. Vamos a escucharlo.
5: Para mí hoy es un día triste para Canarias y triste para la democracia. Hoy sabemos que el gobierno de España ocultó deliberadamente que había contagiado al menos uno en ese crucero y que lo sabía. Y esa información era determinante. Por eso digo que la lealtad institucional, la buena fe y el buen hacer que se tiene que tener entre dos gobiernos ha sido quebrado por el gobierno de España.
1: Bueno, es lo que dice el presidente canario y se refiere a un pasajero estadounidense al que se realizó una PCR en el barco y dio positivo. Para Estados Unidos una PCR es suficiente. Para la OMS y para el gobierno de España son necesarias 2 PCRs para confirmar un caso positivo. Vamos a escuchar ahora a la ministra Mónica García.
6: En Cabo Verde se le hizo unos análisis a un ciudadano estadounidense. 2 análisis, 2 pruebas, una que fue no concluyente, positiva, no concluyente, y otra negativa. Bien, esa prueba se le ha vuelto a repetir y ha vuelto a ser negativa.
1: Alfredo, ¿es lógico esperar a una segunda PCR para confirmar un caso positivo?
4: Es lógico, sobre todo si, como parece ser, la primera era dudosa o no concluyente, que esto es muy, muy, muy habitual. Esto es muy habitual. Si hay un caso positivo, y si hay un caso dudoso incluso, pero hay clínica manifiesta, si hay una clínica, hay síntomas clínicos manifiestos, aunque salga dudoso, pues me lo tomaría casi más como un positivo. Pero si este señor es asintomático, como así era, y de hecho sigue asintomático a día de hoy, si este señor es asintomático y me sale dudosa, pues lo mejor es repetirlo para estar seguro. En esa repetición sale negativa, por lo tanto se le considera negativo. Los americanos le etiquetaron como positivo, pero le han vuelto a hacer la PCR y ha salido negativa. Es decir, es claramente un negativo y a mí de verdad que este ruido de fondo me parece tan, tan surrealista y tan absurdo, tan innecesario para los ciudadanos, de verdad, Pilar, que no lo entiendo. Sinceramente no lo entiendo. Porque no cambia el escenario. Ese barco tiene un cadáver. ¿Qué escenario va a cambiar de tener una persona más si ha habido ocho? Si hubiera sido positivo realmente, ¿qué gana nuestro gobierno ocultando esa información? Nada, si hay un cadáver dentro del barco. O sea, ¿qué estamos hablando? No se está ocultando nada. Se ha dicho todo, los que hay, los que han fallecido, los que están en la UCI. ¿Qué se gana con un caso arriba o un caso abajo? Absolutamente nada. Es que no entiendo, de verdad que no entiendo.
1: Hablábamos de
4: como
1: que...
4: Como científico me crispa un poco esto, de verdad.
1: Hablábamos, Alfredo, de ese español que ha dado positivo, ha sido trasladado a la planta 22 del Gómez Ulla. ¿Cuál es el tratamiento para alguien que da positivo en antivirus? ¿Cómo se le estará tratando?
4: Oh, pues pobrecito, porque le han aislado máximo. Es una de las plantas más equipadas en el mundo, porque hay varias en el mundo, pero estamos a la vanguardia en este sentido, en las WATAMS, que son las de máximo aislamiento. Y entonces, claro, pues no le toca absolutamente nadie, van enfundados con trajes de EPI de máxima seguridad, las personas que entran en la habitación y le harán una vigilancia a minuto para su evolución. En el momento que, aparte de ser positivo, bueno, ha dado positivo y horas después sintomático, yo creo que el síntoma lo tenía antes, pero no se dio cuenta ni él. Porque uno de los síntomas de esta enfermedad, Pilar, es el cansancio y la fatiga muscular. Entonces, imagínate cómo estaría esta gente con la presión de llegar a Puerto Tenerife y tal, pues estarían cansados todos, apalizados, con una sensación de que se les ha caído el mundo encima. Entonces probablemente eso se confundió con síntomas de esto y ahora le van a tratar así y van a ver la evolución, porque el problema fundamental es que haya una disnea, un problema respiratorio claro, pues se empiezan a encharcar los pulmones, sea una evolución muy rápida, ¿no? Y esto es una enfermedad para la que no tenemos un tratamiento específico, sino que se van abordando los problemas uno por uno. Aquí tiene mucho que decir mi especialidad, el sistema inmunitario, porque cuando el cuerpo se pone, o cuando el virus infecta el cuerpo, que para que os hagáis una idea, las células que se afectan en estos individuos son las que recubren nuestros vasos sanguíneos. Digamos que la funda del vaso sanguíneo es lo que infecta este virus. Entonces el sistema inmunitario, al atacar esas células infectadas, estropea más los vasos, el líquido se escapa y entra en el pulmón. Entonces, bueno, si ha dado tiempo a que este señor fabrique anticuerpos buenos, si le ha dado tiempo, estos anticuerpos neutralizarán que la infección sea mucho más grande. Si no ha dado tiempo, porque aquí estamos viendo que unos responden mejor y otros responden peor, si no ha dado tiempo o no ha fabricado suficientes anticuerpos, pues la inflamación pulmonar puede ir más rápido. Entonces aquí las próximas horas serán decisivas en su evolución.
1: Uh-huh. ¿Esperas, ya para acabar, Alfredo, esperas que aparezcan más casos en las próximas horas?
4: Probablemente sí. No te puedo decir sin ninguna duda, ni no es absoluto, pero ten en cuenta que antes de que se les confinara en el barco han hecho actividades conjuntas que les han podido poner en un contacto, lo que llamamos estrecho, que no es cualquier contacto, el contacto estrecho tiene que ser muy estrecho, pero bueno, estoy convencido que sean situaciones de contacto estrecho en un crucero.
1: Pero muy estrecho es que
4: cerrado.
1: Dos personas estén hablando, por ejemplo, más o menos cerca, ¿eso es un contacto estrecho?
4: Si es largo el tiempo, sí, Pilar. Si es hablando, imagínate tú y yo sentados en una mesa con un café, ¿vale? En la distancia de 80 centímetros, un metro a lo máximo. Y yo hablándote, yo estoy contagiado y te estoy hablando a ti media hora. Pues en mi respiración están cayendo en las gotitas partículas del virus que te están cayendo a ti o están cayendo en tu café y al final eso sí es un contacto estrecho. Si estamos en la cubierta del barco que está corriendo el aire y no es media hora, entonces no es un contacto estrecho.
1: Claro.
4: Todo depende de la situación y la distancia, el tiempo y también hay una tercera variable que no la he metido para no liarlo, pero te la digo ya, que es que hay personas súper contagiadoras, es decir, hay personas que tienen mucha carga de virus y la inmensa mayoría no. Esto se describió ya en Argentina hace unos años. Entonces, bueno, si de pronto en el barco ha habido una persona súper contagiadora, pues no sería descartable que contactos menos estrechos hubieran contagiado.
1: Alfredo Corell, inmunólogo. Alfredo, gracias como siempre por atendernos y por todas estas explicaciones.
4: Muchísimas gracias a vosotros. Un abrazo.
1: Gracias. Bueno, pues seguiremos hablando del antivirus. Os pido una reflexión muy breve a las dos sobre lo que hemos escuchado y sobre los diferentes protocolos que, desde luego, no dan mucha tranquilidad a la hora de controlar este brote.
3: No dan tranquilidad, pero al final es que no deja de ser un organismo internacional que no puede entrar en la soberanía de cada país, ¿no? Porque ya entraríamos en un debate amplísimo, de mucho mayor calado, y sí que es verdad que es una desgracia porque las enfermedades ya pues son globales. ¿No? No entienden de fronteras, pero en este caso yo creo que tendría que ser pues organismos a nivel europeo que sí, digamos, tienen una regulación más clara. Y más allá de eso, yo me quedo con la frase de Alfredo Corell, que decía que sí, que es probable que haya más víctimas, o sea, más casos
1: más
3: positivos, por desgracia.
2: Sí, yo por lo menos, recogiendo esto que dice Ana, que la verdad es que, por supuesto, sobre todo, yo entiendo la soberanía de los países, pero es verdad que situaciones que son internacionales y que en las gestiones estamos hablando de ciudadanos que a lo mejor son de Estados Unidos, pero pasan por otros territorios, habría que unificar, sin lugar a dudas. O sea, habría que exigir una unificación, pero bueno, pues son estas exigencias que se hacen casi como de buena voluntad. Yo me quedo con que España ha hecho, Alfredo Corell la valoraba correctamente, uh-huh, ha hecho una buena gestión, así que eso que...
1: Ya, pero en un país globalizado,
2: claro,
1: o sea, en un mundo globalizado, puedes actuar tú muy bien, como el vecino de al lado, el que está un poquito más allá, no haga las cosas bien,
2: te va a llegar a ti.
1: En fin, bueno, confiemos en que se estén haciendo los protocolos con cabeza y que las cuarentenas se estén guardando bien para que esto no vaya más y que este ciudadano español que tenemos, que ha dado positivo, pueda evolucionar en las próximas horas. 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
1: La credibilidad de una prueba tan importante como la selectividad está en juego. Por eso, cuatro comunidades autónomas usarán detectores de radiofrecuencia en la convocatoria de la prueba de acceso a la universidad este mes de junio para descubrir a los alumnos que hagan trampas. Esas comunidades son Galicia, Murcia, Cataluña y Aragón, y hay otras ocho que están barajando aplicarlo también este mismo año. El aumento de los dispositivos tecnológicos y la inteligencia artificial están disparando las posibilidades de copiar de los alumnos que usan desde gafas inteligentes a móviles y hasta pinganillos minúsculos, pequeñísimos, que no se ven a simple vista porque incluso se necesita un imán para poder sacarlos del oído, pero permiten que el estudiante esté escuchando las respuestas del examen. La pregunta que nos hacemos es si los alumnos son conscientes de que existen estos métodos para copiar. Lo hemos preguntado y esto es lo que nos han contestado.
28: Pues para los exámenes, si la profesora no está muy pendiente, pues saco el móvil y tomo una foto y pues ChatGPT ya lo hace entero, especialmente para las preguntas tipo test.
29: Pues yo para un examen me junté con un amigo y me puse un pinganillo y entonces él veía el examen a través de las gafas que tenía que grababan y me iba cantando las respuestas.
1: Pues en la Universidad Politécnica de Valencia ya están usando este tipo de dispositivos de detección de radiofrecuencia para evitar el fraude en los exámenes. Lo hacen desde el año pasado y están notando que funciona. Nos va a contar cómo es este sistema Héctor Esteban, que es el director de la Escuela Técnica Superior de Ingeniería de Telecomunicación de esa Universidad Politécnica de Valencia. Héctor, muy buenas tardes.
30: Buenas tardes.
1: Decíamos que estos detectores de radiofrecuencia se van a empezar a utilizar en esta selectividad, la de este año 2026, en cuatro comunidades autónomas. Vosotros ya los empleáis en los exámenes desde hace un año. Cuéntanos, ¿cómo funciona este sistema que inhibe el uso de la inteligencia artificial, de pinganillos, de métodos para copiar?
30: Este dispositivo lo que hace es que detecta radiación electromagnética en un amplio espectro de frecuencias, por lo tanto, cualquier actividad que haya en los canales Wi-Fi, los canales de datos, en fin, el Bluetooth, todo eso lo detecta. Entonces, cuando haya un dispositivo radiando, comunicándose de manera inalámbrica, lo va a detectar.
1: ¿Es, por tanto, igual o parecido a un inhibidor?
30: No. El inhibidor de frecuencias lo que hace es que emite radiación electromagnética, ruido, que imposibilita la comunicación. Y eso es algo que en España solo pueden utilizar las fuerzas y cuerpos de seguridad del Estado, porque, por ejemplo, es lo que utilizan los ladrones para robar en chalets. Tú, con un inhibidor de frecuencia, emites ruido en diferentes bandas de frecuencia y la central de alarmas no se puede comunicar con los sensores, las cámaras, el detector de que se abren las puertas, no se puede comunicar con la estación base de la alarma, ¿no? Y eso no se puede utilizar. Entonces, esto es totalmente pasivo, no emite los los dispositivos que utilizamos nosotros, no emiten, no interfieren. Además, un inhibidor de frecuencias podría, por ejemplo, perjudicar a alguien que tuviera un marcapasos o que necesite dosificarse insulina a través del móvil, porque un inhibidor imposibilitaría la comunicación, ¿no? Esto es totalmente pasivo. Lo único que hace es detectar si existe radiación y en ese caso, uh-huh, pues o pita o vibra.
1: Detectores de radiofrecuencia son, por tanto, los que utilizáis vosotros. Sí, ¿pero qué pasa, Héctor, por ejemplo, si el móvil está apagado o está en modo avión? ¿Se puede detectar también?
30: No. Si el móvil está en modo avión y además apagas el Bluetooth, las dos cosas, entonces no lo detectas. Por eso nosotros estamos ya yendo un paso más allá y estamos probablemente para el curso que viene y haciendo ya alguna prueba piloto de este curso, utilizando detectores de metales, detectores de campo magnético, que el detector de metal te detecta un móvil, por ejemplo, que esté apagado, aunque esté en modo avión, lo detecta. Y los detectores de campo magnético detectan los imanes que tienen los auriculares, pues los detectan también, por lo tanto esos auriculares pequeños los podrías detectar, e incluso ya lo más sofisticado, que también lo hemos comprado y lo estamos probando, es un detector unión no lineal. Lo que hace es que es como un radar, emite una señal de una determinada frecuencia y recoge el eco, y cuando se trata de circuitos electrónicos, cuando se trata de uniones PN en semiconductores, pues detecta el eco y puedes detectar la existencia de un circuito electrónico que no tenga metal y que no esté encendido, y eso es lo más sofisticado, que es lo que se utiliza de manera profesional, por ejemplo, en embajadas, para impedir que nadie entre con micrófonos a grabar lo que ahí se...
1: Madre mía, Héctor, estoy un poco alucinada. ¿Todo esto es necesario hoy día en la universidad, de verdad?
30: A ver, yo ya tengo muchos años de ejercicio profesional, más de 25, y es que esto ha evolucionado muy rápido. Yo cuando empecé a ejercer la profesión, pues las copias eran pues pasar un folio,
1: la chuleta,
30: lo más sofisticado,
1: la típica chuleta,
30: la chuleta, el cuchichear con el compañero, y esto pues bien, esto era algo que los profesores sabíamos, con una vigilancia adecuada se podía combatir. Cuando empezó a haber móviles, lo primero que empezó a pasar y que lo detectamos, pues es que le hacían una foto al enunciado, y si el profesor no vigilaba... Por supuesto, siempre la vigilancia es el mejor antídoto, ¿no? Una vigilancia exhaustiva. Pero bueno, no se puede llegar a todo, y a veces pues le hacían a lo mejor una foto al enunciado, se la pasaban a alguien que estaba fuera, a quien en muchas ocasiones le pagaban, y este pues le resolvía el examen y se lo devolvía por WhatsApp, y entonces copiaba. Pero es que ahora, hoy en día, desde hace un par de años, con la inteligencia artificial, esto ha dado un paso más allá, porque no necesitan compincharse con nadie ni pagarle a nadie. Es que simplemente tienen que hacerle una foto, y como un estudiante que habéis entrevistado en la introducción explicaba muy bien, el ChatGPT o Claude o cualquier inteligencia, o Gemini, cualquiera de estas, te da la solución inmediatamente. Además, que no tienes ni que teclear. Tú le pones un test, le haces una foto y él ya entiende que lo que quieres es la solución y te da A, C, B, C, A, y te da la ristra de respuestas, que es muy fácil copiarlo.
1: ¿Habéis pillado a muchos alumnos copiando por alguno de estos sistemas que estás comentando?
30: Sí.
1: Y en ese caso, ¿qué se hace? Lógicamente, ese examen queda suspendido, va para septiembre. No sé si hay ahora exámenes de septiembre, creo que no. Para los exámenes de recuperación, cuando sean, si son en junio o son en julio.
30: Si quieres que te lo explique bien, me tienes que conceder un poquito de tiempo, porque no es fácil la respuesta. Hay una ley de convivencia universitaria, que aprovecho que tengo un micrófono aquí y seguro que me escucha mucha gente, para decir que creo que debería revisarse, porque las circunstancias obligan. Hace 2 años estaba probablemente muy bien, pero la irrupción de la inteligencia artificial probablemente debería hacer que se revise, que está... lo que hace es que prevé faltas leves, graves y muy graves. La falta muy grave es una copia cualquiera por cualquier medio, y la falta muy grave, pues en un TFG, TFM, pues copiar, ¿no? O sea, utilizar material que no es tuyo, que no eres el autor, o suplantar identidad. La falta grave sí que tiene la consecuencia que dices tú, que es que se suspende la asignatura, y la muy grave, la consecuencia que tiene es que te pueden expulsar de la universidad. Pero claro, todo esto son expedientes sancionadores, uh-huh, que tienen que... no es un procedimiento ágil, que tiene que instruir Secretaría General, es una resolución que tiene que hacer el rector, y es un procedimiento lento, laborioso, y es difícil hacer...
1: Y que requiere, una valoración
30: con
1: también.
30: Con todas las garantías. Entonces, lo que hacemos en la Politécnica, lo que vamos a hacer a partir del curso que viene, es que al estudiante se le va a poner un cero en ese acto de evaluación, pues si eso es un 40% de la nota final, por ejemplo, ejemplo, pues ahí tiene un cero y se le hace un examen oral. Como lo que importa es acreditar y asegurarse que efectivamente el alumno sabe, pues como tenemos la duda ya de que tenga buena fe, pues entonces ya no le haremos el resto de la asignatura, nos la uh-huh. evaluaremos por escrito, sino de manera oral.
1: Vale. Héctor, una última pregunta. ¿Está funcionando este método, el utilizar estos detectores de radiofrecuencia como medida disuasoria para que los alumnos, que me imagino que saben que estáis utilizando eso, no copien?
30: Sí, sí, por supuesto. Las primeras veces que lo utilizábamos, nosotros ya empezamos a decirles que si los pillábamos con un móvil, aunque no lo estuvieran usando, pues la consecuencia era la misma que si lo hubieran usado. Estaba prohibido entrar con cualquier dispositivo, relojes inteligentes, cualquier dispositivo que te permitiera cometer fraude, ¿no? Y no utilizábamos detectores. Cuando los empezamos a usar, pues lo típico que les dices, los móviles en la mochila, no se puede tener móvil, y entonces sacabas el detector y decías, voy a pasar este detector, última oportunidad para dejar el móvil en la mochila. Y se levantaban 10 o 12 con a dejar el móvil.
1: Bueno, pues Héctor Esteban es el director de la Escuela Técnica Superior de Ingeniería de Telecomunicación de la Universidad Politécnica de Valencia, donde ya están usando los detectores de radiofrecuencia que van a empezar a usar también en la prueba de acceso a la universidad en 4 comunidades autónomas. Héctor, muy amable, gracias por acompañarnos esta tarde.
30: Gracias a vosotras.
1: Madre mía, madre mía, cómo tenemos el mundo de la universidad con la inteligencia artificial. Yo me pregunto si no sería a lo mejor, no sé, más fácil, ¿no?, introducir la inteligencia artificial y las nuevas tecnologías como aliados a la hora de examinar y no como enemigos, porque ya veis que al final, pues podemos decir que quien hace la inteligencia artificial hace la trampa. Siempre están buscando los alumnos a ver cómo pueden trampear y los profesores pues intentando poner métodos para impedirlo. Oye, que tenemos una noticia importante y es que nos está esperando nuestro compañero Víctor Fernández en Sevilla, porque resulta que hay acuerdo entre el Sevilla y Sergio Ramos para comprar el club hispalense. Víctor, ¿cómo estás? Muy buenas tardes.
0: Hola, ¿qué tal, Pilar? Buenas tardes.
1: Hay acuerdo, pero faltan algunos flecos, creo. ¿Qué falta para que el acuerdo sea definitivo, bueno, Víctor?
0: Bueno, falta todo. Falta lo más importante, ir a la notaría. Lo explico rápidamente. Hay un grupo inversor encabezado por Sergio Ramos y un grupo de argentinos llamado 511 Capital, que han hecho una oferta a los máximos accionistas del club. Aproximadamente el 60-65% de las acciones han llegado a un principio de acuerdo por un valor de alrededor de 450 millones de euros. En eso está metido también la deuda, que ronda los 90 millones de euros. Y hay un principio de acuerdo. Hay un acuerdo en el precio de las acciones. Está pactado, no está firmado, pero sí hay un acuerdo verbal y han quedado citados para la notaría. ¿Qué va a haber en la notaría? Pues por un lado, uno va a pedir el hay dudas sobre el dinero, la parte del el vendedor siempre tiene dudas sobre el dinero y ha pedido una serie de avales, y la parte del comprador tiene dudas sobre la autoría y que algunas cantidades de acciones importantes no estén embargadas. Se han citado en la notaría, yo creo que no va a tardar más de 12 semanas y allí en principio, si han llegado a este punto, en principio va a quedar todo firmado. Queda lo más importante, que es acudir a la notaría, pero hay un paso adelante, y es que después de muchísimos años el Sevilla puede cambiar de manos.
1: Uh-huh. El acuerdo ronda los 450 millones de euros por el 80% de las acciones, ¿no?
0: Sí, aproximadamente. Eso se verá en la notaría, porque hay varios paquetes de acciones que están embargadas. No va a ser un proceso nada sencillo, pero el global de la operación ronda los 450 millones por alrededor del 80-85%, dependiendo de si hay acciones que están pildoradas, hay acciones que puedan estar atrapadas judicialmente, pues el precio puede subir o bajar uh-huh. de alguna forma, pero ese es el global, ¿no?
1: Víctor, ahora mismo el Sevilla está en el puesto 13 de la clasificación con 40 puntos. Está muy apretada la clasificación por abajo. Mañana, por cierto, juega frente al Villarreal. ¿Afectaría la compra un descenso del club a segunda división?
0: No, en principio el acuerdo contempla el descenso, con una reducción del 25%, aunque eso habría que matizarlo porque el precio realmente se mantiene, pero se pagaría lógicamente esa cantidad cuando el equipo retomara de nuevo la categoría, volviera a primera división. Pero sí hay un acuerdo, en el acuerdo global se contempla la posibilidad de que el equipo caiga a segunda división y este grupo también está decidido a comprar.
1: Oye, ¿qué papel va a tener Sergio Ramos en el club? ¿Va a ser el presi?
0: Eso no está definido. No está todavía definido. El grupo todavía no tiene definido si le van a dar el cargo de presidente. Lo que sí tenemos información es que va a dar un paso adelante y se va a encargar de la gestión. Quizás el cargo de presidente no lo tenga, pero sí de gran director general ejecutivo y va a estar a pie de obra y se va a encargar de toda la estructura. No va a ser un cargo simbólico, va a ser un cargo en el que tome decisiones importantes dentro del nuevo proyecto.
1: Pues hablando de presis de presidentes, vamos a recordar que a partir de las 6 de la tarde va a comparecer en rueda de prensa el presidente del Real Madrid, Florentino Pérez, después de la derrota este domingo frente al Barcelona en el Clásico y después de todo lo que ha pasado en los últimos días en el vestuario. Víctor, ¿qué esperas de esa comparecencia de Florentino?
0: Eso se me escapa. Eso a mí se me escapa. No sé por dónde irán los tiros del presidente del Madrid. No tengo ni idea. No sé si tiene algo que ver. Para eso ahí están los grandes especialistas capitalinos. No sé si algo tenga algo que ver.
1: Los capitalinos.
0: Claro.
1: A los capitalinos.
0: Me imagino que hay de todo tipo. Hay
1: que se están preparando ya los capitalinos para darnos toda la información del Real Madrid a partir de las 6.
0: Los capitalinos.
1: Víctor Fernández desde Sevilla. Gracias, Víctor.
0: Hasta luego.
1: Un abrazo. Adiós. Bueno, pues el mundo del deporte, que está muy agitado con esta noticia que comentábamos, la compra por parte de Sergio Ramos de el conjunto de Hispalense, del Sevilla, y esa comparecencia de Florentino Pérez que va a tener lugar a partir de las 6 de la tarde y que vamos a dar aquí en la tarde COPE. Ana Zarzalejos, Ana Cabanillas, gracias a las dos.
2: Muchas gracias.
3: Gracias a ti, Pilar.
1: Y tenemos un mensaje del Consejo General de Enfermería, Rosa.
3: Sí, Pilar, porque te puedes creer que hay gente que piensa que tiene ciertas enfermedades porque mira los síntomas por internet, y es que cada día miles de personas buscan en internet respuestas para sus problemas de salud, pero si tienes dudas, mejor pregunta a tu enfermera. 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
10: Son las 5, las 4 en Canarias.
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10: Es noticia de última hora, el Real Madrid anuncia una comparecencia ante los medios de comunicación de Florentino Pérez a partir de las 6 de la tarde. El anuncio ya está desatando todo tipo de especulaciones, Melchor Ruiz.
11: Sí, a las 4 de la tarde salía ese comunicado oficial del Real Madrid donde anunciaba que el presidente del conjunto blanco, Florentino Pérez, iba a comparecer en la sala de prensa de la Ciudad Deportiva del Real Madrid tras la celebración de la junta directiva y que iba a atender posteriormente a los medios de comunicación. Como dices, se está hablando de todo tipo de posibilidad de anuncio, desde el tema deportivo, desde el tema del nuevo técnico, desde asuntos que tienen que ver con el tema societario y cambio en el Real Madrid e incluso de asuntos personales del presidente.
10: Gracias, Melchor. Pues a partir de esa hora, a las 6 de la tarde, programación especial aquí en COPE con Juanma Castaño al frente sobre todo lo que dé de sí esa comparecencia del presidente del Real Madrid y los anuncios que pudiera comunicar. Más cosas. María Jesús Montero ha rectificado casi 24 horas después de haber reducido a un accidente laboral la muerte de los dos guardias civiles en la lucha contra el narcotráfico. La Moncloa ha intentado así ayudarla en la recta final de la campaña electoral andaluza con un mensaje de empatía y compromiso con la benemérita. Ricardo Rodríguez.
12: El aluvión de críticas de asociaciones de la Guardia Civil ha forzado a María Jesús Montero a corregirse de urgencia en redes sociales en su intento de contener el desgaste. Ha hablado de muerte en acto de servicio de los dos agentes, así debe reconocerse siempre. Deja escrito la candidata socialista a la Junta de Andalucía, quienes arriesgan su vida por la seguridad de todos y de todas. En paralelo, la Moncloa ha tratado de poner el acento en el compromiso del gobierno con el refuerzo de los medios humanos y materiales.
13: Este gobierno está firmemente comprometido con las fuerzas y cuerpos de seguridad del Estado, en este caso en concreto con la Guardia Civil, a través de ese compromiso en mejoras laborales, en dotación de medios, con un compromiso inquebrantable con la labor de las fuerzas y cuerpos de seguridad del Estado.
12: A la espera de su propia rectificación, desde el complejo presidencial rechazaban enmendar la plana a María Jesús Montero, definida como la mejor candidata posible para el PSOE.
10: Y los 14 españoles ingresados en el Hospital Militar Gómez Ulla de Madrid cumplen su tercer día de cuarentena. De momento, solo uno de ellos ha dado positivo en las dos PCR que se le han realizado. En este hospital, preparado para cualquier tipo de emergencia, también permanecieron ingresados, aunque por menos tiempo, algunos miembros del equipo de Wuhan durante el coronavirus. Uno de ellos fue el entrenador del conjunto, Manuel Vela. En la tarde de COPE nos ha contado que el mantener contacto con sus familias, con las familias, les facilitó mucho la estancia.
14: Si no fuera por mis niñas, que en aquel momento sí me despertaban inquietud de que ellas se enterasen y no supieran asimilarlo, yo estuve tranquilo los 14 días que estuve allí en el Gómez Ulla. Además, el trato fue exquisito por parte de médicos, auxiliares, enfermeras. Se portaron con nosotros muy bien, estuvieron siempre atentos de nosotros y nos lo pusieron muy fácil.
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15: Buenas tardes, saludos de Alberto Sanz. Tenemos cielos nublados y llueve en algunas localidades de la Comunidad Foral de Navarra. Tenemos temperaturas que rondan los 16 grados en Pamplona, 17 en Elizondo, 19 en Sangüesa y bajan hasta 14 en Estella, Tafalla y Tudela. Ya sabes que estamos en aviso amarillo por lluvias, tanto en el centro como en la ribera, y que para mañana se espera una jornada con cielos nubosos y cubiertos, aunque se irán abriendo claros esporádicos en el extremo sur. Las temperaturas máximas van a ir en descenso. Ya sabes que para hoy en las carreteras navarras se recomienda circular con precaución ante la posibilidad de tormentas y chubascos localmente fuertes en el centro y en el sur de la comunidad. A las 9:30, Osasuna se enfrenta al Atlético de Madrid en el Estadio del Sadar para intentar sellar la permanencia y poder soñar con Europa. 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
1: Imagina una mesa en la que estás jugando a las cartas con otras tres personas. Sois cuatro. Las cartas, como es normal, están boca abajo. Nadie sabe qué va a salir. Bueno, nadie no. Porque uno de los jugadores ha visto una carta antes que los demás. No toda la baraja, ni al final de la partida, pero sí una carta importante, la suficiente como para apostar con ventaja sobre el resto. Ahora cambiamos la mesa de juego por la bolsa, cambiamos las cartas por acciones y cambiamos al jugador por alguien que compra antes de que una noticia importante se haga pública. Y con esa información privilegiada en el bolsillo, compra antes que el resto en cuanto la bolsa abre su sesión. Pues esto es lo que la Comisión Nacional del Mercado de Valores ha sancionado en el caso del exfutbolista Gerard Piqué y el empresario José Elías. Piqué multado con 200.000 euros y José Elías con 100.000. Y la acusación del supervisor es muy sencilla de entender. Uno, el empresario habría comunicado una información que todavía no conocía el mercado. Y el otro, el exfutbolista, habría comprado acciones con esa ventaja. Dicho en el idioma de la calle, es jugar con una carta marcada. Dicho en el lenguaje de la Comisión Nacional del Mercado de Valores, se llama operar con información privilegiada. Vamos a explicarlo con la ayuda de José María Camarero, que es experto en economía de bolsillo aquí en la tarde de COPE. Camarero, ¿cómo estás? Muy buenas tardes.
2: Hola, muy buenas tardes, Pilar.
1: Camarero, ¿qué ha hecho exactamente Piqué, según la CNMV? ¿Qué carta vio Piqué antes de que el resto del mercado?
2: Bueno, pues lo que habría hecho es comprar acciones de una empresa que pocos días después iba a ser, digamos, vendida.

0: 2021, la noticia sale, la acción se mueve, sube y después vende con beneficio el 27 de enero. Es decir, en solo 7 días gana 50.000 euros, que no está nada mal. Este es el corazón del caso, ¿no?
1: Ese es el caso, de tener unas ganancias de forma anticipada a lo que puede hacer el resto de inversores porque tú juegas con ventaja. Y esto no puede ser. Evidentemente, la información privilegiada nunca pierdes con ventaja. Siempre vas a ganar con ventaja, que es lo que habría ocurrido aquí. Eso es así.
0: Camarero, esto al oyente igual le puede sonar a cosa de ricos, futbolistas y grandes empresarios, pero en realidad, ¿por qué le debe importar a cualquiera que tenga unos ahorros invertidos?
1: Bueno, pues le debe importar mucho, porque al final quien tenga un fondo de inversión, quien tenga un plan de pensiones, quien tenga cualquier tipo de inversiones de este tipo, lo que ocurre es que estos movimientos van en su contra. Es decir, estas subidas o estas bajadas del mercado tienen que responder a, por decirlo de una forma, a cosas legales y reales y todos al mismo tiempo. Lo que no puede ser es que alguien se esté aprovechando, porque esto tiene su repercusión luego en todos esos fondos de inversión y en buena parte de esos planes de pensiones. Digo, que nadie esté jugando con ventaja cuando tú desde tu casa lo que te están diciendo habitualmente, que es lo que se les dice, incluso recomendamos al pequeño inversores, tenga paciencia, todo a largo plazo, no se precipite. Entonces te puede decir, ostras, yo no me precipito, pero es que hay alguien que está jugando con ventaja. Por lo tanto, claro que influye y claro que le tiene que importar para que esto no suceda.
0: Conviene separar dos cosas, porque ganar dinero en bolsa no es ilegal, faltaría más. Lo ilegal es ganar jugando con una información que los demás no tienen. Una cosa es estudiar una empresa y otra muy distinta es que alguien te enseñe una carta antes de empezar la partida. Camarero, ¿qué tiene que pasar para que una información se considere privilegiada?
1: Pues lo que dice la norma de la CNMV es que tiene que ser una información que influya de forma apreciable, lo estaba leyendo para no confundirme con el término, apreciable en la cotización de una acción. Es decir, todos sabemos que la bolsa sube y baja todos los días. Hay grandes subidas, grandes bajadas que se producen como consecuencia de lo que está ocurriendo en el mercado. Pero cuando es una subida, en este caso sobre todo subidas, muy apreciable, entonces sí que se considera una información privilegiada motivada por un hecho que nadie conocía. Y esto sucede fundamentalmente cuando hay a la vista una compra, como ha sucedido en este caso, no comprar una empresa, quiero decir, o una venta de una empresa, que también puede suceder que al vender una empresa que era un poco malilla, pues esas acciones de esa empresa que la vende se vean reforzadas, ¿no? Pero vamos, subida apreciable de la cotización en bolsa.
0: ¿Pero un rumor de mercado cuenta o tiene que ser una información concreta y capaz de mover el precio?
1: Bueno, es que se han dado casos, Pilar, de rumores que han acabado en información privilegiada, que esto también ya es rizar un poco el rizo. Un rumor no deja de ser una posibilidad de algo que puede suceder en el mercado, pero si está basado en datos concretos, ese rumor puede convertirse en una información privilegiada. Y ahí ya digo, vamos un paso más allá, porque ya no solo se trata de una persona o dos o tres inversores que conocieran esa operación que se va a realizar a futuro, sino que también incluso lo pueden saber medios de comunicación. Entonces ya la expansión es mucho más grande.
0: ¿Qué hacen las empresas cotizadas para proteger esta información? Porque es verdad que una conversación, un correo, una comida o un WhatsApp pueden acabar saliendo carísimos.
1: Pues las empresas cotizadas tienen que aplicar dos tipos de deberes por parte de sus inversores, de sus comités de dirección, de las empresas a las que sí o sí se tienen que enterar, porque claro, esto solo una persona no lo sabe. Tienen que ser varias, ¿no? Por lo menos dos, tres, cuatro, las que sean. Hay un deber de abstención, es decir, esa persona que ya sabe esa noticia que se va a producir no puede operar o no debe operar ni tampoco hacerlo con terceros. Y luego hay un deber de salvaguarda, es decir, una especie de confidencialidad. Debe salvaguardar esa confidencialidad para que hasta el momento en el que se hace público y notorio, entonces nadie lo sepa. Esos dos deberes los tienen que guardar los directivos, comités de dirección, y es muy importante que lo haga porque si no se puede encontrar en problemas y en sanciones como esta que hemos visto de la CNMV a Piqué.
0: El pequeño inversor, el que compra unas acciones, por ejemplo, desde su teléfono móvil, ¿qué información legal tiene disponible para decidir? ¿Qué puede mirar una persona normal antes de invertir en una empresa?
1: Bueno, lo más importante que va a mirar siempre va a ser la propia rentabilidad que ha tenido esa empresa en el mercado en los últimos meses, países en los últimos años. Aunque, como bien decimos siempre, una rentabilidad pasada no garantiza que siga esa rentabilidad a futuro. Esto es muy importante saberlo. Luego, en segundo lugar, ¿en qué sector se está metiendo? No es lo mismo el bancario, el energético, el de las nuevas tecnológicas, importantísimo. Y luego tiene también qué política de dividendos

0: es decir, de reparto de beneficios, tiene esa empresa. Con todo eso y los informes periódicos obligados, legales, que todas las empresas tienen que publicar trimestral y anualmente, puede hacerse una especie de composición de lugar a ver dónde puede dejar mejor su dinero.
1: En España, ¿qué precedentes conocidos tenemos de información privilegiada? ¿Qué casos son los más conocidos? Me viene a la cabeza, por ejemplo, el caso Alierta Tabacalera.
0: Ese es uno de los más conocidos, cuando Alierta fue acusado de una operación con acciones de Tabacalera, ligada de nuevo otra vez a una operación que iba a llegar dos o tres o cuatro días después de forma confidencial. Al final, este tipo de asuntos, claro, esto lo que tenemos ahora encima de la mesa, por ejemplo, es una sanción de la CNMV a Piqué y a José Elías, pero eso tiene que derivar, o posiblemente derive, en una acción judicial que veremos si prescribe, si no prescribe, qué dice el juez que ha sido realmente, en fin, es un proceso largo y complejo.
1: Y ya que hablamos de acciones, ¿qué es un dividendo y por qué no conviene comprar acciones de una empresa solo porque reparte dividendos?
0: Mira, esto para el pequeño inversor viene muy bien porque hay mucho pequeño ahorrador que invierte en empresas cotizadas a través de sus dividendos, o por sus dividendos, mejor dicho. El dividendo es la parte de los beneficios que la empresa reparte todos los años entre sus socios, entre sus accionistas, y hay empresas que ofrecen verdaderos pagos muy importantes. Eso va en función del número de acciones que tú tienes de esa empresa. Hay dividendos ordinarios, anuales, otros extraordinarios, si la empresa le ha ido muy bien y decide repartir aún más dinero, en fin, es una fuente suculenta de ingresos muy interesante. Pero claro, el dividendo, es decir, este reparto anual de beneficios, no puede ser la única guía que tú tengas a la hora de invertir. Hay que también tener en cuenta cuál es la propia evolución de la empresa en bolsa, porque a lo mejor reparte un dividendo muy alto, pero si luego el precio de la acción durante ese año ha caído mucho, pues son lo que se suele decir, los huevos que entran por los que salen en la cesta, ¿no? Por lo tanto,
1: las gallinas que entran por los que salen.
0: Las gallinas que entran por las que salen. Esto hay que tener, o sea, el dividendo está muy bien para asegurarte un pago anual que la empresa va a dar, pero también tienes que ver la evolución que tiene la empresa, si no es demasiado volátil, si no tiene demasiados avisos a lo largo de todo el año con descenso de beneficios que no estaban esperados, en fin, todo hay que verlo en su conjunto.
1: Pues me quedo con eso, no se compra una acción solamente por el dividendo, igual que no se compra un coche solamente traiga ambientador, hay que mirar el motor, la deuda, los beneficios, el negocio. Camarero, si una persona tiene ahorros y quiere invertir, ¿qué dos alertas deberían hacerle levantar la ceja?
0: Pues en primer lugar, si tiene una evolución en la bolsa demasiado volátil. Es verdad, como he dicho antes, que todas las empresas y todos los días el mercado sube y baja, dependiendo de la evolución del mercado. Pero cuando se trata de una empresa que tiene demasiadas subidas muy, muy, muy disparadas o demasiadas caídas, también eso tiene que hacernos encender una alerta. Y luego hay otra cosa muy importante con respecto a si ofrece demasiados avisos a lo largo del año, en el sentido de tenía previsto un beneficio de 10 y de repente lo recorto y ya voy a tener un beneficio de 8. Ese tipo de alertas siempre tienen que hacernos mirar bien a la bolsa a la hora de adentrarnos. Por eso muchas veces, y no digo que la gente no lo haga, por supuesto, se puede invertir en acciones de una empresa, pero casi muchas veces es más recomendable hacerlo a través de un fondo de inversión, es decir, de una cesta de valores que te da esa compensación de lo que sube, de lo que baja y de lo que es más estable.
1: Así que en bolsa hay dos reglas de bolsillo. No compres lo que no entiendes y desconfía del atajo maravilloso. Y si uno quiere algo más aburrido, más previsible y menos montaña rusa, pues ahí entran las letras del tesoro. Sí. Porque hay quien estos días está mirando su cuenta corriente. Tiene un dinerillo parado y no quiere jugársela. Tampoco es que quiera hacerse rico. Solo que ese dinero no esté ahí, criando polvo como una bicicleta estática en enero. Y aquí es donde vuelven a aparecer esas letras del tesoro. ¿Qué está pasando ahora mismo para que las letras vuelvan a ser atractivas para mucha gente, para muchos inversores?
0: Bueno, pues lo que está ocurriendo es que desde el inicio de la guerra de Irán hay una expectativa de que puedan subir los tipos de interés en la zona euro. Vamos a ver qué es lo que ocurre en la reunión del Banco Central Europeo de junio. Y si hay una expectativa de que suban los tipos de interés, los mercados, los grandes inversores, le piden más dinero al Estado para financiarlo. Y por lo tanto, de esto, como pequeño inversor, nos podemos beneficiar con las letras del tesoro, cuya rentabilidad, es decir, el tipo de interés que ofrecen por invertir en eso, por invertir en deuda del Estado, está subiendo precisamente a raíz de esa posible subida de los tipos de interés.
1: ¿Cuánto se puede invertir en letras?
0: Pues desde 1.000 euros se puede invertir lo que se quiera. Es verdad que es un proceso muy ágil, muy fácil e incluso podemos decir uno de los más seguros que hay, porque al final lo que estás haciendo con las letras del tesoro es financiando al Estado, ¿eh? Fíjate cómo son las cosas. Nosotros, como pequeño ahorrador, estamos financiando al Estado. Tú dejas 1.000 euros ahí, uh-huh. vamos a poner esa cantidad, 1.000 euros, y el Estado, cuando tú dejas esos 1.000 euros ahí, se compromete a devolvértelos en este... Bueno, depende, si las letras son a 12 años, pues... al año siguiente, con los intereses que se ha comprometido. Es decir, con un 2%, un 3%, lo que haya. Por lo tanto, es algo que es seguro, en ese sentido que la única forma de que no se asegure es que el Estado quiebre, que no tiene por qué pasar, y por lo tanto es una rentabilidad que, bueno, más o menos está en la media, y que por lo tanto puede ser un inicio, por lo menos, de inversión para empezar a moverse en el mercado.
1: ¿Para qué tipo de ahorradores están pensadas estas letras? Bueno, acabas de decir ahora apuntar, para quien quiera empezar, ¿no?
0: Sobre todo...
1: ¿a invertir un poquito o para perfiles conservadores?
0: Eso es, para un inversor que, para un ahorrador, mejor dicho, que quiera empezar a invertir, es un producto muy fácil, además se puede hacer a través del Tesoro Público, de la web, del Banco de España, en fin, no se van a formar esas colas que se formaron en el año 2022,
1: sí.
0: Que entonces, no sé si recuerdas que había unas colas enormes, pero era porque la rentabilidad que daban entonces las letras del Tesoro era muy alta. De repente subió mucho con la guerra con la guerra de Ucrania.
1: Bueno, ¿ahora cuánto está dando?
0: Algo más del 2%, uh-huh. más cerca del 3 que del 2, pero algo más del 2%. Oye, que no está nada mal a un año vista, porque no hay un depósito bancario ahora mismo que te esté dando sin muchas condiciones, los hay, pero sin muchas condiciones, esa rentabilidad y con esa seguridad. Ya digo, para quien empieza a invertir, y en segundo lugar, pues un perfil más que no quiera arriesgar demasiado, pero bueno, que quiera obtener un dinerito extra dentro de un año o el tiempo que dure las letras del Tesoro en las que se invierta, claro.
1: Pues me quedo también con esa idea, con las letras del Tesoro, prudencia, plazo y calculadora. José María Camarero, periodista económico del diario ABC y nuestro experto de economía de bolsillo aquí en la tarde de COPE. Gracias como siempre, Camarero.
0: Muchas gracias,
1: Pilar.
0: Hasta
1: la próxima.
0: Chao.

0: a la espera de lo que diga el presidente del Real Madrid, Florentino Pérez, en esa rueda de prensa que ha convocado a partir de las 6 de la tarde, parece claro que Arbeloa no va a ser el próximo entrenador del Madrid. Queda saber si se confirma la controvertida vuelta de Mourinho o se cumple el sueño casi imposible de traer a Jürgen Klopp. Él es una pesadilla, pero si no le tenemos en la tarde de COPE, le da por quemar contenedores. Así que hemos dicho, vamos a dejarle antes de que arda en las calles de toda España. Llega el ranking de Jimeno. Jimeno, muy buenas tardes.
1: Hola Pilar, ¿qué tal estás?
0: Pues yo encantada de tenerte por aquí, porque prefiero tenerte aquí, fíjate si soy buena,
1: sí,
0: a que vayas quemando por ahí contenedores.
1: Que tengo una manía, es que cuando me aburro me da ahí por la borroca y empiezo a quemar cosas y es una cosa... Bueno, tengo información privilegiada de las oficinas del Real Madrid.
0: Oye, que estábamos hablando ahora con Camarero, sí, de información privilegiada, y ya sabes lo que le ha pasado a Piqué, cuidadito, ¿eh?
1: Sí, bueno, pero en esto no creo que haya... No sé si puedes invertir en bolsa para el Real Madrid, pero en esto no creo que se muevan
0: los
1: mercados.
0: Bueno, cuéntanos, por favor.
1: En este caso se moverá el mercado de fichajes. Lo que sí tengo información es de que Arbeloa, durante estos días, ha empezado a tener ciertas señales que le hacen pensar... que le quedan 2 días en el curro. Empezamos. Parece ser que la del restaurante del Real Madrid ya no le guarda los corazones de las sandías. Si esto te pasa a ti en tu curro, empieza a torcer el morro. Segunda señal. Parece ser que esto ha pasado también. Si en el grupo de WhatsApp te pasa como Arbeloa y empiezas a ver cosas extrañas, como que Vinicius ha dejado el grupo... Rüdiger también ha dejado el grupo, Mourinho ha entrado pero se ha salido rápido del grupo, empieza a sospechar. Tercera señal. Si ves que el ordenador ya no te pide actualizar la contraseña, malo, malo, malo, malo. Vete ya buscando otro ordenador de otro sitio porque eso pinta mal. Cuarta señal. Y esto seguro que le ha pasado a Arbeloa. Si ves que los empleados del Real Madrid, en este caso, te saludan así en bajito y con la cabeza gacha,
0: también
1: empieza,
0: ¿no?,
1: a sospechar. Sí. Quinta señal.
0: Le estás dando la tarde a Arbeloa. Bueno, se la habrá dado Florentino,
1: sí,
0: ¿no?
1: Yo llevo una semanita.
0: Pobre hombre.
1: Si en el bar del Real Madrid ya no te apuntan para la porra del año que viene, malo. Si ya no te meten en el grupo para poner los 1.000 euros del regalo de Fede Valverde que ha montado Tchouaméni,
0: también.
1: Sospecha Álvaro.
0: Oye, si no te invitan también a la cena de Navidad, que muchas cenas,
1: hombre,
0: de Navidad ya se empiezan a reservar.
1: ¿Ya?
0: Ahora, Sí.
1: Oye, reservamos la nuestra.
0: Venga, vale.
1: Venga,
0: bueno, que la reserven los jefes, que son los que pagan, ¿no?
1: Ah, es verdad eso, porque ¿no hemos renovado todavía?
0: Estamos ahí, ¿eh?
1: Porque me han saludado en bajo. Ay, otra vez.
0: Sospecha.
1: Ay, madre mía. Sexta señal. Si Arbeloa, si todo el mundo ha comentado lo bonita que es la camiseta del próximo año, pero Arbeloa no la han enseñado y han mandado un enlace de una tienda china para que se la compre, mala señal. Séptima. Y esto te puede pasar en el curro. Si tú de repente te das cuenta de que mucha gente te empieza a preguntar, bueno, ¿y cómo estás? ¿Y cómo lo llevas? ¿Y qué tal? Si notas demasiada preocupación en la gente y antes no la tenía, sospecha. Vamos por la octava. Si tu jefe, en este caso Florentino, responde a tus WhatsApps con un ok o con un emoticono de sonrisa vertical, estás más fuera que dentro. Vamos por la novena. Si tú te llevabas muy bien con la señora de la limpieza y ahora se empieza a quejar por primera vez en mucho tiempo de que le has pisado lo fregado,
0: sospecha.
1: Es que estás fuerísima. Y termino. Esto es definitivo. Míralo, Álvaro. Si la máquina de vending ha dejado de traer el pan de pipas que a ti tanto te gustaba... Lo siento mucho, pero a las 6 te van a decir que chao pescado.
0: Bueno, pues el ranking de Jimeno sobre las sospechas de que estás más fuera que dentro de una empresa. Recordamos que a las 6 de la tarde está convocada esa comparecencia, esa rueda de prensa que va a ofrecer el presidente del Real Madrid, Florentino Pérez. ¿Tú qué crees que va a pasar? Jimeno, saca la bola de cristal. Yo... Tú no eres madridista, ¿no? Tú eres del Barça.
1: No, no, yo soy del Barça.
0: O sea, que estás contento, lógicamente.
1: No, tampoco. Yo cuando
0: los, no, digo, cuando... No, no te iba a decir por lo que está pasando en el Real Madrid, sino no, por haber que... conseguido la Liga.
1: Hombre, claro, sí, claro. Sí, muy contento. Uh-huh. Pero yo cuando el rival está tan hundido, es que no me gusta. A mí me gusta que estén los dos bien.
0: ¿Tú, tan hundido? ¿Tú crees que está el Madrid?
1: Hombre, está hundidísimo, se pegan los jugadores, no han ganado nada en 2 años... no saben a quién coger, Florentino, que si hay rumores de que si se va, que si no se va, que está cansado. No pinta bien, no. No, yo quiero bien. Que los dos... No.
0: ¿Pero
1: no.
0: tú quieres que vuelva Mourinho o no?
1: A ver, yo quiero porque va a haber salseo y va a haber risas, pero por las risas. Por entrenador no me gusta más Jürgen Klopp.
0: Ah, sí, que te digo una cosa.
1: Y este es mi análisis de una persona que lo más redondo que ha visto en su vida es un televisor, ¿sabes?
0: Cuando tenía una esa forma un poco más redonda. Llegaron las televisiones de plasma. Total, y nos jorobaron el invento. Oye, pero ¿qué dices tú? Yo lo que quiero es risas. Con Mourinho es muchas risas, ¿no? Es un hombre que está siempre con el gesto serio.
1: Hombre, pero como las lía tanto, al final te da pie a las risas, ¿sabes?
0: Bueno, pues vamos a salir memes. De dudas a partir de las 6 en esa comparecencia de Florentino Pérez, el presidente del Real Madrid. Oye, qué expectación, por cierto.
1: A mí me encantaría, me encantaría que Florentino dijera ahora, pues 5 años de renovación de Álvaro Arbeloa. A ver si sabe decir Álvaro Arbeloa.
0: Bueno, que a partir de esa hora, a partir de las 6 de la tarde, asumen nuestros compañeros de deportes con Juanma Castaño al frente la programación aquí en COPE, muy pendientes de todo lo que diga Florentino Pérez en esa comparecencia que va a dar a partir de las 6 de la tarde. Oye, Jimeno, ¿conoces muchas parejas de gemelos? ¿En tu familia hay gemelos?
1: No. Yo, pero mira que tengo familia, ¿eh? No tengo mellizos, sí, pero gemelos no.
0: Bueno, pues estamos hablando de historias de gemelos, de cambiazos, de confusiones imposibles con los oyentes, Rosa.
2: Pues sí, todo a raíz de un padre que se ha hecho viral porque harto de confundir a sus bebés gemelos, les ha rapado la cabeza, uno le ha puesto el 1 y el otro tiene el 2.
1: ¡Qué bonito! ¡Qué carne de padre!
2: ¿Verdad que sí?
0: Totalmente, es el padre del año.
2: Sí, bueno, pues esto es una madre con recursos, no el del rapado número 1 y 2.
3: Hola, buenas tardes. Pues mira, yo soy mamá de unas gemelas, tienen 5 años, y cuando, bueno, que todavía no habían nacido, teníamos la duda esa de que, uy, ¿sabremos diferenciarlas? No sabremos. Y bueno, como son niñas, pues lo que hicimos fue ponerle los pendientes distintos. Cada una tiene los pendientes de una forma. La verdad que con eso, pues ni en la guardería ni en el colegio hasta ahora hemos tenido problemas. Así que bueno, en principio, con ese truquillo de los pendientes, ya os digo, no hemos tenido problemas. Buenas tardes.
2: Bueno, mucho mejor que dejar a los pobres críos como una bola de billar. Y a las pobres profesoras, oye, pues les haces un favor, porque a veces tienen que echarle imaginación y en este caso, fuerza.
4: Buenas tardes, gente. Soy maestro de primaria. Hace años tuve 2 alumnos gemelos. Ya tenían 8 años, eran de tercero de EGB. Y la única manera de diferenciarlos, que me lo dijeron los otros niños, era cogiéndolos a peso, cogiéndolos por las axilas, levantándolos, y así sabía quién era Miguel Ángel y quién era David. Buenas tardes.
2: ¿Qué te parece? Método rústico pero eficaz. Lo cojo de las axilas y
1: al peso. Que como tenga retención de líquidos un niño, lo va a confundir.
2: Claro, como le ha ido al baño o se haya comido un bocata más de la cuenta. Bueno, estoy empezando de todas formas a ver las ventajas porque... tienen un doble para los marrones, oye, y también suponen un refuerzo para las glorias.
5: Buenas tardes, gente. Yo soy gemelo, tengo 56 años y nos han confundido durante toda la vida. Nos hemos cambiado en los exámenes de COU y además de vez en cuando nos hemos cambiado también el carnet de conducir. Ahí os lo dejo. Buenas tardes, gente.
2: Muy bien. Pues
1: danos tus datos y te vamos a denunciar por suplantación de identidad y falsedad documental. Seguimos.
2: Es que esto ya no es una anécdota familiar, esto es una organización criminal en toda regla. Bueno, un clásico de instituto, el gemelo listo se mete en el examen de mates del gemelo artista y saca un sobresaliente. Lo mejor es que el profe no se entera.
6: Pues yo no soy melliza y de hecho no tengo hermanos, pero soy profesora y tuve un par de mellizos que al día de hoy, después de 25 años y de verles todos los días, no sé quién es quién.
1: Madre mía.
0: Es que hay algunos, sí, es verdad, que son clavados, clavados. A algunos, a estos que son tan físicamente tan parecidos, yo generalmente les distingo por la voz, porque, bueno, igual hay algunos que también se parecen en el tono de voz.
2: Pues eso te iba a decir, yo conozco a dos chicas que
0: son gemelas iguales, 2 gotas de agua, y la única forma es escucharlas.
2: Bueno, eso está bien, ¿eh?
0: Sí,
2: Al menos tienes una forma de distinguirlos.
0: Totalmente.
2: Y queremos hoy historias de gemelos, de cambiazos, de confusiones en el 607-15-0602.
0: Jimeno, gracias.
1: Un besazo.
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0: Dicen que el primer museo de la historia fue el Enigaldinana de Mesopotamia, actual Irak, creado allá por el 530 a.C. Desde entonces hay tantos que no existe una lista oficial que recoja todos los que hay a fecha de hoy en el planeta, porque los hay además de todo tipo y tamaño, y algunos son poco conocidos, al menos hasta ahora, como el que vamos a visitar esta tarde. Se encuentra en Espinosa de los Monteros, en Burgos, en una casa aparentemente normal, y es la excusa para que Jon Uriarte haya decidido elegir la palabra museo para nuestra sección Te doy mi palabra.
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3: Hola, Pilar García Muñiz, buenas tardes.
0: ¿Qué tal, Jon Uriarte? Muy buenas tardes.
3: Pues bien, voy a abrir comillas. Lugar en el que se guardan objetos artísticos, científicos o de interés cultural para conservarlos, estudiarlos y exponerlos al público. Es lo que dice la RAE sobre la palabra museo. Pero claro, ¿cómo se pasa de tener una colección privada a convertirla en museo? ¿Te ha pasado, porque es de lo que vamos a hablar dentro de un ratito, que entres en una casa aparentemente particular
0: sí,
3: y descubras tesoros en sus paredes como si fuera un museo?
0: Pues sí, sí, yo creo que nos ha pasado a todos, ¿no? Que entras en una casa y de pronto dices, pero qué maravilla es esta. Los cuadros que tiene o las antigüedades que también que puede conservar, ¿no? De tiempo atrás, pues algunas familias de nuestro país. Nos pasa, nos pasa.
3: Sí, te lo conté además en su momento, a mí me pasó hace poco, pero antes de contarlo vamos a recordar lo primero que nos viene a la cabeza cuando alguien quiere visitar museos, que es, pues yo qué sé, llevarle al más famoso.
4: Nadie sabrá decir cuántas historias narra en sus muros y salas el Museo del Prado de Madrid. Su Majestad Imperial visita el Museo del Prado. Se detiene principalmente en...
0: Bueno, en España hay muchos, muchos museos. El Reina Sofía y el Thyssen en Madrid, el Picasso de Málaga, el Bellas Artes y el Guggenheim de Bilbao, el Greco de Toledo, Dalí en Figueras, y así podemos continuar, Uriarte.
3: Pues sí, pero hoy queremos fijarnos en esos que nacen entre paredes familiares.
0: Museos que en realidad son parte de la familia de quien compró o pidió pintar la obra. ¿Recuerdas al marqués de Leguineche defendiendo sus cuadros de un posible embargo?
5: Su cartera, déjame ver su cartera, un momento. Aquí está, una preciosa foto familiar.
6: Dígame ahora una cosa, ¿a usted le podían embargar esta entrañable y preciosa fotografía? No, ¿verdad? Este cuadro y este son para mí, son mis fotos familiares. ¿Me van a embargar mis fotos familiares?
7: Encima se cachondean.
6: No hay cachondeo ninguno.
3: Estaba él defendiendo lo indefendible con Hacienda, porque no es fácil mantener un patrimonio de forma particular para que por fin un día podamos disfrutarlo todos pese a mil y una vicisitudes y paso de los años, ¿no? Es lo que descubrí en Espinosa de los Monteros al entrar en un museo que se llama Museo Mena Sánchez. Una familia que guarda tesoros increíbles.
0: Pues para explicarlo vamos a recorrer virtualmente ese curioso museo. Imagina que entras allí a Espinosa de los Monteros, provincia de Burgos, por la calle principal y hacia la plaza Sancho García. Allí donde estaba un hotel llamado Las Nieves hay una puerta. Llamamos, nos abren y entramos. Y nos recibe al otro lado de la puerta Chema Blázquez, que es guía de este museo. Chema, ¿cómo estás? Muy buenas tardes.
8: Hola, buenas tardes. Pues encantado de estar con vosotros en la tarde.
0: Oye, Chema, tanto aquí en la entrada como al subir esas escaleras que nos reciben, ¿qué nos vamos a encontrar?
8: Bueno, pues os vais a encontrar con una de las colecciones privadas de arte moderno español, pues de más entidad, tanto por calidad como por cantidad de toda España. Y además la colección pues tiene un eje muy claro, que es el arte español desde finales del siglo XIX hasta nuestros días, hasta el siglo XXI, que bueno, pues es un tema que, aunque parezca mentira, no es tan común en las colecciones de arte. Así no, que de momento...
3: Sí, de hecho contaste tú una cosa, yo tuve la oportunidad, Pilar, de estar allí y de conocer a Chema precisamente, que nos enseñó todo. Posee, por ejemplo, una de las mayores colecciones de Francisco Iturrino, que es, salvo un museo de Bilbao, el Bellas Artes, en toda España no hay una cosa igual, para que te hagas una idea, ¿verdad?
8: Sí, sí, de esa entidad. De hecho, pues con Francisco Iturrino ocurre eso, que quizás después de, como bien dices, del Museo de Bellas Artes, es esta colección la que más iturrinos y de mejor calidad reúne. También hay bastantes en el Museo de Santander, pero quizás sean los tres lugares donde vamos a encontrar los mejores iturrinos.
0: Oye, Chema, ¿quién es la familia propietaria de este museo tan particular en Espinosa de los Monteros?
8: Bueno, pues la familia es la familia Mena Sánchez. Son dos hermanos que, bueno, quizá el origen de la colección se sitúa a finales de los años 60. Entonces los hermanos Mena ya eran aficionados al arte y acuden a un rastrillo benéfico, que se subastan, se venden obras de arte para sufragar una obra social. Entonces allí adquieren unos grabados de Darío de Rebollos y a partir de ahí pues empieza una afición que se extiende hasta el día de hoy y logran reunir una colección pues impresionante, porque en el museo vamos a poder disfrutar pues más o menos de unas 150 obras, pero realmente esto es una parte muy pequeña de la colección, porque en total la colección pues se compone como más de 500 obras tendrá, o sea que se pueden abrir casi como cuatro museos con lo que hay ahora mismo expuesto. Entonces la idea también es que periódicamente el museo vaya rotando muchas de sus obras, entonces pues cada cierto tiempo, cada 2-3 meses, pues el museo también contará con obras nuevas.
3: Entre esas obras nuevas, bueno, luego te preguntará Pilar por algunos que son de nombre de eso que te impacta, ¿no? Me dices, pero tenéis de eso ahí. Pero yo antes te quería preguntar, claro, cuando tú llegas a Espinosa de los Monteros, ¿no te imaginas que en esa casa, que sí, se ve como una antigua torre, que se ve bonita, ¿no? Y que perteneció a un hotel durante muchos años, esté este lugar? Os estáis dando ya a conocer cada vez más, ¿verdad?
8: Sí, la verdad es que poco a poco pues se va conociendo cada vez más, sobre todo por el boca a oreja. Y bueno, pues hombre, la verdad es que es una actividad que ha empezado hace poquito, o sea que realmente hemos empezado en abril, llevamos como cuatro o cinco fines de semana, o sea que poco a poco pues sí que se va conociendo. La verdad es que sí que de momento está siendo un éxito, porque ya digo que desde estos 4 o 5 fines de semana pues ya hemos tenido unas 75 visitas guiadas, como más de 300 visitantes de momento, o sea que de momento va bien la cosa.
0: Bueno, nosotros lo hemos conocido porque estuvo por allí nuestro John Uriarte, que es nuestro viajero particular, y dijo, oye, esto es una maravilla, ¿y quién me iba a decir a mí que en este pueblo me iba a encontrar con este gran museo donde, Chema, hay obras que son muy apreciadas, pero solamente conocen los expertos, y luego otras de pintores conocidos? ¿Es verdad que tenéis un Picasso, por ejemplo?
8: Sí, es verdad. El Picasso está en una de las salas del museo, la que yo llamo la sala del efecto wow, que es la dedicada pues a las vanguardias, a Picasso, está también Joan Miró en la misma sala, y Salvador Dalí. La verdad es que es una sala pequeñita, no más grande que un dormitorio, y es impresionante tener allí tan cerquita obras de estos tres monstruos.
3: Fíjate, lo acaba de definir muy bien, porque es como la habitación de una casa, poco más, ¿eh? Y ahí te encuentras Picasso, Miró, Dalí, de repente un Tapies en una esquina. Cuéntanos un poco cómo es el edificio, para que, por ejemplo, nuestros compañeros, Pilar, sobre todo, se haga una idea de cómo es el lugar.
8: Sí, lo contabas tú antes. El edificio está situado en el mismo centro de Espinosa, en la Plaza Sancho García, que, bueno, para entendernos es como la plaza mayor de la localidad. Y fue pues un antiguo hotel que fue destruido por un incendio en los años 70 y quedó pues prácticamente inutilizado. Sí que es verdad que durante algunos años pues lo que es la planta baja pues hubo algunos negocios, algunos comercios, pero bueno, quedó prácticamente sin uso. Entonces los propietarios de la colección lo han adquirido para crear este pequeño museo. En la remodelación pues ha respetado todo lo que es la fachada, que es un edificio histórico que un poco pues sigue la línea de la arquitectura tradicional montañesa, y luego pues todo el interior se ha remodelado, se ha creado un espacio expositivo pues bastante funcional, totalmente accesible, porque por dentro digamos que está todo hecho a base de rampas perimetrales que van dando acceso pues a cada una de las plantas, que son tres plantas lo que tiene.
0: Chema, yo tengo una curiosidad. ¿Cómo has acabado de guía de este museo? No sé si eres de allí, de Espinosa de los Monteros.
8: Pues no, yo no soy de Espinosa. Yo, de hecho, soy de Valladolid, pero bueno, llevo ya bastantes años viviendo por la zona. Trabajé en la oficina de turismo de Espinosa. Pero bueno, realmente estoy trabajando allí porque la gestión del museo se realiza a través del Ayuntamiento de Espinosa de los Monteros, pero el Ayuntamiento la lleva a efecto a través de una entidad sin ánimo de lucro que se llama Asamimer, que es para quien yo trabajo. Asamimer es una asociación que trabaja desde hace 40 años en la inclusión y mejora de la calidad de vida de las personas con discapacidad intelectual, colectivos vulnerables de la comarca de las Merindades, del norte de Burgos. Y bueno, pues el objetivo inicial que fue ese, pues como que lo ha desbordado y pues ha ido ganando también mucha experiencia gestionando pues diferentes espacios sociales, diferentes espacios culturales en diferentes poblaciones de la comarca, como Villarcayo, como Medina de Pomar, y bueno, pues ahora también gestionando esta colección Mena Sánchez de Espinosa de los Monteros.
0: Qué bueno, pues Chema Blázquez, guía del Museo Mena Sánchez de esta localidad burgalesa Espinosa de los Monteros. Gracias, Chema, por estar hoy con nosotros y por hacernos este recorrido virtual por este maravilloso museo pequeñito, pero que merece la pena visitar. Gracias, Chema.
8: Nada, pues muchísimas gracias a vosotros, os esperamos.
3: Un placer. Bueno, luego Pilar te hubiera llevado yo donde fui a comer unos huevos fritos con chorizo, a tomar un vinazo maravilloso, hombre, por toda la plaza de Espinosa, que hay un ambientazo maravilloso en Espinosa de los Monteros, o sea que eso ya te digo yo que te lo organizo yo un día, porque hay cosas como la palabra museo que es mucho más que un museo.
0: Efectivamente, y John Uriarte, que esperemos que nos siga descubriendo muchos más sitios por nuestro país. Gracias, Uriarte.
3: Un abrazo.
0: Otro para ti.

0: Y estamos hablando en esta tarde de martes con los oyentes sobre aventuras y desventuras de gemelos. Hoy queremos conocer, pues eso, historias de gemelos, de cambiazos y de confusiones imposibles. Rosa, los oyentes que nos van contando.
1: Pues mira, Pilar, si tu marido tiene un hermano gemelo, puede dar lugar a confusiones un tanto incómodas en la consulta del médico, como nos cuenta Cristina.
2: Hola, gente. Pues mi marido es gemelo. La primera vez que llevamos a mi hijo al centro de salud, la doctora se quedó mirándolo, pero no dijo nada. Total, que empezó a ocultarlo y ya al rato dijo así como muy discretamente, ¿tú tienes un hermano? Y le dice a mi marido, sí, tengo un hermano gemelo. Y ya dice, ay, es que no sabía cómo preguntarlo, porque claro, yo de pronto te veo aquí hace poco con una niña y ahora te veo con otra mujer y otro niño y diga, ay Dios mío, a ver si es lo que va a tener de doble familia este hombre.
1: La doctora casi pide la baja por estrés alucinógeno, ha dicho.
0: Pero dice, esto no puede ser.
1: ¿Cómo es posible? También puede pasar que te traten los síntomas de tu hermano gemelo porque la doctora crea que eres la misma persona. Ojo con eso, ¿eh? Bueno, lo de Ruth es para escribir un guión de comedia de enredos.
3: Hola, gente, buenas tardes. Bueno, pues yo tengo una hermana gemela, somos idénticas, nos han confundido toda la vida, nos ha pasado de todo, desde que mi hermana pasaba a comulgar y luego pasaba yo y no me querían dar la comunión porque pensaban que ella se la había dado, ir a visitarla porque ella es anestesista, yo soy abogado, y bajar a quirófanos para hacerle una vista sorpresa y el celador venir corriendo para ponerme el pijama de sanitario, pues porque había habido una urgencia y necesitaban manos y bueno, que me estaban poniendo a mí ya el pijama para anestesiar a un accidentado y muchas más. Un abrazo a todos, chao.
1: Bueno, ¿qué peligro tiene la sanidad cuando hay gemelas por medio? Ya te digo.
0: Totalmente. Pues aventuras de gemelos hoy en la tarde. 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
0: Pues estamos en las 5:52 de la tarde, es decir, queda poquito, 8 minutos para las 6, que es la hora a la que ha convocado la rueda de prensa el presidente del Real Madrid, Florentino Pérez. Hay muchísima expectación por lo que vaya a decir y a anunciar el presidente en los próximos minutos. Juanma Castaño, muy buenas tardes.
4: ¿Qué tal, Pilar? Muy buenas tardes.
0: ¿Qué esperas de esta comparecencia, de esta rueda de prensa de Florentino Pérez que se estaba diciendo? El presidente tiene que comparecer después de todo lo que pasó el lío en el vestuario la semana pasada.
4: Espero algo importante, pero no tengo la certeza de que vaya a ocurrir nada absolutamente trascendental. La gran sospecha, lo que planea en el ambiente es una posible dimisión de Florentino Pérez, algo que nos descartan desde dentro, una posible convocatoria de elecciones, uh-huh. El nombramiento del nuevo entrenador del Real Madrid, que sería algo extraño porque si es que es Mourinho, todavía está con parte de la competición en juego, tiene que meter al Benfica en Champions, y ayer mismo Mourinho decía que hasta el lunes que viene no va a hablar de su futuro. Sería, vamos, una cosa súper precipitada, teniendo en cuenta que el Benfica, insisto, tiene opciones todavía y está luchando por competición europea en Portugal. Los acontecimientos de los últimos días, de las últimas semanas, en torno a las peleas en el vestuario, a Kylian Mbappé. Todo lo que ha sucedido en la temporada con la UEFA, con la Liga, con la Superliga, hay muchos temas sobre la mesa, pero estamos ante algo absolutamente insólito, que es la convocatoria de una rueda de prensa por parte del presidente Florentino Pérez. De hecho, es tan insólito que no sucedía desde hace 10 años.
0: ¿Desde hace 10 años?
4: Hace 10 años que no se pone Florentino Pérez en una mesa delante de los periodistas a responder preguntas. Esta comparecencia ha sido convocada a las 4 en punto de la tarde, de manera urgente, en Valdebebas, y estamos a la espera de que aparezca el presidente. Y por supuesto, desde las 6 de la tarde iniciamos una programación especial en la cadena COPE para contarles con todo el equipo lo que va a suceder en Valdebebas, porque suceda lo que suceda
0: va a ser importante.
4: Tiene que ser relevante,
0: claro, es
4: sería muy
0: no
4: extraño que el presidente se sentara, decidiera convocar de urgencia una rueda de prensa para decir cualquier cosa que fuera intrascendente. Así que vamos a estar muy pendientes de lo que dice, analizar lo que dice y saber un poco por dónde van los tiros del próximo Real Madrid. Madrid.
0: Oye, Juanma, vamos a recordar que Florentino Pérez dimitió en 2006, hace 20 años, tras no poder reconducir al vestuario. He mal educado a los jugadores, dijo en su día. Tú dices que desde el club descartan esta opción, que no va a dimitir.
4: Fuentes internas, muy cercanas a Florentino, nos han dicho hace unos minutos que Florentino no tenía pensado irse. Ya no sabes si lo que sale desde dentro del club está interesadamente contaminado, si realmente esa es la verdad, pero lo que nos aseguran es que no hay intención de dimitir de Florentino. Pero algo gordo tiene que haber, algo gordo tiene que pasar para que a las 6 de la tarde, de repente, 10 años después, Florentino Pérez haya convocado a los periodistas en la Ciudad Deportiva del Real Madrid, en Valdebebas, y esté dispuesto a responder preguntas. También es verdad que la presión en los últimos días ha sido más intensa, porque ha habido muchas críticas a Florentino por su ausencia en la gestión de la pelea del vestuario de la pasada semana, por no estar en Barcelona con el equipo en un clásico donde seguramente al Madrid le faltaban un día difícil para el madridismo. No sé por dónde van a ir los tiros y no sé cuál es la actitud que va a tomar Florentino Pérez en los próximos minutos.
0: Bueno, el caso es que a las 6 está prevista esa comparecencia desde Valdebebas, ¿verdad? ¿Me has
4: sí,
0: dicho?
4: Es en Valdebebas, sí.
0: La Ciudad Deportiva del Real Madrid, desde allí va a comparecer el presidente Florentino Pérez y, como estamos comentando, no es normal que este hombre convoque a los medios en una rueda de prensa en la que además va a permitir preguntas, así que es evidente de que algo gordo va a anunciar y eso nos lo van a contar los compañeros de deportes con Juanma Castaño año al frente, pues en unos minutos a partir de las 6. Te dejo la antena solita para ti.
4: Perfecto, pues a partir de las 6 de la tarde esto va a ser, vamos, uno de los puntos de referencia sin duda alguna informativos de los últimos años en torno a esa rueda de prensa de Florentino Pérez. Gracias, Pilar, un beso.
0: Otro para ti, te escucho.
4: Hasta luego, son las 5 de la tarde y 56 minutos, una hora menos en Canarias, transmite la cadena COPE. Dentro de 4 minutos está prevista la comparecencia de Florentino Pérez. Iniciamos en este momento una programación especial informativo con todo lo que va a suceder en Valdebebas.
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2: ¿Qué tal? Muy buenas tardes, son las 6 de la tarde, las 5 en Canarias. Iniciamos una programación especial, una edición especial de Tiempo de Juego con la convocatoria urgente y extraordinaria de la rueda de prensa de Florentino Pérez, presidente del Real Madrid, fijada para las 6 de la tarde en Valdebebas y, como digo, de manera urgente y extraordinaria. Muchas preguntas sobre la mesa. Iniciamos aquí, como digo, una programación especial donde escucharemos lo que dice el presidente y el análisis de todo el equipo de deportes de COPE, como decimos, en un día distinto, diferente. Hacía más de 10 años que no convocaba el presidente del Real Madrid, Florentino Pérez, una comparecencia, y lo hace en un momento especialmente crítico. En una crisis deportiva, la crisis de la pasada semana, la derrota en el Clásico, el futuro del entrenador, el futuro societario del Real Madrid, hay muchos temas sobre la mesa, así que la primera pregunta es saber si va a ser puntual Florentino Pérez, si ya está todo preparado en Valdebebas para que comparezca el presidente del Real Madrid. Ahí está Melchor Ruiz. Hola Melchor, ¿qué tal? Muy buenas tardes.
3: ¿Qué tal, Juanma? Muy buenas tardes desde la Ciudad Deportiva del Real Madrid, desde la sala de prensa, 6:01, todavía no ha comparecido, pero todo está preparado. Y la información que podemos contar esta tarde, con todo lo que estabas argumentando de posibles temas que iban a ser la referencia de esta rueda de prensa del presidente del Real Madrid, Florentino Pérez, nada tiene que ver con su salida del club.
2: Nada tiene que ver con su salida del club. Esa es la información que manejamos también nosotros desde que ha sido convocada esta comparecencia, pero es evidente que estamos ante algo importante, ante algo relevante. Sería muy sorprendente que hoy Florentino Pérez se sentara delante de los micrófonos de los periodistas y no tratara algo contundente, algo que marcara realmente el futuro de la entidad. Y sería sorprendente que hablara también de Mourinho, porque Mourinho ayer pidió un margen de una semana para hablar de su futuro. Decías, Melchor.
3: Sí, bueno, en el caso de Mourinho, varios días, juegan el sábado el último partido, luego tendrían 2 o 3 días que tiene Mourinho por cláusula de hablar con el Benfica para ver qué es lo que decide. Ese puede ser un tema que se aborde, porque recordemos que al margen de la comparecencia, de lo que tenga que contar el presidente del Real Madrid, luego va a atender a los medios de comunicación, evidentemente, cualquier cuestión que haya sobre la actualidad del Real Madrid. Puede ser el tema societario, ese cambio que está pendiente de hace tiempo. Puede ser lo que te contaba la semana pasada, que el Real Madrid tenía intención, después del partido ante el Barça, del Barcelona, presentar ese dossier asunto Negreira a UEFA y FIFA. Puede ser la situación del club, los problemas que ha habido últimamente, el futuro que le espera, pero me confirman con rotundidad que nada tiene que ver con ese rumor que salía en las redes sociales, en algunos medios, de la posibilidad de dimisión del presidente.
2: Hombre, los temas están todos sobre la mesa. Si Florentino va a responder preguntas de los periodistas, es evidente que tocará todos los palos y que uno de los fundamentales es su continuidad y otro, el entrenador. ¿Qué va a pasar con el entrenador del Madrid cuando se va a anunciar quién va a ser? Y Mbappé, por ejemplo, lo que ha ocurrido con Mbappé en las últimas semanas, o la renovación de Vinicius. Es que hay muchas cosas sobre la mesa. Estamos en este tiempo de juego especial que nos llevará, pues, hasta que quiera la actualidad, con Eri Frade. Hola, Eri, ¿qué tal?
4: ¿Qué
2: muy
4: tal,
2: buenas.
4: Juanma, muy buenas.
2: ¿Tú qué esperas?
4: No sé, a mí me descuadra un poco el escenario, porque los grandes anuncios del Real Madrid suelen ser en el Bernabéu. Y a mí que esto sea en la Ciudad Deportiva me descuadra un poco, pero yo ya te decía antes en la redacción que no me cuadraba que fuera una dimisión de Florentino Pérez, y las noticias que maneja Melchor van un poco por ahí. Pero bueno, a ver.
2: Tenemos la línea abierta, por supuesto, con Valdebebas, ¿eh? En el momento en el que haya noticia allí, pedimos paso. ¿Os han advertido de cuánto puede tardar Florentino en aparecer o de momento no han dicho nada?
3: No, absolutamente nada. Han probado los micros de esta sala de prensa, prácticamente abarrotada más que nunca medios de comunicación, como es lógico y normal ante una comparecencia que se comunicaba a las 4 de la tarde, 2 horas tan solo, por lo tanto tiene bastante importancia o estaba planificada, y después de la junta directiva que ha tenido lugar, pues evidentemente lo han hecho público, pero todavía no nos han hablado de tiempo. Han abierto las puertas hace muy poquitos minutos, pero ya te digo, todo probado, solo a la espera de que comparezca el presidente del Real Madrid, Florentino Pérez.
2: 6:04, hora menos en Canarias, edición especial de Tiempo de Juego con la comparecencia de Florentino Pérez en directo desde Valdebebas para todas las emisoras de la cadena COPE. Manolo Lama, hola Manolo, ¿qué tal? Muy buenas.
5: ¿Qué tal, Juanma Castaño? Muy buenas.
2: Bueno, una sorpresa, eso lo primero, porque estamos ante una persona que hacía 10 años que no ofrecía una rueda de prensa.
5: Bueno, decía un candidato al Real Madrid, creo que recordar que era Gómez Pintado, bueno para el Madrid. Sí. Yo creo que es bueno que el presidente del Madrid comparezca, como es bueno que el presidente del gobierno asoma asome como que los políticos den la cara. Yo creo que una masa social como la del Real Madrid, un club el más grande del mundo como el Real Madrid, no puede tener al máximo mandatario ante una crisis tan importante como tiene el equipo, no solamente en el aspecto deportivo, también en el aspecto social, sin que salga a contar algo. No sé lo que va a decir. Yo estoy un poco en la línea de Melchor, no creo que salga a anunciar su dimisión o la convocatoria de elecciones. A lo mejor, posiblemente, yo creo que sale acuciado por los problemas a dar un repaso a todo lo que está sucediendo y a poner las bases del próximo proyecto. Pero también hay que decir una cosa, cuando Florentino asoma, asoma para algo importante. No, claro, me le creo yo, claro, que asome para, claro, nada.
2: Por cierto, si hay convocatoria de elecciones, quiero recordar que Florentino Pérez es presidente del Real Madrid desde el año 2009 y que no ha afrontado ninguna elección desde entonces, desde 2009, porque fue proclamado presidente como candidato único en 2009, en 2013, en 2017, en 2021 y la última vez el 19 de enero de 2025. Así que la palabra elecciones no es algo que vaya a asustar especialmente a Florentino Pérez.
5: Hay que puntualizar una cosa sobre el tema de las elecciones. En el Fútbol Club Barcelona te puedes presentar mientras que seas socio, tengas un año de antigüedad y seas capaz de reunir una serie de avales de los socios.
2: Sí, se ha ido complicando muchísimo.
5: Claro, en el Madrid es que tienes que avalar con tu patrimonio el 15% del presupuesto. Tú imagínate el presupuesto que tiene el Madrid, tener, creo que son 20 años de antigüedad, y entonces, claro, la criba para poder ser presidente del Real Madrid se reduce a un grupito de socios muy ricos, muy ricos, muy ricos. Entonces, es muy difícil que alguien se presente a las elecciones del Madrid
2: estas condiciones. ¿Hay alguna novedad en Valdebebas, Melchor? ¿Expectación máxima, más prensa que nunca en la Ciudad Deportiva del Real Madrid?
3: Sí, sí, está absolutamente lleno. Aquí no hay una localidad ni una silla suelta ya. Todos preparados, esperando a esa comparecencia del presidente. 6:07 PM. Está prevista para las 6:00 PM, así que va con un poquito de retraso, con una gran expectación, como te puedes imaginar, porque no se sabe con claridad qué es lo que va a suceder.
2: Alfredo Relaño, hola Alfredo, muy buenas.
1: Hola, buenas tardes.
2: ¿Tienes algún chivatazo? ¿Sabes por dónde pueden ir los tiros?
1: No, la verdad es que no tengo ni idea. Pienso un poco lo que llama y no tengo idea. Ya sabiendo que no me figuraba yo que fuera a presentar una dimisión, pero ya sabiendo que no es eso, No me atrevo a anticipar nada, ¿no?
2: Yo estoy inquieto por ver también un poco a Florentino ante la prensa. Florentino ha perdido un poco de... O sea, no está entrenado. No es una persona que ahora mismo esté para un cuerpo a cuerpo, o eso es lo que creo, para un cuerpo a cuerpo de pregunta-respuesta, pregunta-respuesta.
4: Sí, lo más parecido a la asamblea que tiene...
2: Pero eso, vamos, no tiene nada que ver. O sea, lo de hoy es distinto. Lo de hoy es un cuerpo a cuerpo como hacía tiempo que no veíamos del presidente Real Madrid con los periodistas, y es que hay muchos temas sobre la mesa.
1: Sí, perdona, hay un tema que el otro día dejaba entrever Sostres en la crónica del Barça-Madrid, en ABC, que decía algo así como que el Madrid mañana hará un movimiento significativo sobre el deterioro de sus relaciones con el Barça o algo así, con las directivas. Ya. A lo mejor es que anuncia que eleva a la UEFA o que hace algo así sobre el caso Negreira, no sé.
2: No lo sé.
1: Pero Sostres suele estar bien informado y a mí ahora me estaba acordando que se me quedó ese párrafo. Digamos el recuerdo.
2: Suceda lo que suceda, es decir, cualquiera que sea el motivo principal de la comparecencia, en el momento en el que se abra el turno de preguntas, hay muchas cosas sobre las que preguntar a Florentino Pérez, con lo cual, si no hay ningún veto a ningún tema, va a ser muy interesante esta comparecencia que vamos a escuchar aquí, en directo, en la cadena COPE. Miguel Ángel Díaz, Miguelito, muy buenas.
6: Hola Juanma, ¿qué tal? Buenas tardes.
2: ¿Tú qué quieres decir?
6: Bueno, a mí me sorprende un poco las prisas. 4:10, 4:15.
2: Mira, me confirma Melchor ahora la hora definitiva de la comparecencia. Melchor.
3: Me dicen que 18, 19 minutos estaría previsto la
2: 18:19. Qué curioso. Sí. O sea,
4: habrá que ajustar con la tele, a lo mejor.
5: Todo muy igual. 6:30, ¿no? La tele está dando reportajes de todas las Champions que ha ganado Real Madrid. Ahora está sacando la que ganó al Bayern Leverkusen, Zidane, Lucio y compañía. Es decir, que, como dice Melchor, será a las 6:30. Entonces.
2: Vale, perfecto. Miguelito, ¿qué decías?
6: No, decía que a mí lo que más me ha sorprendido, sobre todo, es la urgencia con lo que se ha convocado esta rueda de prensa del presidente, se ha anunciado a las 4:10, 4:15 de la tarde. A mí sí, durante la tarde me ha llegado el rumor de la posible dimisión, que como han dicho nuestros compañeros, nos las desmienten desde el club. Y bueno, pues vamos a esperar a ver qué dice el presidente, porque evidentemente hay muchos asuntos sobre la mesa.
2: Vale, estamos en esta emisión de Tiempo de Juego especial. Luego tenemos Tiempo de Juego con la jornada de Liga, porque tenemos fútbol martes, miércoles y jueves. Pero bueno, que hemos empezado antes en cadena, en COPE, para contarles lo que vaya a suceder en Valdebebas, que es importante. Y además con todo el equipo. Joseba Larrañaga, hola Joseba, muy buenas.
7: ¿Qué tal, Juanma? Muy buenas a todos.
2: ¿Te ha pillado por sorpresa también?
7: Absolutamente. Y me ha pillado más por sorpresa lo que ha contado Melchor y estabais diciendo de que no va a presentar su dimisión, porque me he retrocedido en el tiempo y resulta que la circunstancia es prácticamente similar
8: a la de hace 20 años.
7: A la de hace 20 años cuando él presentó su dimisión, cuando dijo aquello de que he malcriado a los jugadores y eso ha provocado que ahora yo esté en esta circunstancia.
2: Este

0: desconfundirles. Quizás yo lo que he sabido es maleducarles. Y yo creo que efectivamente a lo mejor pues aceptando mi responsabilidad y dejando la presidencia somos capaces de reconducir una situación que a mi modo de ver es equivocada.
1: Que no se confunda nadie, ¿eh? Si acaban de poner la tele y estaba hablando Florentino, que sepan que esto es del año 2006.
2: Claro, pero el contexto es calcado.
1: Porque lo veo exactamente igual. O sea, claro, si escuchas esta voz de Florentino Pérez y piensas en lo que ha pasado en los últimos días, dices tú, coño, está hablando en directo Florentino Pérez. Claro, Todavía no ha salido, va a salir en unos minutos y lo vamos a escuchar aquí en la cadena COPE. Está Elías Israel conectado. Hola, Elías, ¿qué tal? Muy buenas.
3: Hola, ¿qué tal? Buenas tardes.
1: También sorprendido y supongo que despejando también esa incógnita de que no va a haber dimisión, ¿no?
3: Supongo, pero vamos, el sentido común indica que tiene que hacer algún anuncio. Es muy raro convocar una rueda de prensa de urgencia para no hacer ningún anuncio, sencillamente para responder preguntas. Es verdad que hemos pedido por activa y por pasiva que el presidente del Madrid dé la cara, especialmente en estos momentos complicados, no solo cuando gana títulos, pero parece claro que hacerlo con tanta premura no tiene sentido. Perfectamente para responder preguntas, pues podía haber marcado la fecha desde hace dos días. Entonces yo creo que algún anuncio va a hacer, tendrá que ver con lo que ha comentado Alfredo de la columna de Sostres. No me extrañaría, pero me daría mucha pena que el Madrid no afrontase sus problemas y se abrigase en otros temas, en Negreiras, en Barça, ahora mismo, cuando creo que tiene que dar muchas explicaciones sobre los últimos años.
4: Yo una puntualización. Ha habido junta directiva del Madrid también, ¿eh?
1: Sí.
4: Acabas de poner el mismo corte de cuando ocurrió esto hace 10 años.
1: Sí.
4: Ha habido junta directiva del Madrid que estaba convocada de la pasada semana. Cuando se convocan juntas directivas y luego se va a comunicar algo, se da por hecho que en esa junta directiva se ha aprobado lo que sí, se va a decir ahora.
1: Sí, sí, sí. Real Madrid Televisión conecta ya con la rueda de prensa de Florentino, pero no se altera nada. De momento no aparece en la sala de prensa, ¿verdad, Melchor?
5: Nada, no se ve absolutamente nada. Estamos pendientes, como te decía, la última hora que nos habían dado, 6 de la tarde, 19 minutos. Así que en un minutito tiene que comparecer el presidente del Real Madrid.
1: Son las 6 de la tarde y 13 minutos, una hora menos en Canarias. Transmite la cadena COPE, especial tiempo de juego con la comparecencia de Florentino Pérez.
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1: 6 de la tarde y 14 minutos. Estamos en teoría a 5 minutos de que se siente Florentino Pérez en Valdebebas con esta rueda de prensa. Florentino Pérez que lleva siendo presidente en esta segunda etapa desde 2009. Parece que no, pero el tiempo pasa, ¿eh? Desde 2009. Y son, por tanto, ¿cuánto? 17 años va a hacer este año. 17 años en esta segunda etapa. El palmarés de Florentino es impresionante. O sea, si repasas un poco todo lo que ha conseguido como títulos solo en la sección de fútbol, en fútbol es increíble. Son 7 Champions, 7 Ligas, 5 Mundiales de Clubes, 5 Supercopas, 7 Supercopas de España, 2 Copas del Rey. Claro, el problema
11: es que... Son 27 títulos en esta segunda
1: era. En esta segunda era.
11: 6 en la primera, 27 en la segunda de fútbol, claro, solo de fútbol.
1: Estábamos recopilando un poco cómo había sido la trayectoria de Florentino Pérez, porque a las 4 de la tarde es la hora exacta a la que se ha mandado ese comunicado por parte, o ese anuncio por parte del Real Madrid, de la rueda de prensa de Florentino Pérez a las 6, pues evidentemente sonaba casi a una despedida. Todo el mundo decía, dimite, dimite, dimite Florentino. A medida que han ido transcurriendo los minutos, desde las 4 de la tarde que se produjo ese llamamiento del club, del Real Madrid, pues parece que se ha ido disipando la idea de que Florentino Pérez se vaya a ir y que... se convierte esta rueda de prensa en otro tipo de comparecencia del presidente Blanco.
11: Ya es todo intuición, ¿eh? Porque yo no tengo ni idea de lo que va a anunciar en el día de hoy. A mí me sigue dando vueltas en la cabeza el hecho de que sea Valdebebas, me sigue dando vueltas en la cabeza y he llegado a pensar hasta que puede ser hasta un pequeño cambio en el modelo deportivo. Incluso que hubiera alguien que se encargase del modelo deportivo del Real Madrid.
1: Bueno, pues veremos qué es lo que ocurre.
2: Lo que pasa que, claro, es que anunciar una rueda de prensa con esa celeridad y luego no decir algo que sea muy, muy, muy contundente, claro, tampoco tiene mucho sentido. Entonces creo que sí que va a ser algo muy impactante y algo que va a suponer un punto de inflexión en la historia reciente del Real Madrid.
4: Sí, algo tiene que decir y además tiene que decir algo porque como dice Juanma, para ponerte delante de la prensa y contestar preguntas, que está muy bien... Florentino no convoca. Florentino no se pone delante de la prensa para que le hagan preguntas. Además, preguntas en el momento más duro, porque claro,

0: para Florentino hubiera sido más cómodo cuando ganaba la Champions salir, y no lo hizo cuando ganaba la Champions. Imagínate ahora que el equipo estaba, vamos, hecho unos zorros. Yo creo que tiene que anunciar algo, y a partir de lo que anuncie, tampoco descartes que anuncie algo y que diga, sobre esto me pueden preguntar lo que quieran, sobre lo otro ya hablaremos.
1: A ver qué dice. A ver, claro. Conectamos con Ciro López justo antes de que aparezca Florentino Pérez en la mesa de la sala de prensa, para saber si tiene alguna otra información. Ciro, muy buenas.
2: Muy buenas, yo te lo decía esta tarde. Bueno, mi información es que en principio la idea no es que dimita el presidente del Real Madrid, incluso con gente que he podido hablar que lo veían fuerte y que no, que por su cabeza no pasa esto. Después también me han hablado de posibilidades de lo que pueda decir desde un acuerdo con la UEFA, pero que a mí me extrañaría que fuera eso, porque ya se hubiera filtrado a través de la UEFA si ha habido ya el acuerdo definitivo y definitivamente pues el Real Madrid retira la demanda. Incluso las mismas personas que me dicen que no dimitirá no descartaban la posibilidad de que convocara elecciones. Claro, sería parece un contrasentido. Hombre, sí, pero puede convocar elecciones y eso quiere decir que se va a presentar él. O sea, si no dimite, en el sentido de dimitir para irse a casa, podría convocar elecciones. Pero, insisto, lo que me dicen es que la idea de Florentino no es dimitir.
3: ¿Pero cuánto no tiempo va. Le queda de mandato a Florentino?
2: Pues no, le queda hasta el 2028, 2029.
1: Claro, que es enero del 25.
3: Claro, pero ¿qué sentido tiene convocar elecciones?
4: Pues un referendo.
3: ¿Para qué? Si no hay posibilidad de que nadie se presente.
2: Bueno, entonces, sí hay posibilidad. Que quiere decir que ¿quieres decir, por ejemplo, que si Florentino
1: Espera, aparece Florentino. Espera, Ciro, Melchor.
5: Vale. Sí, acaba de llegar el presidente, se está tomando asiento, bueno, coloca el micrófono, así que va a comparecer, como decíamos, a esta hora el presidente del Real Madrid.
6: Y lamento decirles, porque me cuentan por ahí, que no voy a dimitir, sino que les he pedido a la Junta Electoral que inicie el proceso electoral.
7: Pues sí.
6: Para las elecciones a la Junta Directiva, a las que nos vamos a presentar esta Junta Directiva actual. Mire, ¿ven? ¿Aquí? Vale. ¿Por qué convoco las elecciones? Por una sencilla razón. Porque yo trabajé desde el año 2000 para que los dueños el club fueran los socios, a diferencia de lo que ocurre en otros clubes. Pero en Madrid no hay un solo dueño. En Madrid son los 100.000 socios que pertenecemos y que formamos todos los socios del Real Madrid. Mire, yo he tomado esa decisión porque se ha creado una situación absurda provocada por campañas para generar una corriente de opinión contraria a los intereses del Madrid y especialmente contra mí. Es verdad que aprovechan que hemos tenido unos resultados que no han sido los mejores, pero esto es algo que asumimos porque en el deporte no se gana siempre. Esto nos ha pasado otras muchas veces. Pero aprovechan la situación para atacarme personalmente a mí. Dicen, ¿dónde está Florentino? Si yo normalmente no hablo. ¿Dónde está Florentino? Dicen que no existo, que estoy enfermo. Unos me han dicho que tengo un cáncer terminal. Pero bueno, aprovecho para que la gente que se ha preocupado por mí, que todos los días sigo presidiendo al Real Madrid y a mi empresa, que también les puedo recordar que yo soy presidente de una empresa que es líder mundial en infraestructuras, que tiene 170.000 empleados y que factura 50.000 millones al año. Y que mi salud es perfecta, porque no podría estar en los dos sitios si no tuviera una salud perfecta. Pero no sé por qué ha venido ese rumor. Porque claro, si a mí me dicen que yo tengo un cáncer, como se ha corrido, yo tendría que entrar en algún centro oncológico, que me miraran, ¿no? ¿Usted cree que si yo entro en un centro oncológico y que me miran, no hubiera salido en todos los sitios del mundo? Pues no es verdad, se lo han inventado y ese rumor ha crecido y han decidido que estoy cansado, que ya no queda tal. Bueno, les voy a leer. ¿Quién me ha mandado esta última cosa? ¿Quién me lo ha mandado la de lo que ha dicho la ABC? Ah, no, espera. Le voy a decir ahora mismo lo que me acaban de pasar, antes de entrar aquí. ABC, periódico que me quiere mucho. Estoy muy cansado. Antes de la junta directiva del Real Madrid, Florentino dice que estoy muy cansado, se lo dijo a un círculo más cercano. Antes de que comenzara la reunión que tenemos ahora de la junta directiva, Florentino Pérez hizo saltar las alarmas. El Real Madrid contiene el aliento. Florentino Pérez ha convocado a las 6 de la tarde en el martes. El presidente Blanco ha reunido su junta directiva en plena crisis deportiva con varios de sus jugadores envueltos en peleas, sin tir. Pues muchas gracias. Muchas gracias, no le conozco a este señor. Y sé cómo, no sé si lo firma. A ver. ¿Pero usted cree que ahora, antes de entrar, estoy muy cansado? Florentino Pérez ha dicho a su círculo más cercano. ¿Pero cómo puede decir usted esto? Parece ser que se llama David Sánchez de Castro, ¿no está por aquí? Por saludarle, ¿no? Y por conocerle. ¿Con quién ha hablado? ¿Con quién he hablado yo antes de la junta directiva para que saque esa noticia? Pero es que saca esas noticias constantemente la ABC. Hoy dos noticias, igual, en el mismo sentido. Que se ha desaparecido, que si tal. Pero bueno, vamos a ver, si yo me levanto por la mañana temprano y me acuesto al último de la clase aquí yo trabajo como un animal, ¿no? Pero yo quiero decir que comparto a veces la frustración de alguien que este año no hemos podido ganar nada, sí, vamos, nada, pero y yo soy el primero en querer ganarlo todo, pero tengo que decirles y recordarles, si no les falla la memoria, que conmigo como presidente hemos ganado 66 títulos en fútbol y baloncesto, 37 en fútbol y 29 en baloncesto. Entre ellos 7 Copas de Europa de fútbol y 3 Copas de Europa de baloncesto. Y quiero hablar de aquellos que creo que están detrás de toda esta campaña. Dicen que hay gente que se está moviendo a la sombra para presentarse. Pues que se presenten, esta es la oportunidad que yo les doy. Voy a convocar elecciones, nos vamos a presentar esta junta directiva e invito a todos aquellos que quieran presentarse, que tienen la oportunidad de hacerlo. Que yo me voy a presentar para defender los intereses de los socios del Real Madrid. Y no de estas algunos periodistas que se creen que haciendo daño y creando confusión me van a mí a intimar. Pues mire, me dan mucha más energía de la que tengo. Y también hay sectores que quieren mandar en el Real Madrid. Esto es desde hace... Yo me presenté en el año 2000, me lo sé todo. Pero no lo han conseguido, porque en el Real Madrid mandan sus socios y no mandan estos periodistas, compañeros suyos, que se creen, que dicen una cosa y se la cree la gente me cree a mí. Y es que los periodistas, algunos, yo no los conozco a ustedes, o sea que no puedo hablar de todo, pero vamos, sí. Se creen que ellos intervienen en las decisiones del club porque son muy importantes. Yo me presenté en el año 2000. Esta película ya me la conozco. ¿Se acuerdan de José María García? Así empecé con él. ¿Sigo diciéndoles con todos los que han seguido que ellos son los que opinan y mandan? Pues ¿qué quiere que les diga? Pero aquí en el Real Madrid mandan los socios mientras esté yo. Y que no hagan cosas raras. El que se quiera presentar, que se presente, que yo le... Tiene la oportunidad de discutir conmigo, a ver qué quieren hacer. Y no ir por detrás con los periodistas que tiene cara de cansado. Que tengo cara de cansado porque trabajo mucho, será, ¿no? Pero no será porque estoy en la cama, ¿no? Y todo esto tengo que salir a pararlo. Porque no puedo admitir, como presidente del Madrid, que haya gente en los medios que se hayan apoderado, porque este año no hemos ganado una Liga o una Champions, porque ya se han acostumbrado, porque hace menos de 2 años que yo he ganado una Liga y una Champions, pero eso ya se ha olvidado. Ahora el Madrid es la ruina, es el caos, dicen por ahí. Pero ¿cómo va a ser el caos? Es el club más prestigioso del mundo y no lo reconoce todo el mundo, ¿no? Mire, también... nos hemos encontrado también en el camino este último, pues con un hecho que es terrible, ¿no? Con nuestra independencia. Hace poco nos hemos enterado, hace 3 años, que también nos enfrentamos a un caso de corrupción como el caso Negreira, que no hay precedente en la historia del fútbol mundial, que es el mayor escándalo de la historia. Un caso que no se ha resuelto y que todavía colea. Es incomprensible que todavía estemos viendo árbitros de aquella época en una competición con la Liga. Han durado, parece ser que 2 décadas pagando, pero es que esta tercera última década sin pagar, son los mismos árbitros. Estamos haciendo un dossier importante que vamos a presentar de inmediato a la UEFA para que ataje de raíz y resuelva un caso por el bien del fútbol mundial como el que es el caso llamado caso Negreira. Quiero recordarles, por si alguno se ha olvidado, que este es el club con mayor palmarés de la historia del fútbol y líder de todos los rankings más importantes. Es el más valioso del mundo según Forbes, el de mayores ingresos según Deloitte. Es la marca de fútbol más valiosa y la más fuerte del mundo según Brand Finance, y también es el club con la mayor reputación del mundo según la Asociación Mundial de Deporte. ¿Por qué quieren meterse los periodistas que se meten con el club más prestigioso, más valorado y que tiene además más seguidores del mundo? ¿Pero por qué lo hacen? Pero si es un activo de todos, es un bien del fútbol. Y también la plantilla más valiosa del fútbol, según Transfermarkt. Lo tenemos todo. Me da vergüenza decir que a mí me han elegido el mejor presidente de la historia, pero también... ¿Pero por qué me quieren matar a mí? Porque hayan unos niños que van por ahí diciendo que se quieren presentar, que se presenten. Yo les doy la oportunidad ahora que se presenten. Y además me gustaría que se presentasen todos. Y les voy a transmitir que los dueños del Real Madrid son los socios, que para eso me presenté hace 26 años y hemos conseguido lo que nadie ha conseguido en la historia del fútbol. Pero ahora, porque no ganamos al Barcelona el otro día, ¿nos quieren matar? No, es una campaña organizada, que mire, que está muy organizada. Antes he hablado del ABC. Pues tengo que decirles una cosa, mire. Eso, al ABC es de Vocento, no sé si lo saben, te supongo que sí. Y creó el relevo. El relevo sabían lo que es, ¿no? Supongo que lo sabrán, ¿no? Lo que era el relevo. Pues el relevo, de acuerdo con la Liga, se dedicó a hacer un periódico digital que, para resumirlo, que perdió 25 millones en la vida que existió. 25 millones que pagó la Liga y otros, y luego fue buscando, cuando la Liga ya no pagaba, se fue a Telefónica a ver si le pagaban también, y luego se fue a Telecinco a ver si el Desmarque se lo compraba. Pero bueno, y el único fin del relevo era meterse con el Real Madrid y con Florentino Pérez, que es su presidente, y perdió 25 millones de euros. Y además lo siento, porque yo tengo aquí una cosa sentimental, porque mi padre leía siempre el ABC y me suscribió hace muchísimos años, ¿no? Y yo no sabía qué hacer, porque yo quería honrar a mi padre. Y ahora ya he tomado la decisión que me voy a dar de baja, después de tantos años que mi padre me hizo hace 40, ¿sí? Me tengo que dar de baja del ABC por honrar a mi padre, que me lo agradecerá, porque relevo, ¿cómo puedo hacer el ABC? Un periódico digital se llama Relevo, que solo, claro, no se lo compraba nadie. Porque además la gente se hace unas historias, se cree que lo que ellos escriben lo ve todo el mundo. No lo compró nadie y perdió 25 millones y produjo un cisma allí. Y yo pues anuncio aquí que, como siguen existiendo, como los Rubén Cañizares, que no sé si está aquí, pero bueno, Rubén Cañizares, ¿tú perteneciste al Relevo o no?
4: No.
6: ¿No? ¿Nunca?
4: Nunca.
6: O sea, que tú lo del ABC lo haces por modo propio. Ya. Bueno, pues tú que te metes todos los días con el Madrid, ¿eh? Pero tengo, no lo crees, pues mire, aquí hay, no me voy a discutir con usted, porque no es usted solo, o sea, que hay más. Bueno, que sí, da igual, yo me voy a dar de baja del ABC, que mi padre me hizo hace 40 o 50 años. Y yo me costaba, digo, pero ¿cómo honro mejor a mi padre? Yo le honro mejor si me doy de baja. Porque mi padre no podría entender que usted escribiera en el ABC. Miren los periódicos hoy, 2 artículos que hay en el ABC hoy contra el Madrid. yo creo que una mujer que no sé ni si sabe algo de fútbol. Pero bueno, pues lo anuncio aquí, que me voy a dar de baja de la suscripción de ABC por honrar a mi padre. Porque si mi padre levantara la cabeza, no me perdonaría que siguiera siendo suscriptor de... Pero a la ABC le ha costado y al grupo Vocento le ha costado 100 millones esta aventura. Directamente del relevo 25.
4: Presidente, es que yo soy un periodista de ABC. Es que no soy el CEO de Vocento, ni el CEO del relevo, ni...
6: ¿Es usted de ABC? Bueno, pues el ABC es Vocento, ¿no?
4: ¿Qué está hablando con el CEO?
6: No, yo hablo... No. Yo no hablo con nadie. Yo... Oye, me gustaría que leyeran a Rubén Cañizares en el ABC a partir de mañana. Y a ver si yo tengo razón o no. Pero vamos, me voy a dar de baja del ABC. Sobre todo por el relevo y porque yo pensaba que yéndose el relevo eso iba a cambiar. Pero... que lean a Rubén Cañizares todos los días. Es que no puede decir... Pero vamos a ver, si tú estás hablando del mejor club del mundo, ¿pero por qué le desprestigia todos los días? Bueno, dejemos el relevo, dejemos Vocento.
4: ¿Y uno no desprestigia Real Madrid? Nunca. Hago periodismo, nada más.
6: Bueno, pero puede ser bueno y malo.
4: Bueno, pero usted considerará...
6: No, yo lo considero... Bueno, que a mí me parece que una persona que se mete permanente... No, yo no ataco su trabajo, sí, pero una persona... No, déjeme, yo no quiero discutir. Una persona que permanentemente se mete con el Madrid...
4: Es una opinión suya.
6: Mía. Que motiva que me voy a dar de baja mañana por la mañana en mi derecho. Y voy a decir por qué. Y porque yo no puedo admitir de verdad... Yo soy el presidente de una institución muy prestigiosa y no, usted no puede hablar del... Y no puedo hablar del Madrid. Perfecto. Oye, aclarado. Me encanta de haberle saludado y me ratifico lo que voy a hacer. O sea, que no se preocupe. Vale, si no pasa nada. Entonces, como decía, hemos ganado 66 títulos entre fútbol y baloncesto. Somos la admiración del mundo. Hablo con las personas del fútbol, del mundo, de Europa, de la UEFA y tal, y no entienden a la prensa española, que porque ahora la han tomado, han abusado, a ver si yo me voy. Yo no me voy a ir. Yo seré el último de los socios del Madrid en que me vaya. Y yo voy a defender a los socios del Madrid, que son los dueños. Que los dueños no es usted cuando escribe ni el otro cuando escribe. Los dueños del Madrid son los socios. Y si aquí quiere alguien venir a presentarse a unas elecciones, como hay gente por ahí que dice que si tiene, que si se va a presentar, que no amaguen, que se presenten, que tienen la oportunidad. Y que digan cómo lo financian y que digan, si, que no vayan preguntando a los bancos si el presidente de una empresa eléctrica puede avalar la candidatura, que no lo digan porque la candidatura dice cómo se tiene que avalar con el patrimonio de los que se presentan. Como yo lo hice en el año 2000, que avalé... Entonces, en aquella época, 170 y tantos millones para que pudieran, esto como decía yo, para que pudieran cobrar los salarios. Roberto Carlos, me acuerdo, Bobo Hilden en aquella época. Entonces, bueno, yo quiero acabar con esta corriente antimadridista que se ha instalado en algunos sectores del periodismo. Porque quiero decir a los socios que vamos a celebrar elecciones, que las vamos a convocar. Y voy a decirles a los socios que tengo que hacer esto por defenderles a ellos, que son sus propietarios, porque hay gente que uno desde el punto de vista periodístico y otro desde otro punto de vista quieren quedarse con el Madrid, que no se van a quedar. Yo llevo aquí 26 años, que hemos hecho el club más grande del mundo y nada más, eso es lo que le quiero decir. Pero bueno, que sepan que es el más valioso, según Forbes, es el de mayores ingresos, según Deloitte, es la marca de fútbol más valiosa y demás del mundo, según Brand Finance, y también el grupo con la mayor reputación del mundo, según la Asociación del Deporte, y la plantilla más valiosa del mundo, según Transfermarkt. Pues sí, sigan diciendo lo que quieran. Mire, yo avalé cuando vine, que no lo encontraba, lo he encontrado, 147 millones. No pagaban en el año 2000, no cobraban, pregúntenle a Roberto Carlos, que todavía está por aquí, no pagaban a los jugadores. Bodo Hilner, me vino su mujer, que era su representante, nada más entrar, llevaba sin cobrar un tiempo. Pero es que la tienda de la esquina también llevaba sin cobrar. Y tuve yo que aportar ese dinero de mi patrimonio para regularizar la situación. Y hoy, gracias a Dios, en Madrid tiene una situación muy saneada. Aunque algunos dicen, como por ejemplo, es que yo... La verdad es que les tengo que decir. Algunos dicen que el Madrid, el estadio, por ejemplo, Empezó en 600 millones y acabó en 1.300. No es verdad. El primer contrato del Bernabéu fue la cubierta y eso costó 600 millones. Después de eso, hicimos el hipogeo que costó casi 400 millones. Y después de eso, hicimos la tercera concurso que hicimos, que fue el, digamos, la decoración del estadio y los asientos. Y por eso valdría 100-200 o 1.300. Pero para hacer daño, dicen que empezó en 600 y acabó en 1.300, claro. Yo cuando uno se hace una casa, se hace primero la estructura y paga. Luego se hace la enseguida y paga. Y yo de eso sé mucho. Pero bueno, me da igual. Lo digo para aclararles que no lo vuelvan a decir más. Yo me presento de verdad porque hay sectores que se han querido adueñar del club. Uno, el sector periodístico, que hay como una confabulación para decir que el Madrid es un caos. Díganlo por Europa o por el mundo, que el Madrid es un caos desde el punto de vista financiero, de títulos, de lo que sea. Luego están los ultras del Madrid, que están todavía algunos dentro, esos que se reúnen al lado de un movimiento, no se llama Ámbar o como se llame, pero esos no van a entrar nunca más en el Madrid. Los echamos. A mí me felicitan del mundo entero para decirme, siempre me dicen, ojalá todos los equipos hicieran lo que ha hecho el Madrid, que es sacar a los ultras, a los violentos, que no van a estar con el Madrid. Y yo tengo el respaldo de los socios, que son los dueños y que quieren lo que queremos la gente normal. También están los reventas, que también los tengo que sacar. Este año ya hemos sacado a 1.600 socios del Madrid, que los hemos echado por revender abonos. Pero ¿cómo un socio se va a hacer con dinero haciendo trampas en el Madrid? Y todos estos, y por supuesto el que tenemos de enemigo siempre, que es la Liga, pues vamos a luchar. Yo lucho contra todos. Y oiga, de momento, yo como no necesito nada, sino que yo apoyo todo lo que pueda al Madrid, pues estoy muy feliz, ¿no? Y luego lo de la corrupción sistémica que hay del caso Negreira, que tengamos que escuchar al comité, al presidente del comité de árbitros, que eso son cosas que hay que olvidar. Pero ¿cómo que hay que olvidar? Si estamos haciendo un dossier de 500 páginas que las voy a enviar en cuanto acabe la competición a la UEFA, que ya he ido a hablar con ellos, porque es que no hay precedente en la historia del fútbol mundial. Y dice el presidente del comité, dice, bueno, eso son cosas viejas que hay que olvidar. Pero ¿cómo va a olvidar el mayor caso de corrupción que ha habido en la historia del fútbol? ¿Pero cómo lo va a olvidar? Y con todo eso tenemos que luchar. Y yo lucho contra todos. Luché primero con la Superliga. Y dicen, no, es que no queda nada, no, quedan todo. Porque ganamos en el TJUVE. Y ganando en el TJUVE, hemos ido a la UEFA a decir que vamos a negociar. Y estamos negociando. Estamos negociando de verdad. ¿Por qué? Pues porque es bueno lo que hemos conseguido del TJUVE. Por ejemplo, el fútbol gratis, que los niños de África puedan ver el fútbol gratis. Pero ¿por qué no lo van a poder ver? Como se hizo el Mundial de Clubes en Estados Unidos. Y todas esas cosas que vamos consiguiendo no es para el Real Madrid, es para el bien del fútbol. Y la UEFA se ha dado cuenta de todo eso y ahora estamos avanzando en un proceso muy bonito para que el fútbol sea todavía más global, porque ya sabemos que es el único que es global, ¿no? Entonces, a todo esto voy a convocar las elecciones y voy a hablar claro a los socios. Digo, mire, es que hay gente que les quieren quitar la propiedad. O sea, que los dueños y los periodistas tienen lo que quieren hacer, pero no tienen que derecho a atacar a un club como el Real Madrid, que además se ponen de acuerdo, y yo lo voy a defender ante mis socios. Y lo voy a defender en esta campaña que vamos a hacer en cuanto convoquemos las elecciones ahora. Pero que nadie espere que yo me voy a cruzar de brazos, que yo estoy cansado, como dicen, es que está cansado. Ya lo ven, hoy en su periódico de ABC, no sé si sabe quién es este señor, pues pregúntelo, mire, acabo de entrar y me lo han dicho, mira lo que dice el ABC, y así es todos los días. ¿Pero por qué? Pero si el ABC es un periódico de Madrid, y el Madrid es el club del mundo, ¿pero por qué el ABC se empeña en ir contra el Real Madrid? Y pongo el ABC porque estoy ahora caliente con esto, pero vamos, le podía decir de otros.
7: ¿Puede repetir muchas veces?
6: No, señor, a usted...
7: Que no es verdad.
6: Bueno, la verdad, o sea que no, no, mire, mire,
4: pero voy a ver. Si no permite, aquí hay 150 personas.
6: Pero venga,
4: que se está centrando en la figura de ABC y aquí
6: hemos... No, no, no, yo digo la ABC porque, oye, acabo de entrar aquí y hay un señor, este, ¿cómo se llama? Que se lo acabo de decir, que dice lo que dice, ahora mismo me lo acaban de pasar. A ver, ¿quién me lo ha mandado? Más.
7: Anas.
6: Estoy muy cansado, Florentino, a su círculo más cercano. Antes de que comenzara esta reunión de la Junta, Florentino Pérez hizo saltar las alarmas con un comentario a sus más allegados. Estoy muy cansado. Eso es lo que quieren transmitir, que estoy cansado. Algunos van más allá. No es que esté cansado. Miren, como les he dicho, yo presido una empresa muy importante en el mundo, muy importante, que capitaliza casi 40.000 millones, que factura 50.000 millones en Estados Unidos, en Australia, en todas las partes del mundo, y que tengo 170.000 trabajadores. Estaré cansado de viajar de un sitio para otro, pero no estaré cansado por el fútbol. Pero es que lo acaba de escribir este señor. ¿Pero cómo lo puede decir? Yo es que no lo entiendo. Este señor se llama, no sé si lo he dicho antes.
7: Es tremendo, ¿eh?
6: Antes de la Junta, de entrar en la Junta Directiva. Es acojonante. Yo es que... Es una cosa que me impresiona. ¿Pero por qué dice eso la ABC? No le miro a usted, porque usted no lo ha dicho. ¿Pero por qué hace eso la ABC, tío? Que es un periódico de Madrid. Pero me han visto cansado aquí. Yo llevo... hemos tenido la Junta Directiva. Y a partir de mañana me voy a poner a pelear con todos los socios para que no nos quiten la propiedad aquellos que se creen que desde los medios de comunicación... o desde los sectores peores que tiene el Madrid, como pueden ser los reventas o los ultrasur, se quieren hacer otra vez con el poder, que me ha costado mucho sanear el Madrid, económicamente y no económicamente. Me voy a luchar con todas mis fuerzas. Pero, ¿de dónde viene que tengo cáncer? Me ha llamado el amigo y me dice, me han dicho que es terminal. Digo, joder, y yo sin enterarme. No me digan, no me digan. ¿Ustedes creen que eso es normal? Ese murmullo que se ha corrido. Pero si quieren que me vaya, yo me voy cuando venga alguien, se presente, como ahora que vamos a abrir un proceso oral, y me gane las elecciones a mí. Si me gana las elecciones a mí, pues bendito sea Dios. Yo me voy a presentar siempre a defender que la propiedad es de los socios y no de unos cuantos periodistas concertados para quitarle el prestigio, supongo que serán del Atleti o de otra idea, pero un profesional es un profesional. Y yo... No sé, estoy alucinado. Supongo que a partir de mañana estos me darán más. Pero bueno, me da igual. Yo he venido aquí para arreglar el tema del Madrid y que sea de sus órdenes, ¿no? Bueno, entonces, bueno, vamos a ver qué les voy a hacer.
1: Se abre el turno de preguntas, creo, ahora.
8: Parece, sí.
6: Ya he dicho que quiero que tengan su oportunidad.
0: Yo lo digo, sin hablar.
6: Diciendo que tal, que tienen dinero, que no tienen dinero, que van a los bancos a decir si el presidente de una empresa energética puede garantizar. Que no puede garantizar. Nada más que con el matrimonio de los que se presentan.
1: Se oye peor porque Florentino ha apartado el micrófono. Sí, en lugar de ponerlo cerca de la boca, lo ha apartado.
8: Y nadie se atreve a ponérselo en su sitio.
6: Pues como ya es tarde.
9: Pues, ¿puede hablar el micrófono?
6: Pues como ya es tarde, pues nada. Pues yo, me pueden preguntar lo que quieran. Yo creo que ya les he contestado bastante.
10: Abrimos el turno de preguntas. Por favor, recordad una pregunta por intervención y antes os debéis identificar con vuestro nombre y el mío. Vamos aquí.
11: Buenas tardes, presidente José Luis Sánchez de La Sexta. Se está viendo muy enérgico en esta comparecencia. Uno de los problemas del equipo este año ha sido el cambio de entrenador. Para el año que viene va a haber un entrenador.
6: Mire, no voy a hablar de entrenadores ni de jugadores. Vengo a hablar de que yo me presento para devolver el patrimonio del Real Madrid a sus socios. Que este no es un equipo de que tiene un socio o dos o tres. Y que se lo están quitando, por lo que estoy viendo día a día, pues estos periodistas que hablan de algunas que no saben de qué hablan, pero hablan porque lo que nos quieren es que quieren que yo me vaya. Y yo vengo aquí a decir que no solo no me voy a oír, sino que me voy a presentar a unas elecciones, ¿eh? Porque quiero defender que el Madrid siga siendo de sus socios, nada más. Y esa es la alegría que me da el poder trabajar en esto, que me presenté hace 26 años, que hace mucho, y tuve que, desde pagar los que no cobraban de todo, ¿eh? Y defender la institución y que el Madrid sea de sus socios, que voy a decírselo uno a uno a sus socios.
10: Hola. ¿Qué tal, presidente? Javier.
12: Hola.
10: En directo, quería preguntarle en lo deportivo.
12: Que no voy a hablar de lo deportivo, que voy a hablar de que voy a convocar elecciones para defender los intereses de los socios, que son los dueños del club, porque algunos periodistas y algunas personas que también las tenemos de tal, quieren acabar con la propiedad del Real Madrid para que sean de lo que ustedes dicen. Mira, yo me enfrenté ya, lo he gustado decir cuando llegué a un periodista que no quiero repetirlo. Y después he seguido teniendo otros. Pero yo siempre voy a defender los intereses de los socios del Madrid, que es lo que me enseñó mi padre, que me hizo desde pequeñito socio.
10: Termino la pregunta. Como usted se va a presentar a las elecciones...
12: Sí, me voy a presentar yo y la misma junta directiva. Y los que se quieran presentar, que lo sepan, que les estamos esperando a que presenten sus... que es su oportunidad, pero que no hablen por detrás de uno y hablando mal, que se presenten, que den la cara y que digan quién... Es que yo oigo de todo ahí, oigo de todo.
10: Al margen del modelo social,
12: sí.
10: En el modelo deportivo, ¿era Mourinho? Es la pregunta.
12: Pues claro, no pensaba que me iban a preguntar, Javier, nadie de eso. Pues mira, no estamos en ese momento procesal, estamos en el momento de arreglar que el Madrid pertenezca a sus socios, que nos lo quieren quitar algunos de sus compañeros y otra gente por otros procedimientos. Y yo quiero discutir con ellos, que se presenten. Yo les voy a decir que qué hacen, qué han hecho en su vida por el Madrid. Pero bueno, hay que acabar, yo tengo que acabar con una absurda campaña que hay en este momento. Es una absurda campaña contra el Madrid. Pero cómo no voy a decir, llevo 26 años aquí. Pero yo ese, pero si no ha habido un Madrid más glorioso en la vida. Me da vergüenza decirlo, pero me han elegido el mejor presidente de la historia del club y de todos los clubes, que me da vergüenza también decirlo, para que vengan aquí algunos a matarme a mí diciendo que si no sé qué, que no sé cuánto. Yo me voy a defender, porque yo no me quiero defender por mí mismo, quiero defender a la institución. Pero no hablamos de fútbol hoy, ni de jugadores, ni de entrenador, ni de nada de eso. Hay un tema ahora prioritario que es el que tengo que resolver.
13: Buenas tardes, presidente. Melchor Ruiz, de la cadena COPE. Ha quedado claro que se abre un proceso electoral.
12: Seguro.
13: Que en Real Madrid usted se defienden de esos ataques que quieren perturbar el Real Madrid, que hay que defender a los socios, pero los socios también están muy preocupados por la temporada que ha hecho el equipo.
12: Sí, yo.
13: Y si tiene claro o ha detectado los errores que ha habido...
12: Todos haremos un análisis, no se preocupe. Porque tenemos además que luchar contra muchos. Tenemos que luchar contra muchísimos. Por ejemplo, dígaselo a Juanma Castaño, si es de la COPE, por favor, dígaselo de mi parte, que es todos los días, a todas horas, dígalo, que tenga un poquito de consideración al mejor club de la historia también, ¿no? Pero bueno, eso es lo que le quiero decir, que hable con él y que cuide al Madrid.
1: Cuídelo. Hola, usted, cuídelo usted. Aquí,
14: Alberto Pereira, Onda Cero.
12: Onda Cero.
14: Ha dicho... ¿Tiene usted algo para Onda Cero?
12: Hable con Segurola, hombre, por Dios. Pero si es que le puedo dar a uno en cada sitio, como yo le dije. Pero si es que, mire, es que tengo mucha paciencia, porque llevo muchos años, ¿no? Pero yo entré con José María García, después vinieron los Segurolas, los Carreños, los todos esos.
14: No, presidente, estamos en los... Al final, cada uno de los que estamos aquí no podemos...
12: No, estoy de acuerdo, pero yo le digo para que hable con su jefe.
14: Bueno, yo hablo con quien le haga falta, sí. No se preocupe.
12: Que oye, tengo que deciros que los malos son los jefes, porque todos vosotros sois mucho mejores, así te lo digo. Menos quitando a Rubén Cañizares. Que como soy suscriptor del ABC, porque mi padre me suscribió y todavía lo recibo, digo, a ver qué dice hoy Rubén Cañizares. ¡Buah! Horrible. Digo, pues ya tengo que decir, ya voy a escribir la carta de ese para que no me lo manden más, porque no me quiero levantar con mala leche.
1: Ha derivado esto en algo cómico, ¿eh?
12: No, cómico no. No, ya lo sé que es mentira. Oma, y los que están aquí...
0: Ahora entiendo por qué no habla y habla de 10 en 10 años, ¿eh? Porque es tremendo esto.
1: A ver.
12: No, me estoy de fe... Oye, no, usted no. Usted es un ejemplo más. El malo de ahí no es usted. El malo fue el del relevo, que no quiero dar su nombre. Pero el del relevo, que le hizo perder 25 millones, aunque lo financiara la Liga para meterse con el Madrid, ¿eh? que preguntamos, por cierto, preguntamos siempre en las asambleas de la Liga, oiga, ¿cuánto dinero da a los periodistas para que se metan con el Madrid? Y no nos ha contestado todavía, pero nosotros lo sabemos, claro, porque nos lo cuentan, porque nos cuentan los de sus periódicos lo que le pagan al ABC o lo que le pagaban al este al Relevo o lo que le pagan a otro periodista de otra que está en la pequeña organización esa de antimadridista, que por qué tienen ese interés si el Madrid es lo más grande que hay en el mundo. Si Madrid, si es que nosotros tenemos 800 millones de seguidores en las redes sociales, el Madrid yo quiero que lo vean los niños del mundo, que lo van a ver enseguida gratis. Al Madrid, gratis, como lo hemos conseguido en el Mundial de Clubes. Pero no sé, esa tan grande es el Madrid que genera tanta animadversión. Si no tiene dueño, si, vamos, somos todos, somos 100.000 dueños, pero yo no tengo nada de allí, del Madrid, más que la ilusión de liderar el club más grande de la historia, que voy por el mundo y no puede saber cómo me alaban por ser presidente del Madrid. Y llego a mi casa y cada día se mete uno con él. Pero no lo van a conseguir, ya se lo digo yo que no lo van a conseguir, porque los 100.000 socios del Madrid son muy potentes. Y están conmigo en esa lucha que estoy llevando contra los árbitros de Negreira, contra los otros. Porque además de los árbitros de Negreira, le quiero decir una cosa, que no solo sale perjudicado el Madrid y beneficia al Barça. El Barça siempre sale beneficiado, pero hay otros equipos que por hacer esas combinaciones de eso, resulta que también han salido perjudicados y que me lo cuentan a mí. Pero bueno, vamos a ver si somos serios. Y la UEFA por fin mete mano en este tema, que lo va a meter, porque no puede consentir que el fútbol más importante, que es el de Europa, esté bajo la sospecha eso de que, como dice el de los árbitros, no, hay que dejarlo pasar, que no pasa nada, de una corrupción durante 20 años pagada, que bueno, vamos a ver lo que le pasa por lo penal, y luego por lo deportivo, la UEFA, que nos ha admitido que mandemos todo el dossier, y lo tenemos perfecto. Y vamos a ver qué pasa, porque yo he venido aquí a luchar y a defender al Madrid. No he venido a que unos árbitros se enriquezcan con el dinero del Barcelona, yo no he venido a eso.
14: La pregunta.
12: A ver.
14: A ver si, después de todo lo que ha dicho, que evidentemente es el análisis de lo que le hace...
12: Bueno, pero ¿me habéis entendido lo que he dicho o no?
14: Yo te he entendido lo que he dicho, te he entendido perfectamente. Pues con eso. Pero creo que el aficionado madridista que está ahora mismo viendo esta rueda de prensa o escuchando la pregunta cero, que es gratis, ahí no se tiene que dar nadie.
12: ¿El aficionado o el socio?
14: Bueno, el que sea.
12: El socio, que es el dueño, estará encantado, porque me lo dicen todos los días.
14: Pero si
12: que cómo yo... no soy capaz de defender al Madrid, de todos ustedes... Sí, señor, me lo dicen todos los días. Y yo ahora me presento con la ilusión otra vez renovada de arreglar ese tema. Pero bueno, pero es que tú... Mira que es amigo mío, por cierto.
14: Yo le hago la pregunta.
12: Pero...
14: ¿Podría hacernos un análisis deportivo de cómo...
12: No, eso es...
14: Porque creo
12: eso,
14: que la gente me deja lo que lo quiere escuchar.
12: Oiga, eso cuando ganemos las elecciones, dentro de poco, que no tardará mucho, ya se lo haré. Pero ahora no.
15: Vamos a hacer la última pregunta.
12: Ahora yo he tenido esta intervención para quejarme de lo que pasa con la prensa y el Real Madrid, la prensa deportiva.
15: Presidente, aquí, Manuel de Juan para Diario AS. Ha convocado las elecciones y el caso es que en el club no hay elecciones desde el año 2006.
12: Bueno, yo las convoco...
15: Sí, sé que me va a decir que no es culpa suya que no se presente...
12: Cada cuatro años.
15: Pero ¿no le parece que sí que es necesario que este año haya candidatos? Porque da la sensación...
12: Pero vamos a ver, yo la convoco este año.
15: Perdóname.
12: Solo para que haya candidatos.
15: Sí, sí, por eso, pero...
12: Ese señor que habla por ahí, que no sé qué, que habla con las eléctricas y no sé qué, y que tiene acento... Acento...
7: Mexicano, voy a decir.
12: Sudamericano, pues ese que venga, yo quiero que se presente él con su gente y que hablemos de fútbol, eso es, pero no por detrás haciendo cosas raras, acento mexicano, que no me salía, pero claro, pero yo no quiero eso, yo quiero que transparentemente no hablen con ustedes, que se habla con ustedes y hacen todo lo posible para decir que somos muy malos y no sé qué, que esto es una dictadura. Si yo quiero convocar estas elecciones para que se presente este señor de que hablamos, y todos los que quieran. Y yo me presento para levantar la bandera que el club es de los socios y no de tres periodistas ni de otros cuantos de empresas eléctricas. Que no, que tiene que ser de los socios. Oye, yo llevo aquí 26 años y yo he conseguido que sea de sus socios, pero no he visto una manera este año de peligrar eso, porque se han puesto de acuerdo para decir que esto es un horrible, que es lo peor del mundo el Madrid, que no sé qué. Pero bueno, lo peor del mundo. Oiga, que yo un año eché a tres entrenadores. No sé si se acuerdan algunos. que no es la primera vez que pasa y no es la primera vez que se pegan dos jugadores. Yo llevo 26 años y se han pegado jugadores casi todas las temporadas porque se hacen daño, no sé qué, se pican, pero no tiene más trascendencia. Aquí lo que pasa es que alguien lo ha apuntado por primera vez, que se han apuntado al carro de los malos, como yo digo, pero también sabemos quién lo ha apuntado, porque a eso estamos. Y que se presenten todos los que quieran, que es lo que quieren. Yo quiero
15: hablar pregunto
12: de con los socios, pero yo creo que los socios a mí me dan la razón y me apoyan después de 26 años el presidente de Madrid, que es el presidente más laureado de la historia, porque nadie ha ganado, no digo ya presidentes, no han ganado 7 Copas de Europa. ¿Quién las ha ganado? Que si no las ha ganado nadie.
15: Le termino la pregunta si no le importa.
12: No me importa.
15: También ha hablado de que se dice que está usted desaparecido. ¿No cree que usted ha colaborado un poco a eso?
12: No
15: daba usted rueda de prensa, perdón, se la acabo. No daba usted rueda de prensa, según hemos calculado, desde diciembre de 2015. Son muchos años sin sentarse a contestar preguntas, no da entrevistas. Al final, da una sensación de desaparición también.
12: Yo cuando ganamos una liga, pues se lo celebramos y tal, pero yo no soy el protagonista de eso, del tema deportivo. Yo soy el presidente y yo no suelo hablar. Y tampoco hablo en mi empresa, yo no soy de los que hablo, hombre, una vez en la Junta General tengo que hablar, pero nada más, yo no soy de los que quiero figurar. El club es lo más importante. ¿Pero por qué tengo que hablar? Yo desaparecí. ¿Pero por qué voy a estar desaparecido? ¿Por qué? ¿Porque perdemos un partido o dos? ¿O porque sé que hemos quedado segundos en la liga? ¿Qué tengo que decir?
16: Yo creo que la gente echa de menos que usted hable incluso también cuando se gana.
12: ¿Eh?
16: Yo creo que la gente echa de menos que usted hable también cuando se gana.
12: Que no hablo cuando gana tampoco.
16: Por eso, que yo creo que también la gente.
12: Pero si es que los protagonistas son. Los protagonistas son los jugadores. Y si nos equivocamos, al año siguiente queremos hacer. Pues. Pero que no hace. No ha llegado todavía dos años y hemos ganado la Champions y la Liga. ¿Pero usted cree que es normal la campaña esta, que es orquestada entre todos ustedes y otros malos que están fuera? Pues yo tengo que salir a defender. Y hoy salgo a defender. Y lo voy a decir. Vamos a convocar elecciones. Y nos vamos a presentar esta noticia para defender los intereses de los socios, que es que algunos quieren ocultar eso, es que los intereses son de los socios y no de periodistas con prestigio, o entre comillas con prestigio, o periodistas o otro tipo de personas que van por ahí zascandileando, que decimos que me voy a presentar. Yo, esos que dicen que se van a presentar, es que les invito a que se presenten, que es lo que yo hice hace el año 2000, cuando convocó elecciones. Después de las anteriores, que votaron los muertos, pues ya me presenté a las siguientes y eso es lo que
17: hay. Terminamos la rueda de prensa, muchísimas gracias.
1: Son las 6 de la tarde y 58 minutos. A ver si ha terminado. A ver.
12: A ver, ahí tiene uno que quiere preguntar.
1: Ahí hay uno que quiere preguntar, dice Florentino.
12: Todos, que pregunte el que quiera, porque yo no tengo nada que hacer esta tarde.
1: El sonido es como es porque el micrófono está apuntando, lo ha apartado.
18: Acá, presidente, ¿cómo le va? Martín Aysen, de ESPN.
12: No, yo.
18: Sí, que no se le escucha, si puede poner el micrófono.
1: Todo lo que está sucediendo hoy es surrealista, todo. El presidente tratando de dar turno, apartando el micrófono. A ver, ahora.
18: Respecto de la fecha, de qué manera se va a organizar y por qué usted interpreta que es necesario. Entonces, el presidente en funciones, la junta directiva de la junta directiva en funciones... ¿Por qué llega la idea de
12: decir... ¿De qué? Oiga, ¿usted no lee los periódicos todos los días? Es una orquestación de los malos periodistas contra el Real Madrid y yo tengo que salir a defenderlos. ¿Cómo no voy a salir a defenderlos? Es lo que hago.
18: ¿Y cuándo? ¿De qué manera se va a ejecutar?
12: No, vamos a convocar. ¿Cuándo se convoca?
1: Está repitiendo ahora mismo el tema de las elecciones. Ahora continuamos aquí, en esta edición especial de Tiempo de Juego.
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1: Son las 7 de la tarde, las 6 en Canarias. Estamos en este especial informativo de Tiempo de Juego con la comparecencia de Florentino Pérez, el presidente del Real Madrid. Saludo a Ari Frade porque empieza Tiempo de Juego también en COPE Más para contar la jornada de Liga.
23: Sí,
1: otra vez.
23: Ya veremos.
1: Saludo a Ángel Espósito de La Linterna. Hemos invadido su espacio. Hola, Espósito, muy buenas.
24: ¿Qué tal, Juanma? Buenas tardes.
1: Muy buenas. Yo supongo, es que sigue hablando Florentino, si te parece. A ver qué sigue diciendo el presidente del Madrid.
25: Que no se hayan pegado dos jugadores o cuatro, pero quedan dentro de la casa. A mí me parece muy mal los que lo hayan sacado, que seguro que no estarán contentos porque pensarán que van a salir y lo cuentan. Y ustedes hacen como si hubiera sido eso. Se han peleado en todos los años en que yo he sido ahí. Pero como se pelean los jóvenes,
1: pues es la primera vez.
25: Patada en el S, claro. Luego al otro te la devuelve y al final nada. Y son amigos también.
1: Medio millón de euros a cada uno, recordemos. Él es el que ha decidido ponerle medio millón de euros a cada uno.
25: Es horrible, horrible. Y desde luego no lo voy a aceptar. Para mí la filtración es peor, porque implica que hay algo más que la pelea, que al día siguiente pues no pasa nada, son amigos y se van a tomar un café o lo que sea. Pero hombre, la filtración sí me parece peor. Yo le voy a decir, creo que en mis 26 años de historia es la primera vez que lo veo. Y eso también me preocupa.
26: Presidente, ¿qué tal? Aquí a su izquierda, Luis Colón para Libertad Digital y Es Radio.
25: ¿De?
26: Libertad Digital y Es Radio.
25: Y Es Radio, muy bien.
26: Bien, ¿no?
1: Mira,
25: no le conozco.
1: Estos han aprobado.
25: No le conozco,
24: sí,
25: ¿no?
24: Dice, no le conozco.
25: Oiga, bueno,
26: usted a mí no me conoce.
25: Conozco seguro a los viejos.
26: A Federico seguro que lo conoce.
25: ¿Eh?
26: A Federico seguro que lo conoce.
25: Sí, a Federico Jiménez los Santos los conozco y a los dueños de los periódicos también.
1: Claro.
25: Pero no conozco a los que os dedicáis a analizar el Madrid.
26: Somos los secundarios. Y yo le quería preguntar por el dossier que va a presentar a la UEFA sobre el caso Neymar.
25: Bueno, pues lo llevamos haciendo desde hace dos años.
26: Sí.
25: Es una acumulación de hechos objetivos que en cuanto los vean los van. Luego está el proceso penal, que claro, pues todo el mundo sabe lo que pasó, no sé qué, que dicen que hacían no sé qué, que no existen esos no sé qué, que además los entrenadores no han recibido ningún informe.
26: Pero disculpe que me interrumpe, pero ¿por qué ahora esta postura tan contundente con el FC Barcelona cuando
25: no, con
26: hace
25: el
26: dos
25: club,
26: años
25: no, desde que nos
26: en la Junta General oiga, era usted más laxo por la
25: no,
26: Superliga?
25: No, no.
26: O lo parecía al menos.
25: ¿Por la Superliga?
26: Sí.
25: Pero
26: le preguntó un socio.
25: ¿Qué?
26: Y dijo, le preguntó un socio sobre el FC Barcelona y el caso Negreira y dijo usted que, bueno, pues que el FC Barcelona necesitaba también al Real Madrid. El Real
25: no,
26: Madrid
25: eso fue hace mucho antes y no fue con lo del caso Negreira. Por
26: sí,
25: el caso
26: pues,
25: Negreira
26: sí.
25: Nosotros nos hemos enterado hace poco. No sé si lo sabe, hace muy poco. Es que no nos lo podíamos imaginar, de verdad, que el jefe de los árbitros repartiera dinero, que el que Barcelona repartiera dinero al jefe de los árbitros durante dos décadas. No nos lo podíamos imaginar. Ha salido tarde ese tema y desde entonces estamos pendientes, claro. Y resulta, sí, sí, de verdad que se lo digo, y resulta desde eso estamos elaborando un dossier. Y lo estamos elaborando y vamos a llegar hasta el final, porque es el caso más grande de corrupción que se ha habido en la historia del fútbol en el mundo. Y por el bien del fútbol, no por meterlos con el Barcelona, pero a nadie, es que eso no se le pasa a nadie en el mundo. ¿Usted cree que hay algún club que se le pase en el mundo que pague a los árbitros? Yo es que creo que no se le pasa a nadie en el mundo. Pero es que es una cosa como inconcebible, ¿no? Pero bueno, oiga. Estoy muy cansado. Florentino a su círculo más cercano.
1: Otra vez.
24: Qué pesado.
25: ¿Qué quiere? Que haga aquí. Madre mía.
24: Pero
25: estoy contando una realidad. Yo estoy conviviendo con ustedes desde hace 26 años y les conozco a casi todos. Ahora los más jóvenes ya quizás no. Y he tenido buena relación, pero hay que también en la prensa no creerse que son los dueños del Madrid. Tienen que analizar lo que es, pero no digan que porque se peguen dos ya está el caos del Madrid. ¿Por qué? El caos de Madrid lo he tenido yo 26 años. ¿Pero por qué? Pero si es que se han pegado todos los años. Bueno, se pegan todos los días. ¿Por qué voy a decir todos los años? Porque uno le pisa, el otro se cree que es a mala leche y no sé qué dice y no sé qué, ya empieza. Y eso se acaba. Y se acaba ahí.
1: Esto es tan surrealista que tenemos gol en tiempo de juego, ¿eh?
2: Sí, hombre, como no podía ser de otra manera, porque tiempo de juego ha venido a contar la jornada de fútbol. Ya hay gol en el primer partido en Vigo, Germán Barro.
4: Estamos en el minuto 4 de juego de la primera parte y marca el Celta. ¡Gol! De Ferran Jutglà para el equipo vigués. En solo 4 minutos, decía Ángel Espósito, me estoy hollando, Angelito, hollando. Yo sigo la frase. Bueno, estamos viendo un espectáculo aquí, el Circo Ringling, seguido por Juanma Castaño. 5 de juego de la primera, 1-0 para el Celta.
2: Es un Celta-Levante en el que está en juego la posibilidad de la quinta plaza de Liga de Campeones para el Celta y el descenso en juego para el Levante. Gana 1-0 el Celta, que se colocaría a 1 del Betis.
1: Sigue hablando Florentino Pérez.
25: Quieren que esté en la fase terminal, pero no voy a estar en la fase terminal. Yo voy a acabar con todos los malos periodistas y no periodistas que se meten por hacer daño al Real Madrid. Es lo único que le digo. Si usted cree que tengo fuerza, pues la tendré. Pero que no voy a parar, no tenga ninguna duda, porque es lo más indigno que me ha pasado en mi vida. Decir, acudir a esas enfermedades, que es que, no sé, que no sale, porque no puede andar, porque bueno, de todo. Ya lo de la, bueno, es que un amigo me ha dicho que conoce, me da vergüenza decirlo, que conoce un sitio en China que es el mejor para las enfermedades terminales del cáncer. Y digo, mira, no me cago en tu padre, porque pero será posible que se lo crean hasta mis amigos. ¿Usted cree que eso es normal? Hombre, yo tengo una edad, pero no se os olvide que yo no quiero presumir de empresa, pero mi empresa factura 50.000 millones de euros en Estados Unidos, en Australia, en Alemania, en España y en otros países. Oiga, el año pasado hemos crecido, que acabo de dar los resultados de la valoración, el 65% el año pasado. Es como si después de eso se meten conmigo. Igual me pasa con el Madrid. Después de tantos años gloriosos, ahora resulta que se meten conmigo porque no sé cuánto. Pero a ellos no les da vergüenza lo que ha pasado este año también con Negreira, que se lo vamos a explicar a la UEFA ahora. Ahora se van a enterar, porque tenemos todo muy controlado. Pero no hace falta comprar árbitros para eso. A ver. A uno más, yo estaría aquí, toda la tarde porque me lo estoy pasando muy bien.
5: Una pregunta, presidente.
25: ¿Eh? A ver, esa niña, joder, que tiene derecho a hablar. Que todos vosotros sois muy feos, joder.
8: ¿Qué tal? Lola Hernández, de Fox.
25: Fox, ahí no llego.
8: Ahí no llegamos, Fox Latinoamérica. Yo le quiero hacer dos preguntas. Una, si está más dolido, no sé si es dolido o enfadado o triste, no, por todo lo que está ocurriendo, por quedarse en blanco esta temporada. ¿Qué le duele más todo esto,
25: oiga,
8: que está pasando?
25: Que nos hemos quedado en blanca, pero oiga, que yo he estado aquí no sé cuántas temporadas y solo he ganado 7 Champions. Es que es poca, ya lo sé. Y 7 ligas, que ahí es lo malo. Yo podía haber ganado 14, porque las otras me las han robado. ¿Y cómo no voy a estar cabreado? Y yo tengo que meterme con el tema Negreira, porque es un caso de corrupción. Oiga, lo dijo el instructor, corrupción sistémica durante 2 décadas. Y siguen siendo los mismos árbitros. Este año hemos hecho un vídeo también, que lo vamos a enviar ahí, de los 18 puntos que nos han quitado a lo largo de la temporada. Pero 18 puntos. Y si algunos lo leen en Real Madrid Televisión, lo habrá podido ver. Pero yo no me puedo callar por eso, de verdad se lo digo. Yo no gano aquí nada. Yo he puesto toda mi ilusión, mi patrimonio, todo. Para que los jugadores, cuando yo entré, que no cobraban. Hierro, que se lo explique Hierro, Bodo Ilne. Que la primera que entra a verme a mí cuando yo soy presidente es la mujer de Bodo Ilne. Y digo, me viene a pegar.
0: Cuenta lo mismo, ¿eh?
25: Porque no cobraba. Y el pobre Roberto Carlos, que le conocerán a todos, que se lo cuente. Otro, que el segundo fue Roberto Carlos. Que no le pagaban desde no sé cuánto tiempo. Y yo, con mi patrimonio personal, avalé eso y cobraron todos. Y pregúntele a Roberto Carlos y tal, si yo arreglé los problemas de allí, y los de Hierro y los de todo el mundo. Oiga, y los de la papelera de la esquina, que tampoco cobraba. No son los jugadores. Pero yo lo he hecho con gusto y además me lo podía permitir. Y lo único que le digo es que yo no quiero que me den besos todos los días, pero que yo lea esta confabulación que hay entre unos de la SER, otros de la COPE, otros de Onda Cero. No, eso ya no, porque eso los conozco de toda la vida, que empecé con José María García. Al final, A ver, ese chaval que me ha pedido hace un año. A ver, luego a este le das. Que tiene cara bueno, a ver qué dices.
5: Hola, presidente, aquí. Sergio Quirante de Dazón.
25: ¿Qué?
5: De Dazón, buenas tardes.
25: De Dazón, conozco a Kim Domenech.
5: Sí.
25: Pues le das recuerdo de mi parte.
5: Luego se lo doy,
1: sí. Otro que aprueba.
5: Quería decirle si de los 26 años que lleva de presidente, este es el momento que más enfadado, más le ha hervido la sangre por dentro. Y,
25: no,
5: y para convocar esta rueda de prensa, ¿qué ha sido la gota que ha colmado el vaso para decir?
25: No, es que yo, vamos a ver, yo llevo viendo lo que están haciendo, esa confabulación que hay entre los medios, esos, los Segurolas Boys, los Relaños, esos, todos esos que se quieren como José María García, que han inventado el fútbol. Nosotros le llamamos en el Madrid los intelectuales del régimen. Pues esos, ¿por qué quieren hacer daño? Para mí no me lo van a hacer. Conmigo no pudo José María García, ni van a poder ninguno de estos. Si lo hago mal, pues me tendrán que echar, pero no ellos, los socios. Pero que haciéndolo bien, siendo el equipo más reputado de todos, y que somos el mejor del mundo, pero ¿por qué tengo yo que aguantar a esos tíos que dicen que es que está el Madrid está en caos? Pues se van a enterar que no está en caos. Y esos que por detrás van, que se quieren presentar, que dicen que me quiero presentar.

0: millones, pues voy a entregar los 100 millones a los 100 que tocarán, a 100.000 euros por barra. Porque es de ellos. Yo no soy de esos clubs que se quedaron otros los anteriores con la propiedad y ahora se han elegido ellos. Yo he venido aquí a que los socios del Real Madrid sean los dueños también económicos del Madrid. Y hasta que no lo consiga no me voy. Porque me votan los socios a mí, no los periodistas, ni los ultrasur, ni los ultranuevos. A ver.
1: Buenas tardes, presidente. Aquí Jaime Herrero para Disidencia Deportiva en Radio Intereconomía. Usted está aquí para defender los intereses de sus socios, para defender los intereses de sus socios, para convocar elecciones. Me gustaría preguntarle qué cree que es lo que más le preocupa ahora mismo al socio del Real Madrid.
0: No, el socio del Real Madrid que pierden la propiedad, porque si cinco periodistas de cinco sitios se ponen de acuerdo a decir que esto es un caos y yo no salgo a defenderlos, que voy a salir, porque yo precisamente esto lo convoco para que todo el mundo sepa que yo estoy abierto a que se presente todo el mundo, como yo me presenté en el año 2000, cuando convocaron elecciones. Las anteriores, tengo que decir que votaron los muertos, pero bueno, las siguientes ya aprendí. Y entonces ya aprendí y desde entonces es una obsesión mía, de verdad, esto, velar por la propiedad del Real Madrid, que es una cosa única en el mundo. Y yo quiero que sigan los mismos y los hijos, nada más. Y yo solo quiero eso, yo no quiero del Madrid. Yo no quiero dinero del Madrid, ni interés, ni protagonismo, ni nada. Si no salgo en ningún lado, me invitan a todos los lados. Ustedes me ven, no doy conferencias, no voy a cosas donde yo tenga que figurar. Pues ¿por qué no? Porque yo llevo una vida discreta y con la ilusión de defender los intereses del Madrid. Ya sé que es poco lo que he defendido, 60 y tantos títulos, pero bueno, o sea, intentaré mejorarlo, ¿eh?
2: Hola, presidente. Aquí al fondo detrás, Luis Castro, para Radio Nacional de España. Estamos en directo en Tablero Deportivo. Ha salido aquí a hablar de la gente que le está criticando para defenderse.
0: No, no, la que está criticando no. Que hay una confabulación de periodistas, los que se creen que mandan en el Madrid, uno de un periódico, otro de una radio, otro del otro, que se creen y que han hecho una artimaña para meterse con el Madrid. Y eso es lo que yo tengo que decir a mis socios, que no lo vamos a consentir, nada más.
2: Bien, quería preguntar.
0: He llegado a decir que estamos en la ruina.
2: Sí.
0: En algún sitio. Madre mía, y esas cosas que sí. Empezó con 600 millones y acabó en 1.300. No, acabó en lo que vale un club. Pero se hace por fases. Mire,
2: mi pregunta es si en esta temporada a sus socios, le formulo la pregunta, si en esta temporada a sus socios usted les da alguna autocrítica.
0: Bueno, yo la autocrítica que les hago a mis socios es grande. Los socios del Real Madrid no tienen que criticar a sus jugadores. No tienen que criticarlos ni pitarles. Es como si en una familia los hijos hacen una cosa mal, pues tienen que apoyarle. Pero hay malos también dentro del Madrid, que se lo he dicho, que los tenemos detectados. Desde que quitamos a los ultrasures una fiebre por echarnos. También, no voy a echar solo a los periodistas la culpa, pero se juntan los periodistas con los malos del Madrid y madre mía. Pero estamos con la policía, con los reventas, estamos también controlando los ultrasur. No van a estar los ultrasur. Mire, lo que más me felicitan, como le he dicho, de todo equipo extranjero que viene a Madrid, me felicitan, pero ¿cómo has conseguido que los ultras no entren en el estadio?
3: Son las 7:15 de la tarde, una hora menos en Canarias. Estamos en tiempo de linterna, Espósito. Decides tú, porque nosotros por COPE más podemos tirar, hasta que quiera Florentino.
4: Sí, voy subiendo regleta.
3: Quiero decir, yo salgo de trabajar a la 1:30 de la mañana y no sé si habrá acabado Florentino a esa hora.
5: Creí que ibas a decir, son las 7:15 de la mañana, estamos en tiempo de Herrera, Florentino. No sé si ha dicho en algún momento que se va a dar de baja del ABC. Sería lo único nuevo. Mira, yo como damnificado, hace ya años, de Florentino, cuando dirigía el ABC, lo que he hecho en falta es que me cite. Porque a ti Juanma te ha citado, macho.
3: No, pero bueno, eso...
4: Sí, aquí han pillado unos cuantos, yo no, pero
5: El que tiene que estar encantado es Lama, ¿eh, Manolo?
6: Bueno, yo te lo digo la verdad, yo voy a ver al comandante Lara al teatro y no me río tanto como hoy.
3: Sí, es un problema.
6: O sea, yo no he visto en mi vida una rueda de prensa tan patética como la que he visto hoy.
5: Mira, yo acabo.
6: Y lo último que quiero decir, entiendo que no le dejen salir a ponerse delante de la prensa. Porque es que esto que está haciendo, todo lo bueno que ha hecho Florentino, porque ha hecho muchísimas cosas buenas, todo lo bueno lo está tirando por tierra. Esto, como lo vean en el mundo, esta rueda de prensa.
3: No, no la entienden. Ellos no la entienden. O sea, quiero decir, es como si el presidente del City se pone a repartir a periodistas de allí de Manchester.
6: No, bueno, pero no la entienden. Pero Juanma, sí que entienden que haya dicho 130 veces lo mismo, porque es que son cuatro cosas y las repite 130 veces.
4: Los éxitos son los viejos éxitos de Florentino Pérez. Siempre es igual. Lo que pasa es que es 20 años después, 20 años más.
6: Ha salido con 30.

0: papeles, se ha perdido los papeles, no sabe construir una frase seguida, se pierde en el papel, vuelve a atrás, se acuerda de uno.
1: Mira, yo acabo de whatsappearme con Germán y la palabra que resume todo esto es patético.
0: Yo lo he dicho.
1: Y lo siento, pero es así.
0: Es patético esto. Y sobre todo malo para el club, ¿eh? Esto es muy malo para el Madrid, ¿eh?
2: Me he desvivido por el Madrid. Pues tengo que defender al Madrid. Me lo enseñó mi papá desde pequeñito y los tengo que defender. Y cuando alguien de ustedes escribe una cosa que es horrible por resentimiento o porque no les hacemos caso desde el Madrid y a algunos no les haremos caso nunca, pues entonces todo lo que escriben es contra el Madrid. Eso no es hacer periodismo. Eso es falso periodismo.
3: Una última pregunta.
4: A ver. Ahora es la última, ¿eh?
5: Presidente, no intento. Martín, de OPI. Yo quería preguntar si ha hablado de muchos enemigos en esta rueda de prensa, si le preocupan más los enemigos.
2: Ha hablado. Si yo no les conozco.
5: No. Ha hablado de la prensa, de muchos enemigos. Ha hablado de la prensa, de enemigos externos, de enemigos internos. No, ¿cuál le preocupa más? ¿Los enemigos que puede tener el club dentro? Como hablan de las filtraciones o que.
2: Mire, los enemigos de dentro, esos déjemelos a mí, no se preocupe. Eso, de esos me encargo yo. Y de los externos los tengo que denunciar. ¿Eh? Que no quiero contarle lo que hacían y pedían a jugadores del Real Madrid, periodistas. Voy a contar solo un detalle. Al que no le daba el teléfono móvil, lo mataba. Así se lo digo. No quiero dar nombres. ¿Pero usted cree que eso es normal? ¿A que no? Porque se creen que tienen mucho poder, eso de los periodistas. Yo les voy a decir la verdad. Yo ya soy mayor y he estado en el mundo económico y en el mundo deportivo. No tienen ningún poder, porque la gente es muy lista. La gente sabe cuando usted escribe con mala intención. ¿Por qué lo hace? Pues por interés personal. Desde luego yo, si fuera un editor, no dejaría que pasase ni en el fútbol, ni en la política, ni en nada. O sea, un periódico, su prestigio es, digamos, contar la verdad y analizar la verdad, ¿no? Pero eso que van pasando por ahí. Pero es que el fútbol, tengo que decirle que viene de una historia muy mala. Hizo mucho daño José María García, de verdad. Y luego otros le sustituyeron y se creen que porque se metan con el Madrid pues vas a ser más importantes. Pues para mí son mucho menos importantes. Y cuando tengan que contar las cosas, que las cuenten. Pero usted cree que es normal, que se hace menos de 2 años. Hemos ganado la Champions y hace otros 2 años habíamos ganado otra vez y otra Champions. Que ahora venga esta corriente de que se quieran cargar al presidente. Porque, pero bueno, es una tontería, de verdad. Porque me tendrán que echar a tiros. Porque yo tengo, de verdad, tengo el apoyo de todos los socios del Real Madrid. Y por eso quiero que haya elecciones. Y yo me quiero presentar. Nos vamos a presentar. Y yo voy a decir la verdad de lo que pasa. No hagan caso a este señor, porque este señor es antimadridista desde pequeño, por lo que sea. Pero claro, nos tenemos que defender, aunque parte de que los socios son, digamos, muy inteligentes, ¿sabes? Pero algunos, pues, se dejan llevar por la pasión de que jugamos mal o lo que sea. Pero bueno, ¿qué dirán? Yo digo, ¿qué dirán los otros clubes si nosotros somos los malos? ¿Qué les pasará a los otros clubes? ¿Qué le pasa al Atlético de Madrid? ¿Eh? ¿Por qué no se meten con el Atlético de Madrid? Por Dios, pero sí, no quiero que se metan con nadie, pero de verdad que el Madrid es para meterse, ¿eh? Si no hay en la historia del fútbol un club como el Real Madrid, es que no lo hay. ¿Pero qué quieren? ¿Que gane 10-0 todos los días? Lo vamos a conseguir, no se preocupe.
3: Bueno, muchísimas gracias.
4: Bueno, pues aquí termina la comparecencia de Florentino Pérez, que es una comparecencia que pasa a la historia. No hablaba desde 2015 en rueda de prensa, han pasado casi 11 años. A veces merece la pena esperar. Porque lo de hoy ha sido impresionante. A ver qué dice.
2: Posible dinero que pienso, pero no por mí, sino por defender a los socios. Bueno. Porque es que yo defiendo a los socios.
4: Es lo mismo.
2: Y si alguien quiere hacer algo que hacemos mal, que lo diga.
4: Que se presente. Sí. Es lo que dice Florentino Pérez. Quiero pedir un titular, solo un titular, porque vamos con el fútbol en directo, Eri.
6: Sí, espero que sí.
4: Y que sigue ganando el Celta 1-0 al Levante.
6: Minuto 20.
4: Un titular simplemente. Paco González, director de Tiempo de Juego. Hola, Paco, muy buenas.
7: Hola, Juanma, muy buenas.
4: Lo que tú quieras, es que no sé por dónde empezar.
7: Estoy en shock, no sé muy bien qué decir. Ha quedado claro que se va a desuscribir de la ABC, eso me ha quedado muy claro, y que ha convocado elecciones. De todo lo demás, si me dejas un rato, pues esta noche en el partidazo te puedo procesarlo.
4: Sí, bueno, yo creo que una de sus últimas frases, para mí es el titular: me tendrán que sacar a tiros. De aquí sí, bueno. Me tendrán que sacar a tiros.
7: A tiros a votos. Es verdad que hay partes buenas de la comparecencia, pues oye, a ver si hay de verdad una oposición y otra manera de organizar el Real Madrid. presentándose a las elecciones. Pero claro, es que ha sido todo tan personal contra la prensa y bueno, y contra un señor de acento mexicano que yo no tengo el gusto de saber.
4: Es Enrique Riquelme, es Enrique Riquelme, que en su día hizo el amago de presentarse a presidente del Real Madrid, y Florentino cree que tiene detrás a Ignacio Sánchez Galán de Iberdrola, que es el gran enemigo de Florentino Pérez a nivel empresarial. Entonces, cuando él habla de las eléctricas, se refiere a Sánchez Galán de Iberdrola, y cuando habla de quién puede avalar a Riquelme, habla de Sánchez Galán. Por eso ahí ve su enemigo de toda la vida, que es Ignacio Sánchez Galán, y este chico que es joven, Riquelme, que es multimillonario y que ya ha hecho el amago de presentarse.
7: Vale, bueno, yo como espectador y como oyente me ha parecido entretenidísima. Si eres seguidor del Real Madrid, me ha hecho mucha gracia una distinción, me ha dicho, ¿socio o seguidor?
4: Sí.
7: Yo creo, vamos, la mayoría de los seguidores que yo conozco están flipando, porque esperaban cosas deportivas, un poco de autocrítica, un vamos a fichar o no fichar, vamos a cambiar o no cambiar, vamos a buscar un entrenador de así o algo. Creo que en ese sentido la expectativa que se había generado en el madridismo de a ver qué se dice, se ha quedado un poco muy coja, porque es que no se ha dicho nada.
4: Esta noche hablamos, Paco, un abrazo.
7: Hasta luego, un abrazo.
4: Esta noche hablaré también con Relaño, pero claro, Relaño es otro de los aludidos.
6: Intelectual del mal,
4: intelectual del régimen.
6: Del régimen.
4: Intelectual del régimen.
8: Me siento más importante que Lama, por una vez, porque con Lama no se ha metido. Hay una cosa, hombre, es muy pesaroso meterse con alguien por la edad,
1: claro.
8: Y más quienes ya vamos llegando a esas edades y a lo largo nos pasará. Pero yo paso un mal rato, no me he solazado viéndole hacer el ridículo. Creo que se ha sometido a hacer el ridículo y ha sido una cosa fea, nervioso, con los papeles. Me he acordado, no sé si Espósito se acordaba de eso, de Fraga en la última noche antes de las elecciones, que empezó en el último alegato, que empezó a pasar papeles así, a decir que era el número uno en todas las oposiciones que había hecho en su vida y tal, no sé cuánto, y perdí un montón de votos ese día, ¿no?
1: Yo me acuerdo de Fraga cuando echaba a todos los colaboradores que le iban a colocar el micrófono, por ejemplo.
8: También, sí, sí. Y apartándolo, moviéndose el anillo, entrando en discusiones con el del ABC, diciendo que se borraba del ABC un montón de veces, y que su padre no sé qué, diciendo todo un montón de veces, me ha parecido fatal. Lo único que a la aficionada del Madrid le puede interesar más han sido esos alegatos contra el Negreirato, que tampoco los ha explotado como podía, y he echado de menos de la presión, sí, que alguien le preguntara si seguía en plan, tanto que ha hablado de los socios, si seguía con el plan de que un 49% fuera,
4: se le ha escapado, no sé qué, cuando ha dicho que va a darle a los socios parte del patrimonio.
8: Sí,
4: si das parte del patrimonio es que quieres vender el patrimonio.
8: Claro, que me va a ofrecer comprarles el S a cambio de no sé qué.
6: Que se le ha escapado lo de Anas Lagari, le ha mandado el mensaje.
8: Le ha mandado el mensaje a Anas, que es el Rasputín ese que le está metiendo en tonos jaleos. No me extraña, como decíais, que haya salido poco, porque le estarán aconsejando, estarán tratando de esconder.
4: Desde luego.
8: Y esta vez pues se ha escapado.
4: Esta noche hablamos, Alfredo, un abrazo. Cierro contigo, Lama, un titular muy rápido.
0: Pues mira, Florentino al principio fue temido, después fue admirado y a mí ahora me da pena.
4: Esta noche hablamos, Manolo.
0: Hasta luego.
4: Gracias, 7:25. Hasta aquí una programación especial de Tiempo de Juego que continúa, pero ahora desdoblamos programación, Eri,
6: sí.
4: Porque lo que hacemos es encadena con Expósito en la Linterna y en COPE más Tiempo de Juego con el fútbol y la Liga en directo, ¿no?
6: Sí, hasta las 8:30 que volveremos en cadena y luego ya nos quedaremos en las FMs para contar el resto de la jornada, para darnos la mano con el partidazo. A ver quién trocea esto, Juanma. Venga, vamos.
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0: continúa Tiempo de Juego ya a través de las emisoras COPE+. Estamos palpándonos la ropa después de esta hora larga de radio que hemos vivido tras la comparecencia de prensa, pedida de motu propio, por Florentino Pérez, el presidente del Real Madrid, que ha dado vueltas en círculo sobre varios hits, que son los hits de su carrera como presidente del Real Madrid. Lo que pasa es que muy repetidos a lo largo de la tarde. Ha habido tiempo para las risas, para la estupefacción. Luego lo analizaremos, luego lo contaremos, luego lo resumiremos, porque está en marcha la jornada 36 en Primera División, la antepenúltima jornada en Primera División, la que va a marcar, por ejemplo, qué partidos van a ir en el horario unificado de la próxima jornada, porque hay varias cosas en juego. En dos de los partidos de hoy se cruzan los intereses de los que buscan la quinta plaza de Liga de Campeones, el que la tiene y el que la busca, el que la tiene es el Betis, el que la busca es el Celta, y también la zona de descenso. Está jugando ahora mismo el Levante en la cancha del Celta de Vigo. Tiempo de juego y marcador en Balaídos, Germán Barro.
1: Llevamos 28 minutos de juego de la primera parte. Bueno, lo primero, ¿estamos ahora mismo en directo o sigue la cámara oculta?
0: estamos en directo.
1: Vale.
0: Y en cope.es y aplicaciones.
1: Perfecto, era para saber si de verdad esto funcionaba.
0: Y
1: o
0: yo
1: si
0: me voy a suscribir a la BC otra vez.
1: O si seguíamos con el delirio este. Bueno, estamos en el 29 de juego de la primera parte. Vale el gol de Ferran Jutglar, 5 de juego de la primera. Así que Celta 1, Levante 0.
0: El Barça es campeón, 91 puntos. Segundo el Real Madrid, 77. Tercero Villarreal, 69. Cuarto el Atlético, 63. Todos estos a Liga de Campeones. La quinta plaza que nos hemos ganado gracias al Rayo, por cierto, la tiene el Betis, 54 puntos. Y ahora el Celta con su victoria tenía 53. Pero el Betis juega el siguiente partido, el que arranca en media hora en la Cartuja, frente al Elche, que está luchando por la permanencia, igual que Levante, el rival del Celta. El Levante tiene 36 puntos y estaría ahora mismo a 3 de la salvación. Hay un club de 39 puntos en el que están el Girona, el Español, el Mallorca y el Elche, precisamente, que son los que marcan la salvación. Queda para las 9 y media un partido algo más tranquilo entre el Osasuna y el Atlético de Madrid. Osasuna tiene 42, necesitaría un puntito, una victoria mejor para olvidarse del tema de lo de abajo, aunque prácticamente estaba salvado. Y el Atlético de Madrid está intentando cerrar la temporada de la mejor manera posible, después de jugar final de la Copa del Rey y perderla, y después de jugar las semifinales de la Liga de Campeones. A las 8:30 especialmente, ya que estamos en cadena, por si alguien se lo perdió, que no creo, resumiremos la rueda de prensa del presidente del Real Madrid, de Florentino Pérez, que ha convocado elecciones. Ha convocado elecciones a las que dice que se va a presentar con la misma junta directiva para que se presente el que quiera. Desmintiendo lo que dice que son rumores sobre su persona, sobre su salud, campañas orquestadas desde medios de comunicación. Hay periodistas que quieren mandar en el Real Madrid. Ha salido Negreira, por supuesto. Ha salido en parte también el Atlético de Madrid. Un dossier que se va a presentar a la UEFA con situaciones que se han dado, que están a punto de llegar a un acuerdo después de toda la movida de la Superliga. Dice que hay peleas en el vestuario todos los años, casi todos los días, dice. Pues que la diferencia de la que ha habido entre Tchouaméni y Valverde es que esta vez se ha sabido y que sabe quién ha filtrado, que son los malos que hay dentro. Ha dicho algo del carro de los malos o algo así. Y el titular final es: me tendrán que sacar a tiros. Pero insisto que luego lo resumiremos. Más tranquila parece la cosa en Can Barça. Flick anuncia que está cerrada la renovación hasta el año 2028. En Sevilla esta mañana el grupo encabezado por Sergio Ramos, Fire Eleven Capital, ha llegado en principio de acuerdo para hacerse con el 80% de las acciones del Sevilla, circunstancia que había adelantado Víctor Fernández en el partidazo de COPE. Falta la aprobación del cese de la operación. En tenis, en Roma, Rafa Jodar ha eliminado a Tim y se mete en cuarto de final, 6-1, 6-4, barriendo al 21 del mundo. Y en el Giro de Italia ha ganado la etapa el ecuatoriano del Emiratos, que está en cuadro con las bajas, Jonathan Narváez. Chicone es la nueva maglia rosa. A ver si podemos coger el pulso de Tiempo de Juego. De momento, hasta las 8:30 en las emisoras COPE+. 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
0: Están abiertos los sistemas de participación habituales en Tiempo de Juego. X@TJCope, facebook.com/tiempo de juego, Instagram tiempo de juego cope, el WhatsApp David Jiménez.
5: 677-580-461.
0: Y luego os escucharé, pero igual Abuela Pluma, sin abrir el sistema de mensajes, como siempre está abierto, igual la peña ya se ha puesto a...
6: La gente lleva desde las 6 de la tarde, desde las 6:20 que empezaba la rueda de prensa de Florentino, opinando sobre lo que ha visto y oído en la antena de la cadena Copa.
0: Bueno, oído a veces con dificultades porque Florentino Pérez estaba peleado con el micrófono. En vez de acercárselo, se lo alejaba. Bueno, son imágenes de una rueda de prensa que... está dando que hablar y quedará muchísimo que hablar. Por supuesto, en el partidazo se analizará. Por supuesto que aquí también se nos escapará algún comentario de vez en cuando. Sitúanos un poco cómo han sido estos 33 minutos de partido, Germando Barros, que supongo que no habrá sido solo al fútbol.
1: Bueno, el partido ha sido muy entretenido, o lo está siendo, porque no ha terminado. No es el delirio de la rueda de prensa de Florentino, pero ha habido ocasiones claras, sobre todo por parte del Celta. Tuvo una jugada que mandó arriba, tuvo un mano a mano Fer López y tuvo una también el equipo visitante por mediación de Tunde. Estamos en el 33 de juego, con mucho en juego. El Celta que mira la Champions, el Levante que mira la salvación. Tengo ojiplático a Pereiro. Tengo a Peón que dice, a mí hasta cierto punto me inspira cierta ternura el personaje. Bueno, juega el Levante, viene el remate, fuera. Golpeó Dela desde muy lejos. Saque de puerta para el Celta.
0: Santi Peón, de las alineaciones, hay algo que llame especialmente la atención, por no empezar a relatarlas ahora en el minuto 35 casi de la primera parte.
7: Pues mira, querido Heriberto Frade, si quieres te doy un dato. Yago Aspas vuelve a ser titular en el equipo de Claudio Giraldez y sigue pulverizando récords, incluso récords que, ya que estamos en el día del delirio, nos pueden llevar incluso a sorprendernos, como que hoy Yago, con estos minutos en el once inicial del Celta, se convierte en el futbolista del conjunto celeste de más edad, más mayor, en participar en un partido de la Liga. Tiene 38 años, 9 meses y 11 días y supera hoy a Juan Vázquez Terreiro, otro exfutbolista del Real Club Celta.
0: Seguro que asiente con la cabeza con ese dato Pedro Martí, que se va a enganchar desde casa si no está enganchado ya para las cuestiones arbitrales. Ahora se enganchará. ¿Qué pasa?
1: Un balón en profundidad de Aspas para Jukla, que parece ser en posición correcta. ¡Es atropellado! Dice el árbitro que no hay nada y había fuera de juego. En la salida del propio Jukla, no arranca en campo propio, sino en campo ajeno. Más adelantado que el último defensor, dice el asistente. Protesta Giraldez. No valía la acción.
0: Están fuera de juego porque arranca desde campo de Levante por poquito y lo hace en posición adelantada. Están citados desde su hora, para comentar el partido, Óscar Pereiro, que está ahí en el estadio. Hola, Óscar.
8: Hola, ¿qué tal? Muy buenas.
0: Bueno, como algo de madridista que sé que eres.
8: Sí, claro.
0: ¿Quieres decir algo de lo que has escuchado? No sé si lo has visto y escuchado, porque creo que una cosa es escucharlo y otra cosa es verlo y escucharlo. Pero no, bueno, no, ¿qué quieres decir?
8: Estábamos aquí escuchando, no, yo creo como todos, flipando con una, con, por lo menos públicamente, con una persona que yo desconocía. O sea, si la, esa es, para mí es el resumen del presidente que admiré desde el primer momento y que hoy pues he conocido una persona que no imaginaba, sin más. O sea, me ha parecido espeluznante.
0: Yo he estado en alguna mesa alguna vez donde estaba Florentino Pérez y los hits, ya te digo que son más o menos los de siempre, ¿eh? Los números, los títulos, que si Forbes, que si el mejor club, que si para una vez que no ganamos, que si los periodistas, que si García, son los mismos. Lo que pasa es que como aparece tan de cuando en vez, pues es muy, muy impactante ver a Florentino.
1: Pero escucha, Eriki, esta se ha superado, ha hecho un triple salto con tirabuzón.
0: Han intentado, o sea, yo creo que los de prensa, sacarle a la quinta pregunta, no lo han conseguido, y luego claro, ya más o menos sí lo han conseguido, porque estaba crecido en el tema.
1: Sí, sí.
0: Pero bueno, pues nada, que lecciones en el Real Madrid y mucho más en el Real Madrid. Paco Liaño, la Paco.
9: Hola, ¿qué tal? Buenas tardes.
0: Pues Florentino Pérez ha sido presidente de Real Madrid en toda tu carrera deportiva. O sea, y ahí sigue, te has superado.
9: Sí, yo voy a decir que a mí, por así decirlo, se me ha caído un mito. Porque tenía un poco en mi cabeza el pensamiento de una persona todopoderosa, pero con un nivel, digamos, más alto que el que ha demostrado en la rueda de prensa, donde parecía un niño caprichoso que le molesta que le critiquen. Entonces, bueno, no lo sé. Bueno, vosotros lo conocéis mejor y lo analizáis mejor. Afortunadamente para el fútbol hay más cosas que Madrid y Barcelona. Y yo me he estado fijando en lo bien que juega el Celta y en lo maravillosamente bien que compite el Levante por su salvación.
0: ¿Y del partido qué me decís? De lo que estáis viendo, de estos 37 minutos, 1-0 gana el Celta.
8: Pues mira, a ver, a mí me maravilla ver a Yago y a Fer juntos, que muy pocas veces de titular han salido juntos los dos. Han hecho, sobre todo en la primera parte del partido, han hecho cosas maravillosas. Me está gustando mucho el Celta, es verdad que en defensa sigue siendo un equipo que para mí es bastante blandengue, pero de medio campo hacia arriba está trabajándolo muy bien. Me está gustando mucho Hugo Sotelo en el día de hoy también, en cuanto a elaboración y destrucción de juego también. Y no sé qué va a pasar aquí al final del partido, pero el Celta de hoy no es el Celta atascado que hemos visto en el último mes y medio de Liga.
0: Por cierto, a todos estos les engañas, a mí no. A mí esto de que digas que prefieres la Europa League a la Champions, tararí corneta. O sea, no te creo nada, porque ¿por qué? Si vas a viajar, lo mismo casi, de una competición a otra, si es el mismo formato de competición.
8: No, pero mira,
0: y son viajes hasta peores en la UEFA Europa League. Y en la Conference ya ni te cuento cómo son los viajes.
8: El otro día, no sé dónde estaba yo, estaba en un taxi y estaba escuchando precisamente esta conversación en el partido del Valencia. No sé quién estaba hablando, bueno, pero era un compañero nuestro. Yo te digo una cosa. Cuando juega, por ejemplo, el Villarreal, un equipo como el Villarreal en Champions, y ves que sufre, que no gana, que no sé qué, que no sé cuánto, pues igual a veces, al final de la temporada, salvo el dinero, que a nivel económico, evidentemente, al Celta de la Champions le podría salvar, incluso que no tenga que vender a
0: ningún jugador. Conviene ganar algún partido, no como el Villarreal. Que...
8: Exactamente. Yo, por ejemplo, me imagino cómo debe estar la gente de Vallecas con una final del Rayo Vallecano, ¿no? En la Conference, por ejemplo.
0: Ya.
8: Pues creo que para la afición, a ver, si el Celta se clasifica para Champions, fiesta y quemamos Vigo, te lo digo yo.
0: Eso sí, pero me lo creo.
8: A la hora de competir después, yo creo que el equipo competiría mejor en una competición.
0: Bueno,
8: un
0: pues, pero, ya
9: pero Oscar, no es lo mismo ir a correr el Tour que la Vuelta a Asturias.
8: Por eso lo digo.
9: Ya, no, pero me refiero que para la afición del Celta es mucho más interesante que te visite el Paris Saint-Germain, el Milán. Claro, bueno, entonces
0: vamos a centrar
9: creo...
0: el tiro en el partido un poco, que se nos está yendo la gaita. ¿Qué está pasando? ¿Que hay alguien en el suelo?
1: Bueno, hombre, al suelo, simulaba un golpe, le dicen los jugadores del Tunde. Celta. Pero venga, ¿a dónde vas tú? Que no cuela, peón.
7: Efectivamente, Tunde, que está dentro del área celtiña. La jugada ya estaba invalidada por una falta previa en ataque señalada por el árbitro.
0: Un brazazo que hice involuntario, igual se lo lleva, ¿eh?
8: Y a todo sí, este, Eri, que tú me conoces mucho.
0: Sí.
8: Claro que quiero que
0: el Celta juegue
8: los Champions. Pero...
1: Porque no es lo mismo el Tour de Francia que la Vuelta a Asturias.
8: Exacto, no, me acaba de convencer el año, ¿eh?
1: O sea, no hay nada como la terminología ciclista para convencer a un tío. No,
0: hombre, se acaba de convencer el año, pero se ha buscado un problema conmigo, así a lo chorra.
9: A ver, yo creo que tú que además sabes muchísimo más que yo de ciclismo, has entendido un poco lo que quería decir.
8: No te creas. Sí, claro
9: que
8: sí.
9: Y el nivel, el espectáculo no tiene nada que ver, ya digo. Bueno. Mira, lo que sí es cierto es que el Celta juega muy bien y que ahora mismo en este partido tiene la oportunidad de transmitirle mucha presión al Betis. Y de la parte del Levante, imagínate que consigue puntuar hoy en puntuar, ganar en Balaídos, lo que supone empatar a 39 con ese grupo de cuatro. O sea, es que esto es una locura auténtica.
0: Fíjate,
9: lo que estamos viviendo en este fin de temporada, sobre todo en la parte de abajo, que es donde yo creo que quedan muchas más cosas por decidir.
0: Otra cosa que tengo que pedirle a Pedro Martín es, por si le da por remontar al Levante, que me haga el desempate del club de los 39 puntos, porque es una cosa loca. ¡Hola, Pedro!
5: ¿Qué pasa? Muy buenas.
0: ¿Tienes pues hecho el posible desempate?
5: Es que falta un partido por jugarse, por eso...
0: Al general, vale.
5: Ordenado por el general todavía.
0: Ah, bueno, pues mira, sí, mucho sí. Más cómodo. O sea que si el Levante ganase el partido, no saldría del descenso, pero sería...
10: Es que la semana que viene es Levante Mallorca.
0: Ah, Levante Mallorca. Vale.
1: Sí, pero tiene que ganar aquí, ¿eh? Y de momento olvida, está palmando... Y estamos en el 41 del juego de la primera parte y juega el Celta, que quiere meter el pelotazo arriba por mediación de Joel Lago. Recupera el Levante en el mediocampo, eso la Sagasti, la toca en corto para Diego Pampín, el chaval de Oleiros, de la cantera celeste. La toca buscando un apoyo, lo encuentra en Kunde. Balón al costado zurdo, viene la pelota atrás para Dela. Apertura a la diestra, juega el equipo visitante. 41 de juego de la primera parte, tiempo de juego, cadena COPE. De momento 1-0 en el marcador. Juega el Levante, lo hace por medición de Toljan, Jeremy Toljan, el alemán. Atrás para Dela, aguanta la pelota, presiona el Celta. Divisoria de los dos terrenos de juego. Kervin Arriaga, viene el hondureño, estira el brazo derecho, dice al compañero: desmárcate, que te la quiero poner. Viene la pelota a la zurda, juega el equipo azulgrana. Balón a la izquierda nuevamente para Pampín. Le toca cargar a los visitantes. 1-0 en el marcador, 42 primera parte. El Celta pensando en la Champions y asegurando la Europa League. El Levante tiene que remontar para pensar en la salvación. Juega Dela, la toca en corto para Toljan. Toljan más al costado derecho para Pablo. La pelota para el Levante, bien replegado el Celta, bien posicionado en labores defensivas. Aparece Víctor García, el toro de Seraco. La toca atrás nuevamente para Dela, toca y toca. Qué bien, Pereiro se repliega el Celta, ¿eh? Le está costando al Levante un mundo llegar, ¿eh?
8: Está muy bien plantado en el campo en el día de hoy. Es verdad que Levante se está jugando la vida y va a apretar, y a medida que va a ser un minuto va a apretar más. Pero el Celta hoy está muy juntito, salen cuando tienen que salir, no se están precipitando, y sobre todo, también es cierto, nada más empezar el partido te pones por delante y te da un poco de tranquilidad también a la hora de tener una pausa.
1: Viene Toljan para Arriaga, que va a chutar desde muy lejos. ¡Qué golpeo! ¡Gol! ¡Gol!
8: ¿Cómo se la come?
1: ¿Pero qué hace Raúl, por el amor de Dios? ¿Pero qué hace el portero?
9: ¿El
1: le
9: sol?
1: Le chuta desde 30 metros.
8: No hay sol.
1: Pone la mano, se le cuela en la portería. Empata el Levante. Madre mía, qué gol. Yo digo golazo por el trayazo que mete. Que es una brutalidad. Pero el portero, ñam, ñam, ñam, se la come. Empata el Levante. Celta 1, Levante 1.
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0: Es un cúmulo de despropósitos. El trayazo es un trayazo absoluto. Que es verdad que Marcos Marcos Alonso se aparta. Y yo creo que puede engañar al portero, que elige muy mal, porque elige intentar despejar con una mano un balón que viene a 500 por hora.
9: Ese es el error principal, que ese es un balón que como poco tienes que tener las dos manos para tener una mayor superficie de contacto. Pero yo creo que, a ver, es evidente que es un error grande de portero, por mucho que fuera un pepinazo, como se decía antiguamente, por parte del jugador del Levante.
1: Espera,
9: error
1: que vuelve a tirar desde el mismo sitio. ¡Y se va ajustado al palo! Ha dicho Arriaga. Este se la meto yo desde mi casa.
8: Es verdad.
1: Chuto otra vez de 30 metros. Ajusta al palo zurdo. ¡Fuera!
8: Es verdad que es hora de puesta de sol. Justamente Radu está
9: sol
8: en contra.
9: Está abajo.
8: Se pone el
9: sol está, por eso, ¿ves? Te decía, Óscar, que el sol está abajo y sí,
1: o sea,
9: que la había…
1: Año es una tragada como un castillo.
8: Pero
1: o sea,
8: no… Es que
1: ni sol, ni luna, ni mercurio, ni Venus,
0: por
1: ni Urano…
0: Por la tele sí que parece que haya resolillo, ¿eh? Está justo mitad campo sol, mitad campo sombra.
1: Pero vamos a ver. ¿Me queréis convencer
9: dos
1: que por
9: manos
1: culpa del sol se ha comido este gol? Por Dios.
9: Hombre,
1: un remate desde 30 metros.
8: Él no hace ningún gesto refiriéndose al sol ni nada.
1: Por favor. Liaño, si parabas así, es mejor que te dediques a los partidos de peñas, porque es que es imposible que haya sido Zamora.
9: No se puede
1: tragar un balón así un portero.
9: A estas horas, el sol molesta mucho a los porteros, porque ya está en una posición muy baja y es muy posible que en un momento dado de la trayectoria del balón Radu haya perdido la trayectoria del mismo, pero para evitar que eso te sorprenda, dos manos y con eso seguramente el balón hubiera salido desviado hacia un lado.
10: El mote de Arriaga, por cierto, es Misilito Arriaga por este tipo de cosas, aunque el 90% del gol ha sido de Radu.
0: ¿Misilito?
8: Misilito. Cuando sale el balón de los pies, sale con una potencia descomunal.
10: Sí, le golpea muy bien.
1: Pero escucha, esa distancia, un portero mediano, de perfil medio, la para.
0: Digo,
1: o sea, es que la tienes que sacar.
0: Que con este gol del empate, el Celta volvería a tener 51 puntos. Se quedaría 3 del Betis, que tiene que jugar su partido, que arranca en 14 minutos frente al Elche en el Estadio de la Cartuja. Y el Levante se colocaría con 37 en la zona de descenso, pero adelantando al Deportivo Alavés, al que le tiene ganado el golaveraje particular. 37 puntos el Levante, 37 el Alavés. La salvación está en los 39, Girona, Español, Mallorca y Elche. ¿Qué pasa?
1: ¡Qué doble parada acaba de hacer ahora! ¿Cómo se nota que no le daba el sol a Ryan? Porque le sacó la primera Hugo Álvarez, la segunda también con la mano abajo. ¡Qué suerte tiene que el sol apunte al otro lado! Dos paradones del portero australiano del Levante.
0: Es que el sol apunta al otro lado, Germán.
1: Claro, por eso tiene la suerte infinita. Cuando vayas para allá ya veas cómo le meten 5, porque no va a haber…
7: Salvo para Florentino Pérez, que el sol alumbra donde le viene en gana a él.
8: No, Germán, en la segunda parte el sol ya estará más bajo.
1: No, el sol le seguirá dando en los ojos, ya verás. Juega el Levante, viene la pelota al medio campo, dice el colegiado, voy a ver si hay algo que reseñar, no lo hay, se acaba la primera parte, pues nada, que nos vamos con el 1-1, peor.
7: Sí, con todos me atrevo a decir que con cara de sorpresa, y cuando digo todos, digo bien, Germán, los futbolistas del Levante, porque el golazo que ha marcado Arriaga les ha pillado por sorpresa a sus propios compañeros, qué decir evidentemente del banquillo y de los jugadores de campo de un Celta que no se esperaban el trayazo y el fallo de Radu, que pone las tablas al descanso en Balaidos.
0: Descanso en Balaídos, empate a uno en esta tarde tan extraña, marcada por la comparecencia del presidente Florentino Pérez, del presidente del Real Madrid, que se ha dado la mano, era a las 6 de la tarde, empezó a las 6:19 y ha acabado invadiendo el tiempo del fútbol de este Celta-Levante, que está 1-1 al descanso y que enseguida resumimos.
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0: Los números de la primera mitad en Balaídos de este Celta 1 Levante 1 son estos al descanso. Tiros a puerta 4-3, uno más del Celta, tiros fuera 1-4, total de intentos 5-7, llegadas al área 6-6, faltas 4-6 y saques de esquina solo uno en este partido. 47 minutos de momento para el Celta con la posesión repartida al 50%, los mejores, Germán.
1: Bueno, misilito Arriaga por parte del Levante y en el Celta peón
7: misilito Yuzgla por su gol.
0: Y al árbitro, que es del Cerro Grande, que casi ni lo había mirado porque estoy en shock, Pedro Martín.
5: Grande no, Cordero Vega, no. Cordero Vega es el árbitro.
0: Ah, vale, bueno, sí, he dicho el del VAR, que también puede ser.
5: Sí, también. De momento el del VAR no ha intervenido porque no ha habido problemas en la primera parte. Ha estado correcto. Por cierto, que el primer gol del partido de Yuzgla es el gol 1000 que recibe el Levante en sus 628 partidos en primera división. Y según mis datos, el jugador más viejo que ha jugado con el Celta en primera es un portero de Castellón que se llama Gonzalo Marzá. Porque la fecha de nacimiento que yo tengo es de 1915 y no de 1916, que es la que figura en casi todos los sitios.
0: Ya has pillado, peón, si es que sabía. Dale, yo que...
7: misilito peón. Misilito,
5: pero bueno, peón. Quiero decir, puedo estar equivocado, pero eso es verdad.
7: No, en este caso, Pedro, me salvan las fuentes y cito sí. A la fuente del Real Club Celta, con lo cual sí, que sí. Se maten ellos contigo. Yo no tengo contigo y no quiero ningún problema.
0: Dejadme vuestro vale. Titular de lo que habéis visto en esta primera mitad. Pereiro, desde el campo.
17: Bueno, un poco de un sabor de boca un poco amargo, porque el Celta, la verdad que yo tenía la sensación de que tenía el control del partido. Es verdad que el Levante, sobre todo en los últimos 20 minutos de la primera parte, empezó a chuchar un pelín más, se acercaba a la portería, pero no dio la sensación de peligro y sobre todo, pues bueno, con un disparo de larga distancia increíble, pues se la come el portero, sin más. O sea, yo no me esperaba que el Levante, sobre todo en la primera parte, pudiera marcar aquí en Balaídos.
0: Iliaño, desde la tele, con el foco de haber sido Zamora, por mucho que Germán ponga en duda tu opinión.
1: No, yo digo que si hace dos paradas la que hizo este, vamos, le hubieran quitado el Zamora de por vida, vamos. O sea, si hace dos intervenciones como esta, Aliaño, es que lo echan de
0: calla la bocanda, que algo sabe.
9: He jugado muchas veces en Galicia a estas horas y sé lo que molesta el sol.
1: Sí, claro. ¿Cuántas te tragaste como esta, de 30 metros? Nunca.
9: Alguna y peores.
1: Sí, seguro. Venga, vamos.
9: Este Levante compite muy bien, se está agarrando a la categoría como buenamente puede y la verdad es que fíjate que el partido ha empezado para ellos con un Celta dominando y generando peligro, pero en cuanto ha encajado el gol se ha ido arriba y solamente concentrar o con disparar está compitiendo y ahora mismo se lo está poniendo muy difíciles a todos los equipos que ahora al bloque 39... Que ahora mismo están deseando que el Celta pegue un sprint y gane el partido porque se complica lo de abajo muchísimo.
0: Y ahora viene lo de la tanda de mensajes, que puede ser de lo que quieran los oyentes de Tiempo de Juego, x@tjcope, facebook.com/tiempo de juego Instagram, Tiempo de Juego COPE y el WhatsApp, David.
18: 677-580-461.
0: Evia.
6: El primer WhatsApp de un oyente que dice que se acaba de despertar de la siesta y que se ha pasado algo interesante en la tarde antes de este Celta Levante. Soy seguidor, dice otro, del Real Madrid. No socio, que parece que es importante, y siento vergüenza por la rueda de prensa de hoy. Si esta es la cabeza pensante, mal vamos. Otro que dice que es madridista y que cree que con esta comparecencia esperpéntica, Florentino ha acabado su propia tumba. Tras dos años en blanco con un vestuario roto y encadenando crisis, el problema son la prensa y los supuestos enemigos del Madrid. Ah, claro, y del comodín Negreira. Hay otros que están de acuerdo y le compran el discurso a Florentino. Dice uno, ya no os ocultáis ninguno, os habéis quitado todos la careta y proclamáis vuestro antimadridismo riéndoos del presidente y de todo lo que vuela a Real Madrid. Para otro madridista está bien que convoque elecciones para que seamos nosotros los socios los que decidamos si él es o no el culpable de esto. Dice uno, yo que pensé que la fiesta del Barça había acabado ayer con la Rúa, ha hecho Florentino que continúe la celebración. A mí no me pilla esto de sorpresa, lo he oído todo ya. Me lo ha contado mi cuñado varias veces en las sobremesas largas que hacemos hablando del Real Madrid. Le comparan con varios personajes por la rueda de prensa. Dice uno que se ha marcado un Pedro Sánchez, otro que le recordaba a Trump dando una rueda de prensa. Otro dice que como el abuelo de los Simpson, o decía que como David Miner. Son varios oyentes los que han pensado que era David Miner. Y el último es un oyente que nos anima a que hagamos la crítica y el análisis, incluso los palos que se ha ganado Florentino Pérez con estas dos temporadas y también con la rueda de prensa, pero que se evite el revanchismo y el corporativismo.
0: Vale, vamos a intentarlo, no, vamos a conseguirlo. Eso va a ser sobre todo en el partidazo, que aquí estamos para contar el fútbol, pero a las 8:30 haremos un pequeño resumen de lo que ha sido esa comparecencia de prensa de Florentino Pérez. Enseguida preguntamos si hay cambios para la segunda mitad en Balaidos y, por supuesto, presentamos el Betis-Elche, que está en la misma tesitura que el partido de Celta y Levante. Es equipo que busca la quinta plaza, bueno, sellarla en el caso del Betis, equipo que busca la salvación matemática o acercarse a ella como el Elche. Son las 7:54 minutos, hora menos en Canarias.
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2: 3 minutos para las 8, las 7 en Canarias. Preguntas rápidas. ¿Calienta alguien? ¿Se prepara algún cambio en Balaídos para la segunda mitad del Celta 1 Levante 1?
3: Sí, Eri, han calentado 2 futbolistas en el conjunto granota con opciones de ingresar. Seguramente en el inicio de la segunda parte han sido Brugué y también el exfutbolista del Celta, Iker Losada.
2: Pues ahora confirmamos si entran o no y presentamos el partido que arranca en 2 minutos y medio, debería, en la Cartuja, Real Betis-Elche. El Betis quinto, 54 puntos. Ahora mismo, con lo que está sucediendo en Balaídos, le sacaría 3 al Celta, más lo que lograse conseguir. Y el Elche es el que abre ahora mismo, desde el puesto 14, el club de los 39. Elche, Mallorca, Español y Girona, que marcan la permanencia. Para contar este partido, están en la Cartuja el míster Isaac Escalera y José Manuel Oliva. La Oliva, muy buena.
4: Hola, ¿qué tal? Eri Frade, muy buenas tardes a todos los oyentes del Tiempo de Juego de la cadena COPE. Hola, Armenteros. Aquí esta tarde se van a agotar las pilas en los transistores, ¿eh? Entre el show de Florentino y el partido de Vigo, donde está pendiente el personal de lo que hace el Celta de Vigo en ese partido ante el Levante, para ver si esta noche incluso puede ser matemático lo de la Liga de Campeones. La próxima temporada, con todos esos alicientes, va a comenzar enseguida este choque entre el Betis y el Elche Club de Fútbol, que se juega mucho. El equipo ilicitano se está jugando la permanencia en Primera División justo cuando saltan los dos equipos al terreno de juego. Aprovechamos para ir con las alineaciones que tiene Isaac Escalera. Hola, Escalera, ¿qué tal? Muy buena.
5: Hola, Oliva, Eri, oyentes del Tiempo de Juego. El Betis, que va a jugar con Valles en portería, línea de 4 en defensa para Bellerín, Llorente, Valentín Gómez y Junior Firpo como lateral izquierdo. Doble pivote para Rabat y Fornals. A la derecha, Anthony. A la izquierda, Abde. De enganche, Lo Celso, y arriba, el Cucho Hernández.
4: Muchas novedades en el Elche Club de Fútbol que repasamos, Escalera.
5: Con Dituro en portería, línea de 3 centrales para Buba, Affengruber y Petrot. A la derecha, Héctor Ford. A la izquierda, como carrilero, Germán Valera. Centro del campo para Guado, Febas y Gonzalo Villar. Y arriba, Dian y Andrés Silva.
4: Se saludan los dos equipos, Eri. Enseguida arranca este partido por la Champions y por la permanencia entre Real Betis Balompié y Elche Club de Fútbol en el Tiempo de Juego de la cadena COPE.
2: En 15 segundos serán las 8 de la tarde, las 7 en Canarias.
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2: Ha habido puntualidad en la Cartuja, ha arrancado ya el Betis-Elche.
4: De momento no ha arrancado el partido, vamos con un ligero retraso, Eri. Sorteo de capitanes en este instante.
2: Y en Balaídos todavía no ha comenzado la segunda mitad. Ya podemos decir que sí va a haber cambios, al menos en el Levante, en la segunda parte.
15: Es que de momento no han saltado ni el Levante ni el Celta, así que peón, seguimos a la espera.
3: Sí, seguimos a la espera de ver si Brugué y el otro futbolista...
15: Iker Losada.
3: Iker Losada, gracias.
15: ¿De qué?
3: Retiran las camisetas de calentamiento para ingresar en el terreno de juego.
2: ¿Tú querrías algún cambio hecho ya de ya en el Celta, Pereiro?
16: No, yo creo que está funcionando bien el equipo, ¿eh? La verdad que han tenido ahí ese despiste a la hora de tapar ese tiro y después, evidentemente, yo creo que es un gol de muy, muy, muy de acierto del jugador de Levante a la hora de disparar y, pues, evidentemente, con la colaboración de Radu. Pero no, creo que todos los que están en el campo a día de hoy, pues, merecen seguir en esta segunda parte.
2: ¿Y tú, Liaño, pensando que fueras del Levante, te vale el cambio que se va a runtar?
17: Es que yo de momento no haría ningún cambio, porque creo que así como el comienzo del partido era mejor del Celta, ha sido el Levante el que le ha dado vuelta al partido y yo creo que ha terminado incluso mejor que el equipo gallego. Por lo tanto, yo daría continuidad a lo visto en la primera parte.
2: ¿A quién aplauden en la Cartuja?
4: Homenaje, Escalera.
5: Sí, a Bellerín, con motivo de sus 100 partidos oficiales con el Betis. Ahí enseña esa camiseta que está enmarcada. Se saluda con el presidente. Y esto que va a arrancar tras este homenaje lateral derecho del Betis.
4: Va a poner la pelota en movimiento el Elche de azul y rojo hoy en la Cartuja, Eri.
2: Por las pintas de Bellerín, parece que lo han sacado de un once del Betis de cuando Cardeñosa y tal, y sí, que lo han hecho por IA en el siglo XXI. O sea,
4: es que es un cromo de los 80, ¿verdad?
2: Sí, sí, de los 80. Los 80, largo me lo fías.
4: Es largo. Comienza el partido de la Cartuja, Eri, puso la pelota en movimiento el Elche.
2: Pues quédate ahí, que de momento no hay fútbol en Balaídos.
4: Primera pelota que envía el largo el Elche. La intenta pelear arriba. Maraguado se puede ayudar de la mano. Dice el colegiado del partido que aplica la ley de la ventaja. Uy, primera entrada fuerte, marcando territorio de Anrabat. Dice el colegiado que no hay nada. Gonzalo Villar que se quejaba. Hay balón que finalmente se en falta. Favorable al equipo ilicitano.
5: Sí, ha pitado la falta el asistente porque había muchos futbolistas en medio. Y es curioso que ha pitado el pitido inicial cuando Bellerín había dejado el marco con su camiseta y todavía no había llegado a su posición de lateral derecho.
2: Pues ya verás cuando sea el horario unificado.
4: Balón en falta, primera aproximación a balón parado del Elche Club de Fútbol, que recuerden tiene 39 puntos. Se está jugando también la vida, la permanencia en primera división. El balón que pone Gonzalo Villar, el balón que está en el punto de penalti del Betis. Despeja la pelota con firmeza Diego Llorente, el central verde y blanco. Pelota que cae en el centro del campo, empieza a tener la pelota, es habitual el equipo de Eder Sarabia. Balón para Gonzalo Villar, la tiene, le persigue Anrabat, la juega para Petrov, la guarda el Elche. Primer minuto de juego ya, Eri, en la Cartuja, con este empate a cero inicial.
2: Primeros instantes en la Cartuja, primeros instantes pero de la segunda mitad en el empate a uno de Balaídos. Confirmamos el cambio en el Levante.
3: Finalmente solo uno se quedó en la caseta. Tunde entró el ex celeste Iker Losada,
15: que ocupa la misma demarcación, caído a la izquierda. Va a jugar Iker Losada.
2: Dice Miguel Aguilar que tiene que ser por molestia.
17: Por
2: verdad
17: algún
2: que
17: problema físico, sí.
18: Puede ser. Venía un poco tocado, hoy ha jugado creo que hasta infiltrado con molestias, o sea que era bastante normal. Yo creo que lo habría pactado ya con Luis Castro, que al descanso se iba fuera.
2: ¿Firmas el empate, Miguel?
18: No, para nada.
2: Ah, menos mal, todavía estás en tus cabales, tú sí.
15: Muy bien, Miguel, muy bien. Bueno, ahí saque de banda a favor de Celta, que va a jugar desde el costado derecho. Maneja la pelota el equipo olímpico. Juegan los vigueses por medición de Fer López, que recibe de espaldas a la portería, la toca en corto. Busca el apoyo que encuentran Hugo Sotelo, conduce y toca la pelota que hay a la izquierda para Marcos Alonso. Se apoya más a la zurda, pegadito a la cal, en Hugo Álvarez, que se apoya a su vez en Sergio Carreira. Empieza a construir el Celta por medición de Joel Lago, la toca por dentro, aparece Fer López. Cerrado el Levante, atacando el Celta, fútbol posicional por parte de los vieses, atrincherado el equipo azulgrana, maneja el Celta. Estamos camino del 2 de juego de la segunda parte, recuerdo 1-1 en el marcador. Marcó un primer gol Jude Gla para el Celta, después ¡qué golazo de Arriaga! El sol le molestó un poquito al portero y evitó pararla. Juega Javi Rodríguez, la toca al costado. No, es que de verdad. Era juega. ¿Dónde da el sol en la segunda parte, peón?
3: También le da al portero del Celta.
15: Vaya, por Dios. Juega el Celta, balón para Jude Gla. No le dio el sol. ¡No! De Ferran Jude Gla,
2: no sé yo,
15: doble. No sabe si es fuera de juego. Bueno, vale, yo lo voy cantando. Jugada por la derecha. Balón largo. Centro desmarcado para el remate. Prácticamente en la chica. De hecho, en la pequeña. La empuja embocando Jude Gla. Este gol pone al Celta tiro de Champions y le mete presión al Betis. Al Levante y a Miguel Aguilar. Los descorazona, marca el Celta, vale el gol, marca Ferran Jude Gla, Celta 2, Levante 1.
2: Estamos viendo ahora mismo la construcción de la jugada, de la buena jugada del Celta, y aquí hay que saber si Ferran Jude Gla está más adelantado que el balón en el momento del pase.
16: Está bien.
2: Está bien, pues lo celebramos el 2-1 del Celta. de un golazo, otro golazo, el golazo de ahorrar el doble en cada repostaje hasta 65 céntimos por litro con MueveGo y sus marcas colaboradoras, porque Mueve está contigo y eso es para celebrarlo. 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
2: Banquillo Santi.
3: Se pide más, curiosamente, en el banquillo del Celta. Ha salido Claudio Giraldez y Robert Fernández, su segundo entrenador, a decirle a su equipo: más, más, más. Vamos a buscar el tercero en pos de, no sé si Champions o no, que son palabras mayores, pero de dejar por lo menos de manera virtual atada la que sería segunda presencia europea del Celta de manera consecutiva. Eso solo ha pasado una vez en la historia, evidentemente. Malestar mucho del mal arranque de un equipo que se juega la vida como el Levante.
2: El corner y pregunto en Sevilla, que es algo más de la penúltima, de la última jornada, pero...
15: Viene Pablo Martínez, la toca buscando portería, ¡fuera! Saque de puerta para el Celta.
2: Ha llegado a Sevilla la Cartuja vía Cadena COPE la noticia del gol del Celta que pone al conjunto celeste a uno del Betis. Bueno, a dos con lo que está pasando.
4: Llega esa narración de Germán Dobarro y Santi Peón del gol que pone por delante de nuevo al Celta en el marcador. Esto aprieta al Betis, lo sabe el banquillo de Pellegrini y es una alegría para el banquillo del Elche que el Levante vaya perdiendo.
5: Sí, lo saben absolutamente todos con el pinganillo, escuchando tiempo de juego y con los móviles, viendo las cábalas, viendo la puntuación. Pero claro, el que tiene que ganar es el Betis, más allá de las puntuaciones restantes.
4: El Betis ha apretado, cuidado Eri, el balón lo tiene Antoni dentro del área, la va a poner con el exterior del pie, pide mano de Petro, dice el colegiado que no hay nada, balón interior que busca el Cucho Hernández, este para Antoni, Antoni le va a doblar Bellerín, la pelota para Antoni, continúa el iluminado, balón para los Chelsea. Era imposible adivinar esa creatividad de los Chelsea en esa pelota que ha intentado filtrar, balón para Dituro.
2: Están para comentar el partido, viéndolo desde el principio, Oliverio Jesús Álvarez González Oli, al que le tengo bastante cariño, pero a veces le mataría. Hola Oli, muy buenas.
20: Muy buenas a todos.
2: Todo lo contrario que Evangelio, que no le mataría jamás. Hola Evangelio.
21: Se agradece, muchas gracias, buenas tardes.
2: Bueno, pues con toda la presión del mundo se está jugando este partido, que es casi casi un ensayo de lo que va a pasar en la penúltima y a lo mejor en la última jornada.
20: Sí, yo creo que parte el Betis con más presión por la quinta plaza, porque el Betis si no queda quinto, para mí yo creo que sería una decepción para los béticos. Sin embargo, no tengo sensación en el Celta. El Celta da por bueno ser sexto y es un mano a mano bonito, emocionante, y ahora mismo son dos puntos y yo creo que no se va a resolver. Te diría la quinta plaza, creo que hasta la última jornada.
21: De las alineaciones está en un gran estado de forma Abde en el Betis, a ver si le vemos también hoy. Y la alineación del Elche, Sarabia ha llenado mucho el centro del campo, muchos centrocampistas. El Elche es uno de los equipos más dominadores de la liga y de momento está teniendo mucho el balón.
2: Pasó algo con el córner en Balaidos.
15: Nada, sigue cargando el equipo visitante, viene el centro pasado, se pierde por línea de fondo. Puerta para el Celta. Así que a vosotros la quinta plaza os importa un rábano, Pereiro, dice Oli.
20: Sí, no, sí, quiero decir eso.
15: Sí, bueno, yo lo he entendido.
20: Eres lo suficientemente inteligente.
2: Lleva unos días Oli que no da una, ¿eh?
21: Lo has interpretado
15: yo
21: tú.
15: Yo te he escuchado perfecto. No. Bueno, tú que has interpretado, Pereiro.
20: Lo tuyo es una interpretación retorcida.
15: Sí, retorcida.
2: Germando Barro retorcido.
21: Torticera.
15: Por favor.
2: Que me lo digas de Rubén Martín.
15: Juega
2: vale,
15: el Celta. Exactamente. Ah. Aún hay clase. Ah, juega la pelota Marcos Alonso. La va a sacar desde atrás. Conduce y toca con la pierna izquierda. El balón viene largo, buscando a Ferran Jungla, amortigua la pelota,
16: qué control
15: de Ferran Jungla, la toca en corto para Hugo Álvarez, devolución para Ferran Jungla, la pelota para el Celta, ahora triangulando, la atacaba Hugo Sotelo para Carreira, otra vez Sotelo, pelota al costado derecho, juega el Celta, viene por dentro, Fer López la toca atrás en el apoyo que recibe de Javi Rodríguez, balón para Joel Lago, que es el hombre de cierre, se apoya en Sotelo, Sotelo para Marcos Alonso, progresa el Celta, campo ajeno, pelota para Hugo Álvarez, que va a encarar a su par. ¿Cómo estás, Aguilar?
18: Pues mejor que los jugadores del Levante, que han salido empanados en el minuto 3 de la primera parte, gol. En el minuto 3 de la segunda parte, gol.
15: Un poquito cabreo sí que estás, ¿eh? Viene, hombre, la pelota para Espi. Despejado. La pelota es que... para Marcos Alonso. ¡Liaño!
17: A ver, es que me sigue pareciendo increíble que los delanteros, en este caso Jungla, remate absolutamente solo, claro, cuando es la única posibilidad que había de que el balón que llega desde la banda llegara a él, y que de los centrales de...
4: ¡Gol del Betis!
2: ¡Dale!
4: ¡Gol del Cucho! ¡Gol, gol, gol, gol, gol, gol, gol, gol, gol, gol, gol, gol, gol, gol, gol, gol, gol, gol, gol, gol, gol, gol, del Cuchito, de Cucho Hernández, que recibe la media punta.

0: Elche.es. Muy poco tensa la defensa del Elche en el repliegue, en estar cerca del poseedor del balón, que hace lo que quiera, justo, y el portero tampoco es que parezca que esté felino.
1: El golpeo aéreo es casi de interior, si te fijas, ¿eh? No es un empeño.
0: Está llorando esa pelota.
2: El portero se pone de rodillas. Incluso.
0: Es que el portero no va ni con el brazo estirado, es una cosa extrañísima. Banquillos, escalera.
3: Un décimo tanto del Cucho esta temporada en Liga y así nos hemos quedado todos porque no le entraba nadie, lo dejó prácticamente solo la defensa del Elche y ahí el Cucho dijo, pues le pegó, no ha sido su mejor tiro del mundo, pero sí para anotar el un décimo tanto en Liga esta temporada.
0: Ahora mismo se mantendría a distancias entre el Betis 57, que está en la primera mitad ganando 1-0 al Elche, y el Celta, que tiene 50 puntos, seguiría estando a 4 puntos del conjunto bético. El Celta, que está ganándole 2-1 al Levante en Balaídos.
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0: El Betis gana y supongo que en Vigo también lo saben, Germán.
8: Sí, claro que lo saben los de Levante. Dicen los de Levante, bueno, por lo menos está ganando el Betis y no está ganando el Elche. Y los del Celta, ¿qué es lo que preguntaba Eriki? ¿Cómo se lo toma, peón?
9: Bueno, pues evidentemente es un pequeño jarro de agua fría en las aspiraciones Champions. He visto a gente volverse desde la tribuna con auriculares en las orejas, claramente escuchando tiempo de juego, mirando el set del pupitre de la cadena COPE, pendientes de ver si Oliva y Escalera nos cantan o no el posible empate del Elche, mientras el Celta hace los deberes.
0: ¿Pero para qué os miran a vosotros entonces? ¿Están pendientes de lo que digan? Es que no entiendo.
9: Porque nos asocian con ellos. Escucharnos y vernos la cara bonita. O sea, se pueden hacer las dos cosas.
8: Vernos a Peón y a mí es como ver a Escalera y Oliva. Es exactamente lo mismo. Juega Pablo Martínez, la toca al interior del área. La pelota viene pasada, pero con toda la Carlos Espí, que está de espaldas a la portería, la pone para Diego Pampín. Pampín con Ola Sagasti. Otra vez Pampín en el pico del área, que va a poner el centro. Las saca Hugo Sotelo de cabeza, de segundas lo hace el otro Hugo Álvarez, en este caso recupera Dela para el equipo visitante. Va a chutar desde otro golazo.
10: Otra tragada, ¡no! Otra tragada.
8: El sol. ¡Gol!
11: Bueno, golazo.
10: Otra tragada.
8: No, misilito no. Dela. Marca el Levante. Chuta Dela desde casi 30 metros buscando el ángulo derecho de la portería de Radu. Es que el sol está dando en ese lado ahora. Sí. Marca el Levante. Marca Dela. Otro zurriagazo. A este también le llaman misilito. Marcó Dela. Celta 2, Levante 2.
0: 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Son 30 metros, este balón va mucho más colocado que el gol de
11: esto
0: la...
11: Esto es golazo, esto no tiene nada que ver con lo de antes.
0: Y luego pasa que cuando pasa lo de la primera parte, Leaño, el entrenador dice, tirad que está hecho un flan.
11: Bueno, a ver, lo sabe Miguel mejor que yo, pero Dela en los últimos partidos no es la primera vez que tira a puerta y además se ve que tiene un golpeo muy bueno, porque lo intenta siempre que puede. A ver, yo creo que este gol es golazo, es mérito absoluto del jugador de Levante. Y yo diría que a Radu le faltan medir 10 centímetros más por lo menos para tener opciones de llegar. O sea, eso de la envergadura para poder llegar a donde entra, que entra prácticamente por la escuadra.
0: Este Dela es un poco Leyen a balón corrido, porque el otro día en el partido de Asesuna me está recordando Parra y es verdad que tuvo una muy parecida que fue al travesaño. Sí.
2: Este gol no es de casualidad. Dela el año pasado marcó un gol exactamente igual a la Sociedad Deportiva Huesca que le dio la victoria al Levante. Siempre tira desde esa distancia porque es el lanzador de faltas, es el lanzador de penaltis y tiene un golpeo espectacular. Y no ha sido de casualidad este gol.
0: ¿Y cómo ha reaccionado Balaídos? ¿Os miran, Santi?
9: Sí, claro que nos miran, no solo sea por vernos la cara, insisto. Si es que merece mucho la pena darse la vuelta en la tribuna, mirarnos, aunque estén
0: con
9: escuchando.
0: Deseo, ¿no?
9: Aunque estén escuchando, bueno, depende. En mi caso seguramente sí, en el tuyo tendría más dudas. Pero sí, lo que está raro es el portero del Celta.

0: Radu, que en cuestión de tres días, vaya, dos caras está mostrando. Fue pieza clave en el triunfo histórico en el Metropolitano y está teniendo muchos más problemas. Se ha celebrado por todo lo alto en el Levante, que prepara dos cambios, Brugué y Raguber.
1: Maldito sol. Juega el Levante, esto, la pelota.
2: Esto me huele a mí, a la vez, me huele a Oviedo, me huele a...
3: No es el mismo partido, ¿eh? El Oviedo fue un meneo y a la vez fue una remontada.
2: Es verdad que el Celta, se estaba diciendo hace un rato que el Celta me gustaba mucho. O sea, no tiene absolutamente nada que ver.
3: Es más a la vez, pero, que Oviedo, sí.
2: Pero esto,
4: lo que pasa que es verdad que los números del Celta en casa tampoco os tiene que extrañar un poco esta actuación, porque a mí me llama muchísimo la atención que de los 50 puntos que tiene el Celta, haya conseguido, me parece que son 10 más fuera de casa que
2: 30-20, sí.
4: Que en Balaídos, y eso algo quiere decir a estas alturas de la temporada.
3: Eso se llamaba en tus tiempos el equipo padre de familia.
4: Sí, oye, Erick, todo lo que gana fuera lo deja en casa, sí, ¿no? Sí, sí.
1: Ahora mismo prácticamente el Betis está clasificado ya para Champions, ¿no?
3: Sí, sería una cuestión de virtual. De virtual.
1: Porque
3: están empatados en el particular.
2: No, el general lo gana el Betis con 6 goles.
3: Sí, por eso es virtual, porque está el particular empatado, ya es una cuestión de goles. Pero como tengo una experiencia yo muy reciente con el tema de los goles, sí, pues entonces...
1: Calla, que te escuché.
5: Si el Levante empata aquí sería una victoria por partida doble, porque el último partido del Levante es Betis-Levante. Entonces ahí, si el Betis ya está clasificado para Champions, puede tener más opciones.
3: Como se le ocurra a alguien en mi presencia, llámese como se llame, decir que pa' qué un gol, pa' qué un descuento, pa' qué no sé qué, me lo cargo.
2: ¿Pa' qué un gol?
3: Se llame como se llame.
1: El que metió 6, que fue el filial del Sporting.
3: No, Gijón Industrial, un equipo de un barrio.
1: Gijón Industrial, vale.
3: Que está muy bien, el equipo de un barrio, no pasa nada. Enseguida seguimos. Llevamos una hora de partido en Balaídos.
6: Está la tarde
3: Celta
6: entretenidita.
3: 2, Levante.
6: Pasa.
3: Que digo, Celta 2, Levante 2. Está superando el primer cuarto de hora el partido de la Cartuja. También hace lo suyo el Betis, que le gana 1-0 al Elche.
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3: Se mueve el banco en el Levante, ¿eh?
0: Sí, dos cambios de una atacada en el equipo del portugués Luis Castro. Retira del terreno de juego a Víctor García y a Pablo Martínez. Entran Roger Brugué y Raguber, y amarilla en el conjunto granota para Diego Pampín, el gallego.
3: ¿Qué busca con los cambios, Liaño?
4: Pues a ver, lo de Víctor García puede ser un tema de repartir esfuerzos. Lo de Pablo Martínez me sorprende, porque yo creo que es un jugador muy importante a la hora de construir en este Levante, y es más, me ha parecido ver que la cara que ponía el jugador era que no entendía muy bien el cambio, pero yo creo que esto le da más
1: fallo,
4: sostén.
1: Perdóname, Liaño, qué fallo, sí, terrible de Marcos Alonso, que ha regalado ese balón. Adiós. Le da tiempo a replegar al Celta. Viene Brugué, el fallo es terrible, ¿eh? La pelota al costado derecho, sigue cargando el Levante. El cuero para Brugué, va a ingresar en área, no hay fuera de juego, la pone, el pase de la muerte, ¡córner! ¡Qué ocasión para el Levante! Oh. ¡Qué pérdida de Marcos Alonso! Hablaba Liaño.
4: A mí me parece que el cambio, digamos que es un pasito atrás, me parece a mí, ya digo, por lo que tiene que ver con la construcción del fútbol, porque Raguber es más posicionado, sí, y sí, juega, sí, más en la posición que suele normalmente jugar Arriaga. No entiendo muy bien ese cambio, insisto. Lo que pasa que lo que estoy viendo en este partido es que el Celta hacia adelante va muy bien, pero atrás sigue sí, concediendo en exceso.
1: ¡Gol de Levante! ¡Gol! ¡Solo! ¡Como la una! Dice Liaño, me da a mí que el Celta trajo en ¡vaya pifia defensiva! ¡Solo! ¡Al saque de esquina! ¡Sin marca! ¡Rullé! ¡Cabecea abajo! ¡Y al fondo de la portería! ¡Cómo se encarece la permanencia! ¡Fiesta en Sevilla! ¡Porque marca el Levante! ¡Celta 2, Levante 3!
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3: La primera que toca Brugge, que acaba de entrar en el césped, es para meter el 2-3.
2: Esto, me matas solo, tío.
3: Esto ahora mismo dejaría al Betis matemáticamente clasificado con la quinta plaza para la Champions. Queda mucho, ¿eh? Pero bueno, yo digo que si pierde el Celta y gana el Betis sería quinto clasificado y quedarían menos cosas todavía que dilucidar, que ya no es poco lo del descenso, para los dos próximos fines de semana. Y digo que el Levante tendría menos 15 en la diferencia de goles, aparte de los 39 puntos, tienen menos 15 también el Español y el Girona.
5: No lo digas.
3: Y el Levante ahora mismo...
5: No lo digas.
3: ...saldría del descenso.
5: Que no lo digas.
3: Ahora mismo el Levante saldría del descenso y metería al Girona.
5: Ya lo has dicho.
3: Exactamente.
11: Miguelito, me alegro mucho por ti, que lo sepas.
5: Cállate, queda mucho.
3: ¿Cómo se ha quedado el partido en la Cartuja después del gol del Betis? ¿Quiere más el Betis o se ha enterado el Elche?
12: Aquí hay dos partidos. Uno el que se juega en el césped y otro el que escuchan en la radio. Los oyentes del tiempo de juego de la cadena COPE... Porque Escalera, en una amplia mayoría, se ha celebrado el gol del Levante.
13: Y aquí se ha levantado la gente, ha empezado a aplaudir, a cantar más fuerte, a ovacionar, porque saben que ese gol es oro para la Champions, para el Betis.
12: De hecho, lo sería matemáticamente el Betis con este 1-0, recuerden, con el gol del Cucho Hernández. En el minuto 8 de partido, en un encuentro que de momento tiene un guión clarísimo, Eri. Era el esperado, las contras, la verticalidad, la llegada es para el Betis. El balón sin llegadas a portería es para el Elche. Oli, tu primera punta del partido.
14: Por lo que dices tú, el Elche tiene la pelota y el Betis corre. Está teniendo un problema el Elche, que está retornando mal tras pérdida. Y luego, que la línea de tres centrales, en muchos casos, quedan parejadas tres con tres. Uno con Anthony, otro con el Cucho. Y el otro con Adde. Y Fornal se está recibiendo muy fácil en el carril central para lanzar el contraataque. Está atacando con mucha facilidad al Betis a la contra.
0: Esto le ha pasado al Elche varias veces esta temporada, ¿eh? Sí. Que empieza con dominio, teniendo el balón, teniendo posesión, pero haciendo poco daño, teniendo poca profundidad. Y después, cuando defiende líneas muy separadas y el Betis está encontrando ese espacio entre líneas para poder filtrar pases como el de la jugada del gol, que ha sido bastante buena, ¿eh? La salida en combinación del Betis ha sido buena.
14: Fornals está muy cómodo jugando. Sí. Muy bien, Fornals.
12: No ha acabado ni una sola jugada en Elche, lo que va de partido. Y el Betis y la gente de la media punta, la que tiene talento, Oli, está muy conectada. Fornal, lo Chelsea incluso está activo. Y ahora Anthony va buscando el segundo del Betis, el taconazo del Cucho y el disparo cruzado de Anthony, del brasileño, que se marcha desviado a la derecha de Dituro. Pudo llegar el segundo del Betis.
3: Pedro, si ves que en alguna de estas metemos la pata con el desempate, me dices, ¿eh? Porque es que...
15: No, de momento está todo correcto, si no ya te hubiese perdido.
3: Vale, perfecto. Por ejemplo, en la página oficial de la Liga pone que el que cae en el descenso es el Español. Pero yo por si no ha cambiado.
15: Sí, no, ahora en el momento tienes que ir a la diferencia general de goles. Por ejemplo, hay un Girona-Elche en la última jornada.
3: Claro.
15: O sea, que hay que ir al general.
3: Sí, pero digo que es que tiene menos 15 el Levante, menos 15 el Girona, menos 15 el Español. Que nadie vuelva a decir nada del tema de los goles, por favor, que a lo mejor esta liga está de un gol.
11: Bueno, tiene toda la pinta, Eri, de que haya dobles empates y triples empates. Como se está encareciendo el descenso, a mí me huele a eso claramente, sobre 42-43 puntos.
14: Bueno, Eri, yo descendí con el Betis por un gol en el año 2000 y bajamos con 42 o 43, creo que fue, por un gol.
15: No, ahí bajaste por puntos.
14: Sí, pero empatado a punto, pero por el gol.
3: El Betis hizo un descenso por goles con el Getafe, creo.
15: Sí, pero no por el...
14: Ah, con el particular, sí, es verdad.
15: Claro, exactamente, sí. Por el particular. No, cuando bajó el Betis por un gol fue en 2009.
3: Exactamente.
11: En un final de liga con el Valladolid, ¿puede ser?
15: Exactamente.
11: Un partido con el Valladolid, sí.
15: Que estaba empatado a puntos con el Getafe y la diferencia entre el Getafe y el Betis era un gol.
12: Lo que está más claro es lo de la Champions. A esta hora de la tarde el Betis se iría a 57 puntos. El Celta de Vigo, que está perdiendo ante el Levante en Balaídos, se quedaría en 50. Por tanto, al Betis le sobrarían dos jornadas para ser matemáticamente equipo de la Liga de Campeones. La próxima temporada de momento tiene el partido bastante controlado. Y Pellegrini de momento, Escalera, muy metido con su equipo, ¿eh?
13: Sí, sí.
12: Queriendo seguir haciendo historia en el Betis.
13: Muy metido con su equipo, que ya ha metido matemáticamente al equipo otra vez en competición europea y busca ese puesto champion por segunda vez en la historia del Betis.
12: 23 y medio en la Cartuja, la pelota la domina el Betis, el control es del equipo de Manuel Pellegrini. Eri sigue el 1-0 en el marcador, el gol del Cucho en el 8 de partido.
3: Y sobrepasado el Ecuador de la segunda mitad en Bala y 2, Celta 2, Levante, que se estaría saliendo de la zona de descenso por una cuestión de goles, 3.
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3: ¿Lo buscó de qué manera después de un córner el Celta?
1: Lo sigue intentando el Celta, en este caso fue Pablo Durán que chutó muy arriba. Ha habido cambio, Santiago Peón Alvilares en el equipo local.
0: Sí, fueron tres, se retiró del terreno de juego Yago Aspas, dejó su sitio a Pablo Durán, se fue Hugo Álvarez, entró el turista William Schwedberg, se fue también Javi Rueda, en su lugar entró el panda Borja Iglesias.
1: El turista William Schwedberg, bueno.
0: Así le definió su entrenador Claudio Giraldo.
1: Sí, señor. Mal pase de la saga, este recupera el Celta que juega por el costado derecho por medición de Ferran Jutglà. Se viene por dentro, aguanta y falta en ataque del Búfalo Pablo Durán. Dice el colegiado que le ha visto. Y balón, por tanto, para el Levante.
2: Pues se van agarrando los dos y evidentemente me hace pitar una falta del atacante.
1: Pues estamos... Dime.
3: No, iba a decir que salvo que el míster del Levante tenga otro plan, vamos a ver un rato a dos de los presuntos nueve de España, porque para Miguel Aguilar Spi se merece ser nueve de España.
5: Correcto.
3: Y Borja Iglesias es el que defiende plaza. Fue sí, agria, señor. Polémica, no hace mucho ese tema.
1: Sí, sí, señor.
5: Un verdadero hecho, cabeceado. Spi.
1: Peón está muy ofuscado con ese tema, ¿eh? Bueno, va a poner la pelota en movimiento el equipo levantinista por medición de su portero. Le dicen a Ryan, saca ya, por favor. Estamos nerviosos, dicen, sí, sí, voy a sacar con toda la prisa del mundo, ya verás ahora. Saque de banda a favor del Celta. Estamos en el 25 de juego de la segunda parte, lo estamos contando en el tiempo de juego de la cadena COPE. Arde la zona de abajo, se impone el Levante en Vigo, 2-3. 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
3: Como mola Eri Frade al frente del tiempo de juego. Oh.
2: Hay gente que nace para
3: pelota.
2: Eso.
3: Pelota.
1: Sí, sí.
2: Hay
1: sí.
2: Gente que nace para esto.
1: ¿Verdad? Es un talento natural. Bueno, juega el
3: pues
1: Celta.
3: Como director vuestro que soy, os digo que vamos a llegar a las 8:30, a las 7:30 en Canarias, así que hay que conectar con toda la cadena. Que habrá que darles titulares y contarles cómo va esta jornada.
1: Vayamos.
3: Pero tenemos que llegar hasta los pitos.
1: No, para los cuales quedan... Pues, pues, Celta, te avísame. Cuando suenen los pititos, tú me lo dices.
3: 20 segundos. No, tienen que estar limpios.
6: ¿Le hacemos la cuenta atrás?
3: Sí,
1: vamos. Venga, a hacer la cuenta favor, atrás. Por favor, házmela, Andreita.
3: Venga, va a empezar la
1: viene
3: cuenta de 10
1: la enseguida. Pelota para el Celta.
3: Diez.
1: Juega Marcos Alonso. Marcos Alonso. La toca
6: siete,
1: por dentro. Juega Schwedberg. Schwedberg la toca atrás.
6: Pelota.
3: Hasta luego.
6: Tres.
3: Que había que contar con los pitos. Son las 8:30, las 7:30 en Canarias. 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Situamos todo lo que ha pasado en este día extrañísimo que ha comenzado, bueno, el día comenzó antes, pero para nosotros ha comenzado con la comparecencia de prensa convocada a las 4 de la tarde, resuelta a las 6:20, durante una hora, del presidente del Real Madrid, Florentino Pérez. Contando la jornada intersemanal antepenúltima en primera división. En dos semanas esto queda visto para sentencia. Tenemos dos partidos en marcha que entrecruzan los intereses por la Liga de Campeones, por la quinta plaza que se abrió con la presencia del Rayo en la final de la Conference y con la zona de descenso que está que arde y parece que va a estar que arde hasta la última jornada. Ahora mismo situamos partido que arrancó a las 7 de la tarde mientras hablaba Florentino Pérez en Balaídos.
1: Pues estamos en el 27 de juego de esta segunda mitad ya. Está ganando el Levante, marcó 2 el Celta, lo hizo Ferran Jutglà, marcó 3 el Levante, marcaron Arriaga, Dela y Brugué.
3: Y comenzó a las 8 de la tarde, hace media hora, pero el partido lleva menos minutos. El Betis Elche, el Betis defendiendo la quinta plaza en la Cartuja, en Sevilla, Oliva.
12: Y estamos, Eri, en el minuto 28 de partido del primer periodo aquí en el Estadio de la Cartuja. De momento está ganando el Betis, que a esta hora de la tarde-noche sería equipo de Liga de Campeones la próxima temporada de manera matemática, con la derrota del Celta y el triunfo parcial. Desde el 8 gana con el gol del Cucho Hernández, Betis 1, Elche 0.
3: Con estos marcadores sería matemática la quinta plaza del Betis y el Levante estaría saliendo por primera vez desde no sé cuándo de la zona de descenso. Está en el club de los 39 con Elche, Mallorca, Español y Girona. Es una cuestión ya de diferencia de goles hasta que se resuelvan los últimos enfrentamientos que hay que afectan al Mallorca y al Levante, ¿no?
5: La semana que viene Levante-Mallorca.
3: Por ejemplo.
5: Pues este fin de.
3: Que va a estar, a lo mejor, hasta de diferencia general de goles, lo del descenso en la primera división. Empezará en 58 minutos a las 9 y media el último partido del día, que es el Osasuna Atlético de Madrid, que parece más tranquilito. Si acaso Osasuna necesitaría un puntito para respirar tranquilamente en las dos jornadas que quedan. Dos jornadas cuyos partidos no tienen horario definitivo porque dependen mucho de lo que pase en esta, porque tienen que ser en horario unificado los partidos que se jueguen algo. Enseguida le resumiremos, si se puede, la rueda de prensa de Florentino Pérez, el presidente del Real Madrid, que ha empezado con un titular nada más sentarse, ni buenas tardes ni nada, me voy a presentar, va a haber elecciones, me voy a presentar. Y a partir de ahí, una hora de radio, de televisión, el que lo haya visto por televisión, de YouTube, el que nos haya visto por el canal de YouTube, espectacular, porque a veces no sabías ni qué hacer ni qué mirar. O sea, aquí está ya Melchor Ruiz, que ha sido testigo de esa rueda de prensa. Hansi Flick ha anunciado que está cerrada su renovación en el Barça hasta 2028, con opción a uno más. Además ha dicho que no le gustó que Yamal ondeara una bandera palestina en la rúa de ayer del Barça. En Sevilla se confirmó la noticia que adelantó Víctor Fernández en el partidazo de COPE esta mañana. El grupo encabezado por Sergio Ramos, que se llama 511 Capital, ha llegado a un principio de acuerdo para hacerse con el 80% de las acciones del Sevilla. Ahora falta la aprobación de la operación por parte del CSD y a lo mejor en 10 días queda todo firmado. En Roma, en tenis, Rafa Jodar elimina a Tim y se mete cuartos de final. 6-4, 6-1, 6-4 a Tim, o sea que ha barrido al 21 del mundo este chaval. Y en el Giro de Italia, etapa para el ecuatoriano del UAE, Jonathan Narváez, es la primera en suelo italiano. Giulio Ciccone, un italiano, es la nueva Maglia Rosa.

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0: Hay también jornada intersemanal de la Liga ACB de baloncesto. Hoy están jugando, es el único partido del día, desde las 8 de la tarde, Girona y Manresa. Tú dirás, Rubén Parra, ¿cómo va?
2: Pues es el primer partido, como dices, de la jornada 31, que abre con este derbi catalán. A 6 minutos y medio del descanso, Girona 36, Manresa 24.
0: A las 6 y 20 de la tarde, Florentino Pérez se sentó en la sala de prensa de Valdebebas, de la Ciudad Deportiva del Real Madrid, no del Estadio Santiago Bernabéu, que es un detalle que para mí sí tiene importancia, o sí tuvo importancia en la previa, porque se barruntó cualquier tipo de escenario, si iba a dimitir, si iba a cambiar el modelo societario y no sé qué, y dijo esto.
3: Y lamento decirles, porque me cuentan por ahí, que no voy a dimitir. Lo que les he pedido a la Junta Electoral, que inicie el proceso electoral.
2: Pues sí.
3: Para la junta, para las elecciones a la junta directiva, a las que nos vamos a presentar esta junta directiva actual.
0: Hace poco Florentino Pérez ya ganó unas elecciones, bueno, no las ganó porque no las hubo, simplemente fue el único candidato, que igual es lo mismo que pasa, pero bueno, él está mosqueado con algunas, bueno, con algunas cosas, está mosqueado con casi todo, con los periodistas, con no sé qué eléctrica, con un señor con acento mexicano, ha salido el tema Negreira, bueno, todos los clásicos de Florentino Pérez, una puesta en escena, pues eso, que hace gracia, pero a veces uno no sabe de qué se está riendo. Yo, si tuviera que dar un titular, diría que el mejor dirigente de la historia del fútbol, seguramente, del mejor club de la historia del fútbol, sin duda que es el Real Madrid, es el emperador desnudo ahora mismo y nadie se lo ha dicho. Yo, si tengo que hacer un resumen sincero, yo digo que ese es mi resumen. ¿Cuál sería el resumen del que estuvo allí de la rueda de prensa, de Melchor Ruiz?
4: ¿Qué tal? Bueno, pues que tenía muy claro que tenía que salir a defender lo que cree que es su verdad, convocar elecciones porque hay una campaña que trata de atacar al Real Madrid y a su propia persona, que se va a presentar para defender a los socios, porque hay gente que quiere adueñarse del club, y él dice que el patrimonio tiene que seguir siendo de los socios y que invita absolutamente a todos, luego a que se presenten. Luego, pues evidentemente, el asunto Negreira, que ya habíamos contado en esta casa, que después del partido ante el Barcelona iba a presentar ese dossier, algo que ha confirmado en el día de hoy, con más de 500 páginas. Por cierto, en Barcelona se están planteando los abogados.
0: No, se están planteando, bueno, sí, se lo están planteando.
4: Todavía no hay comunicado oficial, pero poder, las palabras esas que ha utilizado el presidente del Real Madrid, y luego, bueno, desmentir que tiene cáncer, etcétera, etcétera. Bueno, yo creo que el mensaje estaba absolutamente claro.
0: Hay comunicado del Barça. Es que esto va a ser así, me parece a mí, durante toda la noche y durante toda la tarde-noche. Elena Condis, muy buenas. Hay comunicado del Barça que dice que...
5: Sí, hay comunicado del Barça desde hace unos minutos para decir que el departamento legal del club está estudiando las manifestaciones y acusaciones del presidente del Real Madrid. Se están analizando ahora mismo, valorando los pasos a seguir, y dice el Barça en este comunicado que cuando se considere se va a informar de los posicionamientos y las decisiones que tomen.
0: Gracias, Elena. Vamos a escuchar el tercer extracto que tenemos preparado, que va un poco del tema de robos, de los que ha hablado Florentino Pérez.
6: Pero oiga, que yo he estado aquí no sé cuántas temporadas y solo he ganado siete Champions, es que es pocas, ya lo sé, y siete Ligas, que ahí es lo malo. Yo podía haber ganado 14, porque las otras me las han robado. ¿Y cómo no voy a estar cabreado? Y yo tengo que meterme con el tema Negreira, porque es un caso de corrupción. Oiga, lo dijo el instructor, corrupción sistémica durante 2 décadas. Y siguen siendo los mismos árbitros. Este año hemos hecho un vídeo también, que lo vamos a enviar ahí, de los 18 puntos que nos han quitado a lo largo de la temporada. Pero 18 puntos.
0: Bueno, esa es la cruzada de Florentino Pérez con el tema arbitral sistemático del fútbol español y mundial.
4: Sé que es el mayor escándalo del mundo del fútbol en la historia y va por ello. Y yo creo que en ese dossier no está la petición de que se les quite los títulos, pero en el Real Madrid creen, bueno, a él ha apuntado el aspecto judicial y también deportivo, pero creen que se le debería quitar los títulos al Fútbol Club Barcelona de ese periodo.
0: Lo decía el relaño, después de la comparecencia de Florentino Pérez, que hemos hecho programación especial con Juanma Castaño a la cabeza, de que no había explotado del todo Florentino Pérez el tema de Negreira. Quizá lo más importante ha sido esto.
3: Hace poco nos hemos enterado, hace 3 años, que también nos enfrentamos a un caso de corrupción como el caso Negreira, que no hay precedente en la historia del fútbol mundial, que es el mayor escándalo de la historia. Un caso que no se ha resuelto y que todavía colea. Es incomprensible que todavía estemos viendo árbitros de aquella época en una competición con la Liga. Han durado, parece ser que 2 décadas pagando, pero es que esta tercera última década sin pagar son los mismos árbitros. Estamos haciendo un dossier importante que vamos a presentar de inmediato a la UEFA para que ataje de raíz y resuelva un caso por el bien del fútbol mundial como el que es el caso llamado caso Negreira.
0: Es verdad que trocear esta rueda de prensa es como trocear una obra de arte del cine, porque es que se entiende todo mucho mejor y casi que se paladea, cada uno como quiera, mucho mejor, viendo la rueda de prensa entera, viéndola, escuchándola y en lineal, porque se ve poco a poco cómo Florentino Pérez se va creciendo, hasta casi terminar con esta frase.
3: ¿Usted cree que es normal que si hace menos de 2 años hemos ganado la Champions y hace otros 2 años habíamos ganado otra vez y otra Champions, que ahora venga esta corriente de que se quieran cargar al presidente? Porque, pero bueno, es una tontería, de verdad. Porque me tendrán que echar a tiros, porque yo tengo el apoyo de todos los socios del Real Madrid.
0: Me tendrán que echar a tiros en la frase de Florentino Pérez, como la de que aquí hay peleas en el vestuario todos los años y casi que ha dicho todo
4: lo. Bueno, es lo único relacionado con lo deportivo, sí, y fíjate que no es deportivo, que ha dicho que eso pasa en todos los sitios, que le parece mal, evidentemente, pero le parece mucho peor el que haya salido la filtración que la propia pelea en sí.
0: Bueno, Melchor, creo que tienes plancha para esta noche, ¿eh?
4: Bueno, llevamos con la plancha todo el día, o sea, seguiremos.
0: Gracias,
4: en el partido.
0: Gracias, Melchor. Tiene la rueda de prensa perfectamente resumida en cope.es y se analizará, por supuesto, en el partido de Cope. ¡Uy, en mal ha ido!
7: ¡Aquí ha tenido a Brugué! ¡A la escuadra el golpeo de zurda! ¡Qué pérdida del Celta otra vez! ¡Lamentable! ¡Buena jugada de Levanta! 3 toques y Brugué golpea de zurda arriba al ángulo. No ha llegado el cuarto, como diría Poli, pues porque no ha llegado el cuarto. Espera que carga el Celta ahora por mención de Younes. El Abdelawi hace el recorte, le cierra mano Sánchez, que ha entrado por Diego Pampín, pone el centro al interior del área, la va a sacar el Levante, la pelota queda suelta, vamos a ver quién se toma el control de la pelota. Lo hace el Levante por mención de Jeremy Toljan. ¡Hombre al suelo!
8: Pide que paren, pide el árbitro que paren. Primero dijo que no, mandó seguir, pero ahora le hace el gesto a Marcos Alonso de que no saque de banda para que esa jugada sea revisada por el VAR.
9: A mí en el campo y en directo no me parece nada, pero bueno, yo no sé si luego a través de la pequeña pantalla la veis vosotros, la ve Pedrito Martín. Nada, dice que nada, que nada. O sea, no sé si os la han repetido siquiera, pero vamos. Yo no he visto.
10: El jugador del Celta no tenía mucha clara de que fuera penalti, ¿eh?
11: Bueno. No, yo viendo que fue Pablo
9: Durán, sí.
11: Sí.
9: Bueno, ya está todo dicho. Venga, la pone Marcos Alonso. Viene el balón al interior del área. La va a sacar el Levante de cabeza. El partido está abierto. Está 2-3. El Celta está cargando con todo. Viene la pelota por el costado derecho. Otra vez Pablo Durán. Busca el apoyo de Mingueza. Va a poner el centro. Lo hace de zurda. Borja Iglesias de primera en la frontal de la pequeña. A las manos de Roya.
0: Busca el Celta en estos 7 minutos más lo que añadan el gol que le mantenga vivo en la lucha por la quinta plaza europea. 2 serían mucho mejor para seguir apretándole al Betis, que gana 1-0 al Elche. ¿Cuánto queda allí para el descanso, Oliva?
12: Estamos a 6 minutos para llegar al minuto 45 de este primer periodo. Sigue teniendo la pelota el Elche, pero no concreta ni una sola acción de gol. El Betis tiene ahora el control y la pelota en terreno contrario. 5 y medio para el 45. Está ganando el Betis 1-0.
0: Tarde de palomitas para muchos y para unas buenas palomitas. Yo creo que pega, ¿no?
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0: Viene tan rara la tarde, Germán, que igual veis hasta el arco iris en Vigo hoy, ¿eh?
9: Sí, sí, sí, la verdad es que no lo descartes. De hecho, ya lo estamos viendo. Sí. Mira lo peor, ahí, precioso. Arco de Abella.
8: Muy bonito, por encima de Primero,
12: el gol de Leche. Vamos. ¡Dale! ¡Gol de Leche! ¡Gol de Héctor Ford! ¡Gol, gol, gol, gol, gol, gol, gol, gol, gol, gol, gol, gol, gol, gol, gol, gol, gol! Pelota Héctor Ford dentro del área, dispara cruzado, la pelota toca en Junior, hace una parábola que supera al portero Álvaro Valles y se cuela en la portería del Betis para empatar el encuentro. En el 41 del primer periodo marca Héctor Ford para el Elche. Betis 1, Elche 1.
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0: ¡Mueve! Tener 40 como tendría el Elche ahora mismo es tener un tesoro, el mismo tesoro que el Sevilla, porque el descenso está en los 39. ¡Qué gol más raro! ¿Cómo ha reaccionado la peña en la Cartuja, Escalera?
14: Es el segundo tanto de Héctor Ford esta temporada en Liga. Ahora reacciona con aplausos, intentando que su equipo se vuelva a meter en el partido. Quizá la primera ocasión que sufre el Betis en el encuentro, que no está siendo un partido de ocasiones.
12: Bueno, y el primer tiro seguro, ¿no, Aguilar?
15: Sí, sí, el primero.
12: El Elche seguro, de tres hecho, palos con la fortuna.
0: Aguilar, no me preguntéis mucho ahora en este rato. Porque
15: no, te lo digo yo, que son dos goles en dos remates a puerta que definen un poco cómo está siendo el partido. Es, sí. En esta ocasión es un balón dividido que gana bien el jugador del Elche y después tiene mucha fortuna porque pega en el gemelo del jugador del Betis y envenena la trayectoria.
16: El Elche estaba haciendo ataques lentos, pero no estaba generando una amenaza para el Betis. Y yo creo que ahí el Betis se ha ido un poco relajando. Y la verdad que el gol es complicado para el portero porque le hace una parábola imposible.
9: Déjame que hay falta que puede ser peligrosa a favor del Celta en Balaídos a 3 minutos del 90.
7: Vamos a ver quién la pone, si lo hace Fer López o Óscar Mingueza. Mingueza coge carrera, puede chutar al arco. El otro lo pondría al corazón del área, viene Mingueza, quiere sorprender. La saca la zaga del equipo levantinista. Otra vez Mingueza, la toca atrás, el balón para Carrera, quiere construir el fútbol. Ahora desde el costado derecho se va al suelo Younes El Abdelawi, se levanta, rectifica y al final se le pierde por banda. Saque de costado para el Levante.
0: ¿Tienes pilotado, Pedro, si hay que añadir mucho en Balaídos?
10: En Balaídos se tiene que añadir porque, entre otras cosas, hasta un ratito el partido parado porque estaba contándole el árbitro algo a los capitanes, no sé qué era. Más eso, más los cambios, más los goles, 4 o 5 minutos seguro.
0: ¿Y en la Cartuja, que queda minuto y pico para el 45?
10: Pues ahí los dos golitos deben ser 2 minutos.
0: Pues nos quedamos en Balaídos, dale, Germán.
7: Juega el Celta, la hace por medición de Marcos Alonso en el apoyo que recibe de Sergio Carreira, todavía en campo propio. Sale Marcos, levanta la cabeza, progresa, va a tocar con la zurda. Mete el pelotazo cambiado al costado derecho. La pelota para Junior, reclamaba falta. Manu Sánchez, el árbitro, dice que sí. Pelota para el Levante, que la va a sacar desde atrás. Pereiro cabecea, dice no me gusta, no me gusta, no me gusta.
15: No me gusta desde hace tiempo y yo creo que hoy Claudio se equivoca. O sea, no tenemos en la creación absolutamente a nadie. Yo pensaba que iba a meter a Mingueza por dentro. Ahora mismo todos los balones que intenta filtrar lo está haciendo entre Marcos Alonso y Carreira. O sea, en un central y un lateral. En el medio campo no tenemos absolutamente a nadie. Balones colgados. O sea, yo sinceramente creía que por lo menos el Celta iba a acabar achuchando al Levante.
9: Bueno, espérate.
7: Liaño, ¿ves algún gol más o no?
17: Pues no lo veo. Y tengo la sensación de que el Celta no se ha tomado el partido, digamos, como la oportunidad de llegar a Champions. Así como el Levante sí que se está jugando la vida, tengo la sensación de que el Celta, digamos, que no le está echando toda la carne en el asador.
7: ¿Y tú, Pereiro, ves algún gol más?
15: Va a palmar con los tres últimos clasificados de la Liga en casa.
7: Perdió con el Alavés, perdió con el Oviedo.
15: Y ganas en el Metropolitano, ganas el Bernabéu. Le compitas al Barça y pierdes con los tres de la cola en casa.
7: ¿Algún gol más? ¿Peón?
8: No creo.
7: Peón tampoco lo cree. ¿Qué pensará Aguilar?
18: que queda muchísimo y va a acabar 3-3.
0: Esos son los gafes que estáis utilizando, claro, vuestra posición de poder con el micrófono, porque eres un tío muy discreto.
7: ¡Eri Frade! ¡Que diriges esto! Dime. ¡Quedan 7 porque es la prolongación! Hola. ¿Ves algún gol más o no?
0: Sí.
18: Vaya.
7: Bien.
18: El equipo que más goles encaja en los últimos 15 minutos después del Oviedo es el Levante.
7: ¡Tenemos por ahí a la pequeña Peláez!
1: Aquí estoy.
0: No está Andrea. Comiendo hasta ahora.
1: Dime.
7: Me alegra mucho.
1: Dime.
7: ¿Algún gol más o esto acaba 2-3?
1: No, acaba así.
7: Pues juega Fer López para el Celta, cargando el equipo Vigués, lo hace por el costado derecho. Viene la pelota por dentro. El cuero para Marcos Alonso, que mira el arco. ¡Chuta abajo! Se tumbó Ryan a por la pelota. La había repelido la zaga previamente. No le había dado el sol porque hay sombra en esta zona ahora. Aparece Carreira, Carreira para Marcos Alonso. Quiere progresar, 20 a la espalda, va a poner el centro. Busca el apoyo, le toca nuevamente para Carreira. Carreira quiere poner el centro, filtra el pase. Muy bien para Fer López. Fer, fatal. La tocaba atrás para Marcos Alonso, pero había un enjambre de piernas azulgranas que le impedía direccionar el pase. Viene la pelota larga, corre Joel Lago, va a evitar que salga por banda, la va a tocar para el portero. Se lo piensa, aguanta, sale por el costado, banda para el Celta.
0: En Sevilla, ¿cuánto añadieron? ¿Cuánto queda, Oliva?
12: Quedan 2.5, porque añaden escalera.
0: 4
12: minutos y lo último ha sido un remate de Andrés Silva de cabeza. Y cuidado que se anima el Elche, el disparo de Fenn Gruber. Rebota la defensa del Betis, la saca como puede Bellerín. Carga de nuevo el Elche por banda izquierda. El balón lo tiene Valera, intenta llegar línea de fondo. Bien en la pelea Andoni, el balón línea de fondo. Saque de puerta para el Betis, 2 para el descanso en Sevilla. Empate a 1 en el marcador.
0: Enseguida estamos en Vigo, donde está terminando el partido Celta 2, Levante 3. El Levante saliendo de la zona de descenso. Y enseguida el descanso en Sevilla, donde el Betis no pasa del empate con el Elche, que estaría separándose un poquito del club de los 39 de la zona de descenso.
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0: 5 quedan en Balaídos, a punto de caer el descanso en Sevilla. Todavía no, Balaídos, ¿qué pasa? ¿Quién está en el suelo?
7: Brugué, que se queja de una falta de una acción de Marcos Alonso, que ahora le toca la cabeza de forma cariñosa. Y Brugué le dice, no, a mí cariñosa nada, ¿eh?
8: Ha ido a darle 2 pescozones antes Marcos a Brugué. Brugué se rebota, se levanta, ahora tienen cruce de palabras. Lo único que está consiguiendo Marcos Alonso, además de su muy mal partido, es perder un tiempo que no le conviene.
18: Mira que esto le viene bien al Levante, pero ¿por qué para el juego el árbitro? Si ha sacado de banda el Celta y no ha habido falta, que deje seguir.
7: Al árbitro le están dando una instrucción, como si recibiera una instrucción de VAR, que no sé
15: alguna agresión o algo ahí.
7: Sí,
15: cuidado,
7: pero al final dice que no, que banda. No.
0: Ha sido una instrucción rápida, ha sido un...
18: Sí, no tiene sentido que para el juego ninguno.
7: Ha sido un politono, pero ridículo esto. Bueno, juega el Celta, le toca cargar por el costado derecho. Viene el equipo Vigués buscando el empate. Viene la pelota larga para Yunes, que vuela. Se echa al suelo Manu Sánchez. Tocó pelota, pegó en el Abdelawi. Puerta para el Levante.
0: Descanso de baloncesto en Girona Fontallao, Liga ACB, Rubén Parra.
2: Con 11 arriba para los locales, Vázquez Girona 43, Baxi Manresa 32.
0: Ha pasado algo en Sevilla.
12: Gol de Diangana, gol del Elche. Pita algo antes.
14: Mano
12: de Andrés Silva.
14: Mano de Andrés Silva, sí.
12: Que le rebota el balón en la mano y luego se lo da a Diangana en área pequeña. Este bate a Álvaro Valles, pero dice el colegiado que antes ha habido mano, ¿eh? A todo esto ha podido marcar antes el Elche, ¿eh?
10: El Elche mano hay, se come mano al cuarto árbitro.
12: Hay que verlo.
0: De uno en uno, por favor.
10: No, si la mano existe. La ha pitado el árbitro y aunque es una mano completamente involuntaria y podía ser una opción de conceder el gol, como la ha pitado el árbitro, no se lo van a despitar.
12: Pitan, por tanto, la mano previa de Andrés Silva. Luego le dio la pelota a Diangana, que a puerta vacía hacía el 1-2 para el Elche, pero es que Eri un minuto antes ha tenido una clarísima de Isfeba.
0: Es que se chuta a sí mismo a la mano, es que es un sin querer horroroso de Silva.
15: El brazo
16: es Llorente, al despejar.
0: Llorente al despejar, sí. Pensaba que había sido el mismo.
10: Como no es el que marca el gol, se podría interpretar como una mano involuntaria previa al gol, pero no pitable, pero el árbitro lo ha pitado ya y ahí se va a quedar.
12: Vaya enfado que tiene Eder Sarabia.
16: A mí me parece clara, ¿eh?
14: Lo ha pitado y se termina y bronca.
12: La bronca creo que tiene que ver con los últimos 5 minutos horribles del equipo.
16: Cinco o diez, acaba mucho mejor el Elche.
12: Ganando claramente al descanso.
16: Ha acabado el Elche mucho mejor.
20: A ver, vamos por partes. Escalera, ¿algo en la retirada?
14: Ya se marchan los futbolistas con esa bronca. Le piden explicaciones los futbolistas del Elche al colegiado y le da explicaciones el colegiado a ellos.
20: El Elche con el empate tendría 40 puntos como el Sevilla. El Betis con el empate tendría 55, le sacaría 5 al Celta, falta de 6 por disputarse porque el Celta está palmando, quedan 2 minutos en Balaidós.
7: ¡Qué despelote de verdad! Manu Sánchez se tira al suelo, está media hora tendido, bueno, tiene una herida o no, está media hora tendido. Y cuando dice el árbitro que entre en las asistencias, peón, dice, no, estoy perfectamente. Y entonces el árbitro le obliga a salir del terreno de juego.
21: Y a todo esto, a lo que estás contando, yo le sumo que Manu Sánchez está cedido en el Levante por el Real Club.
18: Lo que ha hecho es muy poco inteligente porque está con uno menos
20: el
18: Levante.
20: Sí, y lo que se vio en las imágenes estas de los árbitros con los cascos de astraco esto que les ponen para el fútbol es que suelen decir, si te levantas ahora, no añado nada o añado medio minuto, si no te levantas te va fuera y añado uno.
18: Se le ha visto decir uno más.
21: Claro. Pero si no se ha jugado nada, en estos 7 descansos.
18: Demasiado
2: se
18: ha jugado.
2: Es que yo creo, Evan, que no es uno más, que tienen que ser 2 o 3 más. O sea, de verdad, yo creo que vamos a ir al 55, ¿eh? Ya lo veréis.
7: Juega el Levante, pelota para el Celta, que recupera en labores defensivas, la va a poner en movimiento Mingueza. ¿Cómo estás, Aguilar?
18: Mal.
7: Juega Mingueza, va a sacar la pelota desde atrás el equipo vigués. ¡Anímate que 39 puntos es una barbaridad! ¿Quién iba a decir hace unas semanas? ¡Mira, calla, Pedro calla. Zamora, que se está mordiendo las uñas!
18: A mí no me queda.
7: ¡Ah, no! Que me dice Huguito que no son uñas, que tiene ya muñones. Juega el Celta, la pelota atrás, aparece Carreira. Carreira en horizontal, manejando para el costado derecho de tocada del Celta. Estamos en el 51 y medio, en teoría 30 segundos del final, pero va a haber más. Viene la pelota larga, aparece el búfalo de Tomiño. La toca Pablo Durán, viene el centro para Suedberg. ¡Fuera! Mira qué encabronamiento del sueco que pide córner, peón.
18: Parecía.
7: Dice el árbitro y el asistente
21: corner, ¿no?
7: Que no, que saque de portería.
21: Es córner. Y este no suele protestar cualquier cosa, Suéter, ¿eh?
7: Es turista, pero protesta también, claro.
20: Parecer así en directo y desde lejos parecía, pero a ver, ahora te lo voy a decir.
21: No,
20: pues igual no lo toca nadie, ¿eh? Más que él.
7: Ya estamos con 7 sobre el tiempo.
20: Miguelín, ya
7: estamos. Estamos en el 52.
18: Va a añadir más.
7: Aguilar.
18: Dime.
7: Tranquilo, hombre. Juega la pelota al Celta, lo va a hacer desde el costado derecho. Viene la pelota por banda diestra, le toca cargar al equipo líbico por medición de Younes, el Abdelawi. Viene el Celta con todo arriba. Sigue Younes. Sigue el noruego. Fuerza el córner. Saque de esquina para el Celta.
21: De córner no le metemos ni al arco iris.
22: Podría subir Radu, lo que no para en su portería, a lo mejor lo mete en la contraria, hoy por lo menos.
7: Venga, vamos ahí a darle a Radu. Viene la pelota, los porteros hay que tratarlos siempre con cariño. O sea, yo no sé, os cebáis. Viene la pelota para el Celta. El Celta pasado, el segundo palo aparece Joel Lago. ¡Córner! Otro córner para el Celta. Mira los jugadores de Levante, le están diciendo al córner. Oye, está cumplido, estamos ya a 8 minutos.
22: Fíjate, Eugenia Gil Soriano, la árbitra gallega que ejerce de cuarto árbitro, intentando poner un poquito de paz y de tranquilidad en el área técnica del banquillo levantinista.
7: Yo os dije de verdad que esto iba para los 10 de prolongación y vamos camino de los 9. La pelota al interior del área, viene el rechace, la controla Carreira. Carreira para Mingueza, pone el centro, viene pasado, muy pasado, próximo a la frontal del área, la baja con el pecho Marcos Alonso. Había fuera de juego, dice. Así que pelota para Levante, vamos a ver si pita inmediatamente después el final. ¡Lo hace! ¡Final! ¡Ganó el Levante! ¡Ahora sí, Miguelito! ¡Ahora sí, Aguilar! ¡Celta 2! ¡Levante 3, peor!
22: Vaya imagen, Dobarro. Los futbolistas del Levante que estaban en el banquillo han salido corriendo a celebrar, a abrazar a los compañeros que quedaban en pie porque ha habido 3 o 4 que se han dejado caer entre exhaustos por el esfuerzo y la emoción de sumar estos 3 puntos importantísimos en la lucha que lleva el conjunto granota por intentar salvar la categoría, mientras que la cara, ese gesto que haya acontecido cabizbajo de los futbolistas del Celta, conscientes de que tienen que seguir bregando y mucho si quieren volver a Europa el año que viene.
20: Bueno, pues el Celta ha perdido con el Levante ha ganado en Balaidós. 2-3, el Levante sale de la zona de descenso a segunda división. tiene 39 puntos, menos 15 como el Girona y como el Español. Y de esos, el que tiene menos goles marcados es el Girona, que tiene 37 goles a favor. Pero esto va a ir luego por las liguillas entre los dos, entre los tres, no sé qué, patatín, patatán. Va a estar apretado hasta el final. Ya veremos si está apretado hasta el final lo de la quinta plaza de Liga de Campeones. Porque el Celta ahora mismo se queda con sus 50 puntos. Si el Betis, que tiene 55 con su empate frente al Elche, fuera capaz de ganar el partido de hoy, dejaría sentenciada la clasificación para la máxima competición continental.
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15: Son las 9, las 8 en Canarias. Seguimos contando la actualidad de este martes, que te resumo en varias claves.
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15: Para ser exactos, 9:02, 8:02 en Canarias. Primera clave, Donald Trump acaba de decir que Venezuela va a liberar a todos los presos políticos. Dice que su gobierno se va a asegurar de ello. Al mismo tiempo ha elogiado a la presidenta interina Delcy Rodríguez. Washington, David Alandete, buenas noches.
17: Buenas noches, Ángel. Donald Trump asegura que Venezuela acabará liberando a todos los presos políticos. En declaraciones a COPE en la Casa Blanca, el presidente estadounidense reivindica además el papel de la presidenta interina Delcy Rodríguez en el proceso abierto tras la caída de Nicolás. Vamos a sacarlos a todos. Delcy está haciendo un gran trabajo. El pueblo de Venezuela está encantado con lo que está pasando. Están bailando en las calles. Y ahora tenemos a Exxon, a Chevron y a todas las grandes compañías entrando. Venezuela está ganando más dinero que en los últimos 25 años, pero sí, los vamos a sacar a todos. Las organizaciones de derechos humanos alertan de que la situación sigue lejos de normalizarse. A pesar de la amnistía aceptada, impuesta a Delcy Rodríguez, Foro Penal asegura que todavía hay más de 500 presos políticos encarcelados y más de 11.000 personas sometidas a duras restricciones judiciales por la dictadura chavista. Washington sostiene que la presión militar, diplomática y económica ha facilitado la salida del dictador Maduro y abre la puerta a las primeras excarcelaciones.
15: Segunda clave, la Audiencia Nacional levanta el procesamiento del exjefe de la UDEF, que escondía 20 millones de euros en casa. Mantiene su imputación en un auto, comparte el criterio de la Fiscalía, que era partidaria de que la investigación siguiera abierta. Además, cree que se pueden aportar nuevos datos. La decisión afecta al resto de implicados en la presunta red de narcotráfico. Tercera, Ursula von der Leyen defiende limitar el acceso de los niños a redes sociales en Europa. La presidenta de la Comisión apuesta por fijar una edad mínima de acceso a las redes. Dice que está considerando presentar una propuesta legal este verano. Y cuarta, una alcaldesa del sur de California renuncia al cargo y reconoce haber actuado como agente ilegal del gobierno chino. Eileen Wang acepta declararse culpable y se enfrenta a una pena de hasta 10 años de cárcel. El Departamento de Justicia asegura que tanto ella como un cómplice ejecutaron órdenes de funcionarios chinos para publicar contenido pro-chino en un sitio web.
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15: Estamos a 5 días de una de las jornadas más decisivas en Andalucía. Será el domingo cuando estén convocados hasta 7 millones de personas para decidir quién gobierna la comunidad. Estamos ya desde hace más de una semana en plena campaña y están siendo días intensitos.
10: Necesitamos más Andalucía, más proyecto de confianza, de seguridad que representa al Partido Popular de Andalucía.
18: Que a cada paso que vamos nos demandan que solucionemos problemas, que la Junta de Andalucía, cero.
19: Acaba con todo el narcotráfico de nuestra nación. Pero ni los del PSOE ni los del Partido Popular son capaces.
20: Una política clasista, despreciativa de lo público. Aquí el que quiera curarse, que se lo pague.
15: A todo eso hay que sumar que ya se han celebrado 2 debates electorales, el último ayer en Canal Sur, y en su inicio nos dejó sin duda una de las de los audios de estas elecciones. Escucha.
21: Cuando quieran, pueden intervenir. Cuando quieran, pueden intervenir. Que pueden a partir de este momento intervenir. ¿Nadie quiere tomar la palabra?
22: Bueno. Señor Gavir, adelante.
21: Bueno.
15: Tras esos momentos de silencio se inició un debate que estuvo marcado por los reproches cruzados, por la poca aportación de propuestas. Sobre la mesa iban saliendo poco a poco los temas más relevantes, empezando por Germán y Jerónimo, los 2 guardias civiles que fallecieron el pasado viernes tras perseguir una narcolancha. Así se refería al asunto la candidata socialista María Jesús Montero.
23: Todo el país se conmociona ante situaciones de este tipo. Los accidentes laborales tienen que ser una prioridad, por supuesto. Hay trabajadores que fallecen por el simple hecho de ganarse la vida. Y por tanto todos tenemos que aliarnos contra esa lacra de los accidentes laborales.
15: Sus declaraciones, a pesar del respaldo de otras formaciones como Por Andalucía, que agrupa Izquierda Unida, Sumar y Podemos, no tardaron en ser corregidas tanto por el candidato de Vox, Manuel Gavira, como por el actual presidente y candidato del PP, Juanma Moreno.
24: No es un accidente, señora Montero, son asesinatos, no son accidentes laborales. Si tuvieran los medios, en una tarde, la Guardia Civil acababa con el narcotráfico.
25: Coincido en su denuncia, ¿no?, de la falta de recursos que tienen, de medios materiales y medios humanos, la Guardia Civil y la Policía Nacional.
15: Como es lógico, las declaraciones de Montero sobre lo ocurrido en las costas andaluzas corrieron como la pólvora, han provocado que asociaciones y sindicatos policiales hicieran público su opinión. Escucha a Ivón Domínguez, portavoz de Jupol.
26: Lamentamos enormemente las bochornosas declaraciones que realizó en el día de ayer María Jesús Montero, donde calificó como un mero accidente laboral la muerte en acto de servicio de nuestros 2 compañeros de la Guardia Civil en aguas de Huelva, jugándose y desgraciadamente perdiendo la vida por todos los españoles.
15: También todavía reciente la tragedia ferroviaria de Adamuz, que salió a relucir el debate. Juanma Moreno le preguntaba a María Jesús Montero por la responsabilidad del PSOE en el accidente, mientras que la candidata socialista le achacaba la gestión de la Junta en las emergencias del 112. Esta mañana el alcalde de la localidad, Rafael Moreno, también del PSOE, decía esto sobre lo sucedido.
27: Me siento obligado ante las declaraciones que hizo ayer el presidente de la Junta de Andalucía, el presidente Juanma Moreno, por ese uso electoralista del accidente que ocurrió en mi pueblo. Ante una manipulación tan torticera por racanear 4 votos, cuando hasta el día de hoy todos los partidos políticos habían mantenido un respeto al accidente, como debe de ser, y no utilizarlo en campaña electoral.
15: Quien no ha perdido ocasión para sumarse al reproche ha sido Óscar Puente, claro, menudo. Además ha puesto como ejemplo a la hora de dar explicaciones. Esta mañana el propio Juanma Moreno decía esto sobre el tema.
28: Y al alcalde Adamuz, pues hay que comprenderlo, imagino que las presiones que este señor habrá tenido por parte del Partido Socialista, pues habrá sido enorme, ¿no? Y entonces no le queda más remedio, pues lógicamente, que salir, ¿no?
15: Otro de los temas para debilitar a Juanma Moreno por parte de su oposición fue lo relacionado con la sanidad. La primera en abrir la veda fue María Jesús Montero, para después Maíllo, líder de Por Andalucía.
23: ¿A quién quiere engañar? Ha sido la negligencia más grave del sistema sanitario. Y usted dice que no le costan fallecimientos. Debe ser que las familias mienten.
29: Usted mintió y cuando le pillamos una mentira, dijo otra. Porque el responsable es usted.
30: ¿Cómo? ¿Cómo? Entre todos, ¿qué dice el presidente de la Junta?
31: Una comparecencia en el Parlamento, hemos explicado, no hemos reunido con las asociaciones. Moreno.
15: El último de los temas que dio mucho que hablar durante el debate fue el dinero y cómo se ha financiado la comunidad. Y claro, entre las discusiones, los reproches y el nerviosismo, surgió uno de los lapsus más sonados de María Jesús Montero.
23: Por tanto, señor Moreno Bonilla miente cuando habla de supuestos agravios con Cataluña. Jamás hubiera hecho un modelo de financiación que hubiera beneficiado a Andalucía,
15: Jamás hubiera hecho un modelo que hubiera beneficiado a Andalucía. Un lapsus. Bueno, quien ha sido ministra de Hacienda acusó al candidato del PP de incumplir el mandato del Parlamento andaluz. Aseguró que la propuesta de financiación del Gobierno de España supone 5.700 millones más para Andalucía. Juanma Moreno se encargó de desmentirlo.
31: Que usted, cuando era consejera de Hacienda, pedía y exigía al gobierno del Partido Popular, el señor Rajoy, pero ahora tiene que pagar las letras a Junts y a Esquerra Republicana de Cataluña, al señor Puigdemont, para que su jefe pueda seguir la Moncloa. Y ha hipotecado a Andalucía.
15: Hacienda ha pausado el impulso de carpetas pactadas con Esquerra para intentar no lastrar aún más la campaña en Andalucía, qué curioso. Y con todo esto, nos presentamos en la recta final de una campaña que termina ya, casi. ¿Qué pasará? ¿Qué dicen las encuestas? Hoy hablamos de las elecciones autonómicas del domingo en Andalucía. Estas elecciones cierran un ciclo de comicios autonómicos que desde diciembre han llevado a las urnas a Extremadura, Aragón, Castilla y León. Ahora Andalucía. Cuatro convocatorias en las que los socialistas no han salido muy bien parados y por eso están echando la carne toda en el asador.
0: Somos el gobierno de las soluciones. Porque entendemos la política como el arte de solucionar los problemas de la gente de a pie, no de eternizar esos problemas.
15: Sánchez ha estado en algunos mítines de campaña, aún así no es algo que haya quitado protagonismo a la candidata socialista, que después de haber dejado su cargo en el gobierno, sigue con el acta de diputado. Se presentaba así ante los andaluces.
23: Realmente importante, o por lo menos a mí me inspira y a mí me motiva, es el hecho de que probablemente, y esto en política es bastante inusual, una persona que tiene grandes responsabilidades, en este caso vicepresidenta primera y ministra de Hacienda, que probablemente ha sido la persona o la mujer con más poder del conjunto de la democracia, decida presentarse a unas elecciones autonómicas.
15: Está hablando de ella misma, ¿eh? Sí, en tercera persona, pero ella misma. Sobre el resto, adelante Andalucía, el partido de la izquierda más enraizada y que superará previsiblemente a Por

0: Santiago Abascal.
1: Que lo que quieren es que vengan, les regularicen, les nacionalicen y a votar para sustituir a los fachas, que somos todos los que no nos reímos la gracia de las corrupciones, los puteríos, los robos y las traiciones del Partido Socialista y de Podemos.
0: Para intentar centrar un poquito el balón y ver cómo llegan los candidatos a ese día, no queda nada. Llamamos a Alberto García Reyes, director de ABC en Sevilla. Dire, Alberto, buenas noches.
2: Buenas noches, Ángel, ¿qué tal?
0: La suerte está echada, y más aún tras la última pifia, por ser suave, de María Jesús Montero con el tema de los accidentes laborales.
2: La suerte está echada y María Jesús Montero va a sacar el peor resultado de la historia del PSOE en Andalucía con casi total seguridad, porque la pifia de ayer del debate es que no hay por dónde cogerla. Las asociaciones de la Guardia Civil, los propios vecinos de Huelva, es que por todas partes le están llegando las quejas a María Jesús Montero por un error que además es muy, muy de principiante, ¿no?
0: Sí, la duda es, Alberto, a ver cómo lo digo, si se le ocurrió a ella sola o se lo escribieron, no sé qué es peor.
2: La información que yo tengo, Ángel, es que desde luego no fue una improvisación, ¿eh? Ella lo traía pensado. Joder. Pero cuando lo soltó en el plató, su equipo o algún miembro de su equipo que se echó las manos a la cabeza. Porque no lo había consultado con los demás miembros del equipo.
0: Ya.
2: Fue una especie de ella se lanzó a la piscina con mucha seguridad, creyendo que su idea era fantástica, y al parecer no la había consultado. Esa es la información que manejamos aquí. En todo caso, es que no se le puede poner votando de esa forma tan fácil al contrincante, hasta el punto en que yo creo que el mayor beneficiado de todo esto es Adelante Andalucía.
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¡Hola, hola! Ahora o nunca, Osasuna vuelve al Sadar con la obligación de responder no solo por la derrota del pasado viernes, ese esperpento que dejó al equipo tocado y que supuso pegarse un tiro en el pie ante el Levante, sino porque el calendario ya también no concede más margen de error. Restan 3 jornadas y el sueño europeo sigue vivo, aunque cada vez más apretado. Los rojillos son 10.º con 42 puntos y miran de reojo a una clasificación comprimida en la que el Getafe, quien marca la zona europea, está apenas a 3 puntos y además será el último rival del campeonato. Pero todo esto quedará para más adelante. Ahora, el presente tiene nombre y apellido: Atlético de Madrid. El Sadar dictará sentencia sobre si esto Osasuna está realmente preparado para pelear por Europa hasta el final, porque más allá de cuentas, averajes y calendarios, lo que necesita el equipo es recuperar su identidad. La imagen ofrecida en Valencia fue demasiado pobre para un equipo que había construido su candidatura desde la intensidad, todo lo contrario, valentía, todo lo contrario, y el empuje colectivo. Y precisamente eso es lo que espera reencontrar Pamplona esta jornada. Adelante estará un Atlético de Madrid siempre competitivo, incómodo y experto en castigar cualquier error. Un rival de máxima exigencia, con mucha rotación, que obligará a Osasuna a jugar al límite si quiere volver a engancharse a la pelea continental. Los de Alessio Lisi necesitan orgullo, carácter y fútbol, pero sobre todo volver a conectar con su gente, porque cuando el Sadar aprieta y Osasuna se suelta, el partido se transforma en ese rock and roll que tanto gusta en Pamplona. Presión alta, duelos, ida y vuelta y corazón por encima de todo. Con la temporada entra ya en su momento decisivo y ya no valen medias tintas. Osasuna necesita demostrar que lo del viernes fue un solo tropiezo y que todavía tiene gasolina y alma para discutirle a cualquiera una plaza europea, y para ello no hay mejor escenario que un Sadar encendido en el que Osasuna se siente muy, muy cómodo. 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

0: 9:18, aquí arranca Tiempo de Juego Navarro, otra jornada más en COPE Navarra. Te recordamos el WhatsApp de Tiempo de Juego, 616-916-486, para que puedas dejar, bueno, todos tus comentarios, bien sea a través de audio o en formato texto. Y saludamos ya a dos habituales, ya dos míticos, yo diría, de Tiempo de Juego Navarro en esta nueva andadura, como son Charlie Jiménez e Iñaki García y Santi Mizcoz. ¿Qué tal? A los dos, buenas tardes, buenas noches.
1: Muy buenas noches, Luis. Muy buenas noches, oyentes de COPE. Pues sí, como decías tú un poco al principio, ¿no? Ahora o nunca. Hoy yo creo que va a ser el partido que verdaderamente va a marcar si queremos llegar a Europa o si queremos simplemente hacer una temporada de mitad de tabla. El Atlético de Madrid siempre es un rival incómodo, siempre es un rival difícil, pero casualmente ahora mismo no se juega nada, ni por arriba ni por abajo. Por lo tanto, ¿por qué no va a ser esta noche una noche, bueno, posible para meterles un poco de mano, ¿no? Yo creo que sí, yo creo que lo podemos conseguir, podemos sacar un buen resultado, pero eso depende un poco de la intensidad que le pongan nuestros jugadores, que últimamente, estas últimas jornadas, les está fallando eso.
0: Santi Mizcoz, ahora o nunca, dice Charlie, ahora o nunca, no nunca. Llevamos diciendo esto, Charlie, perdón, pero varias jornadas, no sé qué opinas, Santi. Si el Atlético, es verdad que no se juega nada en esa tercera plaza, yo creo que ya no llega, ¿no?, a pillar al Villarreal a falta de tres jornadas, pero es verdad que juegan, bueno, van a jugar con mucha tranquilidad, que o bien les juega a favor o bien les juega en contra, no lo sé cómo lo ves.
2: Buenas tardes, Luis, buenas tardes, Charlie. Me ha gustado eso de míticos, ¿eh, Luis? Ya me empieza a gustar esto de venir cada 3-4 días, porque parece que fue ayer cuando estuvimos aquí el viernes pasado frente al Levante. Yo voy frente al Atleti, que efectivamente no se juega nada, no tiene matemáticamente perdida esa tercera plaza contra el Villarreal. Son 6 puntos, pero bueno, que prácticamente, virtualmente está hecho. Y bueno, lo analizaremos con mucha calma, pero es que de las últimas 5 jornadas hemos hecho 4 puntos de 15. ¿Eso supone que estamos peleando por Europa? Parece mentira. Pues así de barata está Europa este año, Charlie.
1: Pero sí, totalmente.
0: Ojito, Santi, ahora que lo dices, Europa, has mirado hacia abajo. ¿A cuánto está ahora mismo, a las 9:20 de la noche, el descenso de Pamplona?
2: Pues son 39 puntos, que los marca el Girona, el Español, Mallorca.
0: ¿Y cuántos tiene Osasuna?
2: Les falta un partido todavía y Osasuna tiene 42.
0: O sea, 3 puntos del descenso. Es que la cosa, la cosa,
1: el último, Alavés, tiene
0: cuidado.
2: 37 el Alavés. 37 Alavés, 39. Ahí hay un club de 39-40 puntos, de unos 6-7 equipos. Y luego está Valencia y Osasuna con 42. ¿Estamos salvados? Ni mucho menos.
1: No.
2: Y menos viendo al ritmo que puntúan los de abajo. Acaba de ganar el Levante. El Elche está empatando en Sevilla frente al Betis. Y es que a estas alturas pues no hay rival pequeño. Cuando te quema el fuego por abajo, por el culillo, Charlie,
1: no hay rival pequeño. Totalmente. Y es verdad que hemos mirado mucho a Europa, pero como bien dices, también hay que mirar hacia abajo y no perder la perspectiva, ¿no? Yo pensaba, no sé, ya hace varias semanas, cuando teníamos 39 puntos, que ya estaba totalmente hecha la salvación, y virtualmente yo creo que lo está. Pero oye, vamos a asegurarla matemáticamente.
2: Bueno, y que si gana el Rayo Vallecano a la final de la Conference, habrá 9 equipos en Europa de la Liga.
0: Charly, vamos a dejar de depender del resto y vamos a intentar ganar esta noche.
2: Que es lo que deberíamos haber hecho hace muchas jornadas.
0: Efectivamente. Y sin ir más lejos, ya vamos a darle vuelta seguro durante el partido. Pero venimos de donde venimos, ¿eh? Un viernes fatídico, negro, con, pues sí, una persona en el ojo, en el centro del huracán, como fue Sergio Herrera, con ese fallo, esos dos fallos en,
2: o tres,
0: en los dos goles, y a lo que tuvo que meter, bueno, esa tarjeta roja, que ya puso todo, vamos, cuesta arriba, Charlie, para un Osasuna, que aguantó, y que en el minuto 90, pues terminó por ahogarse en la orilla. Lo decía en el inicio del partido, el Sadar hoy espera mucho de su equipo. Hoy Osasuna no puede dar una imagen, pero ni que se asemeje un poquito a la del viernes pasado en el Ciudad de Valencia. Porque como se asemeje un poco, la gente se va a empezar a calentar y se va a empezar a enfadar en Pamplona, y con razón.
1: Y con toda la razón del mundo. Y además no es solamente que no se espere, ¿no? Sino que yo creo que el aficionado rojillo también tiene que exigir al equipo. O sea, quiero decir, se puede, lo hemos hablado muchas veces, se puede perder, joder, pues claro que se puede perder, ¿no? No somos el Real Madrid, no somos el Fútbol Club Barcelona, pero lo que no se puede hacer es el ridículo en los campos, y sobre todo cuando se juega fuera de casa. Y el otro día contra el Levante, yo vi el partido, pude ver el partido en diferido, y la verdad es que, bueno, joder, pues no terminamos de dar con la tecla, ¿no? Y hablando también del partido del Sevilla, por ejemplo, que ese sí que lo ganamos, pero al final fue casi un espejismo, pero sí, fue una remontada que, bueno, salió bien, genial, pero
0: como el espejismo, los dos goles del otro día, la primera parte, que no va más que decirlo, uno fue un regalo en propia, que no sabemos ni cómo, y el gol de Budimir, pues vale, bien, fue una buena transición de Osasuna, que finaliza ante Budimir, pero nada más del equipo los primeros sí, 45 nada, minutos. Pero...
2: No, entonces, fueron esos primeros 15 minutos que sí, aparecieron muchos huecos en la defensa levantinista y fue ahí donde aparecieron los Rubén García, Valentín Rosier, Bretones, claro, que lo hicieron bastante bien. Y al que no vimos el otro día y que yo hoy le voy a apretar ya, Luis, te lo aviso, es a Raúl Moro.
1: Totalmente de acuerdo.
2: Suma muchos minutos sin aparecer siquiera. Errores flagrantes como el otro día, esa contra que tanto se ha comentado, uh-huh, que en vez de continuar corriendo se para a recortar el defensa. Que no sé, es un jugador enchufado y con confianza. Si no ve nadie delante de la portería, creo que avanza hasta el final. Y bueno, a mí no me gustó la rueda de prensa de Lisi de ayer, en la previa, en la que parece que echaba todos los galones al jugar en casa, ¿no? A la afición. Y creo que al equipo se le puede exigir muchísimo más, no solo en casa, también fuera. Eso sí, pues hoy nos tenemos que aferrar al Sadar, a cómo jugamos en casa y a por los tres puntos.
0: Charly, aquí os propongo una cosa. Vamos ya a por los dos once de ambos equipos.
1: Venga, vamos a por ello.
0: Venga, vamos a por ello. Y vamos ya, por parte de Osasuna, con el siguiente 11. La gran novedad en portería estará Aitor Fernández, que tuvo un muy buen papel frente al Levante,
2: Sí, señor.
0: En esa segunda mitad. Defensa de cuatro para Valentín Rosier, Enzo Boyom, Alejandro Catena y Javi Galán, el jabalí, que vuelve a esa banda izquierda. Sala de máquinas para John Moncayola. Y a su izquierda estará Lucas Torró, ya por delante, línea de tres. Rubén García, Moy Gómez, otra de las novedades en el día de hoy. Quien entra en lugar de Aymar Oroz en la banda izquierda, nueva oportunidad. Veremos cómo sale hoy Raúl Moro. Y en la punta de ataque, nuestro goleador ante Budimir. En el banquillo rojillo estarán los siguientes jugadores: Stamatakis y Rafa Fernández, ambos de Osasuna promesa. Iker Benito, Juan Cruz, Jorge Rando, Iker Muñoz, Raúl García de Aro, Aymar Oroz, Quique Barja, Abel Bretones, Asier Osambela y Argi Bide. Y por parte del conjunto visitante en el día de hoy en el estadio del Sadar, del conjunto colchonero dirigido por el argentino Diego Pablo Simeone, en la portería estará Musso, el lateral derecho estará para Llorente, pareja de centrales para Pubili Janko, y en la izquierda estará Ruggeri, banda izquierda para Thiago Almada, sala de máquinas para Coque y Mendoza, y en la banda derecha estará el mexicano Obed Vargas, y la punta de ataque, dos figuras reconocibles del esquema de Simeone como son Lookman y Antoine Griezmann. El banquillo rojiblanco está conformado por Llano Black, Esquivel, Sorloz, Lenglet, Lenormand, Rayán, Boñar, Julio Díaz, Iker Luque, Puric, Morcillo y Cubo, muchísimo canterano del Atlético de Madrid B. El colegiado encargado de dirigir este encuentro será el andaluz José Luis Guzmán, asistido por José Luis Martínez e Iván Ríos. En la sala bar estará José Antonio López. Paso por publicidad y analizamos lo poco que queda de sí para que dé comienzo este Osasuna Atlético de Madrid de la jornada 36.
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0: No vuelvas más. Y a punto de comenzar este partido entre Osasuna y Atlético de Madrid. Ambos equipos ya dispuestos sobre el terreno de juego del estadio del Sadar. Ya comienza sacando el Atlético de Madrid, que regala la posesión de balón directamente y será saque de banda para Osasuna. Y como decía, arranca el partido y arranca también la emoción, pues como cuando estrenas coche.
1: Pues totalmente, Luis. 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
0: 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Venga.
1: Bueno, pero para mañana.
0: Mañana volvemos.
1: Eso es.
0: Y ya ahí presiona el Club Atlético Osasuna la posesión que ha caído después de ese saque de banda para el conjunto visitante en el día de hoy, con la primera falta del partido, obra de Lucas Torró sobre Obed Vargas, un jugador que llega de la liga estadounidense, un fichaje que la verdad sorprendió bastante, eso sí, con mucho futuro y con mucha expectación, ¿eh?, dentro de lo que es el país mexicano. Ataca el Atlético de Madrid, banda izquierda, ahí se prodiga Ruggeri, bien al contre, al corte Alejandro Catena, tocaba nuevamente el defensor madrileño, ahora tirando el caño incluido al atacante mexicano. Lucas Torró, que pide calma, y será finalmente, ha sido mano, ¿no? Si ha pitado la mano de Ruggeri, será falta a favor del Club Atlético Osasuna, que pondrá en funcionamiento Catena. Ahí vemos a Alessio Lisi, hoy Charlie nuevamente con el abrigo, como las grandes galas, ya no sé, ya me he perdido, ¿eh? Porque claro, los últimos partidos han sido muy malos.
1: Los últimos partidos han sido muy malos, pero yo no sé si estaba con el abrigo, ¿eh? Ahora con este tiempo.
2: Tarde fría,
1: primavera.
2: Tarde fría en Pamplona
1: mucho
2: hoy.
1: Frío.
2: Estamos a mayo, yo creo que ya vale. Pero es que, el 40 de mayo.
1: No, pero es que este fin de semana va a nevar en las altas cumbres. Yo alucino. Y último apunte también sobre el tema de vestimenta: la camiseta del Atlético de Madrid, bien fea.
2: Y sí, directamente.
0: Un minuto 49 y primer palito de Charly Jiménez. Allá va Aitor Fernández, la novedad en el día de hoy después de la expulsión de Sergio Herrera en el Ciudad de Valencia. Buena triangulación ahora de Osasuna, que se queda finalmente en poquito porque es Valentín Rosier quien retrasa hacia su compañero Alejandro Catena, y esté tocando con Aitor Fernández, que ya pone el balón en largo, buscando ahí, como siempre digo, ya un día terminaré de decir la altura de Rubén García y diré las pelotas de Rubén García en esas cada vez que intenta bajar el balón, porque la verdad que pone todo de su parte el atacante alicantino. Allá va Osasuna, jugada en la banda izquierda, ese Moy Gómez, quien tocaba con Javi Galán, con Enzo Boyomo, y este con Lucas Torró, encimado ahora por Antoine Griezmann y el Atlético de Madrid,
2: muy
0: que no se lo piensa,
2: Muy encerrado el Atlético, cómodo.
0: Es lo que hace bien, Santi.
2: No sé qué esperar de este partido, porque al final, claro, el que se está jugando es Osasuna. Ya vemos a los 11 jugadores en primer tercio de campo del Atlético esperando a salir a la contra con Lookman y con Griezmann. Y Osasuna, que tiene que ser capaz de encontrar a Moy Gómez entre líneas, ser capaz de abrir el campo y que Javi Galán y Rossi se incorporen, veremos.
0: Bien, ahora Raúl Moro marchándose con calidad de uno de sus compañeros. Balón al segundo palo, que trataba de rematar John Moncayola, y que termina saliendo por línea de fondo, y por tanto será saque de puerta para el Atlético de Madrid. Minuto ya 3 de partido, primera incursión de Raúl Moro, que se marchaba bien ahí.
2: Y primer centro
0: de Llorente. Sí. Y bueno, un centro complicado con la pierna menos hábil, que la verdad que no ha llegado bien ni a la cabeza de Ante Budimir ni a ningún otro de sus compañeros.
1: Llevamos 3 minutos de partido, pero veo al Atlético de Madrid, luego igual me arrepiento de lo que voy a decir, veo al Atlético de Madrid con cierta pereza.
2: Es que tiene que ser complicado jugar este partido, Charlie, después de
1: sabiendo
2: que la temporada está terminada, claro, sabiendo que has perdido las dos, bueno, finales prácticamente que has tenido, en semifinal pues cayeron, y te quedan 3-4 partidos que no sabes muy bien qué hacer, y
1: por eso,
2: sin embargo, el Cholo ha sacado un equipo presentable,
1: sí,
2: por lo menos.
1: No nos va a regalar nada el Cholo, desde luego.
2: Que dicho lo cual, con este equipo de suplentes, apareció en Mestalla y ganó 0-2, porque son chavales que no tienen nada que perder, que quieren hacerse un hueco la temporada, claro, que viene, en la pretemporada, y bueno, pues veremos a ver en ataque que cómo se promulgan los jugadores del Atleti.
0: Ha sacado todo lo que tiene, efectivamente, Santi, porque solamente le queda Sorloz en el banquillo de la primera plantilla, o Black, que es complicado que entre en el partido, y Lenglet y Lenormand. El resto, hasta 1, 2, 3, 4, 5, 6, 7, 8 jugadores de los que hoy ocupan el banquillo visitante en el Estadio del Sadar son canteranos, que juegan habitualmente con el Atlético de Madrid B. Por lo tanto, bueno, veremos esa segunda mitad y veremos un poco el devenir del partido, bueno, porque no tiene demasiado el Atlético, aunque es verdad que Sorloz pues te lo puede cambiar todo. Sin ir más lejos, es que recuerdo esos 4 goles al Real Madrid jugando con la camiseta del Villarreal. Allá va el Atlético de Madrid, transición rápida, buscando la velocidad de Lookman. Allá está el número 22 del Atlético de Madrid, que la pone a bote de pronto. buscando ahí el interior del área, se paseaba, no llegaba Aitor Fernández y el que llega es en la línea de Cal, Javi Galán. Javi
2: decías,
0: Galán,
2: Luis,
0: tocando con su compañero Aitor Fernández. Y
2: ocho canteranos. Ocho canteranos tiene el Atleti y otros ocho tiene Osasuna en el banquillo y solo uno en el campo, si no me equivoco, solo Moncayola.
0: Ojo, hay que probaba de lejos ese lanzamiento donante de Budimir tratando de sorprender a un Muso, a un Juan Muso, que viene siendo titular habitual, es cierto que es suplente de Jano Black, pero ha jugado bastante esta temporada, sobre todo en la Copa del Rey, perdiendo la final frente a la Real Sociedad. Santi decía, sí, eran ocho canteranos. Mira, uno, dos, Argivide, Barja,
2: Osambela,
0: Aymar,
1: Rambo,
0: Iker Muñoz,
2: Iker Benito y hasta Matakis.
0: Y Rafa Fernández, el otro portero te has dejado.
2: Rafa Fernández, eso es. Pues nueve.
0: Nueve
2: canteranos. Casi solo nada, uno en el campo.
0: Es
2: no
0: una
2: me gusta.
0: Pasada, ¿eh?
2: Ojalá fuera al revés.
0: Es una pasada en el sentido de que, bueno, de que por lo menos están presentes, ¿no? En la primera plantilla de Osasuna. Otro tema ya es cuando juegan. Ahí llega la falta del Atlético de Madrid sobre Jon Moncayola. Veremos cómo sirve este tipo de faltas Osasuna, porque las últimas jornadas yo he visto varias veces que la sacan en corto,
1: sí,
0: ponen
1: sí.
0: un balón largo y terminan casi todas, o el 90%, sin remate a puerta.
1: Y además sin sentido, ¿no? Pero yo entiendo que una jugada, bueno, pues te puede salir mal a pesar de que la hayas practicado. Bueno,
0: y están
1: puedo
0: ahí
1: llegar a entender, pero es que hacen cosas completamente indescifrables, ¿no? Para la afición.
0: Y efectivamente ahí están dos jugadores del Club Atlético Osasuna, Rubén García y Moy Gómez. Veremos quién es, pero por favor, que la pongan de manera directa. Pues no, termina tocando en corto, acción ensayada y acción que termina, lógicamente, en nada, como en el resto es que de jornadas. Es increíble y es algo que se debería preguntar a Alessio Lisi. Si tengo el placer de bajar uno de estos días, el sábado a la rueda de prensa previa, a ese encuentro previo frente al Español, se lo voy a preguntar porque ninguna llega a buen puerto.
1: Y yo si tengo el placer de encontrármelo por la calle, también se lo preguntaré, porque desde luego es algo que igual no es culpa de Alessio Lisi, pero desde su,
0: no staff,
1: de su staff técnico algo tendrán, alguna solución tendrán que ponerle.
0: La ha puesto en corto y ese pase que tenía que tomar algo de altura, era un pase más bien frontal, es que no ha tomado altura.
2: Es que la idea no es mala, pero luego la ejecución, ese último pase que hace buena la jugada, es desastroso. Incluso puede provocar una contra del Atleti, que es lo que está esperando el equipo contrario.
0: Es que si la ejecución no te sale, la idea no te vale de nada. O sea,
2: sí, sí que el balón, ese balón, digamos, difícil de colgar al primer toque, lo tenía a la pierna buena, en carrera, cómodo, Javi Galán, que es un jugador que creo que capacidad de centro tiene.
1: Sí, sí.
2: Pues le sale un centro a la altura de la rodilla. No sé, creo que es cuestión igual de creérselo, ¿no? De confianza, de confiar en esas jugadas. Y desde
1: de
2: luego
1: que
2: no están saliendo, porque ya van varios partidos en los que ocurre lo mismo.
1: Pero bueno, ahora se detiene el juego, un momento para pensar, ¿verdad, Luis?
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0: Consigue Automóviles Torregrosa, pero no el Club Atlético Osasuna, que no logra inquietar la meta del Atlético de Madrid, que ahora mismo adelanta ya líneas, deja esa primera, bueno, ese primer encapsulamiento en área propia, ya estirado, ¿eh? Está ya tosigando el Club Atlético Osasuna. Ojo ahí ese pase de Jon Moncayola para Alejandro Gatena. Osasuna que toca bastante cómodo hasta que ahí ya no puede más. Hasta que ya no puede más. El Atlético ahoga entre sus bandas y los mediocentros que se mueven con total libertad.
2: Pero fíjate, otra vez, tercer
0: complicado
2: partido consecutivo que en la salida de balón no aparece el centro del campo de Osasuna cuando hay espacio. Ahora ha sido Rubén García el que ha leído ese espacio y que ha caído al centro. Pero se le complica la salida a Osasuna y sobre todo creo que es un balón muy lento de la defensa rojilla que tiene que imprimir potencia y tensión a ese balón para conseguir superar líneas.
1: Está claro que el Atlético de Madrid va a jugar a eso, a forzar el error, no va a plantear nada de fútbol y
0: atención ahí que la baja ahora ante Budimir. Buena apertura para Raúl Moro. Veremos ese toca de tacón ante la llegada de Rubén García. Qué pena, el balón que tocaba en un defensor del Atlético de Madrid porque estaba ya preparado con la caña ante Budimir. Quería mencionar que antes ha habido un intento de incursión, de internada por parte de Raúl Moro, pero es que el chico que tiene delante hoy, que le va a defender, Llorente, es probablemente el lateral derecho más en forma, pregunto, del mundo. Uno de los top tres más en forma.
1: El que más cosas raras hace y dice, desde luego. El más en forma, hombre.
0: ¿Tú crees que no? ¿Quién?
1: No sabría ahora muy bien quién le podría disputar, pero...
0: De España, desde luego, porque va a ser el mundial. Y veremos...
2: Premier se me escapa, Charlie, tú es más...
1: Hombre, Pedro Porro en el Tottenham también está cuajando una buena temporada.
2: Tottenham está para defender, Charlie.
1: Así de claro. Eso desde luego.
0: Que ayer empató a duras penas.
2: Y si a Raúl Moro se le ocurre superar a Llorente... Tiene a Marc Puig, que es otro que es de los defensas más en forma de toda la liga, seguro.
0: Y polivalente, sí, sí. Además, que te juega en cualquier posición de central, que parece que tiene experiencia. Recordemos que es un chaval, porque sí, ¿no? Segunda temporada o primera en el Almería. Ojo al Atlético de Madrid, que se planta solo delante de Aitor Fernández. Intervención con el pecho del guardameta vasco y era Antoine Griezmann, el que pedía mano y penalti.
2: Nada, tenía
0: de
2: muy
0: Javi Galán, el partido que de momento sigue. Veremos si ve Moy Gómez. La llegada en la banda izquierda de Raúl Moro, el dorsal número 18 de Osasuna. Que ahí le dobla ahora, efectivamente, Javi Galán no, era finalmente John Moncayola. Y tocando para atrás Osasuna, opta finalmente por el fútbol control. Ahí conduce la pelota John Moncayola, viene ahí para pivotar ante Budimir y se la roba a la perfección con esa experiencia que le caracteriza tanto al capitán del Atlético de Madrid, Coque. Resurrección, no parecía nada, ¿no? En el área rojilla.
2: Yo la he visto bastante pegada al cuerpo. Ahora la vemos repetida de Javi Galán con la posición correcta. Le pega en el brazo, pero sí que hace la intención en defensa de tener las manos.
0: Por cierto, buena intervención salvadora, primera, de Aitor Fernández. Sí, atención ahí al centro de Osasuna, se tiraba con todo Janko porque detrás estaba ya ante Mudibir relamiéndose. Pero el colegiado del encuentro que pita falta sobre Coque y ojo que le están avisando, del VAR se llevaba ahí de manera muy leve la mano a la oreja. Veremos en qué termina todo esto. Me parece
1: penalti,
0: Charlie. Santi.
2: Porque sí que hace un poco el gesto, pese a la intención de guardarse las manos atrás.
0: Hace el gesto Javi Galán.
2: Hace el gesto con el brazo.
1: ¿Pero qué hace Javi Galán?
0: La acción es clara, la recoge, lo trata de recoger Griezmann, se la quiere llevar con un toque de mucha calidad. Como intentando superar, ¿no? Con una especie de sombrero que no termina por superar a Javi Galán. Javi Galán no se fía y mueve el brazo claramente. Vamos a decirlo aquí en tiempo de juego Navarro. Claramente. Y es penalti a favor del Atlético de Madrid. Veremos qué dice el colegiado de hoy, José Luis Guzmán, el andaluz. Pero a mí sí me lo parece.
2: Está en revisión, penalti está explicando clarísimo a los capitanes cómo ha sido la acción, cómo ha sido la jugada, cómo la interpreta él. Y veremos si acude al monitor o no. Va a ir a verla. Pues toda la pinta de que tenemos penalti en contra. Momento Aitor, Luis.
0: Silencio, porque es lo que se está haciendo en el estadio del Sadar, con algún pito que otro, pero incredulidad en la gente, que en este minuto 11 de partido parece todo hace indicar que el colegiado va a pitar pena.
2: Sí, porque la imagen nos perjudica, no porque se ve claro que en el último momento lanza la mano y hace este gestito de codo de patio y colegio.
0: Vamos a dar un poco ahí antes del penalti, sea o no, sea pite que lo va a pitar.
2: Es penalti.
0: ¿Por qué saca la mano? Sabe perfectamente que saca claramente la mano. Minuto 11 de partido, 0-0 en el marcador.
2: Que se lo pregunten a Sergio Herrera. ¿Por qué sacas la mano? Pues es un acto, es un impulso que te sale de...
1: Esta imagen que le están ofreciendo, está dudando, si solo, ¿no?, le ofrecen esta... Bueno, claro, ahora con esta ya nada.
2: No sé, yo lo veo bastante claro, ¿no? Hace tres minutos que
0: Allá va José Luis Guzmán y efectivamente dice que hay penalti a favor del Atlético de Madrid. Minuto 13. De partido, Javi Galán.
2: Vaya jarro.
0: Señalado de momento a los 13 minutos con ese penalti por mano para interferir en el regate de un Antoine Griezmann que posiblemente se quedaba solo y con un posible remate con la pierna derecha delante de Aitor Fernández, pero quién sabe, da igual, porque todo esto ha quedado desestimado debido al penalti. Penalti en el estadio del Sadar Osasuna, que puede verse con desventaja en el marcador. Y allá va el capitán Antoñito Griezmann. Capitán no todavía, ni de final, porque se va a marchar a la MLS, pero sí uno de los capitanes del Atlético de Madrid. Eso sí, después de Coque. Pero ojo, que cede el esférico. Cambio de última hora en las filas del Cholo Simeone. Será Lookman, el fichaje invernal. Allá va, le mira al Aitor Fernández con mirada tensa, con mirada fría. Veremos qué puede hacer el guardameta vasco. Allá va el extremo del Atlético de Madrid, carrerilla muy corta, vuelve a colocar el balón. No sé qué está hablando el colegiado con Coque Resurrección. Le dice que tú a tu sitio, tú al tuyo. Y veremos, porque esto puede despistar, tanto al lanzador como también al portero.
2: Aitor, ¿no querías trabajo? Pues tómalo, taza y media.
0: Pues veremos, si logra solventar y salvar al Club Atlético Osasuna. Allá va Lookman, efectivamente, carrera corta y gol. Gol del Atlético de Madrid. Se adelanta el conjunto visitante, el conjunto madrileño. Minuto 15. Ha sido Lukman el encargado de ejecutar esta pena máxima. Esta pena máxima desde los 11 metros que pone, bueno, en desventaja al Club Atlético Osasuna en una nueva noche que teníamos y que tenemos, por supuesto, todavía señalada. Un Atlético de Madrid con muchísimas bajas para el día de hoy, que se ve beneficiado por esa mala decisión de Javi Galán de sacar el brazo dentro del área, que ha terminado claramente en penalti y que se ha encargado Lukman de solventar satisfactoriamente para los intereses del conjunto rojiblanco.
2: Por ser un poco positivo, Charlie, quedan 75 minutos.
1: Sí, eso podemos decir.
2: El partido no pintaba especialmente bien, no se le veía un Osasuna cómodo con balón. Y si el Atleti no quería balón, imagínate ahora.
1: No, ahora es que nos lo van a regalar con un lacito y todo. Y una lástima, ¿no? Porque el Atlético de Madrid tampoco había hecho grandes esfuerzos para conseguir este gol, pero otra vez un fallo pues nos condena.
2: Son 7 jornadas consecutivas encajando gol. Frente a equipos que no se juegan demasiado, que están algo más relajados en la tabla. A ver ahora.
0: Perdona, Santiago, que ataca el Club Atlético Osasuna. Buscaba por alto, va a ser imposible. Sigue, Santi, perdón.
2: Sí, porque por alto, la verdad, entre Janko y Pubi lo vamos a tener complicado, salvo que Budi esté muy inspirado y encuentre un hueco donde colarse. Pero decíamos, pues el Levante te metió 3. Muestras mucha fragilidad. A ver ahora el centro de Monca.
0: Ojo ahí, el centro de Moncayola. Interfería en ese semipase de la muerte con muy poca tensión Janko, y será saque de esquina para el Club Atlético Osasuna. 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Y allá va el Club Atlético Osasuna, que quiere darle un nuevo golpe a continuación, poquitos minutos después de que el Atlético de Madrid se haya adelantado en el marcador. Y oh, atención, que está Mendoza del Atlético de Madrid, que parece que se duele muscularmente la parte posterior del muslo, del gemelo derecho, y efectivamente se va a llevar a cabo el primer cambio en las filas del conjunto rojiblanco. Accederá al terreno de juego Lenormand,
2: sí, pues
0: el jugador de la
2: Real Sociedad. Entiendo, Marcos Llorente al centro del campo y Marc Pubi lo ocupará el lateral. Es lo bueno que tiene esa cantidad de jugadores polivalentes que tiene el Cholo. Que bueno, estando 0-1, pues podía haber sacado a un chaval, ¿no? Y darle 75-70 minutos.
1: Y para probarlo un poco.
2: En primera,
1: ¿no?
2: Sí.
1: Pero
2: sí,
1: está claro que hoy Cholo no nos lo va a poner sencillo.
0: Ya solo quedan Lenglet y Sorloz, de jugadores de campo del banquillo, del primer equipo.
2: Porque si fuera un canterano, Charlie, del Atleti, ¿cuál saldría al centro del campo?
1: Hombre, yo creo que Morcillo, ¿no? Siempre en el Atleti B ha demostrado una buena temporada. Así que, bueno, podría ser una opción.
0: ¿De qué juega Morcillo, Charlie, a todo esto?
1: Pues es bastante polivalente.
2: Sí, le puedes echar lentejas, garbanzos, le puedes echar todo, Luis.
0: Es verdad, ¿eh? Es verdad que el jugador
1: tarjeta
0: canterano
1: amarilla, ¿no?,
0: del Atlético de Madrid, pues no, fuera bromas, sí que viene haciendo una buena temporada en el conjunto rojiblanco, con 27 partidos jugados esta temporada, eso sí, 0 goles, ¿eh?
2: Que aprovechando un poco esta pausa del cambio, hablaba antes con un amigo en la previa del partido, me decía, pues ¿sabes qué, Santi? Yo creo, ojalá estar jugándonos el descenso.
1: Opa.
2: Viviría los partidos, las semanas, diferente.
1: O sea, sí.
2: Los jugadores correrían diferente. Este centro de Monca que hemos visto iría con otra tensión diferente.
1: O sea, sí, pero no.
2: Pero claro.
1: Yo prefiero estar más tranquilo.
0: Allá va Osasuna, la pone Rubén García. A punto de llegar el balón a Alejandro Catena. Y será nuevo saque de esquina para Osasuna. Corner patrocinado.
2: No, saque de banda.
0: Por poquito. La ha visto ya fuera, prácticamente. Patrocinado por nadie de momento.
2: Vemos ahora a Osasuna volcado. Vemos si busca Lucas Torres esos balones altos.
0: Saque de banda potente de Guillermo Cayola. Era prolongando uno de sus compañeros. Qué pena el remate que sale mordido de Rubén García prácticamente desde el punto de penalti. Qué pena, no ha logrado enganchar como le hubiese gustado, desde luego, al dorsal número 14 del Club Atlético Osasuna. Pero esto, bueno, poco a poco, después de 2-3 minutos, se va yendo hacia arriba Osasuna, pero bueno.
2: ¿Ha rechazado el defensa o ha sido un remate pésimo?
0: Para mí es un remate pésimo,
2: sí,
0: creo.
2: ¿Eh? O sea, le da prácticamente para atrás.
0: Sí. Ahora sí, Santiago. Ahora viene el córner patrocinado y a mucho gusto y a mucha honra por nuestros amigos de Vian.
1: ¡Ebro!
0: Y allá está nuevamente el Joker con el Sadar, animando a tope, conscientes de lo que se juegan hoy o de lo que se pueden perder ya en el resto de campeonato, con 2 jornadas por disputarse. Ahí vemos a Lucas Torró pugnar con Robin Lenormand. Allá va Rubén García, la pone buena. Con música al segundo palo. Remataba un jugador del Club Atlético Osasuna, Alejandro Catena, el encargado por lo menos de intentar rematar, pero finalmente era uno del Atlético de Madrid en despejar ese balón que termina saliendo por línea de fondo. Será córner nuevamente a favor de Osasuna. Córner patrocinado por nuestros amigos de Villanebro.
1: Oye, muy bien este último centro de Rubén García, ¿eh? O sea,
2: con toque, sí. Como si te estuvieras jugando el descenso.
0: Con música, con música.
2: Que es que efectivamente te lo estás jugando, Charlie.
1: Un poquito sí, un poquito sí. Hombre, yo quiero pensar que no, quiero estar tranquilo.
0: Allá va Rubén, saca el violín, Rubén, por favor. La pone nuevamente bastante bien puesta, pero se le va con todo por alto. Janko, el balón que le cae, pensaba que a un jugador de Osasuna aparecía por ahí. Lukman con todo sorprendiendo y la apertura a punto de cazarla termina con bajarla. Con mucha calidad y ante los aplausos del público, Rubén García, el que caracolea ahí en el círculo central, ese Raúl Moro que se marchaba bien de uno tocando con Lucas Torró, este con Moncayola y ahora cayendo las tareas para Moy Gómez, que hoy tiene que ser la brújula del equipo, la conduce el número 16, se va hacia bien, el otro man. Lado, la pone por el centro para Lucas Torró, a Lucas Torró ve la banda izquierda a Rubén García, se va hacia el centro, la pondrá con su pierna menos hábil, el balón a punto de llegar a la cabeza de Ante Budimir, llegaba desde atrás Valentín Rosier y Ante Budimir, que se ha encontrado ese remate.
1: No era fuera de juego, yo creo, ¿eh?
0: Muy suave de Valentín Rosier y no ha logrado conseguir. No era fuera de juego.
1: No, me cachis.
0: Se la ha encontrado ahí.
2: Eso es muy clara.
0: Ante Budimir, que no ha logrado poner el pie, el interior de su bota izquierda, para darle la dirección correcta y el balón que sale muy por encima de la meta defendida por Juan Musso.
1: No, es clarísima esta. Es
2: bueno, pero estamos ahí, Charlie, nos estamos asomando. Sí, bien Moy Gómez.
1: De momentos,
2: que tras los buenos minutos que sumó frente al Sevilla para remontar el partido, está volviendo a estar cómodo con balón, a filtrar esos balones, a girar. No sé qué esperarme de Osasuna, porque sigo viendo a Moro un poco agazapado, demasiado de manda.
1: Titubeante, ¿no?
2: Muy previsible. Claro. Yo creo que es un jugador que de momento está siendo muy previsible cuando creo que lo
1: cuando
2: que
1: arranca y cuando encara.
2: Más destacada él es esa diferencia en banda, ese desborde que tiene.
1: Claro, y ahora estos tres partidos tiene una oportunidad de oro que Víctor Muñoz.
2: Pero no ¿cuántas jornadas llevamos
1: diciendo? Demasiadas.
2: A mi gusto son muchas. Mira, está contra de Budi, a ver si tiene espacio.
0: Allá va Ante Budi, mira, en solitario, midiéndose en velocidad. Ojo. A Ruggeri, se va hacia adentro, se va hacia afuera, porque ahora llega John Moncayola. Este la pisa, contemporiza, la pone hacia el centro para Lucas Torró, nuevamente con Moncayola. Centro muy malo ahora del de Garino Ain, y será saque de banda para el Club Atlético Osasuna. Minuto 22 de partido, Osasuna 0, Atlético de Madrid 0. Es Valentín Rosier ahora quien la pone para Lucas Torró. Lucas Torró bastante protagonista, llegándole bastantes balones al medio centro de Concentaina, el que trataba de jugar y de caracolear. Ahora, pues menos mal que se la lleva en segunda instancia Rubén García. Es el Atlético de Madrid que termina por robarla. Qué pena ese robo, porque estaba prácticamente solo, ¿eh? Se quedaba ahí Raúl Moro y llega la falta ahora de Enzo Boyomo.
2: Bien cortado sí. Con falta Boyomo, creo que es importante porque ahí el Atleti se puede sentir muy cómodo corriendo y no le podemos dar esas facilidades. No,
1: totalmente. Y es increíble lo que le cuesta a Osasuna jugar por dentro, ¿eh? O sea, la única manera que tiene de generar peligro, o que ellos piensan que tienen de generar peligro, es a través de centros.
2: Y se han asomado ya un par de veces entre Moy y Lucas Torró. Lucas Torró de cara a puerta con balón que no se está atreviendo a tirar.
0: ¡Ojo, Osasuna! Que se queda prácticamente solo ante Budimir y la falla. ¡No me lo puedo creer! El error en la salida de balón del capitán del Atlético de Madrid, Coque. Resurrección y Osasuna,
1: no
0: que
1: perdonar.
0: Se ha visto con muchísima sorpresa con una oportunidad única.
1: Madre mía.
0: Era ante Budimir dentro del área, solo delante de Juan Musso. La ha querido como hacer una semipicada delante del guardameta argentino y el balón que termina saliendo metro y medio por encima de la portería de Musso Osasuna, que desaprovecha la ocasión más clara del partido. No vamos a tener, creo, muchas como esta ante Budimir.
1: ¿Qué hace? ¿Qué hace? ¿Por qué no le pega un pepinazo de primera?
2: Eso me parece más clara que el penalti, prácticamente.
1: Si la meto yo, ya sabes lo malo que soy jugando a fútbol, Santiago.
2: Por eso lo dudo.
1: Por eso.
2: Tenía además pase.
1: No, no, no.
2: El pase de la muerte, ¿no? El típico que le haces a tu primo con la play. Tenía Moy Gómez desmarcado, ha decidido finalizar él, que habrá metido como esos cientos en los entrenamientos, pero que no ha visto puertas, le ha ido por arriba.
1: Pero hay que meterla cuando toca, no cuando no toca.
0: Allá va el Atlético de Madrid atacando, jugada en la banda derecha, ¿no? Efectivamente, o sea, tenías que meter esta porque era un minuto ya que llevábamos al Ecuador de la primera mitad de Charlie y ante Budimir cuesta creer que
2: ha tenido ya dos bastante claras, ese remate a primer toque que tanto le gusta, el primer toque a Ante, y esta que es clarísima de delantero, pero bueno, buenas noticias, veo a Osasuna, no te digo atrevido, pero con intención, y veo al Atleti hundido.
1: Sí, yo
2: muy metido atrás, totalmente. Con mucha pereza de carreras, ya vemos el toque de Coque, que es raro en él que falle ese tipo de pases, y bueno, es que la posesión del balón, bueno, pues está 50-50. Pensaba que teníamos bastante más posesión de balón porque esos toques atrás entre Boyomo, Catena, Torró, inútiles, que les digo yo,
1: que no
2: avanzan metros, ni un solo metro. Pero bueno, cansan al rival, ¿no? Se supone, Charly.
1: A mí lo que pasa es que, al final, yo creo que todos sabemos que eso, que el Atlético de Madrid le da un poco de pereza a este partido, van a estar un poco desconcentrados, ya hemos visto que sí. Pero claro, si no aprovechamos esas desconcentraciones, pues apaga y vámonos, porque tampoco van a estar todo el rato metiendo la pata.
2: Y luego en el balón parado hemos tenido ya tres corners y está entrando con mucha facilidad y mucha libertad Alejandro Catena.
1: Sí.
2: Le he visto ya en los tres que no ha encontrado la altura perfecta de balón, pero está
1: amenazando.
2: Entrando, no sé qué marca tiene. No sé quién es su marca, pero le está permitiendo entrar en carrera con cierta facilidad. Veremos si encuentra Osasuna ahí una rendija por la que entrar.
1: Sí, yo creo que sí, pero mira, volviendo un poco a lo que decía antes, aún así, qué difícil, cuánto le cuesta a Osasuna jugar y dar jugadas por dentro. Es todo centros, y contra grandes centrales como los que hoy nos medimos, pues es complicado. Falta magia y yo creo que Moy Gómez hoy va a tener que dar no uno, sino dos pasos.
2: Bueno, de momento está dando buen recital, ¿eh? Porque está sacando la pelota bien, es el único que da claridad en centro del campo. Ha sido capaz en un par de ocasiones de recortar un par de rivales, de abrir a banda, de ganar muchos metros y le está dando de momento bastante al equipo rojillo.
1: Totalmente.
0: Y allá va el Atlético de Madrid, el balón que se lo quita de encima el portero Juan Musso, que de momento no ha tenido que intervenir. Pues gracias, para sus intereses muy bien, desde luego, porque ese doble fallo de ante Budimir, la verdad que bueno, ha sorprendido a prácticamente todo el estadio de El Sadar.
1: Y ojo, Luis, con esa subida por la banda, velocidad y precisión, estamos viendo ahora en Osasuna.
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0: En Navarra, efectivamente, y allá saca. Sin problemas, sin miramientos, pelotazo arriba, no la quería Aitor Fernández. Y ahora es el Atlético de Madrid el que va a iniciar jugada desde atrás, llegando ya prácticamente al minuto 28 de partido. El Atlético Osasuna, que ha metido una marcha más, recordamos, después de ese tanto a los 11 minutos de Lukman desde el punto de penalti, después de esa mano inexplicable, algo más explicable que la de Sergio Real otro día, desde luego que sí, pero bueno, que se la podía, yo creo que haber ahorrado de alguna otra forma. Y atacaba el Club Atlético Osasuna, venía al centro de Moisés Gómez y será saque de banda que pone este mismo jugador en funcionamiento. Ahora es Valentín Rosier buscando la altura de ante Budimir, la toca el delantero croata, se la queda Raúl Moro y a punto de llegar el esférico al segundo palo para un Rubén García que ya estaba preparado para anotar el gol del empate. Finalmente llegaba un jugador del Atlético de Madrid y Osasuna, que sigue tocando y tocando. Y efectivamente Osasuna da un paso adelante, de momento.
2: Con Moy dando de nuevo una buena claridad a la jugada,
1: sí,
2: permitiendo el centro lateral.
0: Y apretando, Osasuna ahora. Prácticamente el balón que llega a línea de fondo del Atlético de Madrid se la quita. Janko la recupera Lucas Torró con falta de Lukman, parecía. Dicen
2: hombre,
0: que
2: mira.
0: No, creo que sí.
1: A mí me ha parecido falta clara también, sinceramente.
2: Sí, la arrolla claramente tiene la posición ganada Lucas y se lleva al suelo. Veremos si la cuelgan desde aquí, Charlie. Creo que puede ser buena ocasión.
1: Sí.
2: Minuto 29 ya. Hay que asustar, ¿no? Hay que tirar una o dos veces más.
1: Si lo único que saben hacer es colgar valores, pues que cuelguen, porque está claro que si no.
2: Y buena acción de Raúl Moro,
1: sí,
2: que le va a dar palos el primero, pero también creo que cuando lo hace bien.
1: hay que decirlo.
0: Y ahí viene la falta lateral, John Moncayola y Rubén García. No lo quiero decir más. Marca jugada ensayada de Osasuna. Efectivamente, Charlie, José Luis Guzmán, que pide calma. No es la primera vez que se la pide a Lucas Torró. Tengo y a Robin Lenormand.
1: Tengo más miedo que en Halloween.
0: Allá va, pita ya el colegiado. Amaga Moncayola, será finalmente el de Garino. Y la ponía, se le quedaba un poquito corta ese centro. Balón que termina llegando al centro para Valentín Rosier. Está tocando con Javi Galán. Mete una marcha el jabalí ante la llegada para doblarle a Raúl Moro. Ese pase frontal de Raúl Moro que termina llegando al nigeriano Lukman con falta. Y tarjeta amarilla para Rubén García. Mal pase
1: partiendo de una
0: de
1: falta,
0: Raúl Moro.
1: Partiendo de una ahí, falta a favor amarilla. Nuestra, ¿eh?
2: Es que mal pase Raúl Moro, pero creo que está muy quieto, demasiado plantado y demasiado fijo John Moncayola, que venía de plantar un pedo de falta, Charlie.
1: Sí,
2: porque
1: no,
2: es que
1: no.
2: Otra vez, otra falta a la altura de las rodillas. No lo puedo entender.
1: Yo me acuerdo que lo comentamos a principio de temporada. Oye, ¿no pueden estar una hora después del entrenamiento ensayando disparos libres de falta?
2: Sobre todo que ya lo hemos visto, es el tercero que falla Monca
1: claro.
2: Hoy. Pues, oye, tenemos creo que gente suficiente como para colgar esos balones.
1: Totalmente.
0: Además, muchas veces no queremos que lo perfecto sería, ¿no? Pues poner un centro tenso, medido a la cabeza de quién, pues de Budimir o de Catena, ¿vale? No. Pues igual no llegan ni tensos ni con esa comba, pero por lo menos que lleguen.
1: Claro, pero
0: por lo menos que lleguen. Que causen incertidumbre en la zaga del Atlético de Madrid, aunque llegue con poca fuerza, que el balón llegue, que se acerque ¿a dónde? A la meta, porque recordamos que este deporte se basa en meter goles en la portería rival y el que más goles mete, pues gana.
2: Y un deporte que tiene un videoarbitraje, que cualquier rebote en la mano, cualquier acción tonta como la que ha tenido Javi Galán, se convierte en un penalti, que es una acción clarísima.
1: Claro, pero si centras un centro cortito y sin tensión y sin nada, pues jugada perdida.
0: Y es que no es la primera vez
1: ni en el partido segunda, de hoy, ni la tercera.
0: Pero es que no es ni la quinta ni la décima que la veo esta temporada y sobre todo las últimas jornadas, yo creo. Las últimas jornadas yo sí que recuerdo, o sea, Osasuna ha hecho todas estas acciones entre los dos jugadores, además, con Moncayola y Rubén García, y es que muy pocas han llegado a puerto. Atención ahí, que juega el Club Atlético Osasuna, parecía que llegaba a interferir ese pase un jugador del Atlético de Madrid, pero nada, será balón para Osasuna. Es Aitor Fernández quien la ponía en largo buscando la cabeza de ante Budimir y que este peine, ¿no? Pues para la llegada de Raúl Moro, que de momento está, bueno, escondidito, diría yo. Tiene complicado hoy,
1: pasivo.
0: Pero
1: yo le veo ciertamente pasivo.
0: Lo tiene complicado, sí.
2: Pero fíjate qué pasividad del Atlético de Madrid en el centro del campo, que otra vez llueve un balón y no acude ningún jugador
1: lo regalan,
2: colchonero a la disputa y Torró, que inexplicablemente falla ese cabezazo y lo está abandonando.
1: Es que no, Osasuna no está fino.
2: Vamos
1: a acabar la temporada con mal sabor de boca.
2: Creo que son gestos de falta de confianza. Fíjate de nuevo, recuperación de Lucas en medio. Y todos parados.
0: Y veremos en qué termina esto, Santiago, porque allá va.
1: ¿En qué va a acabar?
0: Moisés Gómez, que encaraba ante la marca de Thiago Almada. No lo ve claro, se la pone a Rubén García delante de Ruggeri. Encara al jugador italiano, se va hacia el centro, busca por el interior a Moy Gómez. Ahora le venía por la banda Valentín Rosier. Buen centro, porque termina en saque de esquina, córner a favor de Osasuna, minuto 33 de partido. 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
1: ¡Ebro!
2: Oye, Moisés Gómez abriendo las aguas del Atleti, ¿eh?
1: Sí.
2: De nuevo, filtrando pases que hacen daño, siendo vertical. Me está gustando mucho el partido.
0: Esta te la dejo, Santiago. Esta no te la apunta. Allá va Rubén García, balón al segundo palo, al interior del área. El balón que se pasea. Qué pena, nadie ha entrado. Yo creo que nadie la ha tenido mucha. Bueno, solamente Alejandro Catena, ¿no? Me parece que era Lucas Torró, efectivamente. Pero no ha logrado llegar y será saque de banda para el Atlético de Madrid.
1: La defensa del Atlético de Madrid en estos corners y tal no da ninguna confianza, ¿eh?
2: No, ninguna. No. O sea, acaba de dejar pasar un balón por el área pequeña que ha botado, pues parecida a la de Sergio Herrera del partido pasado, que la dejó también en área pequeña y en el segundo paro apareció, creo que era Víctor García,
1: sí,
2: del Levante y nos marcó ese primer gol que inició la remontada. Osasuna yo creo que está produciendo mucho en ataque, no está teniendo ocasiones clarísimas, pero creo que por derribo seremos capaces de meter alguna.
1: Yo suscribo lo que dices, yo creo que al final una tiene que caer, pero mira, es que solo con que atinen un poco mejor los centros, una cae fijo.
0: Pero cuidado, ¿no? Con la velocidad también de eso. A mí Lukman es que me parece un jugador muy,
2: muy
0: interesante,
1: sí,
0: ¿no?
1: Sí, no, desde luego.
0: O sea, no, la verdad que parecía, a mi parecer estaba un poco pasando desapercibido en la Atalanta Y yo creo que era un jugador que tenía que haber dado un paso a un equipo grande o de los top, ¿no? A nivel europeo, hace ya 2-3 años. Bueno, ha tardado bastante.
2: Estás hablando de un top 4 europeo, ¿no? Que es el Atlético de Madrid, ha estado en semifinales de Champions.
0: Sí.
2: Es un top 4, creo que no es mal salto.
0: No es mal salto, pero bueno, que este jugador yo creo que podría haber acabado igual un poquito antes.
2: La verdad, no lo conocía. Hasta que yo
0: Lukman.
2: No lo conocía.
0: Pues sí, o sea, de los últimos años de lo más destacable
1: en algún partido del Atalanta, sí. Que ha tenido unos años muy buenos el Atalanta,
0: Sí.
2: Atención, está en el suelo ahí.
0: Tendido Raúl Moro con evidentes gestos de dolor. Se llevaba las manos a la cara. No sé si ha sido un golpe o algo muscular.
2: Pues se duele, parece muscular.
0: Uy, sí, ha sido muscular.
1: Mala pinta
0: para el jugador catalán del Club Atlético Osasuna. El último fichaje en llegar a Pamplona. Se lleva la mano
1: nada.
0: A la parte posterior, al bíceps de su muslo derecho. Y va a llegar el cambio con total seguridad.
2: Niega con la cabeza desde el suelo.
0: Lesión que prácticamente... con la que dice, qué mala suerte, dice adiós, porque es así, a la temporada. Recordamos que este domingo no, el siguiente se termina, el siguiente sábado, perdón, el sábado 23, semana y media para terminar la liga.
2: No, parece claro que es una pequeña rotura, no volverá a jugar. Vemos aquí que Barja a prepararse, que apenas ha calentado. Se tapa la cara Raúl Moro, que seguro que no está contento ni con su temporada, ni por supuesto con la lesión de ahora. Que le deseamos una recuperación pronta y que la temporada que viene venga con muchas ganas de morder.
1: Y que cumpla, ¿no? Porque la verdad es que la media temporada ha sido aciaga totalmente. Y bueno, yo creo que va a tener un verano en el que tiene que descansar, tiene que desconectar, pero creo que también tiene que reflexionar hacia dónde quiere llevar su carrera. Porque van a ser años... La siguiente temporada yo creo va a ser clave para él.
0: Sí, y lo va a seguir teniendo complicado. En caso de que, ojalá que sí, porque todo el asunismo lo quiere, continúe Víctor Muñoz. Pero ahí vemos a Raúl Moro diciendo adiós, porque es así, a la temporada 2025-2026. Y entra el capitán Quique Barja.
2: Me gusta.
0: Que va a hacer de revulsivo, pero no en el minuto 70, sino en el minuto 36 de partido.
2: Pues me gusta bastante el cambio. No me gusta por cómo se ha producido, por la lesión de Raúl, pero creo que Quique Barja, creo que es un canterano que ha tenido 36 minutos para verlo desde el banquillo, ver que se puede hincar el diente al Atleti y que no se está haciendo. Y que en el centro lateral podemos encontrar muchas ocasiones.
1: Sí,
2: y en el desborde no y en el insistir.
1: No vamos a encontrar por ningún otro sitio. Y Quique Barja, en cuanto a centros, bueno, pues tiene mucha habilidad.
0: La bajaba Lukman ahora con el pecho, intentando hacer un sombrero ante el defensor rojillo. El balón que cae sobre Thiago Almada. Osasuna que encima viene y termina robando. Termina ahora poniendo el centro Moy Gómez ante la llegada. Parecía una mano, ¿no? Por tipo, atención ante Budimir Kai dentro del área. El delantero croata de Osasuna reclama penalti. El estadio del Sadar. Era Quique Barja el que no podía conectar. En primera instancia ese disparo y en segunda lo intentaba ante Budimir, que permanece tendido en el césped del estadio del Sadar. Veremos a Osasuna, echa el balón fuera. Yo creo que lo va a terminar.
2: Tienen que echarlo fuera porque está
0: Budimir. Es jugada de ataque, es que no hay nadie rematando. ¿A dónde va Osasuna? ¿A dónde va? ¿Pueden mirar un poco Rubén García y Valentín Rosier? Porque es así la cosa.
2: Somos un poco como juveniles, ¿no? En este tipo de decisiones.
0: No había nadie, pero nadie es nadie. ¿Y para qué sigue?
1: Vale que no seamos los mejores, pero tampoco tenemos por qué ser los menos listos. O sea, quiero decir, no sé a dónde vamos.
2: Buen centro de Moy Gómez. Hay una serie de rebotes entre Quique Barja, Lenormand. Yo veo un balón que intenta controlarlo Budi.
0: Ojo,
2: y no sé,
0: bastante,
2: no sé
0: claro,
2: si
0: ¿no?
2: Llorente,
0: ojo,
2: y no sé si Llorente
1: a ver.
2: Le pega
0: patada con la pierna derecha.
1: Va a ser buena.
0: Con la pierna derecha, penalti muy penalti. Claro sobre ante Budimir. Santiago, a mí me lo parece muy claro. Veremos qué decreta el colegiado José Luis Guzmán, que antes
2: a mí no me
0: pitaba el penalti por mano de Javi Galán. Dice que no hay nada.
1: Oye, pero que lo revise.
2: A mí no me ha parecido. Creo que los dos chocan las piernas en una disputa de balón y que eso, fuera del área, claramente no se pita.
0: Le pega a Santi,
1: no
0: le perdona.
1: Sé, yo creo.
0: Va a rematar y le pega una patada con su pierna a la pierna con la que va a rematar.
2: ¿Ves tan clara la patada?
0: Sí, sí, como Alessio Lisi.
2: Claro,
0: vemos ahora
2: que hay contacto, pero creo que los dos están...
0: gestos de Alessio Lisi, de disconformidad con la decisión del árbitro, no se lo cree. El técnico italiano, pero es que no mirarla, Santi.
2: Por lo menos mirarla sí que lo
1: puede. ¿Qué le cuesta ir a verlo? ¿No le cuesta absolutamente? ¿Para eso está el VAR?
2: pues la interpretación del árbitro del VAR, que en este caso es José Antonio López, pues ha sido la misma que el árbitro de campo y han considerado que...
1: Pues José Antonio López, usted no tiene ni idea ni con cámara.
2: Para que nos entiendan, es una jugada en la que tanto Marcos Llorente como Budi van con el mismo gesto, con la pierna contigua, a por el balón, a dar, a golpear el balón.
1: Pero hay una diferencia,
2: y se golpean entre
1: pero
2: ellos.
1: Pero hay una diferencia, que Budimir va con la delantera sobre Marcos Llorente. Es decir, si no aparece la pierna de Marcos Llorente, Budimir conecta con el balón.
0: No sé, pues finalmente ha quedado en nada, con lo cual vamos a dejar de hablar de esta acción, pero que bueno, seguro que
1: por lo
0: seguro
1: menos que
0: se
1: le hubiera
0: va...
1: echado un ojo.
2: Yo sobre todo que sigan lloviendo balones a la área del Atleti, que creo que eso lo estamos haciendo bien. Y que, oye, a ver si encontramos premio antes del descanso, minuto 40 ya. Veremos, a ver si Quique Barja, Moisés, nos abren un poco esa defensa.
0: Ahí está precisamente Quique Barja, que trataba de marcharse del Atlético de Madrid en esa primera incursión, Santi, y termina siendo saque de banda.
2: Osasuna no puede ahora
0: para el Atlético
2: perderse
0: Madrid
2: en las quejas al árbitro, no puede sumarse al Sadar, que puedo entender que se desespere, que insista en los pitos y en la reclamación de ese penalti, pero Osasuna que no puede perder los nervios y que no puede hacer esa pérdida de ventaja que puede tener el echar el balón fuera, mantener, oye, la pausa de ver si es penalti o no, y a partir de ahí, si quieren mirarlo en el VAR, perfecto, si no lo quieren mirar, pues mira, que nos devuelvan el balón y seguimos con la jugada.
1: Totalmente.
2: Pero lo que Osasuna es de juveniles.
1: O de cadetes, me atrevo a decir.
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0: Y ya estamos de vuelta en tiempo de juego, Navarro, minuto 42, empuja al Atlético de Madrid ahora, atención a esa jugada de ataque, parecía empujón de Alejandro Catena sobre un jugador del Atlético de Madrid, José Luis Guzmán, que está teniendo trabajo potente, sobre Marc Pubill.
2: ¿No ha habido agresión ahora de Pubill con el codo? ¿No ha habido un poco de

0: partido, brutal. Hemos visto en los partidos de Champions que es el que más acierto tenía, juega. Eso es, y que, pues lo que te da la madurez, ¿no, Charlie?
1: Efectivamente, bueno, no a todos, ¿no?
0: Recordemos que es última temporada de Antoine ya en el Atleti.
1: ¿Cuántos años gasta? ¿34, 35?
0: Pues me pillas, ahora te lo...
2: Sí,
0: te lo
2: 31 ya no, eso desde luego.
1: No, un gran jugador que, bueno, pues va a pasar a otra etapa de su carrera.
2: Da pena, ¿no?, que se vaya este tipo de jugadores de la Liga referencia en el Atlético de Madrid. Atención al balón de Osasuna, al segundo palo. Se le va ahora a Juan en musos y mayores problemas porque estaba... justo detrás de Rubén García. Pero como decía, ¿no?, Antoine Griezmann, referencia al Atlético de Madrid,
0: 35
2: muchísimos años. 35 ya. Hombre, ya no tiene... Ya.
0: Pues le quedan 2-3 alargando.
1: Y le apetece vivir otra experiencia.
0: Y le apetece, yo creo que siempre se ha visto ver por... se ha dejado ver por Estados Unidos. Uh-huh. Y por ahí recalará. Veremos dónde.
2: ¿En la liga estadounidense va a ir, Santi?
0: Sí,
1: ¿algún
0: sí,
1: equipo ya concreto? Equipo.
0: ¿Qué equipo podría ser?
1: Los Atlanta Falcons.
2: No, para mí... era el... No, era...
1: Sí, que es verdad, es un equipo...
0: Regalo de inventar.
2: A Seattle Sanders, yo creo. A ver, ahora lo buscamos.
0: Oye, hace 5 minutos que no pasa absolutamente nada en el partido.
1: Sí,
0: ¿eh?
1: Ya
0: tiene que ser inteligente y... bueno, ahora lo analizaremos en el descanso, pero no, como que
1: ojo,
0: no
1: Rosier,
0: reconozco al equipo.
2: Ojo, Rosier, que gana metros, se va a pisar ya área. Ahí va Valentín Rosier, balón atrás, mal balón nuevamente, pero ojo que le puede beneficiar a Sasuna ante Budimir, que no carga... la escopeta que se le encasquilla y el colegiado ha pitado algo. Estamos todos mirando. El Sadar no sabe qué ha pitado. Quique Barja le pide algo, ¿no?, explicaciones.
1: Pero si es,
2: ante Budimir no se lo cree.
1: Si es falta lo que le pita ahora a Budimir, también es penalti lo que ha pasado antes.
0: Pero si es falta.
2: Falta, ha pitado falta de falta. Budimir.
1: ¿Dónde? Pero
0: si, ahí. Si cae solo.
2: ¿Sobre Thiago Almada o sobre
0: Vargas? Yo no he entendido. Y sobre todo, en caso de ver algo de falta. Si fuera al revés, dejaría seguir la jugada. Pues deja seguir la jugada, claro. Vemos cómo termina y si es caso, pues pitarás falta y no habrá penalti, no habrá córner, no habrá lo que quieras. Eso pero es. Deja continuar la jugada, que a veces vemos pues un fuera de juego que lo dejan continuar durante 15-20 segundos sin ningún sentido. Hay cosas que no entiendo, Charlie, que estamos al final de temporada y que no acabo de terminar de entender.
2: Ojo que aprieta y Santiago, perdona, Osasuna, últimos compases de la primera mitad, finalmente recupera la pica Rubén García. Parece, ha llegado con oye, todo, penalti, Juan Musso ha arrollado ante Budi, mira el colegiado, se lleva el pito
1: penal,
2: a la boca y penalti. Penalti a favor del Club Atlético Osasuna en el tiempo añadido de la primera mitad.
0: Claro,
2: no, Osasuna que por fin se ve beneficiado
0: por
2: un... vamos, no ha sido un puñetazo con los dos brazos, pero ha dejado tirado en el terreno de juego Juan Musso al goleador histórico de Osasuna ante Budimir y penalti. Es noticia, ¿eh? Penalti a favor de Osasuna que puede igualar la contienda. Osasuna, que ahí vemos, ¿eh?, cómo era arrollado con todo. Sí, sí, sí, con el puño, ¿eh? Incluso Juan Musso. Acción muy peligrosa, ¿eh?, sobre ante Budimir.
1: Bueno, yo ahora tengo un poco de dudas.
0: Yo tengo todas las dudas del mundo porque Musso, si es penalti, no es de Musso. Creo que sería más bien del Lenormand que remata la cabeza de Budi por detrás. Pero Musso no da puñetazo a Budimir.
1: No,
0: ¿vale?,
1: ni tampoco,
0: o sea,
1: le
0: ha, hay contacto con el balón. Sí que Budi queda hecho un sándwich entre el defensa y el portero. Pero creo que no recibe ese puñetazo que puede ser tan tan claro como lo podíamos ver antes. No. Tengo mis dudas, Luis. Tengo
1: Cholo Simeone
0: muchas dudas.
1: Dice que no desde el banquillo,
0: el
1: pero
0: Cholo
1: bueno,
0: lo tiene claro, por supuesto. Lisi también lo tiene clarísimo.
2: No me digas que no lo van a pitar, por favor.
1: A ver, sí
2: no
1: que
2: me
1: es verdad
2: digas que no lo
1: sí
2: van
1: que
2: a pitar.
1: Que el portero que Musso le arrolla, ¿no? Eso es indudable. Y pero creo, no sé si es suficiente como para pitar penalti.
0: Es que si me dices que le arrolla con el hombro, con la rodilla.
1: Claro.
0: Pero es que el despeje de Musso creo que es
1: bastante limpio.
0: Sí. Se le adelanta a Budi, saca ese brazo largo que
2: pues
0: tiene.
2: Pues ojito,
0: Musso,
2: muchísimo, perdona, Santi.
0: Brazo.
2: En juego con esta decisión que tome José Luis Guzmán, ayudado en su equipo. Pide a los dos capitanes que vengan.
0: Decidir, no, de todas formas, hoy a los árbitros, tanto a este como al de la sala VAR. Se está perdiendo muchísimo tiempo en este tipo de decisiones que ya van 2 o 3 de esta primera parte.
1: Totalmente.
0: Veremos en qué acaba, no lo sé. Yo no lo tengo nada claro, Charlie.
2: Yo, va a ir a verlo,
0: luego,
2: en directo,
0: árbitro,
2: perdón.
0: Dejaría
1: en directo
0: jugar
1: parecías fijo.
2: Apareció tarjeta
0: sí,
2: roja.
0: Sí, sí, sí.
2: Pero
0: sí, prácticamente.
2: Yo también me he calentado más de lo debido, ¿eh?
1: No,
2: la verdad.
1: También,
2: pero me puede seguir pareciendo penalti, ¿eh?
1: O sea, no lo sé. Es que la verdad.
0: Parece que le van a pedir ir a verlo.
2: Lo va a ir a ver. Veremos si termina el.
0: De verdad, asunto, ¿eh? ¿Cuánto llevamos? ¿Minuto y medio desde que ha ocurrido la acción?
1: Y le podrían.
0: Y le llaman ahora.
1: Claro.
0: Me parece muy, muy lento.
1: No lo sé. No sé por dónde va a ir la cosa, ¿eh?
0: Ya son varias que caen cruz, ¿eh?
1: Sí.

0: De todas formas, esta primera
1: parte. A ver qué imagen le dan también al árbitro, ¿eh?
0: Es que fíjate, esta imagen es tan clara que golpea el balón. Entonces, lo que pase después de golpear el balón, ¿qué? ¿Es penalti? Budi no tiene la ventaja.
2: Pues, no sé, igual si le toca un poquito, ¿eh?
0: O sea, yo creo que le toca más Lenormand. Ese leve empujón o cabeza.
2: Puede ser también por detrás si le...
0: Fíjate, yo creo que es una acción.
1: Hombre, esta imagen...
0: Fútbol, fútbol sigan. Esta la imagen, de nuevo,
1: nos puede aprovechar. Está, bueno...
2: Para que se entienda el oyente, llega Juan Musso con todo, metiendo el puño, le pega primero al balón y finalmente el colegiado dice que no hay nada.
0: Pues todas cruz no salen hoy. Hoy no salen todas
1: cruz. Hoy no es el día.
0: Como Juan.
1: Hoy no es el día.
0: Pues nos quedamos fríos antes del descanso. Ya minuto 46 más que cumplido.
1: Sí, porque además lo hemos visto tan claro en directo.
0: Pero fíjate que en esa última repetición, Charlie, sí que veo como que golpea con el hombro derecho al estirar el brazo.
1: Lo que pasa es que yo también veo... que es Budimir.
0: O sea, Budi se lleva golpe porque la cabeza le hace gesto,
1: claro,
0: se lleva un golpe.
1: Pero yo creo que Budimir también le remata un poco al brazo de...
0: Qué complicado, ¿eh? Ya son dos acciones en el área que nos salen rana.
1: Pero este sí que lo va a ver. Y el anterior que hemos dicho que nos parecía penalti, no lo va a ver.
0: Igual me parece más penalti el otro que este, fíjate.
1: Totalmente, yo sin duda.
0: La gente en el estadio que no se lo cree, que quiere romper la silla de Sadar.
1: Sí.
0: Que
1: sí, sí, es que...
0: O igual es que impotencia. Se le ha olvidado el bocata, que se acaba de dar cuenta que se le ha olvidado el bocata en casa y joder, ¿qué hago ahora en el descanso? Pues bueno.
1: Comprarte uno, ¿no? ¿Qué vas a hacer?
0: Qué míticos los bocatas del Sadar. Oh,
1: yo me acuerdo, a mí mi madre me solía preparar...
0: ¿Cuántas alegrías?
1: Sí, sí, bocata de pimientos rellenos.
0: Joder,
2: toma ya.
0: Bueno, ¿cómo te cuida, Charlie? Sí, sí.
1: O de magras con tomate.
0: Ese ya también ese ya clásico. Me lo creo más.
2: ¿Sabéis cuál me encanta a mí? Que me lo llevaba a clase. Anchoas con Filadelfia.
1: Toma ya, ¿eh?
2: Eso se ha puesto locurón, como la locura del Atlético de Madrid que quiere, pues bueno, callarnos ya del todo en esta tarde, noche, porque no se corta y va hacia la meta de Aitor Fernández en busca de ese segundo tanto. Queda un minuto para llegar al descanso. Será saque de banda para el conjunto colchonero. Para el conjunto rojiblanco, que hoy recordamos viste de azul.
1: Y nos hemos ido a la friolera del minuto
2: 6 de añadido, 51.
0: Que sí, Charlie, que hoy no te vas a dormir.
1: No, hoy mañana
0: hoy voy a ir con, al trabajo.
1: Mañana voy a ir con legañas a trabajar.
2: Lego Roots. Y allá va Aitor Fernández. Va a meterse prisa, aunque no lo ve nada claro.
0: Oye, y antes
2: se la deja en sus pies, manda a sus compañeros hacia arriba, va a golpear en largo, ahora de momento no, espera que suban. Nada, esto se va a ir 0-1 al descanso.
0: Nos ha interrumpido antes la publicidad, una acción de Pubil maravillosa.
1: Buenísima.
0: De jugadorazo que ha solventado Aitor Fernández a la perfección con una muy buena parada abajo que vuelve a salvar a Osasuna porque un 0-2 era ya.
1: Bueno, hubiera sido ya catástrofe. Nos levantamos y nos vamos, ¿no? Quiero decir, ya... Mira, ha sido un desastre. ¿Marc Pubil está en la preselección de los 55?
2: Diría que seguro.
0: En la preselección estará seguro.
1: Seguro, ¿no?
0: El tema es que iba a ir convocado en la anterior, pero creo que cayó lesionado. No sé si llegó a debutar. Pues bueno,
1: ya,
0: estos perfiles.
1: Un poco...
0: A ver, centro Osasuna, último.
2: ¡Ojo, Osasuna! Se lanzaba con todo ahora para despejar el defensor.
0: Venga, otra.
2: Del Atlético de Madrid, Lenormand, de cabeza, pero esto continúa. Es el capitán Quique Barja, desde Noain, con amor, redobla, va, ahora. Por detrás, Javi Galán contemporiza, la pone Moy Gómez al segundo palo buscando la cabeza de Rubén García, el Atlético de Madrid, que termina por defenderse bien, por
0: está
2: no pasar
0: bien,
2: a Turos.
0: Ahí,
2: repele
0: caídas.
2: Todas, el Atlético de Madrid dice por alto, de cabeza, por ahí Osasuna lo va a tener complicado, pero vamos a seguir intentándolo. Es Enzo Boyomo el que trataba de irse hacia arriba. Ahora ese Moy Gómez la pone al segundo palo, veremos si pugna. Sí, es en Rubén García. Ahora ante Budimir el que la acomoda, derechazo del jugador croata. La acción que continúa es Moy Gómez. Moy Gómez en la banda derecha. El remate de calidad que llegaba de Alejandro Catena en el primer palo, buscando el segundo con el interior de su pierna derecha. Y José Luis y Guzmán, que se va a llevar de un momento a otro el silbato a la boca.
0: Oye, se puede clasificar ya como injusticia, ¿no? Esta primera parte, Charlie.
1: Sí, sí, no, totalmente. El Atlético.
2: Osasuna ha mostrado más, sí, la verdad. Sí.
0: Está acumulando mucho arriba. Ya son varias las ocasiones, casi 60% de posesión.
2: ¿Falta?
0: 7 remates totales.
2: Atención, falta clara y peligrosa a favor de Osasuna. Ahora sí que será la última de esta primera mitad entre ambos conjuntos. Ahí veíamos la acción nuevamente repetida.
1: Qué
2: el desborde, la llegada
1: esta,
2: de Javi Galán desde la izquierda. La acción.
1: Es Catena quien no consigue
2: que continuaba,
1: conectar, ¿no?
2: Efectivamente. Sí. Qué pena porque a puerta iba.
0: La saca bien Janko, la saca bien. Sí. que la juega bien y la acaba sacando. Y esos balones rechazados que no está siendo capaz Budi de cazar, que siempre se le quedan un poquito largos, escorados, de espaldas.
1: Estamos
0: y no está
1: teniendo suerte hoy Budi.
2: Allá va Osasuna, última de la primera mitad en busca del empate. El Club Atlético Osasuna, los navarros, que por mediación de Rubén García o de Moncayola, espero que uno de otro, pongan el centro en busca de ese... añorado de la segunda
0: arriba, el que mitad. Quiera, pero
2: José Luis Guzmán que seña, tac, tarjeta amarilla a Coque y no sé si solamente a Coque o a Marpubi.
0: A Budi, te diría que ha sido. Creo que ha sido a Budi.
2: Pues posiblemente.
0: Por la marca, esa disputa previa sí. A las faltas que tenemos. Solemos ver, pues lo ha visto claro.
2: Tarjeta amarilla para el delantero balcánico de Osasuna, todo parado, muchísima tensión.
0: Va a llegar,
2: sobre
0: ¿eh?
2: El tapete del estadio de El Sadar. Allá va Rubén García, allá va John Moncayola. ¿Quién será? Tic-tac, lo conoceremos ya. Rubén García la pone al interior del área. El balón que bota sin que nadie toque. Lucas Torro que trata de llegar ese empujado encimado. Bien. Por Marcos Llorente y será saque de banda para el Atlético de Madrid.
0: Bueno, minuto 54 y todavía estamos en la primera parte.
2: ¿Eh? Que espera terminar.
0: Si alguien se conecta a la tele ahora y ve minuto 54, Charlie, decirle que estamos en la primera parte.
1: Sí, no, desde luego. Oye, mira, si por lo menos es hasta que Marcos Osasuna, yo no tengo problema.
2: Es increíble. Es verdad que ha tardado tiempo, pero se está pasando 3 minutos y medio por encima de lo que ha añadido.
0: Sí, sí, sí que en el añadido, que ya era bastante abundante, hemos tenido la acción del posible penalti, ese puñetazo de Juan Musso a Budi, que no ha
2: Osasuna que sigue, Santiago, perdona, qué pena, ¿para qué hablo? Pero cuidado que la acción continúa, Quique Barja la pone para ante Budimir, que no logra darle la dirección correcta. Hacia la meta de Juan Musso y Osasuna, que se pierde una buena oportunidad nuevamente. Osasuna, que ha tenido bastantes más llegadas que el Atlético de Madrid, que ha puesto mucho de su parte, pero que no ha conseguido perforar la meta colchonera. Será Juan Musso el que ponga el balón desde su meta.
0: Luis, pídeles que no se acabe la primera parte, que está muy bien Osasuna ahora, que está acumulando mucho arriba, está siendo capaz de llegar por banda, trenzar buenas jugadas.
1: Pues precisamente acaban de quitar el final.
2: Y precisamente y efectivamente José Luis Guzmán, uno de los protagonistas claros en esta primera mitad, con esos diversos penaltis, penalti el que ha pitado a favor del Atlético de Madrid, ejecutado por el nigeriano Lookman, que ha terminado por hacer ese 0-1 con el que se llega al descanso de este Osasuna Atlético de Madrid de la jornada 36, en la que los navarros se juegan mucho seguir soñando, porque sí hay que decirlo, con Europa. Paso por publicidad y volvemos ya en tiempo de juego navarro.
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0: Estamos de vuelta en tiempo de juego navarro con malas noticias desde el estadio de El Sadar, desde Pamplona, porque Osasuna pierde 0-1 al descanso frente al Atlético de Madrid con ese gol del nigeriano Lookman.
1: Hombre, mira.
0: Punto de penalti a los 15 minutos después de una mano muy clara de Javi Galán, que lo ha sacado a pasear dentro del área y que, por si no lo sabía, pues sí, ese tipo de acciones pues es infracción y es penalti en este caso. Y el equipo de Diego Pablo Simeone, que no lo ha desaprovechado en una parte más bien tímida de un Atlético de Madrid que hoy no se juega nada frente a un equipo, Osasuna, que se juega todo. Pero cuando digo todo, es todo. Porque por un lado está Europa, que ya es que ya, pues ya cansa mencionarlo.
2: Olvídate,
0: y por
2: Luis.
0: Otro lado, que no lo mencionábamos hace mucho, hasta hoy o hasta hace 2-3 días, la zona de descenso. Porque eso. Recordamos, Osasuna ahora mismo tiene 42 puntos, sí, sí. Y el Girona, que abre la zona de descenso, tiene 3 menos, 39. A falta de que juegue el Girona, además. Y el Español, que es el rival que le sucede por delante. Y que además el Levante, otro de los rivales, porque es verdad que hay muchísimos rivales en esa zona de descenso, pues bueno, están haciendo los deberes. Osasuna, lo que se le dice a un estudiante, ¿no? No dejes las tareas para el último momento. Pues parece que Osasuna va camino de hacerlo. En la penúltima jornada, aquí contra el Español, o quién sabe si en la última, en Getafe. Un partido muy feo en Getafe.
1: Yo, Luis, te repito lo que llevo diciendo la segunda vuelta de la temporada. Que creo que Osasuna es un equipo, una plantilla, un entrenador, que un estadio que no debe mirar a los demás. Se debe mirar a sí mismo lo que es capaz y lo que no. Y ahora tenemos todavía 45, 50 o vete a saber cuántos minutos por delante para ser capaces nosotros mismos de sumar más 3 en el Sadar, que creo que es nuestra obligación. Después ya miraremos para arriba, para abajo, lo que quieras. Pero ahora es turno de actuar, de seguir acumulando acciones en ataque y meter alguna, porque es que no están entrando, no está habiendo apenas remates a puerta. Remates sí, son 8 totales de Osasuna frente a los 3 del Atleti, 56% de posesión. No está siendo un mal partido en cuanto a sensaciones, pero en cuanto a resultado y goles, pues el equipo no ha sido capaz de meter. Y tenemos 50 minutos para nosotros, para depender de nosotros, si queremos mirar a Europa, si queremos ponernos las chanclas e irnos a Ibiza, si queremos mojarnos el culo y estar metidos en la pelea con todos los de abajo. Creo que Osasuna es capaz de mirar por sí mismo y eso es una buena noticia siempre. Pero claro, si te plantas en Sadar frente a un Atleti de vacaciones a medias y te vas 0-1 con un fallo tonto en defensa, porque el fallo es tan claro como tonto.
2: Clamoroso.
1: No sé, Javi Galán, no sé qué ha hecho esa desconexión de un segundo. El resto del partido es bueno. No sé con quién te quedas, Charlie, en el equipo.
2: Pues me cuesta quedarme con alguno, ¿no? Igual Moy Gómez es el que más.
1: Yo, Moy Gómez es el que más me ha gustado de lejos,
2: también,
1: seguro. El que más
2: también.
1: Claridad le ha dado al juego, el que mejor está sabiendo leer cómo poder percutir por banda,
2: claro,
1: cómo percutir por dentro.
2: Cómo hay que jugarles. Y luego sí que me gustaría destacar mucho la falta de pura puntería que está teniendo Osasuna, ¿no? La capacidad que está teniendo para perder ocasiones que
1: yo
2: equipo
1: creo
2: de
1: que
2: primera
1: hoy,
2: debiera.
1: Hoy es un partido que ya estará Raúl calentando bien en el descanso, en el césped del Sadar. Porque creo que hoy puede tener muchos minutos y ojalá poder ver a Budi y a Raúl juntos, que es un dibujo que me gusta bastante.
2: Yo, viendo que el partido se está venga a basar en centros y más centros, creo que tener dos puntas ahí arriba no me parece ninguna locura. Me parece una idea muy factible y muy necesaria.
1: Y luego una idea que llevo teniendo desde hace bastante tiempo esta temporada y que yo creo que no la ha comentado mucho es que la temporada pasada el Mirandés de Lisi era como muy reconocible, era un equipo muy valiente, con exceso de atrevimiento, que lo hacía frágil en defensa, le hacía encajar mucho, pero es que producía tanto en ataque que lo compensaba y que acabó disputando el ascenso. Creo que, no sé si es cuestión de capacidad de Lisi de comunicar esa idea y de hacérsela crear a los jugadores, pero que no está siendo reconocible el equipo con esa valentía de un equipo navarro, con esa valentía de un equipo en el Sadar, con un entrenador que se supone que apoya esa valentía, esa diversión, ¿no? Ese desorden incluso,
2: claro,
1: en ataque, que creo estos partidos del Sadar que te dejan el balón, equipos como por ejemplo el Atleti, que no le interesa hoy el balón, que sale mejor a la contra con Lookman y Griezmann, te dejan el balón y no sabes muy bien qué hacer con él. Vuelca balones arriba, coloca a Torro a peinar balones y pon dos puntas para fijar uno y el otro ocupar espacios. No sé, creo que la idea es aburrida, porque la salida de balón no está generando absolutamente nada y estamos siendo capaces solo cuando el Atleti se repliega.
2: Claro,
1: mucho.
2: Yo creo que ha sido una tendencia a lo largo de, ahora que ya está prácticamente la temporada terminada, ha sido una tendencia el no reconocer muchas veces lo que quería hacer Lisi. No sé si es que no es capaz de transmitirlo, no sé si es que los jugadores no son capaces, no se lo quieren comprar, o directamente los jugadores no tienen el físico que les quiere, que les exige la manera de jugar de Lisi, ¿no?
1: Habría que preguntárselo a aquella cría del día después, ¿no? Nagore.
2: Sí,
1: si Nagore. Somos bloque alto, bajo, medio, ¿qué somos? No acabo de reconocer.
2: No sé si somos bloque del este o bloque del oeste, la verdad.
1: ¿Qué queremos ser?
2: Claro, yo tampoco. Entonces, creo que Lisi, casi seguro que seguirá la temporada que viene, porque creo que tampoco ha hecho una temporada para no seguir en el banquillo rojillo, pero me parece que tiene que irse. Antes mandaba a Raúl Mora a reflexionar en verano. Creo que Lisi tiene que reflexionar también mucho en verano y marcar mejor a qué.
1: Bueno, primera temporada siempre es difícil, ¿no? Yo creo que los entrenadores tienen que aterrizar y ese aterrizaje, pues a veces dura un mes y a veces dura 9 meses.
0: Y más allá de, bueno, de Europa, descenso, que esperemos que por lo menos nos mantengamos esta temporada. Terminar con alguna victoria, no sé si hoy.
2: Claro, con el ánimo un poquito
0: arriba.
2: Contra
0: el Español,
2: ¿no?
0: Este domingo, que es el último partido en casa, para que la gente se vaya por lo menos con una alegría a verano, ¿no? Pues igual no con el premio, que puede ser Europa, pero por lo menos, bueno, que te vayas con una alegría, con una victoria en casa, pero sobre todo con una victoria con buena imagen del equipo. Porque es verdad que si con lo del otro día, hoy de momento sí está demostrando, pero de caer 1-0, pues también te quedas como, pues te quedas muy frío, ¿no?
2: Con
0: Atlético
2: cuerpo.
0: De Madrid, último partido Getafe. Es importante ganar de aquí al final, más allá de que se consiga o no ese pase a Europa.
2: Mira, al final yo, al principio de la temporada me dices que Osasuna va a quedar décimo y te lo firmo. Te lo firmo encantadísimo de la vida, porque yo creo que siempre que Osasuna...
1: Hay mucha gente que no lo firmaría, ¿eh, Charlie?
2: Yo lo firmaría. Yo creo que, oye, que somos Osasuna, ¿eh? Tampoco nos tenemos que poner tan nerviosos y pensar que Europa siempre tiene que ser nuestro objetivo. Yo creo que somos Osasuna. Con una temporada que toque el premio, pues bienvenido sea. Pero si no, el objetivo principal es que siempre mantener al equipo en primera.
1: Yo, entonces, tanto hablar de Europa, Charlie, me cansa un poco porque llevamos 10 jornadas, 30 claro. puntos, en los que hemos conseguido 9. Son 2 victorias y 3 empates.
2: Es que es lamentable.
1: 5 derrotas de los últimos 10 partidos.
2: Casi podríamos estar en Champions si hubiéramos hecho las cosas un poco mejor.
1: 5 derrotas más la de hoy, momentánea. Creo que no son números de entrar en Europa. Creo que no nos merecemos entrar en
2: totalmente.
1: Europa.
2: Totalmente.
1: Espero que me callen la boca los jugadores de Lisi esta segunda parte. Que en caso de ganar, de remontar este partido, que no lo veo del todo fácil, pues sí, te puedes meter en la pelea. Hay que ver qué hace mañana el Getafe y qué hace mañana el Athletic. El Athletic no sé contra quién juega.
2: Un punto
1: ahora mismo
2: tiene más que nosotros, ¿no? Si mal no recuerdo. 1-2.
1: Sí, están por delante, pero tampoco están sumando.
2: No, desde luego. Pero bueno, lo que decía, que yo hubiera firmado quedar décimos, pero claro, da mucha rabia irte a verano con mal sabor de boca, ¿no? Al final es un poco, es lo último que va a recordar el aficionado y bueno, y ya veremos en agosto por dónde van los planes de Alessio Lisi. Pero a esta plantilla hay que darle un poquito más.
1: Mira, mañana el Athletic Bilbao juega en Barcelona frente al Español, que se está jugando el descenso, que ahora mismo
2: parece mentira, ¿eh?
1: Está marcando el descenso junto al Girona.
2: El Español, ¿cómo estaba en diciembre?
1: Y el Getafe, que juega en casa frente al Mallorca.
0: Oye, recordamos Santi, Charlie, por cambiar un poco de tema, a veremos lo que sucede en esa segunda mitad, la lesión de Raúl Moro.
2: Dramática.
0: Vaya palo para un jugador que no estaba, que por fin tenía minutos por la lesión de otro compañero, como es Víctor Muñoz, que tampoco estaba teniendo mucha satisfacción con esos minutos y que hoy se lesiona. Pasamos por publicidad y volvemos con la segunda parte de este Osasuna Atlético de Madrid aquí en Copa
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0: Y ya estamos de vuelta en tiempo de juego navarro. Comienza el partido, arranca la segunda mitad, Charlie. Y bueno, arranca también la emoción como cuando estrenas coche.
2: Bueno, totalmente. 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
1: ¡Qué emoción,
2: Luis,
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2: ¡Qué emoción!
0: 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Allá va Quique Barja, buscaba el centro, que se iba cerrando. Me recordaba uno del otro día, pero es verdad que este portero se ha mostrado más seguro que otro.
1: Ese segundo gol que se comió el amigo Sergio Herrera.
0: Efectivamente.
1: Que lo hemos visto antes del partido, hemos visto la previa y se le veía a Sergio Herrera sonriente, animando a los compañeros. Y ya ha habido cambio en el Atlético Madrid. Ojo. Ha salido Alexander Sorloth.
2: Qué bueno, es como me gusta.
1: Por Almada, que no ha hecho nada. Almada no ha hecho nada en toda la primera parte, pero que suma jugadores en ataque. Miedo me da.
0: Allá va Lookman, se va a quedar solo. Jugada muy peligrosa, no solo, no de momento, porque le mete un poco de pausa al Atlético de Madrid. Ha perdido para mí toda la ventaja
1: estaba
0: que tenía.
1: La defensa fuera.
0: Estaba totalmente. La estaba sola la banda izquierda. Es que estaba despoblada.
2: ¿Y qué hace?
0: ¿Por qué no han hecho mejor el Atlético de Madrid? Mejor para Osasuna, pero vaya. Me sorprende.
2: Y aquí el portero de Osasuna, un poquito de calma yo le pediría, ¿no? Para pegar un zambombazo fuera del campo que.
1: Sí, ha visto espacio para que corriera Quique, pero realmente el balón ha sido malísimo. Acaba en la banda del Sadar, donde ya calientan todos los canteranos del Atlético.
2: Ojo otra vez al Atlético de Madrid.
0: Ataca nuevamente el Atlético de Madrid, la pone por el centro, la dejan para Sorloth. Vaya mal disparo del noruego.
2: No hemos salido en la segunda parte.
0: Se pierde esta gran ocasión con su pierna diestra, pero segunda llegada del Atlético de Madrid en apenas 2 minutos. Osasuna queda avisado porque un segundo golpe ya sería total y mortal.
1: Muy desordenado el equipo en el inicio de esta segunda parte. Fíjate que había salido bien. Hemos colgado ese balón con Quique Barja, que ha atrapado Musso con mucha seguridad. Pero la defensa, no sé qué está pensando, Charlie. Le ha sentado mal el Bogata.
2: No, totalmente. Yo no sé qué tipo de conversación habrán tenido en el vestuario, que está claro que poco ha calado, ¿no? A ver si ahora en la presión conseguimos rascar algo.
0: Presionaba Osasuna tratando efectivamente de robar, Charlie, pero sale. ¡Qué bien el Atlético de Madrid! ¡Qué forma más limpia! ¡Qué calidad! ¡Qué va a dejar solo con ese pase de Antoine Griezmann! ¡A Lookman! Pero mete la puntera el defensor Camerún. Ese era fuera de juego del atacante nigeriano del Atlético de Madrid, porque se quedaba solo, pero menuda triangulación, menuda calidad del Atlético de Madrid. Pero ataca Osasuna ahora con espacios. Vamos. John Moncayola, pégale, no. Se la deja Rubén García, que se resbala. La acción que sigue la pone, se recuerda como a la de Bilbao. Menudo pase, la había metido como aquel pase a Pablo Ibáñez, era Moncayola. Pero la acción continúa. El que se anima ahora es Javi Galán. Balón al segundo palo, no puede por arriba. Es muy difícil, Ruggeri, que pierda contra Rubén García, la verdad. Pero bueno, hay que seguir intentándolo, quién sabe. Falta ahora clarísima que se la ha jugado.
2: ¿Alguien le puede dar una razón por la cual Moncayola, ya metido en el área, no dispara
0: la
2: portería?
0: Era muy clara.
2: Pero es que era clarísima.
1: Bueno, la acaba de agarrar de las trenzas Torró a Lookman para pararlo. Acción fea, ¿eh? Porque le ha desmontado todo el peinado, todo el proyecto capilar.
2: Yo creo que, oye, hay que tener mucho respeto con el pelo de los demás, ¿no? Y sobre todo cuando es tan bonito como
1: el
2: de Lookman.
1: Sí, lo digo porque es una acción fea de Lucas, de agarrarlo de una zona que duele, que puede hacer bastante daño.
2: Pero bueno, yo volviendo a hablar de mi libro, ¿por qué Moncayola no golpea la pelota? Es que no lo puedo entender.
1: Pero el golpeo, el que ha tardado en golpear ha sido Rubén.
0: Moncayola. Ha sido Moncayola, que venía con el balón de frente.
1: Y ha acabado abriendo el balón.
0: Y ha acabado abriendo y luego se ha resbalado Rubén, pero porque ya tenía a 1-2 encima y la acción ha quedado de nada. Pero era muy clara, efectivamente. ¿Se duele ahora? Aquí que ha bajado
1: está cerrando
0: manotazo.
1: La persiana. Al llegar ahí arriba se apagan las luces, Charly. No estamos encontrando el remate a puerta.
2: A mí me recuerdan a mi hermano, un saludo para él, que encima se casó este sábado, cuando jugaba contra en el FIFA, ¿no? Que siempre, hasta que no tenía solo contra el portero, no disparaba. Pues no, hay que probar.
1: Eso te perdiste el partido del Levante, ¿verdad, Charly?
2: Por eso me perdí el partido del Levante.
1: Pero te lo viste al día siguiente, entiendo.
2: Bueno, y un poquito con el micrófono, con el...
1: Ah, estás pendiente aquí de los amigos de COPE.
2: Hombre, por supuesto.
1: Haces bien.
2: ¿Cómo me iba a perder yo esto?
0: Allá va Osasuna por mediación de Enzo Boyomo. Este abre a la banda derecha para Valentín Rosier. Valentín Rosier tocando con Rubén García, que ha bajado bastante. Ahora era Moisés Gómez, perdón, el que bajaba para cubrir a sus compañeros. Y ahora es Alejandro Catena, este tocando con Boyomo de central a central, sin ideas Osasuna.
1: Sin ideas Osasuna, pero veo el partido bastante abierto porque el Atleti está siendo capaz de replegarse bien. Osasuna no sabe meterse por ahí dentro, pero en cuanto entra, genera ocasiones y llega fácil a línea de fondo. Y por contra, el Atleti está encontrando muchísimos espacios a la espalda de Osasuna, que miedo me da, porque como caiga el segundo... Es un jarro, un peso que no sé si somos capaces de soportar.
2: Yo creo que Osasuna termina metiendo un gol a base de avasallar, o nos meten uno a la contra y se acabó. O sea, pero algo más vamos a ver en este partido.
1: Y luego ese balón que ponía al espacio Antoine Griezmann, no me cansaré de decirlo, qué bueno es. Es de estos jugadores, pues.
2: Ha ido mejorando.
1: Como Aymar Oroz.
2: Y ha ido mejorando un poquito más con los años, perdiendo velocidad.
1: Enciendo
2: pero
1: la televisión
2: conceptos.
1: Para verle jugar.
2: Sí. ¡Ojo!
0: Ojo, ante Budimir, que fallaba en ese control. Porque si no era ocasión manifiesta de gol, decíais los de gol, de lo de Griezmann.
1: Está hoy un Cayola que está soltando unas lavadoras
0: y menudo,
1: que menudo, no hay quien las remate.
0: Menudo fiasco, es que lo tengo que decir, en el Barcelona de fichaje.
1: Antoine,
0: sí. Madre
1: que estuvo un año o dos.
0: Como Dembélé, y mira ahora, Dembélé.
2: Balón de oro.
0: Y vete a saber, si no gana el segundo.
2: Jugó
1: espérate
2: Dembélé,
1: al Mundial,
0: si
1: la ganó la Champions.
0: Ojito.
2: De todas formas, el jugador que me sorprendió a mí el otro día fue el del Bayern de Múnich, el extremo Lis, creo que se llamaba. Jugón increíble.
0: Se jugó en el… ¡Ojo a Osasuna! ¡Ay, que trataba de llegar
2: Palace!
0: Con ese remate de Lucas Torró, que pedía algo pide más, corner, que pedía córner. Y no sé si lo va a dar… No, Lis jugó, no sé si lo sabes, en el tarjeta amarilla para…
2: Marcos Llorente.
0: No, para…
1: Sí, para Llorente.
2: Para Llorente, ¿no?
1: Sí, no sé, alguna
2: una
1: queja,
2: protesta,
1: no sé dónde.
2: Visto que se acaba la roja y…
0: Es un jugador muy protestón, Marcos Llorente.
1: Ha tenido ahí disputa con Kiki Barja, acabado en el suelo por un aparente pisotón.
2: Pero
1: creo que es piscinazo, ¿no, Charly? Creo que están disputando la posición.
0: Qué buen centro de Kiki Barja con la zurda, perdonad. Sí, y la llegada, acudía esa llamada. Allá ese centro, Lucas Torró, que se ha tirado como pudo. Pero bueno, también que se anime, ¿no, Lucas Torró? Que siempre le pedimos un poquito más. O sea, el que se anima ahora es… El Club Atlético Osasuna, apertura con su pierna izquierda de Moy Gómez a la banda izquierda, precisamente donde se encuentra Quique Barja, la triangulación con Javi Galán entre los tres. Anda el juego, ahora es Enzo Boyomo el que apoya a Moy Gómez, que no lo ve claro. Contemporiza, pide calma, no lo ve tan nada claro que lo que…
1: Y hablando de Quique Barja, Luis, que lleva los mismos minutos más o menos que Raúl Moro, y fíjate la producción que ha tenido uno y otro. O sea, Quique creo que ya son 6-7 balones que ha colgado dentro del área. Y vemos que el partido está divertido de ver para el que no es de Osasuna, porque aquí estamos sufriendo bastante, no estamos siendo capaces de ese último pase, esa pequeña acción de calidad, no ser capaces de dar claridad a la jugada y poder terminar.
0: Allá va Osasuna, se defiende el Atlético de Madrid, va Rubén García ya por el centro, busca colgarla con su pierna izquierda con bote y muy atento Juan Musso para salir e interferir en la dirección de este centro de Rubén García. Sacará el portero argentino en largo al círculo central, buscando los centímetros de Sorloz, que no puede con Alejandro Catena. Y de portero a portero, y Osasuna quedará inicio a esta acción.
1: En buena minuto, lucha esa de Alexander Sorloz con Catena. Alejandros.
2: En el minuto 60 yo sacaría ya a Raúl golazo de aro.
1: Sí, totalmente.
2: O sea, no veo ninguna razón para no sacarle.
1: Sobre todo que creo que eso va a incomodar bastante a los defensas, porque no van a saber quién va a fijar, si Raúl o Budi.
2: Eso es.
1: ¿Quién va a caer al espacio, Raúl o Budi? Creo que ambos son capaces de hacerlo.
0: Oye, ¿sabes dónde jugó Olise? Charlie.
2: En el Crystal Palace, ¿no?
0: No, en España, digo, de muy joven.
2: Ah, sí, jugó en España.
0: En el Lizarra.
2: No me lo puedo creer. Te lo estás inventando.
1: Triplazo.
0: Obviamente me lo estoy inventando, Charlie.
2: Ah,
0: o sea, lo hubiésemos visto muchísimo en la prensa navarra, si no.
1: Además, Charlie de Lizarra sabe mucho.
0: Efectivamente.
2: Por, por eso.
0: Qué bien se marcha. Ahora sí, Moy Gómez de Marcos Llorente le está bailando al lateral derecho del Atlético de Madrid. Terminaba por caer.
1: Muy bien, Moy.
0: El mediocentro alicantino que sigue jugando, que la sigue pidiendo. Me gusta que la pida Moy Gómez. Allá va Javi Galán. Banana hacia el interior del área. Despeja de cabeza al Atlético de Madrid. Se venía el zurdazo de Lucas Torró. El balón que se le quedaba largo para el disparo ante Budimir. Y recoge este rechace Quique Barja, que la pisa, le quiere marear y le quiere tirar hasta el caño a Marcos Llorente. Comparecía falta de Llorente por manotazo. El colegiado dice que no. Ahora va Llorente a levantarle al capitán del Club Atlético Osasuna. Mientras tanto, el encuentro que continúa. Peligro para Osasuna porque se viene la contra, la réplica del Atlético de Madrid. Banda izquierda, se tira con todo Valentín Roser. Qué bien el lateral galo, el lateral francés, que arranca la moto. Le sigue, no le pueden parar. Va a pisar área, se va a quedar de solo prácticamente ante Budimir, que dejaba pasar el balón, y muy atento nuevamente Musso para interferir.
1: Y Rosier al suelo, se duele mucho el tobillo, vamos a ver si es capaz de seguir. Y Luis, por favor, ha habido una acción en la que Quique Barja intenta hacer la elástica, pierde el balón frente a Marcos Llorente y le mete un codazo.
0: ¿Ha sido ¿Te ha parecido?
1: Pero clarísimo, han puesto la repetición.
0: ¿Codazo o manotazo?
2: Codazo.
1: No, sí, yo. Y además hace el gesto, sí. de quitárselo de encima y se lleva en la cara un golpe.
2: Amarillita, Quique Barja, a Marcos Llorente.
0: Que sigue pidiendo ahí, Quique Barja, algo más.
1: Porque Quique lo sabe, que sería la segunda.
2: Ah, mira, me ha hecho caso a Lesiolisi.
1: Ya te ha escuchado, Charlie. Ahí tienes.
0: Se viene doble cambio en las filas rojillas, en las filas navarras. Ingresarán al terreno de juego Abel Bretones por Valentín, parece. Rosier, aunque no lo tengo del todo claro que vaya a cambiar.
1: No, yo creo que Rosier estaba volviendo a posición.
0: Sí, efectivamente.
1: Veremos si aguanta.
2: Cogerando, ¿eh?
1: Son Bretones y Raúl García de Aro los que se preparan para salir, que los veremos. A ver si sumamos con dos puntas y somos capaces de rematar.
0: Y segunda falta sobre Quique Barja. Se calienta el partido. En esta ocasión era Coque Resurrección.
1: Es que no Quique Barja se revuelve con toda la razón del mundo.
2: Pues le están pegando una paliza.
1: Le están crujiendo a Quique ahí en banda.
0: Con esta sintonía en tiempo de juego navarro, segunda falta, la primera nos ha pitado sobre Quique Barja, era clara, esta sí, no le ha quedado otra. Y tarjeta amarilla para Quique Barja por protestar, que se ha pasado.
2: Quique se calienta demasiado.
1: Quique tiene que seguir intentándolo, está haciendo mucho daño,
2: acumula tarjeta
1: Llorente también. Por ahí podemos hacer daño, ¿por qué no? Con superioridad será más fácil. Y Quique les está volviendo locos.
2: Bueno, y Coque también.
1: Es que ese pisotón tardío, creo que es entendible la protesta de Quique Barja, porque le puede hacer mucho daño.
2: Sí, y además ya venía del codazo que le había dado Marcos Llorente y estaba recibiendo más que el pobre Rocky en Rocky 4.
1: Cuando estás ya con el cable pelado, Charlie, que va haciendo contacto y que saltas a la mínima, ¿verdad?
2: Ahí, pero tendría que haber tenido un jugador de su madurez, además.
1: Ya va a calguar Rubén. Están de nuevo Rubén y Monca. A ver si es la jugada ensayada favorita de Luis.
0: Qué miedo. Allá va Rubén García, jugada ensayada nuevamente. Conduce John Moncayola al balón. Ahora sí que llega con más o menos peligro.
2: Es que no puede ser.
0: O menos peligro, digo, porque más o menos iba al área, pero directamente a las manos de Musso, que por alto, un portero. Y es que te diga, chico, pues tiene las de ganar, ¿no? Cuando le llegan balones como este.
2: Muy cómodo, además.
1: Muy inofensivos los centros de Osasuna, ¿no?
0: Ahora sí la ha puesto, sin tensión, pero por lo menos la ha puesto. Pero es que la ha puesto a una zona que es una zona de comodidad para el portero.
2: Claro. Es que, la verdad, es desesperante, ¿no? Este tema.
1: Está mucho mejor Osasuna en esta segunda parte, ¿eh? Está con más el balón mucho más veloz. Está filtrando balones por dentro que desmontan un poco la defensa o el dibujo del Atleti. Y luego acabando siempre por banda, con Quique Barja, que de nuevo se revuelve
2: falta,
1: y de nuevo
2: ¿no?
1: recibe la falta. En este caso de Marc Pubill, no deja de quejarse Quique, que también se tiene que relajar en esas protestas con el árbitro porque ya tiene amarilla.
2: Dos amarillas ha considerado sacar Quique en un momento, ¿eh? Y además a dos jugadores importantes.
1: No, en 5 minutos, Llorente, Coque y Pubill. Sí. Los tres con amarilla. Los tres de
2: hay
1: su
2: que
1: zona
2: cargar,
1: con amarilla.
2: Hay que cargar más esa zona porque está claro que les está buscando las cosquillas y lo está consiguiendo.
1: Fíjate, Quique con ese centro de gravedad bajo a menos 6 centímetros del suelo.
2: Corre un poco como Naruto, ¿no? Así, cuerpo hacia abajo. Pero bueno, mientras sea efectivo.
1: De momento lo está haciendo.
0: Pues nueva jugada peligrosa. Allá están nuevamente John Moncayola y Rubén García. Veremos.
2: Ridículo. Vamos allá.
0: Veremos en qué termina todo esto. Minuto ya 60 de partido. Osasuna que quiere igualar la contienda. Falta directa lanzada ahora sí. Por Rubén García y que conseguía llegar a la cabeza de Alejandro Gatena con un remate que tenía mala intención, pero que ha terminado muy desviado. Pero lo dicho, un centro directo que ha terminado en la cabeza de uno de sus compañeros. Y ahora se viene este doble cambio en Osasuna. Se retira Rubén García y accede al terreno de juego Raúl García del gol. Y se retira también Javi Galán y accederá Abel Bretones, el lateral asturiano.
1: Bueno. A ver, Bretón, es que la jornada pasada Charlie te la perdiste, pero qué partido hizo. Sumó muy buenos minutos después de mucho tiempo.
2: Esa gracia es con ironía.
1: No.
2: Lo de verdad.
1: Sí, hizo muy buen partido, puso un par de centros muy buenos. No sé si llegó incluso a poner asistencia. Ahora mismo estoy pinchando. Pero fue un buen partido. Veremos hoy
0: que
1: junto a Quique Barja.
2: Pues esa banda está calentita.
1: Esa banda con Llorente y Púbil con amarilla, recordemos.
0: Pues veremos si estos cambios surgen efecto en las filas osasunistas, porque el tiempo va avanzando, el tiempo va pasando en el estadio del Sadar. Minuto 60. Osasuna que pierde en casa. En casa que era un fortín hasta hace no mucho, hasta esa derrota frente al FC Barcelona. Veremos en qué termina en el día de hoy. Recorte hacia adentro de Raúl García de Aro, con su pierna menos hábil y el remate de cabeza sorprendente de Quique Barja, quien se encontraba en ese momento en el interior del área. Balón para Musso.
1: Quique es más de centrar que de rematar.
2: Sí, no, se ha visto claro.
0: Oye, ha rematado.
1: Se ha visto claro.
0: Ha rematado. Disposición.
1: Bien Osasuna. Ahí esta segunda parte está siendo…
0: Sí, mucho mejor.
1: No te digo arrolladora, porque no están siendo tiros a puerta.
2: Ojo, pero ahora.
0: Ojo, ahí, a ver si la pincha. Vamos, ¡qué Raúl. Pena! Era la primera que tenía Raúl García de Aro, pero Osasuna está dominando prácticamente en todas las fases, yo creo, ¿no? Al Atlético de Madrid.
1: Bueno, si en la primera pelota que tiene Raúl pincha ese balón llovido en el área y consigue finalizar, yo me vuelvo loco, Charlie.
2: Totalmente.
1: Me gusta esa doble punta de Osasuna, me gusta que sumemos efectivos arriba para lograr, Charlie, ¿el empate o la victoria? ¿Me firmas el empate ya?
2: Jamás.
1: Vale. Luis, ¿me firmas el empate?
0: No lo sé, ahora te digo.
1: ¿Cómo me vas a firmar el empate?
0: No, no sirve para nada.
1: No, no sirve para nada.
2: Yo, viendo esta segunda parte, no te lo firmo, te lo digo en serio, ¿eh? Creo que Osasuna
1: está siendo muy animada, sí. Quique está haciendo muchísimo daño.
2: Para ser las 11 de la noche de un martes, ¿qué le digo?
0: Yo igual sí, Santi. No sé qué decirte, porque el Atlético de Madrid, Osasuna ha estado mirando en todas las fases,
1: sí.
0: Pero en este tipo de ocasiones, a la contra. El Atlético te puede vacunar. Allá va el Atlético de Madrid. Contra, se viene el centro de Ruggeri. Veremos si logra alcanzar ese balón.
2: ¿Qué hace Boyomo?
0: Sorlozzi. Parecía que fallaba Enzo Boyomo, pero venía la contra. Continúa. Allá, por favor, pásala. Pasa. Allá. John Moncayola buscando la velocidad.
1: Bueno,
0: de Raúl García,
1: de
0: que se acaba de resbalar y el balón que lo recupera Janko.
1: Bienvenidos a la pista de patinaje del Sadar.
2: Moncayola mal hoy, con todas las decisiones que está tomando.
1: Sí, lento, poco tenso, no sé de qué es cuestión. Ese centro lateral del Atleti se resbalaba Boyomo.
2: Y sacaba el balón con la cabeza.
1: Que me los ha puesto de corbata. Y ahora en la acción de ataque, Raúl también cae al suelo, resbalando.
2: Uf, no sé.
0: Pedía la segunda para Marc Púbil, por falta. Por frenar la contra. O intentar frenar la contra, no lo sé. No ha terminado en mano, Quique, ahora parecía mano.
1: Bien, Quique, la lucha. Me está gustando el que más.
2: Fíjate, a mí también, ¿eh? Quizá Moisés Gómez se ha diluido un pelín, ¿no?
0: Bueno, hasta hace 5 minutos estaba. 5, igual 10 minutos ya. Sí, puede ser que se haya.
2: Sí, que.
0: Venido un poco abajo.
1: Sobre todo que creo que en la primera parte ha destacado más porque el juego era más lento y ha sido el que más claridad
2: ha
1: dado,
2: el que
1: ha dado esos balones más verticales. Sin embargo, ahora está siendo todo el equipo mucho más vertical.
2: Totalmente.
1: O lo está intentando por lo menos.
0: Allá va precisamente Moy Gómez conduciendo con su pierna izquierda y poniéndola con la derecha para Enzo Boyomo, quien ahora se ha cambiado de posición, ¿no? Con Alejandro Catena. O llevan así todo el partido, porque habitualmente juega Alejandro Catena en la izquierda y Enzo Boyomo en la derecha, en la zaga.
2: Yo creo que se han cambiado. En la primera parte me suena, ¿verdad? Que estaban.
1: Llevan así bastante rato. Yo creo que es para emparejar a Catena con Sorlot. Y esos balones largos o altos que la dispute Catena y que sea Boyomo el que corra el espacio.
0: Y que igual puede poner Griezmann bajando a recibir en largo hacia la otra banda. No lo sé. Pero bueno, allá va Abel Bretones, este con Quique Barja, muy presente, el capitán, el de Noain, el Navarro, la pone,
2: mal.
0: Pero ponla con algo de sentido, porque directamente a las manos de Musso, ahí no va a llegar.
2: Lo de los centros en este equipo es impresionante.
1: Sí, Osasuna debe insistir, no debe tener prisa. Es el Sadar, en poco tiempo se puede hacer mucho y no caer en esa ansiedad de querer centrar el balón enseguida en cuanto recibes y darle vuelta al balón, que creo que estamos pecando de abusar por esa parte izquierda, que aunque Kiki lo está haciendo bien.
0: Allá va Abel Bretones. A ver, alguna llegará, pero al Atlético de Madrid le veo muy bien armado, atrás. Con dos centrales, se incrusta ahí también Coque a veces. Es muy complicado.
1: Qué está peligro contra, ahora la caída de Rosier. Sí. Y a la carrera.
0: Arranca la moto tanto Lukman como Sorloz, que la coge ahí delante de dos compañeros del Club Atlético Osasuna. La falta ahora sobre el capitán Coque Resurrección.
1: Sí, la pita.
0: No, dice sí, que ley de la ventaja. Y ahora aquí, caía a banda. Es Antoine Griezmann en su antepenúltimo partido con la camiseta del Atlético de Madrid. Coque la pone en la banda izquierda para Ruggeri, que va a doblar por detrás a Lukman. Lukman, que no lo ve claro, la pone por el centro ante la llegada de Antoine Griezmann. Falta para nada y la roba el Club Atlético Osasuna. Veremos si ahora es quien pone la moto Quique Barja. Lo tiene complicado delante de un bólido, como Marcos Llorente.
1: Y partido loco, partido físico, que se va a notar. Se empieza a notar que la salida en esa contra de Osasuna ya no es la misma. Los kilómetros pesan, Charlie. Y bueno, pues a ver si la conseguimos tener abusando de bandas. Cayendo con Bretones, con Quique Barja. Fíjate ahora Bretones cómo se suma.
0: ¡Ojo! ¡Aquí viene el centro! ¡Remate de Ante Budimir! E intervención providencial de Juan Musso. Ahora sí, llegó un buen centro de Abel Bretones. No desde la banda, sino desde posiciones de interior. Y el remate de Ante Budimir, que tomaba puerta. Y el vuelo del guardameta sudamericano para evitar el tanto del empate del Club Atlético Osasuna. Viene el córner de Osasuna, el remate de Lucas Torró. Era córner patrocinado por Villanueva, que termina ahora, cuidado, en una contra del club, el Club Atlético, sí, de Madrid. Es Antoine Griezmann, que la pone en el centro. Arma jugada Atlético de Madrid, sale de manera limpia y clara en la jugada de ataques. Lukman, quien ya pisa área delante de Abel Bretones, cambiado de banda ahora. El lateral asturiano la retiene Coque. Viene Vargas, el mexicano. Es Antoine Griezmann ahora quien abre para Marcos Llorente. Balón al segundo palo, raso. Bien puesto por Marcos Llorente, pero mejor atajado abajo. Salió con todo Aitor Fernández y Osasuna, que busca la réplica. Esto se empieza a romper,
1: Yo estoy agotado, Luis.
0: Sí, estoy reventado.
1: Llevamos tres idas, tres vueltas. Partido muy rápido. Ponía el córner rápido Osasuna. Y no hay que dejar esas contras, porque ahí es donde nos pueden matar y acabar el partido.
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0: 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Allá va el Atlético de Madrid, minuto ya 68 de encuentro. Osasuna, que ha salido mucho mejor plantado, aunque ahora el Atlético de Madrid se ha hecho,
1: Quiere pausar esto el Atlético.
0: Sí, porque no le convenía nada, Ahí viene el centro de Ruggeri. Despejaba de cabeza a Valentín Rosier. Osasuna, que ahora tiene que saber defender y sufrir también, porque eso también cuenta. Hay que saber hacerlo.
1: Y sobre todo decidir bien, con el corazón a mil, con las piernas cansadas.
0: Con
1: 0-1, que te da esa parte de ansiedad, de necesidad de demostrar en tu casa, ¿no?
0: Que miras abajo el descenso, que miras arriba Europa.
1: Y fíjate ahora qué inteligente el Atleti, pausando el partido, Coque poniendo el termómetro a menos 10 grados. Y una posesión larga que está haciendo daño a Osasuna, que esperemos que se reponga. Son 20 minutos todavía los que quedan por delante, 20-25, que las vamos a tener, Luis, las vamos a tener de todos los colores.
0: Por cierto,
2: lo que pasa es que esa que ha fallado, perdón que por interrumpirte, Luis, esa que ha fallado Budimir, es que esas hay que meterlas.
1: Es un paradón.
0: Era complicado. Ojo ahí la internada.
2: Bien.
0: De Marcos Llorente, y llegaba en última instancia Abel Bretones para meter la punta y desviar el balón a saque de esquina, decías, Charlie.
2: No, no, simplemente que a esas ocasiones no se pueden.
0: Oye, yo me estoy acordando ahora que ya, pues, si te pones así tonto, ¿cuántos partidos llevamos a Asuna marcando en el Sadar? ¿Os acordáis?
1: Sí, no sé si eran 37 o 47, sí. Luis. Creo que más bien 37.
0: Con el de Barcelona era otro la última vez. Pues,
2: creo que 37, 30 y algo.
1: Solo estaba el Paris Saint-Germain por delante de Osasuna en las grandes ligas.
2: Pues otra razón para meter gol, ¿no?
0: Pues por lo menos.
1: Yo creo que va a caer.
2: Yo creo que también uno tiene que caer.
0: Pues ahora veremos si cae, pero no. En esta jugada, porque allá va el Atlético de Madrid. Por mediación de Coque, la pone el capitán. Buen balón ahora al segundo palo. Despejaba de cabeza Moncayola. Osasuna que se tiene que defender. Marcas al hombre. En este caso, a ver si llega. No, la termina por recoger Lukman. No mete ahora la bota tampoco Valentín Rossi. El balón que termina cayendo en las botas de lateral italiano, que la regala. Pero la regala ahora nuevamente Osasuna. Es inexplicable lo que está pasando ahora mismo.
2: Partido raro ahora.
0: Pero
2: mismo,
0: el Atlético de Madrid la pierde, la recupera Osasuna, la vuelve a recuperar. Moisés Gómez que la quiere abrir, pero la pierde, la corta Coque, entra con todo, pasado un poquito. Enzo Boyomo que ahora se ve superado, veremos si llega ante Marcos Llorente. Atención al Atlético de Madrid.
2: Ya está. Acabó el partido.
0: Y llega el segundo tanto de la noche para el Atlético de Madrid.
2: Qué jugada más tonta.
0: Que dobla la ventaja en el estadio del Sadar para silenciar un estadio que hasta hace pocos minutos confiaba, quién sabe si en la remontada, algo que se pone ya muy complicado debido a este segundo tanto de cabeza de Sorloth, después de muchísimas pérdidas por parte de ambos equipos en esta jugada. Finalmente el Atlético de Madrid, que ganaba línea de fondo con Marcos Llorente, poniéndola, picándola al segundo palo. Y ahí entraba con todo y a placer Sorloth, el noruego, para meter y probablemente sentenciar este partido.
1: Qué sensación de fragilidad en defensa. En cuanto ha querido el Atlético coger el balón hace 4 minutos, han sido 4 minutos de posesión, de enfriar el partido. Esta contra que roba balón Moy, intenta lanzarla y desmonta el equipo. Quedamos en bragas.
2: Totalmente.
1: A la contra y otra vez una mala suerte, un rebote que hace que el centro le caiga a la cabeza a Sorloth. Estábamos ya rotos atrás. Pero la sensación de que nos marcan con mucha, mucha facilidad las últimas jornadas.
2: Muchísima facilidad y nada, ya nos quedan 20 minutos por delante. Que no sé, que si queréis sacamos otro tipo de temas de conversación que vamos a hacer este fin de semana.
1: Yo me voy poniendo el pijama, Charlie.
0: La
1: me voy poniendo el pijama y a dormir.
0: La semana de la croqueta.
2: La semana de la croqueta.
0: Hemos probado una así, Arena y yo, bueno, que estaba espectacular. Eso sí, es una de las 102 croquetas que puedes probar en Navarra, ¿eh? 102 propuestas de bares.
2: Qué maravilla, casi qué maravilla. Nada,
1: sí. ¿Has probado alguna, Charlie?
2: Pues mira, la verdad es que no.
1: Pero pues de aquí al domingo estamos
2: jueves,
1: a tiempo.
2: Claro, el jueves tengo el día, es el día clave. Porque además va a hacer buen día y me apetece. Yo soy muy fan de las croquetas.
1: Pues mira, el jueves nos tomamos 51 y el sábado otras 51.
2: No le veo ningún problema a ese plan. Viva la lactosa.
0: Podéis seguir hablando, sí. Porque yo eso es una, ya no pienso comentar más.
2: No,
0: por supuesto que sí, porque en tiempo de juego Navarro te lo comentamos todos los 90 minutos, la previa. Y el pospartido ataca Osasuna. ¿Quién sabe si con un empate a la vista? Minuto 72 de encuentro. 18 minutos para llegar al 90.
2: Luis, si Osasuna empata, te invito después del partido a un Durum.
1: Yo después del partido me voy a dormir, Charlie. Si me puedes invitar al Durum otro día, te lo agradeceré.
2: Bueno, pues te invito
1: no
2: a otro día.
1: No son horas de fútbol. Yo creo que la vamos a tener. Sinceramente, yo creo que Osasuna estaba haciendo méritos suficientes, sí, como para marcar.
2: Un gol se merece.
0: Eso, desde luego.
1: Creo que ya solo por insistencia acabará derribando el muro del Atleti. Ya ha hecho un paradón Muso, que también habrá que repasar cuántas jornadas hemos hecho en VIP al portero. Porque son unas cuantas, recuerdo unas cuantas. Y porque el remate que hablaba Charlie no era malo. Tenía mucha intención de Budi.
2: Sí, pero un poco centrado. O sea, quiero decir, joder, para una persona de la calidad de Budimir y más con la cabeza, eso tiene que ser gol. Es como en la primera parte, esa que ha tenido. Es que, joder.
1: Pero saca esa mano en última instancia con el brazo largo.
2: Sí, no, claro.
1: El balón
2: claro.
1: Iba medianamente colocado para lo complicado que era en carrera.
2: Sí, pero un poquito más. Yo hoy al cisne de Zeneca le pido un poquito más.
0: Atención, que lo intenta Osasuna. Es Valentín Rossier. La cuelga ahora sin mucha fe John Moncayola. Y Janko, sin mayores problemas, que se la quita de encima en accedido al terreno de juego a Aymar Oroz en lugar de Lucas Torró. y Asier Osambela en lugar de Moy Gómez. Buen partido, ¿no? De Moy Gómez, algo intermitente al final, pero de lo mejor,
7: mejorcito,
0: sí.
7: Sin duda.
0: Atención, que puede venir el remate de Aymar Oroz. Parece que se la quedaba ante Budimir la acción, que continúa uno contra uno. A ver qué hace Kike Barja delante de Llorente. La pone córner.
7: Pues lo que ha podido.
0: A favor del Club Atlético Osasuna, córner patrocinado por nuestros amigos de Vian Euro. Vamos, que tenemos prisa, ¿eh? Tenemos prisa por anotar ese primer tanto que Osasuna se está mereciendo en estos 74 primeros minutos de encuentro frente al Atlético de Madrid.
1: Levanta los brazos, Kike, que va para adentro, vamos.
0: Levanta los brazos, Kike Barja, la pone algo pasada al segundo palo, cabecea Abel Bretones, el intento ahí de medio chilena. Tijera chilena de ante Budimir, que termina saliendo muy por encima de la portería rojiblanca.
7: Oye, y Raúl García de Oro, que ahora le enfocan las cámaras de nuestros compañeros de Movistar Plus, muy poquito, ¿eh? Yo me esperaba que en el minuto 60 iba a salir con más fuerza y lo pedíamos y tal. Pero
1: atención, Charlie, parece que revisa el penalti, que puede haber un posible penalti ahí en esa disputa del córner.
7: Nada.
1: Y nada, no parecía, ¿verdad? Nada, no parecía esa semitijera de Budi que remata a lavadoras.
7: Bueno, esa caída de catena, ¿no?
1: Bueno, en los córners, ¿no? Sí, hay siempre guerras.
0: Viendo cómo la pides, Charlie, no ha sido falta.
7: No. O mejor, si eso es penalti, imagínate el de catena de la primera parte, el empujón que le ha pegado al jugador del Atlético de Madrid.
1: Y espérate que nos caigan más, porque siendo lo frágiles que somos y desmontados en defensa…
7: No se merece Osasuna tampoco este resultado, ¿eh?
0: Vargas, la pone algo alta para Lukman, efectivamente. No ha conseguido amortiguarla y será saque de banda.
1: Es un partido injusto, lo hemos dicho al finalizar la primera parte, que era un partido bastante injusto, en el que Osasuna lo ha querido más, pero no ha podido.
7: No ha estado fino, es que no ha estado fino a la hora de meter los goles, joder.
1: Y fíjate, el Atleti otra vez, que se planta con un equipo a priori suplente o con muchas lesiones y muchas bajas y con poco en juego.
7: Y la sensación de que gana el partido con poquito esfuerzo.
1: La misma sensación que hubo en el partido de Mestalla, que salió con suplentes y con canteranos y acabó ganando el partido con poquito, pero también ganó 0-2, como estamos hoy, que esperemos que no acabe de seguir el partido, porque yo, si no, me voy a dormir.
7: Totalmente.
0: Pues veremos si nos da una alegría Osasuna en estos últimos minutos, en este penúltimo partido delante de su afición en el segundo año post Yagoba Arrasate, primer año de la era Alessio Lisi, el técnico romano, que en casa hasta la victoria frente al Barça tan solo había encajado dos derrotas y esta sería la segunda prácticamente de manera consecutiva.
1: Y Aymar, que tiene que estar con molestias, con falta de confianza, llámalo como quieras, pero no está fino.
0: Ojo, el pase para Sordo, se va a parar delante de Aitor Fernández y llega con todo. ¡Qué bien desde atrás! Rosier. Se tiró con valentía Valentín Rosier para quitarle el segundo tanto al delantero noruego del Atlético de Madrid. Se salva Osasuna, porque ya con el tercero bajamos la persiana en tiempo de juego y nos vamos. Porque por lo menos con 0-2, un golito.

0: entre Alejandro Catena y Raúl García de Haro y el resto de compañeros para decirles que no había ningún rematador del Atlético de Madrid. Tiempo ya para iniciar acción por parte del conjunto de Diego Pablo Simeone. Apertura al costado izquierdo, balancea hacia el interior. Qué buena combinación ahora de Antoine Griezmann con sus compañeros. Menudas 3-4 paredes ha tirado el Atlético de Madrid. Pero atento ahora a Osasuna, veremos si se tira ahí. Así lo Sambela no conseguía llegar. El Atlético de Madrid que está muy intenso en estos minutos y que quiere meter ya la sentencia.
1: Está el Atleti bien ahora, Luis, pero también nos está faltando esa pizquita de
0: ahora,
1: suerte.
0: Ahora, ahora vamos a Aymar, lánzalo. Veremos a Aymar quien recibe la falta.
1: Mira, amarilla, la segunda.
0: Es segunda, debería
1: pues es la segunda
0: ser.
1: Amarilla.
0: Segunda tarjeta amarilla.
1: Sí, expulsado
0: Marcos Llorente. La pide Catena y expulsado, atención.
1: Venga.
0: Marcos Llorente, minuto 79 de partido. Va a jugar el Atlético de Madrid con un futbolista menos durante al menos 11 minutos. Buenas noticias.
1: Se equivoca Marcos Llorente porque con 0-2 creo que podía haber dejado correr la jugada y no interrumpirla ahí en el círculo central.
2: Porque además es que es una corta clarísimamente la contra. Es que vamos, es que...
1: No, la amarilla es clarísima. O sea, corta de manual, hace un recorte precioso a Aymar.
2: Un patadón además.
1: Y Aymar que siempre se va caliente a casa, ¿eh? Siempre recibe, siempre.
2: Es lo malo lo que tiene...
1: Los jugones.
2: Lo malo de los jugones, efectivamente, de los jugadores técnicos.
1: Es de los bajitos el fútbol, ¿eh, Charlie? Bajitos, el totalmente. Fútbol es de los bajitos.
2: Dímelo a mí, que mido casi 1,90 y nunca se me dio bien.
1: Por lo que sea. Bueno, mira Catena, y ahí está.
2: Sí, el portero tendría que haber probado.
1: Oye, hay que ser valientes, ¿eh? Ahora con Valentín Rosser, que está enchufado, con Bretones, sí. Con Quique Barja, va a ser un asedio.
2: Vamos, esto tiene que ser estos últimos...
1: Minuto 80 prácticamente.
2: Sí.
1: Veremos si añade como la primera parte.
2: Cuatro minutillos nos va a dar, por lo tanto...
0: Ocho, ¿no? Como el otro día.
2: Ojalá, 15 minutillos yo creo
1: que llegue el primero cuanto antes. Vamos, rojos.
0: Pues veremos, Osasuna, que va a poner toda la carne en el asador. Es Alejandro Catena el que deja el pase para Asier. Osambela, que no
1: aquí
0: ha tenido,
1: no tira nadie,
0: claro.
2: Tienen miedo a tirar,
0: ¿eh? Tío, qué bien, la acaba de pinchar. Madre mía, Quique Barja, mamá mía, delicatessen en el estadio del Sadar. Ahora es otro de los que hila muy fino. Aymar Oroz, este con Quique Barja. Caracole deja sentado a su rival, la pone buscando la potencia de Asier Osambela. Por supuesto que menudo partido, sale muy muy reforzado. Titular en el Español, está claro. Y titular en Getafe. Viene el nuevo centro ante Budimir, que no puede, se le queda a lo larga y ahora sale desde atrás. Qué buena pared, con qué facilidad sale Griezmann. Menudo pase ahora con su pierna izquierda, llega fácilmente, ¿no? Aitor Fernández.
1: Más vale que no lo ha dado con la mano ahí, Aitor, ¿eh? Saliendo de la portería.
2: Un poco más de paciencia ahí, Aitor, le pediría. Sé que es
0: Oye, ¿cómo no pudo salir, no? Esa sociedad. Es que estoy pensando ahora en el Barcelona con. Es verdad que empezaba a salir, ¿no? A asomar la cabeza, pero Pedri, no sé ni si coincidieron. Igual no coincidieron. Perdón, en el FC Barcelona con Griezmann.
1: Con Griezmann.
0: Porque es que estoy viendo estas salidas de balón con Coque, con todo mi respeto, pero es que pones ahí a un Pedri o incluso a otro jugador. Y a Griezmann en el centro del campo, porque recordamos que juegan en zonas ofensivas del terreno de juego, como media punta, tirado a la banda, como doble punta. Pero es un jugador que puede jugar posiblemente pues como hacía Modric en su día, en el Atlético, en el Real Madrid, en este caso.
1: Todas las jugadas de Barja, Luis.
0: Allá va ahora Valentín Rosier, que buscaba el golpeo.
1: Me gusta.
0: Con muy mala intención, Valentín Rosier, otro de los mejores.
1: Pero hemos tirado.
2: Hemos totalmente.
1: Es que luego ves equipos como el Levante, que he visto un rato el partido hoy, y es que tiran de todos lados.
2: Claro.
1: Se planta con opción a 35 metros y disparan. Y así nos metieron dos goles.
2: Es que hay que producir. Al final, si disparas, se puede producir algo. Si no
1: la vamos
2: nada,
1: a tener, Charlie. La vamos a tener, ya lo
2: yo
1: verás.
2: Yo creo que sí. Yo creo que tenemos que ir a por ella.
1: No voy a preguntar si firmas el empate, Luis.
0: Te pido que te calles. Viene nuevo cambio en las filas del Atlético de Madrid.
2: Y se van a echar atrás, ¿eh? No, Lookman por Lenglet. Vamos, declaración de intenciones.
0: Diego Pablo Simeone, que no va a dar, parece, la oportunidad. No
1: a ningún chaval.
0: A ninguno de sus jugadores.
1: Pues siendo 0-2.
0: Desconozco si el Atlético de Madrid B tiene partido importante o no este entre semana o este fin de semana y por evitar igual alguna lesión. Pero los cambios del Atlético de Madrid, los tres jugadores que tiene de campo en el banquillo del primer equipo han salido los tres, el resto nada.
1: Pues mira, que,
0: Lenglet y Lenormand.
1: Pues mira que es buena experiencia, jugar en el Sadar. Ya me gustaría a mí.
2: Ojo.
1: Mira Catena.
0: Ojo ahí a la contra que buscaba filtrar ese
1: de
0: pase.
1: De nuevo, De nuevo ese último pase, Luis. Nos está
0: ahí, ¿no? Alejandro Catena también, de todas formas. Bueno, era...
1: Está ya el partido rotísimo.
2: Sí,
1: y
2: ya nos da igual.
1: Deja eso, seguir. Hombre, deja seguir.
0: Está Quique Barja entendido.
1: Sí, Aymar, sí, es un buenazo, que no hace falta.
2: Claro.
0: Quique Barja tiene tarjeta amarilla, lo recuerdo. Por si acaso. No lo sabía.
1: Pero nadie más, ¿no?
2: Bueno, pues falta justita,
0: Quique Barja ante Budimir, Rubén García y Javi Galán.

0: Bueno, Rubén García ya no está.
1: Solo están Budi y Barja.
2: Y por parte del Atlético de Madrid, Coque y Marc Bouvil.
0: Bueno, y parece que una tarjeta amarilla, pero está para esta ocasión para el Cholo Simeone. Que la acepta. Saber qué habrá salido por la boca, saber qué habrá salido por la boca del Cholo.
2: Pues entramos ya en los últimos 7 minutos de partido. Se levanta ahí Vargas, el jugador mexicano del Atlético de Madrid. Y comenzará.
0: ¿Cómo está parando el Atlético de Madrid el partido, Intentando perder tiempo, alargando las pausas. No nos conviene esto. Nos están cortando el ritmo.
1: Yo, de verdad, Charly, haremos análisis, pero qué partidos, qué puntos ha perdido Osasuna. En estas últimas 10 jornadas. Es una barbaridad. Es vergonzoso y, por supuesto, no es de equipo de Europa,
0: ni de lejos.
1: O sea, no nos lo hemos ganado.
0: No nos lo hemos ganado, ni nos lo merecemos. Y casi mejor que no ocurra,
1: Oye, estamos viendo a Catena, que ocupa esa posición de pivote defensivo para sumarse rápidamente al ataque y poder rematar el balón, pero que no está colgando al área, sino que está…
2: Buena pared ahora de Osasuna, qué fuerza. El córner. Sí, no sé. Minuto ya 84, va pasando el tiempo, las ocasiones van cayendo y córner patrocinado por nuestros amigos de Vian. Uy.
1: Ebro.
0: Uy, ¿qué pasa aquí?
1: Hay gresca, ¿eh? Está aquí que Barja con mucha trifulca y no se puede dejar llevar, por…
0: No, ahí Alejandro Catena.
1: No, Catena que se ha quitado del medio a un jugador. Bueno, mira, espero que este minuto que se está perdiendo lo añada.
2: Paso de que esto se estropee por este tipo de acciones.
0: No nos conviene, es que no nos conviene nada.
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1: Ya por el córner, Luis.
2: Y córner patrocinado por nuestros amigos de Vian. Ebro, se viene una de las últimas. Allá va John Moncayola buscando la llegada de Asier Osambela, que lograba dar ahora sí la dirección correcta hacia portería. Ese remate, con un remate limpio, algo forzado, porque se estorbaba con Alejandro Catena y Juan Musso, atento, seguro, porque no ha tenido que moverse.
1: Bueno, Catena haciendo una chilena prácticamente a la cabeza de Osambela.
0: Pensaba que lo había visto todo, pero está claro que no.
2: He dicho antes del 85, está ya cumplido.
1: No estamos encontrando las musas del gol,
0: No era el final de partido que todos nos esperábamos después de esa roja al jugador del Atlético de Madrid, desde luego.
1: Bueno, está volcando el campo. Fíjate, Catena ya está al remate cuando sube el balón Bretones por banda. Y Quique Barja de nuevo insistiendo en ese recorte y centro que le está tapando bien Pubil. No veo a Osasuna muy, muy conectado. Pero mira, ahora un disparo, parece que no. No consigue Osasuna la claridad de esa acción de remate a puerta.
0: Muy cómodo el Atlético de Madrid.
1: Que en cuanto llega a puerta ese balón, aparece Musso, que está jugando un muy buen partido. Mucha seguridad en esa portería.
0: Sí, se le ve que es un portero de seguro. De todas formas, no sé.
1: Decía Charlie, el pobre Raúl no está teniendo su día, lo está teniendo complicado, tampoco le están lloviendo muchos balones.
2: Sigue Osasuna, hablando que termina lloviendo, se pasea también por el área, se tiraba. Ahí Griezmann reclamaba córner. Alejandro Catena, finalmente que termina en nada. Y bueno, acción parada, juego parado. Y se detiene el juego y es momento para pensar, Charlie.
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0: Deja de hacerme disfrutar tanto, Luis.
2: Yo me voy a dar una alegría mañana y me voy a pasar por Torregrosa, porque de momento lo que estamos viendo del Sadar no da para nada, prácticamente. Va Osasuna en una de las últimas intentonas antes de ver la tablilla del cuarto árbitro. Veremos cuánto añade. el ayudante de José Luis Guzmán en el día de hoy. Ahí vemos a Raúl García de Haro bajando a recibir muy lejos. ¿A dónde va este pase de Rosier? Sí. Ante Budimir. El balón que termina cayendo a Raúl García de Haro. Ahora es Enzo Boyomo. Apertura la tiene solo Moncayola y será saque de esquina. Osasuna que se quiere animar, que se está agarrando un clavo ardiendo. 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
3: ¡Ebro, Ebro, Ebro!
2: Allá viene el corner. Ahora sí, Osasuna. Centro prolongaba ante Budimir como podía. Y el que hacía la tarea de por lo menos impactar al esférico era Siero Sambela y terminaba en nada. Ahora Juan Musso le cae un papel de plata. ¿Y qué pasa? ¿Se lo va a reclamar al árbitro?
3: Venga, venga, venga, hombre, juega. Es un papel de plata, por favor.
2: Juega, que probablemente en Argentina no te tiren solamente esto. O te tirasen.
1: No está conectado hoy Osasuna, ¿eh? No se está fino, encontrando.
0: Está poco fino y sobre todo de cara al gol yo he visto muy, muy, muy, muy, muy fallones. O sea… No puedes pretender ganar al Atlético de Madrid si todas las ocasiones que tienes las desperdicias de esa manera.
1: Fíjate que la jornada anterior frente al Levante supo aprovechar el Levante su superioridad, sí, no se sí. encerró atrás, sumó muchísimos remates, creo que eran 34, 35 remates en total. Nosotros hoy, bueno, son 21 remates totales, que no son pocos.
2: Ojo, hay que falla en la intervención Valentín Rosier, después rehace su error porque se quedaba solo, ¿eh? Para un zurdazo, Sorloth, Santi.
1: Honor a Rosier, que está haciendo un partido de mucha lucha. Y decía, son 21 remates totales de Osasuna frente a 5 del Atleti. Y en 5, pues nos han hecho 2 goles. Remates a puerta son exactamente los mismos, 4 para cada equipo. Y allá va Raúl.
2: Allá va Raúl, que quiere poner el centro, el remate. Osasuna está tirando,
1: no,
2: está llegando.
1: Forma, 22 remates.
2: Pero es que no.
3: Entre los tres palos. ¿Cuántos entre los tres palos?
1: Cuatro, solo cuatro. 22,
3: fíjate.
2: Es increíble.
3: Sí, 4 y algún que otro pasecito. O sea, quiero decir que. Poco.
2: Una pena el partido de Osasuna en el día de hoy, porque está claro que se merece un tanto y de momento además está perdiendo esa racha de 30 y pico, prácticamente ya 40 partidos seguidos marcando en Liga en el estadio del Sadar, ¿eh?
1: Aún queda el añadido que veremos cuánto es.
2: 3 minutos de tiempo añadido, muy poquito lo que tiene Osasuna.
3: Por favor.
1: Para mantener ese récord.
2: Para mantener ese récord, efectivamente.
1: Porque
2: Santi,
1: para otra cosa complicado.
2: Porque está todo ya perdido, está todo el pescado vendido.
1: Las cositas.
2: En el estadio del Sadar, la gente que comienza a marcharse del estadio, ataca Osasuna, viene ahora sí el centro, llega el remate.
3: ¡Gol!
2: ¡Magic!
1: Vamos a tener una, ¿eh?
2: Llegó el tanto de Osasuna por fin en el minuto 91 del jugador que más se lo ha merecido.
3: Sí, señor.
2: Desde su ingreso en el terreno de juego, un Quique Barja que se ha girado y que con su pierna izquierda ha logrado recortar diferencias a falta de 2 minutos de llegar a la conclusión de este choque. 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
2: Y ahí veíamos repetido el gol de Quique Barja, que da una mínima esperanza a Osasuna de cara a este minuto y medio final, prácticamente. Minuto tiene que descontar más y nueva tarjeta amarilla, en este caso, para Enzo Boyomo.
0: Y se acaba el tiempo, ¿eh? Yo creo que descontar un poquito más de esos 3 minutos, pero…
1: Ha entrado una, Charlie, ¿eh? De es las que 25 que hemos tenido.
0: Por fin, pero tarde, joder. Si hubiera sido en el minuto 85, 87, pero…
1: También igual desconexión ahí un poco en la defensa del Atleti. Es capaz Osambela de ganar la posición, tocar ese balón que le cae a Quique y que lo remata perfectamente a la escuadra. Gol para todos esos que se estaban yendo a casa.
0: Que ya no lo ven.
1: Eso es.
2: Allá va el Atlético de Madrid, que quiere la última. No, ojo, se mete nuestra, por medio. Ojo. Enzo Boyomo arranca, vamos, con esperanza.
3: Vamos.
2: Allá va el camerunés, gana metros, zancada larga. Tiene que soltarla ya, tiene que abrirla ya. Haz algo, cuélgala. Viene el centro del… Parecía penalti. Parece penalti sobre ante Budimir. Dice que no, el colegiado.

0: en una buena mesa. Trujal, Mendía de Arrona.
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0: Y ya estamos aquí en Tiempo de Juego Navarro. Son las 11 y 35 minutos. Osasuna que acaba de ver cómo Guzmán pitaba el final del encuentro, lo que significaba una nueva y dura derrota en el día de hoy, en el caso de hoy, frente a un Atlético de Madrid con todo ya decidido, eliminado de Champions, con esa tercera plaza bastante lejos en favor del Villarreal, con la Copa del Rey perdida, con un 11 inédito hasta la fecha, con un banquillo plagado de canteranos, que por cierto, del que no ha hecho uso el Cholo Simeone, viendo cómo se ha puesto el partido, algo lógico y normal, ¿no? Con primando más la experiencia de los jugadores del primer equipo. Escuchamos al capitán de Osasuna, Quique Barja, en los micrófonos de Movistar Plus.
1: Amarillas, han pasado muchas cosas, no sé por dónde quieres empezar, Quique.
2: Bueno, yo creo que ha sido un partido más que digno del equipo contra un equipo pues de mucho nivel, como demuestran cada temporada. Pero bueno, hay decisiones que marcan los partidos. Creo que las decisiones de VAR pueden ser correctas, pero hay una falta muy clara de Pubi Lamir en una jugada que se desentiende el balón con 1-0, 30 minutos por delante, que es una segunda tarjeta clarísima. Y no puede ser, o sea, es que es algo muy claro. Entonces uno se va enfadado porque, hostia, hay que hacer muchas cosas bien contra un equipo de este nivel para ganar. Y si encima todas las cositas pequeñas van del lado del equipo grande como toda la vida, pues uno se va muy enfadado a casa.
1: Has tenido varios piques aquí, ese con Pubil, también otro con Marcos Llorente, creo que te has llevado un golpe en la boca. Pero sobre todo, acciones que han podido tener trascendencia en el resultado. Esa última reclamabais penalti sobre Budimir, también en el primer tiempo, el penalti que después revocó el VAR. ¿Cómo lo has visto?
2: Sí, tengo que decir que con Pubil y con Marcos Llorente han sido acciones de partido. Creo que ha sido muy honesto el juego con ellos. Esa jugada no la he visto, no puedo hablar. O sea, soy objetivo, no puedo decir si es penalti o no. Pero lo que está claro es que bueno, pues que es la historia de siempre. Y bueno, nos jugamos mucho, todos los equipos. Hacemos muchos esfuerzos por seguir en primera división, equipos humildes como nosotros. Y bueno, ya te cansas, ¿no? De estas cositas que caen siempre del lado de los mismos.
1: ¿Tienes la sensación de que hoy merecíais más, por lo menos empatar el partido, por lo que hicisteis, especialmente en el primer tiempo y también a última hora en el segundo?
2: Creo que sí, es verdad que cuando te pones 0-2, pues se nos ha hecho cuesta arriba. Creo que es verdad que ahí, bueno, la brecha era tan grande que era difícil empatar. Hemos acabado ahí haciendo un gol al final. Pero en cómputo general creo que el partido ha sido bueno del equipo. Está claro que, bueno, pues que ellos tienen nivel, que tienen talento para ganar partidos en dos jugadas, y así ha sido.
1: Muchas gracias.
2: Gracias a vosotros.

Y estamos esperando las declaraciones de ambos técnicos. En el caso de Simeone, estará satisfecho por una propuesta a priori que ha salido a defender, pero es verdad que a los poquitos minutos ha dado un paso adelante, ha estirado un poco, pero lo cierto es que Osasuna no se ha quedado atrás y que ha querido proponer, por supuesto, jugando delante de su afición, viniendo del partido del que venía frente al Levante en el Estadio Ciudad de Valencia. Y es verdad que la imagen, sale Osasuna beneficiado, entre comillas, de este partido. Eso sí, el resultado pues no te vale para nada, pero para nada es

0: Para nada, ni para mirar abajo ni para mirar arriba.
1: La imagen, ya sabes, Luis, lo importante está en el interior.
2: Ahí está.
1: No nos sirve nada y ojo que ya huele, porque vienen por atrás. Está la cosa caliente en la parte baja. Falta por jugar todavía al Alavés, que recibe al Barcelona. Partido, no sé si complicado, porque llega el Barcelona de fiesta. El Girona, que empató contra el Rayo y que jugará la siguiente jornada, no sé contra quién, pero que está ahí la cosa muy, muy apretada. Que el fin de que este fin de recibimos en casa al Español.
2: Que van a ir
1: ¿quién
2: a
1: nos
2: todas
1: lo iba a decir jugándonos el descenso? ¿Y quién se lo iba a decir al Español?
2: Ahí está. Pero no, totalmente, esto ha dejado de ser una pelea por Europa, vamos a soñar con Europa, vamos a hacer las cosas bien y asegurarnos de no llevarnos un disgusto, no, un disgustazo a final de temporada.
1: Se tendría que dar muy mal.
2: Sería una carambola horrible.
1: Para que sea Osasuna el que salga perjudicado en esta lucha de 8 equipos, 9 equipos que se la están jugando en estas 2 últimas jornadas. Hay varios de ellos que les falta una jornada por jugar.
2: Ahí está. Pero, bueno, luego escuchando a Quique Barja, hombre, pues sí, yo estoy de acuerdo con ciertos temas de que hoy el árbitro me ha parecido que ha estado horrible, que todas las decisiones que podrían haber decantado un poco la balanza hacia un lado o hacia el otro, todas han ido hacia el Atlético de Madrid. Pero también ese discurso de somos un equipo humilde, somos un equipo con una trayectoria en primera división bastante grande,
1: sobre todo
2: bastante lograda.
1: Días, Charlie, el discurso que salía de tajonar era
2: vamos a Europa, efectivamente.
1: Pero es que llevas 3 de 12 puntos.
2: No,
1: en las 4 últimas jornadas.
2: Vamos a acabar la temporada de una manera lamentable. Bueno, no sé, podemos ganar los 2 siguientes partidos y acabar todos con una sonrisa en la boca, pero las sensaciones son negativas y los discursos esos de humildad y equipo pobre ya no nos valen cuando nos habéis estado calentando el pico con el tema de Europa.
1: Dicho lo cual, ha sido un muy buen partido de Quique Barja. En líneas generales, salvo a todo el equipo, creo que ha sido un muy buen partido. No hemos estado acertados arriba, no, así como hay días que Budi tiene solo 2 lavadoras, la remata y mete un doblete. Hoy no ha tenido ese acierto, hay que decirlo, no ha tenido ese acierto de cara a puerta, no ha tenido igual la ocasión tan clara, ¿no?, como en otras ocasiones.
2: Bueno, no, la de la primera parte, ojo, ¿eh?
1: Y cuando la ha tenido ha aparecido Juan Musso, que es un porterazo,
2: sí.
1: Y que pues hemos hecho MVP de nuevo a otro portero, que ha mantenido al Atleti, que ha sabido aprovechar la debilidad de Osasuna en defensa, que de nuevo perjudica al equipo y a la puntuación, que es que hoy hemos perdido 3 puntos, que eran de oro.
3: Es que me gustaría revisar, a ver si otro día saco la estadística de cara al siguiente partido, sin ir más lejos. Remates totales, Osasuna, ya las venías diciendo tú, Charlie, ¿no? Pero bueno, para que se incorpore ahora, para el oyente de COPE que salga del estadio del Sadar y que nos esté escuchando, han sido hasta 23... los remates de Osasuna,
1: pues fíjate,
3: por 5 del Atlético de Madrid.
1: Habría que ver cuántos partidos de liga hemos tenido 23 remates.
3: Pero
1: te diría
3: muy
1: que uno o dos máximo. En alguna superioridad, en alguna cosa.
2: Pero poco.
3: Eso sí, de 23, ¿cuántos han ido entre los tres palos?
2: 4.
3: 5.
2: Y de esos,
3: y el Atlético de Madrid, palos, de 5 remates totales, 4.
2: Ahí está.
3: Y te han metido 2 goles. De 4 remates a puerta te meten 2 goles.
1: Sobre todo la sensación de fragilidad, de que en cuanto el Atleti ha tenido 3 minutos el balón, ha sabido llegar con mucho, mucho peligro. Ahora me acuerdo de ese error en el penalti de Javi Galán, apenas rozando el minuto 10. No, incluso antes, iniciando el partido.
3: Han pasado varias cosas, ¿eh?, en ambas áreas. Sí.
1: Ese fallo de Javi Galán que de nuevo nos perjudica. Acabamos metiendo un gol en última instancia, que por cierto, mantenemos el récord.
2: Algo positivo podemos resaltar.
3: Bueno, algo alegre, unos aplausos.
1: No sé si son 38 o 39 partidos seguidos marcando en el Sadar.
2: Eso sí tiene mérito, ¿eh? Eso sí que es digno de reconocer.
1: Ganando,
2: al equipo,
1: no.
3: Santiago, pero marcando. Como te suelo decir, como mucho empate. Pues más o menos eso viene a decir eso, ¿no?
1: Conmigo, como mucho empate.
3: Pues sí, un aplauso. Ya está. Bueno, que han logrado mantener el empate, que hemos palmado a Sirena, por cierto. Hemos palmado 1-2 frente a un Atlético de Madrid, que como te veníamos contando, no se jugaba nada. Afortunadamente, porque un Atlético de Madrid que se hubiese jugado algo a esas alturas de liga.
4: Pues fíjate, pues creo que Osasuna hubiera tenido más espacios en el ataque y hubiéramos encontrado más fácil la portería.
3: Hombre,
4: que hoy ha habido. Joder, es que claro, me estoy acordando ahora del error de Coque en la entrega hacia atrás.
2: Es que
4: ha recogido Budi y que
2: eso podría haber cambiado el partido. Haber cambiado el partido.
4: No hemos sabido ganar este partido, no. Lo hemos tenido en nuestras manos.
2: Eso es.
4: Repito, creo que es importante que esté en nuestras manos los partidos y la competitividad del equipo lo mantengamos nosotros y no dependa de que el rival haga un buen o un mal partido.
3: Pues sí.
4: Luis, estás agotado.
3: Estoy agotado.
2: Cansado,
3: ¿como quién?
4: Es tarde.
3: ¿Sabes como quién?
4: ¿Como quién?
3: Pues como los jugadores de Osasuna, ya creo también un poco.
4: Pues sí. Sí. Yo creo que hoy
3: mentalmente,
4: venía
3: físicamente ya no
4: sol.
3: Lo sé, pero yo creo que ya.
2: Quieren irse ya para Pachá, ¿no?
3: Sí.
4: Pero creo que si de verdad se hubieran creído el discurso de Europa, Charlie, creo que hubieran estado enchufados hasta final de temporada y no lo siento así para nada, porque creo que los últimos 4 o 5 partidos de Osasuna no es un equipo reconocible como intenso,
2: no, para nada.
4: Como acertado en ataque, como acertado en defensa, que también es importante.
2: Mira, a mí lo que más pena me da de Europa no es tanto el tema de, bueno, de soñar, ¿no?, con jugar competiciones europeas, sino el dinerito que vamos a perder o que vamos a dejar de ganar.
4: Y de Europa yo pienso en la afición del Rayo. Claro, lo que ha disfrutado, lo que ha viajado esta temporada,
2: se lo han pasado.
4: Terminan la liga, que ya les da exactamente igual, uh-huh. Y tienen el 27 de mayo, si no me equivoco, una final europea.
2: Para disfrutar.
4: Casi nada. Que va a ir todo el barrio. Acudir a Leipzig, creo que es la final.
3: Oye, vaya partidas se ha marcado Pubil, ¿eh? Una de las grandes sorpresas del Atlético de Madrid este año, que no lo tenía complicado para jugar, porque recordamos que entre Josema.
4: Bueno, acuérdate, Luis, que pocas jornadas antes de terminar la primera vuelta es Braulio el que toca la puerta del Atlético de Madrid para pescar a Pubil. Finalmente no se da porque empieza a jugar de titular por lesión de un compañero. No recuerdo ahora si era Marcos Llorente, Lenglet o quién era, pero empieza a jugar de titular, lo hace a las mil maravillas
2: y se queda.
4: Y el Cholo dice, por aquí no, amigo, este me lo quedo yo, que este puede jugar de lo que quiera. Y con galones. Y hoy lo ha demostrado con mucha proyección en ataque, que me ha sorprendido. Ha tenido un par de jugadas o tres maradonianas.
3: Bueno, es un galgo, realmente, porque realmente es lateral. Pubil, cuando jugaba en Almería, era lateral. Lo que pasa es que el Atlético está jugando de central y también lo hace bien. Y es que igual por esos pasillos centrales, es que nadie se lo espera de que arranque Pubil y que arranque un central. O sea, a mala contra.
2: Y le metes de medio centro defensivo y el tío tiene calidad como para aguantar el juego.
4: Con todo el trajín del final del partido, no hemos cerrado MVP, Charlie. ¿Con quién te quedarías en Osasuna?
2: Con Kike Barja. Ha metido el gol y me parece que ha sido desequilibrante en la segunda parte.
4: Bueno, el domingo titular, ¿no, Luis? Kike Barja el
2: si
4: domingo.
2: Si no es Kike Barja, entro claro. Yo creo. Sí.
4: Pues, pues fíjate, pues voy a preferir a Kike Barja.
2: No me extraña, por algo será.
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3: Y pasamos por publicidad. Y estamos esperando al técnico del Atlético de Madrid, Diego Pablo Simeone, y posteriormente al técnico italiano de Osasuna, un Alessio Lisi, que veremos con qué discurso sale a rueda de prensa después de este Osasuna 1, Club Atlético de Madrid 2.
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0: 11 y 50 minutos, ahora sí, escuchamos a Diego Pablo Simeone en la rueda de prensa posterior al choque.
1: Preguntas aquí, en primera fila, Isaac, cuando quieras.
2: Hola, Isaac Suárez de Marca. Bueno, ¿qué sensación te deja que el equipo siga peleando por ese tercer puesto o por lo que sea, aunque bueno, no haya nada en juego?
3: Bueno, sí, siempre hay en juego el poder terminar más arriba, el representar a tu equipo. El partido de la semana pasada creo que hicimos un buen partido y no fuimos lo contundente que sí fuimos hoy. Y eso nos generó, obviamente, adelantarnos, tener el control del partido, jugar contra un equipo que obviamente tenía la necesidad de, ya sea con los de abajo y ya sea con los de arriba también. Y bueno, siempre sabemos que cuando venimos acá es partido complicado, mucha pelota dentro del área, mucha gente siempre con esa sensación de penal, de jugadas de que generan dudas para los árbitros. Pero creo que lo controlamos muy bien. Cada vez que pudimos ir a ganar cuatro pases, generamos situaciones de gol y bueno, nos llevamos una victoria que queríamos y que bueno, nos da entusiasmo para el partido del Girona, que es la despedida de Antoine en nuestra casa. Ojalá que nuestra gente esté con él, ojalá que lo valore y le dé todo lo que se merece por todo lo que nos dio. Tuvimos un genio muchísimos años. Y ojalá que nosotros, preparando bien el partido y nuestra gente empujando, podamos tener un gran partido del equipo y obviamente de Antoine.
4: Hola, Cholo, Antonio Ruiz, Cadena COPE. Para los que pudieran dudar de la actitud del equipo en estas últimas jornadas, hoy ha quedado claro, ¿no? El compromiso, la implicación, el oficio y el trabajo de este Atlético de Madrid, que no va a regalar nada.
3: No, y a ver, hoy se vio porque al final terminás ganando, pero el partido de la semana pasada, el equipo tuvo muchas situaciones de gol, pudo haber marcado. Esta famosa palabra contundencia existe y es real, y cuando vos la tenés, lo controlás de otra manera el partido. Y por suerte, hoy los chicos se respetaron a la camiseta, respetaron el competir, y bueno, ojalá que podamos seguir de esta manera estos dos partidos que quedan.
5: Hola, Diego. Pedro Fina, de la cadena SER. Estas semanas atrás se puso mucho en duda al equipo, ¿no? Por parte de la gente de fuera, de si van a competir, si han bajado los brazos, si se adultera la liga. Al final, un día como hoy, el entrenador está tranquilo porque ve que sus jugadores están demostrando que efectivamente compiten, haya más o menos en juego.
3: Bueno, vuelvo a repetir lo mismo que le dije después del partido con el Valencia. Perdimos el partido en Sevilla, no merecimos perder, seguro. Perdimos el partido en Elche, habíamos empezado muy bien, ganábamos 1-0, nos echaron 1-1, ya después se hizo más difícil sostener el partido. Y bueno, y el partido de Valencia y el partido de Osasuna, visitantes, todos con necesidades, los equipos que estamos enfrentándonos, y creo que competimos siempre después. Obviamente, algunas veces nos toca a favor y otras veces nos toca en contra, pero el equipo no hubo un partido que no compitió y se dejó estar.
1: ¿Alguna pregunta más? Pues damos por finalizada la rueda de prensa. Muchas gracias, Diego. Muchas gracias a todos. Buenas noches.

0: Y escuchábamos al técnico argentino del Atlético de Madrid, que ha elogiado a los suyos diciendo, bueno, que no ha habido durante este año un partido donde el equipo no haya competido, pues razón no le falta, porque al final este deporte vive y mucho, los equipos viven mucho de competir, y este Atlético de Madrid hace eso a la absoluta perfección. También, bueno, ha elogiado a Antoine Griezmann, que disputará este fin de semana su último partido con la camiseta rojiblanca. Y ha dicho, sabíamos que veníamos a un partido complicado, muchas pelotas dentro del área, mucha gente con esa sensación de penalti, con jugadas que generan dudas. Creo que jugamos muy bien y que nos llevamos una victoria que queríamos, ha comentado. Discurso del Cholo Simeone, ¿no?
1: Bueno, pues, y apenas dos preguntas, la gente estaba con ganas de marcharse a casa, yo creo, ¿eh? El Cholo el primero.
2: Los únicos que aguantamos somos nosotros, aquí en tiempo de juego.
1: Claro que sí, donde toca, en COPE.
2: ¿Dónde vamos a estar mejor? ¿Quién quiere dormir? ¿Y ¿Para qué sirve dormir?
1: Mira que el Cholo no me cae del todo mal, así como hay mucha gente que sí.
2: A mí me cae mal.
1: Sé que a ti te cae bastante mal, pero no estoy para nada de acuerdo de competir. Sí, claro que han competido. Creo que el discurso humilde del equipo del pueblo y tal, creo que hace años ya que está, o debería estar olvidado.
2: Se han gastado en fichajes 100 millones por jugadores.
1: Más que el Madrid, más que el Barça en los últimos años. Entonces,
2: eso que lo vayan olvidando.
1: Y lo de competir, pues bueno, en Liga estás cuarto, vas a quedar cuarto porque el Villarreal está tercero, tres puntos por encima tuyo. Te queda por jugar esta jornada. Y creo que has tirado a la basura muchos, muchos partidos. Son 66 puntos, pues fíjate, son 25 puntos menos que el Barça. Claro. Competir en todos no has competido.
0: Charlize, antes escuchamos a Alessio Lisi en rueda de prensa.
3: Alessio Lisi, os pediré por favor que os identifiquéis con nombre y medio. Adelante.
4: Buenas noches, Alessio. Aquí Javier Lequien en directo para el carrusel de la SER. Pues eso nos ha metido en el lío, ¿no?
5: Sí, desde luego. Estamos ahí y el fin de tenemos una batalla.
4: ¿Cómo puedes explicar lo de hoy? Porque el equipo le ha faltado igual la contundencia o la efectividad que ha tenido otras veces en el Sadar, porque ocasiones ha tenido, ¿no?
5: Y hemos tenido muchísimas. Sabéis que cuando lo hacemos mal, como la semana pasada, soy el primero que se echa las culpas encima. Pero hoy es una cuestión de eficacia, de meterlas. Y obviamente no le estoy reprochando nada al equipo, porque el equipo lo ha dado todo y ha querido meter. El problema es que no ha entrado.
4: Y algo más habrá fallado también. Digo, contra un equipo como el Atlético de Madrid, has tenido ocasiones, pero ellos se han adelantado hasta dos veces, el equipo no ha bajado los brazos, pero han faltado más cosas, ¿no?
5: Bueno, estaba un rival que ha venido aquí a jugarse la vida. Esperemos que las últimas jornadas siga con la misma intensidad y el mismo compromiso, y no tengo ninguna duda. Y realmente le hemos concedido muy poco. Es verdad que luego al final alguna transición, por supuesto, pero analizando las ocasiones, creo que es claro que hemos merecido mucho más.
4: Digo, por ejemplo, el 0-1 es evitable, ¿no? O sea, ese penalti...
5: Es evitable, es una situación donde nos filtran un balón fácil por dentro, luego no corremos para atrás, es un error grave, sí, es un error grave. Es la jugada del mano a mano que salva Aitor, y luego el penalti, bueno, no sé, no han hablado con Javi, no sé qué decirte en esa acción, porque aún no he hablado con él.
4: ¿Y luego que la ansiedad o qué le ha podido al equipo?
5: Hombre, es que no es fácil jugar con esa presión contra un equipo tan grande, contra Atlético Madrid. Lo hemos intentado y obviamente ha habido presión, y esto lo tenemos que tener en cuenta también para el fin de semana.
6: Buenas, Mister Iker Canosa, a Radio Marca. Primero te quería preguntar por ese final de partido con los tres de añadido. Se te veía bastante enfadado con el arbitraje.
5: Hombre, es que no hay por dónde cogerlos. No es aceptable que hayan solo tres minutos de descuento.
6: Al margen del añadido, ¿crees que la gestión ha sido buena, al menos del segundo tiempo?
5: ¿De quién? ¿Del árbitro?
6: Del colegiado, sí.
5: En la segunda parte hay un error gravísimo que nos condiciona, que es la segunda amarilla en Marpubill. Es clarísima. Y de hecho, luego Marpubill, íbamos a un 0-1 y Marpubill participa de una forma muy importante en el gol del 0-2. Y a esta altura de liga ya hemos tenido muchos errores en contra que nos han costado puntos, pero ahí yo sé que no lo hacen con ninguna maldad, por supuesto, y que el árbitro será el que más dolido esté de esa decisión, porque además lo hayan llamado dos veces al VAR, pero no, a esa altura no podemos aceptar ciertos errores.
6: Hay un equipo como el Atlético de Madrid que, entre muchísimas comillas, no se juega nada. ¿Te esperabas que tuviera tal nivel de intensidad, de agresividad?
5: Han venido a jugarse todo y me parece bien. Así es el fútbol y no podemos nosotros estar a la espera de que el Atlético de Madrid venga 70%, 80%. Eso es fútbol y todo el mundo tiene derecho a competir hasta el final.
7: Alex, Javier, se
5: que ojalá lo hagan todos los equipos.
7: La pena, digamos, es que le ha salido el guión perfecto al Atlético de Madrid para el estilo de juego que suele hacer, ¿no? ¿Qué más quiere el Atlético de Madrid que ponerse 0-1 con 80 minutos por delante para defender, ¿no? Hasta ahí ha habido un poco mala fortuna, digamos.
5: Sí, es una lástima porque habíamos entrado bien y en la primera que han atacado nos han conseguido sacar el penalti, ¿no? Ya está, no se le ha puesto el partido de cara, pero aún así creo que hemos tenido muchas ocasiones y muy claras para empatar. Así que hay que aceptarlo. Y te digo, ahora lo más importante es que el partido de hoy no afecte de cara al partido del Español. Hay que limpiar la cabeza. Sé que es duro, ahora tendremos unas horas de muy, muy difíciles, pero mañana cuando nos levantemos tenemos que estar con energía 100% y mentalizados con el partido del Español.
7: Pero entiendo que en ese análisis, después de esas horas, enseguida tiene que salir pues lo que se ha generado, por ejemplo, ¿no?
5: Sí, por eso te quiero decir que al final, por mucho que hayamos generado, por mucho que hayamos merecido más, estamos muy dolidos, muy dolidos. Entonces, lo que tenemos que hacer es quitarnos este dolor y pensar hacia adelante cuanto más rápido posible, porque no hay tiempo de estar dolidos y estar mirando las heridas que tenemos.
7: Te preguntaba yo el otro día por lo de si habías echado en falta un líder contra el Levante. En ese sentido, el papel de Quique Barja, yo me refiero un poco a eso, también a espolear, a saber incluso hasta cuándo hay que engancharse con un rival, ¿no? Para que todo se caliente, ¿no? ¿Qué te ha parecido su desempeño?
5: Creo que Quique ha hecho un partido muy, muy, muy bueno y ha generado la segunda amarilla a Marc Puig, que nos ha dado, y estoy encantado con Quique Barja.
8: Buenas, Mister Alberto Sanz, de la cadena COPE. ¿Cómo está el vestuario?
5: Mal, está afectado. Está afectado porque es difícil de aceptar la situación en la cual estamos con la temporada que hemos hecho desde diciembre y con cómo se han desarrollado los últimos partidos. Pero lo que he dicho ahora mismo, mirar atrás no nos sirve de nada, nos hace solo daño. Hay que, ahora mismo tenemos que estar todos juntos. Sé que es difícil, sé que algún aficionado puede estar enfadado conmigo, con la plantilla, con el que sea, pero ahora mismo creo que todos tenemos que ir a donde podemos sumar, ¿vale? Y por mucho que es muy difícil para nosotros ahora dejar de estar tan dolidos, vamos a dar un paso al frente para hacerlo, levantar la cabeza, y espero que toda la afición sea capaz de dejar en un lado el enfado a partir de mañana, que el enfado es para mí totalmente entendible. Creo que hoy no es el día de hoy para estar enfadado, pero el último tramo que hemos hecho es para estar enfadados, y entonces lo respeto a 100%. Pero hay que hacer la reflexión de que ahora mismo todo el mundo puede sumar y todo el mundo con su granito de arena tiene que intentar sumar.
8: ¿Cómo se toca esa tecla o qué tecla se toca para ese limpiarse la cabeza o ese levantar el equipo?
5: Bueno, ver las cosas buenas que hemos hecho hoy, ver las cosas buenas que hemos hecho todo el año en el Sadar, y tenemos la suerte de que esta batalla la tenemos en casa con nuestra gente.
9: Vale, muchas gracias, Enrique Ascón.
5: Gracias.

0: Sobrepasadas ya las 12 de la noche, escuchábamos al técnico de Osasuna, Alessio Lisi. El fin de semana tenemos una batalla. Bueno, también la tenías la semana pasada, hoy también la tenías. Pues ahora se traslada al
1: anterior y la anterior,
0: al fin de semana, este domingo contra el Español. Ya no hay vuelta de hoja, porque yo paso de jugarme nada. Es que me da igual ya qué, pero paso de jugarme nada en el Coliseum. No quiero.
1: Mal asunto, hay que venir con las cosas ya terminadas antes de marchar para Getafe.
0: Y poco más que apuntar en el día de hoy, con un Osasuna que ha ido, pues no sé si de menos a más, de más a menos, pero que se ha mantenido el pulso a un Atlético de Madrid que ha sido muy eficaz de cara a puerta, con 4 remates, de los cuales 2 terminaron entre los 3 palos. Y ya, pues bueno, vamos a despedir a los contertulios en el día de hoy, Santi y Mizkoz. Otra jornada más, ya van 36 en COPE Navarra. Nos vemos el fin de semana. Porra, rápido.
2: ¿Porra rápida para el fin de semana?
0: Sí.
2: Pues todo lo que no sea ganar 2-0, 3-0. El Español viene en una dinámica malísima, y es que hay que salvarse. Hay que salvarse y cerrarlo en casita y quedarnos tranquilos.
0: Gracias.
2: Y a la playa.
0: Gracias, Santi. Charly Jiménez, rápido y muy breve.
1: 1-0 y un partido feo de ver, pero por fin nos salvaremos. Buenas noches.
0: Pues Charly y Santi, muchísimas gracias, al igual que todos los oyentes de Tiempo de Juego Navarro. Aquí finaliza la retransmisión de este Osasuna 1 Atlético de Madrid 2. Y próximo partido este domingo a partir de las 6:30. Podrán seguirlo aquí también en directo en COPE Navarra. Ese Osasuna Español que esperemos sacar tajada. Ahora sí, de ese partido. Buenas noches.
1: Adiós.

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2: Mil euros para cada socio. Sí. Si no, no veo de dónde salen los 100.000 euros.
3: Claro, con lo cual, no es precipitado si quería hacer ese plan. Digamos que una razón para unas elecciones sería decir, yo voy a cambiar, como si dices, vamos a cambiar la Constitución en España, necesitamos unas elecciones nuevas, yo quiero presentarme a esto para que cambie la Constitución. Sí. Esto sería una justificación, pero no, eso ha sido una cosa... no ha estado en nada ni de interesante, ni de lo importante en lo fundamental, y ha estado perdido en chorradas.
2: Quiero preguntarle a Rubén Cañizares de ABC, si tú cuando te sentaste hoy en la sala de prensa, ¿intuías que te podía caer y al ABC le podía caer algo de lo que le ha caído?
4: No, de verdad que no, porque es que yo creo que... Bueno, yo creo no, es que Florentino no tiene ningún motivo para tener queja de ABC, pero ninguno. Él hace unos años visitó nuestra casa la última vez y nos contó esa historia de que él era suscriptor de ABC por su padre y que le gustaba mucho leer el periódico. Y nos habló de personas concretas que escribían, de columnistas que le gustaba. Él tiene muy buena relación con ciertos periodistas de ABC, como por ejemplo Salvador Sostres. No estoy descubriendo nada. Es una buena relación, oye. Y yo creo que se ha encendido con ABC... Bueno, él está obsesionado con el tema de Relevo. ¿Recuerdas el periódico digital?
2: Relevo era un periódico digital que pertenecía al grupo Vocento, que es el grupo editor del diario ABC, y que desapareció hace unos meses.
4: Eso es, tuvo 4 años de vida, considera que es un medio de Vocento que solo se creó para atacar al Real Madrid. No es su opinión, lo ha dicho hoy, ya lo sabíamos. Considera que es un medio que fue financiado también en parte por...
2: Por Tebas y La Liga.
4: Por Tebas. Y hoy ha sacado los números de Vocento como si él fuera accionista de Vocento, contando que había perdido 100 millones de euros el año pasado, 25 por culpa de Relevo. Que de ahí mi interpelación a decirle, oye, yo no soy el CEO de Vocento, no soy el CEO de ABC, no he venido aquí a hablar de las cuentas de esto. Puedes continuar haciendo esto, pero creo que la gente no está aquí para esto. Y creo que se ha calentado porque alguien antes de salir a la rueda de prensa le ha enseñado en el móvil...
2: Le ha mandado a Anas... A él se le escapa. Anas Lagrari, que es su delfín,
3: su
2: digamos,
3: Rasputin,
2: ahí dentro.
3: Su Rasputin.
2: Le manda por WhatsApp el enlace del artículo. Sí. Que esa es otra. A Florentino no es que le frenen, es que lo azuzan.
3: Claro.
2: No es que le frenen, es que lo azuzan. Ese es el problema que tiene ese club y Florentino Pérez.
3: Joma,
2: que los que tiene alrededor, encima, le mandan los clips del partidazo, lo que dice este, lo que dice el otro, fíjate esto, lo otro, tal. Le van calentando. En lugar de coger las riendas y poner paz, lo que hacen es meter más veneno. Como hoy ha quedado.
4: Pero Juanma, déjame decirte una cosa que no se ha visto hoy en la rueda de prensa muy rápido, Manolo. Había 4 o 5 personas de comunicación. Estaba José Ángel Sánchez, estaba por supuesto el director Antonio Galeano, luego más gente. Y estaban deseando que eso terminara.
2: Bueno, hay un intento de acabar la rueda de prensa. Y él dice, no, sigo, que no tengo nada que hacer.
4: Sigue y
2: tres intentos, dice Melchor, ¿no?
4: Sí, y cuando ya termina, dice, ¡buah! No me acuerdo la literalidad, pero ha sido como decir, ¡buah! Pues me lo he pasado muy bien aquí, está muy a gusto.
2: Sí.
4: Ha sido maravilloso y quizás repita porque tengo que venir aquí a defender el Madrid. Y había mucha gente de los que están a su lado, de comunicación, tal y otro, que de verdad hacía 40 minutos que estaban deseando que eso terminara. Y eso también habla mucho de lo que está pasando ahí dentro del club, que nadie puede controlar a Florentino. Nadie. Nadie le controla, nadie le para los pies. Y a mí me ha parecido increíble que nadie haya sacado a Florentino mucho antes de esa rueda de prensa. Porque creo que el que más lastimado y dañado sale esta noche de ahí es él y el Real Madrid. No los periodistas, no los ultras, no los reventas, no el caso Negreira... El que sale señalado por deméritos propios es el presidente Florentino y, creo que lo he dicho antes, me da mucha pena porque yo tengo a Florentino como el mejor, no solo te diría el mejor presidente de la historia del Madrid, que también, sino como posiblemente el mejor dirigente deportivo de este país.
3: Creo que te quería decir.
4: Puede que con cosas como las de hoy, más estos 2 años últimos deportivos, puede tirar abajo un legado que es absolutamente brillante en la historia reciente de Madrid.
2: Rápido, Lama, ¿qué dices?
5: No, ¿os acordáis de la fábula o el cuento del rey desnudo?
2: No, no me acuerdo.
5: Que nadie le dice que van pelotas.
2: Ah,
5: es que,
2: vale.
5: Claro, que nadie se atreve a decirle a Florentino lo que realmente está pasando. Y sobre el tema de los periodistas, cuenta Quirós mañana en su columna, el director de ABC, que cuando le nombraron director, le llamó Florentino, tomó un café con él, todo muy bien, publicaron algún compañero de ABC, algún artículo o alguna noticia, le llamó para decir que no le gustaba, Quirós evidentemente dijo muy bien, la noticia sigue, le volvió a llamar una segunda vez por otro artículo que tampoco le gustaba y Quirós evidentemente tampoco le hizo caso y a partir de ese momento pues el ABC pues ya no es un medio amigo porque es o estás con él o estás contra él. Él no admite ni ha admitido nunca la crítica. A él le duele hasta que la hoja parroquial de mi pueblo de Cabra pueda escribir algo no contra el Madrid, ¿eh? No nos equivoquemos. A él no es contra el Madrid, es contra él. Él sale hoy a defenderse él, no el Madrid. Él no ha salido a defender el Madrid, ha salido a defenderse él, porque él está por encima del Madrid. Por eso me gustaría que alguno apuntara a las veces que dice yo. Él está por encima del Madrid.
2: Déjame preguntar rápidamente a Santi Cañizares, que se incorpora. Ahora está enseguida, después de una pausa, vamos a hablar con Paco González. Santi, muy buenas.
0: ¿Qué tal? Buenas noches.
2: Dime rápido.
0: Decepcionado, porque yo lo que quería era soluciones deportivas de cara a la próxima temporada, al año que viene. Y aquí lo que he visto pues es una persona, yo no conozco personalmente a Florentino, pero la verdad es que no lo he reconocido hoy, ¿no? Como ese dirigente del Real Madrid del que habla Rubén, un tipo con éxito en una empresa que maneja 150.000 empleados y que hoy ha puesto de acuerdo no solamente a este medio de comunicación donde cada uno es de su padre y de su madre y somos muchos y casi nunca estamos de acuerdo en algo, pero ha puesto de acuerdo a todo el mundo que ha opinado y va a analizar esta rueda de prensa, ¿no? En que ha estado no mal, erráticamente mal, rematadamente mal, ¿no? Dicho esto, lo que más me preocupa es, llegado a este punto, es el futuro. El futuro parece ser que, según ha anunciado él, es este Florentino, el actual, esa persona que en la actualidad pues tiene 79 respetables años y con todo respeto lo digo porque admiro a las personas mayores y le admiro a él personal y profesionalmente porque ha sido un magnífico empresario, pero si esta es la manera ahora mismo en que su cerebro trabaja, el futuro del Real Madrid es lo que ahora mismo debe estar, es lo que de verdad debe preocupar a todo el mundo.
2: 12 de la noche y 13 minutos. Tenemos por delante una gran noche de radio, grandísima noche de radio. ¿Qué están diciendo los oyentes? Miles y miles de oyentes que están escuchando el partidazo, a lo mejor uno de ellos, Florentino Pérez.
1: ¿Qué tal, Juanma? Muy buenas. Sí, probablemente hoy estemos en una noche de récord, ¿eh?, de la cantidad de mensajes que estamos recibiendo. Decía un oyente que hoy hemos asistido a un esperpento sin precedentes, disparando contra todo y contra todos, sacando pecho constantemente y sin hacer nada de autocrítica. Definitivamente es el fin del mito Florentino Pérez. Florentino es un dirigente incapaz de asumir responsabilidades deportivas y decidido a convertir cualquier crítica en una conspiración contra su figura y contra el club. Él es el Madrid, para él la culpa es de los periodistas, siempre que no le sigan el juego. Ningún club debería depender simbólicamente de una sola figura, por exitosa que haya sido. Ojalá se hubiera tirado 10 años más sin hablar. Ha sido ridículo, penoso, bochornoso, grotesco, esperpéntico, patético. Ha dejado el prestigio del Madrid, la entidad deportiva más importante del mundo, a la altura del betún. Otro decía, tristísima comparecencia, claro síntoma de decadencia. El tiempo arrasa, quema y deteriora. Las declaraciones de Florentino de hoy son como las de los dictadores de repúblicas bananeras. Hay que buscar un enemigo exterior para justificar su mala gestión. Hay varios que lo comparan con los discursos de Trump. Un oyente decía, entre Trump y Florentino, la coincidencia es clara. Siempre hay una conspiración o mano negra, nunca una mala decisión. Y otro, en cambio, nos critica a nosotros y halaga a Florentino. Dice, le pedís a Florentino que haga autocrítica, pero ¿y vosotros la hacéis? Yo y muchos madridistas pensamos como él al 100%.
2: 12 y 14, ahora menos en Canarias, mensaje importante de Gemma Santos. Gemma.
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2: 12 y cuarto, hora menos en Canarias. Este es el partidazo de la cadena COPE. Enseguida, más cosas de todo lo que ha ocurrido hoy en el Real Madrid.
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2: De la noche y 20 minutos, una hora menos en Canarias. Esto es el partidazo en directo, Cadena COPE, con todos ustedes y con una edición especial del Tiempo de Opinión con Manolo Lama, Alfredo Relaño, Santi Cañizares, Roberto Palomar, Ciro López, Elías Israel y Roberto Morales. Está Melchor, está Miguelito, está Rubén Cañizares de ABC, que hoy ha tenido este intenso día en la ciudad deportiva de Valdebebas, y está Arauz, leyendo los mensajes de los oyentes, que son miles, pulverizando récords. Creo que récord absoluto, por ejemplo, en YouTube. Gracias por seguirnos también a través de YouTube. Se incorpora Paco González, director de Tiempo de Juego. Hola, Paco, ¿qué tal? Muy buenas.
3: Hola, Juanma, muy buenas.
2: Es que no puedo hacer ni una pregunta, porque es que no sabría qué tema seleccionar para introducir tu opinión.
3: Yo, como os veo muy serios, me tenéis que perdonar que empiece con una frivolidad. A mí me ha entretenido muchísimo.
2: Eso lo ha dicho Lama, ¿eh? Lama lo ha dicho.
4: Yo más que el comandante Lara he dicho, ¿eh?
3: Yo por ser futbolístico, a mí me ha gustado más esto que el Paris Saint-Germain-Bayern de Múnich. O sea, no lo hubiera cambiado. O sea, me molestaba los sonidos de los mensajes que me iban entrando porque no me quería perder nada. O sea, yo estaba viendo algo que sabía que era histórico. Para bien, para mal, pues las mentes más sesudas lo dirán. A mí, la sensación que yo he tenido, es que se sentaba el presidente del Real Madrid, pero que la rueda de prensa la daba... el florentino que está relajado al final de una comida y se acomoda ya en el respaldo de la silla y suelta todo lo que suelta habitualmente, pues contra la prensa, los árbitros, el Barça, la Liga, pues, o sea, ya relajado del todo. Casi parecía más un candidato en una sobremesa que un presidente haciendo un balance de temporada, porque no era balance de temporada. Por destacar dos cosas buenas, que son las únicas que se me ocurren. Le he visto con más energía y con más ganas de guerra de las que yo pensaba, porque ya hace mucho tiempo que no hablo con él, y no sé, me ha sorprendido esa fuerza, una fuerza desordenada, como la rueda de prensa, muy, muy impulsiva, muy a borbotones, y que cuando no sabía muy bien cómo hilar las cuatro cosas que quería decir, recaía en que se quitaba la suscripción del ABC, que yo cada vez que lo decía me parecía un gag de una comedia, o sea, y volvía, y que me quito de la ABC. Bueno, la otra cosa buena es que para mí ha convocado elecciones. Yo creo que los debates, si son con cierto nivel y tienen ideas, son muy buenos para cualquier institución. Creo que al Madrid le hace falta oposición y espero que alguien dé el paso. Fíjate, aunque no consiga las firmas, alguien. Y como
2: pero
3: no
2: Paco,
3: da,
2: Paco, es casi imposible.
3: Ya, pero no, me gustaría... No,
5: cuidado, que yo creo que... Riquelme tiene todo preparado, el problema es en poco tiempo conseguir el aval, pero como...
6: 187 pero como, millones de euros.
5: Sí, bueno.
2: Pero una cosa, claro. Ciro, una cosa que, y Paco, quiero deciros una cosa, a Riquelme lo ha puesto en el mapa hoy Florentino Pérez.
3: Sí, es que te iba a decir que yo, la única parte nueva de todo lo que he oído hoy es los ataques ataques al candidato sin nombre. Para mí es lo único nuevo. Yo todo lo demás, más o menos se lo vi a Florentino hace ya muchos años. Todo lo demás, todo. Pero esto me ha parecido nuevo, la verdad. Entonces, o le dan mucha importancia o no entiendo muy bien cómo se monta una rueda de prensa solo para convocar elecciones sin nada más. Para mí lo peor de todo ya no es su pose personal ni nada de eso. Bueno, aparte del pobre micrófono, que era una cosa terrible. Para mí, lo peor de todo es que la mayoría de los madridistas que yo conozco, bueno, no voy a quitar la palabra la mayoría, para mí todos los madridistas que yo conozco, muchos de ellos socios y votantes de Florentino Pérez, lo que esperaban hoy era, no te digo ya autocrítica, era saber si al presidente del Real Madrid le preocupaban las mismas cosas que le preocupan a él, que sí, que pueden ser los árbitros y Negreira, pero también son las lesiones y por qué han salido malos fichajes y por qué el cambio de entrenador. Bueno, un mínimo balance de temporada explicando qué le preocupa al presidente del Real Madrid y qué va a intentar solucionar para el año que viene. Mínimo.
5: Si le ha gustado la pelea o no.
3: Claro. Bueno, eso ha dicho que ha pasado todos los años.
2: Bueno, pues, mira, pelea de jugadores. Sobre la pelea de jugadores, yo creo que es uno de los audios también de la rueda de prensa. Esto
7: porque
2: es lo que...
7: yo llevo 26 años. Le puedo asegurar que no hay ni un año de los 26 que no se hayan pegado dos jugadores o cuatro, pero quedan dentro de la casa. A mí me parece muy mal. los que lo hayan sacado, que seguro que no estarán contentos porque pensarán que van a salir y lo cuentan. Se han peleado en todos los años en que yo he sido ahí, pero como se pelean los jóvenes, le das una patada en el S, luego al otro te la devuelve y al final nada, que al día siguiente pues no pasa nada, se hace son amigos y se van a tomar un café o lo que sea. Creo que en mis 26 años de historia es la primera vez que lo veo.
5: Bueno, es que.
2: Pero una cosa, una cosa.
5: No, al día siguiente se liaron a mamporros.
2: Sí, pero no, una cosa.
4: Que le han metido esta, medio millón
2: de euros. Medio millón de euros. Que le han metido medio millón de euros a cada uno. Y no
4: se ha acabado un tío en el hospital.
2: Y el medio millón de euros no se lo ha metido la ABC. Se lo ha metido Florentino Pérez.
8: No dice el nombre, pero acota bastante quién es el topo. Lo dice claramente.
3: A mí, esa es la
8: parte. Que está disgusto que va a salir del club.
2: A ver,
3: Paco. A mí, esa es la parte que me ha parecido más preocupante. Decir, pero ya sabemos quién es. Porque eso, vamos a ver, eso ya sabemos quién es. Se lo ha dicho el del Marca, que fue el que lo publicó. Sí, me lo dijo Pepito. El que se lo ha dicho al del Marca, se lo ha dicho el presidente, sí o yo. Vamos a ver, esto siempre se le acaba llevando la culpa el que interesa que tenga la culpa. Es decir, a Mourinho le interesó que el culpable fuera Casillas y el entorno de Mourinho filtró que Casillas era el topo. Y ahora se va a comer este marrón alguien que no va a seguir en el club. Ya está.
2: ¿Cómo crees, Paco, que va a sentar esto a los madridistas de cara al futuro? Por ejemplo, el jueves. ¿Crees que va a tener algún impacto en el partido, en el estadio o no?
3: Yo, primero, creo que hay poca gente, pero por evidencia, porque la clasificación manda. Y segundo, creo que va a haber protestas y creo que va a haber gritos de Florentino División. Coordinados por los Ultrasur, yo creo que no tiene mucho que ver con los Ultrasur, en cuya batalla le doy toda la razón a Florentino. O sea, yo es que creo que hay cosas en las que tiene razón. La batalla contra los Ultras, el asunto Negreira, etc. Pero los gritos de Florentino División, que yo tengo muchos amiguetes que son socios. A mí me dijeron que la última vez que se produjeron, hace que fue un mes y medio, no me acuerdo, eran primer anfiteatro, eran segundo anfiteatro, era zona de tribuna. Gente suelta, o sea, quiero decir, no era un grupo de 200 que habían ido a montarlo. Entonces creo que sí se oirá en algún momento, pero vamos.
2: Y luego, una cosa, Paco.
4: De todas formas, también ha dicho el presidente del Madrid que no le gusta nada que sus socios critiquen a sus jugadores.
2: Sí.
4: Pero ¿cómo que no le gusta nada? El socio del Madrid es libre de decir si le gusta cómo juega el equipo, si le gusta cómo juega el futbolista.
2: Ha dicho que hay madridistas malos.
6: Pero vamos,
2: que hay madridistas malos en el estadio.
6: No, lo que está haciendo Mbappé.
2: Ha definido periodistas malos, madridistas malos, reventas, todos en el mismo saco.
9: Juanma, antes hemos hecho alusión a los corrillos de Florentino, que se parece mucho al Florentino de los corrillos. Ha faltado una cosa, en los corrillos, de quien habla mal Florentino también, es de los jugadores, del entrenador, filtra, o sea, está buscando un topo, él es el primero que filtra, él es el primero que critica a los jugadores. Yo he estado, hace mucho que no estoy, he estado en los famosos corrillos de Florentino. Oye, los socios silban a los jugadores, Florentino pone a parir a los jugadores, y no hay más que ir a esos famosos audios que has hecho tu referencia, ahí están, él es el primero que raja de los jugadores, y pones a buscar topos ahora, él es uno de los topos también del Madrid, como ha pasado siempre, que no solo Florentino,
4: pero,
9: que
4: Juanma,
9: ha sido otros presidentes,
4: pero
2: vamos, no te vayas.
4: Yo que he vivido cuando yo era madridista y por tanto Florentino me hablaba, porque cuando ya no eres madridista ya no te habla, yo era uno de los periodistas elegidos por Florentino en los aeropuertos para analizar el partido. Y vamos,
9: ¿Y qué decía?
4: Rajar era poco, vamos, o sea, rajaba de todos, desde el entrenador, al que fallaba el gol, al que la cagaba en la portería, al que sacaba. Porque él es así, él vive el fútbol de su manera, que a mí me parece bien que cada uno lo vea, pero que luego no quiera dar lecciones de lo que rajar o no rajar.
3: Pero yo, fíjate, creo que eso le aleja en cierta manera de lo que siente ahora mismo el madridista medio, que es un cierto enfado o notable enfado con el comportamiento de los jugadores. O sea, en el Bernabéu se han oído pitos hace poco a Vinicius, a Bellingham, a Valverde, por información excesiva, desinformación, por lo que sea, pero les han pitado, sobre todo porque huelen una actitud que no les ha molado. Y ser tan proteccionista, no digo ya en el caso de la pelea, que bueno, puedes entender que les proteja, si no son tíos que quieras vender, no vas a hablar mal del caballo, pero no te lo compra nadie. Pero en general no se puede pitar a los jugadores. O sea, está muy cerca de los jugadores y yo creo bastante lejos del aficionado en esta apreciación.
2: ¿Tú crees que esta rueda de prensa, Paco, deja preocupado al socio del Madrid?
3: Es que a los que yo conozco, no es que le deje preocupado, es que ya estaban rajando de Florentino, pues ahora rajan más.
2: Claro.
4: Una cosa, perdona.
8: Es un melón por abrir, ¿eh? Si llega a haber elecciones, Yo no salgo de mi idea de que Florentino arrasa a quien se presente.
3: Ah, no, yo también creo que gana.
8: Me da igual quién se presente.
6: También,
8: ¿eh?
6: Yo también.
9: Pues entonces ya está.
5: Y yo también, pero yo...
8: Todo lo que estamos hablando
6: pero no,
8: en contra de su imagen no le pasará factura en las urnas, yo
6: no,
8: creo.
6: No lo sé. Yo vamos a verlo. Creo que efectivamente Florentino ganaría, pero... Si
9: yo
6: sigue
9: este Florentino,
6: es decir, este Florentino, concediendo, si diera entrevistas o ruedas de prensa, tengo muchas dudas de que sostuviera una campaña electoral, ¿eh? Una campaña dura electoral, de verdad, contra un rival potente.
8: Es que no las ha necesitado para ganar, yo creo.
6: No, es que no.
3: Yo he visto
6: que
9: no las ha hecho.
6: Es que Florentino Pérez lleva desde 2009 sin un rival.
8: No las necesitaría para ganar, es lo que te quiero decir.
6: Pero porque no ha tenido rival.
8: Tanto hecho en el camino que un mal paso no le va a costar que la mayoría del madridismo se posicione en su contra.
6: Y excepción hecha.
10: Pero yo creo que el madridismo...
6: Siempre fue un pésimo candidato. Excepción hecha de Figo. De las elecciones que ganan con Figo, sí. Siempre fue muy mal.
11: Espera, el año quería decir algo, Alfredo.
12: Sí, eran dos cosas. Sobre lo último, esto es un mal paso, efectivamente es un mal paso, pero sobre todo es un cambio de dirección. Hemos visto otra persona, eso lo tenemos que ver así. Este extravío no lo imaginábamos hace 8 años. Entonces ahora vas a votar una persona que tiene 79 años y está en estas condiciones, no la de antes. También habrá que ver quién hay enfrente. Y luego quería puntualizar una cosa, Paco, me sabe mal, pero es sobre los ultras, porque hay una cosa que hemos olvidado. Florentino convivió muy bien con los ultras, ¿eh? Cantaban Marca y As Cámara de Gas y Manolo Lama, hijo de puta. Cuando el último partido Mourinho, los ultras bajaron acompañados de miembros del club a darle una placa de plata a Mourinho.
13: El círculo
12: cuando
13: central.
12: Cuando quita a Mourinho, entonces, como eran más mourinistas que madridistas y que florentinistas de cualquier cosa, se vuelven contra él, le pintan la tumba, le ponen de la mujer, le ponen carteles en los puentes de la Castellana contra él y andan a ver si, y han dado tiempo a ver si entra, no sé. Pero Florentino ha convivido muy gustosamente con los ultras. El que quitó los ultras al llegar en su primera época fue Laporta, por la cara y porque sí, y de momento. Luego los ha quitado cuando le ha convenido, cuando se han vuelto contra él, cuando se metían con Lama y Marca y las cámaras de gas, pues le parecía la más de bien. Nunca se oyó, por cierto, ni antiviolencia va a verse por eso.
6: Oye, Miguelito me dice, quiero comentar un par de cosas. Miguel, ¿qué quieres decir?
14: Bueno, a ver, yo quería simplemente destacar que creo que Florentino Pérez se ha hecho mucho daño hoy a sí mismo. Estoy sorprendido de la puesta en escena. O sea, llevaba 10 años sin dar una rueda de prensa a Florentino Pérez, ¿no? Pues para mi juicio, aunque vaya contra nosotros, hoy yo creo que era un día para salir a decir lo que ha dicho, principalmente que va a convocar elecciones y que se va a presentar, que con un comunicado lo hubieran solventado. Y no puedo entender que se haya expuesto tanto al presidente del Real Madrid, como decíais antes, que esto no se haya acabado. Y me ha llamado mucho la atención también su nerviosismo, ¿no? Su pelea con los micrófonos, con el teléfono móvil, con el anillo.
6: Con los papeles.
14: Le he visto desnortado.
13: Perdona, Miguel, muy nervioso. Él es así, última, ¿eh?
8: No dejaba nada de la pregunta.
13: Yo cada vez que le entrevistaba en un estudio, él se pone muy nervioso. Él no es un tío que tenga el don de la palabra para improvisar. Él no es Laporta o no es Mendoza. Él es un tío que se pone nervioso. Él, en el momento que le sacas del carril, en el momento que no lee el texto, no es bueno improvisando.
12: Sí, pero
13: ni en el cara a cara. Pero es que hoy no es ese el problema. Hoy claro. Es que daba la sensación de que estaba perdido en sí mismo.
14: Pues igual
13: no lo iba a decir, que estaba perdido.
14: Ha
6: estado a punto de pisar un charco importante cuando el asunto de las chicas. Cuando
13: bueno, lo ha pisado.
6: Vamos a escucharlo.
15: Miren el post periódicos hoy, dos artículos que hay en el ABC hoy contra el Madrid. Yo creo que una mujer que no sé ni si sabe algo de fútbol. Pero bueno, a ver, esa niña, joder, que tiene derecho a hablar. Que todos vosotros.

0: tú, el nuevo técnico, las peleas, etcétera, etcétera. Y luego sobre la imagen, a mí me gustaría decir una cosa, que lo han medio apuntado Manolo. Normalmente conocemos a un florentino que aparece en las asambleas, ante los socios, en los discursos de Navidad, todo ello escrito y muy puntualizado con las ideas muy claras. Él hoy quería ir a decir lo que ha dicho para esos socios que siguen aplaudiendo y que estaban deseando escuchar cosas de estas del presidente. A lo mejor es demasiado tarde y lo hubiesen esperado mucho antes, pero la imagen yo creo que es esa, la diferencia entre leer y exponer algo de forma muy clara y contundente, bien redactado, etcétera, etcétera, a tratar de improvisar porque la sensación era,
1: por cierto,
0: como el último off the record que hemos tenido con el presidente.
1: Una cosa, en la declaración que he puesto de la Asamblea del Real Madrid hablando sobre el caso Negreira en 2024, a finales de 2024, le anula totalmente. Le deslegitima para hablar del caso Negreira en este momento. O sea, está muy bien que él defienda los intereses del Real Madrid, pero lo que es incomprensible entonces es lo que defendió entonces.
0: Sí,
1: y hoy, cuando le han preguntado por este asunto, su respuesta ha sido: eso fue hace mucho tiempo, todavía no había salido el caso Negreira.
2: No, miente. Su respuesta es,
1: claro,
2: mentir.
1: Claro.
2: Vamos a decirlo claramente.
1: Todos sabemos
2: él
1: que
2: miente.
1: Sí.
2: Pero él, mientras que le interesaba al Barça para la Superliga, callao chitón. Cuando ya el Barça se marchó a pegarle al Barça y a sacar el tema Negreira.
3: Bueno, pero
2: el tema Negreira, que quede
3: punto,
2: claro, que es un escándalo.
3: Después hay otro punto que era innecesario, ¿no? Porque tú puedes decir, oye, pues yo al club le aporté, pues gracias a mí fichamos a Figo, tuve que poner dinero, pero decir que el club ese era una ruina, que si Inler
1: lo ha dicho muchas veces eso, ¿eh? Lo ha dicho muchas veces eso.
3: Claro, pero es innecesario para el que fue presidente del Real Madrid, porque además yo creo que no explica la verdad de la situación. O sea,
4: a mí
3: sí, me parece que es innecesario.
1: Paco,
3: absolutamente.
4: A mí me ha parecido que la decisión de la rueda de prensa y de la convocatoria de elecciones ha sido improvisada. Que él lo tuviera en la cabeza, no lo descarto.
3: Lo que te he dicho, Paco, lo de aguántame el cubata.
4: No, hombre, no tanto.
3: Que se van a enterar estos.
4: Por la mañana he dicho, hoy, llamadme a los directivos o el chat que tenga con ellos, convocadles. Voy a dar una rueda de prensa. ¿Te la has escrito? Nah, sí, voy a decir solo que convoco elecciones y ya está. Porque claro, tú no puedes empezar una rueda de prensa y a los 6 segundos de empezarla, por estar a discutir con un periodista, está por aquí, no sé quién, sí, tal. Es que no, eso no está preparado para nada. Entonces claro, han sufrido los de comunicación y todos los demás. Porque fíjate si está improvisada, que no se dicen fechas. O sea, no se dicen, el acuerdo de la Junta Directiva es que presentamos la dimisión el día tanto, el día cual se abre el proceso, el día no sé qué, no sé cuánto, y se admite en candidatura hasta tal día, que es lo normal cuando se informa de una convocatoria de elecciones, es decir, el proceso. Es que yo creo que era todo improvisado de esta mañana, venga, hoy las convoco, a tomar por saco.
0: Yo creo que ha habido un detonante, que esto que él dice de esas sospechas, de esas campañas que hay para sacarle del Real Madrid,
1: sí,
0: que están en contra de los medios, de todo lo que ha comentado en la rueda de prensa, no es de ahora, ni de ayer, ni porque el equipo va mal, que ahora se ha acentuado más. Evidentemente, cuando las cosas van mal, se acentúan las críticas, sino viene de años, y esto es algo que está pensando.
1: Sí, pero una cosa, perdón. Estamos todos...
0: Perdóname,
1: sí, pero...
0: y él tiene la idea fijada, con información o sin información, o más o menos, que eso es lo que quiere.
1: A ver, que estamos todos en el día a día. ¿Habéis percibido esas campañas vosotros?
2: En absoluto. Lo que hemos percibido son críticas.
1: Yo, una cosa, yo, que hoy me ha señalado un poco, yo no, a Enrique Riquelme, no he hablado con él en mi vida. El presidente de Iberdrola, evidentemente, no se va a poner a mi altura a hablar conmigo. No conozco a ningún Ultrasur. Y los que he conocido, he tenido la desgracia de que casi me pegan. No conozco a ningún Reventa. No tengo ninguna confabulación con ningún periodista para organizar una campaña para quitarle el patrimonio a los socios del Madrid. Es que eso está en su cabeza realmente. O sea, es que esto que yo acabo de relatar, que parece una locura de alguien que se le ha ido la cabeza... Esto está en la cabeza de Florentino Pérez.
2: Claro.
1: Es increíble.
5: Yo hay una cosa en la que sí estoy de acuerdo con él. Lamentando que hemos vuelto a la época de Mourinho, que se ha puesto a periodistas en la diana, y eso hay que criticarlo porque creo que está mal hecho y que no se respeta una profesión ni un padre de familia que lleva el pan a su casa y que pueda sufrir ataques como los que ha sufrido Rubén Cañizares, y me solidarizo con él. Creo que estamos en una época en la que el hermetismo en el que se ha convertido el mundo del fútbol y los clubes grandes provocan la aparición de figuras del periodismo que llaman demasiado la atención con demasiada inventiva, o que se exagera demasiado lo que ocurre, y que cuanto más llama la atención, más likes tienes.

0: más seguidores tienes, más ruido haces en las redes, y creo que hay que diferenciar el periodismo que se hace con fuentes reales y gente que está aprovechando el nombre del Real Madrid para...
1: Por cierto,
0: para
2: no he nombrado ninguno de esos, Roberto, ¿eh? Yo no he oído el nombre de ninguno de esos.
1: Ha nombrado a Relaño, a Segurola...
0: Sí, pero ¿qué es lo que, piensa? Pero
1: una cosa, que hablé con Enrique Riquelme en directo, no, me refería en privado, yo no he hablado nunca en privado, en directo aquí en el partidazo en 2021, cuando él se iba a presentar a presidente del Madrid, y por cierto, la cagó en aquella entrevista. Porque
3: de todas formas, yo creo...
1: Recuerdo que dijo que no contaba con Zidane o algo así, o que ya veríamos
4: si... En todo caso, te iba a decir, Roberto, que lo que dices es que es verdad que hay ese alboroto, pero eso no tiene relación con que haya un compacto de conspiración de periodistas en torno a Riquelme y tal. Yo, eso es una fantasía que se ha montado. A mí me parece que tiene un miedo extravagante a la posibilidad esa, ¿eh?
0: Lo que sí le ha llegado la información al presidente es que Riquelme ya ha tocado a exfutbolistas de Real Madrid y que...
1: No dice él que el que quiera que se presente, coño, pues si se quiere presentar uno tendrá que preparar la candidatura. ¿Qué hay de delito en que este señor hable con exjugadores del Real Madrid o hable con periodistas como él habla con periodistas? O sea, a ver si ahora hablar con Riquelme es un delito.
3: Juanma, tú has dicho una cosa que yo creo que para mí es clave. Vamos a ver, estamos hablando, yo por lo menos soy una sardinita, chanquete, boquerones. Él está pendiente de los tiburones. Y uno de los tiburones que más daño le ha hecho a él y que es su enemigo público, no en el mundo del deporte, sino en el mundo de la empresa, es Sánchez Galán. Si él se ha enterado, porque eso nosotros no nos enteramos, pero si él se ha enterado que ha movido un solo papel para apoyar a alguien contra él, eso es lo que le lleva a los demonios, porque no paraba de decirlo de las eléctricas.
5: Pero Manolo...
6: Pero para la mejor campaña electoral...
5: Pero teniendo presidencia hasta el 2029,
6: la ha hecho hoy,
1: sí, sí.
6: La mejor campaña, la mejor publicidad, el poner...
1: Me gustaría saber
6: en el mapa.
1: Me gustaría saber cuántas búsquedas en Google ha visto hoy de Riquelme. Ha habido muchas.
5: Yo es que la estrategia además no la entiendo, porque si lo que convoca selecciones porque quiere salvar al Madrid ante gente que quiere convertirlo en sociedad anónima. Y tú eres presidente hasta el año 2029. O sea, ¿qué necesidad tienes? ¿Para qué arriesgas además y convocas elecciones? Que habría que decirle a Florentino que hubo un presidente que convocó elecciones siendo campeón de Europa, don Lorenzo Sanz, y las perdió precisamente a manos de él. Sí. O sea, es que no entiendo todavía quién le ha aconsejado o cómo se toma esta decisión.
1: Bueno,
5: porque dices, no, es que hay gente que quiere coger el Madrid. Bueno, pues no le des la oportunidad. Si tú tienes, si vas a ser presidente hasta el año 2029, mínimo.
7: A mí me da la sensación, Siro, que nosotros estábamos diciendo que no nos consta. Preguntabas tú si nos constaba que hubiese esas conspiraciones o esas campañas por detrás, pero Florentino Pérez controla absolutamente todo lo que tiene que ver alrededor del Real Madrid, y el que no nos conste a nosotros no quiere decir que no haya existido.
1: Sí, pero
7: no,
1: espera un momento. ¿Tú crees que si existiera esa campaña en este programa, que es un programa influyente, como hoy se ha demostrado con la declaración de Florentino Pérez, ¿no habría alguien que mantendría un contacto con Enrique Riquelme y estaría un poco influenciado por la información de Enrique Riquelme? Perdón, Melchor, ¿hay algún periodista de la cadena COPE que tenga a Enrique Riquelme como fuente? ¿Conoces alguno?
7: Bueno, yo que yo no...
1: Que tú sepas no, ¿verdad?
7: No conozco,
1: te lo confirmo yo. No hay ninguno.
7: No conozco
1: no
7: la
1: hay
7: fuente
1: ninguno.
7: De todos mis compañeros, pero quiero decir
1: no,
7: que...
1: No, pero este programa que él acusa de formar parte de esa campaña... ¿Aquí hay alguna campaña organizada, orquestada? Aquí lo que hay son opiniones. Yo no le pregunto a la gente antes de hacerles una pregunta en el programa lo que van a responderme. Aquí cada uno es libre de decir lo que quiera.
7: Bueno, a mí no me consta que haya dicho que precisamente la cadena COPE esté confabulada
5: lo que ha dicho es que todos los que acusamos, y me incluyo, de mala gestión,
1: claro,
5: porque ha dicho, si se hablara de que si el Madrid ha perdido y se ha jugado mal, no pasa nada. Entonces, él cuando ha entrado a esto ha dicho... Todos los que de una u otra forma pues criticamos que la gestión no está siendo buena,
1: claro,
5: que las cosas no se han estado haciendo bien, formamos parte de una campaña.
1: Él ha dicho, me critican a mí para quitarle a vosotros, los socios del Madrid, vuestro patrimonio. Pero bueno, ¿desde cuándo?
2: Aparte, si alguien quiere presentarse a la presidencia del Madrid, ¿qué pasa?
1: ¿Nada?
2: ¿Qué pasa?
1: Sería lo más...
2: Él lleva a gala que el Madrid es de los socios.
1: ¿Verdad? Bueno,
2: no pasa nada. Que ha estado muy hostil ante un posible...
1: Candidato. No, ha dicho no. Aquí les esperamos.
2: Me van a echar a tiros, a ver qué puede conmigo, a ver... Oiga, usted
1: le, le echarán a votos, no a tiros.
7: Está, a mí me ha dado la sensación que ante esa campaña que él dice que existe, reta a todos esos que él cree que están detrás para echarle del Real Madrid y adueñarse del
1: Real Madrid. Pero le reta de una forma violenta.
7: Le reta a una selección.
1: De una forma violenta. No. Le reta de una forma violenta.
7: Sí. Le reta que se presente.
1: No. Sí. Una cosa es decir, oye, no, estoy encantado de que se abra un debate en el madridismo y de que haya unas elecciones libres, abiertas y que la gente opine. Y otra cosa es decir, aquí les espero. Aquí les espero. Uh-huh. Que es, pero, un poco, sí, estamos con el fusil preparado.
7: Pero ten en cuenta, Juanma, que si él es consciente o piensa o cree o tiene información de que hay alguien que quiere actuar y dar ese paso, pues él
2: pues
7: dice,
2: igual
7: bueno,
2: que cuando
7: pues
2: lo si hizo él,
7: ese paso, pues
2: igual
7: aquí
2: que
7: estamos.
2: Cuando lo hizo él.
7: Sí, pero
2: él no se presentó.
7: Creéis, pero no pasa nada.
8: ¿No creéis que la convocatoria de elecciones es tan apresurada para provocar que no le dé tiempo a conseguir el aval?
3: Claro,
8: que es lo
3: claro,
8: más difícil.
3: Ayuda.
8: Sí, o sea,
3: claro,
8: que su estrategia no es, oye, pues quédate hasta 2029. No,
1: él ha dicho,
8: la convoco, hombre, ya, sí, y la convoco ya para que este tipo se dé prisa, Santi, que no le va, no va a llegar a, en fecha para poder conseguir el aval y solo voy, Santi, a estar yo.
3: Me, y luego una cosa,
1: espera, espera, que quiero hablar a Paco, que está por teléfono. A ver, Paco.
9: No, vamos a ver, yo creo que cuando él dice campaña o confabulación, lo que está diciendo es que una coincidencia de intereses. Pero los periodistas que quieren el mal del Madrid, temas que quiere el mal del Madrid, el que se quiere presentar al presidente del Madrid, o sea, dice que es, vamos, lo que yo interpreto, él le llama campaña, yo me imagino que se reúna Sánchez Galán, Riquelme, Tebas y Juanma Castaño, no lo imagino.
1: Joder, ojalá, macho, ojalá me llamaran para esa reunión.
9: Y él tampoco, yo creo que está hablando de coincidencia de intereses. Ahora, de una mente que en teoría es tan brillante como la de Florentino, cabe pensar que este movimiento se hace por algo. El por algo que él ha dicho es para proteger el patrimonio de los socios. Pero si tienen dos años más de presidencia, ¿para qué vas a protegerlo? Está protegido, claro, ¿no? Entonces, sí puede ser, por lo que dice Santi, para pillarle con el pie cambiado a cualquier posible candidato. Lo hago ya cuanto antes, me he calentado y lo hago cuanto antes. Y una cosa que quiero decir antes de que se me olvide es que después de esta rueda de prensa, salvo que comunicación o los amigos más íntimos o la familia le digan no, no lo hagas, yo creo que va a dar entrevistas, ¿eh? O sea, pero que no me extrañaría que le tuvieras ahí sentado.
1: ¿Aquí?
9: Porque
1: sí. Ese es bueno, Paco. Paco, el chiste del día.
6: Primero ganas, pasa por aquí y luego va.
1: Bueno, voy a desvelar una cosa. Cuando acabo
9: le he visto con ganas de guerra, ¿eh? Vale, lo digo pues, sin coña.
1: Pues
9: y
1: mira,
9: también te digo una cosa. Sí. Con tantas ganas de guerra, que ahora ya no me extraña que venga Mourinho o Chuck Norris.
1: No, no.
9: Otopuria. O sea, uno que reparta por todos lados.
1: Voy a desvelar una cosa. Cuando ha acabado la rueda de prensa, he dejado pasar un rato, me he conectado al WhatsApp, le he visto en línea a Florentino.
3: ¿Qué has escrito?
1: Y le he escrito.
2: Anda.
1: Y le he puesto, yo sé que en el fondo me aprecias. Un abrazo y me alegro de que estés bien.
3: Y no te ha contestado.
1: No me ha contestado. Pero se lo he mandado. Porque si me responde, aquí tiene el micrófono para defender al Real Madrid, para hablar cara a cara con de todo lo que él quiera. Pero
3: no
1: de absolutamente de todo lo que él quiera. Es que no tengo nada que ocultar.
3: No,
1: nada, nada que ocultar. Aquí
3: a
1: está.
3: No,
1: a ver, nunca, si viene, a ver si viene.
3: Él nunca va a ir a un sitio donde le critiquen. No va a ir porque, claro, es que él no soporta la crítica. Mira, claro, luego ha dicho la frase esa de que los periodistas le quieren echar. Coño. Joder, no sé cuántos años lleva, pero es que todavía no lo ha echado ningún periodista. En cambio, él sí que ha echado periodista, porque hoy he leído yo a David Jiménez, que fue director del Mundo, que dice, fui testigo de cómo exigió la cabeza del director de marca, Óscar Campillo, y se la entregaron como otras. No hace falta que digamos los que estamos aquí en esta tertulia las veces que ha pedido cabezas de algunos de los contertulios que estamos aquí. Lo que pasa es que algunos hemos tenido la suerte de que nuestros jefes nos han protegido, pero vamos, que él es un especialista en pedir cabezas de todo aquel, repito, no que critique al Madrid, sino que le critique a él. Porque a él que critiquen al Madrid, en el fondo se la bufa. A él lo que le molesta es que le critiquen a él. Él, que es el número uno del mundo de la empresa, no soporta que un manguta como yo o como el de Radio Atalaya de mi pueblo le critique a él.
1: 12:48, hora menos en Canarias. 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
2: 12:53. Ahora continuamos porque hay muchos temas que quiero tocar de el resto de noticias que nos ha dejado la comparecencia de Florentino Pérez, pero acaba de llegar el Levante a Valencia, a Manises, después de ganar en Vigo 2-3 y de salir del descenso a falta de dos jornadas ya para el Levante para el final. Está Pedro Zamora en el aeropuerto. Pedro.
3: Sí, señor. Aquí estamos. Juanma Castaño con el capitán del Levante, con Pablo Martínez. Acaba de bajar del avión. Vaya recibimiento, Pablo. Más de 200 personas aquí. ¿El equipo lo tiene casi hecho o cómo lo tiene?
4: No, que va. Quedan dos partidos, dos finales. Sí que es verdad que es una alegría para todos, ¿no? Ver al equipo fuera de los puestos de descenso, pero hay que tener la cabeza fría, los pies en la tierra y bueno, muchas gracias, ¿no? por el recibimiento, pero a seguir currando.
3: Es el capitán del Levante, Pablo Martínez, en directo del partidazo de la COPE, con más de 200 seguidores aquí en el Levante, en el aeropuerto de Manises. La última, Pablo, ¿qué le dices a esta gente? ¿Lo vais a conseguir?
4: Que sigan creyendo, que nos sigan apoyando, porque va a ser fundamental el domingo que estén con nosotros.
3: Gracias, Pablo.
4: A ti.
3: Bueno, es el sonido del capitán del Levante, Pablo Enorme. Martínez, a las puertas del autobús del Levante. Más de 200 seguidores cantando Si Se Puede. Juanma, este equipo estaba defenestrado en Navidad. Lo ha cogido Luis Castro y ahí lo ha metido.
2: ¿Qué dos partidos le quedan?
5: Mallorca y Betis.
2: Mallorca
3: en casa el domingo.
2: Y el Betis ya con la Champions.
3: Y el Betis en la Cartuja la última jornada.
2: Vale, perfecto. Gracias, Pedro. Un abrazo.
3: ¡Un abrazo!
2: Ese es el sonido que nos llega desde el aeropuerto de Manises en directo. Acaba de aterrizar el Levante. Pues tremendo el sonido de la afición del Levante. A ver, para ir cerrando con todo el asunto de la rueda.
6: Solamente quiero plantear un tema, Juanma.
2: Sí, es que yo quería decir solo una cosa. Ha habido un momento donde ha dicho que él está peleando por el tema del fútbol gratis y que quiere que el fútbol lo vean los niños de África. Lo ha dicho así, literalmente, que el fútbol lo vean los niños de África. Entonces, claro, para decirle, ¿tiene usted la oportunidad? Todos los palcos VIP que tiene en el Bernabéu, donde se pagan miles y miles de euros por cada entrada, ¿por qué no los da a las ONGs? ¿Por qué no lleva ahí a la gente desfavorecida que no puede ver el fútbol? Dé usted el primer paso y ponga en el estadio el fútbol gratis. Si es que además se lo vamos a aplaudir, porque me parece una iniciativa. UNICEF, Acción contra el Hambre, ACNUR, Médicos Sin Fronteras, cada uno un palco. En lugar de una empresa, cada uno, una ONG, un palco. Predique con el ejemplo. ¿Usted quiere que el fútbol se vea gratis en África, que los niños lo vean gratis? Fantástico, yo también. Pero predique con el ejemplo. Seguro que le funciona y que le hace más caso.
6: Lo que quería decir, Juanma, es que ahora, como hoy no ha dado fechas, claro, cuando tú convocas elecciones, doy por hecho que no puedes maniatar las decisiones deportivas. Imagínate que surge un milagro y gana otro candidato. Tú no firmarás a un entrenador o le pondrás una cláusula: si yo no gano, el nuevo candidato podrá traer al suyo. Porque es que, claro, esa es otra. Como no sabemos las fechas, una cosa es que las convoque ya en octubre con la liga empezada o en septiembre con la liga empezada. Pero imagínate que las convoca para julio. ¿Qué hace? ¿Firma a Mourinho y lo anuncia el lunes? No, tendrás que decir: mi entrenador será Mourinho, y si se presenta otro dirá: y mi entrenador será Pepe Gómez.
2: Pero, por ejemplo, Florentino ahora que es entrenador, bueno, se me ha ido la...
6: Todavía no las ha convocado.
2: ¿Es presidente en funciones?
6: No, todavía no.
7: Sigue siendo presidente.
6: Si no las ha convocado.
7: Hasta que no se convoque hay un periodo, luego esa junta electoral, luego un tiempo para presentar candidaturas, luego un tiempo para validarlas y posteriormente ya las...
2: Por cierto, una cosa, 2021, entrevista con Riquelme aquí, en el partidazo, Enrique Riquelme. Es de Alicante, ¿eh? Pero efectivamente ha estado muchos años en México y está en México.
7: Trabaja mucho allí.
2: Trabaja allí. Una empresa, Cox, que es de renovables. Esta es la voz a la que hacía alusión en esa rueda de prensa Florentino Pérez. ¿Tienes 20 años de socio del Madrid?
8: Sí.
2: ¿Cuántos tienes?
8: En agosto cumplo 21.
2: ¿Tienes 90 millones de euros para avalar el 15% del presupuesto?
8: Tengo un patrimonio bastante superior a ese y es público. Una parte del patrimonio, que es la división de América, es pública, y parte creo que son como 250 millones, pero tenemos la división de Europa, que es incluso un poquito más grande, y aparte otras inversiones a nivel personal. Así que,
2: o sea, sí. Tú avalas tú.
8: En mi potencial candidatura a todos los miembros que invité, como yo lo que quería era talento, y no amiguismo ni favoritismos. Muchos de ellos ni los conozco, solo ha sido por currículum. Lo he conocido después, obviamente, ha sido por currículum. ¿Mm? el 100% de lo que llevamos y el futuro, esta campaña o cualquier campaña que algún día me presente para el Real Madrid, la pago yo. Y el aval, el 100%, lo diga los estatutos o no, lo pago yo. Si algún día consigo estar y el socio así quiere, sería para no deberle, al menos económicamente, entrar sin grilletes.
2: Vale, tienes los años de socio, tienes la pasta. Por tanto, ¿vas a ser candidato a la presidencia del Real Madrid?
8: Si se pudiese, voy a hacer todo lo posible. Me encantaría presentarme porque tengo un programa para el socio muy atractivo. Creo, lamentablemente, que es muy complicado los tiempos. Presentar las elecciones, en convocar elecciones el Jueves Santo con 10 días que hay, no tiene ningún sentido.
2: Esto es del año 2021. Él decía que tenía el dinero y que no había y que era con su patrimonio, que no tenía ningún problema.
7: Bueno, ahora casi hay que avalar casi 200 millones.
2: Es que 183. cambia la cosa, 187 me parece que he leído.
6: 187.
2: Que es el 15% del presupuesto.
6: Del Madrid, claro.
2: Y tiene que ser patrimonio personal del presidente. No es divisible entre los miembros de la Junta, ni yo puedo ir, yo puedo tener un amigo muy rico.

0: Boluda, porque exacto, Boluda no, dinero, no lo cubría.
1: En el Barça me dicen que para ser directivo son 5 años y presidente 10, ¿eh? 10 años en el Barça, la antigüedad.
0: Es razonable. Y luego lo que decíamos de los demás es fácil de encontrar. Que aparezca, lo difícil es que aparezca uno que encima de tener 200 millones tenga 20 años de socio. Pero una vez que existe ese, encontrar un vicepresidente que no tenga que poner dinero, que tenga 15 años, y unos directivos tengan 10, eso.
1: Y que quiera.
0: Claro, y que quiera, eso
1: y que es. Quiera, sí, que quiera. Ahora hay que meterse en esta batalla contra Florentino y contra todo lo que es Florentino. Una cosa, él echa de menos y no entiende cómo se le puede criticar al Real Madrid. No entiende que haya críticas al Real Madrid y echa de menos críticas al Atlético de Madrid.
2: ¿Qué dirán los otros clubes si nosotros no somos los malos? ¿Qué les pasará a los otros clubes? ¿Qué le pasa al Atlético de Madrid? ¿Por qué no se meten con el Atlético de Madrid? Pero de verdad que el Madrid es para meterse, ¿eh? ¿Pero qué quieren? ¿Que gane 10-0 todos los días? Lo vamos a conseguir, no te preocupes. Yo me voy a presentar siempre a defender que la propiedad es de los socios y no de unos cuantos periodistas concertados para quitarle el prestigio. Supongo que serán del Atlético o de alguna otra idea, pero un profesional es un profesional.
1: Supongo.
3: Bueno, ahí yo creo que
4: esto es propio de su edad, de una generación que la competencia era Real Madrid Atlético Madrid. Él creció con eso. Él creció mamando una competencia directa Real Madrid Atlético.
5: No,
4: sí, sí, sí, sí, sí, sí, Paco, sí. Sí, sí,
5: le creció con esa competencia directa.
4: A él le duele más. El 5-2 del Metropolitano de la primera vuelta que el 2-0 del otro día. A él le duele mucho más cuando el Madrid pierde contra el Atlético Madrid y contra el Barça. Sin duda,
3: Paco. El palo es para Miguel Ángel Gil.
1: Claro,
3: porque
1: claro,
3: como sí, se lleva mal con él, porque abandonó la Euroliga el primero, la Superliga. Tal, entonces dice, nada, no soy como otros que viene a se lo quedan el club y luego lo venden y hacen dinero. Claro, es un palo para Miguel Ángel Gil. Claro. Yo sí quería decir una cosa que me ha parecido cuando los temas de la salud. Y creo que Florentino ha ido cerrando cada vez más su círculo, excluyendo a gente. Por ejemplo, si no se hablaba con él, yo me hablaba con él. Pues ha ido cerrando tanto el círculo que es verdad que los bulos crecen y se multiplican. Yo hubo hace 2 meses, cuando no sé si recordáis que coincidió un partido de fútbol con la final de la Copa del Rey de baloncesto, que era en Valencia, quiero recordar. Sí. Y no fue ni al fútbol ni al baloncesto.
1: Estaba el rey ahí, ¿eh?
3: Correcto. Eso es. Yo recibí ese fin de semana no menos de 6 mensajes de gente que yo considero informada, diciendo está muy mal, al parecer está muy mal, está muy mal. Y entonces, coño, tuve que preguntar y me dijeron que va, nada, que no quiere ver a Roche en Valencia y que el fútbol no sé si era en un campo de estos que nunca va, no me acuerdo si era Bilbao, no sé, o Barcelona, no me acuerdo. Pero claro, como él ha restringido tanto su círculo, prende muy fácil cualquier cosa que se diga de Florentino. Y es verdad que lo del estado de salud, yo creo que a todos nos ha llegado por algún sitio que estaba muy mal.
6: ¿Qué le ha hecho Roche? ¿Qué le ha hecho Juan Roche a Florentino?
3: No, se lo ha hecho el hermano.
1: Igual le vio un día con Sánchez Galán tomando una cerveza y lo crucificó de por vida. Porque puede ser, perfectamente.
3: No os acordáis que hubo un lío con Cherisev y no sé qué.
1: Ah, sí.
3: Porque no avisó el Villarreal de que venía sancionado. Una cosa
7: Roche,
3: así.
7: Y Roche es un hombre muy cercano a Tebas también.
5: Y acuérdate que el Villarreal, los palcos cuando vas, nunca te sientan el palco. Sí, te pone un palco aparte. Un palco aparte, eso aparte no sí.
3: Y hubo un partido Villarreal-Real Madrid que al parecer, no sé si Chendo o alguien del Madrid le dio una bolsa al árbitro con camisetas o algo así. No me acuerdo. Y Fernando Roche lo denunció porque hemos visto que le ha dado una bolsa. Entonces creo que desde entonces no ha ido allí nunca más.
1: Vale, Paco, un abrazo, muchísimas gracias.
3: Me lo voy a hacer palomitas y me va a ver otra vez la rueda de prensa.
1: Sí. Muy bien.
3: Mejor que el Paris Saint-Germain-Bayern.
1: Perfecto. Oye, una cosa también sobre el estadio. Las cuentas que ha echado con el estadio. A mí me parece, te lo juro, es que hay cosas de la rueda de prensa. Dice que los periodistas han criticado, hombre, los medios, que habéis criticado que costaba 600 y que ha acabado en 1.300. Y acaba diciendo que ha costado 1.300.
5: Sí, sí, sí.
1: Lo que pasa es que dice, hombre, es que va por partes. No es que costara 600, es que, claro, son 600 más 400 del hipogeo, más luego la decoración y la todo, no sé qué, ¿no? 1.300, el estadio.
2: Algunos dicen que el Madrid, el estadio, por ejemplo, empezó en 600 millones y acabó en 1.300. No es verdad. El primer contrato del Bernabéu fue la cubierta y eso costó 600 millones. Después de eso hicimos el hipogeo que costó casi 400 millones. Y después de eso hicimos la tercera concurso que hicimos, que fue la decoración del estadio y los asientos. Y por eso valdría 100, 200, 1.300. Pero para

0: hacer daño, dicen que empezó en 600 y acabó en 1300, claro.
1: Por eso he ido pidiendo la ampliación del crédito en cada asamblea. Mira, si oímos la primera, cuando presentó la ampliación del estadio, eran 600 millones y poco menos que ya estaba pagado. Dijo que tenía mucha capacidad de deuda al Madrid, que tenía el dinero y que no iba a ser ningún problema. Y se ha triplicado la suma del presupuesto. Es que... Y el estadio no está funcionando como él quiere. No, es la realidad. O sea, eso que
2: bueno, perdón, es que el hipogeo,
1: de una ocupación de 200 y pico días al año,
2: el hipogeo se construye para poder hacer conciertos y jugar al fútbol al día siguiente. Pasando, ¿no? Si no, no tiene sentido gastarte 400 millones para meter el césped para abajo. Es que no tiene sentido.
3: Es que por eso cuando yo decía al principio, es que no reconozco a Florentino a día de hoy. Es que hay un Florentino de gran éxito. Un tipo que veía el futuro en muchas ocasiones y que se adelantaba al futuro y que gestionaba de una manera excepcional. Pero si analizamos los últimos 3 años, estáis hablando del estadio, estamos hablando de la Superliga, que enseguida se tuvo que dar cuenta que eso no conducía a ninguna parte e insistió hasta llegar un momento que provocaba un poco ya la sorna por parte de todo el mundo. Por supuesto, los dos affaires de Vinicius, que para mí a nivel de gestión en el vestuario ha sido lo peor que le ha sucedido. E incluso te diría, el año que está filtrando a todo el mundo, que va a venir Mbappé, que Mbappé lo tiene arreglado y no tenía ni un documento que acreditara eso, y que al final Mbappé dice que no, que se queda en el Paris Saint-Germain. Son 3 años de muchísimos errores que no responden al Florentino de éxito. O sea, son decisiones precipitadas que no... ya digo, en el caso de Mbappé, por ejemplo, de Vinicius, no corresponde al Florentino, que si Cristiano le decía que se quería ir, decir, tienes la puerta, dame 100 millones y ya está, ¿no? Que resultó ser una magnífica operación, rentabilizado, amortizado y además revalorizado. O sea, que no se puede pedir más de un jugador.
2: Para cerrar con esto, simplemente un titular rápido. Si creéis que esto el jueves se va a notar o no en el estadio. Si creéis... que va a haber alguna consecuencia en el campo. Rubén Cañizares, tú que has hecho que hoy se dé de baja de ABC. A ver, ¿qué tienes que decir? Por cierto, me ha mandado de ABC a alguien una especie como de publicidad. Espera a ver si lo encuentro. Rubén, opina, que tengo que buscarlo en el grupo.
4: A ver si vas a estar como Florentino ahí con los papeles.
2: Sí, mira, no. Dice, se nos ha quedado una suscripción libre, aprovéchala. ABC, únete a quienes piensan dos veces. O sea, es una publicidad de ABC. Está muy bien la publicidad.
4: Gratuita por Florentino Pérez, claro.
5: Está dando idea a Florentino Pérez con cualquier movimiento.
2: Sí.
5: Ya está facilitando las cosas.
2: Sí, a ver, ¿va a haber consecuencias el jueves?
4: Vaya pregunta.
2: Mañana habla Arbeloa, por cierto. Bueno.
4: Sí. 10:30.
5: 10:30.
4: Vamos a ver cuánta gente va, porque viene ese festivo Madrid.
2: A ver si raja Arbeloa de Florentino mañana. Están pasando cosas muy raras esta semana. No te extrañe que mañana raje Arbeloa de Florentino.
4: Bueno, acuérdate después de su primer partido, que yo le pregunté qué pensaba de los gritos de Florentino de misión y me dijo que había... Había dos grupos de madridistas, los buenos y los malos.
2: Mañana hay que preguntarle a Arbeloa si él está dado de alta en ABC. Esa es la pregunta. Vale. Elías.
6: Yo creo que sí, pero que va a haber... A muchos le va a caer, no solo a Florentino.
2: Melchor, ¿tú qué dices?
5: Yo creo que si la pregunta es rápido. Si esto va a traer consecuencias en la rueda de prensa, para pitar más o menos, yo creo que eso no.
2: Que no, vale. Roberto Morales.
7: Había un movimiento que le ha llegado de una campaña... muy localizada en un sitio para ir en contra de Florentino Pérez el jueves, y yo creo que su comparecencia va a rebajar el efecto de esa campaña.
2: Miguelito.
8: Yo creo que va a haber lío, que no va a haber mucha gente, pero que va a haber lío.
2: ¿Lama?
9: Nada, no va a pasar nada porque los que van son gente que no va nunca al fútbol y van a tener la oportunidad de poder comprar entradas.
2: Tampoco es eso, joder. Habrá gente que va al Bernabéu.
9: Los socios no van a ir.
5: La media de 68.000,
9: Pero los socios no van a ir a las 9:00.
2: Esto lo ha calentado el ambiente, lo ha calentado.
9: Un equipo
2: ¿va a jugar Mbappé, Miguelito? ¿Mbappé va a jugar?
8: Hoy ha entrenado.
2: Vale.
8: Ciro,
2: ¿qué va a pasar?
9: Equipo descendido,
10: yo soy con Manolo, yo creo que nada, que van a estar más pendientes de Mbappé que de Florentino.
2: ¿Palomar?
1: Yo creo que para Florentino no, pero si juega Mbappé o no sé, algo de Tchouaméni. Ambiente rarito, pero sin más.
2: ¿Relaño?
11: Yo creo que poca gente y algunos gritos sí habrá. Y habrá defensa de los batas blancas que le aplaudirán cuando otro grite.
2: Los batas blancas es la grada de animación. Que
11: Esa centuria que tienen ahí.
5: Yo creía que eran médicos. Sí.
11: No los ves todos de blanco. Hay como una falange romana de esos ahí puestos, las tortugas romanas. Esos alteran el sonido del estadio. Para eso se les creó, ¿no? Alteran el sonido del estadio. y algo habrá, pero yo creo que irá poca gente. Irá poca
2: Oye,
11: gente,
2: una cosa,
11: porque no es de humor. El partido no vale para nada y no hay humor.
2: Alfredo, no te he preguntado, intelectual del régimen, ¿cómo te tomas ese...?
11: Pues no sé qué régimen es. Si se refiere al otro, pues está feo que te diga el intelectual del régimen, ¿no? Eso era... Y de este, pues no sé qué quiere decir. No sé qué régimen es. Bueno, voy de la mano de Seurola ahí, o sea que es buena compañía.
2: Sí.
11: Me enteraré de lo que es eso, pero en principio si está Seurola...
10: Si preguntas a Seurola, que igual lo sabe, ¿eh?
2: Sí, Seurola puede saberlo. Cañizares.
3: Santi. En el Bernabéu que siempre hemos conocido, sí, debería, sería justo. En el 2026 la gente de poder lo que hace es que controla relatos y controla actitudes de las personas, ¿no? Las personas nos hemos vendido mucho, ¿no?
2: Sí.
3: Entonces no lo sé.
2: Mensajes, ¿qué dicen los oyentes, Arauz?
12: Uno dice que cree que todo esto es un plan orquestado por Florentino para justificar la vuelta de Mourinho. Peleas varias en el vestuario, la estrella Mbappé cabreando a la afición, el presidente aparece medio enajenado. Solo el Salvador Mourinho puede arreglar esto. Florentino habla de que se presenta a las elecciones para solucionar ciertas cosas y defender al club como si no fuese ya el presidente y los problemas no estuviesen pasando con él de presidente. Es esperpéntico. Soy del Madrid desde que tengo uso de razón e iba con mi padre y mi hermano a los partidos de pie en el fondo norte. Hoy he sentido pena por mi club y he sentido también vergüenza. Estamos dando una imagen lamentable. Sin autocrítica no hay solución. Si sigue así, va a destrozar todo lo bueno que ha hecho en el pasado. Los periodistas critican y sacan noticias de todo el mundo y cuando alguien como Florentino sale y los desmiente se hacen los ofendidos. ¿Acaso tenemos la obligación de creernos todas las noticias que salen? El criticado tiene que tener derecho a réplica y el periodista respetar esa réplica. Os ha dado para el pelo a todos, dice otro, con una soltura y una naturalidad que ni la aporta, haciendo butifarras en el palco. ¡Bravo! Y esperaos que llega Mou.
2: Y ahora os echamos
3: de postre.
2: Sí.
3: De postre, Mou.
11: Esto ha sido la preparación artillera para el
2: desembarco de Mou.
9: Pero Florentino es el telonero, luego viene ACDC.
12: Y uno sentencia que la única solución para esta Real Madrid se llama Don Rafael Nadal Parera.
2: Hombre.
9: No puede.
2: No, ¿es socio de honor?
13: Socio de honor desde 2011. No sé si socio de honor cuenta como socio.
9: No,
2: lo sé.
13: No, por patrimonio. Evidentemente
9: sí. Además, se lo preguntaron una vez y dijo que él no tenía los 20 años.
3: ¿Qué cabeza cabe que Rafa Nadal, que no es un empresario, que ha ganado muchísimo dinero, va a avalar 190 millones de euros? Que Rafa Nadal,
2: claro,
3: el hombre, pues le va muy bien en la vida, pero ¿en qué cabeza cabe que va a avalar él solo ese dinero?
13: Entre sus sueños, que no sus objetivos, y lo dejó bien claro y nos lo ha separado varias veces, está ser presidente del Real Madrid.
3: A ver, yo te contaré los sueños que tengo, flipas.
2: Sí, yo también. Yo tengo sueños y algunos se cumplen. Sí. Voy a despedir a Rubén Cañizares.
13: ¿Corto plazo, no?
2: Rubén Cañizares, que muchísimas gracias.
9: ¿Cómo que le vas a despedir?
2: No, despedir no. Y que sepas una cosa, me he dado de baja de ABC hoy, ¿eh? Porque sois lo peor que hay, de verdad. Vaya gandalla. Un abrazo, Rubén.
13: Un abrazo, Juanma.
2: Mucho
13: gracias.
2: Ánimo. Y vale. A Relaño, Alfredo, gracias, ¿eh?
11: Un abrazo.
2: Un abrazo. Hasta luego. Sigue el partidazo, mensaje.
9: Oye, una cosa, sí. Juanma, ¿y el Barça no dice nada?
2: Sí, el Barça ha hecho un comunicado diciendo que estudia emprender acciones legales contra...
10: Que se tape.
2: Y voy a decir una cosa. El Atlético de Madrid también hará algo, pero lo veremos en próximos capítulos, porque no he prometido que no decía nada, pero sé más o menos por dónde van los tiros.
10: De todos modos, que se tapen los dos, ¿eh?
2: Vale, sí. 1:15, hora menos en Canarias. Partidazo, mensaje de Isaac Aviles Morris.
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2: Tramo final de este partidazo especial, de esta noche intensa de radio. Espero que hayan disfrutado y que sigan disfrutando hasta la 1:30 con nosotros. Ha habido jornada de liga, lo dicho, hemos conectado con Valencia, donde ha llegado el Levante y ha ganado 2-3 en Vigo y sale de la zona de descenso, donde ha caído el Girona. A ver qué pasa en el partido entre semana. El Betis se mete en Champions.
3: Matemáticamente ya es.
2: Matemáticamente equipo de Champions, a falta de 2 jornadas para el final de la liga. Ocaña, Sevilla, muy buenas.
4: Hola, Juanma, ¿qué tal? Buenas noches.
2: Fiesta por todo lo alto en Sevilla, pero luego una cosa. Hay un lío tremendo con Sarabia, el entrenador del Elche, ¿no?
4: Bueno, la fiesta, como tú has dicho, normal, ¿no? 21 años hacía que el Betis no jugaba la Champions. Va a ser la segunda vez en su historia. Ha dicho Pellegrini que se lo debía a la afición, y Pellegrini que lo logra con el Madrid, con el Villarreal, con el Málaga y con el Betis. Increíble la trayectoria de Pellegrini, ¿eh? Pero bueno, a partir de ahí, Sarabia ha entrado en ebullición después de que le anularan un gol al Elche al filo del descanso por una posible mano de André da Silva. Ahí ya tenía un cabreo tremendo, pero cuando ha terminado el partido es que ha llegado a decirle al árbitro, lo ha escrito Isidro Díaz de Mera en el acta: sois unos sinvergüenzas, hijos de... Uf. Y lo que sigue. Después es verdad que el árbitro ha puesto que fue al vestuario posteriormente a arbitrarla, pedirles perdón, pero bueno, va a tener consecuencias seguro. Y fíjate lo que decía Eder Sarabia en rueda de prensa, quejándose amargamente de lo que considera un perjuicio brutal para su equipo.
5: Es gol, claramente gol. Tengo mensajes de árbitros, de tal, es gol. Es una posición natural de Andrés Silva, que le pega la mano. Es gol, clarísimamente gol. No podemos cometer este error con lo que nos estamos jugando. No se puede cometer este error. Es gravísimo, es muy grave.
2: ¿Qué le va a pasar a Sarabia?
3: Bueno, yo creo que ya los 2 partidos que quedan se los pierde.
2: Fuera,
3: yo
2: vale.
3: Creo que sí, más de 4 partidos.
2: Pues enhorabuena para el Betis. Gracias, Ocaña. Un abrazo.
4: Un abrazo.
2: Hasta luego. Ha ganado el Atlético de Madrid en Pamplona 1-2. Antoñito Ruiz. Antoñito, muy buenas.
6: Hola, ¿qué tal, Juanma? Buenas noches. Sí, ha ganado 1-2, ¿no? Para todos los que dudaban de la
2: implicación. Para los que dudaban, tú también, pasando facturas. No, hoy es el día de las facturas.
6: No. Bueno, hoy he de decirte que hoy ha sido un día maravilloso.
2: ¿Por qué?
6: Y por todo.
2: Por todo, ¿qué ha pasado?
6: Maravilloso, ¿no? Y por todo. El Atlético de Madrid, digo que hay muchos que decían que no sé.
2: ¡Qué giros! Vale.
6: Maravilloso, ahí se queda. El Atlético de Madrid, que hay gente, yo no le paso factura, pero hay gente que dudaba de la implicación, compromiso, al no jugarse casi nada, porque se pone a 3 puntos del Villarreal, a falta de un partido menos el Villarreal, pero sigue persiguiendo poder quedar tercero si puede. El partido ha dejado también, como pasó en el Betis Elche, el malestar con los árbitros, y si no escucha, a Quique Barja después del partido.
7: Uno se va enfadado porque hay que hacer muchas cosas bien contra un equipo de este nivel para ganar, y si encima todas las cositas pequeñas van del lado del equipo grande como toda la vida, pues uno se va muy enfadado a casa. Eso es la historia de siempre. Y bueno, nos jugamos mucho todos los equipos, hacemos muchos esfuerzos por seguir en primera división, equipos humildes como nosotros, y bueno, estamos, ya te cansas, ¿no?, de estas cositas que caen siempre del lado de los mismos.
2: También...
3: Muchos nervios, mucha tensión.
2: Efectivamente. Gracias, Antonio.
6: Ha caído otro más, Rodrigo Mendoza, con una...
2: Tremendo también. Vaya final de temporada. Gracias, Antonio. Un abrazo.
6: Un abrazo, chao.
2: Barcelona, está Elena Condis preparada.
8: ¿Qué tal? Muy buenas.
2: Muy buenas. Que mañana te vas para Vitoria.
8: Sí. Mañana para Vitoria.
2: A la vez, Fútbol Club Barcelona, 9:30 de la noche. Es noticia, ayer ondeó una bandera palestina, Lamine Yamal, en la celebración de...
8: La pidió, había un seguidor del Barça, bueno, un aficionado que estaba ahí en las calles, Lamine lo vio, pidió la bandera de Palestina, la ondeó en Paseo de Gracia, una imagen que se ha hecho viral, que ha dado la vuelta al mundo por la carga política que tiene, y bueno, a Flick, no sé si lo podemos escuchar, no le ha gustado y se lo ha hecho saber.
9: Estas cosas normalmente no me gustan, He hablado con él y le he dicho que si esto es lo que quiere, es su decisión, es mayor de edad, tiene 18 años.
2: Joder.
8: Bueno, es que Flick no es partidario de mezclar una opinión o posicionamiento posicionamiento político en una celebración y por eso lo ha dicho.
2: Vale. ¿Mañana hay muchas bajas por resaca para el partido?
8: No. De hecho, dice Flick que el objetivo es la Liga de 100 puntos y que van a ir a ganar los tres partidos que le quedan, que eso de 11 entero de la Masía no lo vamos a ver, que tiene que ser también una mezcla de jugadores de la Masía con futbolistas top. Son baja Lamín, lesionado, y Rafinha por tarjetas, y en principio será un once bastante competitivo y ha retrasado una hora el entrenamiento precisamente para que pudieran descansar un poquito más.
2: Lo que se juega el Alavés mañana, vaya partido para el Deportivo Alavés de Quique Flores, un partidazo, vamos, lo que tienen por delante. Gracias, Elena, un beso, buen viaje.
8: Ha confirmado también que está cerrado Flick su renovación, el acuerdo para su renovación hasta 2028 con opción a un año más.
2: Sí, más o menos, ya lo había dicho hacía un mes.
8: Sí,
2: pero ha insistido en esa idea. Gracias, Elena, hasta luego.
8: Hasta luego.
2: Miguelito, efecto submarino, apareces ahora con la paz de la selección española,
0: bueno,
2: con la prelista.
0: Ha estado esta mañana el seleccionador Luis de la Fuente en los desayunos deportivos de Europa Press. Sabes que el día 11 de mayo había que entregar los 55 de la prelista, que tiene importancia porque los 26 tienen que salir de aquí, es decir, que es una lista vinculante. En esa lista no están ni Álvaro Morata ni Dani Carvajal. Eso quiere decir, aunque era un secreto a voces, que se van a perder definitivamente el Mundial. Ha dicho el seleccionador que en esta prelista hay 6 porteros y que se va a llevar a 3 al Mundial. Aparte de los habituales están Leo Román, el portero del Mallorca, y Robert Sánchez, el del Chelsea. Como hay 4 jugadores que tienen que jugar la final de la Champions, va a meter un grupo de refuerzo para el primer partido que se va a jugar en Coruña el día 4 contra Irak. Recordemos que van a estar Raya, Zubimendi, Merino y Fabián Ruiz en esa final de Budapest. Y luego, bueno, pues jugadores que yo creo que van a estar en la lista definitiva, como Marc Pubill y como Gavi, están aquí, otros que tienen opciones como Moleiro, y luego pues hay un grupo aquí que te puedo decir, Víctor Gómez, Mingueza, que son laterales, está Pau Torres, John Martín, el jugador de la Real, Mosquera, Eric García, que yo creo que no van a estar, Fran García, el jugador del Real Madrid, y Sergio Gómez, el de la Real Sociedad, y luego pues otros jugadores como pueden ser Jesús Rodríguez, Ansu Fati, De Frutos, Gorrocha, Barrene, y delanteros como Espí, Toni Martínez y Gonzalo, el del Real Madrid. Ya te digo que los 26 tienen que salir de estos 55.
2: Es que con estos 10 minutos de radio que vamos a hacer ahora entre la 1 y 20, la 1 y media, habríamos hecho el programa. Porque la previsión era hablar, por ejemplo, hoy de una de las noticias del día desde Sevilla, que es que Ramos ha hecho efectivo el principio de acuerdo para comprar el Sevilla. Creo que son 450 kilos, me parece.
10: Pero yo tengo la duda porque en algunos medios veo que él representa a unos accionistas de una empresa y demás, y en otra veo que él es el que ha comprado el club.
2: A ver, Oliva, responde la duda a Cañete. Muy buenas.
11: Buenas noches, señores. Muy buenas. Ha sido Florentino el que ha eclipsado esta noticia de portada.
2: Sí.
11: Y hubiera sido casi noticia
2: tiene
11: de portada.
2: Tiene que estar jodido también Ramos con eso, ¿eh?
11: Sí, es verdad. Eso de ver que su noticia va a la 1:30 casi de la madrugada, dirá, bueno, todo por culpa de Florentino. A la pregunta que hace Santi Gallizare, el club es una multipropiedad en realidad, ¿eh? O sea, es este tipo de multipropiedades donde hay varios fondos de inversión y también pone pasta Ramos, con una empresa por delante que es la que compraría aproximadamente el 60% en principio del capital, con la intención de comprar el 80%, es decir, que sea dueño absoluto el Sevilla, y con una gestión que va a liderar en el día a día del club Sergio Ramos. Veremos ya en qué cargo, ¿no? Pero hoy lo que ha quedado refrendado es ese principio de acuerdo que anoche te contaba Víctor Fernández en el partidazo. Ha sido una reunión hoy un poquito más corta, aproximadamente un par de horas, y si todo está normal, como se ha expuesto en esas reuniones, es decir, las acciones están limpias de cualquier tipo de cargas, ninguna está embargada, etcétera, etcétera, ninguno de los varios paquetes de acciones, porque aquí estamos hablando que Sergio Ramos le compra las acciones a todos los accionistas que están dentro del club ahora mismo, Juanma, pero además se las compra también al paquete de americanos que había fuera y también al propio José María del Nido Benavente, que a título individual posee nada más y nada menos que un 25% de las acciones del Sevilla. Para intentar eso, comprar al final en esta operación alrededor del 80%, la operación se cifra más o menos, cifras aproximadas, 450 millones, pero hay que restar la deuda, que más o menos han estimado las partes después de la due diligence que está en torno a los 80-90 millones de euros. Es decir, si le restamos la deuda, pues la compra más o menos iría a unos 360 millones. Esto es importante, Juanma. El Sevilla se está jugando mañana, por ejemplo, en Villarreal, parte de sus opciones de permanecer en primera división. Se ha estipulado, por lo que hemos podido conocer durante la tarde de hoy, que está pactado también un posible descenso. Es decir, si el Sevilla desciende, la compra sigue hacia adelante. Si incluso hay otro precio, me comentaban esta tarde, si por ejemplo desciende y vuelve a ascender en tan solo un año. Todos estos escenarios están contemplados para que finalmente Sergio Ramos, que pone su dinero y todos estos fondos de inversión, puedan hacerse con la propiedad del Sevilla, pendiente de la famosa notaría. Al final, los acuerdos se firman delante de un notario, pues ese día tendrá que estar el dinero de estos fondos de inversión y también que todas las acciones estén en orden para que la venta se pueda producir y Sergio Ramos lidere el proyecto del Sevilla la próxima temporada.
2: Gracias, Oliva. Un abrazo.
11: Un abrazo para todos. Adiós.
2: Compañeros, gracias. No voy a hacer una conexión más, pero ya os libero. A esta hora ya os dejo tranquilos.
12: Hombre, ya para una que te queda. Vamos
2: a... No, es de tenis. Es que esa ya la hacemos. Es una cosa mía y Angelito, Rafa Jodar.
12: Por lo menos déjanos oír.
2: Ah, bueno, pues venga, si quieres oírla, mira, ahora mira, ya verás.
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2: Angelito García.
16: Pues mira.
2: Ha ganado Rafa Jodar en Roma. Este que os metía tanto miedo, el team este.
16: Sí, sí. Lerner Tien. Ya que hablábamos de Rafa Nadal, lo que ha hecho hoy Rafa Jodar solo lo había hecho en toda la historia un tenista que es don Rafael Nadal Parera, don que Rafael es Nadal llegar Parera a cuartos de final de Madrid y Roma de forma consecutiva siendo un adolescente, un teenager que llaman los ingleses, que es tener 19 años. Bueno, pues ha llegado a cuartos de final de los dos torneos, ya son cuatro torneos seguidos que llega por lo menos a esa ronda. Y Juanma, para que situemos un poco esto, este chico lleva 5 meses como profesional y es el tenista número 12 del año. Y si gana mañana a última hora de la tarde a Darderi, al italiano, que además ha eliminado a Zverev, se va a meter 8º jugador del mundo en lo que va de año, insisto, alguien que hace 5 meses no era ni profesional. Ha barrido a Lerner Tien, al número 21 del mundo, 6-1 y 6-4, y luego por la tarde nos hemos llevado otra gran alegría, porque Martín Landaluce, un año más, misma ciudad, madrileño también, también ha ganado a Medvedovic y también se mete en cuartos de final. Así que dos madrileños, prácticamente adolescentes los dos, en cuartos de final del torneo de Roma. Y estoy seguro que Carlitos Alcaraz está contento diciendo, bueno, cuando no estoy yo, el tenis español también está en buenas manos porque han aparecido al menos estos dos grandes chavales.
2: ¡Qué maravilla, qué maravilla! Gracias, Ángel.
16: Sin duda, un abrazo.
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2: Señoras, señores, hasta aquí El Partidazo, hasta aquí una noche intensa de radio. Hemos hecho programación deportiva desde las 6 de la tarde, porque ahí hemos empezado con el especial Tiempo de Juego y la rueda de prensa de Florentino, después ha continuado Eri con todo el equipo y la jornada de Liga, y después ha llegado El Partidazo. Y estamos encantados de que así sea. Sepan que cada vez que haya noticia, aquí estará el equipo de deportes de la cadena COPE para contárselo. Y ya no les digo nada cuando empiece el Mundial. No se pueden imaginar el despliegue que tenemos preparado para Estados Unidos, México y Canadá. Ha sido un placer. Se quedan con el pulpo poniendo las calles. Descansen, disfruten. Adiós.
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0: Muchas gracias, Juanma. Ya estamos aquí, los ponedores. Muy buenas noches. Bienvenido a Poniendo las Calles. Aquí estamos después del partidazo. Yo soy Carlos Moreno, el Pulpo, y te voy a acompañar hasta las 6 de la mañana. Ya sabes que en ese momento es cuando damos la del Pulpo a Herrera. Comienza Herrera en COPE y quiero que sepas que desde ahora mismo y hasta entonces ya hay cientos de miles de personas que comienzan a poner las calles. Es verdad que cada uno lo hace con su actividad, unos estudiando, otros intentando coger el sueño, otros velando por la seguridad de todos los españoles, bomberos, policías, guardias civiles. Y todo esto pues sucede en la radio, en directo, en 4 horas y media de radio, donde no hablamos de política. Siempre tenemos los teléfonos abiertos para charlar contigo y lo que queremos es que nos dejes acompañarte en el camino de la madrugada. Mira, hoy te voy a hacer una propuesta. Cuando arrancamos el temazo después del partidazo, siempre lanzamos preguntas y temas que consideramos que son bastante interesantes para la audiencia. Hoy, por ejemplo, te lanzo la pregunta, ¿cuántos huevos comes a la semana? ¿Qué te parece? ¿Cuántos huevos comes a la semana? Quizá así de primeras te pillo y no lo sabes exactamente, pero sí que sabrás cómo te gustan tomarlos. Los huevos pueden comerlos a lo mejor fritos, revueltos, otros los coméis cocidos, en tortilla de patata, a la francesa, no tengo ni idea. Hay tantas formas de comer huevos, hay mil variedades. Pienso a esta hora en los huevos fritos que se pueden hacer con o sin puntilla, como bien explica el genio de la comunicación, Carlos Arguiñano.
1: No sé si os gusta con puntilla o sin puntilla. Si queréis con puntilla, tiene que estar el aceite muy caliente y que de la clara haga como puntillita. A algunos no les gusta, a otros les entusiasma. Tengo yo un amigo, Joti Díaz, periodista de San Sebastián, que es amigo mío hace muchos años, que me dice, joder, Carlos, a mí me gusta con puntilla, no me salen con puntilla. Y lo suelo explicar, el aceite bien, bien caliente, cascas el huevo, lo pones en el aceite bien caliente y te sale con puntilla.
0: Claro, el caso, o sea, escuchar a Carlos Arguiñano, o sea, me parece una clase de comunicación, me parece un tío, me fascina, me enamora cómo habla a la audiencia. Claro, se nos hace la boca agua cada vez que él pronuncia los platos y las recetas, es algo maravilloso. Y el caso es que el huevo es un alimento súper versátil y súper nutritivo. Lo que pasa es que, claro, su consumo durante años pues ha sido objeto de debate porque algunos nutricionistas y médicos decían que no era bueno comerlos muy a menudo porque subían el colesterol. Pero claro, eso no estaba muy claro o no se explicaba bien del todo. Bueno, pues ahora, y ahí voy, ahora la Sociedad Española de Nutrición Comunitaria ha dado luz verde al consumo diario de huevos. Enseguida lo vamos a explicar, porque claro, en estos temas relacionados con la salud, lo mejor es preguntar a los expertos, a los que de verdad saben del tema. Así que voy a saludar ya a nuestra siguiente invitada. Ella es Carmen Alba, que es nutricionista en el Hospital Ruber Internacional y está poniendo las calles con nosotros. Carmen Alba, ¿cómo estamos? Buenas noches, bienvenida a COPE.
2: Buenas noches, Pulpo, ¿qué tal?
0: Muy bien, encantado de saludarte, me encanta. Siempre me han hablado muy bien de tu alegría a la hora de comunicar las cosas.
2: Qué bien, qué alegría. Para mí es un placer estar esta noche con vosotros.
0: Muchas gracias. Pues nada, vamos a poner un trozo de calle. Por dejarlo claro, ¿podemos comer, Carmen, un huevo al día?
2: Pues sí, por supuesto. La mayoría de personas sanas pueden consumir un huevo al día sin que esto suponga un problema para la salud cardiovascular. Es más, al revés, porque el huevo es un alimento con una densidad nutricional muy alta. Tienes que pensar que tiene proteínas de alto valor biológico. Bueno, tiene grasas de calidad, es decir, grasas monoinsaturadas, poliinsaturadas, tiene también omega 3, muchas vitaminas, minerales. La verdad es que para la salud cardiovascular los huevos son estupendos.
0: Claro, o sea que si lo hacemos, si comemos un huevo al día, nuestra salud, Carmen, no se va a resentir, ¿verdad?
2: En absoluto, además, va a ser beneficioso porque, como te digo, tiene buenas grasas, buenas proteínas, es saciante, es súper versátil, es económico. Hombre, siempre teniendo en cuenta el contexto total de la dieta, ¿no? Porque de nada sirve tomar todo el tiempo ultraprocesado y de vez en cuando comerse un huevo, ¿no? O todos los días comerse un huevo, ¿no? Tiene que ser dentro de una dieta pues buena, rica en verduras, en frutas, en legumbres, en lácteos.
0: Y da igual la edad que tengamos, porque claro, aquí enseguida los ponedores, según la edad, dicen, oye, Pulpo, pero pregúntale que yo tengo 65 años o yo tengo 23. O sea, tengo muchos estudiantes ahora mismo escuchándonos.
2: Claro, pues la edad no es importante. En general, el huevo puede formar parte de la alimentación en prácticamente todas las etapas de la vida. Desde los niños, ¿no? A partir de los 6 meses, incluso es bueno añadir, o sea, incluirlo en la dieta de los niños cuanto antes, porque tienes que pensar que es un alimento alergénico, y entonces mientras antes lo incluyas mejor, porque disminuye la probabilidad de que luego aparezcan alergias al claro, huevo. Luego claro, también en adultos, incluso, bueno, en personas mayores es que es estupendo, porque aporta proteínas, aporta grasa, aporta nutrientes que son muy buenos para la función cognitiva. Y además es súper fácil de cocinar. Una tortillita, un huevito pasado por agua. Qué es muy rico. Fácil para las personas mayores que se les olvida tomar el aporte proteico. Entonces la verdad es que es una cosa muy, muy fácil de hacer y así incluyes proteína.
0: ¿Hay alguna forma que sea la más sana de comer huevo? Lo digo porque la gente pregunta, dice, es que mi mujer me llama la atención cuando me frío 2 huevos y le pongo un chorizo.
2: Claro, bueno, pues eso de forma puntual, que no pasa absolutamente nada comerse un huevo con puntillita, como ha dicho Arguiñano, no pasa nada con ya, chorizo. Pero claro, si estamos tomándolo diariamente, pues claro, hay que tener en consideración la forma de cocinarlo. Claro. Tenemos que irnos, decantarnos por aquellos que están cocinados, por ejemplo, a la plancha. Si tienes muchas ganas de un huevo frito, pues mira, puedes poner un poquito de aceite. No soy chef como Arguiñano, pero bueno, os puedo dar una idea. Y es, echas un poquito de aceite de oliva virgen extra en la sartén, y entonces lo que haces es que echas el huevo, lo pones tapadito, y se pone un poquito parecido a lo que puede ser frito, parecido. No sé, no es lo mismo, pero bueno, también puedes tomarlo en forma de tortilla, de revuelto, escalfado, como he dicho antes, huevo ya, cocido. Los huevos cocidos además que son súper saciantes. Eso sí, de a media mañana, ¿no? Que a mucha gente pues le entra hambre, bueno, y a mí, picamos, pues entonces tomar un huevo cocido pues puede ser bastante interesante, porque ya te digo que eso es muy saciante. Así que sí que importa la forma de cocinarlo, aunque claro, no renunciemos a nuestro huevito frito con los chorizos.
0: Es verdad, qué gozada, por favor. De todas formas, yo siempre he escuchado que un par de huevos cocidos como cena es una cena bastante sana, muy saciante, y luego que te ayuda muy bien a la digestión, ¿eh?
2: Sí, sí que es cierto que no solamente los huevos, ahí le tendríamos que añadir el aporte en verduras, o bien cocinadas o bien en forma de ensaladas crudas, y luego si se quiere finalmente pues el aporte en aquellos alimentos con mayor contenido de hidrato de carbono, preferiblemente para la población sana, que sean integrales. Entonces, por ejemplo, puedes ponerte una ensalada que le añade esos huevos cocidos y pues te pones al lado una rebanadita de pan integral opcional, uh-huh, si quiero, o por ejemplo unos huevos revueltos, pues le añades con verdurita. Rehogada, salteada, diferentes verduras.
0: O una lata de atún, por ejemplo, una lata de atún también, con un huevo duro, es increíble cómo está eso, ¿eh?
2: También, está buenísimo eso, en una ensalada, vamos, eso está buenísimo.
0: ¿A que te está entrando hambre?
2: Pues sí, la verdad que sí, hasta ahora estoy salivando.
0: ¿Te comerías un huevo ahora?
2: Yo sí me lo comería.
0: Qué maravilla, qué maravilla. Hay mucha gente que está preocupada por los superalimentos. La gente, yo quiero comer superalimentos. ¿El huevo es un superalimento o no?
2: Ay, qué pena. Pues que resulta que no existe ningún superalimento. Bueno, sí, la leche materna es el único superalimento que tenemos. Esto es más bien de estar relacionado con el marketing y se aleja de la evidencia científica. El alimento, como te digo, el huevo es un alimento que es estupendo, que tiene una densidad nutricional muy buena, buen aporte proteico, buena grasa, pero no es un superalimento como ninguno lo es, la verdad.
0: Qué bien te expresas, Carmen, da gusto escucharte. Te voy a cambiar el tema porque, aunque es verdad que vamos a seguir hablando de nutrición, ahora resulta que la Sociedad Española de Nutrición Comunitaria está pidiendo en sus últimas guías alimentarias que hay que moderar el consumo de carne roja. Yo soy un aficionadísimo a la carne roja, la rubia gallega me apasiona. ¿Qué es lo más aconsejable entonces, Carmen? ¿Cuántas veces podemos comer la carne roja a la semana?
2: Pues la carne roja, su consumo está estipulado y las guías lo recomiendan, y es que sea 2 veces al mes. Esto es así, porque la razón no es porque sea veneno, ni muchísimo menos, sino que el consumo elevado, pues, y frecuente, se asocia con mayor riesgo cardiovascular, cáncer colorrectal y otras enfermedades crónicas. Especialmente también hay que tenerlo en cuenta que si se acompaña con patrones dietéticos poco saludables. La carne roja sería el vacuno, cordero, la ternera, el cerdo, la parte menos magra, lo que no sería el lomo, el solomillo, la carne de caza. Entonces, sí que es verdad que es que en España somos muy carnívoros, y yo eso de verdad que es que lo encuentro muchísimo entre mis pacientes, que cuando yo le digo dos veces al mes es que se le abren los ojos, porque consumimos mucha carne roja y deberíamos de disminuirla. A lo mejor al disminuir ese consumo de carne roja, pues el día que me vaya, que me podría haber comido una carne roja, pues venga, lo cambio por unas legumbres, por unas lentejas. Entonces eso sería un cambio perfecto. Eso es cierto que no debemos de eliminarla, ¿vale? Pero sí, con esa frecuencia.
0: Sí. Y otra cosa, ¿por qué todo el rato hay como una campaña permanente de que las salchichas son malas? ¿Qué hay contra las salchichas y contra los embutidos? Es algo maravilloso.
2: Sí, es que la salchicha, los embutidos son... aquí sí que las guías son más estrictas. Es cuanto menos, mejor tomarlo. Son carnes procesadas, tienen grasas de mala calidad, tienen mucha sal. Entonces, esto sí que es cierto que su consumo frecuente, habitual, diario, tiene bastante evidencia científica que se asocia con peor salud cardiovascular y mayor riesgo de también incluso de cáncer. Entonces, eso mejor evitarla. En el tema de los embutidos, pues, por ejemplo, un jamón cocido, una pechuga de pavo, pues serían unas buenas opciones, pero siempre y cuando leamos en la lista de ingredientes qué porcentaje de carne tiene. A partir de un 85%, eso, nos tenemos que ir, estamos en un supermercado, pues le damos la vueltecita a los ingredientes y leemos. Más de 85%, estupendo, me lo llevo. Ya hoy en día parece que sepáis que aparece en la primera cara, porque claro, se han dado cuenta que es importante y es marketing también, y entonces que nos guiamos, hoy en día compramos también por nuestra salud, no solamente por gustos, entonces pues lo podemos leer en el paquete, y eso serían unos buenos embutidos.
0: Muy bien, bueno, pues yo estoy aquí tomando nota, ¿eh? Porque esto es lo que contamos en la radio para todos los ponedores, luego lo aplico en mi familia y en mi casa, y cuando vaya a casa esto luego pongo la grabación del programa y digo, chicas, chicos, esto hay que tenerlo en cuenta, y hay que, sobre todo yo creo que tenemos que seguir recalcando la importancia del aceite de oliva virgen extra, que esto es un dios de la naturaleza, esto es algo maravilloso.
2: O sea, somos unos afortunados, vamos, en España tener esos campos llenos de olivo, eso es una alegría de verdad, porque es que no hay grasa mejor, de verdad lo digo. Es una grasa, vamos, es que por excelencia, es estupenda, tiene grasas monoinsaturadas, compuestos antioxidantes, tiene polifenoles con efectos antiinflamatorios, es maravilloso, y es que además está tan bueno, a mí me encanta.
0: Sí. Sí, yo igual. El aceite de oliva virgen extra en todos los momentos del día, una tostadita sobre un... Claro, sí. sobre una tortilla de francesa, un poquitín de aceite por encima.
2: Un chorreoncito, efectivamente. Además de un aceite que esté, a mí me gusta por lo menos, que pique un poquito, y eso le echa el chorreoncito y ya es que vamos, cambia todo.
0: Totalmente. Oye, en cuanto al pescado, Carmen, no sé, ¿tú qué nos recomiendas? ¿Cuántas veces a la semana lo podemos comer? Porque ahora mismo el acceso al pescado, es verdad que entiendo que mucha gente no se lo puede permitir y es una pena, pero el pescado es muy importante en la dieta de las personas humanas.
2: Pues sí, la verdad es que el pescado, pues actualmente se recomienda el consumo de 4 veces a la semana. Pero claro, interesante que sea pescado blanco y pescado azul, o sea, 2 y 2, ¿sabes? Porque hay diferencia entre el pescado blanco y el pescado azul. Si quieres, os puedo decir algunas cosillas.
0: Sí, hombre, claro, vamos. Claro, cuanto más datos nos des, mejor, claro.
2: Genial, pues el pescado azul, tienes que pensar que son las sardinas, la caballa, salmón, los boquerones, los jureles. Y esto nos aportan grasa omega 3, grasa buena. Y luego está el pescado blanco, como la merluza, el bacalao, lenguado. Tienen menos grasa, bueno, un poquita. Pero bueno, tienen aporte proteico, suelen ser más ligeros, digestivos. Pero esto que sea más ligero y digestivo no quiere decir que dejemos atrás el pescado azul. Como he dicho, dos veces pescado blanco y dos veces pescado azul en semana está bastante bien.
0: Me está escribiendo Adela, que nos está escuchando ahora mismo desde Ávila. Me acaba de seguir en mi Instagram, el pulpo-oficial, y me dice, Pulpo, por favor, pregúntale a Carmen si es más saludable el pescado azul que el pescado blanco. Siempre he tenido esa duda.
2: Ah, pues no, ninguno es mejor. Son complementarios, porque como explico, el pescado azul tiene grasa y el pescado blanco no. Entonces son complementarios, no es ninguno más sano. Los dos son muy sanos y se complementan.
0: Buah, es impresionante. El pescado, es verdad que te lo decía antes, ¿no?, que se ha puesto por las nubes. Otro ponedor, Mateo, nos está escuchando en Mérida, dice, Pulpo, me dice que te pregunte si el pescado congelado es una alternativa saludable.
2: Ah, pues sí, la verdad es que es muy saludable, es perfectamente saludable, vamos, y además que eso, que es más barato. Nutricionalmente puede ser muy parecido al fresco, porque muchas veces piensa que se congela en pocas horas de capturarlo. Y entonces, pues, van bien nutricionalmente. Y luego, como digo, ¿no?, son más económicos. También lo interesante es que duran más, porque lo tienes en el congelador y te dura unos meses. También reduce el desperdicio. Incluso también, pues, el congelado puede ayudar a prevenir el tema del anisaki, cuando se consume crudo o poco cocinado. Eso tenemos que previamente congelarlo. Entonces ya, si lo hemos comprado congelado, pues puede ser una opción perfectamente aceptable y nutritiva.
0: No. Carmen, ahora me estoy dando cuenta, ya hay confianza contigo, pero yo me doy cuenta que vosotros, los nutricionistas, ¿no?, siempre estáis con una frase que es como muy, muy recurrente, ¿no?, que siempre estáis apostando por los llamados productos de temporada. ¿Eso por qué lo hacéis?
2: Bueno, pues la verdad es que tienes que pensar que tienen más sabor, tienen más calidad nutricional. O sea, no es lo mismo tomarte un tomate que viene de no sé dónde, o que estaba aquí pero no lleva no sé cuánto tiempo en la cámara y no está madurado bien en la mata, que uno que es de temporada, que ha tenido su tiempo de maduración correcta en el campo. Entonces, pues, a nivel de calidad nutricional y de sabor es muchísimo mejor. Luego también requieren menos transporte, menos conservación, tienen menor impacto ambiental. Entonces, tiene que pensar que comer de temporada favorece una alimentación más variada a lo largo del año, porque si estás todo el día, yo qué sé, comiendo eso, tomate, a lo mejor estás reemplazando la col, que es de otro mes, ¿no? Entonces, mejor consumirlo de temporada, y ya te digo, pues las cosas están más ricas.
0: Desde luego que sí.
2: Claro, tienes que pensar que con el supermercado pues tenemos todo a la mano y todo el año, pero la verdad es que si consumimos de temporada, la verdad es que es bastante mejor.
0: Es correcto. Bueno, ¿qué tal tu experiencia en la radio, en Poniendo las Calles, el programa líder de las madrugadas en España? ¿Cómo te has sentido haciendo radio?
2: Me encanta, la verdad. Además, mi madre es oyente totalmente de todos los programas. Yo no lo oigo tanto, pero bueno, escucho a Herrera en COPE y me encanta ponerme al día y estar actualizada con toda vuestra información, que es maravillosa.
0: ¡Qué grande! Y estás en el hospital Ruber Internacional. ¿De dónde? Porque hay unos cuantos en España, ¿no?
2: El Ruber Internacional está en Madrid.
0: ¿En Mirasierra?
2: Mirasierra, sí. Y aquí, madre, pues, mía, me encargo de eso, de las dietas, de la alimentación de todos los pacientes ingresados, de oncológicos. Vale, estoy bastante entretenida. Es muy gratificante,
0: sí.
2: Y también muy, o sea, tiene mucha responsabilidad, pero agradecida y muy contenta.
0: Pues a ese hospital voy yo a que me vea la garganta una vez al año, el doctor Galindo.
2: Ah, sí, pues ya sabes, sí. Cuando venga. Tienes que preguntar, sí. Y dice la nutricionista que soy yo la única y bien, que me llamen a buscar y nos conocemos en persona.
0: Qué grande, claro, pues lo haré sin ningún problema. Carmen Alba, nutricionista en el Hospital Ruber Internacional. Ha sido de verdad un auténtico placer charlar contigo esta madrugada. Lo explicas todo muy bien. Te lo decía al principio que se notaba que había una muy buena comunicadora. Y si este tema que hemos tratado hoy a los ponedores, pues les interesa muchísimo los temas de salud y de nutrición, que nos ha quedado muy claro que si uno se toma 5 huevos a la semana, no pasa nada.
2: No,
0: pero que sí tenemos
2: ninguno.
0: Que tener un control moderado de la carne roja.
2: Efectivamente, muchísimas gracias, ha sido un placer y muchas gracias por tus halagos.
0: Muchas gracias, Carmen, que vaya bien la madrugada. Un abrazo.
2: Un abrazo.
0: Por eso hoy te pregunto, ¿cuál es tu forma preferida de cocinar los huevos? A lo mejor te gustan fritos, muy fritos, con unos ajitos en una sartén. A lo mejor te gustan cocidos, pero cocidos a lo mejor 5 minutos nada más, 9 minutos. ¿Te gustan más hacer los huevos en tortilla? ¿Qué le pones a la tortilla? ¿Cuántos huevos comes a la semana? Hoy hay que hablar de huevos, hay que echarle huevos hoy. No sé si cuidas mucho tu alimentación, ¿sueles hacer dietas? Hablemos de eso, tengamos huevos de hablar de eso. En el WhatsApp 662-942-605, mensajes por escrito a facebook.com/poniendolascalles. Ahora actualizamos la información, pero continuamos hasta que aparezca Herrera por aquí, poniendo las calles.

0: Son las 2 de la mañana, la 1 en Canarias.
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0: Muy buenas noches, pues eran las 6 y 20 de la tarde cuando ha explotado todo, contra los árbitros, contra el Barça y contra la prensa, en concreto contra ABC y también contra COPE. Florentino Pérez, el presidente del Real Madrid, tras dos años deportivos marcados por la carencia de títulos, no ha hecho autocrítica y se ha vaciado arremetiendo contra todo y contra todos. Ha empezado anunciando la convocatoria de elecciones, pero no por la situación del club, sino, según él, porque quiere defender al socio, quiere salvar al Real Madrid de una supuesta confabulación de la prensa para hacerse con el club.
3: Llevo viendo lo que están haciendo, esa confabulación que entre los medios, esos, los Segurolas Boys, los Relaño.
4: Tenemos que luchar contra muchísimos. Dígaselo a Juanma Castaño, si es de la COPE, por favor, dígaselo de mi parte. Que es todos los días, a todas horas. Dígalo, que tenga un poquito de consideración al mejor club de la historia también, ¿no?
3: Lo anuncio aquí, que me voy a dar de baja de la suscripción de ABC por honrar a mi padre. Me tendrán que echar a tiros, porque yo tengo, de verdad, tengo el apoyo de todos los socios del Real Madrid.
0: Bueno, ha sido una rueda de prensa extraña, convocada de forma extraordinaria, en la que el presidente ha ido saltando de enemigo en enemigo, la prensa, los ultras. Lo cierto es que su equipo de comunicación ha intentado en varias ocasiones dar por finalizada la comparecencia, pero Florentino ha querido seguir. E improvisando es cuando han llegado los comentarios